0: frecuencia modulada. Estén pendientes. A nombre de Joel Moreno en la producción, Héctor Lázari y Ricardo Bravo con ustedes en el relato de este gran partido, el enfrentamiento 150 en la historia de estos dos equipos, Pittsburgh Steelers y Cleveland Browns. No se quieren nada, no se respetan nada, se odian a muerte estos dos equipos. ¿Cómo estás, Héctor Lázari? Bienvenido.
1: Ricardo y todos los amigos que nos acompañan en la gran cadena W, tenemos partidazo para arrancar la semana número 4 de la NFL. No sé en qué momento se nos fue septiembre en el fútbol americano. Estábamos sufriendo en el verano sin el deporte de las tacleadas. En abrir y cerrar de ojos ya estamos en el décimo mes del año. Con este gran partido, dos equipos con marca de 2 ganados y 1 perdido. Lo que decías, una rivalidad, pero de años y años, 150 partidos, como mencionabas, poca cosa, ¿no? Nada más. Una de las rivalidades con más frecuencia. Son vecinos realmente geográficamente. Los Browns odian con todo su ser a Pittsburgh por el éxito que ha tenido la franquicia cerera. Y hoy quieren pegarle de nuevo, porque también hay que mencionarlo. Cleveland resulta que en el pasado reciente se ha hecho muy fuerte en su casa contra los Steelers.
0: Exactamente. Y hoy en el Huntington Bank Field, que es la casa de los Cleveland Browns, les tienen una sorpresita reservada a los Pittsburgh Steelers. No han ganado, no han ganado. En los últimos 8 partidos han ganado solamente 1 partido. Jugados aquí en este escenario desde el 2018, los Pittsburgh Steelers. O sea que es un callejón sin salida, el callejón de los trancazos.
1: Sí, efectivamente. 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
0: Ahí está la clave, chavos. ¿Va a poder la defensiva de Cleveland ponerle presión a Aaron Rodgers y compañía? ¿Va a funcionar esa ofensiva? ¿Va a correr el balón el equipo de los Pittsburgh Steelers? ¿Va a poder correr bien el balón los corredores del conjunto de Cleveland? Ahí hay una gran incógnita. Son varias incógnitas las que se presentan en este partido. Ustedes estén pendientes. Conocen nuestras vías de comunicación. Háganse presentes y comenten con nosotros a través de @TirusBravo. Esas son las redes sociales donde yo me encuentro. Héctor.
1: Sí, tienen que recordar, es de W Deportes, es @DeportesWRadio y su servidor HLACI13, LACZZRI número 13, pedido raro. ¿Qué le vamos a hacer? Pero ahí estamos, sí, súmense a la conversación. Cuéntenos desde dónde están escuchando este partido con el que arranca la semana 4 de la NFL. Y también, ¿qué opinan? ¿Cómo ven los acereros? ¿Habrá algún aficionado de Cleveland, que no son demasiados en el país, pero que están teniendo un arranque de temporada pues mejor que lo que se esperaba?
0: Sí, sí, definitivamente sorprendente. Incluso este 2 ganados, 1 perdido para el equipo de Cleveland es algo sorprendente. En los últimos 2 años, sí, exactamente en los últimos 2 años, tienen marca de 8 ganados, 26 perdidos, Héctor. O sea, esto es un récord infame para un equipo que no camina desde hace, podría decir, los últimos 10 años, una llegada a los playoffs por ahí, pero realmente es un equipo tambaleante, sobre todo porque no ha habido una personalidad dominante en la figura de quarterback. Deshaun Watson fue traído ya hace muchos años, se metió en 400 problemas y ahora está de regreso con el equipo y lo pusieron a jugar. ¿Quién lo puso a jugar? Todd Monken, el entrenador en jefe recién desempacado del fútbol americano colegial. Bueno, ya estaba también en la NFL el coach Todd Monken, pero ahora es el entrenador en jefe del conjunto de los Cleveland Browns. Ya llegaron los Pittsburgh Steelers al escenario.
1: Efectivamente, los Steelers saltan al emparrillado. 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
0: Buen billete.
1: Sí, Pittsburgh parte como favorito, ¿no? 2.5, 3 por ahí.
0: 3 puntos favorito el equipo de Pittsburgh Steelers. Cuidado, no están jugando en casa. Y esto pues puede traer problemas. Seguramente va a traer problemas el equipo de los Pittsburgh Steelers. Hace rato lo decíamos. Es va a llegar al callejón de los trancazos cuando viene aquí a este escenario, a la perrera municipal, al Huntington Bank Field, ubicado en el corazón de Cleveland, justamente en el estado de Ohio. Como tú decías, son vecinos, 130 millas los separan a estos dos equipos, a estas dos ciudades, se conocen perfectamente, se odian con todo el amor deportivo que puede existir entre dos franquicias de fútbol americano de la NFL. Figuras importantes, hay varios jugadores lesionados en el equipo de Cleveland. También el equipo de Pittsburgh tiene sus bajas considerables y algunos otros jugadores que están pues como incógnita todavía hasta minutos antes del que arranque el partido se conocerá el estatus de esos lesionados.
1: Sí, un par de claves. La línea ofensiva de los Browns va a ser parchada, sin lugar a dudas. Están fuera para este compromiso dos hombres del interior, el centro Elton Jenkins y el guardia derecho Tevin Jenkins. Ojito ahí con Cam Hayward y con toda esta defensiva de Pittsburgh, porque hay que aprovechar eso. Los quarterbacks odian la presión de frente en la cara y hoy tienes a dos suplentes que tuvieron poca preparación porque es un partido con un par de días nada más de descanso de la semana número 3. Ahí, ojito, tiene que ser. Si Pittsburgh quiere ganar, vamos a estar mencionando mucho a Hayward y compañía.
0: Seguramente, y es que es centro y tackle, los dos jugadores titulares y además dominantes dentro de su posición. El centro está. La semana pasada le dieron un golpe en la cabeza, entró en protocolo de conmoción, entonces no puede jugar para esta semana contra el equipo de los Pittsburgh Steelers. Tienen ahí ya sus sustitutos, Whipler. Es el centro, será el centro para hoy, Luke Whipler, y Spencer Fano será colocado como tackle izquierdo. Él se va a enfrentar a un jugador, TJ Watt, que le va a querer arrancar la cabeza al quarterback de todas. Una gran defensiva la que tiene el equipo de los Pittsburgh Steelers. Lo único que falta, me parece, es atornillar un poquito, apretar tornillos a la ofensiva, que es donde medio está fallando el equipo de los Pittsburgh Steelers, que lo vimos bastante bien la semana pasada.
1: Sí, la semana pasada le ganan a Cincinnati 30 puntos a 27. El ataque cambió, de hecho, un par de linieros ofensivos y encontraron las jugadas explosivas. Ahí fue la clave, tomaron la ventaja temprano y la defensa cerró la puerta. Y si creen que esa fórmula, que Pittsburgh pueda anotar muchos puntos, quizá el over les resulte interesante para este partido. 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
0: Un marcador que, perdón, he visto mucho en los documentos que manda la NFL, los previos y eso. Es un marcador breve, ¿eh? O sea,
1: sí, es bajo.
0: No más de 40 puntos, ¿no? 21-20 o 17-20, algo así. O sea, habrá pocas anotaciones.
1: Vemos quizá
0: ya lo veremos.
1: Los primeros
0: ya
1: dos sabremos. Partidos de Pittsburgh, 20-3 se le ganan a Atlanta, pierden 20-3 contra Nueva Inglaterra. Y dirías, a lo mejor, quizá la cortina de acero regresa, ¿no? Un poco por ahí, ¿no? Esas fibras defensivas. Pero no les fue bien contra Cincinnati. Digo, el partido fue un volado, ¿no? Lo pudo ganar.
0: Exacto.
1: Joe Burrow tenía el balón en medio campo para darle.
0: Pero Cincinnati cometió errores muy graves que los pusieron ahí muy a modo.
1: Justamente, entonces, veremos también qué sucede, ¿no? Porque los equipos no tienen el descanso suficiente, la recuperación habitual, ¿no? No son la semana completa, es una semana corta, que eso puede terminar pesando también en tema de descanso, en tema del físico de todo.
0: Para la recuperación y la rehabilitación. Aquí hay un tema, el partido que sostuvo el equipo de los Pittsburgh Steelers contra Cincinnati el domingo pasado fue súper físico. Un partido que le exigió a los Pittsburgh Steelers, iban perdiendo y después fueron alcanzando poco a poco hasta ganar el partido en la última jugada. O sea, les requirieron todo a los Pittsburgh Steelers. Hubo hasta lesionados, ¿no? Patrick Ramsey en una tacleada con una mano, pum, se fractura la muñeca.
1: Digo, ¿va a jugar?
0: Sí, va a jugar.
1: Está activo.
0: No se iba a perder un partido de estos, te lo puedo asegurar. Y así como eso, o sea, hubo muchos jugadores que resultaron golpeados, resultaron lesionados, pero, repito, este partido no se lo iban a perder de ninguna manera. Y el equipo de los Cleveland Browns se enfrentaron a un conjunto de Carolina Panthers que realmente los apretó, tuvieron que regresar en los últimos tres minutos del partido para ganar el partido. Iban perdiendo los Cleveland Browns. O sea, los dos equipos protagonizaron grandes regresos, pero le requirieron más a los Pittsburgh Steelers y tuvieron menos tiempo para recuperarse. O sea, lunes, martes y miércoles, y hoy jueves ya están jugando. Eso está muy difícil para el fútbol americano profesional.
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0: No se vayan, amigos. Estamos a punto de arrancar el partido de jueves nocturno. Pittsburgh Steelers contra Cleveland Browns a través de la gran cadena W. Ya volvemos.
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0: Pittsburgh Steelers enfrentando a los Cleveland Browns en el arranque de la semana 4 de la NFL a través de la gran cadena W, 900 de AM y 96.9 de frecuencia modulada. Aquí estamos con ustedes, Héctor Lázaro y Ricardo Bravo, en el previo de este partido. Estamos a punto de arrancarlo, unos 3-4 minutos para que arranque el partido ya de manera oficial. El lugar, la Perrera Municipal, así le dicen al estadio. El Everbank Field, ahora conocido con este nombre publicitario, bueno, la marca del banco, pero es conocido como la Perrera Municipal. Y el peor callejón de los golpes para el equipo de los Pittsburgh Steelers, porque siempre que vienen aquí salen golpeados y pierden el partido.
1: Sí, y Cleveland, todos sabemos, es uno de los equipos que no ha ganado el Super Bowl, que no ha llegado siquiera a disputar el partido grande de la NFL. Entonces, cada año la visita de los Steelers, que es uno de los más ganadores, le quieren pegar, les tienen ganas. Y por más que Cleveland pues no ha tenido tanto éxito deportivo, pues resulta que es el equipo que más victorias tiene contra los Steelers en la historia. No, tiene marca ganadora Pittsburgh, por supuesto. 83 ganados, 65 derrotas, un empate. Pero también el lugar donde más veces ha perdido los Steelers es ahí, en la Perrera Municipal. Entonces, es un lugar que les cuesta, y lo mencionabas hace par de minutos. Desde 2019, Cleveland le ha ganado 6 de 7 partidos como local a los Steelers.
0: O sea que ya les tienen tomada la medida. Anteriormente, y este es tema de Aaron Rodgers, la primera vez que enfrenta con el equipo de los Pittsburgh Steelers a los Browns, no, el año pasado ya lo hizo, sí. En un partido ganó y en otro perdió, me parece que dividió en la serie. O sea, no le va nada mal. Y en jueves, en partidos de jueves, pues tiene marca ganadora Aaron Rodgers. De hecho, está a punto de empatar la marca que tiene Tom Brady. Él tiene 13 ganados, 7 perdidos, 46 touchdowns y 7 intercepciones jugando en jueves nocturno. Solamente Tom Brady tiene una marca mayor. Hoy podría llegar a esa, a los 14 ganados en jueves. Abrirá la ofensiva del equipo de los Cleveland Browns y vendrá la defensiva de los Pittsburgh Steelers. Listo para arrancar este partido. Amigos, quédense con nosotros a través de la gran cadena W. Un saludo muy especial para toda la gente que nos sintoniza en toda la República Mexicana, en Guadalajara, en el 101.5 de frecuencia modulada. ¡Saludos! Arranca el partido, la patada está en órbita. El balón es tomado en la yarda 20 y allá viene Sanders hasta la yarda 30.

0: velocidad. Hey, momento, hay una bandera de castigo.
1: Una bandera de castigo no es lo que quieres para arrancar este drive. El referee de este partido, Clint Blakeman, un hombre de los más experimentados que tiene en la NFL, y nos indica sujetando en contra, de Cleveland. Así que en lugar de arrancar pues adelante de la yarda 30, van a salir más atrás, van a salir de su propia yarda 16.
0: Y viene el quarterback de Sean Watson. En los últimos dos partidos, pues ha ganado en los últimos drives de esos dos partidos. O sea, ha dado muestras de buena calidad. Perdón. Arrancamos el partido. La ofensiva de Sean Watson y sus huestes, los Cleveland Browns. Desde la yarda 14 de su propio terreno de juego. Por el lado derecho tiene a Boston, el novato receptor que tiene el balón. Hay ganancia de yardas, pero no suficientes para el primero y 10. Denzel Boston con la recepción. El novato que es el mejor novato hasta el momento de la NFL con 195 yardas.
1: Sí, y es su décima recepción, tomada en la segunda ronda de la Universidad de Washington.
0: Segunda oportunidad y 5 yardas por avanzar. Balón colocado en la yarda 19. Hay hombre en movimiento. Van por el lado, hacia el centro. Entregaron el balón por la vía terrestre. Y hay una ganancia breve de yardas. Patrick Graham es el coordinador defensivo del equipo de los Pittsburgh Steelers, primer año con el conjunto de los Pittsburgh Steelers.
1: Sí, va a ser una situación de tercera oportunidad, 3 yardas por avanzar. Un detalle bien interesante, Cleveland, equipo número 30 en conversión de tercer down, apenas 32% mueven las cadenas.
0: Malísimo en este departamento el conjunto de los Browns. Tercera y 3, tiene a Boston del lado izquierdo. Voltea por ese lado, lanza al receptor que se cruza hacia afuera. ¡Gran tacleada! Tacleadón, diría yo. El que baja rápidamente es Jalen Ramsey y taclea atrás de la línea de golpeo. Pérdida de yard. Bueno, no llega a la marca el primero y 10. Viene cuarto down para el equipo de Cleveland.
1: Teníamos duda de cómo iba a estar Jalen Ramsey. Acá la primera que tiene, hace una tacleada segura. No le deja a Isaiah Bond romper la tacleada y mover las cadenas. Se van a quedar a pulgadas. Momento de decisión, la primera para el coach Monken, aunque manda el equipo especial
0: a patear el balón. A patear el balón lejos, lejos de esta defensiva del equipo de los Pittsburgh Steelers. Ahí está, 3 y fuera para el equipo de Cleveland. Una patada muy elevada, va a caer dentro de la yarda 10, en la yarda 8. Y allá viene el regreso por parte de los Pittsburgh Steelers.
1: Sí, termina siendo en el regreso Kaden Wedgen, el receptor. Una decisión extraña, ¿no? Normalmente dicen que si el balón está llegando a la yarda 10, déjalo botar, que se vaya para el touchback. Se anima con el regreso y lo hace hasta la yarda 22. Gana 15 yardas en la devolución y será el turno de Aaron Rodgers y la ofensiva de los Steelers. Rodgers, temporada 22, dice que es la última, a ver si es cierto, si le creemos o no, tratando de poner a Pittsburgh con marca de 3 ganados y 1 perdido.
0: Pues ya empezó la gira de despedida entonces de Aaron Rodgers. Estamos en la semana 4. Aaron Rodgers llega como tremendo pistolero con el equipo de los Pittsburgh Steelers. 195. Ahora voy con los números de Rodgers. Por lo pronto viene Jalen Warren, estelar corredor con el equipo de los Pittsburgh Steelers. Desde el año 22 está con el conjunto. Es de los jugadores que son leales a la marca.
1: En su momento dividía el backfield, ¿no? Primero con Najee Harris en unos años, con otras alternativas, tenía Kenny Gainwell en 2025. Se lesiona Rico Dowdell, no juega contra Cincinnati y Warren responde con 176 yardas totales, una marca personal en su carrera.
0: Estupendo juegazo que se aventó la semana pasada, siendo sustituto y además cumpliendo con el encargo. Pase por el lado derecho de Aaron Rodgers, se va largo de DK Metcalf. Tenía ahí a su estelar receptor, este que ya tiene 8 años en la NFL de Mississippi. DK Metcalf, un estelar receptor gigantesco, de esos que tienen una presencia dentro del terreno de juego muy impresionante. 2 metros 7 centímetros.
1: Sí, pero 1-1, el mejor receptor contra el mejor corner. Denzel Ward en cobertura, el pase de Rodgers es muy lejano, no le da ni siquiera la oportunidad. A veces que Rodgers hace eso, si ve que no hay jugada, sí. lo

0: pone fuera del alcance de nadie y vivimos para ver otro down.
1: Exactamente, y ahí en posición escopeta, en tercera oportunidad y seis por avanzar. El balón está colocado en la yarda 26 del terreno de Pittsburgh. Y aquí ustedes lo escucharon, silbatazos por todos lados.
0: Sí, segundo castigo, llevamos 3 minutos de partido, ya el segundo pañuelo, y escuchamos a Clint.
1: Un castigo por bando.
0: Fuera de lugar de Michael Pittman. Es imperdonable que un receptor sea el que se mueva.
1: ¿Sabes qué? Es que a veces el ruido no te permite escuchar al quarterback y entonces, pues, para eso volteas hacia la línea, para cuando ellos se muevan, entonces tú te mueves. Pero estos son apresuraditos.
0: Bueno, se tendría que decirlo, la perrera municipal con un ruiderazo, haciendo su trabajo, claro que sí.
1: Hace su chamba. Los aficionados en Cleveland son un dolor de muelas. Hay un hombre en movimiento que es Framer. Van por el lado izquierdo con DK Metcalf. Tiene el balón y consigue 13 yardas. Primer 10 para Pittsburgh.
0: Un pase pantalla rápido. Metcalf no es una trayectoria que haga habitualmente. Es un poco una amenaza vertical. Pero acá sigue los bloqueos de su línea ofensiva. Este lado derecho que es nuevo con el novato Max y Enachor también. Con Brock Hoffman, el guardia. Salen al segundo nivel. Quitan del camino a los secundarios. Y Metcalf llega a la altura de la yarda 36. El primero y 10 del partido.
1: Y además va corriendo como tren cañero. Ya les explicaré lo que es un tren cañero. Ahora el equipo de los Pittsburgh Steelers está en la yarda 34 de su propio terreno de juego. Fueron por la vía terrestre. Un tren cañero es... En Colombia la caña la cortan en camiones. Pero son camiones que miden como 5 metros de altura. Enormes, enormes, descomunales. Tienen dimensiones descomunales esos camiones. Entonces verlos en la carretera es muy impresionante, ver un camión con los vagones ahí llenos de caña.
0: Sí, o como los amigos traileros que van sin carga y que van hecho y te quieres quitar del camino, ¿no?
1: Ándale, exacto. Trencañero, así venía DK Metcalf. Y ahora pase corto con el ala cerrado, Darnell Washington. Y Darnell consigue 8 yardas con todo su tonelaje. Darnell Washington, 200 kilos.
0: Sí, es un ala cerrada que tiene tamaño de liniero ofensivo. O sea, quizás está más alto que algunos linieros ofensivos. Definitivamente no es el más ágil, pero a ver quién es el guapo que lo frena en campo abierto.
1: Que lo quiere frenar.
0: Le saca, no sé, 60, 70 libras a los de la secundaria. Lo vimos la semana pasada, tiene una recepción de más de 40 yardas, de 47 contra los Bengals, una jugada clave en ese cuarto periodo.
1: Exacto. No, mira, mide 2 metros y pesa 135 kilos. Ay, güey. Pase rápido, ahí está DK Metcalf, consigue primero y 10 y 3 yardas más.
0: Es una trayectoria muy simple. Aaron Rodgers detecta que la defensa está dándole demasiado colchón a Metcalf, estaba dando 5 o 6 yardas, necesitaba solo un par y el pase es regalado para un quarterback como Rodgers, aunque
1: ey, momento,
0: mala noticia.
1: Momento.
0: Tercer pañuelo, demasiados pañuelos para este arranque de partido.
1: Sí, la semana pasada el equipo de Cleveland cometió un castigo en una mitad, pero otros 7 en la segunda mitad. Fue un equipo muy indisciplinado en el partido de la semana pasada. Pittsburgh Steelers también, 2 que 3 por ahí, No se portaron tan bien. However, after the play, unsportsmanlike conduct, taunt, number 4, 15-yard penalty from the end of the run, first down. Ese es un pasado de rosca, DK Metcalf.
0: Sí.
1: Explícanos por qué, Héctor.
0: Taunting, que es pues festejar en la cara de alguien, básicamente es lo que termina pasando, cuando hay par de jugadores de Cleveland en el emparrillado, están levantando, Metcalf llega y les avienta el balón. Y el árbitro Cliff Blakeman estaba ahí al lado, que es el jefe, el que no tiene que pedirle permiso a nadie, debatir con nadie. Entonces le regala 15 yardas a los Browns, aunque importante, si es primero y 10, la jugada se mantiene, solo que en lugar de arrancar en la yarda 50, van a estar en la 35 por este error infantil de DK Metcalf, un tipo de su jerarquía, de su experiencia, ya tiene más de 8 años en la liga, no puede ser esto.
1: Sí. Pase flotado de Aaron Rodgers, pero el balón cayó 10 yardas adelante de donde estaba Roman Wilson, el receptor.
0: Sí, el receptor campeón nacional con Michigan. Lo buscaba en otra trayectoria profunda. Rodgers lo está haciendo más seguido, pero hay otro castigo Vamos, 2-2 en castigos.
1: Fue una interferencia.
0: Contacto no ilegal. Contacto ilegal de Denzel Ward. Es un castigo 5 yardas, primero y 10 automático, pero no es el más caro. No es una interferencia que hubiera sido en donde, bueno, en la posición del campo donde lo hubieran marcado. Hay mucho contacto. Sí. Como decía, raro, porque el pase de Rodgers lo vuela por 15 yardas.
1: Exacto, y además...
0: Había buena cobertura de Denzel Ward, pero mucho contacto.
1: Buena cobertura. Este Denzel Ward es un jugadorazo. 9 años en la NFL. Él viene de Ohio State y sabe lo que es ganar campeonatos también en ese colegio. Y es un jugador súper dominante del perímetro del equipo de Cleveland. Denzel Ward. Ahora en primera oportunidad entrega el balón Aaron Rodgers, pero rebotan hacia atrás al corredor. A Jalen Warren lo lanzan hacia atrás, pum, pum, entre 3 jugadores de Cleveland. Incluso lo taclearon atrás, pérdida de yardaje para Pittsburgh.
0: Pérdida de yardas. Esta defensa de Cleveland, que ya no tiene a su gran estrella, Myles Garrett, lo cambiaron en la primavera a los Rams, pero sigue siendo una unidad muy sólida que es buena en todo contra la carrera, contra el pase. Y también Pittsburgh no ha tenido tan buen desempeño vía terrestre. Contra Cincinnati fue quizá su mejor partido, pero aún así no suele ser un equipo que domine vía terrestre.
1: Sí, no puede cargar todo el juego o el peso del juego terrestre. Aquí check down con el mismo corredor y consigue 1 y 10.
0: Rodgers buscaba una vez más pase profundo. No hay nadie disponible. Se encuentra a Jalen Warren en el emparrillado. Atrapa el balón. Cae en la yarda 49 de los Browns. El ataque de Cleveland, el ataque de Pittsburgh, ya 8 jugadas, ya cruza al territorio del rival.
1: Va a ser fácil que hilvane jugadas Aaron Rodgers por el hecho de que hace mucho check down, es decir, sale para atrás en jugada de pase y él le manda, termina mandando un pase cortito al corredor enfrente a 3 yardas. Y el yardaje después de la recepción, eso es bien importante. Aquí hay castigo porque con la voz hizo saltar a los defensivos Aaron Rodgers.
0: Quedan 8 minutos por jugar en este primer periodo. Ya llevamos 5 castigos. Es el tercero de Cleveland. Saltó antes la defensiva del equipo de los Browns. Termina saltando antes Mike Hall Jr. Y regala 5 yarditas para tener el 1 y 5.
1: A ver, Héctor, así o más intensos están estos dos equipos. Con tanto castigo y que el nervio está ahí presente.
0: Y también Aaron Rodgers, por muchos años, era un genio en esto. En sus épocas en Green Bay, buscaba estos engaños para tener jugadas gratis, cambiar la cadencia, engañar a la defensa rival. Para eso siempre ha sido uno de los mejores de la historia, Rodgers. Y acá, 5 yardas gratis.
1: Exactamente. Hay hombre en movimiento que es Michael Pittman. Y después entrega el balón y allá va. Sigue avanzando Jalen Warren. 1 y 10 para Pittsburgh.
0: Finalmente encuentra huecos vía terrestre Warren, rebotando contra todo el mundo, casi yéndose de espaldas, pero gana 6 yardas en esta jugada de primera oportunidad. Quita una tacleada, quita 2, 6 yardas de ganancia. Tiene 11 vía terrestre el corredor titular de los Steelers.
1: Es ahora es el titular Jalen Warren, este que tiene 5 años ya en la NFL, procedente de Oklahoma State. Llegó en el 22 a Pittsburgh y es de esos que son leales a la firma. Él es el sustituto, pero ahora está como corredor titular debido a que Rico Dowdle, que es el titular, 7 años en la NFL, procedente del sur de Carolina, que ya estuvo con Carolina precisamente, estuvo con Dallas, estuvo también en Pittsburgh incluso, está lesionado de un dedo del pie. Vamos a ir a mensajes, estamos en el primer cuarto, 0-0, Pittsburgh y Cleveland, ya volvemos.
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4: 0-0 en la actividad del primer cuarto, Pittsburgh Steelers contra Cleveland Browns. Ellos están enmarcados en el norte de la división norte de la Conferencia Americana. Y los cuatro equipos que están ahí, que son Pittsburgh, Cleveland, Cincinnati y Baltimore, tienen el mismo récord, 2 ganados, 1 perdido. Así que el que gane en este partido será el líder de esa división, sin importar los resultados de la semana que termina el próximo lunes.
5: Sí, es uno de esos partidos que valen doble, por así decirlo.
4: Exacto.
5: Porque los primeros criterios de desempate para llegar a playoffs es los resultados dentro de la división. Y bueno, la pausa. Se lesiona Mason Graham, tackle defensivo titular de los Browns. Uno de 3 jugadores en la NFL con captura en cada uno de los 3 primeros partidos del año. Lleva 4 en total y se va con serios problemas caminando a la tienda azul. Una lesión muscular, puede que no regrese y eso le afecta en todo. En el juego terrestre también con la presión en el bolsillo.
4: Si tienen poco bueno y esto es lo mejor que tienen, Mason Graham, jugador de segundo año de la Universidad de Michigan con 4 sacks, ya decías, 15 tacleadas. Jugador súper dominante de su posición y se va con el hamstring lesionado, o sea, los músculos isquiotibiales, como si fuera un calambre desgarroso. Ay, ay, ay, esperemos que no sea nada de eso. No quiero tener la razón, pero sí se vio tironeado ahí en la parte posterior de la pierna. Esperemos que salga pronto y caminando por su propio pie, Mason Graham, el número 94, que tanto lo necesita el equipo de Cleveland. Aquí le ponen presión a Aaron Rodgers y Zach come pasto. Hasta el piso lo llevan. Es Collins.
5: Sí, Malik Collins, veterano de 11 temporadas en la NFL. Su primera captura de 20-26, dominando por el centro. A uno de los hombres nuevos que tiene Pittsburgh en esta línea ofensiva, al guardia derecho, Brock Hoffman, lo manda para atrás. Rodgers ya no tiene la movilidad de antaño y termina yéndose al pasto de manera violenta por parte de Malik Collins.
4: Zach come pasto, lo hicieron comer pasto al pobre Aaron Rodgers, quarterback de los Pittsburgh Steelers. 22 años tiene en la NFL. Pase corto de 15 yardas. ¡Pum! Tacleadón que le ponen al receptor, que era Pittman, Michael Pittman, pero logró la recepción y abandona el campo Collins, Malik Collins. Parece que hay castigo en contra de Cleveland Browns.
5: Otro castigo, tenemos cónclave de las cebras hablando de esta situación. Rodgers claramente dice que es del rival.
4: Obviamente.
5: Tratando, porque puede ser un castigo doloroso. Y muchos castigos. Esta serie está larguísima, pero sería el 6º pañuelo del partido. Wow. Y quedan 5:43 por jugar en el primer periodo.
4: Oye, el árbitro. ¿Quién creamos que era?
5: Keith Blakeman.
4: Ajá, el señor Blakeman. Él fue el árbitro ya en 2 partidos de final de conferencia y también fue el árbitro del Super Bowl 50. Ese que ganó Peyton Manning.
5: El último de Peyton.
4: Sí, los Broncos de Denver.
5: Uno de los árbitros más experimentados de toda la NFL.
4: ¿Sabes qué? Escúchenlo.
6: Legal contact. Number 26. Wow. Penalties declined.
4: Esa.
6: Dead ball. Personal foul number 8. And that penalties declined. Personal foul roughing the passer number 96.
4: Okay. Ahí va otra vez la retaída.
5: Tuvimos un muestrario de castigo. Casi todo lo que puede hacer la defensa en castigo lo tuvimos. Tenemos contacto ilegal contra Michael Pittman. Ese lo declinan. Tenemos una actitud antideportiva de Jared Verse. La declinan. La que toman es rudeza al paseador de Malik Collins que le pegó a Aaron Rodgers. Toman 15 yardas de castigo y va a ser 1 y 10 para los Steelers. Y que era una tercera y larguísimas 16 por un error. El cuarto pañuelo en contra de los Browns en esta noche le regala la primera oportunidad a los Steelers ya en el borde de la zona roja, en la yarda 20.
4: Así es, y abandona el terreno de juego Mason Graham. Se lo llevan ya a los vestidores, seguramente hacerle alguna revisión.
5: No es buena señal.
4: Más profunda, no es una buena señal. abandona el terreno de juego y por lo pronto el partido. Mason Graham, tackle estelar del equipo de los Cleveland Browns. El número 94, entonces, ¿quién vendrá? Debe ser a Isaiah McGuire.
5: Sí, Eddie Huntington también es de los suplentes. Mike Hall. Sí. Irán rotando, ¿no? Para tener fresco. Es una línea defensiva muy profunda.
4: Engaño de carrera de Aaron Rodgers. Se planta para tirar y lanza el balón fuera del campo. Ahí tenía un receptor libre, completamente libre, que era el número 15, Ben Skowronek. Lo tenía libre y le avienta el balón 3 metros arriba. O sea, si le hubiera aventado el balón al receptor, hubiera logrado yardas y hasta el primero y 10.
5: Sí.
4: De hecho, el receptor se queda así levantando las manos y dice, oye, ¿por qué lo hiciste?
5: Sí, es un pase rolado. Rodgers gira hacia la izquierda y se encuentra Derek Barnett. O sea, no puede lanzar el ovoide en primeras. Muy disciplinado el ala defensiva de Cleveland.
4: Y no
5: deteniéndolo
4: permitió.
5: Y después le cierra la ventana. Y Rodgers no le gusta arriesgar. Por eso es el quarterback que tiene menor proporción de intercepciones en la historia. Porque no lanza pases complicados.
4: Complicados y arriesgados. Tienes toda la razón. Aquí le vuelven a entregar el balón a Jalen Warren. Y Warren consigue 9 yardas y media. Ahí está la clave. Empiezan a romper esquemas. Los Pittsburgh Steelers no le corrían a Cleveland, ahora lo están haciendo. No tenían un corredor titular que lo pudiera hacer, claro que lo tienen. En un corredor que ya es veterano con el equipo de los Pittsburgh Steelers, que les ha servido siempre como de backup, pero siempre que lo sacan, da resultados extraordinarios.
5: 9 yardas de ganancia, va a ser 3ª oportunidad y 1 en la yarda 11 de los Browns, cuando ya nos quedan menos de 5 minutos en este primer periodo.
4: Otra vez le entregan, esta vez no es Jalen Warren.
5: Es uno de los suplentes, Travis Homer.
4: Travis Homer.
5: Lo recordarán algunos amigos con Seattle en su momento. Mucho más de corredor de situaciones de pase.
4: Ajá, exactamente. Tercero.
5: Bueno, buenas manos para atrapar el balón acá.
4: Súper rápido, sí.
5: Hay que mezclar un poco las jugadas, hay que mantener fresco a Warren. Le dan el balón por el centro, 2 yardas, y va a ser primera oportunidad de gol para los Steelers en la 9 de los Browns.
4: Así es, Travis Warren. Travis Homer. Una gran adición para el equipo de los Pittsburgh Steelers. Ya tiene 8 años, procede de Miami, estuvo el año pasado con Chicago y este año ya se vino con el equipo de los Pittsburgh Steelers. Homer, el número 21, pero ahora le entregan el balón otra vez y la tacleada atrás de la línea de golpeo.
5: Rompe la jugada Malik Collins por el centro y después llegan sus linebackers. Llega Quincy Williams, llega Carson Schlesinger. No tiene absolutamente nada que hacer Homer. Se va al piso de manera voluntaria, digamos. Acepta la pérdida 3 yardas atrás de la línea. Será 2ª y gol en la yarda 12.
4: Sacó la bandera blanca y mejor.
5: Sí, mejor yo hago el golpe bajo mi control en lugar de que me caigan 4 o 5.
4: Exacto. Me caigo.
5: Limitamos la pérdida.
4: Exacto. El balón está colocado en la yarda 12. Del terreno que defiende Cleveland. Ahí está Pittsburgh con una ofensiva larga de varias jugadas. Es una jugada reversible. Allá va Roman Wilson y timbra en la zona de anotación.
5: Excelente jugada, velocidad. Roman Wilson, que está en su 3er año en la NFL. Poca participación en los primeros 2, pero llega a su 2º touchdown de 20-26. Se mueve detrás de la línea de derecha, izquierda. Rodgers le hace el pitch rápido, engaña a los defensivos, no hay contención, pura velocidad y hasta la tierra prometida. Pittsburgh pega primero, 2:59 por jugar en el primer periodo. Una serie larguísima, 17 jugadas, 78 yardas, casi 10 minutos con el ovoide.
4: Una duda despejada. ¿Podrá el equipo de los Pittsburgh Steelers mantener una ofensiva sostenida? ¿Llevar una ofensiva durante mucho tiempo para desgastar a la defensiva de Cleveland? Ahí está, en el primer cuarto, en la primera ofensiva de los Pittsburgh Steelers.
5: Ayudada por castigos de Cleveland.
4: Timbrando en la zona de anotación, sí. Sí, sí, sí. Pero pues ni hablar, eso se aprovecha. Y el equipo de Pittsburgh lo aprovecha. 7-0 le gana a Cleveland Browns en la actividad del primer cuarto de nuestro partido. A través de la gran cadena W. Lo volvemos.
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4: Pittsburgh Steelers 7, Cleveland Browns 0 en el primer cuarto de nuestro partido de jueves por la noche. Un saludo muy especial a Vicente Solís Arana. Nos está escuchando, se reporta ya sintonizando la transmisión. Saludos al buen Vicente. Saludos a Oscar también, su hermano, ex quarterback de los Cóndores en su momento, allá de la universidad, un estupendo jugador, el buen Oscar Solís. Saludos a los hermanos Solís, Solís Arana, a Vicente, y también saludos a Joaquín Tinoco Velázquez y a su hermano Adrián Tinoco Velázquez, el Chícharo. Están sintonizando la gran cadena W. Saludos para Querétaro, 107.9 de FM. Ahí nos estamos escuchando en Querétaro. Un saludo para todos ustedes. Partido de jueves por la noche, lo ganan los Pittsburgh Steelers 7-0.
5: Sí, el kickoff de Chris Boswell se va por las diagonales. Segundo drive para los Browns, arrancará de la yarda 35 de su campo y después de estar casi 10 minutos con la defensa en el emparrillado, necesitan par de primeros y 10, no solo para agarrar confianza en el ataque, sino también para darle un respiro a su defensiva. La defensiva estuvo 17 jugadas en el emparrillado. Los Steelers movieron 8 veces las cadenas. Un drive larguísimo el que vimos en su primera serie para Pittsburgh.
4: Ya hicieron lo que tenían que hacer y pusieron los primeros 7 puntos en el partido. Y aquí viene Deshaun Watson lanzando un pase largo de 25 yardas. El pase es completo. Ahí está KC Conception, o Concepción, como le quieran decir, un receptor novato. Está quedándose con el ovoide, regresando ligeramente en su trayectoria. Una estupenda atrapada de 25 yardas.
5: Y sí, yendo al piso para hacerse con el ovoide. Concepción, que fue la selección de primera ronda de Cleveland este año, la segunda que tuvieron de Texas A&M, también jugó un lapso en North Carolina State. Manos seguras en ese pase para mover las cadenas a la yarda 44 de los Steelers.
4: Pase flotado por el lado izquierdo hacia las manos de su receptor, que era Denzel Boston, el otro novato, el de Washington, pero no puede quedarse con el ovoide. Le tocó las manos, venía en la cobertura, venía Jamel Dean, el veterano de Auburn de 8 temporadas en la NFL del equipo de los Pittsburgh Steelers, haciendo una cobertura pegajosísima.
5: Sí, 1-1, pero como dices, tiene oportunidad, el balón le pega en las manos en ese pase profundo por el lado izquierdo, será 2nd y 10.
4: Hay hombre en movimiento por el lado derecho y después entrega el balón al corredor.
5: Hay muchos problemas en esa jugada. Casi hay fumble entre Watson y Quishon Judkins, el corredor estelar de los Browns. TJ Watt es quien termina enviando al piso al corredor. Va a ser tercera oportunidad de 8 yardas por avanzar en la 42 de Pittsburgh, cerca del territorio de gol de campo, pero hay que conseguir unas 5 o 10 yarditas más para pensar ya en territorio de puntos.
4: Quishon Judkins llega con 42 acarreos, 124 yardas. Un corredor que ha sido bastante durable por hasta el momento, ¿eh? Él estuvo en Ohio State, también estuvo en Ole Miss. Fue en los dos equipos fue dominante. Y aquí un pase profundo, cerca de la zona de anotación. El pase es incompleto. Otra vez Denzel Boston busca el balón, pero no puede quedarse con él. También a Santi Samuel hacía una perfecta cobertura sobre el receptor. Pase incompleto, vendrá cuarto down.
5: Patrick Queen manda la carga por el centro. Eso obliga a Deshaun Watson a moverse. Se quita la presión y manda el pase profundo. Ahora por el lado derecho van 1-1. Asante Samuel Jr. no es el jugador más grande de la secundaria, pero hace un trabajo, es físico, incomoda a Denzel Boston y los Browns van a despejar. Estaban cerca de territorio de gol de campo, pero no logran mover las cadenas y entran los equipos especiales. 1.29 por jugar en este primer periodo.
4: Y la patada de despeje va a caer en la yarda 1 y ahí la toma de aire el gunner. La toma de aire en la yarda 1 de los Pittsburgh Steelers.
5: Malachi Corley, el autor de esta gran jugada, la mide perfecto, ojos en el balón, se detiene a nada. Habrá que revisar quizás si no pisa realmente la línea de gol, pero excelente despeje Cody Bojorquez y de momento saldrá Pittsburgh de la yarda 1.
4: Bien, vamos a ir a mensajes. Continuamos en la gran cadena W. Pittsburgh 7, Cleveland 0.
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4: Un minuto con 21 segundos por jugarse en el primer cuarto. 7-0 ganan los Pittsburgh Steelers a los Cleveland Browns. En partido de jueves por la noche a través de la gran cadena W. Un saludo para toda la gente que nos está escuchando en Jalapa, Veracruz, 92.9 de FM. Abrazo para todos. A ver, el Goner hace rato se ejecuta la patada de despeje de los Cleveland Browns y el Goner Malachi Corley va corriendo y toma el balón en la yarda 1 de aire. Y entonces ahí encajona a los Pittsburgh Steelers en la yarda 1 de su propio terreno de juego. Pero ¿qué creen? ¿Qué creen? Un babas se adelanta a la jugada.
5: Jared Verse, el culpable de cruzarse. Y le acaban de regalar 5 yardas a los Steelers. Lo decíamos en la primera serie de Pittsburgh. Aaron Rodgers es muy bueno con los cambios de voz. Está tratando de que cometas el error a ver si me regalas una jugada gratis. Acá no la sacan, pero le das un montón de oxígeno al ataque de Pittsburgh. De estar en la yarda 1, estar en la yarda 6, es un mundo de diferencia.
4: Claro. Y además aquí con la voz, con la cadencia de la voz, hace que Jared Verse salte y se meta a la línea. En castigo flagrante. Así que primera oportunidad y 5 yardas por avanzar para Pittsburgh Steelers. Van por la vía terrestre. ¡Qué corte le hace al defensivo! Se lo quita. Tiene primero y 10 y 3 yardas más. Estupendo acarreo de Jalen Warren, el corredor estelar del equipo de los Pittsburgh Steelers.
5: Ya tiene 29 yardas Jalen Warren en este partido y le quiebra la cadera, los tobillos, las rodillas a Denzel Ward. La verdad que lo vayan a revisar, porque es una faena la que hace en el perímetro. Terminan llegando a la tacleada de Carson Schlesinger y otros compañeros, pero va a ser primero y 10 de los Steelers en la yarda 14. Ya salen de la sombra de sus propios postes de gol.
4: Van poco a poco. Ya montaron una ofensiva muy larga, de más de 10 jugadas, creo.
5: 17 jugadas.
4: Wow, 17 jugadas. Esto quiere decir que van pian pianito, como se dice en Italia. Piano, piano. Poco a poco, otra vez, le entregan el balón a
5: Warren.
4: Darrell Jalen Warren, es el nombre completo.
5: Un pase rápido, no le permite a la defensa presionar a Rodgers. Y es un corredor versátil que tiene prácticamente 600 recepciones en su carrera en la NFL. Hace bastante buen trabajo Jalen Warren, también aportando en esa dimensión. No es simplemente un corredor que vaya de frente, es alguien que tiene muy buenas manos y que permite también aportar de esa manera.
4: Sí, además es ligero, hace trayectoria, corre muy bien las trayectorias. Ahora hay tres receptores por el lado izquierdo, pero ustedes lo escucharon. Silbatazos, y es que termina la actividad del primer cuarto con el marcador 7-0 en favor de los Pittsburgh Steelers sobre los Cleveland Browns en la gran cadena W. Mensajes, ya volvemos.
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4: Oye, Héctor, por cierto, ¿cómo van los Bills de Buffalo en la temporada?
5: Es uno de los invictos de momento. 3-0.
4: Ándale.
5: El arranque de 2026. Uno de los equipos que están en mejor momento realmente de toda la conferencia americana, de todo el fútbol americano profesional. Esta semana jugarán en casa contra los Patriots. Son favoritos para ponerse 4-0.
4: Y pueden zumbarle rico a los Patriots, que no están tan bien. No amarra todavía el quarterback.
5: Sí, lo de Drake May, demasiados errores.
4: Sí, caray. Con razón está el buen Robert, está brinque y brinque ahí en las redes sociales. El buen Chila, saludos. Saludos al Chilabert. Un amigo que tengo que se parece a Chilabert, a José Luis. José Luis,
5: sí, Chilabert. El arquero paraguayo, sí.
4: Ajá, pero ya después de jugar 50 años después, todos los kilos encima. Un abrazo al buen Robert, un abrazo a Chila, al Chilabert. Bueno, después de dicho lo anterior, vámonos al partido. Está jugando Pittsburgh Steelers contra Cleveland Browns en el arranque de la semana 4 de la NFL. Vámonos con el ataque de los Pittsburgh Steelers desde la yarda 24 de su propio terreno de juego por la vía terrestre. Allá está Jalen Warren moviendo las piernas. tratando de cargar ahí a tres jugadores que tenía encima.
5: Sí, necesitaba, de los Cleveland Browns. Estaba una yarda, gana seis, girando de nuevo y siendo empujado por su línea ofensiva, moviendo las piernas para tener la primera oportunidad. En este primer snap del segundo periodo, Pittsburgh arriba 7-0, solo tuvieron un drive en el primer cuarto y fue un kilométrico drive de 17 jugadas, 78 yardas, para tomar la ventaja y que la presión ahora pase del lado de Cleveland, que sean ellos los obligados a modificar su plan de juego. Deshaun Watson ya tuvo dos veces el balón, no pudo conseguir puntos. Rodgers quiere ampliar la ventaja.
4: Así es, del lado derecho tiene al tackle novato. Ahorita hablamos de eso. El pase de Rodgers es interceptado. Denzel Ward se queda con ese pase.
5: Un error de Rodgers. Es un error de Rodgers. Llega la presión, no se planta bien. Lanza un pase muy, pero muy corto. Ward tenía ojos en el balón. Deja al receptor que se vaya lejos. Yo me quedo con el ovoide a la altura de la yarda 44 de los Browns.
4: Iba yo a hablar de Iheanacher, del novato tackle ofensivo que está colocado por el lado derecho. Y por ese lado llega la presión. Y es que le tocan el balón en el aire. Bueno, le pegan en la mano a Aaron Rodgers. Le tocan en el codo, más bien. Y entonces el balón sale defectuoso y por eso lo interceptaron. Seguramente él había apuntado un buen pase, pero ese golpe hizo que le interceptaran a Aaron Rodgers. Y ahora Cleveland tiene el balón en la yarda 44 de su propio terreno de juego. Si imaginan ustedes una pantalla, Cleveland ataca de izquierda a derecha. Y Pittsburgh defiende del lado derecho. Y están muy cerca de la mitad del terreno de juego.
5: Y nada más mencionar, Denzel Ward en su novena temporada en la NFL, en todas tiene al menos un pase interceptado. Llega a 19 en su carrera. Es uno de los mejores corners de la NFL esta temporada. Ha permitido apenas 35.3% de pases completos antes del arranque de este juego, en el que también ya desvió un par y ahora la intercepción.
4: Así es. Llegó con 13 tacleadas a este partido. Ya tiene una intercepción este gran veterano de Ohio State. 9 temporadas. El pase por el lado derecho. El pase es completo. Lo está haciendo bien. Está trabajando muy bien el equipo de Cleveland. Harold Fannin ahora está tomando el balón y consigue primero y 10.
5: Fannin tuvo una semana 1 bastante discreta, apenas 2 recepciones contra Jacksonville. Lo involucraron mucho más contra Tampa, 5 recepciones, 7 en la semana 3 contra Carolina. Hoy ya tiene su primera en un pase al flat del lado derecho. No había absolutamente nadie cerca y llega a la yarda 40 de los Steelers.
4: Ya están tocando el feudo rival, los Cleveland Browns. Pase corto con el corredor, allá va Jenkins. Sigue adelante, consigue 12 yardas, primero y 10 para el equipo de Cleveland. Estupendo acarreo de Jenkins, de Quinshon Judkins. Fue un pase corto, fue un check down del quarterback. Y Judkins, con la habilidad que tiene, consigue primero y 10.
5: Sí, si no te funciona el correr el balón, el corredor puede hacer otras cosas, puede aportar también por el juego aéreo. Estaba completamente solo, falla la tacleada Patrick Quinn y acelera para caer a la altura de la yarda 28. Primero y 10 de los Cleveland Browns.
4: Están colocados en la yarda 28. Ya en el terreno que defiende Pittsburgh. Van por la vía terrestre. Estupendos movimientos del corredor. Sigue adelante y timbra en la zona de anotación. Jaleel McLaughlin, el de Youngstown State, desde hace 4 años en la NFL, estupendo acarreo, 4 jugadas, 56 yardas y timbre en la zona de anotación el corredor.
5: Un cambio de corredor, era habitualmente un tipo de tercer down de jugadas por pase, pero acá recibe el acarreo de la formación escopeta, corta para el centro, fallan 2-3 tacleadas, queda en campo abierto y nadie lo alcanza. Acarreo de 28 yardas para ponerse 7-6 a espera del punto extra con 12 minutos 14 segundos en el reloj del segundo periodo.
4: El extra es bueno y el equipo de Cleveland empata el partido en el segundo cuarto de este jueves por la noche. Pittsburgh 7, Cleveland 7, a través de la gran cadena W. Volvemos.
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5: 7-7 en el arranque del segundo cuarto de nuestro partido de jueves por la noche a través de la gran cadena W. Un saludo para toda la gente que nos escucha en Puebla, en amplitud modulada, en el 1280 de amplitud modulada Puebla, W Radio.
6: 7-7 el marcador. Pittsburgh comete el error, la intercepción de Aaron Rodgers en el pase que tenían pegando en su brazo derecho. Cleveland toma el balón en la yarda 44 de su campo. Dos acarreos, dos pases y llegan a la zona de anotación. La tierra prometida, empatados a 7. Y cambia muchísimo el partido, Ricardo, ¿no? Parecía que Pittsburgh lo tenía dominado, todo bajo control. Ahora estamos empatados. Y para colmo de males, Derek Harmon, tackle defensivo titular de los Steelers, en el carrito de las desgracias.
5: Oh, oh. Sale en esa ambulancia móvil. Bueno, se produce la patada de salida y allá viene el regreso hasta la yarda 23. Ahí lo lleva el regresador de los Pittsburgh Steelers. Ahí arrancarán una ofensiva más.
6: Si Wedgen, el receptor número 10, el que hace la devolución, va a ser el tercer drive apenas del partido para los Steelers. Un partido que se fue rapidísimo el primer periodo por ese drive de 17 jugadas que acabó en las diagonales por parte de Pittsburgh. Ahora veremos cómo está Rodgers tras el error. Ha lanzado intercepciones en 3 semanas consecutivas. Uno de los quarterbacks que menos intercepciones en porcentaje respecto a su total de pases ha lanzado en toda su carrera. Pero bueno, un error a final de cuentas que le terminó costando puntos.
5: No hay bandera de castigo. Primera oportunidad para Pittsburgh, sí, tienes toda la razón. Y hay que decirlo, Mike McCarthy conoce perfectamente a Aaron Rodgers porque él era coach de Green Bay cuando Aaron Rodgers estuvo ahí, 9 años. Así que lo conoce perfectamente y en Pittsburgh se lo trae de quarterback y entonces lo puede manejar a placer. Y del otro lado, en el equipo de Cleveland está Dom Capers, que estuvo también en Green Bay, conoce perfectamente a Aaron Rodgers. Estuvo muchos años ahí en Green Bay, Dom Capers, como coordinador defensivo. Así que conoce también cuáles son las debilidades de Aaron Rodgers y está comandando la defensiva de Cleveland. Ahí en una posición de asistente. Pero bueno, ahí viene la línea de comunicación.
6: Sí, demasiados años de historia, se conocen y saben las tendencias, ¿no? ¿Qué le gusta, claro, qué no le gusta? ¿Cómo hacerle daño? Y para tratar de tomar esta victoria, ¿no? En la semana 4, ambos equipos con 2 ganados, 1 perdido.
5: Hagan contacto con nosotros. Ustedes conocen nuestras redes sociales y las vías de comunicación. Héctor Lázari y Ricardo Bravo con ustedes en el relato de este partido de jueves por la noche. Un partido en el que le mandan un pase a Freimert, el ala cerrado por el lado izquierdo, y consigue 6 yardas de ganancia.
6: Las dos jugadas de esta serie, pases muy rápidos, alas cerradas. El primero con Washington no ganó nada por el excelente tacleo de Schlesinger, Hickman, Delpit y compañía. Y en este último, Freimert gana 5. Va a ser tercera oportunidad, 5 yardas por avanzar en la yarda 28 de su campo.
5: Ah, entonces está jugando Grant Delpit. Estaba cuestionable para este partido. Finalmente sí lo alinean. Y es uno de los estelares también. Aquí está Aaron Rodgers mandando su jugada, conteo largo. Se planta para tirar el pase al centro, buscaba DK Metcalf. Pero fue bien defendido ese pase. Ahí estuvo Emmanuel McNeil Warren, el novato de Toledo, defendiendo ese pase.
6: Nominalmente safety, pero en esta ocasión le queda la responsabilidad por el centro del emparrillado, hace un trabajo efectivo, mete la mano, desvía el ovoide, no puede haber pase completo, tres y fuera para Pittsburgh. Metcalf no logra hacer la recepción, tenía la ventana, pero el safety bajó a toda velocidad, se interpone y va a haber despeje de los Steelers.
5: Tiene que entregar el balón el equipo de los Pittsburgh Steelers, que el pateador está en la 15, ahí conecta el balón, una patada elevada, elevada, que va a caer en la yarda 26 del otro lado. Así que en la yarda 26 arrancará Deshaun Watson y compañía. Una ofensiva más con el equipo de Cleveland. 7-7 el marcador, Pittsburgh y Browns. Ya volvemos.
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5: Saludos para Elías Omar, que se reporta a la transmisión en este partido de jueves por la noche, que está empatado a 7 puntos, Cleveland contra Pittsburgh Steelers. Juegazo, ¿eh? Estamos teniendo un buen juego esta noche.
6: Y amigos, escríbanos, teléfono 55-54-02-28-44. Acá leemos sus mensajes.
5: Perfecto. El coach Todd Monken está en su primera temporada como head coach del equipo de los Cleveland Browns y ya tiene a la franquicia 2 ganados, 1 perdido. Lo criticaron muchísimo por haber puesto a Deshaun Watson en la primera semana y les pusieron una paliza a los Jaguares de Jacksonville. Y aquí Deshaun Watson lanza un pase profundo por el lado izquierdo. El pase es completo con Denzel Boston. Primero y 10 para el equipo de Cleveland. Una ganancia casi de 40 yardas en este pase.
6: Hasta la yarda 14, los Steelers, cae el novato Boston. Quemaron en cobertura a Dylan Everett. Un movimiento doble, pensaron que era un pase corto. No, le ganan la espalda y termina yéndose hasta el otro lado. Ya está en zona roja, Cleveland. Amenazan con tomar la ventaja por primera vez en la noche. En un parpadeo, después de que Pittsburgh parecía tener todo dominado, Cleveland tiene la oportunidad de irse al frente.
5: Un pase de 64 yardas, el que manda el quarterback de Cleveland, Deshaun Watson. Veterano. Hay un tiempo fuera pedido por el equipo de Cleveland. Deshaun Watson tiene 10 años en la liga. Hace 22 meses que no jugaba. Apenas hace 3 semanas empezó a jugar otra vez con un partido infame el que dio en contra de los Jaguares de Jacksonville. Los apalearon a los Cleveland Browns y todo el mundo decía, ¡chin, Deshaun Watson! ¿Y ahora qué va a hacer?
6: No, de hecho, un poquito antes, en pretemporada, jugando de locales, los aficionados de los Browns lo estaban abucheando. Y él sale a la rueda de prensa a decir que no le parecía, que cómo era posible, etcétera. Todo el mundo tenía la sospecha de que iba a jugar en los de visitante y que Shedeur iba a estar en la semana 3, pero le ganó a Tampa y pues la historia cambió.
5: Y fue una gran historia, ¿eh? Y aquí lanza un pase corto e inmediatamente taclean al jugador que llevaba el ovoide, que era Casey Concepción. Lo golpean, lo sacan del campo y él todavía atropella un par de fotógrafos.
6: Sí, se lleva puesto un fotógrafo. Segunda recepción de Casey Concepción en este partido, 26 yardas, novato, primera ronda. Sangre latina, por cierto, de este receptor, que busca que sea parte del nuevo núcleo del equipo de Cleveland en una reconstrucción que, bueno, pareciera ser eterna desde 1999, ¿no? Que revivieron, pero están con piezas interesantes, ¿no? Boston, Concepción, Fanning, Judkins, donde es un mal roster ofensivo.
5: No. Es un roster bastante competente. Aquí el pase es completo y allá va el receptor hasta la yarda 1. Era Quinshon Judkins. El corredor era una especie de pase pantalla por el lado izquierdo, un tunnel screen se llama, hasta la yarda 1. Estupenda jugada, estupenda ejecución de jugada.
6: Sí, muy buenos bloqueos en campo abierto. Mencionar, Cleveland tiene dos suplentes arrancando el partido en esa línea ofensiva, pero ejecutan de buena manera este pase pantalla. Va a ser primera oportunidad y gol cuando ya estamos cruzando la barrera de los 9 minutos en este segundo periodo.
5: Va para atrás. El quarterback entrega el balón y ahí sufriendo Quinshon Judkins timbra en la zona de anotación. Los Cleveland Browns se van arriba en el marcador. Esto es una escandalera impresionante.
6: Y cambia rapidísimo el ambiente en la perrera municipal. De estar abajo 7-0 y con posibilidad de irse abajo más, ahora lo ganan 13-7. Touchdown terrestre de Judkins, el primero de él en esta temporada. Se ha ido en blanco en las primeras 3 semanas, pero aquí hace sangre de los Steelers. 8-28 por jugar en el segundo cuarto. Cleveland con la ventaja por primera vez en la noche.
5: Y el juego aéreo es lo que le ha funcionado a DeShaun Watson y compañía.
6: Sí, otra serie rápida, solo 4 jugadas, 74 yardas, diagonales, y con el extra de Schmidt, 14-7.
5: O sea, no han tenido que llevar el peso del juego terrestre los corredores, concretamente Quinshon Judkins, sino los receptores han resuelto, y sobre todo DeShaun Watson, con esa paciencia que no le habíamos visto nunca, lo está haciendo bastante bien este veterano quarterback. Ya están 14-7 ganando Cleveland Browns a Pittsburgh Steelers. Volvemos a la gran cadena W.
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5: Hasta el momento gana el equipo de Cleveland Browns en el segundo cuarto 14-7 a los Pittsburgh Steelers. Un saludo muy fuerte para mi coach Mike Lopes. Anda por acá en México. Ya lo hemos visto caminar ahí entre las filas de jugadores cuando están haciendo la calistenia antes del partido. Ahí al coach Mike caminando con los jugadores de los Pittsburgh Steelers todas las temporadas. Siempre va ahí a educarse, a instruirse acerca de las artes del fútbol americano. Un abrazo fuerte, mi coach Mike. Y acá TJ Watt está como león enjaulado, ¿eh? Como que no lo calienta.
6: Sí, sí, que quiere matar a alguien.
5: Sí. Estaba furioso. Patada de salida que es tomada dentro de la zona de anotación. Pittsburgh Steelers saldrá a la yarda 25 de su propio terreno de juego.
7: Sí, la tercera

0: 8-28 por jugar en el segundo periodo. Abajo 7 puntos. Cambia la ecuación. A ver ahora si Rodgers logra activar la ofensiva, que lo hizo muy bien en el arranque del partido. Pero en los últimos dos drives, Cleveland ha impuesto condiciones con su defensa.
1: Ha sido oportunista, una defensa oportunista. Le han ganado el espacio a los Pittsburgh Steelers y ya están arriba en el marcador 14-7. Los Cleveland Browns. Al inicio del partido les decíamos, este es el callejón de los golpes para los Pittsburgh Steelers. Este escenario, la perrera municipal. Saca un pase corto, rapidísimo. Aaron Rodgers con Freimert. Pat Freimert, que pasa enfrente de él a 7 yardas y ¡pum! Ahí le pone el pase. Es que Freimert, 1.96 de estatura, unos brazos impresionantes.
0: Sí, y Rodgers detecta que viene la carga. Entonces, ¿cuál es mi respuesta? La carga, mi hombre grande, manos seguras. Vamos con Freimert, que le gana el duelo a Grant Delpit y gana 9 yardas para caer en la 44 todavía de su campo.
1: Segunda y uno. Allá viene la carga. Entrega el balón y allá va por tierra Warren. Ahí hay yardaje. Cada que le entregan el balón a Jalen Warren, hay yardaje positivo para Pittsburgh.
0: Noveno acarreo para él esta noche. Ya lleva 37 yardas. Algunos coaches hubieran buscado quizá un engaño, un pase largo, pero no, Pittsburgh optó por mover las cadenas y tener ahora primero y 10 en la 46 todavía de su campo.
1: Hay hombre en movimiento que es Pittman. Le pichan el balón por el lado izquierdo al corredor y allá va Warren. Sigue avanzando hasta la yarda 30, es detenido. Primero y 10 y 20 yardas más.
0: Sí, un pitch que parecía no tener mucho. Pero llegan los bloqueos de los linieros al segundo nivel. El centro, Zach Frazier, hace un bloqueo 15, 20 yardas adelante. Y Warren nos muestra su velocidad después del mejor partido de su carrera en el que tuvo contra Cincinnati. Ahora ya tiene 61 yardas vía terrestre.
1: Bloqueadón que le puso al linebacker a Schweitzer. Y gracias a eso se abrió un gran hueco. Y aquí pase corto, pero fue un pase incompleto, ¿verdad?
0: Sí, Rodgers no hace reunión, saca la jugada rápido tratando de que la defensa esté pues con problemas de comunicación sin saber qué jugada mandar. El problema es que el pase es malo buscando a Michael Pittman.
1: Jalen Warren, 277 yardas en este año.
0: Sí, uno de los 10 mejores de la liga en
1: sí,
0: terrestre.
1: Lo está haciendo bastante bien el corredor estelar de los Pittsburgh Steelers. Y aquí el pase hacia el lado derecho con Michael Pittman. Y Michael Pittman, dejando ir la carrocería, consigue otras 3 yardas. Y mira que es carrocería de, no sé, de qué podría ser, un coche bastante ligero, ¿eh?
0: No, y una llamada un tanto extraña porque tenías a Pittman alineado en la parte interna de los receptores y en el exterior estaban los dos alas cerradas que estaban listos de una vez para hacer el bloqueo en este pase bóbol ahí con Michael Pittman. Va a ser tercera oportunidad, 4 yardas por avanzar para los Steelers.
1: El balón está colocado en la yarda 24 del terreno que defienden los Cleveland Browns. Aaron Rodgers. Ya les entran a Rodgers, se planta. Compran algo de tiempo, pero no. Sack come pasto, la defensiva de Cleveland. Lo baja de manera poco cordial.
0: Mandan 5 a la presión los de Cleveland y se termina encontrando a Isaiah McGuire, a Rodgers cuando trataba de salir de la bolsa de protección. Otra vez atacando el lado derecho al novato tackle. Y en Achor, que es el que eligieron en primera ronda, quizá no es tanto su culpa porque pues Rodgers tratando de rescatar la jugada se termina encontrando al liniero defensivo, pero como sea Pittsburgh va a tener que patear.
1: Un intento de gol de campo de 48 yardas y lo falla el pateador. Lo falla Chris Boswell. No lo puedo creer. Este que es el más seguro de todos. Le pega el balón jalado hacia el lado izquierdo y pasa, el balón pasa lamiendo el poste. Le pega la banderita esa roja que está volando y no entra a los postes. Y entonces el marcador 14-7. Gana Cleveland. Los Pittsburgh Steelers se fueron con las manos vacías.
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5: Estamos en el segundo cuarto, faltan 5 minutos 21 segundos y el equipo de Cleveland Browns está ganando a los Pittsburgh Steelers a través de la gran cadena W. Qué bueno que están con nosotros, amigos. Háganse presentes, timbren en nuestras redes sociales.
6: Sí, también recordamos el teléfono. Tenemos acá el WhatsApp en cabina 55-54-02-28-44. Y formen parte de esta transmisión del jueves por la noche, la NFL.
5: A través de la gran cadena W. Y acá viene Concepción. Moviendo el balón, es el receptor del equipo de los Cleveland Browns.
6: Sí, tercera recepción para él en este partido, 33 yardas nada más. Pero variando su ataque, el equipo de Cleveland, con par de recepciones para el novato Boston, también para Concepción. Jodkins también aportando vía aérea. Deshaun Watson ha completado 9 de sus 11 envíos, 132 yardas. No ha lanzado pase de touchdown. Los dos touchdowns de Cleveland fueron vía terrestre. Un equipo de los Browns que en las primeras 3 semanas no anotó vía terrestre, pero hoy sí tiene 2 viajes por tierra a las diagonales.
5: Segunda oportunidad y 4 yardas por avanzar para el equipo de los Cleveland Browns. En el primer drive, los primeros drives lograron 32 yardas. En los últimos 2 drives ya lograron 130 yardas. Y 6 primeros y 10. Hay un hombre lesionado sobre el terreno de juego de los Pittsburgh Steelers. Es Jamel Dean, jugador de la defensiva profunda. Se levanta cojeando Jamel.
6: Sí, no, no es buena noticia. Es tras el cambio de Joey Porter, es el corner 1 del equipo. Sí. Y eso no, no es buena noticia. También mencionar, Jalen Ramsey está jugando, pero con una férula, trae una mano fracturada. Entonces eso limita bastante al perímetro de Pittsburgh.
5: Tiene un yeso acrílico, bueno, un acrílico ahí en el brazo. Y eso es... es duro, eso es una capa dura. Y aquí se enredan ahí en la línea de golpeo. Viene tercera oportunidad para el equipo de Cleveland. Deshaun Watson está haciendo una labor bastante respetable.
6: Sí, bastante buena noche de Watson. Solo ha fallado 2 pases y tiene al equipo, como decías, bien aceitado en este segundo periodo.
5: 9 de 11, 132 yardas por la vía aérea, números respetables. Y aquí Quinson Judkins consigue 10 yardas y de paso el primero y 10 para Cleveland. Pero momento, noticias. Hay bandera de castigo.
7: Start, offense number 56, 5-yard penalty, replay, third down.
5: Luke Whipler, 4 años de Ohio State. El veterano Whipler moviéndose antes de que fuera centrado el balón. Creo que este es uno de los principales problemas que tiene Cleveland.
6: Sí,
5: muchos
6: llevamos
5: castigos antes de centrar el balón. La semana pasada cometieron 7 de esos.
6: 8 castigos en total en este partido. 6 son del lado de Cleveland. Y tener 3-1, 3-6, de poder hacer lo que quieras, ahora es una situación obvia de pase.
5: En movimiento Concepción hacia la derecha y voltea para el lado izquierdo y envía el pase a Tenzel. Boston consigue 12 yardas. Primero y 10 para Cleveland.
6: Watson sabe que Jamel Dean sigue fuera, entonces hay que atacar a su suplente Dylan Everett, 1-1 contra Boston, que en sus épocas de colegial en la Universidad de Washington era un tipo que ganaba mucho los pases de back shoulder, los pases disputados en el aire. Tiene muy buen tamaño, lo comparaban quizá un poco con Mike Evans en su perfil del draft, y acá nos muestra manos seguras y llega a la yarda 49 ya de territorio de Pittsburgh.
5: 1.95 de estatura, es una auténtica torre este receptor. Engaño de carrera, se mueve Watson, lanza su pase, no puede quedarse con él KC Concepción.
6: Hay presión en el centro, Sebastian Joseph Day obliga a Watson a moverse, quería contactar con el otro novato en Concepción, pero había mucho tráfico en la zona del centro del campo. Incompleto finalmente, después de una larga racha de completos, Watson, su tercer incompleto de la noche en 14 intentos.
5: Esos son números de gente grande, ¿eh? Fallar solamente 3 pases, ¿en cuántos intentos?
6: En 14.
5: En 14, no son números malos. En movimiento Concepción hacia el lado izquierdo, van con él en una jugada de pase pantalla, y ahí va Concepción, cruza la 40 y el primero y 10, a la 30, a la 24, primero y 10 y mucho más para Cleveland.
6: Otra recepción del novato, que es muy ágil. El año pasado en Texas A&M, su único año con los Aggies, termina siendo elegido al equipo All-America, el equipo ideal del colegial, como regresador, como arma de versátil, porque puede correr el balón, puede atrapar, también devuelve patadas, y acá nos lo demostró con esa ganancia de 25 yardas. Están ya en la 24 de los Steelers cuando nos aproximamos a la pausa de los 2 minutos.
5: Este jugadorazo que viene de TAMU, o sea, de Texas A&M, gran jugador. Ahora por el lado izquierdo.
6: Sí, la ofensiva de Cleveland se ha movido bien, pero principalmente por pase. Judkins lo está sufriendo vía terrestre. Y apenas 11 yardas en 6 acarreos, menos de 2 yardas en promedio cada que le dan el balón vía terrestre. Le está costando ahí, pero de alguna manera el equipo ha movido el balón y tiene la ventaja 14-7 en la pausa de los 2 minutos.
5: No se vayan de la gran cadena W. Gana Cleveland 14-7. Volvemos.
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5: 2 minutos de juego en la primera mitad de nuestro partido. Gana Cleveland Browns 14-7 a los Pittsburgh Steelers en la primera mitad de nuestro partido. Muy bien lo está haciendo Watson. Sí. El quarterback del conjunto de Cleveland se está viendo bastante bien, de Sean Watson. Y la verdad yo no me imaginaba que estuviera o que se pusiera también este quarterback que ya lleva 10 años en la liga, tumbando, tropezándose, nunca haciendo buena labor, siendo más noticia de otro tipo de eventos como de procuración de justicia y cosas por el estilo. No nada deportivo, pero bueno, Deshaun Watson finalmente se decide y muy probablemente estemos presenciando el último año de Deshaun Watson en los Cleveland Browns. Y si sale de Cleveland, yo no sé quién lo va a tomar, ¿eh?
6: Sí, eso va a ser un debate extraño. Tiene un contrato muy pesado. No, tampoco es que haya tenido un gran desempeño en el emparrillado.
5: Bueno, aquí vámonos con un pase flare por el lado derecho. Quinshon Judkins está decidido a llevar cada balón que le dan. Muy adelante, consigue el primero de 10 y 5 yardas más. O sea, un acarreo de 15 yardas.
6: Sí, termina moviendo las cadenas. Sale del emparrillado. Va a ser primera oportunidad y 10 en la 14 de Pittsburgh. Los Browns tienen dos tiempos fuera para llevar esto con toda la calma del mundo. Pueden seguir corriendo acá en zona roja. Pittsburgh también tiene par de minutos todavía por utilizar. Más bien, ellos no han utilizado ninguno todavía. Y ellos los pueden utilizar para tratar de darle el balón a Rodgers antes de irnos al medio tiempo.
5: Con 1.54 ahí jugando y el balón lo tiene el equipo de Cleveland y están amenazando. Ya están en la yarda 10 de los acereros de Pittsburgh.
6: Buenas llamadas del coach Monken. Jugadas que van a matar tiempo. El pase ese rápido con Judkins, ahora un acarreo por el lado derecho para obligar a Pittsburgh justamente a eso, a quemar sus tiempos fuera y les dejando prácticamente nada de reloj en esta primera mitad en la que Cleveland es un equipo distinto en este segundo cuarto. En el primer periodo los arrastró Pittsburgh a la ofensiva. En el segundo anotaron ya dos veces y están esta tercera serie en zona roja. Quieren poner más tierra de por medio antes de irnos al descanso.
5: Oye, y corriendo el balón, o sea, haciendo jugadas por tierra. El equipo de Cleveland está muy bien corriendo el balón. Y es que está Travis Switzer, el coach de primer año como coordinador ofensivo de los Cleveland Browns. Él estuvo durante 9 años coordinando el juego terrestre de los Ravens de Baltimore. Y aquí en problemas, Deshaun Watson lanza un pase ya muy apurado y el posible receptor abandona el terreno de juego, pero creo que se queda con el balón, Era Boston de nueva cuenta.
6: Y como si no hiciera falta, otro castigo. Estamos juntando demasiados castigos en esta primera mitad. Están reuniendo. La recepción era de Denzel Boston, pero hay que ver qué es la señal. Watson, como mencionaba Ricardo, estaba corriendo por su vida. Quizá un tema de holding. Pero no, es sujetando defensivo. Patrick Quinn termina agarrando a Casey Concepción. Muy difícil para un defensivo una jugada rota como esta, que terminan sujetando cuando los receptores, los corredores empiezan a moverse de manera errática. Es habitual que se vean esos jalones. Quinn regala las yardas y parece que es primero y 10 para los Browns, aunque se detienen las acciones de nueva cuenta. Silbatazos porque hay que ver si Boston efectivamente consiguió el primero y 10 o no. Caótico este cierre del segundo cuarto.
5: Queda tiempo, 1:39. Hay tiempo para mover el balón. Y ahora los árbitros están dialogando en el centro del terreno de juego. A ver cuál va a ser la decisión oficial. La decisión final, quiero decir. Un saludo para Sergio. Está ahí opinando en el chat. Dice que no me topa. Bueno, no importa. Saludos, Sergio. El coach Monken está dialogando con una árbitra. Eso fue detenido antes.
6: Half the distance to the goal line, first down. Sí, se iba a quedar en tercera y uno, entonces Cleveland da marcha atrás a su decisión y toma el castigo, porque el castigo es primero y 10 automático, mitad de distancia, en lugar de tener tercera y uno, que bueno, uno nunca sabe qué pueda suceder en los castigos, una captura, cualquier cosa que complique la serie, ¿no? Entonces toman el primero y gol, poquito adelante de la yarda 5 de los Steelers.
5: Formación cerrada. Dos corredores atrás. Deshaun Watson saca la jugada. Es jugada de pase. Se planta. Se mueve, se quita un jugador, lanza el pase con Judkins, Judkins a la yarda 1.
6: Muy disciplinada la defensa de Pittsburgh, no se come el engaño de carrera, estaba la cobertura perfecta en la zona de anotación, pero quedó Judkins solo, cerca y gana par de yardas. Segundo gol y Pittsburgh quema su segundo tiempo fuera, 1:29 por jugar, ellos pensando en darle algo de tiempo a Rodgers para tener una última ofensiva antes de irnos al medio tiempo. En recordar, Pittsburgh recibe para arrancar el tercer periodo. Entonces ellos, pues sí, buscando también de alguna manera hacer algo antes del descanso, recortar distancias, que Cleveland amenaza con poner dos posesiones de distancia.
5: Sí, aquí ya hay inminente anotación para el equipo de Cleveland. Están ahí afuerita de la zona de anotación. Y ya están colocados sobre la línea de golpeo los Cleveland Browns. A yarda y media, a una yarda de la zona de anotación. Wow. El quarterback toma el balón, le entrega a quien, a Judkins, y lo taclean una yarda atrás de la línea de golpeo. O sea, la defensiva de Pittsburgh ingresa rápidamente, no permite nada.
6: Alex Highsmith, Cam Hayward, y un montón más de jugadores de Pittsburgh. Había cuatro de los Steelers en el backfield. Falla la línea de golpeo. Pittsburgh con la idea de que Cleveland quería correr para matar el reloj, para obligarlos a usar su último tiempo fuera. Fueron con carga masiva y los detienen detrás. Pérdida de yardas de Judkins, que repetimos, no le está pasando bien. Vía terrestre, 8 acarreos, 14 yardas. Un touchdown, sí, que salva su noche. También para los amigos que juegan fantasy. Subieron a Judkins, ahí van 6 puntitos, pero 14 yardas, o sea, promediando menos de 2 cada que toca el balón vía terrestre, es muy, muy poco.
5: Infame, sí. Ahora el backfield está vacío. Ya les entran a Watson. El pase completo y timbran la zona de anotación. Harold Fannin. Un pase rápido, un pase corto y timbra en la zona de anotación.
6: El ala cerrada titular de Cleveland. Una de las gratas sorpresas en 2025. Novatos, 6 touchdowns, 731 yardas. Y con esto consigue su tercer touchdown de la temporada. 3 series consecutivas de Cleveland que pisan las diagonales.
5: ¡Boom! Así o más difícil para los Pittsburgh Steelers. 20-7 el marcador. A punto de colocarse en 21. Era un wing el que estaba colocado por fuera. A una yarda de la zona de anotación. En el momento en que se entra en el balón, da un paso y se voltea y ahí está el balón. Inmediatamente Deshaun Watson colocando el balón fuerte abajo donde solamente el receptor podía. Y ahora sí, el extra es bueno y el equipo de Cleveland se va 21-7 antes de la pausa de la mitad del partido sobre Pittsburgh Steelers. Volvemos.
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5: Saludos también a Ana Laura, que se une a nuestra transmisión. Le gusta el fútbol americano, más bien le gustan los jugadores del americano, que ni sabe el marcador ni nada. Dice, yo nomás los veo por atrás y ya. Es lo que le gusta a Ana Laura. Saludos, Ana Laura. ¿Qué va a pasar en la segunda mitad de este partido? Bueno, antes que nada, ya el equipo de Cleveland Browns se pone a 2 de diferencia ante los Pittsburgh Steelers. 21-7 el marcador.
6: Y con tanto alarmante esta situación de Pittsburgh, porque arrancan 20-26 contra Atlanta de Cooper Rush, que no les hace nada de ofensiva. Después van a Pittsburgh, Drake May y todos los errores, permiten 20 puntos. Dices, ok, a lo mejor la defensa de Pittsburgh está bien. Pero Cincinnati les mete 27 la semana pasada, aunque ganaron. Y ahora llevas 21 en la primera mitad. Y a Cleveland no lo vamos a confundir con los Patriotas del 2007 de Moss, Brady y compañía.
5: No, para nada. Este es un equipo mucho más débil. Aquí viene el regreso por parte del equipo de los Pittsburgh Steelers. La patada de salida. Kaden Wedien es el hombre que regresa. Aaron Rodgers, 8 de 10 cuando no le cargan para 65 yardas. Y cuando le cargan, 3 de 6 para 24 yardas. O sea, el talón de Aquiles.
6: Sí, la presión de Aaron Rodgers. Ya no puede extender jugadas y también tiene rato que no le gustan los golpes. Entonces lanza el balón a cualquier lado para evitar el impacto. Claro, evitas golpes, evitas lesiones, claro, pero también limitas a tu ofensiva. Y ahora arrancan con 1.14 en el reloj de este primer medio, sin tiempos fuera de su yarda 28. Necesitan más 30, 40 yardas quizá para pensar en una patada.
5: Exacto, necesitan la yarda 38 para el primero y 10. Están en la 28. Rodgers con problemas, amaga, lanza un pase flotado por el lado izquierdo, nada, buscaba a Pat Freimuth, sí, el ala cerrado.
6: Lo seguían dos hombres, Carson Schlesinger y también Ronnie Hickman, estaban en cobertura, Rodgers se deshace el balón para no matar más tiempo, y tenemos otro jugador lesionado de Cleveland, Mike Hall, el tackle defensivo número 51, quien ha estado jugando más por la lesión de Mason Graham, también va al emparrillado, entran los médicos, le cayó Jared Verse por el lado de la pierna derecha, tenía la pierna trancada, de inmediato sujeta la parte alta, parece ser del tobillo, la lesión de Mike Hall. 1-0-6 por jugar en este Thursday Night Football de la NFL. Pittsburgh abajo, 7 puntos a 21 contra los Browns. En esta que ha sido una casa de horrores para ellos, donde les ha costado tener victorias en el pasado reciente, solo una desde 2019. Y este no arrancó exactamente bien, Ricardo.
5: Sí, vamos a mensajes, ya volvemos. No, nos quedamos aquí. Es una pausa muy corta lo que hay, así que vamos a aprovechar para mandar saludos a toda la gente que nos sigue. Háganse presentes en nuestras redes sociales y en las vías de comunicación que ustedes conocen. 5554-022844 es la vía de comunicación a través de W Radio. Pues muy bien, ¿qué podemos esperar para la segunda mitad? Que el equipo de los Pittsburgh Steelers haga algo urgentemente, no pueden dejar pasar este partido. Entiendo la tendencia de que no ganan aquí desde hace quién sabe cuántos años, pero alguien tiene que romper con eso, ¿no? Y el coach Mike McCarthy como que sí tiene ganas de romper con esos monstruos.
6: Sí, queriendo o no, solo Cleveland ha forzado un despeje de Pittsburgh. Hay una intercepción y hay un gol de campo fallado. O sea, cierto, más o menos has movido el balón. El gran problema es que tu defensiva se cayó en este segundo cuarto. Hicieron buen trabajo al arranque, pero Cleveland encontró respuestas, sobre todo con pases rápidos de Sean Watson. Ahí hay que apretar tuercas, porque por más que tu ofensiva en este momento anote todas las veces que tiene el balón, si tu defensa no te ayuda, pues no puedes ganar este partido.
5: Sí, así es. Tienes que ir alcanzando y no. Es muy cansado eso. Hay hombre en movimiento que es Roman Wilson, receptor de los Pittsburgh Steelers. Balón colocado en la yarda 29. Pase rápido. El pase es completo y allá va. Es Roman Wilson. Sigue hasta la yarda 24 del otro lado del terreno de juego.
6: en un pase, uno a uno por el interior, le gana por velocidad al corner Miles Harden, muestra la potencia que tiene, y ya Pittsburgh está dentro de la 25, ya no solo piensa en gol de campo, piensa en touchdown.
5: 55 yardas en esta jugada, Aaron Rodgers en problemas, le pegan a Aaron Rodgers y avienta un pase infame.
6: La presión de Jared Verse lo obliga a lanzar un pase corto, pero, ¿qué creen? Otro castigo. Seguimos teniendo muchos pañuelos en esta primera mitad, sujetando defensivo en contra de nueva cuenta de Miles Harden, al que quemó Roman Wilson, pues ahora quiso evitar otro papelón. Mejor abrazo a mi rival y regala primero y 10. Quedan 32 segundos en el partido. Pittsburgh, pues cerca, ¿no? Y está en zona roja, en la yarda 18, pensando, repetimos, no solo ya en un gol de campo, hay que pensar en touchdown, y será muy bueno para ellos, porque los Steelers reciben la primera posesión del tercer periodo. Podría Cleveland recuperar el balón cuando esté el partido empatado. Ese es el escenario ideal para el equipo de Mike McCarthy en estos momentos.
5: De los Pittsburgh Steelers, hay un buen movimiento que es Bernard. Y aquí problemas, Aaron Rodgers sigue en más problemas y es capturado. Sac, come pasto. Otra vez capturan a Aaron Rodgers.
6: Aidan Huntington con el sac, pero un nuevo pañuelo. Demasiada ropa sucia en el emparrillado.
5: Ahora fue Sam Williams. Sam Williams poniéndole las manos en la cara al jugador de Pittsburgh. Y es castigado por eso.
6: 8 castigos de los Browns en esta primera mitad. Y estás jugando en casa. O sea, no hay tema de ruido, no. Son simplemente indisciplinas. Le terminaron pues moviendo el casco a Zach Frazier, que inmediato el centro de los Steelers va a presentar sus argumentos a su señoría de que acabo de ser ultrajado. Por favor, solucione esto. Y pues sí, era flagrante el castigo. En contra del liniero, las últimas 10 yardas de Cleveland, cortes de Pittsburgh, cortesía de castigos de Cleveland.
5: Aquí castigan al jugador de la defensiva de Cleveland. Y entonces el balón lo dejan en la yarda 13 del terreno de Cleveland. Aaron Rodgers se planta para lanzar el pase a la zona de anotación. Demasiado largo para su receptor. El posible era Roman Wilson, que estaba en el centro de la zona de anotación.
6: Lo tenía solo, pero Rodgers lo vuela ante la presión. Colapsó la bolsa por parte de los Steelers. No puede plantarse bien Rodgers ante la llegada de los gorditos del equipo de los Browns. Barnett estaba por ahí involucrado, Malik Collins. Y lo sabemos, Rodgers no va a forzar errores, prefiere mandar el balón hacia afuera, aunque, repito, tenía abierto a Roman Wilson en la
5: segunda. Y parece que hasta le pegaron en un ojo a Aaron Rodgers. Bueno, segunda oportunidad y 10. Ya les entran a Aaron Rodgers, el quarterback de Pittsburgh. Suelta un pase corto por el lado izquierdo. Se le cayó de las manos al corredor, a Jaylen Warren.
6: De nueva cuenta, colapsa la bolsa de protección. Rodgers va con la válvula de escape. Y hasta cierto punto es favorable para Pittsburgh que el pase sea incompleto con Warren. Porque se detiene el reloj con 16 segundos. Que si hubiera quedado dentro, había que apurarse, encallar el balón para tratar de patear un gol de campo. Acá todavía tienes la oportunidad de buscar un pase más a las diagonales.
5: Quincy Williams, el linebacker con el número 5, fue el hombre que apuró la jugada. Y ahora viene tercera oportunidad y 10 yardas por avanzar para Pittsburgh. Recuerden, están en el terreno que defiende Cleveland en la yarda 13. Aaron Rodgers va a la zona de anotación, pero avienta el balón a la yarda, más bien a la fila 4.
6: Una vez más, amaga carga Cleveland. Finalmente solo van 4, pero eso confunde al esquema de protección y llega completamente solo por el centro un defensivo a pegarle. Una vez más termina siendo Williams quien llega sin bloqueo.
5: Ajá.
6: Pasa en medio del centro y el guardia, y Rodgers, pues sabes que la captura nos mata, mando el balón a la UCA y pues que entre el señor Boswell a buscar 3 puntos.
5: A ver si ahora sí Boswell conecta. ¡Oh! Se va por el lado derecho y ¡ay! Pasó lamiendo el poste. Ahora sí le atinó a los postes. Ya son 10 para el equipo de Pittsburgh. 21 para Cleveland. En los últimos 8 segundos de segundo cuarto es lo que nos queda en el tiempo oficial. Y el equipo de Cleveland, el equipo de los Acereros de Pittsburgh, se acerca en el marcador.
6: Serie de 6 jugadas, 59 yardas, pero básicamente fue serie de una jugada. Esa recepción de 49 yardas con Roman Wilson, que los deja en territorio de gol de campo. Y para mala fortuna de los Steelers, no pueden sacar más puntos de este drive. Tenían opciones de ir a las diagonales, pero al final de cuentas se conforman con una patada de gol de campo. Se reduce el margen, sí, aunque todavía sigue siendo de 2 posesiones. En esta recta final de la primera mitad, con Cleveland buscando dar la sorpresa en el jueves por la noche de la NFL.
5: Pues aquí bien la defensiva de Cleveland funcionando, ¿sabes qué? La presión sobre Rodgers. No hay quarterback que soporte esta presión. La patada de salida desde la yarda 2, ahí es tomada y allá viene el regreso. Un buen regreso hasta la yarda 32. El que logra Sanders, el regresador del equipo de Cleveland. Y otra bandera de castigo.
6: Demasiados castigos en la primera mitad. Es el número 12 en total.
5: Escuchen esta voz. Es que esta es la voz del Madden. Entonces todo el mundo reconoce la voz del árbitro porque esta es la que utilizaron para el Madden. Entonces todo el mundo lo conoce, al menos su voz.
6: Aikman, sí. Ya tenido mucho trabajo, 12 castigos.
5: Exactamente, hoy ha hablado mucho.
6: Sujetando en contra de los Browns y vamos a tener rodilla a tierra para cerrar este segundo periodo.
5: Sí, quedan 3 segundos y ya está Deshaun Watson ahí, formación para arrodillarse y entonces sí, se acaba el tiempo oficial de los 2 primeros cuartos con el marcador 21-10. Cleveland Browns sobre Pittsburgh Steelers. Volvemos a la gran cadena W.
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5: Buen partido este que estamos teniendo a través de la gran cadena W. Pittsburgh Steelers enfrentando a los Cleveland Browns. Y están perdiendo los Pittsburgh Steelers, 21-10. Bueno el partido porque resultó completamente diferente a lo que nos imaginábamos. El equipo de los Cleveland Browns está respondiendo muy bien. Deshaun Watson, el quarterback, lo está haciendo bastante bien. 181 yardas, 14 completos de 17 intentos. Ha fallado 3 pases nada más. Ya tiene un pase de touchdown. Números respetables. Sí. Mucho mejores que los de Aaron Rodgers.
6: Sí, sin lugar a dudas. Y ten una estadística que no mencionaste, Ricardo. 0 capturas. Eso quiere decir que TJ Watt, Cam Hayward y toda esa gran línea de los Steelers no ha podido con una línea ofensiva de los Browns que tiene 2 suplentes esta noche jugando.
5: Es cierto.
6: Entonces, el gran plan de juego de Todd Monken, hay que aplaudirlo, el coach. En su primer partido de jueves por la noche, en su primer año con los Browns, un coach que a lo mejor muchos decían que ¿por qué le dieron el puesto? No lo tenían muchos en la cartera de posibles.
5: Gran estratega.
6: Termina sacando un gran plan de juego, ¿no? El primer periodo no les funcionó del todo, pero cerraron el segundo cuarto con 3 touchdowns. También ahí es donde decías la parte de Aaron Rodgers, no tan bien. Rodgers va 12 de 21, casi 50% de completos, 138 yardas. Y el pase de 49 con Roman Wilson para cerrar la mitad, pues es que es casi una tercera parte de sus yardas. No ha completado un pase de más de 20 en cualquier otro punto del partido. Muchos envíos cortos, que es la tendencia de Rodgers de evitar golpes y extender jugadas, va a tener que modificarlo en la segunda mitad. ¿Por qué? Porque estás abajo 2 anotaciones. Tienes que poner puntos, tienes que poner... Realmente no ganas este partido, menos que metas 2 touchdowns más.
5: De manera obligada, ¿no? Para el equipo de los Pittsburgh Steelers, que están empezando con una nueva cultura, una nueva mentalidad, con un entrenador nuevo en esta temporada, así que algo tiene que pasar con este equipo de los Pittsburgh Steelers. Tienen además al jugador, podría decirse el emblema, ¿no? El más veterano en la actualidad. Es todo un dominante, Aaron Rodgers. Es todo un símbolo de la NFL. En fin, o sea, hay muchos factores aquí en favor del equipo de los Pittsburgh Steelers, pero no terminan de explotar. Una defensiva estupenda con jugadores súper dominantes, ¿no? Jugadores que... notas luego la presencia Cameron Hayward. Mira, por cierto, tienen a Gabriel Rubio, lo escogieron los Pittsburgh Steelers, a este mexicano, bueno, de origen mexicano, que jugaba en Notre Dame, es novato, es el número 96 del equipo de los Pittsburgh Steelers. Pero en fin, tienen una gran cantidad de jugadores muy buenos, Alex Highsmith, TJ Watt, pero no terminan por consolidar. Ni una llegada, ni una captura para el quarterback de Cleveland. Así que, ¿dónde está la defensiva de los Pittsburgh Steelers?
6: Sí, y este partido no lo va a ganar Pittsburgh sin su defensiva. Porque exacto. Pittsburgh puede anotar todas las series, pero si ellos no detienen, el partido no te dan las matemáticas en esto, sí. ¿No? Entonces, ahí hay que apretar en todos los sentidos. El equipo de Cleveland, por su parte, tiene que seguir ejecutando esta ofensiva. O sea, no hay que ponerse conservador. Porque vía terrestre, Quinshon Judkins no ha tenido espacio, solo 14 yardas. El acarreo de touchdown de Jaleel McLaughlin de 28, es una jugada explosiva. Y es la única vez que le dieron el balón vía terrestre, ¿no? El juego por tierra no ha funcionado. Entonces no puedes convertirte en un ataque que sea completamente distinto, ¿no? Tienes que seguir ejecutando estos pases cortos con todo tu arsenal, ¿no? Que si está Denzel Boston, que está Casey Concepción, Harold Fanning, el mismo Judkins vía aérea ha aportado ya 4 recepciones. Seguir, creo que básicamente con ese plan, porque te ha dado muy buenos resultados y estás atacando la debilidad de Pittsburgh, que es el perímetro, que tienes la baja de Joey Porter, que ya está camino a Dallas, y con Jalen Ramsey pues lesionado.
5: Ajá, exactamente. Una defensiva parchada, podría decirse, ¿no? Pero sigue funcionando, o sea, siguen teniendo jugadores que pueden hacerlo, que han sido vapuleados hasta el momento. Le han metido 21 puntos al equipo de los Pittsburgh Steelers, a esa defensiva tan sólida. Lo que dices es lo que los puede mantener dentro del partido y es lo que va a ser, o sea, ese va a ser el tinte de la temporada. La defensiva los va a mantener a los Pittsburgh Steelers en la temporada. Si es que la ofensiva, o sea, la ofensiva tiene que decir algo y tiene que decir algo grande en los partidos que vienen para el equipo de los Pittsburgh Steelers. Aaron Rodgers, no sé si sea su último año el mejor o muy bueno. Imagínate tú qué es lo que todo mundo quisiera, que se despidiera campeón, ¿no? Con el equipo de los Pittsburgh Steelers o con el equipo que fuera. No creo que suceda. Honestamente lo digo, no creo que suceda. No sé si el equipo de los Pittsburgh Steelers va a tener fuelle como para ir lejos. Y el mismo Aaron Rodgers, que tenga también cuerpo que le dure durante toda la temporada, ¿no?
6: Sí, ese es el tema, la longevidad. Son contados los mariscales de campo que realmente destacan cuando tienen más de 40 años. O sea, yo sé que estamos mal acostumbrados por Tom Brady, ¿no? Por lo que hizo en su recta final con Patriotas y después con
5: Tampa
6: Bay.
5: Pero es un caso único. No existe otro Tom Brady.
6: Vimos, por ejemplo, o sea, Peyton Manning se retira como campeón, pero estaba tirando aceite, el brazo ya no le funcionaba.
5: Sí, claro, ¿no?
6: Drew Brees también termina su carrera mal, entonces estar esperando actuaciones sobresalientes de Rodgers también es un poco engañoso. Y el gran problema es que es un poco testarudo el muchacho.
5: Sí, total.
6: Se ejecuta la ofensiva de Rodgers, que es lo que yo llegué a ver en la línea. Cambio la jugada, lanzo rápido, todo formación escopeta, todo casi siempre o muchas veces tres receptores. No utiliza muchas de las herramientas que ayudan a los mariscales de campo, y que son gratis, por cierto. Es engaños de carrera, hombres en movimiento, formaciones de variando el personal, que si más alas cerradas, más corredores, lo que sea, para que la defensa no sepa nada, o sea, que esté pendiente de todo. Eso potenció, por ejemplo, Matthew Stafford tuvo el mejor año de su carrera en 2025 cuando los Rams elevaron a la máxima todas estas herramientas. Lo estamos viendo con Josh Allen este año.
5: Bien.
6: Lo ponen a la ofensiva más versátil y entonces un jugador talentoso te lleva a un nivel más arriba.
5: Exacto, es sacar trucos. Es sacar trucos de la chistera y el quarterback que los maneje mejor es el que le va a ir mejor los trucos de la chistera.
6: Y te voy a dar un dato que acá estoy checando con los amigos de Summer Sports. Primera mitad, solo 8% de jugadas con engaño de carrera de Pittsburgh.
5: Mira nada más de lo que estamos hablando. Una de las grandes fallas. Bueno, vamos a ir a mensajes, no se vayan. Estamos en la gran cadena W. 21-10 es el marcador, Cleveland Browns.
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5: Amigos, volvemos con ustedes. 21-10 el marcador en este partido de jueves por la noche. Ganan los Cleveland Browns a los Pittsburgh Steelers. ¿Qué es lo que necesita hacer el equipo de los Pittsburgh Steelers para enderezar el barco? Bueno, ya lo decías, sacar más artilugios como los magos, el quarterback, Aaron Rodgers. Pocas jugadas han mandado con engaño y han sido jugadas que funcionan, pero no las han mandado, ¿no? No han mandado varias jugadas así y entonces el ataque se ha limitado. Y el equipo de los Cleveland Browns, jugando en casa, abren su carta de jugadas y como que han tenido mucho más imaginación en el sistema ofensivo para mandar las jugadas.
6: Sí, bastante mejor el equipo de Cleveland. El partido está ahí. Esta serie de arranque, el tercer periodo, muy importante para Pittsburgh. Hay que sacar puntos para que también meterle un poco de presión al rival y que no pueda, pues que no sea factor todavía el reloj. Pittsburgh no tiene que volverse loco tampoco, no hay que lanzar pases locos. Queda muchísimo partido.
5: Y viene a la ofensiva en la tercera, en el tercer cuarto de este partido. El regreso desde la 10. Allá viene a la yarda 20 y después a la 30 y en la yarda 36. Ahí es donde detienen a Waitien.
6: Sí, y tenemos noticias de lesionados. Mason Graham, liniero defensivo de los Browns, fuera. Oh. Y Amel Dean, corner número uno de los Steelers, también queda fuera de este partido. Bajas importantes. Habrá que estar pendientes. Si, por ejemplo, si Pittsburgh decide correr un poco más, donde no está Mason Graham, y si Cleveland decide seguir lanzando, donde está Everett, el suplente de Jamel Dean.
5: De Jamel Dean, que salió entonces lesionado. Ahí hay dos tremendos huecos en los dos equipos. Y aquí viene Aaron Rodgers, el quarterback de Pittsburgh. El balón está en la yarda 35 del terreno propio. Aaron Rodgers se pone las manos en los oídos y después lanza la jugada, una pichada por el lado izquierdo. Allá va Jaylen Warren llegando a la línea de golpeo. ¡Pum! Me lo bajaron de manera poco cordial.
6: Jared Verse, Tyson Campbell bajan a toda velocidad en ese pitch por el lado izquierdo. Nada que hacer, no tenía hueco. Warren iba a ser pérdida de yardas para esta primera jugada de Pittsburgh en el segundo medio.
5: Este va a ser el último jueves por la noche de Aaron Rodgers. Otra vez va para atrás, picha el balón por el lado derecho esta vez. Y al intentar dar la vuelta a la esquina, Jalen Warren es atropellado materialmente por un jugador de la defensiva.
6: Prácticamente la misma jugada por el otro lado y contra una defensa de Cleveland que juega, su personal base es con cinco profundos. O sea, son ligeros, son rápidos. Acarreos por fuera va a estar complicado que les ganes porque bajan muy rápido. Ya estuvieron Schlesinger y compañía. Mala selección de jugadas, a mi parecer, de Pittsburgh, tercera y larguísimas. 10 yardas por avanzar.
5: Dos acarreos que no dieron absolutamente nada. Tercera y 10. Balón en la 35. Hay hombre en movimiento que es Bernard. Se planta Aaron Rodgers. El pase corto por el lado izquierdo. Un pase infame que le manda a Jalen Warren allá adelante. Su corredor iba en trayectoria de Flair, ¿no? Hacia afuera. Y el pase lo lanza 10 yardas adelante sin oportunidad para su corredor. Desdeñando, ¿no? Desechando la jugada antes.
6: Tirando la toalla sin darle oportunidad a su corredor. Pittsburgh va 3 de 8 en tercer down. Era uno de los peores equipos en tercera oportunidad esta temporada, apenas convirtiendo 32.4% del tiempo, 29 en la NFL. En tercera y 10, Rodgers ni siquiera lo intenta.
5: Y ahora se produce la patada de despeje y en la yarda 9 es tomada. El regreso hasta la yarda 22. Ahí vendrá Deshaun Watson y compañía. Los números de Watson, 181 yardas, 14 de 17 envíos, un touchdown. Números buenos hasta el momento, en dos cuartos.
3: Holding defense number 26. At least half the distance to the goal line. First down.
6: Décimo castigo en contra de Cleveland, sujetando en el regreso de patada y van a salir encajonados para su primer drive del tercer periodo. 13-22 por jugar y este ataque desde la yarda 4.
5: Así es, Miles Harden en la jugada en el castigo. Bueno, primero y 10 para el equipo de Cleveland. Están encajonados en la yarda 4 de su propio terreno de juego. Ahí va a sacar el balón de Sean Watson y compañía. Y la defensiva de Pittsburgh están todos. Ya pasaron lista todos. TJ Watt, Cameron Hayward, Alex Highsmith. Primero y 10 para Deshaun Watson. Él está parado en la zona de anotación. El balón en la 4. Tiene un corredor atrás. Saltó un jugador de la defensiva, TJ Watt. Pase corto, el pase es completo. 5 yardas. Bien, con Quinson Judkins, que era el corredor que estaba enfrente. El corredor va como válvula de escape. Y lo aprovecha muy bien Deshaun Watson. Lo agarraron con las manos, con los dedos atrás de la puerta a TJ Watt.
6: Sí, comiendo ansias, tratando de adivinar el conteo y regala 5 yardas. Se repite el down, primero y 5 será para el equipo de Cleveland. Rodgers lo hizo en la primera mitad un par de veces y acá Watson también engaña a su rival y tienen un poquito de espacio más para este ofensivo.
5: Así es, para este nuevo drive. También de este lado hace aire, dice Deshaun Watson. Ahí viene la carga, es lo que muestra Pittsburgh. Sí, señor. Y salen corriendo el balón, pero en la línea de golpeo es detenido Quinson Judkins. Entre otros, Peyton Wilson.
6: Justamente Peyton Wilson es el que hace la persecución. Llega a esperar al corredor, que no ha tenido huecos esta noche. 15 yardas nada más vía terrestre. Un touchdown para salvar un poco la plana, pero le ha costado mucho. Cleveland tratando de correr para pues tener un poco de espacio, ¿no?, en esta situación comprometida. Aunque lo que más les funcionó en la primera mitad fue lanzar el balón rápido.
5: Exacto. Ahora tiene segunda y 4. El balón colocado en la yarda 10. Pase hacia la izquierda. Lateral con su corredor. Y su corredor empieza a ganar yardas. Tiene el primero y 10. Finalmente consigue el primero y 10. El hombre que llevaba el balón ya traía cargando ahí a un jugador. Era Sanders.
6: Sí, Raheem Sanders, el corredor suplente. Lo tenían detenido en la línea de golpeo, pero mueve las piernas, arrastra a los defensivos, termina llevando un paseo a Robert Spears Jennings y finalmente cae adelante la marca del primero y 10 y Cleveland respira un poco, ya no tiene la sombra de los postes encima, puede abrir finalmente el libro de jugadas ya saliendo de situación comprometedora. Es primero y 10 en la yarda 15.
5: Héctor Lázari y Ricardo Bravo con ustedes en el relato de este partido de jueves por la noche. 21-10 gana Cleveland. Se planta Deshaun Watson, saca un pase bueno por el lado izquierdo con KC Concepción, pero llega inmediatamente el jugador del perímetro y ¡pum! Con un trancazo. El novato Raheem Sanders. No, no es novato.
6: Es un manotazo perfecto en la búsqueda de Concepción. Tenía las dos manos en el ovoide, pero llega perfecto a romper la jugada.
5: No, fue Dylan Everett.
6: Sí. Efectivamente. El
5: novato de Georgia. Ahora sí.
6: Buena técnica. Lo habían quemado en el cierre del segundo cuarto y acá se redime un poco.
5: Balón en la yarda 15. Deshaun Watson, pase automático por el lado izquierdo. 2 yardas adelante, el corredor es maltratado.
6: Sí, Sanders de nuevo en la recepción, pero la defensa de Pittsburgh ya está, pues está en modo remontada, por así decirlo. Se acercan varios pasos a la línea de golpeo y este tipo de pases pantalla ya no tienen la efectividad que tuvieron en el primer periodo. Ahora, lo que puede hacer es aprovechar ese exceso de agresividad con algún engaño, con alguna finta de un pase pantalla y que pase un receptor trayectoria profunda. Similar, veremos si el coach Monken lo termina decidiendo no hacer este tipo de llamadas en el segundo medio.
5: Tercera oportunidad y 8 por avanzar. El balón está en la yarda 17. Hay castigo, sí. Y va a ser de la defensiva. No, de la ofensiva, ¿verdad?
6: Y lo de Cleveland es caso de estudio. Casey Concepción, el receptor novato, se mueve antes. Y repito, Ricardo, es imperdonable un receptor que se mueva antes. Si el receptor solo se puede mover cuando ya ve que el balón está en circulación,
5: ajá,
6: ¿qué estás haciendo?
5: Ellos son los que saben la voz.
6: Sí. Estás en casa, ¿no?
5: Exacto, no se te puede olvidar la voz.
6: 11 castigos, 74 yardas para Cleveland en 2 cuartos y 5 minutos.
5: Y lo que falta, ¿eh?
6: Lo que falta.
5: Tercera oportunidad y largo. 13 por avanzar para Cleveland. Ahora el balón está en la 8. Necesitan la 25 para el primer 10. Pase corto. Y se le cae de las manos a Quinson Judkins. Sabes que el pase fue bobo. O sea, fue un pasecito mal lanzado, la verdad, por parte de Watson. Y pues ahí estaba el defensivo, se lo quitó.
6: Un pase pantalla. Ya tenía cortina de bloqueo. Pero TJ Watt mete un manotazo. Se encuentra en la mitad de su giro con el corredor. Él mete el manotazo y es incompleto. Buen recurso, no le iba a llegar al quarterback. Atento de tener cierta noción de dónde puede ir la jugada. Y la termina destrozando. Hacer cuarta oportunidad y 13 a despejar los Browns.
5: El pateador está dentro de la zona de anotación. Contacta con el balón, una patada muy elevada también. Larga en la yarda 29. Allá viene el regreso hasta la yarda 44. 15 yardas de ganancia en este regreso. Y allá viene Aaron Rodgers con la batuta para mover a la orquesta. Pausa, volvemos.
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7: Saludo para Miguel Méndez, el Loco, y un abrazo para el buen Loco y también para el Cinco Mer, el Cinco Mer. Saludos. Y bueno, estamos ya en el tercer cuarto de nuestro partido, 10 minutos, 10 segundos y contando. Y el equipo de los Pittsburgh Steelers no encuentra la llave para abrir, pues, este acertijo que le han puesto tan difícil la defensiva de los Cleveland Browns. Vendrá el equipo de Pittsburgh Steelers al ataque con Aaron Rodgers. Una buena patada, un buen regreso también. Y a ver si en esta ocasión Aaron Rodgers se destapa. A ver quién lo logra por parte de los Pittsburgh Steelers.
8: Sí, arrancan en muy buena posición de campo en la yarda 43, abajo 11 puntos.
7: Ah, por la vía terrestre. Ahí está, le entregan el balón al estelar corredor, al ariete o al caballito de batalla, Jalen Warren.
8: Sí, todavía el tiempo no es factor en este partido. Queda muchísimo fútbol americano. Puedes seguir involucrando a Warren, que fue tu hombre clave en el partido de la semana número 3 contra Cincinnati, y con récord de yardas combinadas para él, más de 170 en ese compromiso. Lo puede seguir involucrado todavía, quedan apenas 9.35 en el tercer periodo.
7: Porcentaje altísimo de jugadas con presión al quarterback es lo que ha mandado el equipo de Cleveland, y por eso ha sido tan claudicante el ataque de los Pittsburgh Steelers.
8: Y no lo van a creer, amigos, otro castigo.
7: ¿Cuántos castigos llevamos en el partido?
8: En este momento 15, va a ser el 16.
7: Wow.
8: Y posiblemente sea el número 12 contra los Browns.
7: Castigo. Demasiado. El coach Todd Monken está...
8: No. Marcha atrás, que no hubo castigo sobre DK Metcalf. Le dieron un fuerte golpe. Creo que el argumento original era receptor indefenso, pero no hay un golpe al casco, no hay un golpe tardío, simplemente le dieron un puñetazo al balón. Buena cobertura por parte del perímetro de los Browns de Emmanuel McNeil Warren, novato en la Universidad de Toledo, y será tercer down, 5 yardas por avanzar. Necesitan llegar a la yarda 47 del otro lado.
7: Bien defendido ese pase, tercera y 5. Cerca de la mitad del terreno de juego. Ya les entran a Rodgers, se para. Arranca para adelante y sack, come pasto. Ahí está Aiden Huntington capturando al quarterback. Huntington. Y es que Aaron Rodgers no se mueve.
8: Huntington le robaron un sack por un castigo en el primer medio. Ahora nadie se lo quita. Rodgers no tiene, como decir, la movilidad de antaño. Desde la posición de tackle le gana el duelo a Troy Fautanu. Y es tres y fuera Pittsburgh. Sus dos drives del tercer cuarto terminan en tres jugadas nada más.
7: Es que pareciera que arranca en tercera velocidad en esos autos de velocidades.

0: Se produce la patada de despeje y en la yarda 5 es tomada. Allá va corriendo hacia el lado derecho Casey Concepción y abandona el terreno de juego 10 yardas adelante, muy cerca de la yarda 20. Gana Cleveland 21 a 10 a Pittsburgh. Volvemos.
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0: Volvemos con ustedes a través de la frecuencia de la gran cadena W en la Ciudad de México, 900 AM y 96.9 en FM. Saludos hasta Xalapa, Veracruz. Xalapa de Enríquez, al 92.9
8: la
0: de FM.
8: Atenas veracruzana, dicen por ahí.
0: La Atenas de Veracruz, claro, cómo no.
8: Eso dicen, saludos a Xalapa, digo, yo no le creo eso de Atenas veracruzana. Claro, la familia sí es de Córdoba, entonces, pues bueno, hay ciertos temas por ahí.
0: Bien, ya entiendo, ya entiendo. Pero sí se parece.
8: Sí, tiene. Y bastante también peculiar el clima en la zona.
0: Claro, claro.
8: La capital del estado de Veracruz.
0: Llueve. Llueve todos los días a cada rato. Qué bueno que llueva. Saludos hasta Puebla en el 1280 de amplitud modulada W Radio. Vámonos con la ofensiva de Cleveland. En la yarda 16 de su propio campo, Deshaun Watson tiene el balón. Engaña con Quinton Judkins. Se la lleva el propio quarterback. Y consigue 8 yardas corriendo el balón.
8: Me encanta la llamada, es una read option. Pittsburgh ya con un poco de desesperación se clava de inmediato a perseguir al corredor. Y Watson ya no será el tipo que corría con Clemson o con los Houston Texans. Pero todavía es bastante móvil y gana 7 yardas porque no había absolutamente nadie en ese carril derecho. Va a ser segunda oportunidad y 3 yardas por avanzar en la 23 de territorio de los Browns.
0: Es buen atleta, pero ya no corre lo que corría hace 10 años.
8: Fue con doble ruptura de Aquiles, tampoco va a ser sencillo.
0: Y las lesiones, que han sido una marca característica en la vida deportiva de el quarterback de Sean Watson. Aquí por la vía terrestre, muy bien. Consiguen primero y 10 los Cleveland Browns.
8: Sí, 9 yardas para Judkins, que antes de ese acarreo tenía 15. En 9 acarreos previos.
0: Ya debe tener 25.
8: Sí, casi duplica su total en esa jugada.
0: Pues sigue siendo McLaughlin y el acarreo de touchdown, sí, el más largo
8: y el único
0: mejor corredor.
8: El único arriba de 10 para Cleveland.
0: Exacto. O sea, la vía terrestre, 0. Deshaun Watson voltea, entrega el balón. ¡Qué buenos movimientos del corredor! ¡Y ahí va! Raheem Sanders se lleva el balón en un estupendo acarreo.
8: Sí, finalmente es detenido por Robert Spears Jennings. Pero todo está jugado desde el corredor de los Browns. Lo tenían detrás de la línea, empieza a moverse, rompe caderas, gira sobre su propio eje y finalmente gana 6 yardas de lo que pareció una pérdida de un par. Termina cayendo hacia adelante. Jugada positiva, te mantienes delante de las cadenas.
0: Entrega el balón y pum, hasta una gran ganancia de yardas. a Judkins, lo detienen 8. No, fueron 12 yardas. Primero y 10 para el equipo de Cleveland. Quinshon Judkins llevando el balón.
8: 4 jugadas en este drive, 31 yardas, todas vía terrestre. Y a Cleveland empezando a jugar con el reloj. Y lo que dicen por ahí, ¿no? Corres cuando vas ganando y a desangrar el tiempo,
0: el reloj, inexorable. Hay hombre en movimiento que es Jerry Jeudy, ya lo involucran en el ataque a Jerry Jeudy, este que es veteranazo de Alabama.
8: Sí, que fue el receptor principal hace 2 temporadas, más de 1,000 yardas, tiene el récord de recepciones para la franquicia en una campaña. He ido perdiendo protagonismo. Cleveland está construyendo su nuevo ataque con Judkins como corredor, Fanning ala cerrada, Concepción y Boston, los novatos, como alas abiertas principales, y bueno, el veterano Jeudy. Quizá por ahí, a lo mejor un equipo que piense en playoff, ahí a lo mejor echar una llamadita a los Browns, de si hay una especie de cambio, porque pues, su protagonismo es reducido.
0: Claro, y es un estupendo receptor. Aquí el pase corto con Jerry Jeudy, precisamente. 7 años procedente de Alabama, él fue una primera selección de Denver en el 2020.
8: Sí, ese 2020 que Alabama tenía no solo a Jeudy, tenías a Jalen Waddle, tenías a Henry Rocks, tenías a... Me falta otro, a Devonta Smith, por supuesto. Nada más, nada más y nada menos. 4 receptores de primera ronda. Jeudy era quizá más el de posesión.
0: Bien, sí.
8: Y ha tenido buena carrera en la NFL.
0: Y jugadores activos en la NFL, aquellos de Alabama. Equipazo. Todavía hay jugadores del coach Nick Saban en activo en el fútbol americano profesional.
8: Sí, es Alabama que termina siendo campeón nacional invicto temporada de COVID. Y uno de los mejores de la historia. O sea, a lo mejor Mac Jones no será el quarterback superlativo en NFL, pero ese ataque se movía muy bien, uno de los más potentes. Y ves el talento que llega a la NFL.
0: Sí. Un ataque que no necesitaba quarterback así superlativo.
8: Superman, ¿no? Que
0: Superman, exacto. No, ahí está el balón. Suelta el balón el equipo de Cleveland y lo tiene Pittsburgh. Atención. Hay un intercambio del balón en el backfield de los Cleveland Browns y se pone vivo TJ Watt y recupera el balón y allá viene Aaron Rodgers. Es que engaña a Deshaun Watson con el balón y le pegan en el balón y lo suelta. Vamos a mensajes, ya volvemos.
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0: Joel Moreno en la producción de W Radio. Bienvenidos, amigos. Y también Jan Peláez en el audio. Saludos, Jan, y a toda la gente que se dedica a que la señal llegue a ustedes, a que esta imagen auditiva esté haciéndose en su cerebro una imaginación. TJ Watt en el momento, él entra directo, les entran a Deshaun Watson, hace un engaño de carrera y entra TJ Watt directo, ¡pum!, al balón.
8: Sí, un manotazo directo al balón. Habían hecho la read option par de snaps previos, ahora sí Watt con disciplina. Y Watt, que había estado fúrico en las laterales, gritándole a todo el mundo, pidiendo que despertara el equipo, pues sustentando con hechos sus palabras, acaba de revivir a los Steelers. Cleveland estaba ya en territorio rival, pensando en puntos, y ahora Pittsburgh está en la yarda 50, buscando descontar el margen de 11.
0: Engaño de carrera para Aaron Rodgers, suelta un pase por el lado izquierdo, completo. Cerca de la marca del primero 10, Ben Skowronek.
8: La primera
0: va a quedar a tres.
8: En este partido anotó touchdown la semana número 3 contra los Bengals. Ahora su primera recepción, 7 yardas para arrancar en la primera jugada de este drive, que inició justo en medio campo, en la yarda 50.
0: Exactamente.
8: Urgido de puntos Pittsburgh, necesita sí o sí, aunque sea un gol de campo es bueno para que sea un partido de una posesión, porque nos quedan menos de 4 minutos, 3:38 en el reloj.
0: En el tercer cuarto.
8: Tercer cuarto, claro.
0: 21-10 el marcador, favor de Cleveland. Están en casa de Cleveland. Entrega a Warren. Warren tiene primero y 10 y más. 5-10 yardas extra consigue Jalen Warren. Corriendo el balón, girando, quitándose jugadores de la defensiva. Y mientras por allá,
8: actividad extracurricular. Darnell Washington pues había sacado a pasear a alguien en el bloqueo, uno de los profundos lo estaba llevando al vestidor, cosa que pues no le encanta a nadie.
0: Además le llevaba como 40 centímetros de estatura.
8: Sí, eso los otros pues llegan a meter silbatazos. No hubo pañuelo, la verdad me sorprende que no hubiera algún castigo de actitud antideportiva o qué sé yo.
0: Se trenzaron ahí sabroso dándose unos llegues.
8: Efectivamente, y Warren ya llega a 79 yardas vía terrestre. 5.6 cada vez que le dan el balón y que lo acarre, no lo puedes sacar completamente del partido. Todavía hay tiempo.
0: Imparable. Y aquí se movió un jugador de la ofensiva. Precisamente el novato de Arizona State, Max Ihenacher.
8: Tackle derecho no ha tenido el mejor de los partidos, ya permitió un par de capturas y le está costando mucho más. En la semana 3, que fue su primera titularidad, Pittsburgh anota 30 puntos, lo hacen aceptablemente bien ante una defensa de Cincinnati que en el arranque de 2026 era una revelación, la verdad, con el Dexter Lawrence, el Sexy Dexy, cambiando toda esa unidad, pero Pittsburgh les mete 30. El tema es que ahora estás de visitante, con poca preparación, con el ruido, y le está costando al novato.
0: Exactamente. En la posición 21 total fue donde se llevaron a este jugador Ihenacher en el draft. Y aquí Aaron Rodgers suelta un pase bombeado, pero lejos de su receptor. Y encima de todo le dieron un llegue y terminó en el piso Aaron Rodgers.
8: Sí, otro pañuelo.
0: Y doliéndose.
8: Pasa a profundo del lado derecho buscando a Roman Wilson. Lo falla y le terminan pegando a Rodgers.
0: Le dan un empellón. La verdad no fue tan. Pero Rodgers hace el histrionismo que le sale bien. Y mira.
8: Sí, le echaba un poquito de actuación. También aparentemente había debate sobre un posible hombre inelegible, un liniero cruzando la línea de golpeo, pero siempre, ¿no? Consultando los árbitros, será segunda oportunidad, 15 yardas por avanzar, 2:12 por jugar en el tercer periodo.
0: Y el balón está colocado en la yarda 30. En el terreno que defiende el equipo de Browns. Yarda 35, perdón. Ya les entran a Rodgers, no sabe a dónde tirar, voltea por todos lados y nada. Se empieza a desesperar y avienta el balón a cualquier lado. Mira, ahí venía DK Metcalf, receptor de 2 metros. Le lanzas el balón a él y se lo lleva. Pero en su afán por deshacerse del balón, ya, porque no hay receptores, entonces avienta el balón a lo que tú decías, acaba
8: sí,
0: jugadas.
8: Sin no le da la oportunidad. Como dices, es un tipo grande que se vuelve una jugada de baloncesto, baja el rebote.
0: Eso.
8: Contra un tipo que le saca 20, 25 centímetros y varios kilos de músculo.
0: Es una
8: jugada. No lo ponen a competir.
0: Es una tabla de básquet, punto, exacto.
8: No lo ponen a competir. Es la sexta vez que buscaba a Metcalf y apenas ha completado dos.
0: Y además con toda la ventaja. Mira, y aquí le van a pegar y ¡sac! ¡Come pasto la defensiva de los Cleveland Browns! Ahí está con el cometido. Ahí está Mike Hall. En su tercer año de Ohio State, le llega directo a Aaron Rodgers.
8: Cuarta vez que capturan a Rodgers, y esta es costosísima. Estaban en la yarda 30, territorio de gol de campo. Castigo, dos incompletos, y este sack los pone casi en medio campo. No hay posibilidad de patear gol de campo acá. Graso error de los Steelers, desaprovechan la oportunidad de pues ponerse a una posesión. Estabas en territorio de Boswell, ahí Rodgers tenía que deshacer del balón y no lo hace.
0: O sea, la defensiva sumió a la ofensiva de Pittsburgh hacia su zona de anotación. Y con esas 10 yardas que lo sacó del rango del pateador, pues suficiente para que tuvieran que entregar el ovoide vía patada de despeje. Estamos todavía en el tercer cuarto, 21-10, gana Cleveland a Pittsburgh, volvemos.
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0: Deshaun Watson en 10 años ha perdido contra Pittsburgh en sus 3 partidos como titular y le han metido 18 sacks. Ese es un buen dato. Y aquí, exacto, y aquí hoy está haciendo pedazos a la defensiva, incluyendo a TJ Watt. Bueno, ahora sí no. TJ Watt le ha puesto una cantidad de golpes al quarterback.
8: Sí, y ese fumble en el drive previo que revive a Pittsburgh, pero la ofensiva no hace el trabajo.
0: Exacto.
8: La ofensiva de Aaron Rodgers después de ese drive inicial de 17 jugadas, solo 3 puntos. Y fue en la serie de los 2 minutos en que es defensa preventiva y aprovechas a algunos colchones extras. O sea, el ataque ese que vimos contra Cincinnati no viajó a Cleveland.
0: Exacto.
8: Pareciera más un espejismo, pareciera ser la excepción, no la regla.
0: Y es lamentable, ¿eh? Porque eso es lo que tiene a TJ Watt así bien desesperado. Y se nota ahí en la banca de que la ofensiva no camina. Y entonces TJ Watt dice, ¿para qué le quitamos el balón al quarterback? Y Aaron Rodgers está discutiendo con el coach McCarthy, le grita, le gritonea más bien. Y bueno, como si fuera... como si no fuera su culpa y como si él de verdad adopta una actitud que no va con un jugador de fútbol americano de su talla. Bueno, el equipo de Cleveland ahora al ataque y van por la vía terrestre, Quinn, Sean Judkins, una y otra vez, pero ahí se encuentra con Cameron Hayward, un nene como de 140 kilos, casi 150 kilos de peso. Tercera oportunidad y 3 yardas por avanzar. El balón está colocado en la yarda 27. 27 y medio. Y Deshaun Watson tiene a toda su ofensiva ahí metida. Es una formación muy cerrada. Necesitan 2 yardas para el primero y 10. Se acerca al centro y no saca la jugada. Termina la actividad del tercer cuarto, amigos. Con el marcador 21-10 en favor de Cleveland sobre Pittsburgh. Volvemos para el arranque del cuarto periodo. Viene lo mejor.
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8: Estamos de regreso en este jueves por la noche de la NFL Semana 4 a través de la gran cadena W. Junto a Ricardo Bravo, quien les saluda, Héctor Lázaro y la producción de Joel Moreno y todo este equipo de trabajo, que les llevamos las acciones de la NFL. No hubo puntos en estos 15 minutos para arrancar el segundo medio. El mismo 21-10 que teníamos al descanso se mantiene. Los Browns con ventaja de 2 posesiones en casa, buscando una victoria más y mantener ese dominio en casa contra los Steelers. Los Steelers no pudieron anotar nada, recortar distancias en el tercer periodo, Ricardo, y el tiempo ya empieza a ser factor. Esta tercera oportunidad y va a ser 2 yardas por avanzar en la yarda 28 de los Browns, vital para Pittsburgh detener sí o sí.
0: Exactamente, es que la defensiva está siendo rebasada y esto genera pues una desesperación en los jugadores de Pittsburgh. No han podido detener el ataque de los Cleveland Browns. Y aquí le entregan a Judkins. Y ahora sí, rompiendo tacleadas, consigue 6 yardas. Quinshon Judkins, el corredor estelar del equipo de los Browns.
8: Peyton Wilson hizo contacto con Judkins justo en la línea del primero y 10. Y después mandaron al linebacker de los Steelers, par de yardas atrás. Judkins gana 7 yarditas. Ya cruza la barrera de las 50 en su cuenta personal. Le costó la primera mitad, pero en el tercer periodo ha lucido el corredor que llegó al NFL tras un paso por Ole Miss y por Ohio State. 15 carros, 51 yardas. Y lo más importante para ellos, le van a seguir bajando al reloj.
0: Y van a seguir corriendo con Judkins. Aquí engaña de carrera. Pase largo. Tiene un hombre en la profundidad del pase. Es interceptado. Lo baja un jugador de la defensiva que es Robert Spears, el novato de Oklahoma. Pero, hey, momento, voló una bandera de castigo, ¿eh?
8: Sí, le pegaron en el brazo a Watson al lanzar y sale una paloma moribunda, realmente profundo. Había doble cobertura de Pittsburgh, pero es la desesperación de los corners de no tener ojos en el balón, no saber lo que están haciendo. Jalones con Boston y la intercepción, salvo alguna sorpresa, va a ser borrada.
12: To call out here.
13: Ruling on the field is an interception by the defense. However, we have pass interference. Defense number 23. Ball placed at the spot of the foul. First down, Cleveland.
0: Ah, entonces hay un castigo, pero hay intercepción. O sea, la intercepción cuenta por parte del equipo de los Pittsburgh Steelers o no. No va a contar. Ah, ok.
8: Diferencia de pase. Dylan Everett jalonea, abraza, tira a Denzel Boston.
0: Sí, sí.
8: Totalmente rebasado el novato. Quien, pues realmente en condiciones ideales no estaría jugando. El Pittsburgh arranca el campamento de entrenamiento con Joey Porter. Bien. Y con también con Jamil Dean como cornes titulares.
0: Cierto.
8: Cambiaron hace 24 horas a Porter Jr.
0: A Dallas.
8: Y Dean se fue lesionado en la primera mitad. Hay un pañuelo rojo en el emparrillado. Pittsburgh quiere argumentar que tocaron el pase de Watson y entonces eso borra la posibilidad de los castigos.
0: Porque veremos el balón queda libre.
8: Si se va a revisar esta acción.
0: Sí. Sí, sí, sí. O sea, le salta enfrente un jugador de la defensiva de los Pittsburgh Steelers.
8: Jack Sawyer.
0: Ah, Jack Sawyer le salta enfrente a Watson y toca el balón con los dedos.
8: Sí, la trayectoria
0: levanta
8: de
0: las manos.
8: Cambia. Y entonces se acaban las interferencias, los contactos ilegales, los sujetandos. Ahora sí que es el club de la pelea cuando el balón está desviado.
0: Exactamente. Es del que la capture. Entonces van a tener que cambiar la decisión y va a ser balón para Pittsburgh. Va a ser efectiva la intercepción.
8: Lo curioso es que el novato Everett no tenía ni la más peregrina idea de que habían desviado el balón.
0: Sí, exacto.
8: No sabía ni dónde estaba el balón ni dónde estaba él ubicado. O sea, él arrolló al receptor. Lo salva una casualidad, es la realidad. Pero bueno, golpe de suerte para Pittsburgh, que tiene una vida más en el partido, o va a tenerla si no nos sale con alguna sorpresa los oficiales.
0: Así es, ahí escuchemos. A ver, escuchemos la voz del Madden.
12: After review, it's been determined that the ball was tipped out of the quarterback's hands. Therefore, there is no pass interference. Ruling the field is an interception by Pittsburgh. First down.
0: Se borran los castigos y entonces el balón se lo lleva Sawyer de manera auténtica. Al tocar el balón. Entonces el balón queda a la deriva.
8: Va a ser primero y 10 para Pittsburgh en su yarda 23, lejos de las diagonales, desde luego. 14 minutos, 19 segundos por jugar en el cuarto periodo. Pero ya Cleveland ya amenazaba con más puntos. Un touchdown es la muerte ya para Pittsburgh.
0: Así es.
8: No habría tiempo.
0: Y es que hasta el juego terrestre ya empieza a funcionar con Cleveland, ¿eh?
8: Sí. Y la defensa, segunda serie consecutiva que se roba el balón. Pero necesitan que Rodgers y el ataque hagan algo.
0: TJ Watt. Es la jugada número 54 que toca el balón así. Que roza el balón. Bueno, vámonos con la ofensiva de Pittsburgh. Desde la yarda 23. Entregan al corredor y consigue la yarda 30. Y se mantiene corriendo el balón como desde el inicio del partido. Jalen Warren.
8: Sí, a Warren no le puedes decir nada. 86 yardas, casi 6 yardas por acarreo. El tema es el juego por pase. Rodgers completando solo 50% de sus pases. 13 de 26, 145 yardas. Es muy poco. En una era en que se pasa muchísimo más el balón.
0: Deshaun Watson tiene mucho mejores números que Aaron Rodgers. Por mucho. Y aquí, por la vía terrestre, consigue primero y 10. A base de fuerza, jalando las piernas. Jalen Warren. Y hay un castigo contra Pittsburgh. Michael Pittman se movió antes de que fuera centrado el balón, un movimiento ilegal, un shift ilegal.
8: Costoso porque tener segunda y 3,
0: sí,
8: va a ser una segunda oportunidad de 8 yardas por avanzar de los Steelers, que les ha costado mucho todo,
0: sí,
8: todo este segundo medio mover el balón, par de 3 y fuera, una captura que lo saca de territorio de gol de campo en el último drive del tercer cuarto. No anda el ataque de Pittsburgh esta noche.
0: No, funcionó el shift. Shift es cuando cambias de lugar. Y lo hizo a destiempo. Aquí engaño de carrera. Tiene tiempo Rodgers. Tiene un hombre en la zona profunda. El pase completo hasta la 30. DK Metcalf consigue primero y 10. Y 25 yardas extra.
8: Miles Harden lo cubría uno a uno. Harden ha tenido una noche bastante complicada. Él fue quemado por Roman Wilson en el segundo cuarto cuando Pittsburgh consigue una ganancia de 49 yardas para conseguir gol de campo. Acá permite una recepción de 43. Pero buen diseño. Pon a tu mejor jugador, no contra Denzel Ward, contra alguien más.
0: Ajá, a quemarlo. Fueron 43 yardas en este pase y aquí es Zach come pasto en contra de Aaron Rodgers. Me lo vuelven a bajar de una manera poco cordial.
8: Quinto sack de la defensa de Cleveland. El novato Maxi Enachor está teniendo una noche muy complicada. Y ahora el que le gana, no es exactamente una de las estrellas de los Browns, termina siendo Sam Williams, el ala defensiva, el que lo lleva al suelo a Rodgers, pero le ganó, o sea, fue una puerta giratoria el tackle derecho. No le estorbó en lo más mínimo. Y acabamos de nuevo con este tango, a ver si Pittsburgh no sale de zona de gol de campo como en la serie pasada.
0: Exacto, él llegó con 9 tacleadas a este partido. No tiene sacks, este es su segundo, ¿no? O punto 5, digamos. Y ha participado en 2 sacks. Y aquí pase lateral con Darnell, con el corredor, con Jalen Warren, perdón. Y funciona la jugada. Está muy cerca de la marca del 1 y 10. Se va a quedar corto de la marca del 1 y 10. Se va a quedar en 3rd down. Y hay un jugador lesionado, creo que es Delpit.
8: Sí, gran Delpit, el safety de los Browns. Le hace la tacleada. Brazo parece ser que le termina molestando. Rodgers en la jugada previa bien. Detecta que hay carga. Rápido voy con mi válvula de escape. Y que Warren se encargue de hacer la magia. Gana 13 yardas. Se queda en 3rd y 1 en la 23 de los Browns. 11-42 por jugar. 11-21 por jugar, perdón.
0: Ahí te va el detalle fino que vi de Aaron Rodgers. Aaron Rodgers va para atrás, se planta, está viendo para adelante y de pronto saca un pase lateral sin ver. Sin ver hacia la derecha, lanzó el pase. Eso lo hace un veterano, ¿eh? Eso lo hace un veterano, bien veteranazo, con un colmillo así retorcido, de 20 años en la liga, vaya, ¿no?
8: Sí, que has visto todas las coberturas, todo el tipo de cargas. Sí, esa es la experiencia de Rodgers.
0: Y eso
8: sí.
0: Se llama bird dogging, o sea, el quarterback está con los ojos moviendo al perímetro y mientras tanto mandando un pase sin ver hacia el lado derecho. Por eso la jugada dio tantas yardas.
8: Muy buena ejecución de Rodgers. Sí. Una de sus mejores jugadas en el tercer y cuarto periodo. Le ha costado, ¿no? Toda esta segunda mitad.
0: Tercera oportunidad y una. El balón está colocado en la yarda 24, 23 del terreno que defienden los Cleveland Browns y por la vía terrestre Jalen Warren consigue el 1 y 10. Le dan el balón y consiguió 3 yardas.
8: Sí, no fue el mejor bloqueo de la línea porque Carson Schlesinger hace contacto detrás de la línea. Pero lo rebota Jalen Warren mostrando fortaleza. Para eso sirven las horas en el gimnasio, para eso sirve tanto entrenamiento en el verano, para cuando necesitas ganar una yarda en situaciones de poder, rebotes a los defensivos. 1 y 10 Pittsburgh.
0: Un partido súper físico este. Más que la semana pasada con Carolina y más que la semana pasada con Cincinnati, respectivamente. Ya les entran a Rodgers, se le acaba el tiempo. Sale corriendo, parece que va cojeando. El pase a la zona, es capturado y timbre en la zona de anotación. Darnell Washington consiguiendo su primera anotación en la temporada, este gigantesco. Segunda anotación, no. Primera anotación en la temporada para Darnell Washington.
8: Sí, el ala cerrada enorme, que muchas veces es más bloqueador que otra cosa. En la jugada rota, ayuda a su mariscal de campo yéndose a la zona profunda, lo pierden en la cobertura y cuando regresan Hickman y compañía ya era demasiado tarde. Trataron de arrebatarle el ovoide en las diagonales, pero finalmente termina haciéndose con el touchdown. 6 puntos para Pittsburgh, 21-16 en este momento y van a ir por 2 para tratar de acercarse a un gol de campo.
0: Mira, la cosa había que rifarse. Como los grandes, y lo hizo Darnell Washington y lo hizo Aaron Rodgers. Estamos arrancando el cuarto periodo de este partido con el marcador 21-16. Logró la anotación Aaron Rodgers. Van por 2. Hay hombre en movimiento que es Freimert. Van con el corredor, un pase pantalla, un pase flare por el lado izquierdo y ¡pum! Me lo sembraron a Jalen Warren antes de la zona de anotación.
8: Quincy Williams lee la jugada y lo detiene detrás de la línea. Falla la conversión Pittsburgh, se quedan a 5 de distancia.
0: 21-16, queda el marcador. Volvemos después de esto.
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0: ...21-16 es el marcador en nuestro partido. Cleveland Browns y Pittsburgh Steelers. Le quedan 10 minutos. Le quedan 10 minutos al partido. Estamos en el cuarto periodo. Gana por 5 puntos el equipo de los Pittsburgh Steelers. ¿Y si hubo mensajes al teléfono o no hubo? ¿Sí? ¿Y qué decían?
8: Sí, hay la gente que se suma a la comisión de la gran cadena W. Algunos ahí lamentando por ahí que los Steelers no están teniendo su mejor partido. Aunque bueno, este touchdown les vuelve la vida. Sí. Y tienen que hacer el trabajo a la defensa para ver si Rodgers puede hacer la serie ganadora en la recta final.
0: Pues ahora no le van a perdonar los aficionados a los Pittsburgh Steelers. Si ya llegaron hasta este momento, están a nada de dar la vuelta al partido. No se lo van a perdonar. Así que vamos a tener un cierre espectacular en este partido. Con todas sus capturas, Aaron Rodgers está haciendo cosas importantes y está haciendo funcionar la ofensiva de Pittsburgh. Vámonos con la ofensiva de Cleveland. En la yarda 34 de su campo, Deshaun Watson tiene el balón, va para atrás, se planta. Y capturado, sack come pasto. Ahí está TJ Watt. Ahí está Cameron Hayward entre los dos haciendo un emparedado de Watson.
8: Sí, los Steelers no han tenido el mejor partido de la defensa, 285 yardas permitidas. Les había costado meterle presión a Watson. Finalmente tienen una captura y es en un momento importante. En primer down va a ser segunda oportunidad y 14 yardas por avanzar para Cleveland. El sueño para Pittsburgh es un 3 y fuera. Recuperar rápido el ovoide y tener tiempo suficiente para Rodgers.
0: Ahorita que tienen un momento importante de su favor. Ahora un pase corto con Quinton Judkins. Y consigue 6-7 yardas en la jugada. Vendrá tercera oportunidad y 3 por avanzar.
8: Quinta recepción de Judkins en el partido. Ningún jugador tiene más recepciones de cualquiera de los dos equipos.
0: Wow.
8: No era su principal fortaleza. Lo involucraban poco, pero sabiendo que su línea ofensiva tiene par de suplentes que no están tan bien, que bueno, que Deshaun Watson cuando se pone creativo puede ser una bomba de tiempo.
0: Exacto.
8: Es una válvula de escape y está haciendo un gran trabajo, ya 42 yardas por recepción.
0: Ahora el balón está colocado en la yarda 40 y Deshaun Watson con problemas. Allá va por piernas, sigue vivo hasta la yarda 38, primero y 10 para el equipo de Cleveland. Oh, pero hay otra bandera de castigo.
8: Otro pañuelo de Shaw. Wow. Con cara de incredulidad, un acarreo largo que estaba consiguiendo. Había ganado 21 yardas, ya estaba cruzando la 40 del rival.
0: Ah, es un castigo contra la defensiva.
8: Wow. Todos pensábamos que iba a ser castigo contra el ataque de Cleveland y no, Asante Samuel Jr. termina siendo holding contra Casey Concepción. Va a contar la jugada de Watson y los Browns cruzan la yarda 50, están ya en territorio rival. Ellos ya pensando, un gol de campo pone a 8, un touchdown, pues prácticamente mata el partido.
0: Ajá. La semana pasada tuvo 11 acarreos de Sean Watson y esta vez no tiene ni más de 4, yo creo. No lo han hecho correr a Deshaun Watson. Y las veces que lo ha hecho muy bien. Y aquí le entrega a Judkins el balón y llega a la línea de golpeo y es detenido inmediatamente.
8: Pittsburgh metiendo más carrocería en la línea, Sebastian Joseph Day, un tackle de nariz ingresando, pues sabiendo que Cleveland quiere correr, que quiere bajar el reloj.
0: Ajá.
8: En este momento los que son especialistas en presionar al quarterback está en la banca, el mismo TJ Watt no está en el emparrillado, tampoco está Jack Sawyer en estos momentos porque quieren enfocarse en detener la carrera.
0: Deshaun Watson va para atrás, es jugada de pase, se planta, se le acaba el tiempo y avienta el balón a donde sea, se lo manda a los pies a Bruner.
8: No le da la oportunidad de recibir el pase, quizá tratando de evitar un golpe o evitar un error, pero en estos momentos nos quedan 7:39 por jugar, Cleveland ganando 21-16. Dar un pase, aunque sea con posibilidad de que lo atrapes y te caiga, lo que sea. Exacto. Pero le bajas 40 segundos más al reloj.
0: Exactamente, no un pase completo intencionalmente, pues.
8: Justamente.
0: ¿No? Bien, bien, bien. Buen comentario. Aquí había ya un buen movimiento que era Jerry Jeudy, pero pidieron tiempo fuera. Será de 30 segundos. Aquí nos vamos a quedar. Es el primer tiempo fuera del medio.
8: Sí, Cleveland quema su primer tiempo. Pittsburgh tiene los tres todavía, que eso es muy importante, pensando en detener el reloj en algún punto. Es una jugada, quizá la jugada del partido parte 1. Cleveland tiene tercera y 9 en la 33 de Pittsburgh. Los Steelers buscando quizá un sack. Una jugada negativa para complicar el gol de campo. No pueden permitir más.
0: Exacto.
8: Que un gol de campo.
0: Pero es muy evidente, ¿eh? Es muy evidente la sinergia que ha habido aquí entre el trabajo de la defensiva y la ofensiva. Ahora lo explico. Deshaun Watson aquí por piernas. Sigue vivo. Suelta el balón y lo recupera el mismo. Se queda a 2 yardas de la marca del 1-10. Tambaleando, tropezándose. Pero lo logra.
8: Si gana par de yardas, va a ser 4-2, 4-3. Un gol de campo te abre a 8. Pero quizá pensar en ir con la ofensiva, seguirle bajando el balón. Eso es decisión bastante interesante para el coach Monken.
0: Pues mira, respetando a la defensiva de Pittsburgh, mejor mandaron al pateador a poner más puntos en el marcador. Así que ahí está Smith, Andre Smith, pateador de 2 años de Syracuse, o Syracuse como le dicen, y el gol de campo es bueno y el equipo de Cleveland se va 8 puntos arriba en el marcador, 24-16 Cleveland sobre Pittsburgh. Volvemos.
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8: Estamos de regreso, amigos, en la gran cadena W. Jueves por la noche, semana 4 de la NFL. Pittsburgh cae 16 puntos a 24. 6:37 por jugar en el reloj del cuarto periodo. Nos vamos con una serie de 7 jugadas, 40 yardas. Le bajaron 3 minutos 33 segundos al reloj y se ponen a 8. La presión ahora es para Aaron Rodgers y el ataque de los Steelers. Necesitan touchdown y conversión para empatar el partido y quizá pensar en una prórroga de este partido de rivales de la División Norte de la Conferencia Americana, donde todos tienen marca de 2-1, Ricardo. Así que sí. El que gane, como decíamos en la previa, el que gane, duerme como líder de división.
0: Exactamente. Deseamos hacer partido 150 entre estos dos equipos. La serie la gana Pittsburgh 86-62. Perdón. Así que Pittsburgh, pero en los últimos años Cleveland es el equipo que lleva la delantera entre estos dos equipos. Y aquí el regreso por parte de los Pittsburgh Steelers. Tendrán otra vez el balón en su poder Aaron Rodgers y compañía.
8: De la yarda 32 saldrán. Regreso de 24 yardas por parte de Wetchen, el receptor, y quien es el encargado de devolver los kickoffs del equipo de la Ciudad del Acero. Están a 68 yardas de pensar en el empate. Rodgers, especialista en situaciones clave, ¿no? ¿Cuántas veces lo vimos con Green Bay hacer remontadas? Saludos a los fans de los Cowboys que lo sufrieron una y otra vez. Tiene 6:33 para tratar de regresar en este encuentro.
0: Ya se la sabe. Hay hombre en movimiento por parte del equipo de Pittsburgh, Michael Pittman, y después entregan el balón. Se arma un buen hueco y lo explota el hombre que toda la noche ha corrido con el balón, Jaylen Warren.
8: 93 yardas vía terrestre, 17 acarreos también. Ya contribuyó con 3 recepciones para 33 yardas más. Otro partido en que supera las 100 yardas combinadas. El hombre más importante del ataque de Pittsburgh. Y también, sin entrar en desesperación, los Steelers saben que da tiempo. Ellos tienen 3 tiempos fuera todavía. No hay que volverse loco, no hay que lanzar a destajo. Todo el libro de jugadas está abierto.
0: Hay tiempo. Segunda oportunidad y 5 por avanzar. El balón está en la yarda 37, engaño de carrera. Rodgers se planta, saca un pase cortito, pero vuela al corredor. Ay, ay, ay. Aaron Rodgers viene corriendo y avienta el balón y se le va por encima del corredor. Sí, le cae en las manos a un defensivo.
8: Está solo Warren, pero lo voló horrible. Y Harden, que no ha tenido el mejor partido, casi se queda con un regalito por un pase pésimo de Aaron Rodgers.
0: Y además DK Metcalf estaba en la profundidad. Si le avientas el balón, sí se lo lleva. Tenía 2 safeties, pero estaban lejos. Ya les entran a Rodgers en tercera oportunidad y 5. Y el pase tenía un receptor en la marca del primero y 10, que era Freimort. Y en vez de dividir el balón, se lo tira a los pies.
8: Está en Roman Wilson, estaba cerca. No se veía ningún jugador de Cleveland cerca del receptor egresado de Michigan. Es cuarta oportunidad, 5 yardas por avanzar. Hay un conato de bronca. Kyson Schlesinger tratando de alejar a los suyos, mandarlos a la banca de los Browns. Michael Pittman, DK Metcalf involucrados. Quedan 5:40 por jugar. El momento de decisión de Pittsburgh, si decidir ya jugársela. Porque, a ver, Warren gana 5 yardas en primer down.
0: Sí.
8: Una jugada positiva y no ganas un ápice más. Falla Rodgers en los 2 pases. Bueno, deciden confiar en la defensa una vez más.
0: Y entonces Pittsburgh entrega el balón. Una patada muy elevada y en la yarda 1 es tomada. en la yarda 1. El equipo de Cleveland quedará en la yarda 1 de su propio terreno de juego.
8: Grandísimo trabajo de Brandin Echols por seguir el balón, por estar pendiente de dónde iba el despeje de Cameron Johnson. Y con esto es una excelente, excelente ejecución de los equipos especiales.
0: Muy bien. Muy bien, en la yarda 1. Ahí va a quedar el balón. Y ya viene de Sean Watson.
8: Ya importante, Pittsburgh tiene todavía sus tres tiempos fuera. Abajo 24-16, sí, 5-31 por jugar. Pero acá, hasta la defensa puede ser un poquito ambiciosa y pensar en un safety.
0: Exactamente.
8: Dos puntos que cambiaría completamente la ecuación de este partido.
0: Suman, claro que sí.
8: Cleveland con el objetivo de, pues, ganar algo, ¿no? O sea, de tener un poquito de espacio.
0: Lo toma justo en la yarda 1 el balón antes de que entre a la zona de anotación. Y ahora DeShaun Watson se lanza hacia adelante en una jugada clásica del quarterback sneak para ganar algo de yardaje. Gana 2 yardas muy buenas. Eso genera espacio. Ah, pero hay un castigo de la ofensiva.
8: Shift ilegal. Casey Concepción, el receptor novato, no estaba bien alineado. No es un castigo así muy costoso en cuanto a yardas, porque estás en la 1, ahora vas a estar en la media. Pero, pues, te acercas. Y Cliff Blakeman nos dice que no, que prefieren tomar el resultado de la jugada. Ganó una yarda, yarda y media de Sean Watson en el quarterback sneak. Mejor tratar de que sea segundo down y obligaron 3 y fuera.
0: Es lo que quiere Pittsburgh. Y está la plana mayor. La plana mayor de la defensiva de Pittsburgh ahí. TJ Watt está por el extremo del lado izquierdo y allá va para adelante. Levanta las manos, pero el pase es completo y el daño está hecho. Fue un pase rápido dentro. Primero y 10 para el equipo de Cleveland. Denzel Boston, el novato, el mejor novato de la NFL, aparece para hacer primero y 10.
8: Daylan Everett en cobertura le estaba dando 10 yardas de colchón. Es demasiado colchón en una situación de estar adentro de la yarda 5. Y es una lectura sencilla para DeShaun Watson. Pase fuerte y manos seguras del novato. Primero y 10 para los Browns a la altura de la yarda 17 de su campo. Respiran, ya tienen espacio.
0: Buenas manos, buena presencia también. Casi 2 metros de estatura mide este receptor con el número 12, Denzel Boston, el novato. Novato de Washington ha sido una de las adiciones, de las mejores adiciones de Cleveland Browns.
8: Sí, buena actuación de él. 4 recepciones, 89 yardas. Un pase de 60 por ahí incluido. Lo ha buscado bastante de Sean Watson.
0: ¿Cuántas yardas hoy?
8: Hoy, 89.
0: Wow. Llegó con 193. Por eso es el mejor novato de la NFL. En la posición de wide receiver, de receptor. Segunda oportunidad y 9 para el equipo de Cleveland. El balón está colocado en la 18 de su campo. Saca un pase rápido Watson con Judkins, pero en la línea de golpeo baja rápidamente jugador de la defensiva para hacer la detención. Sí,
8: Jaquan Brisker, el safety titular de los Steelers, lo detiene casi de inmediato. Ganancia mínima, media yarda, 1. Tercera oportunidad y 8 desde la 19 de los Browns. 3:47 por jugar y Pittsburgh quema su primer tiempo fuera. Su apuesta es, vamos a detener aquí y ahora.
0: Exactamente.
8: Porque si no, la cosa se pone color de hormiga.
0: 3:47 en el cuarto periodo. Tiempo fuera pedido por los acereros.
8: La tercera y 8, situación de pase, pero bueno, quizá Cleveland decida ir vía terrestre para matar reloj o hacer que Pittsburgh queme uno de sus tiempos fuera que le quedan.
0: Es formación abierta. Va para atrás el quarterback. Se quita la presión, sale corriendo, tira un pase por el lado izquierdo infame. Tenía completamente libre a Harold Fannin.
8: Estaban quemando una vez más al novato Everett, que te digo que está pasando una noche de terror. Halloween se le adelantó a este muchacho del estado de Georgia.
0: Nadie a 5 yardas.
8: Watson extiende la jugada bien, pero pase a la izquierda y el pase lo vuela. Si lo pone bien, en una de esas es touchdown. Pase espantoso de Watson, que lleva una buena noche, 20 de 28, pero este envío lo va a recordar de aquí al siguiente partido. Es un error terrible y le da una vida más a Pittsburgh.
0: A eso voy. Si pierden el partido, va a ser por esta jugada. Estaba libre completamente el receptor y como venía corriendo de Sean Watson, lo lanza el pase y un pase infame. Y aquí la patada de despeje. Bojorquez logra la patada de despeje, el mexicano, y el balón abandona el campo por la línea de fondo. Así que Pittsburgh saldrá a la 25 de su campo.
8: Un patadón, 81 yardas, sí. Termina siendo, tapó al regresador que dijo, ¿sabes qué? Yo no quiero regarla. A ver, que vote para donde tenga que votar, pero no voy a perder yo la bola. Y bueno, le salió un poco de fortuna al equipo de los Steelers. Wedgen la deja votar y salen de la yarda 20. 80 yardas Aaron Rodgers para el empate. 24-16, 3 minutos 32 segundos por jugar en el cuarto periodo.
0: Tiempo suficiente. Y le das el balón a Aaron Rodgers. Faltando 3 minutos, ¿crees que lo haga? O sea, es de esos quarterbacks como Tom Brady que dice,

0: Ya lo sabremos. No se vayan de su radio receptor. Por lo pronto lanza un pase por el lado derecho. El pase es completo. 12 yardas adelante de la línea de golpeo. Su receptor, el estelar Roman Wilson, se queda con el balón y el primero y 10.
1: Pittsburgh, su ofensiva está haciendo... ¿Dónde está Miles Harden? Ahí lanzó.
0: Exacto.
1: Fue la jugada grande de Wilson en el segundo cuarto, la de Metcalf en esta segunda mitad, y así arranca en la serie, aunque, atención, Wilson sale un poco magullado en la caída.
0: Se hincó y después se paró y se volvió a hincar. Entraron los doctores y ya mejor se paró y quería salir solo. Y lo detienen en el campo, le dicen, a ver, aquí quédate. Roman Wilson, 14 recepciones, 188 yardas, 2 touchdowns en lo que va de la temporada. Y es que le cae encima el defensivo.
1: Con el balón en el estómago.
0: Con el balón en el estómago, exactamente. Entonces suceden dos cosas, te sacan el aire o si ya no traes aire te rompen las costillas. ¡Pum! El balón, caer con el ahí en el balón. Hijo, eso es un... dolor tremendo, el arco costal te duele horrible.
1: Roman Wilson, uno de los mejores partidos de su carrera. Y ya apenas en 4 semanas, ya tiene marca personal de yardas por recepción en su tercer año en la liga. Como novato en 2024 prácticamente no juega. El año pasado tiene 166 yardas y en 4 partidos de esta campaña ya 188.
0: Ajá, ya lleva un touchdown aquí en este partido. El pase... flotado, completo con DK Metcalf y abandona el terreno de juego con un gran daño sobre la defensiva de Cleveland.
1: Rodgers detecta que es 1-1 contra Tyson Campbell y le manda un pase back shoulder. De esas que hizo 1000 veces con Jordy Nelson, con Davante Adams, acá con Metcalf. ¿Quién es mi mejor jugador? ¿A quién le tengo que dar el balón? Tú me tienes que ayudar, tienes que atrapar ese pase y Pittsburgh mueve las cadenas. Ya están en territorio rival en la 45 de los Browns y todavía lo mejor para ellos. Detiene el reloj, 2:39 queda en este cuarto periodo.
0: Tiempo hay suficiente para dar la vuelta al partido. Aaron Rodgers, le mandan la presión, logra sacar un pase rápido por el lado derecho con Jermaine Bernard, con el novato de Alabama, y se va a quedar cerca de la marca, se va, viene segunda y 4.
1: Y Bernard que ingresa por Roman Wilson por la lesión, muy poca participación en las últimas semanas, solo tuvo un pase completo contra los Bengals, pero acá está listo a la hora buena.
0: Llegó con 49 yardas, 5 recepciones, aquí otro pase profundo, DK Metcalf mete el balón a la yarda 25 del otro lado.
1: Otra vez, 1-1 de nuevo contra Tyson Campbell. En estos momentos clave, en situaciones, no sé, tercer down, situación de línea de gol, situación de remontada en el cierre del partido, es jugadores, no jugadas.
0: Sí, claro.
1: ¿Quiénes son los guapos de la película? ¿Quiénes son los hombres en los que confías? Rodgers confía en DK Metcalf, que estaba silenciado, no estaba teniendo un buen partido, pero en estas últimas 2 acciones ya supera las 100 yardas, 114 en esta noche.
0: Y el hombre que hacía la cobertura se queda tendido sobre el césped. DK Metcalf, qué gran jugador, qué enorme se ve. 2 metros de estatura, músculos que se le marcan por todos lados.
1: Parece un personaje de cómic, ¿no?
0: Sí, exactamente, exacto, sí, sí.
1: Con músculos y bolas y bolas de músculos, sí, sí.
0: Y es receptor y tiene una habilidad impresionante para moverse lateral. En la salida, uf.
1: Y una decisión peculiar. Esta serie, los 2 pases de Metcalf son contra Campbell. Y la sufrió mucho contra Denzel Ward todo el partido.
0: Exacto.
1: Porque le han lanzado 9 veces, atrapó solo 5. Y acá con este par de recepciones, sumó nada más 50 yardas.
0: Ajá. Mira nada más, Tyson Campbell sale en su 6ta temporada. Este jugaba en Georgia. Georgia con un estupendo equipo, 2 veces campeón nacional. El coach Todd Monken era...
1: Sí, estuvo con uno de los... Stetson Bennett y compañero. Ajá, Brock Bauer, todos ellos.
0: Fue el artífice de ese, de parte de ese gran equipo de Georgia. Y ahora ya rompen a la línea de golpeo los Pittsburgh Steelers. Están en la yarda 11 de Cleveland. Aaron Rodgers tiene un corredor atrás que es Warren. 4 receptores en la formación, 3 de ellos por el

0: lado derecho. Hacia ese lado se cambia el corredor. Conteo largo. Ahora se cambia hacia el lado izquierdo, Warren. Ya les entran a Rodgers. Se le acababa el tiempo. De hecho, se le acabó el tiempo de jugada y le van a marcar un castigo a Aaron Rodgers.
1: Hazme el favor.
0: No lo puedo creer.
1: Con toda la experiencia. Vienes de una pausa médica que pudiste hablar de todo. Rodgers estaba cambiando el esquema de protección, todo. Pero no puedes cometer este tipo de error. En lugar de estar en la yarda 11, estás en la yarda 16. 2-0-9 por jugar va a ser primera y 15 para los Steelers.
0: Y además tienes el reloj de jugada enfrente. Y de este tamañote así. Mo que no lo veas, siendo el quarterback. Viene primera y 15 entonces. Para los Pittsburgh Steelers, retrocedieron. Cuidado, un castigo a estas alturas. Hay un gran porcentaje de inefectividad cuando intentas llegar a la zona de anotación. Aquí el pase completo con Bernard. Y Bernard es detenido en la yarda 11.
1: Y con eso llegamos a la pausa de los dos minutos. Solo quedan 120 segundos para jugar.
0: Ay, ay.
1: Los Steelers, segundo y 10 en la yarda 11.
0: Vamos a mensajes, ya volvemos.
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0: Vamos con la ofensiva de los acereros. Aaron Rodgers tiene el balón. Lanza un pase a la zona de anotación. El pase es incompleto. Le jalaron las manos a Darnell Washington.
1: Ronnie Hickman en cobertura. Había mucho contacto. Voltearon a ver a los oficiales pidiendo un castigo, pero no conceden. Entonces tendremos tercera y 10 en la yarda 11. Es básicamente tercer y gol acá en estos
0: prácticamente. Y salen las máscaras de perros, ahí los aficionados, los perros en la perrera, haciendo un ruedo tremendo. Tercera oportunidad y 10 por avanzar, tienen el primero y gol en la yarda 1. Hay hombre en movimiento, Pittman hacia la izquierda, Aaron Rodgers, ya les entran, busca la zona de anotación, otra vez Darnell Washington. Y nada, y otra vez Ronnie Hickman ahí en la cobertura. Los pases han sido malos, ¿eh?
1: Cleveland se la jugó con 1-1. Hickman un safety contra Washington, que ya lo decíamos, de la ala cerrada, tamaño liniero ofensivo.
0: Exacto.
1: Le tiene el cuerpo entre el defensivo y el quarterback. Si pones bien el ovoide, lo tiene que atrapar el receptor. Si lo vuelas, no hay nada que hacer, porque tampoco Exacto. Washington es alguien que sea tan ligero como para saltar.
0: Lo hiciste muy bien. Hace rato hiciste un parangón buenísimo. Es una tabla de básquetbol.
1: Sí. Y ya había hecho el box out acá. Ya
0: Exacto,
1: lo tenía.
0: Exacto, ya lo tenía listo. Un pase bien lanzado. Otra vez ya les entran a Rodgers. Vuelve a ir a la zona de anotación. El balón a la deriva. Pase incompleto. Hay una bandera de castigo. Creo que es una interferencia, pero de Darnell Washington, del receptor, ¿eh? O sea, de Darnell Washington, me parece. Si es de Cleveland, ya esto lo van a sentenciar los Pittsburgh Steelers. Aunque están a 8 de distancia. Tendrían que anotar un touchdown y la conversión de 2 puntos.
1: Sí, Rodgers busca de nuevo a Washington. Había doble cobertura, llega Hickman.
0: No, también sí le cometieron.
1: Hay hold.
0: Miles Harden. Miles Harden le comete un... Lo sujeta a Darnell Washington. Entonces eso evita la trayectoria y parece que ahí está el castigo.
1: Está importante dónde lo marcan. Interferencia de pase y balón en la yarda 3. Porque Washington acaba en las diagonales, pero dicen que la infracción fue par de yardas adentro del campo.
0: Ajá.
1: Entonces tenemos primer gol de los Steelers en la yarda 3.
0: Automático.
1: 1 minuto 46 segundos por jugar en este jueves por la noche, que se está poniendo cardíaco.
0: Emmanuel McNeil Warren fue el causante de ese castigo. El que los tiene en primero y gol a los Pittsburgh Steelers. En la yarda 3. Formación cerrada, DK Metcalf por el lado izquierdo y por el lado derecho, Pittman. Va para atrás. Rogers se planta, lanza un pase y timbra en la zona de anotación. Pat Freiermuth, el ala cerrado, timbre en la zona de anotación, consigue su segunda anotación de la temporada. Y esto se pone 24-22 todavía en favor de Cleveland. Y aquí Pittsburgh está obligado a hacer dos puntos.
1: El touchdown 24 en la carrera de Freiermuth. Decíamos en la primera mitad que Pittsburgh no hace 100 años de carrera. Acá sí lo hacen. Comienza bloqueando la ala cerrada y después queda completamente solo en el flat. Se acercan 24-22, 1.46 por jugar. Pero necesitan ir con la conversión de dos puntos.
0: Metcalf se coloca por el lado izquierdo. Y hay otros dos receptores y un cerrado por el lado derecho. Se tienen que hacer cruzados. ¡Ay, ay, ay! Castigo de un jugador de Cleveland. Se metió antes de que fuera centrado el balón.
1: Jared Verse quiere comer. El conteo quiere comerse a Rodgers y está...
0: Los va a mover yarda y media para adelante.
1: Una yarda, entonces la conversión no va a ser de la 2, va a ser de la yarda 1. Castigo número 13 de los Browns en esta noche. Gran cantidad de...
0: La semana pasada hicieron 12.
1: De pañuelos. Y muchas veces las conversiones de los equipos lanzan, pensando que dos yardas en línea de gol es complicado de mover vía terrestre. Pero a la 1...
0: Pregúntenle a Filadelfia.
1: En la 1 ya estás pensando en... Bueno, Rodgers no hace push-push, pero podrías pensar ya darse la Warren, que ha tenido un muy buen partido, y tratar de empatar este partido.
0: Bueno, están ahí armando la jugada. Ya rompen a la línea de golpeo. 22-24 el marcador. Aaron Rodgers, el quarterback. El balón en la yarda 1. Hay un hueco en el centro del terreno de juego. Se lanza Rodgers y timbre en la zona de anotación. Tú lo leíste antes que la defensiva, me dijiste, ahí hay un hueco. Y en efecto, se clava ahí Aaron Rodgers y consigue dos puntos. Este partido está empatado.
1: Sí, secretos de cabina, yo sé. Mi pluma ahí señalando que hay un huecote al centro. No es necesario hacer squats de 600 libras como Jalen Hurts. Necesitas llegar una yarda. Y si la defensa te la regala porque no hay nadie enfrente de ti, hasta con el debido respeto a un viejito como Aaron Rodgers, pues cae hacia adelante. Si no hay nadie enfrente, caes hacia adelante, consigues una yarda y empatas un partido a 24.
0: Exacto. Y mira, así que tuvieron que empujarlo o algo. No, él solito se metió a la zona de anotación.
1: Sí, es, repito, no hay que hacer quarterback sneak como la touch push todo el tiempo, ¿no?
0: Exacto.
1: Que si se cancela, que si no, que si es injusto, ¿no?
0: No la tiene.
1: Hay que ser inteligente.
0: Nadie.
1: Me acuerdo mucho de otro veteranísimo, ¿no? De Tom Brady. Tom Brady era muy efectivo en la quarterback sneak, porque abrían a todos, rompían rápido y donde había un hueco. No vas a pedirle que arrastre 5 yardas, necesitas ganar una.
0: Ni que choque con nadie, exactamente. Te tienes que meter al hueco a donde
1: como
0: nadie
1: se pueda.
0: Toque, sí.
1: Y partido empatado a 24, 1.42 todavía. Cleveland tiene dos tiempos fuera y a buscar la victoria de último segundo.
0: Aquí el equipo que tiene la victoria es Cleveland, porque tiene el balón.
1: ¿Sí?
0: Y cualquier equipo de la NFL puede hacerlo.
1: Sí, claro.
0: Lo entrenan, lo ensayan.
1: Cleveland no era favorito esta noche.
0: Exacto.
1: Pero si le dices a cualquier fan o cualquier coach, jugador, dices, hey, vas a tener el balón, partido empatado, con menos de 2 minutos, te lo firman seguramente. Te dicen, ¿sabes qué? es una situación no tan mala, ¿no? O sea, es algo positivo para mi equipo. A ver, Deshaun Watson, ¿de qué está hecho? ¿Qué tiene planeado? El rango de Schmidt alrededor de la yarda 35 del otro lado. Arrancan de la 26. Estamos hablando de mover el balón unas 40 yardas.
0: Exacto. Este es el máximo reto que está enfrentando Deshaun Watson en su carrera, este partido. Si salen airosos los Cleveland Browns, mis respetos para Deshaun Watson, ¿eh? Ahora sí, porque por tres partidos me ha demostrado que es un líder y que sigue siendo un gran atleta.
1: Y que arranca esta serie con pase hasta la 43 con Jerry Jeudy.
0: Y con primero y 10. Pase largo, estupendo. Jerry Jeudy se queda con el balón, pero ahorita en primera oportunidad volaron 40 pañuelos de castigo.
1: Se movieron todos en la línea ofensiva, así que escoge el que quieras echarle la culpa. Son 14 flags en contra de los Browns. Les ha costado 88 yardas. Son demasiados errores.
0: Antes de que fuera centrado el balón también, eso es muy grave. No es lo mismo un castigo que un castigo normal, cualquier castigo, a un castigo antes de que sea centrado el balón.
1: Recordemos además la regla, Ricardo. Como decías, no estaba el tiempo detenido, entonces les van a tumbar 10 segundos o un tiempo fuera. A ver qué decide Cleveland tomar.
0: Exactamente.
1: Cliff Blakeman nos va a explicar. Hemos visto demasiado a Cliff Blakeman hoy.
0: Ajá. Al árbitro.
8: Offense number 77. It's a 5-yard penalty. We play first down. In addition, we have a 10-second runoff in the case.
0: Ahí está, doble. Le tumbaron 10 segundos al reloj.
8: 112-102.
0: Entonces ahora les van a dejar 1-0-2.
1: 1-0-2 y será primera y 15 en la 38 de los Browns. Ellos prefirieron mantener su tiempo fuera para matar el tiempo en caso de que sea necesario. Y además de las 5 yardas del pañuelo.
0: Ya les entra a Deshaun Watson. El balón está colocado en la yarda 38. El pase es completo. Y después abandona el terreno de juego el hombre que llevaba el balón, Harold Fanning.
1: Fanning al que voló en el drive previo.
0: Exacto.
1: En esta ocasión no falla. Sexta recepción. Perdón, tercera recepción para él, 27 yardas. Y ya están en la yarda 50 a unas 15 de territorio de gol de campo.
0: Todavía hay tiempo, 55 segundos. Y Cleveland tiene dos tiempos fuera. Ya les entran a Watson. Pase corto, completo. Y abandona el terreno de juego con primero y 10. Jerry Jeudy en la jugada.
1: Jeudy estuvo desaparecido en la primera mitad. Ni siquiera le lanzaron el balón. Pero en este cierre de partido ha tenido ya 3 recepciones, todas en el cuarto periodo, 2 en este drive. Tiene primero y 10 Cleveland a la altura de la yarda 40 de Pittsburgh. De ella puedes pensar patear, pero hay planes mayores, ¿no? Mientras más te acerques, claro, más probable conseguir la patada. No cometer ese error de ser conservador, de que ya de aquí puedo intentarlo. No. Acércate lo más que puedas.
0: Y además hay 49 segundos y tienes primero y 10. Estás en la yarda 40 del rival. El pase completo. Ahí está Casey Concepción. Una recepción más. Ha sido un factor, ¿eh? Este jugador Concepción del equipo de Cleveland.
1: Sí, cerca de las 100 yardas. Esta noche llega 94, el egresado de Texas A&M. Hay pausa en el emparrillado, tiempo fuera, pero no es de Cleveland, es de Pittsburgh. Los Steelers queman su segundo tiempo fuera, ya pensando en que, ¿sabes qué? Tengo que detener, a ver si gano algo de tiempo para un milagro de Rodgers sobre la hora. Porque Cleveland ya está en la yarda 33 de Pittsburgh. Con el campo de 51 yardas.
0: Exacto, Cleveland ya tiene el candado y la llave puesta. Ya, el candado abierto ya nomás para meterlo y cerrarlo. Y vámonos. Pero tiene enfrente a Pittsburgh. Y esto no está decidido. 38 segundos es lo que queda en el reloj. 24 iguales en el marcador. Allá viene toda la defensiva y hasta los coaches por el quarterback y lo capturan atrás de la línea de golpeo. Claro que sí. Era la jugada obligada, que toda la defensiva fuera por el quarterback Y Deshaun Watson fue detenido atrás.
1: Sí, Pittsburgh iba a ir con todo, fuera pase, fuera carrera. Y detiene a Deshaun Watson 4 yardas atrás en la 38 de los Steelers. Y se salvó de milagro que pitaron rápido la jugada porque estaba perdiendo el ovoide también.
0: Le zafaron el balón, pero ya había acabado la
1: el
0: jugada.
1: El saque es para Peyton Wilson. Tendremos 3rd and 8 con 19 segundos. Pittsburgh quema su tercer tiempo fuera. Ya no pueden detener el reloj. Y ahora viene un tema, pues, un poco de ajedrez. Estás en la 38, es un gol de campo bastante largo, 55, 56 50 yardas.
0: 55 yardas.
1: Cleveland
0: quizá debe ser asequible para el patador.
1: El tema acá es, si lanzas pase y es incompleto, le regalas tiempo a Pittsburgh. Quizá la opción lógica o más segura es correr, ganar una yardita, dos, centrar el ovoide, ponerlo donde quiera,
0: Schmidt
1: la patada. Y tú tengas la última jugada.
0: Exactamente, pero ya que no lo suman, ya no pueden sumirse más, ya no pueden alejarse más de la
1: y
0: zona.
1: Y Pittsburgh
0: de...
1: ya no puede detener el reloj.
0: Exactamente, ya no tiene, tiene un tiempo fuera todavía. Aquí pase corto, pero el pase fue infame, a la espalda de Casey Concepción.
1: Watson se tarda, quería lanzar el pase rápido, pero levantaron los brazos en la línea, vuelve a cargar y nada más le bajó 4 segundos al reloj. Entonces, pase lo que pase, después de este intento de gol de campo, Pittsburgh podría tener una última esperanza, posibilidad. Mal manejo de reloj de los Browns, mal manejo.
0: Muy mal, pésimo. Porque aquí vas a tirar un pase, tienes que tirar el pase más seguro y además tenía al receptor, pero se lo tiró mal. Pase incompleto, se detiene el reloj. Ya está el pateador ahí en el terreno de juego. De 56 yardas. El mexicano. ¿Sí es el mexicano? No, es Andrés Smith. Y Smith conecta el gol de campo. El equipo de Cleveland se pone 27-24. Andrés Smith, 54 yardas. Lo hace efectivo. Es la locura aquí en la perrera.
1: Quedan nada más 10 segundos en el reloj del partido. Cleveland arriba, 3 puntos. Están a nada. Tienen la miel en los labios de pegarle una vez más a los Steelers en su casa. Desde 2019, 6 ganados, 1 perdido para los Browns contra Pittsburgh en la perrera municipal. A nada de tener esa séptima victoria, que los pondría 3-1. En el arranque esta temporada 2026, Browns no arranca 3-1 desde 2021.
0: Y ahora increíblemente lo está logrando. Decíamos, en los últimos 2 años, el equipo de Cleveland tiene 8 ganados, 26 perdidos. Y aquí, después de todo el trabajo que hizo la defensiva de Pittsburgh, siguen abajo en el marcador. Y ahora la ofensiva, que fue muy inoperante durante el partido, tiene 10 segundos para mover el balón. A ver si lo logra Rodgers y compañía. Se va a ejecutar la patada de salida. 27-24 gana Cleveland a Pittsburgh, faltando 10 segundos. Atención, amigos. Aquí se va a definir el partido, una patada elevada. Entra a la zona de anotación.
1: Y esto es un error en la regla nueva, porque el touchback es a la 35. Rodgers estaría unas 20 yardas de pensar en un gol de campo. Si pateas corto de la línea de gol, tiene que haber regreso. Y eso tumba 4 o 5 segundos. Cleveland está manejando. A lo mejor gana Cleveland. Qué bueno por ellos.
0: Espérate,
1: pero el manejo del reloj es espantoso.
0: Pésimo. Y además esta jugada, la peor jugada. Aquí tenías que haber pateado adentro de la yarda 5,
1: ¿sí?,
0: para que los detuvieran.
1: Pero Ricardo, ni siquiera tendría que haber existido el kickoff. Cleveland tendría que haber pateado con 3 segundos.
0: Exacto.
1: Pero lanzaron un pase incompleto y aquí estamos. Y aquí seguimos.
0: Manejo de tiempo, exactamente. Y ahora Pittsburgh tiene 10 segundos. Están en la yarda 35 de su propio terreno de juego. 10 yardas adelante.
1: Un tiempo fuera todavía tiene los.
0: Ah, tiene tiempo fuera, sí. Pittsburgh. Rola. Rodgers lanza un pase largo, largo, largo y es interceptado. Y el equipo de Cleveland gana el partido.
1: Gran Delpit con la cobertura buscando a Roman Wilson. Se le queda corto y le enviaron Rodgers, una especie de Ave María. Quizá
0: era un pase fuerte. para tu receptor o largo. Sí, pero no, lo manda corto, pues cualquier defensivo se recupera.
1: Y tenías que pensar en ganar más 20 yardas. No era necesario ganar 65.
0: Iba por 40 o más.
1: No era necesario un ave maría en las diagonales. Tenías que llegar a territorio de gol de campo, quemar tu tiempo fuera, porque todavía tenías un tiempo fuera. Como le hizo Kansas City contra Buffalo en el partido de los 13 segundos.
0: Exactamente.
1: Gana par de yardas y dale una oportunidad al pateador de que lo empate.
0: La semana pasada lo hizo Pittsburgh. La semana pasada lo hizo Pittsburgh contra Cincinnati. Y ahora Aaron Rodgers desesperado. Lo vi apresurado, desesperado.
1: Sí, vio el pase que no tenía un rápido y lo lanzo por no dejar.
0: Y ni hablar. Y ahí
1: la jugada favorita del americano.
0: La formación de la victoria y colocar una rodilla a tierra. Y el equipo de Cleveland, 3 ganados, 1 perdido. Pittsburgh, 2 ganados, 2 perdidos. 27-24 el partido. Así es como ha quedado, con una gran victoria de Cleveland. Ahora sí le creo a ese señor de Sean Watson. No me encanta su actitud, pero ahora sí le creo. Le ganaron a Pittsburgh y bien, en casa. Vámonos. Muy bien, a nombre de Joel Moreno en la producción, Héctor Lázaro y Ricardo Bravo con ustedes. Que la pasen muy bien. Muy buenas noches. Ganó Cleveland 27-24 a Pittsburgh. Hasta la próxima.
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6: La selección mexicana ya está en Glendale. Se alistan para el duelo ante Estados Unidos. El duelo más importante para Rafa Márquez. Gilberto Mora en la órbita de los grandes de Europa. ¿Quién se lleva la joya mexicana? Portugal obtiene la victoria ante Dinamarca, sin Cristiano Ronaldo. Continúa la polémica con el astro lusitano. Arrancamos Jugando Claro.
7: Independientemente de que es un partido de preparación, no puedes dejar a un lado lo que es la rivalidad con ellos. El escenario va a ser inmejorable y son partidos que, bueno, en principio pues quieres conocer más a los jugadores, saber hasta dónde les alcanza, si realmente tienen la capacidad para estar en selección, para ir midiendo a todos tus jugadores para las competencias que realmente vale la pena tomarlas en cuenta, ¿no?
8: Para mí Rafa es la persona idónea para estar en ese puesto. Tiene todas las tablas, tiene toda la credibilidad, que para mí es importante que Andrés Guardado esté ahí. ¿Por qué? Claro. Porque tiene de igual manera mucha credibilidad, es cercano al jugador.
9: Silbatazo inicial, Jugando Claro, junto a Beto Lati, Ale Orbañano, soy Javi Sol, Joel Morales. También ya en cobertura estamos en Glendale, Arizona. Ha llegado el tricolor mexicano. A nuestras espaldas, el State Farm, 14 partidos ha jugado la selección, en 3 de ellos contra Estados Unidos, en ninguno se les ha ganado. Actuales campeones de Copa Oro, de Nations League, y con una hegemonía con Estados Unidos, al menos en los últimos 2 partidos. Ale Orbañanos, se viene partidazo y estamos listos, al igual que la selección, ya instalados aquí, con mucho calor a pesar de la noche. Y listos para el juego.
10: Ojalá que sea un partidazo, Javi, Beto, qué gusto saludarlos. Es el que estamos esperando. Si bien Colombia nos llama la atención por lo que representaba el rival, Perú y Chile de igual manera para ver nuevos jugadores. El que estamos esperando es el partido del día sábado, que ojalá se dispute como si no fuera amistoso, y creo que así lo van a encarar los dos equipos.
9: Y lo platicábamos, Beto Lati, muy buenas noches. En este partido no aplica el friendly match.
10: Hombre.
9: Hay mucho alrededor, tema social, idiosincrasia, lazos particulares de muchos jugadores que pudieron haber defendido ambas camisetas. Un gusto tenerte de vuelta por acá, Beto.
11: Encantado, Javi, querido Ale, igualmente a Joel, con el que ya estaremos en breve, amigos de Claro Sports. Así como en esta cobertura, siguiendo a la selección que juega en la pantalla de Claro Sports, sin anuncios, interrupciones, así como en la cobertura hemos estado noches de lluvia, noches de frío. En Baltimore nos estábamos congelando, ¿no? Hoy toca noche muy calurosa en el árido desierto. Lo mismo la selección tiene de toda una fecha FIFA tan kilométrica, porque este partido es de otra tensión. Es evidente lo que se dice, lo que lo rodea, lo que se percibe. Y para el seleccionador podrá hacer lo mismo y decir, es un ladrillo más, yo tengo que hacer mi edificio y la obra se entrega hasta 2030. Pero sabemos que hay ladrillos que lucen o que deslumbran o que distorsionan o que pesan diferente, y este es el primero que tiene esa circunstancia.
9: Y el mexicano con más partidos disputados contra Estados Unidos es precisamente Rafa Márquez, y el segundo de ellos, Andrés Guardado. Entonces, en buenas manos el compromiso de lo que muchos jóvenes estarán viviendo por primera ocasión, muchos futbolistas, ya incluso mundialistas, pero que este partido nunca lo han vivido. Joel Morales, bienvenido a la cobertura. Vamos directamente contigo para que nos cuentes la llegada del tricolor mexicano. Adelante, Joel.
12: Javi, ¿cómo te va? Buenas noches. Saludos para todos desde el Hotel de Concentración de la Selección Mexicana. Ya están en Phoenix, Arizona, para enfrentar su tercer encuentro de preparación, tercer encuentro amistoso, que de amistoso yo lo pondría entre comillas, sobre todo porque siempre que se juega un México-Estados Unidos, Estados Unidos-México entrega algo diferente, sobre todo porque está el orgullo deportivo sobre la mesa. Seguramente pasa por la cabeza de los seleccionados del equipo tricolor el hecho de ganar al equipo de las Barras y las Estrellas. Del otro lado lo mismo, el poder vencer al que por mucho tiempo fue denominado el gigante de la CONCACAF. Hoy lo que te puedo decir es que es un partido diferente, Javi. La verdad, este clásico en la CONCACAF, ya lo platicábamos en la tarde, aunque a muchos no les guste, sí te entrega algo distinto un Estados Unidos-México, un México contra Estados Unidos. Arribaron a esta ciudad alrededor de las 7:20, 7:40 de la noche, acá en Hotel de Concentración. El primero en descender del autobús, Rafa Márquez, quien siempre va hasta adelante, el técnico del equipo mexicano. Habían aficionados importantes, que aguardaban por una fotografía, que esperaban el autógrafo. Ahí se acercaron Álvaro Fidalgo, Armando La Hormiga González, de los hombres más asediados, de los más gritados, y también Orbelín Pineda. Incluso Andrés Guardado fue con este sector de aficionados que ya estaban esperando por el equipo tricolor. Por ahora ya descansan. El día de mañana, acá en estas instalaciones, se llevará a cabo la conferencia de prensa de Rafa Márquez. Más tarde tendrán que hacer su último entrenamiento en el Phoenix Racing Stadium. Ahí seguramente también tendremos la oportunidad de hablar con dos futbolistas del conjunto mexicano. Seguramente se estarán preguntando por Gilberto Mora. Lo vimos caminar, descender del autobús sin ninguna complicación. Va a ser decisión de Rafa Márquez si echa mano del camiseta número 10 de la selección mexicana. Javi, contigo.
9: Perfecto, Joel, gracias, y qué bueno que te integras a esta cobertura para seguir por todos lados disfrutando con esta cercanía. Viene una semana intensa, Beto, Alex, pero los jugadores, después de lo que ya ha sido esta primera parte, tomarán este partido, Alex, como el más importante dentro de lo que estaba estipulado. ¿Y cómo llega México? Más allá de los resultados, el tema de lesiones, ¿cómo lo ves mentalmente al tricolor para llegar a este partido tan, tan especial?
10: Lo veo fuerte, lo veo sólido, lo veo unido, por así decirlo, en el grupo. Más allá de que se dividieron ayer en Nueva York, unos se fueron a echar un match a Beto, otros se fueron a Times Square, un poquito más a turistear. Pero, a ver, fuera, bromas aparte, creo que lo que se logró en esta Copa del Mundo ha sido bien repetitivo, pero llevo ya algunos procesos con selección mexicana, Beto, Javi, y es bien difícil encontrar que todos se lleven, que todos jalen para el mismo lado, que todos entrenen serio cuando hay que hacerlo. Y es un grupo sano que pende de un hilo, por así decirlo, porque los resultados mandan. Porque si todo es felicidad y alegría del vestidor, pero afuera en la cancha no ganas y no juegas bien, pues no sirve absolutamente nada. Entonces, una va de la mano de otra, y creo que sí es clave, clave me parece, Javi, que el día sábado se saque un resultado positivo para mantener la inercia positiva. Si le ganas a Colombia, si le ganas a Perú, si le ganas a Chile, pero pierdes contra Estados Unidos, no te vas contento. Uh-huh. Y si los otros resultados empatas, por ahí pierdes uno, pero le ganas a Estados Unidos, para mí la conversación es distinta.
9: Sí, secuencia aparte, y nos decía Beto Lati, el buen Toño Moreno, a quien le mandamos un abrazo y seguramente nos estará escuchando y siguiendo muy de cerca, hablaba de esta famosa luna de miel.
11: Sí.
9: Ya lo pasaron, Rafa, Guardado, incluso muchos de estos jugadores en otro proceso, pero sí te marcan estos partidos. Y para muestra, no estamos diciendo que una derrota contra Estados Unidos cambie al técnico por la circunstancia actual, pero sí viste que este haya sido un duelo de finales, de eliminatorias sufridas, de temas incluso, te diría, pues de consagración. Hemos platicado con Miguel Herrera, con el Chepo, que también son highlights en sus carreras, si no es que el más importante, de ganar una final de Copa Oro, que es nuestra zona. Hay mucha historia en este duelo, Beto.
11: Y por eso justamente, Javi, recordarás cuando compartí a mi editorial humildemente hace un par de días en Nueva Jersey, yo planteaba la analogía de lo que representó la Gran Manzana como apodo para la ciudad en la que estuvimos antes, que era el premio mayor, lo mejor que te podía pasar ganar en Nueva York, por eso surgió el apodo en el mundo de los jinetes, a que la selección otra vez ese premio mayor. Has seguido, Ale, a muchas selecciones nacionales en los últimos años. Has sido testigo, me dirías lo contrario, del momento en el que iban a la selección los jugadores con cara de ya toco otra vez esto, qué martirio, qué dolor, haga lo que haga, me van a matar, esto no funciona. Y terminabas, iban a su equipo y respiraban. Ahora pareciera para muchos que es diferente, que vienen con la selección y tienen aquí lo que buscaban. Se percibe el ambiente, se nota esa compenetración con todo y que hay demasiadas caras nuevas. Más allá de cuántos vayan paseando por un lado o por otro, eso es obvio, no se puede un camión de excursión para llevarlos por todos lados en Nueva York o no en este caso. Pero yo sí percibo eso, aunque los resultados terminan determinando buena parte. Muchas veces se dice, había un gran grupo, había un gran ambiente, pero no podíamos ganar. Ha pasado muchas veces.
9: Sí, y el único registro negativo que tiene la selección en este presente con esta misma base de jugadores fue el resultado que te termina por sacar de la Copa del Mundo y en tu casa ante un gigante como Inglaterra y sufriendo goles contra Harry Kane, que va como el mejor goleador del año, entendiendo el gran objetivo que era el Mundial. No me desvío, porque al final va de la misma camada de futbolistas. Muchos no fueron al Mundial y están recibiendo una primera convocatoria de inmediato con un nuevo técnico, Alex. O sea, hay una motivación que va más allá de decir, ah, los mundialistas, venimos de un buen Mundial, la gente nos quiere, estamos relajados. No, también aprietan porque voltean y dicen, hay nuevas caras, hay nuevos convocados, hay regresos, como el caso del Chucky Lozano, hay debutantes. Entonces, en esta combinación de no mandar a todos los mundialistas full y de empezar a mostrar internamente, también hay una cosquillita que muchos, Tala, Fidalgo, Hormiga, Eric Lira, ¿quién les gusta más? Violante. ¿Podría ser la primera vez que viven en la cancha este tipo de rivalidad?
10: Tiene Rafa que propiciar eso, la competencia interna. Es verdad, es el mismo proceso, es un diferente técnico. Y a Rafa perfectamente le puede gustar más lo que te aporta Obed Vargas en el medio campo que Luis Romo, o lo que te aporta el propio Mateo Chávez que Jesús Gallardo. En fin, es decisión ya de Rafa hoy, y sí creo que en eso sí hay un cambio de chip. En el entrenamiento es el mismo, el estilo, las formas son las mismas, pero ahora el responsable es otro, ¿no? Claro. Y tengo que demostrarle que si no, él como auxiliar en el Mundial, no me consideraba titular o ni siquiera convocado, pues que hoy está equivocado, porque hoy sí merezco un lugar. No son estos partidos en los que se ve no solamente la calidad, sino el temple, sino la personalidad, sino el saber si ya puedes cargar con esta playera a niveles y exigencias máximas. Y creo que Rafa va a evaluar todavía más eso que lo futbolístico el día de sábado, ¿eh?
11: Y me atrevo a añadir, querido Ale, Javi, que cuando terminó la Copa del Mundo declara continuidad a este momento, no solo por la cuestión temporal, también por Rafa respecto a Aguirre, había al menos 8 o 9 puestos con un claro titular. En algunos casos, ese titular con más puntos de ventaja sobre un aspirante. Pongo un caso muy fuerte, Quiñones, Johan Vázquez. La distancia respecto a cualquier otro es muchísima.
9: Sí.
11: Hay casos que no son tan evidentes. Gallardo respecto a Mateo, los dos me encantan. Pero puedes decir, sí, Gallardo es todavía el de la pole position, pero híjole, ahí viene la quali atrás Mateo, o ya lo está alcanzando. Estamos de acuerdo, ¿no?
9: Un pero ahí, Raúl Jiménez.
11: Sí, por eso, te digo, cada cual, por eso digo que 8 o 9 ya tenían uno. Yo no me atrevo a decir en la lateral derecha, que es un puesto muy vacante, y no me atrevo a decir en un puesto en la media más. que es el que tuvo de repente Brian y que luego lo tuvo Romo, porque me parece que Lira y Mora hoy por hoy tienen dos lugares.
13: De acuerdo.
11: Me parece, ¿no? Sí. Entonces yo veo a dos, pero no importa si son dos o son cuatro o son seis. En todo caso, hay puntos de distancia y estos partidos son los que permiten revertir esos puntos. Una gran actuación aquí, no importa lo bien que lo hizo Quiñones en el Mundial, te permite decir, oye, aquí estoy.
13: Claro.
11: Una gran actuación aquí en la posición que tú me digas. Lo mismo Tala emerge como el número uno con claridad, pero una gran actuación en esta gira puede ir moviendo un poquito la percepción, lo que el entrenador ve. Y no es solamente fútbol, también es personalidad. Y esa personalidad es en estos partidos en los que se pretende verla, ¿no?
13: Y tanto hemos hablado, Alex, en el caso a nivel de clubes, cuando un futbolista está brillando, decimos, pero que lo haga en la liguilla, pero que lo haga en los clásicos, que no desaparezca en los momentos importantes. Y esto envuelve también Estados Unidos. Esto envuelve el escenario. Lo que tardó tanto México en romper fueron hasta 7 partidos, que primero con el Tata Martino se gana esa final en Chicago en el 2019. Luego vino otra victoria, pero luego fueron 7 partidos sin ganar hasta que llegó Javier Aguirre mismo en Jalisco, luego la Copa Oro. Entonces, México no es que siempre pinte favorito contra Estados Unidos. Hoy tendrá que asumir ese rol del momento importante como grupo ante un rival que también hay que recordar no viene con todos sus futbolistas estelares, pero eso no le resta al partido, porque también las dos exhibiciones que dieron contra los mismos rivales que ha enfrentado México, en este caso Perú y ahora la selección chilena que será después, mostraron
10: México
13: el músculo.
10: México tampoco viene con sus estelares, ¿no?
13: Pues yo creo que viene con una base más mundialista que la de Estados Unidos, ¿eh?
10: Te diría que híjole, Edson no tuvo un buen mundial, pero estamos hablando que de los 5 referentes de esta selección no vienen 3. Raúl, Quiñones y Edson, ¿no? Y Cachorro. Legarreta y Cachorro. O sea, de entrada casi el 40% del 11 habitual titular en los últimos años no está hoy. Entonces me parece que es un tema también a considerar, que no puede ser pretexto, ¿no? Por supuesto que no puede ser justificación, claro que no. Tengo la duda si Rafa en algún momento, por el orgullo, por lo que siente, se puede salir de su plan, ¿no? Contra Perú me queda claro, así fuera 2-0 perdiendo.
13: O sea, priorizar el resultado, dices
10: sí,
13: tú.
10: No se iba a salir del plan, Beto. Yo no sé si el día sábado no le están gustando las cosas y dice, híjole, yo el segundo tiempo quería ver a 5 jugadores, quería hacer mis 8 cambios. Permíteme, no, porque me está pasando por encima, vamos 2-0 y tengo que salvar el orgullo.
13: Es el paquete completo, ¿no, Beto?
11: Yo este partido no lo veo para rotar tanto. Y coincido con Ale.
10: Pero es una oportunidad.
11: Y tienes posteriormente a los 3 días otro partido. A los 3 días.
13: Sí.
11: Entonces tampoco vale la pena quemar tantos cartuchos pensando, veo hoy a unos y veo a otros el martes ya en Los Ángeles. Como sea, es un partido diferente, es un partido que no termina por sentenciar, pero sí genera cierta marca para bien o para mal, ¿no?
13: Claro, genera y activa y es otra la sensación. Además, recordemos, este estadio tiene el récord de asistencia en puros partidos de la selección mexicana, ¿no? Y seguramente, según los reportes, y mañana estaremos confirmando, con esta extensión que hay de 60 a 65 mil, a veces hasta 70 mil ha llegado a tener este aforo del State Farm, pues espera que este público también le dé ese ingrediente extra. Vamos a escuchar a Rafa Márquez hablando de esa confianza a los jóvenes y todo este pool de futbolistas que tendrá a disposición.
14: Yo creo en los jóvenes, creo, por algo me atreví hoy a hacer este 11, con gente muy joven, no sé, la edad promedio de nosotros, 24 contra 29 de Perú, o sea, no sé quién más se pudiera haber atrevido a hacerlo, ¿no? Pero yo creo en la calidad de los jóvenes y hay que darles esta confianza también para que estos tipos de partidos pues nos demuestren y saber quién va por en camino y quién no. Quisiera yo tener a Gil Mora todos los partidos, ¿no? Pero el desgaste, el que también lleva alguna molestia que lo estamos tratando de cuidar, o sea, ya sabemos lo que nos puede dar Gil Mora, ¿no? Por eso he querido darle hoy descanso y poder ver a más jugadores en este partido y bueno, seguramente ya estará para el siguiente.
13: Los futbolistas que comienzan este cambio generacional
9: teniendo a algunos de ellos como Bet Vargas, como Alex Padilla, Johan Vázquez y Fidalgo, que están en las principales ligas europeas. El jugador más joven, Kevan Sullivan, un futbolista sensación, ya también con contrato o precontrato con el Manchester City de Inglaterra. Miles Robinson, otro elemento también de los que tienen experiencia, el más veterano. Del otro lado está Chuy Gallardo, claramente lo de Gilberto Mora. Fíjense, más joven incluso Estados Unidos, 22 años y 8 meses. Y dentro de las ausencias, pues Pulisic, Balogun, McKinney, Pepe, el mismo Zendejas. Por eso decíamos, es un partido similar en cuanto a lo que también Mauricio Pochettino tiene un respaldo. Y también él, como latino, como argentino, como técnico, que sabe que este tipo de partidos,
11: pero Javi,
9: Beto,
11: Javi,
9: entiende, Javi, Pochettino.
11: La ventaja que tiene Pochettino es que si pierde mañana, perdón, pasado mañana, no pasa nada. Va a haber más noticias de lo que sucedió en la NHL, que arrancó hoy, por cierto, perdió mi Lightning, de mal margen, a nadie le interesa. Va a haber más noticias por el primer partido del NHL.
9: Hay un paraguas ahí.
11: Es que no, ni si...
9: Pero en la interna, Beto.
11: Cae la lluvia y no se entera que se está mojando.
9: En la interna.
11: No creo.
9: ¿No crees que tiene un fuego no Pochettino
11: creo.
9: Distinto?
11: Creo que a... Pochettino, de aquí a la Copa Oro o de aquí a la Nations League, al Final Four, que es abril, marzo, no tiene escrutinio, no tiene auditoría, va por vía libre. Tiene mucho tiempo para poder empezar el proyecto 2.0, o como le quieras llamar, quedando claro que el 1.0 no fue lo que se hubiera esperado que resultara. No, no es por exagerar, la presión que tiene Rafa es diferente. Son futbolistas con características diferentes, ¿no? No es, ojalá tuviéramos eso, no, hombre, cada quien lo que le toca y cada quien con su circunstancia.
9: Bueno, Alex, lo que es cierto, y como dice Beto, sí, hay otros factores que están más allá de la selección de fútbol de los Estados Unidos. Estaba el fervor del Mundial, pero internamente Pochettino pues tendrá a sus jefes que le dirán, oye, hay que rendir cuentas, y si en Copa Oro nos ganaron, y si ellos también ganaron la Nations League, antes con Berhalter se entregaban títulos a tal grado que Berhalter llegó a estar más de 5 partidos invictos contra la selección. ¿Cuál es el partido más importante para Estados Unidos, selección de fútbol? Hacíamos el ejercicio en la tarde, ¿recordarán?
10: Este, definitivamente.
9: Es este.

0: candidato para el seleccionador de Estados Unidos o para el que corta el pasto de la cancha de Estados Unidos, ¿no? Oye, te quedó mal el pasto. Oye, no me funciona. Si tú lo cortas así,
1: es un proyecto está serio, muy alto. Alex, la Federación de Estados Unidos.
0: No, por eso, a la interna, cada quien tiene su exigencia propia. Y por supuesto que Estados Unidos tiene su exigencia, que es por lo menos recuperar, después de todo lo que han invertido, de todo lo que han buscado, recuperar el estatus en CONCACAF, que es al menos a lo que aspiran. Para estas instancias, ellos ya se veían compitiendo con Inglaterra y en otros
1: campeones del mundo.
0: Cuando empezó la generación dorada. Lejísimos de lo que han buscado y predicado. Pero a la interna es muy distinto uno y otro hacia la externa. En el diario del domingo, si pierde Estados Unidos, aparecerá la NFL, la semana 3, la NHL, juego de comodines, vámonos ya después de estos resultados, vámonos a los playoffs. Y ahí, chiquitito a la derecha, Estados Unidos perdió 2-1 con México.
1: ¿Pero qué va a pasar en la oficina de Pochettino y qué va a pasar si no le ganas
2: ¿Pochettino?
1: A México? O sea, digo esto, perdón, Beto, porque quiero pensar que así como estamos hablando del lado de México, de que hay una exigencia de que contra Estados Unidos no se puede perder, seguramente cuando arranque el partido lo mismo pensará Pochettino. Si hay un juego donde no me puedo permitir trastabillar, es contra el rival, donde además México será mayoría en la
2: experimentar
1: tribuna.
2: Mucho más. Otro ejemplo, las últimas dos Copas Oro ha llevado equipo alterno. México no se lo puede permitir. Tengo que apretar con todo.
0: Pero
2: porque
0: ganaron con equipo alterno.
2: Sí. Dicho sea de paso, ¿no?
1: ¿Cuándo? ¿Cuál? ¿Cuál fue? ¿La de Coca?
0: Y uno.
2: La de Jimmy Lozano.
1: Ya pasó mucho tiempo. Esta generación no ha podido.
2: La de Jimmy Lozano la ganamos, no llegan a la final ellos. Uh-huh. Iban con
1: contra
2: equipo
1: Panamá.
2: Sí. La de Javier Aguirre van con equipo alterno. Pero más allá de eso, es un síntoma de que se lo pueden permitir. Tienen tiempo para construir. Y no se nos olvide algo. Trajeron a un entrenador que llegó a sonar para el Real Madrid. Trajeron un entrenador que llegó a dirigir uno de los planteles más caros de la historia, como el del Paris Saint-Germain. Uh-huh. Trajeron un entrenador que por ahí, si se alinean los astros burocráticos y le quitan puntos al City, será campeón de la Premier a posteriori con el Tottenham. No creo que suceda, pero ahí tuvo al Tottenham. Fue su mejor trabajo. Pensando en dar un salto y algo diferente exponencialmente, tipo cuando vino Sven-Göran Eriksson a México, o me atrevo a decir Tata Martino a México, porque al Tata también lo veíamos como
1: con
2: la panacea. Con
1: Klinsmann lo buscaron y en su momento
2: Klinsmann
1: funcionó
2: también
1: algo.
2: Intentaron, ¿sí? Entrenadores que les iban a permitir algo más, pero Klinsmann no disponía, entre comillas, de la generación dorada.
1: ¿Y a dónde ha llegado esta generación dorada?
2: Como la dorada.
1: ¿Pero a dónde ha llegado esta generación?
2: A jugar en grandes equipos de Europa, en eso sí.
1: En lo individual.
2: No nos han ganado, nos han goleado, ¿eh? Han llegado a jugar en equipos que nosotros, afortunadamente, nos cuesta mucho trabajo, Alex.
1: Sí, se envidia el proyecto, tal vez, de exportación, Alex, que son otras circunstancias por tener doble pasaporte o por tener intercambios en academias. Pero en realidad, a nivel selección, ¿en dónde nos han rebasado como para pensar que esta generación dorada ya le dio a Estados Unidos? O sea, nosotros tuvimos una medalla de bronce recientemente, hemos tenido estos títulos de CONCACAF, Nations League y la Copa Oro consecutivas, incluso te diría a nivel juvenil, pues mucho mayor éxito de las categorías sub-17 y 20. ¿Hasta dónde ha llegado esta famosa generación dorada? Incluso quedaron fuera de un mundial.
0: No, a ver, eso está clarísimo. A nivel selección están lejísimos de lo que han buscado, por supuesto que sí. Ahora, tarde o temprano esto que están haciendo va a dar resultados de mejor manera que los que estamos haciendo nosotros. O sea, a ver, me parece es una matemática simple. No ha funcionado por ahora, les ha faltado a lo mejor más sangre, más algo en selección, pero me parece una matemática muy simple. O sea, juegas en mejores equipos, son más jugadores en mejores equipos, con que llegue alguien que los pueda poner a jugar de buena manera a esos 11 en un mismo equipo, en una misma selección, pues el resultado será mejor, a mi entender.
2: Inclusive, voy más allá. Corríjame, por favor. Esta selección de Estados Unidos quizás es la que ha tenido más fútbol en tiempos contemporáneos o de su historia. Digo, no, el fútbol no se inventó hace 20 años. El 50 derrotan a Inglaterra con el gol de Gallens, 34 nos eliminan con el triplete de los 4 goles de Donnelly, pero tiempos contemporáneos. Pero no es la de más personalidad. Era de mucho mayor personalidad. La de Donovan, uh-huh. O antes la de Wijnaldum, cuando te aparecía por ahí Bradley, eran futbolistas que tenían
1: Dempsey.
2: Otra personalidad. Sí. Que esta generación, el mismo Pulisic lleva esa manchita, ¿eh? No han sacado el pecho de la misma manera Kobe Jones, ¿no? Esos instantes en los que distingues para qué tamaño están unos u otros. Y creo que esta generación sí tiene ese asterisco y acaso en partidos como este podrán reafirmar o reivindicar esa diferencia o ese paso al frente.
1: Ya lo platicaremos más adelante cómo han sido las presentaciones de los técnicos. Por ahí

0: títulos que han marcado y también derrotas o empates en eliminatorias. Aztecasos, hubo uno. Trago dulce ganar la Copa Oro, lo pasó el mismo Chepo después cuando en un amistoso Estados Unidos nos ganó por primera ocasión. Temas como el de Ricardo Ferretti, que entró como interino y tuvo que jugar una Copa con CONCACAF repechaje. El tema de Diego Coca, que primero empata y días después termina perdiendo en la Nations League y eso le costó la salida. Jaime Lozano en su debut también perdió. El Tuca Ferretti, que tuvo un interinato, un segundo interinato también. Osorio, que rompió después de mucho tiempo ganar en eliminatorias en Columbus. En fin, estas son highlights o son cosas muy importantes que en lo individual para los técnicos. Ahora Rafa Márquez, todos recordaremos cómo le fue en su primer partido contra Estados Unidos y la gran oportunidad de ser el primero en ganar aquí en Glendale, Arizona. Hacemos una pausa y regresamos. Estamos jugando claro. Más temas internacionales, reportes, no se despeguen. Seguimos en Claro Sports y volvemos desde territorio de fecha FIFA con la selección.
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1: Ya estamos de regreso en W Deportes. 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
7: Será por sexto año Glendale, Arizona, la casa del tricolor mexicano. Tenemos los partidos en Claro Sports Premium, sin anuncios y sin interrupciones. Estados Unidos contra México y la próxima semana también en California, México contra la selección chilena. Seguimos jugando Claro. Y es tiempo de analizar a detalle esta rivalidad que recordábamos ya tiene su edición 80. En camino, ¿eh? La mayoría de esos partidos celebrados aquí, Alex, y cuatro veces se habrán visto en 20 años en este recinto, que por cierto, hace unos minutos, qué tecnología tienen, ¿eh? Brutal, brutal.
8: Sí, yo, a mí me sigue adentro, sorprendiendo, ¿no? Que ya pasaron 20 años y yo lo veo como si fuera de otra galaxia. ¿No? O sea, de otra galaxia. Dices, ¿cómo se saca se sale el pasto?
9: Les tocó todavía. El pasto como si fuera una bodega.
8: Exactamente.
7: Sí, sí, sí. ¿No? Hasta
9: si
7: mañana.
9: Sí, sí, sí.
7: Me sentí en la Guerra de las Galaxias. Dije, aquí iba a entrar el Halcón Milenario, pero no, es un césped que ya estaremos platicando a detalle. Pero bueno, ya desglosaremos.
9: Ya que en términos mundialistas apareció por primera vez en 2002 con Sapporo, uh-huh, en Japón. Era la gran
8: es innovación. Muy parecido el
9: sí,
8: estadio, ¿eh?
9: Y en 2006 con Gelsenkirchen, la casa del Schalke. Esto vino a revolucionar el mundo del fútbol porque el primer precedente de Copa del Mundo en un estadio techado fue el Pontiac Silverdome de Detroit en Michigan en el 94. Pero era techado y con el pasto que ya estaba dentro desde antes, no era la cancha ideal, era mixta, no corría el oxígeno bien. Fue muy particular y se fue madurando y esto es el pináculo. O sea, esto es lo máximo.
7: No, es impresionante entrar, Alex. Fuimos a recoger acreditaciones y cómo están regando el pasto, cómo mañana a las 7 de la mañana ingresarán. Y para quienes pudimos caminar dentro de las instalaciones, como dice Beto, es una sensación de estar en un vacío, en una bodega gigante.
9: Centro de convención.
7: Pero ahí han habido 3 Super Bowls, ahí han habido una cantidad de eventos.
9: Oye, vale la pena decir algo, Ale. ¿Por qué tenemos que cambiar de acreditación por un partido? Es curioso.
8: Sí.
9: Que este partido tiene otra organización diferente, ¿no?
8: Sí, los partidos que tenía la selección mexicana con la empresa que los organiza aquí en Estados Unidos, que es Mextour, sí, se acabó el contrato ya. Quedaban 3 partidos y se acabaron en este año 2026. Se agregó un cuarto, ese lo organiza Estados Unidos. Es decir, México, digo, aquí entre todos se comparten rivales y ya Estados Unidos sí, contra claro. Chile. También vale la pena explicar por qué pasa esto. Me comentaban en la Federación Mexicana de Fútbol. Es bien difícil porque tú le dices a Chile, ven a jugar contra mí un amistoso. Y te dice, híjole, pero es que si voy allá, ya no puedo jugar entonces amistosos en Sudamérica y me tengo que quedar allá. Bueno, entonces te consigo otro rival. Y entonces vas de la mano con Estados Unidos.
7: Todos ganan.
8: Y hoy Estados Unidos te interesa, Chile, nos intercambiamos, ¿no?
9: Y
8: paso uno y después, exactamente, es la manera en la cual...
9: Pero el organizador del partido no es el que hizo los dos anteriores. No. Que para el público, el aficionado me dice, bueno, a mí me da lo mismo.
7: Administrativamente sí, claro, dice USA y México, ¿no?
9: La Federación de Estados Unidos.
8: Sí, mañana es local Estados Unidos, por así decirlo. Sí.
7: Aunque en las tribunas, ¿qué le calculan? ¿70-30? ¿60-40?
9: Es el que paga y el que factura.
7: Sí. También.
8: ¿No? Aquí directamente de la taquilla, que a mí me dicen que está ya prácticamente todo vendido, la federación no se lleva un dinero.
9: Okay.
8: Directamente de la taquilla. Como Estados Unidos es el que lo organiza, le paga una muy buena cantidad a México.
7: Y por eso van 6 años de México este viniendo acá. Sí, claro. Se sabe perfectamente. Y nos recordaba el Chepo que aquí comenzó todo con un Chivas América, precisamente.
9: Es muy interesante lo que nos decía Chepo, que la primera vez que vino hace un par de décadas, recién abierto esta nave espacial,
8: no había nada
9: alrededor.
7: Sí, no, ahora ya.
9: Lo que ha ido creciendo, y yo te puedo decir que la primera vez que vine había muy poco, y ya para la más reciente, que fue para el Super Bowl que tuvimos aquí hace unos 3-4 años, uh-huh, ya estaba como lo tenemos ahorita.
7: No, ya es.
9: Que aparte es una zona muy corporativa, hay muchos hoteles, uh-huh, hay muchos establecimientos de comercio, outlets de saldos en esta zona, como suele pasar en las afueras, porque hay más espacio, metro cuadrado más barato, y ya es un lugar más movido.
8: Que los hoteles sobreviven en gran medida por los eventos que hay acá.
7: Claro.
8: No solamente es la NFL. Nosotros llegamos el día miércoles, ya contando nuestras aventuras, y no había cuartos disponibles porque el día martes hubo un concierto aquí y pues estaban ocupadas las habitaciones
7: y teníamos
8: que esperar. ¿Qué pasó? Hubo un concierto el martes, barrieron tantito, se acabó.
9: Y entrenar. Pues
8: a jugar el día de mañana.
7: Parte de lo que ofrece Glendale, Arizona, en esta zona muy cercana a Phoenix. Vámonos metiendo de lleno a lo que es Estados Unidos y México. Momentos. Ya les dije que son pues cerca de 80. Entonces seguramente refrescarán la memoria tanto nuestros radioescuchas como nuestros televidentes para poder poner dentro de esta rivalidad que mueve y que sin duda divide también 11 títulos, 7 para México y 4 para Estados Unidos. ¿Con qué nos quedamos dentro de esto que tenemos a continuación? Héroes, villanos, momentos importantes. Aquí vamos a comenzar, Alex, para que me digas rápidamente el más festejado, el momento más festejado entre Estados Unidos y México. A favor o a la inversa, como tú quieras, el que te viene a la mente, el más festejado.
8: A mí me viene a la mente el gol de Miguel Sabá en las eliminatorias del 2010, si no me equivoco.
7: Beto Lati.
9: El gol de Gio, posiblemente.
7: El fírmala, fírmala.
9: Saludos, Perrito Bermúdez.
7: Estoy contigo, ¿eh? Es el primero que a mí me viene a la mente.
9: Pero el de Sabá fue tremendo, que de hecho, recuerdo, seguimos con lo personal hoy, me agarró la cámara tirado de rodillas en el Estadio Azteca gritándolo.
7: Eso es.
9: Porque en ese momento, parecía que no nos trepamos al Mundial 2010.
7: Voy a cambiar. Graham Susi, aunque no fue en un México-Estados Unidos. Pues, ese sí fue el más festejado, pero bueno, claro, ya platicaremos. El más doloroso, coincidimos todos.
8: No hay manera de
7: Bobby
8: que
7: Jones,
8: no sea ese 2002.
7: Donovan.
9: El repaso de Corea.
7: Sí, sí, señor. El más doloroso. Un héroe.
8: ¿Ya hablaron? ¿Este partido?
7: Uh-huh.
9: ¿Para este?
7: Sí, un héroe.
8: ¿Para el partido del sábado?
7: Sí, sí, sí. De México a Estados Unidos. Un héroe.
8: Gil Mora.
9: Eric Lira.
7: Ándale, pues. Yo el tal Arrangel. No, espérame. El Hormiga. El Hormiga se estrena en estos partidos. Y un villano.
9: Un villano para este partido.
7: Sí, para
9: Pochettino.
7: Este partido.
9: Ya estamos repartiendo, ¿no?
8: Pochettino, ¿no? Voy a copiar la Beto. No quiero hacer mala onda con algún jugador de los Estados Unidos que por ahora no tiene nada que hacer.
7: Híjole, yo villano, pues, ay, es que lo primero que pienso es en Donovan. Perdón que repita uno del pasado, pero es que sí nos hizo muchas pesadillas.
8: Ah, bueno, estamos hablando de...
7: No, era lo que se te ocurriera.
9: ¿Histórico?
7: No, era lo que se les ocurriera. Desarrollen, no, desarrollen, señores.
9: Donovan cinco filas.
7: Hay más héroes, hay más, o sea... Claro.
9: Pero ya contaremos historias. En el 34 atravesamos todo el Océano Atlántico en barco, más de un mes, para un partido eliminatorio contra Estados Unidos en Roma, y Aldo Donnelly nos hizo 4 goles ese día, un personaje que después de ese verano no volvió a jugar fútbol y terminó triunfando en el fútbol americano, hasta entrenó a los Steelers de Pittsburgh. Ese personaje, el búfalo Aldo Donnelly, vamos, ha habido...
7: Ahí comenzó la historia de México,
9: Estados
7: Unidos.
9: Personajes dolorosos, pero lo de Donovan es tremendo. Incluso apareciendo en algún anuncio que era muy cómico, ¿no? Que se cruzaba la frontera.
7: Eso era el niño maravilla. Así como hablamos ahora de Gil Mora.
9: Era un jugadorazo.
7: Así se hablaba de Landon Donovan con esa esperanza. Porque ¿se acuerdan de Freddy Adu que decían el nuevo Pelé? Lo de Donovan era una realidad, Alex. Y además respondía en momentos importantes para muestra lo que hizo en el Mundial.
8: O sea, lo que quería con nosotros en grandes
9: momentos. Nos hacía enojar.
8: La verdad.
7: McWright.
8: Pero tenía ese... esa sensación de ser pícaro, de también tener colmillo, de saber cuándo festejar, cuándo burlarse.
9: ¿Dónde está México?
7: Eso.
9: ¿Dónde está México?
7: Eso. Y luego lo intentó Christian Pulisic, recordarán, el nuevo Capitán América.
8: Con el espejo, ¿no?
7: Con el hombre en el espejo, ¿no? The Man in the Mirror, que le festejó un
8: previamente
7: poco
8: decían, algún Ochoa. Jugador mexicano dijo Memo. Que Estados Unidos se miraba en el espejo de la selección
7: eso,
8: mexicana. ¿No?
7: Eso. Bueno, hay tintecitos que nos gustan, lo de Matt Miazga.
8: Mañana
7: que,
8: es conferencia y...
9: Matt Miazga con Lainez.
7: Que le dijo lo de la altura, ¿no?
8: Mañana llegó es conferencia y zona mixta y a ver si se prende tantito, ¿no? Si alguien, ahí le mandamos un abrazo a la gente de comunicación de la Federación Mexicana de Fútbol, un Lira que sabes que va a salir a decir y a ponerle el pecho a las balas. No sé qué otro más.
7: Pero ¿no creen que por sí solo está calientito? O sea, yo entiendo, ya me lo dijeron, que la NBA, que la NFL, que hay muchas cosas. El jugador estadounidense, el que sí se dedica a esto, sabe que no quiere perder contra México, están en su casa.
9: Esto es muy raro, porque a escala personal, yo te puedo contar que el mejor amigo de Santi o de los mejores en Milán era Pulisic. Uh-huh. Eran muy cercanos. Uh-huh. Cuando Salcido estuvo en el Fulham, era Dempsey. Eran muy cercanos, tanto así que una vez se me fue Salcido de Craven Cottage y Dempsey fue el que se ocupó, me dijo, no, vente, yo te llevo.
7: Poblano.
9: O sea, eran muy amigos.
7: Dempsey es poblano.
9: Sí, sí, un tipazo, dicho sea de paso. Donovan era muy cercano a los mexicanos. Está Él bien. Hablaba español muy bien porque decía, no puedes jugar fútbol de balón redondo en este país sin hablar español.
7: Fue a León.
9: Pero rodaba la pelota
7: sí.
9: Y todo se incendiaba.
7: Sí, sí, sí, hay jugadores, Alex, bueno, el mismo
9: Balboa
7: caso.
9: Balboa era cercano.
7: Marcelo, que
9: Lalas no, latino, Alex y Lalas siempre fue más.
7: Más de la escuela soccer, pero
8: bueno,
7: a ver.
8: Hace no mucho, Sendejas, creo que fue el último contra Estados Unidos, Sendejas contra Edson Álvarez.
7: Sí, sí, claro.
8: Y tuvo que llegar, pues, algún compañero de la América a empujar a Sendejas, porque ahí se desconocieron, o sea, entiendo que en la cancha sí salen chispas, fuera de ella salen más de nuestro lado, tanto cuando ganamos como cuando perdemos.
7: Y se acuerdan el gringo Castro, y eran algunos ejemplos, Tommy Castillo que decíamos, uy, uno que pudo haber jugado para los dos, Hércules Gómez, pero recientemente lo de Pepi, estamos hablando de Jonathan Gómez, el caso de Richie Ledesma, de Brian Gutiérrez, de Obed Vargas, muchos jugadores que militaron, Julián Araujo, Emmanuel Ochoa a la portería, hoy se ha convertido también, ya por generación, ya por años, pues muchos jugadores que están en el estira y afloja de decidir su
9: y hay una
7: selección.
9: Realidad muy tangible y en eso sí, me lo han querido rebatir y no han podido amigos que siguen el fútbol estadounidense. Este es un fútbol que se basa en sus comunidades migrantes, uh-huh. ¿Sí? En las diferentes diásporas, en las diferentes representaciones de las minorías del país. No tanto en el anglosajón estadounidense, aunque no generalizamos, también los hay. La comunidad más relevante que hay en este país, pero por mucho es la mexicana, correcto. Pero por goleada. Y la que menos representatividad ha tenido su selección es la mexicana. Sí me puedes decir de Martín Vázquez en aquel momento. Sí me puedes decir de algún otro jugador. Pero el común de los mexico-estadounidenses no han tenido la gran oportunidad en la selección nacional de Estados Unidos. Es una realidad.
7: Sí.
9: Y el caso lo puedes llevar a Sendejas, si merece más, si no merece más, es un tema aparte. A Pepi, si merece más, si no merece más. A Brandon, que luego estuvo en Rayados y se apagó muy pronto.
7: Diego Luna, que no fue al Mundial y que era un jugador completísimo. Claro. Es un jugador completísimo.
9: El mexicano de primera, de segunda, de tercera generación en Estados Unidos no ha tenido la posibilidad en la mayor, pero abrumadoramente parte de los casos, de destacar con su selección. Sí,
7: es cierto, Alex, porque lo tuvo, por ejemplo, Altidor
9: y ahora
7: también.
9: Ve los ítalo-estadounidenses y vas a encontrar a muchos. Y ahora ve viendo diferentes comunidades.
7: Pulisic, ¿no? Bueno, origen mexicano, polaco, tanto. Croata.
8: Sí, croata. Uh-huh. Aquí, bueno, había dos formas de que cada uno de los mexicoamericanos decidían. Uno era por el corazón simplemente. Obed Vargas no se tentó y desde hace muchos años dijo, yo me siento mexicano, quiero representar a México. Otros, puedo decirlo a conveniencia, voy a poner tres aspectos. Creo que otros son a conveniencia. Los que, por ejemplo, un Richie Ledesma quiso jugar para Estados Unidos, pasó a ser borrado 3-4 años, nadie lo llamaba. En México le dijeron, aquí te vamos a tomar en cuenta. Y dijo, bueno, va, ¿no? Va, me cambio, por así decirlo. Y el tercero, que es el que me parece que es normalmente el que más está dando en estos momentos, es por decidir en qué lugar me va a ir mejor, ¿no? ¿En qué selección voy a tener más proyección? ¿En qué selección voy a llegar más lejos en un mundial? Y por ahí creo que muchos que han decidido por Estados Unidos, pensando en lo que hemos visto, dónde juegan, la filosofía, la infraestructura, dicen, pues en Estados Unidos tendré más proyección y no les ha salido mal.
7: ¿Se dejas el caso más claro?
9: ¿Puedes salirte para tener una ventana más fácil al fútbol europeo?
7: Sí, es esto. Objetivo.
9: Eso está claro.
8: Pero no para trascender con selección.
9: Exactamente.
7: Bueno, el caso es Sendejas.
9: Y el futbolista, Beto, tiene todo el derecho a verlo una gráfica con dos curvas, la deportiva y la económica. La económica, evidentemente, con México es otro volumen. ¿Estamos de acuerdo? Es otra dimensión lo que pueden llegar a generar, a facturar jugando para México. Es otra cosa. Y la deportiva después es tema de otro debate por posiciones o por el interés o por lo que vas de competencia. Y hay una tercera que es la emotiva. Obed Vargas a ti te dijo claramente en el Mundial y vale la pena retomarlo, incluso para este previo del sábado, a lo mejor sería interesante ver lo que para él era México desde Alaska. Brian Gutiérrez, lo que para él era México desde un suburbio de Chicago, aunque ahora no esté Brian en la convocatoria. Hay muchos que sí sienten ese llamado de la sangre.
7: Y otros que pueden ser como Zendejas, que también se sienten mexicanos, sí, claro. que en el paso, que teniendo ahí... Pero bueno, una elección de un proyecto por una circunstancia de un mal manejo, si así se puede llamar, tomó la decisión, apostó, fue mundialista. Hoy creo que en la selección mexicana tendría un rol mucho mayor protagónico o lo hubiera tenido en el clímax de la América. Pero así hay casos, es parte de la rivalidad y así nosotros también nos enfocamos muy cerca de la frontera. Con el reporte de Mor Villa, quien está allá en San Diego para un partido amistoso, pero sí también con el tema de Gilberto Mor y la cercanía de los Xolos de Tijuana. A unos días de ser mayor de edad, de Mor, vamos contigo.
10: El 14 de octubre será el cumpleaños número 18 para Gilberto Mora y obviamente ese día puede haber una noticia importante. Y bueno, ya están surgiendo los rumores después de lo que ha hecho este jovencito de 17 años al convertirse en el futbolista más joven en la historia de la selección nacional en un mundial, el más joven en vestir el número 10 y el más joven en tener un gol con el Tri. Obviamente que ha superado la expectativa que tenían los clubes después del mundial. Si Rafael Lapimenta decía que su futbolista, su representado podría valer hasta 35 millones de dólares, pues hoy en esta jornada el Liverpool de Inglaterra, esto un rumor que ha surgido en la prensa nacional e internacional, habría puesto sobre la mesa 40 millones de euros nada más para comprar la carta del futbolista mexicano, lo que se transforma en 45 millones de dólares, 10 más de lo que su representante había dicho antes del Mundial. Gilberto Mora obviamente es un futbolista del futuro, así lo catalogan a nivel internacional, sobre todo la prensa española, el Real Madrid, el Barcelona también al parecer ya levantaron la mano. Sin embargo, ha sido la oferta del Liverpool la que ha resonado con más fuerza, pues obviamente ha sido la más grande, 40 millones de euros, más de 800 millones de pesos. Imagínense lo que representa el posible fichaje de este jugador de la selección nacional. Gilberto Mora, que tiene en este torneo 7 partidos jugados, 6 de ellos como titular. Ojo que solamente ha terminado un juego los 90 minutos, que fue contra los Pumas de la UNAM cuando marcó 2 goles, pero después en todos los partidos ha tenido que salir de cambio y en las últimas semanas también tuvo un problema con un calambre que obviamente levantó un poquito las alarmas en el entorno del Club Tijuana. Sin embargo, fue enviado a la selección nacional, donde ya tuvo actividad, marcó ese golazo que todos lo vimos, pero después ya no tuvo actividad en el segundo partido, pero se espera que pueda volver contra los Estados Unidos. Todo esto después del reporte de nuestro compañero Alejandro Orbañanos, que está siguiendo a la selección y que obviamente también ya vio entrenar al futbolista mexicano. Es un golpe en el tobillo, lo que se comentaba que podría marginar al jugador de este partido contra Estados Unidos. Sin embargo, es probable que pueda tener actividad. Ojo, que también lo dijo Sebastián El Loco Abreu, su entrenador con los Xolos de Tijuana. Hay un plan de trabajo con la selección nacional y Gilberto Mora y los Xolos para llevarlo de a poco, dosificarlo, porque obviamente se viene una carga importante a nivel de clubes para los Xolos en este mes de octubre, y también sabemos que no lo quieren arriesgar para nada, para que al final del torneo se vaya con el contrato más grande posible. Así las cosas, amigos, desde el sur de California, reportando para Claro Sports, Emor Villa.
7: Gracias, Emor, con un Gilberto Mora que ha sido el tema de conversación desde su convocatoria al Mundial, durante su paso en la Copa del Mundo y sobre todo con estos pasos ya sólidos, demostrando que no solo es promesa o a futuro, es un presente muy prometedor para los nuestros, Alex.
8: Es que es presente y es solución y es la clave. O sea, si hay un jugador que le pesaría a la selección mexicana hoy que no estuviera, es Gil Mora. ¿A dónde es que hemos llegado, ¿no?
9: Ha habido momentos, y lo comentamos en los últimos días, Ale, Javi. Ha habido instantes en los últimos meses en los que pensamos, a Mora lo ponemos para prepararlo para lo que viene. Hoy ya no. En el Mundial ya no. Ya se le pone por lo que ya te da, por lo que ya ves que crece a cada partido, porque además va creciendo a cada partido, evidentemente. Y sí está llamado a ser el magneto de esta generación de futbolistas mexicanos y más allá.
7: Ojalá que el ejemplo de Gil Mora sea espejo inmediato para sus compañeros, sí. No importando, no todos van a debutar a los 15, no todos van a lograr a los 16 los logros o los méritos, pero que sí se motiven teniendo un compañero al lado y que digan, oye, él puede a sus 17 años, puede ser disciplinado, puede sobreponerse, enfrentarse a gente que le doble la edad. Ojalá que ayude a esta generación y que los inspire. O sea, al tiempo que está desarrollando su carrera, que los pueda inspirar. Así las grandes historias de los grandes cracks, así en la biografía comenzaron los que terminaron consagrándose leyendas en este deporte. Y los tendremos en Claro Sports Premium. Los tendremos en el partido México contra Estados Unidos, lo tendremos en el partido México contra Chile. Recuerden que estamos sin anuncios y sin interrupciones, partidos que usted podrá disfrutar siendo miembro en Claro Sports Premium.
11: Repara, a gente agora vai jogar o Dragão contra a Noruega.
12: Vamos a jugar en el Dodragão contra Noruega.
11: Vai ser importante.
12: Eso no va a ser importante. Hay que jugar bien, hay que ganar.
11: Os nossos adeptos têm orgulho da.
12: Tenemos que dejar orgullosos a los aficionados de su selección nacional con el partido que juguemos.
11: Que a gente queira dar.
12: En el fútbol no importa cuánto quieras dar la vuelta a las situaciones, la victoria es lo que te garantiza la calidad del equipo. Y lo que pase en el medio siempre te lleva a lo mismo, ¿no es así?
7: Escuchamos a Jorge Jesús, la polémica en el mundo, la telenovela, la película de terror, de tragicomedia, Beto Lati, el contexto y la continuidad de otra historia.
9: A ver... Hay cosas que no tenían que haber sucedido y esta. Hay casos en los que todo se hizo mal y esta. No es justo que una leyenda del tamaño de Cristiano Ronaldo termine su etapa en una selección saliendo de la concentración, enojado, colocando un mensaje en redes diciendo mi verdad va a prevalecer y tomando un jet privado para escaparse. No es justo que en la misma convocatoria en la que estaba aparezca otro futbolista con su emblemático 7. Pero no hace sentido por ninguna de las partes. Cristiano Ronaldo, algo tuvo que haber hecho mal en el caso, y sobre todo Jorge Jesús o Jorge Jesús, su entrenador, y Pedro Proenza, que encabeza la federación. Cristiano ya no iba a estar en esta fecha FIFA. Había terminado su andar con la selección lusitana tras la Copa del Mundo. Sin embargo, lo animaron a que siguiera. Acordaron lo que iba a seguir, y cuando se acordó, se decidió hacer unos cambios sobre la marcha que no dejaron conforme a nadie, y es una pena, es doloroso, ¿eh? A mí no me parece que esto tenga algo de cómico. Creo que es completamente penoso que una figura de esta magnitud la veamos pasar por esto, entendiendo que también Cristiano tiene que entender que los años, hasta para él, y el hasta es muy amplio, porque para él los años no pesaban, pero hasta para él pesan.
7: Es que es diferente, Alex, retirarse de selección en un momento donde sabes que puedes volver y que lo van a extrañar. Hoy no sé si Portugal, y para muestra el partido de hoy, Portugal es tan capaz de ganar y competir con Cristiano o sin Cristiano, con el dolor y con lo increíble que esto suene.
8: Sí, pero las formas y las maneras en las que se llevó esto consigo con Beto, no se salva una sola cosa. A ver, no creo que Cristiano haya tomado una decisión correcta, al contrario, me parece que tomó o actuó de manera totalmente reprochable, pero sí creo que lo del técnico... que acaba de llegar a la selección, fue de muy poco tacto, de muy poca y de muy mal manejo a esta gestión, de tener un referente, de tener un histórico, tener una leyenda, y que se tiene que tratar diferente. Y si tú llegas y decir, aquí yo pongo mis reglas y nadie por encima, puedes derivar en este tipo de situaciones que yo no sé si a futuro terminen afectando. Sí, hoy ganó Portugal, pero yo no sé si el plantel al final va a extrañar el liderazgo, si va a ser una mejor gestión y comunión entre el grupo. Yo no sé, pero me pareció terrible. Ahora, Edu Aguirre, que es un periodista español que es muy, muy cercano a Cristiano, ayer daba esta versión que supongo que es la
7: más cercana a Cristiano.
8: Sí. Que Cristiano se reunió con el técnico de Portugal, con Jorge Jesús, y que le aceptó el técnico que se había equivocado y que iba a salir a la conferencia a aceptar su error y aceptar su culpa y de alguna manera pues limpiar un poquito la imagen de Cristiano. Y salió a la conferencia y dijo completamente lo opuesto.
9: Sí, claro, el mensaje...
8: Eso fue lo que detonó y dijo, Cristiano, claro, este hombre no tiene palabra, este hombre me engañó y después públicamente me hizo quedar mal, yo me voy de aquí.
9: Que tampoco el mensaje básico de Jorge Jesús ayer fue, es uno más, hay un problema. son contados con los dedos de las dos manos los futbolistas que no son uno más. Y si lo quieres tratar como uno más porque ya no te da para tratarlo como uno que es mucho más que uno, no lo convoques. Si lo vas a convocar, tienes que estar resignado a que con él tendrás que incorporar otras prerrogativas diferentes por peso específico.
7: Es que lo que habría que saber es, terminando el Mundial, que era lo que todos esperábamos, un último baile, una última oportunidad. Finalmente Cristiano anotó goles, logró un sexto Mundial, anotando que eso no lo ha logrado nadie, en el mismo Lionel, y bueno, difícil que Mbappé también lo logre, tendría que hacerlo por las próximas 3 ediciones. Pero es una situación donde no hemos escuchado la versión de qué va a pasar con Cristiano. Él quiere llegar al otro Mundial, quiere retirarse en la Eurocopa, no se quiere retirar nunca. Hace no mucho declaraba cuando le preguntaban, ¿en dónde quieres meter tu gol mil o con quién? ¿Con el Al Nassr o con Portugal? Le decía, bueno, la pregunta es obvia, obviamente con Portugal. Entonces, ¿por qué cambiaron las cosas? No están en la misma dirección, Alex, y esto le está complicando una generación muy brillante que, como en años, no tenía Portugal. Hoy hay un nuevo 7 en Portugal.
8: Sí, que eso fue un tema reglamentario, ¿no?
9: Sí, claro.
8: La UEFA te obliga a utilizar el
7: número. Pero, o sea, a lo que voy es eso,
8: te lo tenían que dar a alguien.
7: El tendrá que seguir.
8: Y fue el Leao, sí, claro, y la vida sigue. Y en 2 años a lo mejor ya nadie se acuerda de Cristiano. Digo ya nadie entre paréntesis, porque a lo mejor esta Portugal gana títulos y sigue jugando y haciendo cosas importantes. Pero este capítulo creo que tiene muchas. Esta historia tiene más capítulos y no creo que sea el final de Cristiano Ronaldo.
9: Y en el fuego cruzado que hay entre si Cristiano sí o no, el entrenador en turno y la federación, una gran generación de jugadores portugueses
8: que también
9: tienen que hacer mucho más, porque en el Mundial quedaron muy, pero muy cortitos de fútbol.
7: Y que hoy están en medio, porque por un lado están con Cristiano, por otro lado también saben que les toca estar...
8: A la sombra, o sea, imagínate. ¿De qué hablamos en el Mundial de esta generación? De Cristiano.
7: Exacto. Claro.
8: Que no lo logró, o sea, que se quedó
7: imagínate
8: corto.
7: Imagínate que queden campeones sin Cristiano.
8: Están ahí, atrás, muy cómodos, nadie lo señala, todo el mundo se va con Cristiano.
7: Pero para ustedes, ¿es tan favorito Portugal con o sin Cristiano?
8: Sí.
7: A estas alturas, en
9: después
7: este Cristiano.
9: Después de lo que vi el verano pasado, yo no puedo poner a Portugal por delante de España, de Francia, ni de Inglaterra.
7: Pues así la situación que da la vuelta al mundo con un Cristiano Ronaldo. Ya estaremos actualizando también qué pasa con Messi, que tendrá su despedida con Argentina la próxima semana. 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En Glendale, Arizona. Alex, Beto,
9: buenas noches, descansen.
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2: Revista del Consumidor Radio. ¿Alguna vez te has preguntado qué contiene la pasta dental que usas todos los días? Si no lo sabes, quédate porque hoy en Revista del Consumidor Radio te enseñamos cómo preparar tu propia pasta dental en casa. Y lo mejor, su preparación te toma solo 30 minutos.
3: ¿Blanco o rojo? ¿Con yema o sin ella? Existen muchos mitos alrededor del huevo. Hoy te contamos la verdad sobre uno de los alimentos más consumidos en México y cómo puedes aprovecharlo mejor en casa. ¡Acompáñanos!
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3: Hoy vamos a preparar una tecnología doméstica, que es una excelente alternativa a los productos industrializados. Pasta dental. Además, es una receta validada por el Laboratorio Nacional de Protección al Consumidor.
2: Antes de comenzar, te compartimos los ingredientes que vamos a necesitar. 3 cucharadas de agua purificada. 2 cucharadas de glicerina pura. 2 cucharadas de lauril éter sulfato de sodio. Media cucharadita de carboximetil celulosa. 1/4 de cucharada de carbonato de calcio. 1/4 de cucharada de mentol. Y 6 gotas de esencia de menta.
3: Ahora, los utensilios que debemos tener a la mano son... una cuchara sopera, una cucharita cafetera, un tazón pequeño de vidrio, un tarro pequeño de plástico con tapa y un batidor de globo. Una vez que tenemos todo listo, vamos al procedimiento.
2: En el recipiente de vidrio, comenzamos vertiendo agua purificada, la glicerina y el mentol. Mezclamos con ayuda del batidor de globo hasta integrar los ingredientes. Sin dejar de mover, agregamos carbonato de calcio y la esencia de menta.
3: Después, incorporamos el lauril éter sulfato de sodio y agitamos suavemente hasta que se disuelva por completo. Poco a poco, añadimos la carboximetilcelulosa lentamente sin dejar de mover, hasta obtener una mezcla homogénea y con una consistencia más sólida.
2: Por último, envasamos la pasta dental en el tarro. Tapamos muy bien y etiquetamos con la fecha de elaboración y de caducidad. En este caso, esta pasta tiene una caducidad de 6 meses y rinde aproximadamente 63 gramos, o bien 50 mililitros.
3: Es importante que tomes en cuenta algunas recomendaciones de uso. Este producto no debe ser utilizado por menores de 6 años. En el caso de niñas y niños mayores de 6 años, puedes sustituir el mentol por esencia de cereza. Si tienes sensibilidad dental, recuerda consultar previamente a tu odontóloga u odontólogo. Para conservar mejor el producto, te recomendamos mantener el recipiente bien cerrado, en un lugar fresco y seco y fuera del alcance de niñas y niños. Recuerda que todos los ingredientes que utilizamos en esta tecnología doméstica pueden encontrarse en establecimientos donde vendan productos de cuidado personal, belleza o cosmética, también conocidos como droguerías.
2: Preparar tu propia pasta dental en casa tiene varios beneficios. Requiere pocos ingredientes, son fáciles de conseguir, tiene certeza sobre su origen y además representa un ahorro económico. Incluso esta receta puede ser el inicio de un nuevo emprendimiento.
3: ¡Anímate a preparar tu propia pasta dental! Y etiquétanos en Instagram usando el hashtag Tecnología Doméstica Profeco.
2: También puedes consultar esta tecnología doméstica en nuestro canal de YouTube, Profeco TV.
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2: El huevo es tan importante en la alimentación que desde 1996 se conmemora el Día Mundial del Huevo. Se celebra cada segundo viernes de octubre con el objetivo de difundir su valor nutrimental y su papel en una dieta equilibrada.
3: Y no es casualidad. El huevo es un alimento completo, práctico, rendidor y versátil, por lo que se ha convertido en un protagonista en la alimentación de las familias mexicanas.
2: Es una excelente fuente de proteína animal. La clara está compuesta principalmente por albúmina, mientras que la yema aporta grasas saludables, proteína, hierro, azufre y vitaminas A, B, D y E. Aunque contiene colesterol, su consumo moderado forma parte de una alimentación equilibrada.
3: Además, el huevo es una alternativa accesible a la carne o al pescado. Es fácil de masticar y digerir, y combinado con otros alimentos, puede integrarse a distintos planes alimenticios.
2: Su uso no se limita al desayuno. También sirve para espesar salsas, esponjar pasteles y dar ese color dorado tan característico al pan. Incluso fuera de la cocina, el huevo está presente en pastas, productos de belleza y fertilizantes.
3: En 2024, el consumo de huevo en México por habitante alcanzó los 24.4 kilos y representa el 12.6% de la producción pecuaria nacional. Nuestro país es autosuficiente y se ubica en el sexto lugar a nivel mundial.
2: Esta actividad se concentra principalmente en Jalisco, que aporta poco más de 54%, seguido de Puebla, con casi el 15%.
3: Para el consumo existen dos tipos principales de gallinas: las ligeras, que producen huevo blanco, y las semipesadas, productoras de huevo rojo. Es importante aclarar que no hay diferencia en su valor nutrimental. A pesar de todos sus beneficios, alrededor del huevo existen dudas y creencias que se repiten con frecuencia. Por ejemplo, se suele pensar que el huevo eleva el colesterol. Sin embargo, su equilibrio de grasas tiene un efecto protector y en la mayoría de las personas, su consumo no incrementa el colesterol en la sangre.
2: También hay quienes creen que consumir el huevo crudo es mejor. Pero esto no es así. Para aprovechar sus nutrientes y evitar riesgos a la salud, es necesario cocinarlo, ya que crudo puede aumentar la probabilidad de contraer salmonela.
3: Otra duda común es si debe lavarse el huevo antes de guardarlo. El cascarón es poroso y cuenta con una membrana natural llamada cutícula. Al lavarlo y almacenarlo, facilitas la entrada de bacterias. Si el cascarón está sucio, lo mejor es limpiarlo con un paño seco.
2: Y aunque algunas personas prefieren consumir solo la clara, es importante saber que la clara y la yema se complementan. Al desechar una de ellas, se pierden nutrientes esenciales que hacen del huevo un alimento completo.
3: Para un mejor consumo y conservación del huevo, tome en cuenta estas recomendaciones. Evita dejar los huevos o los alimentos que los contengan a temperatura ambiente, ya que el huevo es un alimento muy sensible a los cambios bruscos de temperatura, sobre todo al calor.
2: Revisa siempre el cascarón. Debe estar limpio y sin fisuras. Si están rotos, deséchalos. Así evitarás enfermedades gastrointestinales.
3: Lávate las manos al terminar de manipularlos. Evitarás la contaminación cruzada.
2: No lo consumas crudo. Puedes ponerte en riesgo de adquirir salmonelosis.
3: Ya sea que esté cocido, duro o forme parte de algún platillo, consúmelo pronto.
2: Con información clara, puedes aprovechar mejor sus beneficios y consumirlo de forma segura.
3: No olvides consultar la herramienta ¿Quién es quién en los precios?, ya que te permitirá comparar precios para tomar las mejores decisiones de compra. 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
2: Ahora. Muy buenos días, son las 6 de la mañana, viernes 2 de octubre, y estamos por acá todo el equipo de Noticias Claro en W Deportes. Ya listos desde tempranito para platicarles todo lo que está sucediendo en el ámbito deportivo. Así es, con la mejor actitud, es viernes y el cuerpo lo sabe o no lo sabe. Esa es la pregunta, entre otras cosas. Ayer América Cruz Azul, un partido que pues era amistoso y decíamos de amistoso no tiene nada, iba a estar muy bueno. Pues ya estaremos platicando de eso porque no lo sé, Rick. También Suiza, que le da la espalda al suizo Gianni Infantino. ¿De qué más vamos a estar hablando, mi querido Josué Villa? También, pues ya mañana el México-Estados Unidos, el clásico de la CONCACAF. Y además, ay, por si fuera poco, un Francia-Italia vamos a tener también.
3: Hola, hola, ay, mi voz apenas va despertando, perdón. Hola, hola, Ángela, abrazo a la gente que nos acompaña esta mañana. Sí, sí me echó un buen gallo. Pero vamos a hablar también, obviamente, de lo que se espera para la selección mexicana ante Estados Unidos, que me parece es un duelo que está dividiendo mucho las opiniones entre aficionados, especialistas, periodistas, etcétera, porque muchos dicen que no se puede perder, otros dicen, Chaparritos es amistoso, está empezando un proyecto, vamos a darle calma.
4: Ajá.
3: Pochettino lleva 4 años al frente de la selección de Estados Unidos.
2: Pochettino nunca le ha ganado a la selección mexicana.
3: No, es que Pochettino, o sea, ¿ahora qué? El mundial que hizo Estados Unidos fue horrible, esa es la realidad.
5: No. Entonces, lo sé, Rick,
3: me parece falso. Que debe ganar México, pero también si pierde no es como que ya tengamos que darle las gracias a Rafita Márquez.
2: Sí, raro tener ya estos partidos a tan poco tiempo del mundial, ¿no?
3: Estás,
2: o sea, termina el mundial.
3: Sí, faltan 4 años, pero ya te entendí. No, perdóname. Sí.
2: No, ya. Después de, o sea, acaba de terminar y ya estamos con todo. Oye, Francia, Italia,
3: sí.
2: Portugal, Noruega.
3: Portugal, que trae una novela hermosa,
2: y
3: ¿no?
2: Y México, Perú. O sea, que está ahí compitiendo.
3: Ahí andamos.
2: Sí. O sea, México, Perú, Francia,
3: ¿qué
2: Italia?
3: ¿Qué le pide México, Perú, Francia, Italia?
2: Es lo mismo. Bueno, pues ya estaremos hablando de esto y de ustedes qué piensan, ¿no? ¿Cómo le va a ir mañana a la selección mexicana? Lo que sí espero es que ya sea con un cuadro, pues más como...
3: No para probar. Sí, no, este ya tiene que ser como...
2: Tiene que, eso
3: el,
2: sí.
3: El bueno de aquí a la siguiente fecha FIFA,
2: y
3: me
2: por
3: parece.
2: Ende, si, eso sí, si pierde, hijo. Va a doler y
3: va
2: mucho.
3: Va a doler, sí.
2: Y después, bueno, ya me estoy adelantando, pero después viene el último juego, que es contra Chile, y se le va a rendir un homenaje a Memo Ochoa. ¿Qué piensas de que en este homenaje a Memo Ochoa el rival sea Chile?
3: Y del fue... 7-0, sí, ya sé. Uh-huh. Híjole.
2: Yo así como de estrés postraumático.
3: Yo lo hubiera hecho contra Estados Unidos.
2: Cada vez que veo un Chile.
3: Imagínate así.
2: Que es muy seguido.
3: ¿Qué hay de comer? Chilaquiles. Y Ochoa así, ¿no? ¡Otra vez!
2: Ay,
3: exacto. Así.
2: Y ay, también, ajá, aunque no lo crean, vamos a hablar de otros deportes, porque también ya están las series divisionales en el béisbol, los partidos de fin. Eso, ¿por qué esta cara?
3: No, porque ¿no te exactamente vamos a hablar de más deportes para que
2: empezó
3: no
2: la semana 4 de la NFL, ay, que no
3: hay
2: se
3: carritos.
2: Le hizo el milagro a Aaron Rodgers y los Steelers. Hay carritos en el Gran Premio de Bahrein, que se va a correr en Malasia.
3: Ajá, sí, y que ya fueron las primeras prácticas libres, etcétera. Checo Pérez, que no le fue del todo bien, pero ahí andamos.
2: ¿Y ya? ¿Qué más quieren?
3: O sea, también, oigan.
2: Que oigan. Pero también, bueno, y fíjate que hay también volumen de juego con Juan Arturo Muñoz, o sea que por
3: esos
2: ahí vamos a hablar de musiquita.
3: Esos me encanta.
2: Musiquita. ¿Con qué canción te gustaría arrancar este viernes, por cierto, hablando de música?
3: El que sea, tú cuál quieres.
2: Porque tú sabes que el productor está en todo y seguramente lo que tú digas, o sea, a ver, ¿cuál será?
3: Seguramente.
2: Es que hoy no traemos así algún tema como de...
3: Sí, no, no hay algo así como que sea tendencia.
5: ¿Estrés postraumático? ¿Estrés postraumático con el chile?
3: No, ve nada.
5: Ah, ya ves lo que causas.
3: Ese fue el señor Charlie Reyes.
5: ¿Qué causas?
3: Cuatro
5: minutos le tomó empezar con
3: triste y doloroso, pero así empezamos hoy. Imagínate nada más.
2: Bueno, pues platíquenos el chisme, si hay alguna, pues qué será, alguna palabra, olor, coche, nombre, algo que les dé estrés, pues estrés postraumático. Por ejemplo, a mí me ha pasado que tal vez hay ciertas personas que me recuerdan y es como ya odio ese nombre, ese coche, ese equipo.
3: El nombre tal cual, o sea, traemos ahí una onda con los nombres.
2: No, yo estoy poniendo ejemplos.
3: Debe
2: sentir Memo al ver el chile.
3: Sí, sí, sí.
2: Y pues, o sea, si a ustedes les ha pasado, cuéntenos.
3: Ok, sí.
2: Viernes de Escuchamos, No Juzgamos.
3: Ah, me gusta. Escuchamos, No Juzgamos. Es una hermosa dinámica, ¿eh? Que nos manden sus mensajes al 55 54 02 28 44. En este viernes de Escuchamos, No Juzgamos.
2: Sí.
3: Y que nos digan justamente qué los sacude, qué les mueve ahí a algún tema de trauma deportivo, como a Ochoa el 7-0 contra Chile.
2: Deportivo o no.
3: Ah, de todo.
2: Claro, de todo, Josué.
3: Hoy deportivo, te amo más que nunca porque estás generando chisme.
2: Personal, romántico.
6: Diablos.
3: Me encanta.
2: Amoroso, laboral.
3: ¿Cuántos mensajes?
2: De amistad.
3: ¿Cuántos mensajes van a llegar diciendo: a mí me genera estrés postraumático escuchar a través de la gran cadena W Noticias Claro a las 6 de la mañana y que no esté Angelita Vignau?
2: Ay, no digan eso porque me van a poner a chambear más.
3: Cancelamos ese mensaje.
2: Esos,
3: por favor.
2: Esos mensajes no, porque entonces ya valió. Ok, vamos. Ese fue el tema sobre la mesa, ¿te gusta?
3: Ok, me encanta.
2: Ok, 6 de la mañana con 6 minutos, 55 54 02 28 44. El Instagram de Josué, que sigo sin aprenderme, y Ángela_Vignau.
3: Josh.Villa17.
2: Eso, lo que él dijo. Ahí tenemos.
3: Está.
2: ¿Qué tenemos? Los diarios.
3: 8 columnas.
2: Uh-huh.
3: Portadas.
7: Uh-huh. Las 8 columnas.
3: Y así entonces vamos a revisar las principales portadas de los diarios de este viernes 2 de octubre. Iniciamos con el periódico Esto, el diario de los deportistas. Habrá homenaje a Guillermo Ochoa ante Chile, rival que le metió la peor goleada con selección mexicana. Ahí hubo un albur, pero bueno. Frente al rival con el que vivió su peor goleada como portero tricolor, la selección mexicana realizará un reconocimiento a la trayectoria de Paco Memo.
2: Ok, seguimos con Cancha de periódico Reforma. Browns amarga regreso de Dodgers y Steelers. A los Steelers no les alcanzó.
3: El equipo de Francia, Amaury Levachou, ha sido puesto bajo custodia policial por sospechas de violencia contra su pareja.
2: ¿Quién?
3: Amaury.
2: Ah, Amaury Levachou.
3: ¿Levachou? ¿Sí? ¿No?
2: Dice Levo.
3: Ah, sí. Levo.
2: Bueno, dice Leveaux, pero...
3: No, Levo.
2: Según... Levachou.
3: Seguimos dormidos.
2: Ay, no,
3: dormidos,
2: espérate,
3: seguimos.
2: Pero está muy feo el tema. No, perdóneme,
3: sí,
2: continúa.
3: Sí, es que te estoy diciendo, tú a veces... No entras, Angelita.
2: No entras.
3: Según Paris Match y BFMTV, el ex nadador Amaury Levo, cuádruple medallista olímpico, fue puesto bajo custodia policial esta semana en París. Al parecer, amenazó a su pareja con un cuchillo y sacudió al bebé de ambos de 6 meses de edad.
2: Ay, Levo, muy mal. A bola de Portugal, el error de la AFPF que casi le cuesta caro a la selección en Dinamarca. La Federación Danesa explicó lo sucedido. Es posible que Joao Neves y Joao Félix no hubieran entrado en los planes de Jorge Jesús.
3: Bild de Alemania, cláusula de transferencia especial. El Bayern deberá pagar por el debut de Orming con la selección alemana. Jonas Orming, portero suplente del Bayern, saltó al césped del Allianz Arena luciendo por primera vez el dorsal número 1.
2: Olé de Argentina, la nueva sanción que recibió con la Pinto y lo obligará a largar desde los últimos lugares en el Gran Premio de Bahrein. El piloto de Alpine, que arrastraba una penalización por el choque en la carrera anterior, sufrió otro castigo por un cambio de motor que realizó su equipo.
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3: Hoy, antes de pasar a más información, un día como hoy, pero de 2005, México conseguía su primer título mundial en la categoría sub-17. También por ahí estamos de pachanga con una generación hermosa: Carlos Vela, Giovanni Dos Santos, Pato Araujo, Aldrete, Héctor Moreno. y César Villaluz, que a mi parecer, por el bien de la trama, lo nerfearon. Y lo nerfearon. Y Cruz Alta le reinició el Windows horrible en una final. Ahí es contra Toluca.
5: ¿Quién es un papucho?
3: Yo. O César Villaluz. No. Pero bueno.
5: 2 de octubre de 2005, 3-0 ganan.
3: Contra Brasil, sí, exactamente.
5: Ok. Justo.
3: Pero bueno, ahí el recuerdo de ese.
5: Los niños héroes, ¿te gusta ese apodo?
3: Era muy hermoso, ¿no? Pero eso de los niños héroes. Pero bueno.
5: No sé, Rick. Pero bueno,
3: ahora sí.
5: El recuerdo.
3: El recuerdito para toda la banda que nos acompaña. Pasamos a información de la selección mexicana que ya se encuentra en Phoenix, Arizona, donde este sábado va a enfrentar a Estados Unidos en el tercer partido de Rafa Márquez como entrenador del tricolor. México llega después de empatar 1-1 ante Colombia y Perú, por lo que buscará su primera victoria en esta nueva etapa. Una de las principales novedades es Gil Mora, quien viajó con el equipo pese a la molestia en el tobillo que presentó después del duelo ante Perú. El juvenil de 17 años entrenó al parejo de sus compañeros y mantiene posibilidades de jugar, aunque continúa bajo observación médica.
5: ¿Chepo de la Torre?
3: Vamos a...
5: Exdirector técnico de la selección mexicana platicó con nuestros compañeros de Claro Sports por W sobre el proyecto de Rafa Márquez al mando del tricolor. Estas fueron sus declaraciones.
6: No puedes dejar a un lado lo que es la rivalidad con ellos. El escenario va a ser inmejorable. Una zona donde seguramente va a estar lleno y seguramente vas a ver un extraordinario ambiente. Y que Estados Unidos, bueno, a lo mejor le lleva un poquito más ventaja por la misma continuidad que tiene entre los jugadores, entre el cuerpo técnico y todo, ¿no? Aunque Rafa pues le está dando la continuidad al proceso con Javier, pero con mucha gente nueva, joven, que está empezando a hacer sus labores, ¿no? Y son partidos que, bueno, en principio pues quieres conocer más a los jugadores, saber hasta dónde les alcanza, si realmente tienen la capacidad para estar en selección, porque muchos de ellos pues se muestran bien o han estado en selecciones menores y han ido creciendo, pero siempre son partidos para ir midiendo a todos tus jugadores para las competencias que realmente vale la pena.
3: Ahí las palabras de Chepo de la Torre. Vamos a hablar de Estados Unidos también, porque Mauricio Pochettino todavía no sabe lo que es vencer a la selección mexicana y como no entrenador de Estados Unidos, y seguramente no lo va a saber. El argentino se ha enfrentado 2 veces al tricolor y en ambas ocasiones perdió 2-0 en amistosos disputados en Guadalajara en octubre de 2024 y 2-1 en la final de la Copa Oro 2025. Ahora Pochettino tendrá una nueva oportunidad ante México este sábado en Phoenix, Arizona.
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5: Sí.
3: Vamos a ver el México contra Estados Unidos.
5: Estás
3: y así.
5: En todo. ¿Te gustó mi?
3: No,
5: mi
3: me reencantó.
5: Obviamente es mentira. Guiño, guiño. No, Sí, es que, bueno, pueden ir a mi Instagram y ahí van a saber de qué habla Josué, porque hice uno así como de, pues, cuando mandas ese mensajito que seguramente, no sé si
3: hola,
5: tú lo
3: perdido.
5: Has hecho. Hola, perdido. Tengo Claro Sports Premium.
3: México, Estados Sin Unidos, anuncios ni interrupciones.
5: 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Pero, ¿por qué esa canción si es algo bueno?
3: Ya no tienes con quién ver México, Estados Unidos.
5: Sí tenía, pero se me perdió. Entonces hay que pues, ¿qué tal un reencuentro con México-Estados Unidos, no?
3: Se antoja goleada.
5: Se antoja. No. Hola, perdido. ¿Quieres ver ganar a México el sábado? Sí, ¿no?
3: Sería raro que te dijera, hola, perdida, ¿quieres ver ganar a México?
5: Ok.
3: Bueno.
5: Ya me perdí.
3: Vamos ahora a la...
5: ¿Por qué a mí nadie me dice hola, perdida?
3: Espérame.
8: Diablos, señorita.
5: Okay, gracias. ¿A Europa?
3: Vamos a Europa porque Portugal derrotó 4-2 a Dinamarca en Copenhague en la tercera jornada de la UEFA Nations League. João Cancelo abrió el marcador al minuto 13, Gonzalo Ramos amplió la ventaja al 25, Mikkel Damsgaard y Rasmus Højlund igualaron momentáneamente para los daneses. En el complemento, Vitinha al 64 y João Félix al 87 sentenciaron el triunfo portugués. Fue el primer partido de Portugal en esta Nations League sin CR7, quien abandonó la concentración antes del encuentro. Vamos a escuchar a Jorge Jesus, seleccionado de Portugal, seleccionador de Portugal. Jesus.
8: Vamos a jugar en el Dodragao contra Noruega. Eso no va a ser importante. Hay que jugar bien, hay que ganar. Tenemos que dejar orgullosos a los aficionados de su selección nacional con el partido que juguemos. En el fútbol no importa cuánto quieras dar la vuelta a las situaciones, la victoria es lo que te garantiza la calidad del equipo. Y lo que pase en el medio siempre te lleva a lo mismo. No es...
5: Antes de hablar del Gales-Noruega, Josué Villa, ¿qué tal el chisme con lo que está pasando en Portugal y Cristiano? ¿Qué opinan? Eso también es el tema sobre la mesa de hoy. ¿Qué opinan de lo que está pasando? Porque ha habido de todo. A ver, perdió no sé cuántos millones de followers la selección de Portugal en redes sociales.
3: Sí, sí, sí.
5: Otras personas que dicen, por fin, ya no tenemos que apoyar a ese equipo feo, a la selección de Portugal. Así que muy bien, Cristiano, por demostrar que donde no te quieres, donde no te quieren, agarras tus cosas y te vas. Cristiano no aplica el hola perdido. No. Él
3: sí,
5: se larga.
3: No, él sí.
5: Él, esto, ¿qué es lo contrario a migajero? Cristiano Ronaldo.
3: Cristiano Ronaldo, me gusta.
5: Gracias. Pero también hay quien dice, pues también está bien Jorge Jesús porque, pues, la edad. Y pues no le gusta estar en la banca y tiene un ego muy grande y ya era hora. Yo creo que esto no se hace con una figura del tamaño de Cristiano Ronaldo y yo creo que habla mal del técnico en esta gestión que está teniendo el vestidor.
3: Coincido. Siento que adelante. El tema de la gestión con los convocados no es la mejor. Sí siento que hay formas, hay maneras de decirle a alguien con la categoría de Cristiano Ronaldo, el chaparrito, amigo, date cuenta, ¿no?
5: ¿Cómo hubieras hecho tú?
3: Pues es que creo que debió de haber hablado con él.
5: Portugal.
3: Tuvo que haber hablado con él y decir o buscar conciliación, por así decirlo, de la manera más asertiva. Y decirle, chaparrito, en mi proyecto, si quieres estar, te necesito de esta manera. ¿Quieres sí o no? Y decir, ya estamos acá, vamos a sacar esta fecha FIFA y después ya vemos. O no sé, algo. No creo que esté bien lo que se hizo con Cristiano.
5: Si tú eres Cristiano Ronaldo y te están diciendo, oye, vas a la banca por esto y lo otro, ¿te quedas en la banca o abandonas la concentración como lo hizo?
3: Yo sí me quedé
5: en la banca. Eso estuvo... O sea, ¿tú crees que haberse ido estuvo mal?
3: Yo creo que fue un berrinche.
5: Por parte de Cristiano.
3: Y sí,
5: pero
3: baja...
5: Pero un berrinche bien, pues... O sea, con argumentos, ¿no?
3: ¿Sí crees?
5: Justificado, ¿no?
3: No ha necesitado,
5: oye,
3: a Cristiano
5: pero
3: Ronaldo
5: pero ni siquiera
3: ahorita
5: de cambio.
3: Pues es que justo en esa parte yo creo que es donde le hizo falta gestionar de mejor manera al señor Jesús, porque...
5: Jesus Christ.
3: Tuvo que haber... hablado de forma diferente, porque uno de los chismes que suena es que le dijo, chaparrito, tú vas a entrar media hora, o sea, tranquilo, te tengo a ti para media hora, y cuando CR7 no entra, es como, ah, caray,
5: ay, Dios,
3: pues me habías dicho que media hora, papi.
5: Sí,
3: eso yo creo que es el error.
5: Pues sí, eso fue el detonante. Y por si fuera poco el drama, lo que pasa en las últimas horas, en donde el número 7, así, inmediatamente, sí, a Rafael Leao.
3: ¿Qué hubo?
5: El número 7, eso sí también me parece monumental. O sea,
3: es que,
5: ¿cómo?
3: Híjole.
5: Por ejemplo, ahorita, por supuesto que ahorita Argentina no está jugando con el 10, es obvio.
3: Bueno,
5: eso,
3: o sea,
5: no se hace.
3: Lo tiene Messi.
5: Bueno, pero no está jugando Messi.
3: Pero va a tener su partido de despedida y ahí entonces...
5: Pero no está jugando y no se lo das a alguien más.
3: Sí, no, pero acá creo que es tema más de UEFA, que UEFA te pide sí
5: tema
3: o sí,
5: más, sí Jorge
3: del
5: Jesús.
3: 1 al 20.
5: Eso hizo.
3: Te mamás, Georgie, Jesús.
5: Híjole.
3: Es UEFA, porque te pide la numerología del 1 al 23.
5: ¿En verdad?
3: Ajá, entonces, por eso se tiene que usar sí o sí el 7, por así decirlo. Pero sí creo que fue complicado y es un tema muy difícil, okay. Muy difícil. Porque todos sabemos qué significa el 7.
5: No, el fin de una era, esto. Exacto, o sea, verlo, claro, en Rafael Leao de duele, inmediato. Duele. De inmediato. O sea, el asiento de Cristiano sigue calientito y pum, ya
3: sí,
5: está.
3: Sí, exacto. Todavía no se enfriaba el cadáver y ya.
5: Y ya, o
3: y
5: sea,
3: ya hay reemplazo.
5: Ten, Rafa, ponte esto. ¿Qué?
3: Sí, sí, sí, exacto, exacto. Fíjate lo que te llegó, Rafa.
5: O sea, Cristiano hoy es un jugador más. ¿Qué? Y mira que tampoco, imagínate, soy team Cristiano y yo no tampoco, me cae muy bien y todo lo que quieras, pero eso no es la forma.
3: Coincido. Gracias. Hay maneras.
5: Gracias. Ya escuchamos a Jorge Jesús entonces. Y ahora sí el Gales-Noruega. Perdónenme por ese chismecín. Seguimos en la tercera jornada de la Nations League. El conjunto de Gales se queda con la victoria sobre Noruega, equipo que comenzó ganando gracias a la anotación de Oscar Bob al minuto 11. El cuadro galo igualó al 38 por conducto de Daniel James, que puso en igualdad de circunstancias el choque que se realizó en Cardiff. Después, Nico Williams aprovechó la superioridad numérica porque salió expulsado Torbjørn Hemmen para el 2-1 final. Y esta es la primera victoria que tiene Gales en el certamen. Es último del grupo A4. Ni Gales.
3: Además, Alemania derrotó 2-0 a Serbia en el Allianz Arena de Múnich. Tom Bischoff abrió el marcador al 38, mientras que Florian Wirtz sentenció el encuentro al 61 en un partido dominado ampliamente por el conjunto bávaro. El resultado representa la primera victoria de Jürgen Klopp como entrenador de Alemania después de un empate ante Países Bajos y una sorpresiva derrota contra Grecia. Con los 3 puntos, Alemania llegó a 4 unidades en el grupo A2, mientras que Serbia permanece sin puntos tras 3 jornadas.
5: Y tenemos más encuentros del día en la UEFA Nations League y estuvieron plagados de empates. A ver, vamos a empezar. Azerbaiyán y Liechtenstein igualaron sin goles. Mismo caso que Israel y Kosovo.
3: Eso se veía, ¿no? Eso se veían que, claro, empate, ¿no?
5: O sea, si Israel me hubiera... ¿Israel y Kosovo?
3: Sí, sí, sí. Y también el Azerbaiyán contra Liechtenstein. O sea, si hubiera sido lluvia de goles, creo que habría sido sorpresa, ¿no? Por el tema de los nombres, por el tema también de los seleccionados. O sea, ¿quién de Azerbaiyán se te hace que sea un killer? No, no lo tiene hoy Azerbaiyán, Liechtenstein tampoco, Israel y Kosovo tampoco.
5: Ok.
3: Creo que esos empates eran clarísimos,
5: ¿eh? Muy bien. ¿Y qué te parece entonces el 2-2 de Irlanda-Austria?
3: Ese también me sorprende un poquito. Pensé que Irlanda se lo iba a llevar. Pero bueno, hoy Austria demuestra también que se está queriendo meter entre los importantes de Europa.
5: Y Malta-Gibraltar 1-1.
3: Ni sé qué es Malta y Gibraltar ahí, la verdad, perdón.
5: Era justo lo que te iba a decir. O sea, sí viste estos partidos porque estabas ayer en los Chiricuazos, ¿no?
3: Estaba, es que... Se grabaron. Y entonces...
5: ¿No eran? No digas. Pero yo escuché tus gritos con Fer. ¿Era otra cosa? O sea, yo pasé por el pasillo y te escuché gritando con Fer Trujillo desde una cabina chiquitita oscura.
3: Cosas que pasan en Claro Sports.
5: ¿Qué pasó? Cuéntame. Bueno, prefieres hablar.
3: ¿Se escuchaba contento Fer, sí o no?
5: ¿Prefieres hablar del Malta Gibraltar?
3: Por eso, ¿se escuchaba contento Fer, sí o no? Pues...
5: No lo sé. Fer, repórtate. Ok, tenemos mensajes. Gracias por escribirnos. 55-5402-2844. 5402-2844. Ay, es que yo siempre veo los de ayer. Y este está muy bueno porque dice: lo humillaron por guapo.
3: ¿A mí?
5: Ah, Cristianich.
3: Ah, Cristiano.
5: Pero
3: Ronaldo.
5: Humillaron, dice: lo humillaron por guapo. Pero ahí te va como está escrito: humillaron.
3: No.
5: Bueno, está bien.
3: No, así déjalo. Ángela, no lo hagas, por favor.
5: Ah, ya, está bien. Ángela, muy contento de verte el día de hoy con tu profesionalismo y conocimiento en deportes y tu súper belleza y con la noticia de Gilberto Mora. ¿Qué? ¿En qué iba?
3: Gilberto
5: y con la noticia de Gilberto Mora con respecto al interés de varios grandes equipos en base a sus habilidades de juego y su inteligencia emocional. Nos alegra el programa. Tú eres el pilar del Dream Team. Gracias. ¿Quién eres?
3: ¿Y quién es el Dream Team?
5: Es que puedo hacer una aclaración. Coco y yo no somos Dream Team. Éramos Drink Team.
3: Ah.
5: Éramos el Drink Team, pero hace mucho que ya no.
3: Y fíjate que con mi Coco sí lo ves y dices, sí, ese señor sí es parte del Dream Team. O sea.
5: ¿Y yo no?
3: No, no te ves más decente. Sí, sí, sí, sí. Más tranquila.
5: Pero solo me veo.
3: Pero ese es el tema. Ese es el problema, justamente.
5: Jorge sabe, pero...
9: ¡Diablos!
5: Sí, gracias. Sí, soy el pilar del Drink Team. Soy la única que sigue con el drink. Coco me abandonó.
3: Es que ya a esa edad ya es mejor ponerle un alto, ir con más moderación.
5: Déjalo, es nuestro señor Frederiksen. Hola, soy Rosel.
3: Sí, sí. ¡No!
5: ¡No! Así que hizo el otro día. ¿Le ayuda a cruzar la calle?
3: ¡No!
5: Le haces igualito.
3: ¿Le ayudo con su prompter? No.
5: No, pero a mí sí me dice que sí. Todos los días está batallando con su prompter y yo le ayudo.
3: ¿Quién
5: pero
3: te dice que no, Angelita? Dime quién te dice que
5: Coco.
3: No. Ah, ok.
5: Buenos días. Hola, perdida. Hermosa Ángela.
3: No.
5: Que te empeñas en partir el corazón. ¿Qué show, Josh? ¿Qué se arma hoy?
3: Lo que digas, no sé quién seas, pero lo que digas.
5: Darío Martínez.
3: Ah, mi Darío. Papito. Yo te sigo admirando desde que dijiste que ibas a venir por Angelita para irte a festejar tu cumpleaños.
5: ¿Dijo?
3: Sí, hubo un día que no sé si estabas acá o qué, pero dijo, hoy es mi cumpleaños, voy a pasar ahí para que nos vayamos a festejar Angelita y yo.
5: Ok, bueno, seguimos. Qué vergüenza, qué aberrante que le hagan un homenaje al peor portero que se comió, no puedo decirlo.
3: 7 goles.
5: Bueno, no puso 7 goles, el compañero Darío. Puso 7 algo de Chile. Del portugués, tipo enfermo de ego. Seguramente quiere que le cambien el nombre al país y le pongan país R7, ya que entienda que no rinde, su tiempo ya pasó.
3: ¡Qué fuerte! Fuertes sí, ya pasó su tiempo, pero...
5: Pero escuchamos, no juzgamos.
3: Sí, también, tienes razón.
5: Gracias, Darío, por el mensaje. Vamos a seguir leyendo más porque nos están llegando muchos mensajitos al 55-5402-2844. ¿Pausa?
1: Después del corte.
7: Hay más.

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7: De regreso en este espacio, gracias por continuar con nosotros. Viernes, viernes 2 de octubre, 6:30 de la mañana. Y seguimos con la mejor información deportiva. Les reiteramos nuestras vías de contacto: 55-5402-2844, 5402-2844, Josué Villa y Ángela Vignau. Y ahora también nuestra queridísima Ana María Ospina desde el otro lado del mundo, desde París. Desde la bellísima París. Qué envidia, porque este viernes se llevará a cabo uno de los duelos más esperados de la fecha FIFA. Un Francia-Italia, ahí nomás. Ambas naciones con técnicos debutantes, pero Zinedine Zidane se presentará por primera vez en casa como entrenador de Le Bleu. Así que saludamos con gusto a Ana María Ospina. Muy buenos días, buenas tardes, yo creo ya para ti. Por acá Josué Villa y Ángela Vignau. Cuéntanos todo lo que rodea a este encuentro.
8: Hola, qué gusto saludar.

0: saludarlos. Aquí ya 2:30 en París. La gente poco a poco se está acercando al estadio de Francia. Digo poco a poco porque hasta ahora la gente todavía está, los más jóvenes en colegio, los más adultos trabajando. Se habla de un evento nacional, sin duda, ver a Zinedine Zidane, pues estar en el banco de la selección francesa en el estadio que lo convirtió en leyenda en 1998, recordemos, cuando era jugador y marca el doblete de ese 3-0 para darle la victoria frente a Brasil en esa final, pues ese estadio que lo vio convertirse en leyenda, ahora lo va a recibir esta noche, se espera lleno, 80.000 plazas y la gente seguramente llegará a los alrededores ya cuando el sol esté cayendo, pues para vivir esta fiesta que sin duda es un momento muy especial para el fútbol francés.
1: Hola, hola, Ana, te saludo con mucho gusto de este lado, Josh. Quería platicar, entiendo que todo es ahorita jijiji, jajaja, fiesta, etcétera, pero hablando de otros temas un poquillo más oscuros, hace unas horas se le vio a Kylian Mbappé echando la pachanga, estaba de fiesta en un,
2: pues
1: en una,
2: es que la
1: en un antro.
2: No le impide.
1: Sí, no, yo sé, pero o sea, eso
2: no se
1: obviamente.
2: Lesionó,
1: no se genera,
2: lesionó del corazón.
1: Sí, sí, del ánimo, no se lesionó. En ese sentido, ¿cómo lo están tomando por allá? Ver a su capitán, a su dorsal número 10, que pues a unas horas de este partido importante, del debut de Zinedine Zidane con su nación, o sea, frente a su público me refiero, ¿cómo lo han tomado?
2: Andaba de antro con la novia.
0: Pues a ver, ahí es, no es un tema hoy en día realmente en Francia. Por supuesto, se mencionan algunos medios de comunicación el hecho de que estuviera bailando, por lo menos festejando con su pareja y con algunos antiguos jugadores del Paris Saint-Germain, como Marco Verratti, que estuvieran ahí festejando, pero realmente no es un tema, es un tema más en España, por lo que es un jugador del Real Madrid. De hecho, no es el único del Real Madrid que sale lesionado y que se pierde con Francia los partidos. Hablo del central, Upamecano, que antes de iniciar los juegos tuvo que regresarse. Pero aquí en Francia, pues sí, claro, hay unos que lo critican porque Mbappé, a ver, no te vas a ir de fiesta un día donde la selección francesa juega, pero seguramente conociendo al entorno de Mbappé, según nos dicen, va a estar al frente del televisor viendo el partido. Digamos, el tema aquí es que Mbappé va a hacer falta, claro, marca ese primer gol en el primer partido, decían, con la selección francesa, en el que le gana, pues en el que gana 1-0 a Turquía, pero ya en el segundo partido, pues el autor del gol es otro, es Olise. Entonces, Francia no está tan preocupada en que falte gol. Que falte gol y que si falta Mbappé, pues será una falta, pero no se le critica tanto como si se le está criticando en España.
2: Oye, Ana María, pues muchas declaraciones en la prensa, porque es un duelo sumamente especial, el debut en casa de Zidane, también enfrente a una Azzurra que vive la segunda era bajo el mando de Mancini, y hay declaraciones previas que han encendido la atmósfera. Zidane, por ejemplo, recordando, diciendo, yo no me arrepiento de nada, ¿no? De esa final del 2006, con un cabezazo, hasta a Mancini bromeando, diciendo que necesita que los franceses se enfermen, ¿no? Para poder, que tengan un resfriado o algo para poder frenar su nivel. ¿Qué hay por allá, como en el entorno de todo esto?
0: Por supuesto, esto trae un recuerdo para el fútbol mundial, ese enfrentamiento frente a Italia en el 2006, ese cabezazo a Materazzi que acaba o finaliza con la carrera de futbolista de Zinedine Zidane, y que seguramente pues la salida hubiera sido otra, o sea, con el sueño de Francia de ser nuevamente campeón del mundo. Sí se habla, pero no es tampoco algo de lo que se converse exactamente. Quiero decir, sí es un tema que es recurrente, pero ahora que se juega contra Italia, pues es que vuelve y que se saca. Pero si no hubiese ese partido contra Italia, no es un tema del que se estaría hablando, más allá del Zinedine Zidane, del Zizou que marcó la historia de Francia, de Zidane, que es cierto, tuvo 14 tarjetas rojas en su carrera como futbolista, incluso récords de más tarjetas rojas en los mundiales, incluido este cabezazo frente a Materazzi, esa expulsión, pero que la magia, su forma de jugar, su elegancia de juego, pues es algo que está impregnando este juego esta noche, y claro, tiene asustados a los italianos, como lo decía Mancini, y por supuesto, no solo, o sea, a la Europa entera. A mí me llama mucho la atención, y seguramente lo veremos esta noche, es que en el partido frente a Bélgica, la gente estaba cantándole a Zidane, los propios belgas, hinchas de Bélgica, al final había perdido su equipo y le estaban cantando a Zidane, y seguramente algo muy parecido veremos esta noche si están los italianos aquí.
1: Sí. Sí, sin lugar a duda va a ser algo espectacular, entendiendo lo que ha hecho ahora ya Zidane en esta etapa como técnico, donde con el Real Madrid consiguió un tricampeonato de la Champions League, etcétera. Entonces, Coincido, me parece que toda Europa va a estar ahí temeroso de enfrentar a esta Francia de Zinedine Zidane, que ya habló también en conferencia de prensa, tuvo algún previo a este duelo con la prensa, y también Ousmane Dembélé. Así que, si les parece, vamos a escuchar al técnico de Francia y al futbolista francés.
3: No, rien, como je l'ai dit.
4: No, nada que decir sobre Mbappé, sobre las historias, todas esas historias, no hago comentarios ni quiero hacerlos. Son solo viejos rumores de redes sociales y cosas así, así que no. A mis años, realmente no me centro en eso, estoy enfocado en lo esencial que es el campo de juego. Creo que es una emoción enorme, quizá aún mayor mañana, cuando estén los aficionados y tengamos que disputar el partido. En fin, estamos listos para este tercer encuentro. Nos hemos preparado bien y creo que los jugadores están preparados para jugar. No hay problemas particulares, así que eso es fantástico. E intentaremos ganar nuestro primer partido ante nuestra afición.
2: Bueno, ahí las palabras de Ousmane Dembélé y de Zinedine Zidane, mi querida Ana María. Antes de pasar también a las declaraciones del técnico de Italia, pues hablando de Kylian Mbappé, fuera por esta lesión, ¿cómo tiene planteado Zidane el once inicial para suplir la ausencia? Veríamos a Olise tomando el protagonismo después de que lo hiciera bastante bien ante Bélgica.
0: Sí, Olise, que viene siendo parte del juego central de Zinedine Zidane, que puede mover ese ataque partiendo desde el medio campo, que es lo que él busca. No sabemos cómo va a formar esta noche, seguramente tendremos jugadores poco desconocidos para otros lugares del mundo, pero que, por ejemplo, Lucas Acuña, que es un jugador del Como de Italia y que además lo tiene ahí como en el centro del medio campo. Ese jugador que lo mostró todo frente a Bélgica, y la prioridad de Zidane, si no sabemos cómo van a formar, es el cambio de filosofía en el centro de campo. Es el gran hito de la era Zidane, es lo que hemos visto, que es que los mediocampistas mantengan la posición del balón y que la lleven, pues digamos, hacia adelante, que es la idea, que es el sello que está buscando hoy, y seguramente por ahí va a empezar a armar su equipo.
1: Sí, de hecho, por ejemplo, hablando en ese sentido, muchas de las cosas que han llamado la atención es justamente la dónde coloca a Eduardo Camavinga, que lo termina poniendo sí en el medio campo, pero un poquito más adelantado, básicamente como una especie de creativo, algo que hizo con Casemiro en el Real Madrid y que le termina por funcionar a Zinedine Zidane. A ver cómo se van dando las cosas para Zidane al frente de Francia. Sin lugar a duda tiene materia prima para poder rascarle y moverle y buscar, porque creo yo, no sé cómo lo ves, Ana, y cómo lo vive allá la gente en Francia. Sin lugar a duda, la generación que le toca a Zinedine, más lo que ha venido haciendo como técnico Zidane, sin lugar a duda puede ser un factor, un binomio que aliente, ¿no?, a buscar seguir dominando a nivel mundial.
0: Es cierto que si no se marcan goles no hay victoria, si no se juega pues el equipo no progresa, pero el hecho del respeto que tienen los jugadores a la figura de Zidane, de decir, él conoce, pues nos puede guiar, y que sea una fe ciega en lo que él haya podido hacer también como entrenador, pues le permite al equipo también decir, bueno, podemos ganar muchas cosas. Por ahora no es un equipo que esté pues dando victorias abultadas, pero que sí, está jugando bonito, y eso hay que abonárselo, y que además tiene una combinación de jugadores que fueron campeones del mundo, que acaban de jugar un mundial, entonces tiene cierta experiencia, y de nuevos nombres que apenas están surgiendo. Es decir, Zidane fue a buscar los jugadores que seguramente muchas personas no conocían, el caso de Acuña, por ejemplo, que incluso en Francia no era tan seguido, y decir, este me sirve para la forma del equipo que quiero armar. Y eso también creo que va a dar resultados un poco más adelante.
2: Vamos a escuchar, Ana María, las palabras de Roberto Mancini por el lado de la Azzurra, y regresamos a platicar.
5: No. Creo que el desafío de mañana es entre dos equipos. En resumen, es la primera vez que nos enfrentamos, creo. Se trata de un clásico del fútbol europeo. Italia contra Francia. Son dos equipos. Francia cuenta con jugadores increíbles y nos lleva mucha ventaja, mientras que nosotros apenas hemos iniciado este camino. Sin duda, será un partido hermoso e importante, que nos aportará mucha información y nos resultará muy útil.
1: Ahí ya, Roberto Mancini, perdón, Angelita.
2: No, sí.
1: Es que me tocaba.
2: Perdón por nacer.
1: Oye, Ana, ¿cómo está el tema de las entradas? ¿Qué se espera para este inmueble que ya lo repasabas, ¿no? Histórico, que queda en la memoria, sin lugar a duda, no solo de Francia, sino del mundo entero, por esa final donde Zidane brilló ante Brasil en el 98. Más o menos ahí, a ojo de buen cubero, ¿cómo está el tema de la entrada? Me parece que es importante entender qué es el regreso de Zidane a este estadio ahora en el banquillo.
0: Se vendieron todas las entradas, 80,000 entradas puestas a disposición del público. Por supuesto, estarán las generaciones que lo vieron jugar, estoy hablando las personas más o menos de unos 40 años mínimo hacia arriba y que apreciaron su forma de jugar. Quienes nunca lo han visto, muchas escuelas de fútbol van a llevar a sus chicos que están formando para ver ese partido, y antiguas estrellas del fútbol francés como Thierry Henry, que dijo presente, voy a ir a ver a jugar, jugué con él, sé lo que es un dios para los franceses, para decirlo a ese nivel, lo dice él públicamente, así que es la leyenda viva que, a ver, que no va a jugar y que seguramente va a tocar algún balón por la reacción por el gol de Olise, como lo vimos frente a Bélgica, pero pues verlo ahí ya es una noticia. Incluso mucha gente está diciendo, claro, queremos ganar, es importante la victoria, pero nada más que ver a Zidane tan cerquita les motiva para ir a ese partido.
2: Sí, totalmente. Ana María Ospina, muchísimas gracias por el reporte desde la Ciudad Luz y estaremos en contacto contigo porque seguramente habrá ya después mucho que analizar y la gente en París está vuelta loca con lo que dices, que más allá de la rivalidad en el terreno de juego, pues la oportunidad de ver a Zinedine Zidane en casa.
0: Un abrazo para todos. Au revoir.
1: Okay. Ah, au revoir. Ah. Qué bonito. Y yo aquí peleándome con el apellido, ¿te acuerdas?
2: Oh, qué bueno que Ana no te escuchó el Boyu. No, lo hiciste muy bien.
1: No, Ángela, me exhibiste. Nadie se había dado cuenta.
2: Yo sí. A ver, estoy viendo a qué vamos.
1: Está bien. Yo sé a qué vamos.
2: Ay, por fin.
1: Sí, es España. España atraviesa una racha histórica de 40 partidos oficiales sin conocer la derrota. Sí, los campeones del mundo comenzaron la UEFA Nations League con dos triunfos, 3-2 sobre Inglaterra y 4-1 frente a Croacia, resultados que los tienen como líderes del grupo A3 con 6 puntos. En este arranque, Lamine Yamal ha sido una de las figuras con 3 goles y una asistencia. España enfrentará a Chequia este 3 de octubre en Oviedo. Vamos a escuchar a Víctor Muñoz.
6: Siempre es increíble debutar en esta competición, en la Nations, con España. Cualquier partido, en cualquier competición, representar a tu país es increíble. Y sí que es cierto, pues que, bueno, se te vienen a la cabeza todos esos momentos complicados que a lo mejor has pasado en el Mundial porque no te acabas de encontrar bien. Pero bueno, ahora estoy en un buen momento, tanto aquí como en Liverpool. Intento aprender mucho, mucho de él. Es un buen amigo mío que está conmigo en el día a día. Compartimos muchos momentos juntos y la verdad que el poder tener esa competencia, el poder verlo entrenar cada día, la verdad que es todo un privilegio para mí.
2: Palabras de Víctor Muñoz previo a este duelo de mañana, España-Chequia. Y hablemos de Suecia, tendrá 5 ausencias cuando visite a Bosnia y Herzegovina en la UEFA Nations League. Yasin Ayari, Benjamin Nygren, Gustav Lagerbielke, Elliot Struth y Patrick Wallmark. Pase la prueba.
1: Sí.
2: No lo sé, pero
1: no soy yo quien para juzgarte.
2: Presentan un virus relacionado con un fuerte resfriado, como
1: empezamos
2: nuestro producto.
1: Otra vez empezamos con esos como virus.
2: Como nuestro productor.
1: Vías respiratorias, no digas.
2: ¿Empezamos? Sí.
1: No digas.
2: ¿Cuándo terminó? Y fueron aislados para evitar una mayor propagación. Ninguno viajó con el equipo. Y para cubrir las ausencias, la selección sueca convoca a Félix Beijmo, Samuel Dahl, Hugo Bolin y Ken Seba, mientras que Alexander Isaac también es baja por lesión.
1: No, pues mal y de malas para Suecia, ¿eh?
2: Sí, igual que América Cruz Azul, ¿viste? Pues
1: ve nada más. No, bueno,
2: nuestras
1: hablando justamente, porque es que una cosa lleva a otra.
2: Es que de Suecia piensas en Joel Wiki.
1: Claro, sí.
2: Así es, en el
1: profe Almada, y por eso es que América y Cruz Azul se vieron las caras en un duelo amistoso en donde ambos equipos tuvieron la oportunidad de trabajar con jóvenes en fecha FIFA.
2: Es que tú también, ¿para qué hablas del América?
1: ¿Para qué abro la boca, verdad? Tienes razón.
2: Pon la canción del Cruz Azul, a ver.
1: A ver, echa un pita pita maquinita, un algo. ¡Pum! El reporte el con mi primo, Emor Villa.
2: Ah, ya.
7: Así es, amigas, amigos, reciban un fuerte abrazo desde el sur de California, aquí en la cancha del Snapdragon Stadium, donde el Club América y el Cruz Azul terminaron empatados sin anotaciones en un partido bastante entretenido, hay que decirlo, donde hubo oportunidades, pero donde los arqueros fueron factor. Especialmente en el caso de Luis Ángel Malagón, el arquero del Club América, que regresa después de 6 meses de inactividad con el primer equipo. Este fue su primer partido después de aquella lesión que lo marginó del Mundial y que obviamente pues lo tuvo fuera del torneo pasado y también que se perdió el arranque de este campeonato. El arquero que fue factor, 3 salvadas en el primer tiempo, una más en el complemento para regresar de una gran manera el portero Malagón, levantando la mano obviamente para este nuevo ciclo mundialista con la Selección Nacional de México. También el América, que vio el debut de 2 de sus refuerzos, en el caso de Santiago Ramos y también el caso de Santiago Bueno, haciendo buena mancuerna ahí en la defensa central, estos 2 jugadores que llevaron para reforzar la saga americanista. Bien, también el caso de Carlos Álvarez, el español, que se vio activo, movido, pidiendo la pelota, y son ese tipo de jugadores que busca el Club América, que quieran ser protagonistas en el terreno de juego. Vamos a escuchar las palabras de los jugadores después de este empate sin goles aquí en el Snapdragon Stadium.
8: Es un partido muy importante para, yo creo que para los 2 equipos. Las fechas FIFA siempre nos viene bien a los jugadores que no estamos teniendo tantos minutos. Me da mucho gusto por Malagón, que regresó después de tanto tiempo. Son momentos difíciles y el que esté de regreso, la verdad, me da mucho gusto por él. Bien, son excelentes jugadores, creo que ya se están adaptando a la manera de jugar del profesor. Bien, creo que nos apoyan y nos aportan muchísimo. Y pues bueno, creo que ya están listos para el regreso de la liga.
9: Claro, es un clásico y los clásicos son muy intensos. Se han hecho con el esfuerzo de todo el equipo, que fue muy bueno. Y claro, siempre es bueno ver porteros mexicanos en el campo, en acción. Aparte tuvo un gran partido también, él es un gran portero. Y bueno, qué bueno poder competir contra él también.
10: Seguir intentándolo, cerrar de la mejor manera el torneo. Somos un grupo muy unido, un grupo muy fuerte. Entonces, bueno, esperemos conseguir los 3 puntos la próxima jornada.
11: Nada, pues estos partidos siempre son lindos, más contra este clase de rivales. Creo que nos sirve mucho, nos ayuda mucho como preparación para el cierre del torneo. Entonces, no hay amistosos para nosotros y menos contra este tipo de rivales. Nosotros pensamos en nosotros siempre. La verdad que nos tenemos que meter en lo que estamos haciendo nosotros, en nuestro torneo. No nos importa mucho qué pase del otro lado con cualquier otro equipo. Nosotros estamos trabajando en la interna del grupo para pulir esos detalles que comentan y bueno, cerrar el torneo de la mejor manera.
12: Top.
11: Yo creo que era una noche que Mala estaba esperando después de lo que vivió. Sé que fueron meses difíciles para él, él lo ha dicho, y que hoy tenga un regreso de esta manera haciéndolo tan bien, creo que habla de la calidad de portero que es Mala.
7: Pues así las cosas, amigos, desde el Snapdragon Stadium, el conjunto del América, que tendrá otro clásico importante. Ahora viajará a Oakland, donde se va a medir ante las Chivas Rayadas del Guadalajara en otro encuentro importante para este equipo americanista en esta pausa por la fecha FIFA. En tanto, Cruz Azul viajará a Los Ángeles, un poco más cerca, para jugar frente al LA Galaxy de cara a lo que va a ser su próximo compromiso en liga, donde van a enfrentar a los Pumas de la UNAM, y el América, para señalarlo, enfrentará a Rayados en la vuelta a la actividad del torneo mexicano. Así las cosas desde San Diego, California, reportando para Claro Sports, Emor Villa.
2: Se quedó Emor.
1: Emor así con llegó el pavo, moviendo la cabeza nada más.
2: Muchas gracias a mi querido Emor Villa y vámonos a Guadalajara, ¿te parece?
1: Vamos.
2: Las Chivas trabajan sin sus seis. Sin sus 6 seleccionados, elementos que han sido fundamentales en la etapa de Milito, busca levantar su primer título con el conjunto rojiblanco y los últimos detalles con Chema Garrido.
13: Saludos, compañeros, excelente viernes, excelente fin de semana, fuerte abrazo desde Guadalajara, con información del rebaño sagrado que el día de hoy, aprovechando el marco de la fecha FIFA, tendrá un partido de corte preparativo, nada amistoso, contra las Águilas del América, por concepto de este periodo, este breve lapso de la fecha FIFA. Y el rebaño con buenas noticias, el cuadro rojiblanco, el equipo dirigido por Gabriel Milito, tendrá reincorporaciones de cara a este partido. Luego de la gran cantidad de ausencias, más de 10 jugadores entre lesionados y futbolistas convocados también a las distintas categorías de selección mexicana, podrá tener dos reincorporaciones. Los casos específicos de Miguel Tapias, el defensa central, y el lateral Miguel Gómez, a quien puede utilizar el técnico del Guadalajara, ya sea por la banda izquierda o por la banda derecha. Estos dos elementos sin duda le ayudarán a Milito para poder subsanar todas estas ausencias que tendrá el Guadalajara. El equipo rojiblanco viaja entonces este viernes con destino a Oakland, donde enfrentará este compromiso ante el cuadro dirigido por Guillermo Almada. Después, a pensar ya en el clásico tapatío del próximo sábado en la cancha del Estadio Jalisco. Compañeros, como siempre, un gusto. Regreso con ustedes. Fuerte abrazo desde Guadalajara.
1: Ahí la información de las Chivas Rayadas del Guadalajara, pero seguimos con los equipos de la Liga MX que tendrán partidos amistosos en este parón por fecha FIFA. Rayados enfrentará a Toluca en Houston. Que el cuadro regiomontano tiene 4 triunfos en el mismo número de derrotas en la liga. Y este partido le servirá a Matías Almeida para ajustar algunos puntos de cara al cierre del torneo. Los detalles con Javi Alonso.
14: Compañeros, buenos días, un gusto saludarles acá desde la Sultana del Norte. Bueno, pues el equipo de Rayados viaja dentro de unas horas a Houston, Texas, para enfrentar el partido amistoso que tienen programado para el día de mañana contra el Toluca. Hoy el equipo no va a entrenar acá en Monterrey, lo hará hasta la noche en la ciudad tejana, donde también tendrán una convivencia con aficionados. ¿Qué esperar del Monterrey contra Toluca? Un partido en el que recordar que Monterrey tendrá las ausencias por convocatoria de Orbelín Pineda y del Toro Guzmán, y además de que bueno, pues todavía analizan quién podrá quedarse en Monterrey para recuperarse y quién podría estar listo para ser contemplado. Habló Oliver Torres, la importancia de este partido, que lo considera como un entrenamiento, pero que les ayudará para recuperar a algunos jugadores y para que otros puedan ir tomando confianza. También destacó el jugador español la intención que tiene el plantel de coronarse, de pelear por el campeonato, a pesar de que se están acoplando a la disciplina de Matías Almeida, quien no ha podido tener regularidad después de que se le juntó la doble competencia al equipo del Monterrey. Por último, destacar y agregar algo, el tema de Carlos Salcedo. Se ha hablado mucho de que ya renovó con Monterrey, de que ya estampó su firma con el contrato, y les voy a pasar información de lo que nos hemos enterado acá en Rayados del Monterrey. Es una negociación que prácticamente está cerrada, simplemente se están poniendo de acuerdo en los tiempos. Mientras Carlos Salcedo pide 2 años de contrato, la directiva del Monterrey le está ofreciendo 1, y ahí es donde están atorados por ahora, pero ya hay pláticas y hay intención de que puedan llegar a un acuerdo, así que todavía no es oficial que Carlos Salcedo renovará para mantenerse con los Rayados del Monterrey, pero sí está cerca de poder llegar a un acuerdo con la institución regiomontana. Así las cosas acá en la Sultana del Norte.
1: Ahí la información de Rayados, y vamos a leer. Gracias, Javi. Sí, por cierto, pero vamos a leer mensajes.
2: Sí.
1: Dice: buenos días, soy Ricardo. Sí. Ángela, siempre es un placer escucharte. ¿Cómo sería si le cambiaran el nombre del mejor jugador a su país? Hugo Sánchez de Norteamérica, Portugal sería Cristiano Ronaldo y Argentina sería Fifantino. Ve nada más lo que uno tiene.
2: ¿Fifantino?
1: Que leer.
2: No, bueno. Ah, por el otro, sí, que sí, dijo, sí, que Portugal se va a llamar. Exacto, país R7.
1: Justamente.
2: Qué bonito. No, ¿y bueno, México?
1: Hugo Sánchez.
2: Ah, ¿lo dijo?
1: Sí, oye, sí, sí.
2: Perdón, estoy dormida. Disculpe, ya casi despierto.
1: Buenos días. Si Estados Unidos gana el partido por decreto, no pasa nada. Pero para quienes viven el fútbol con fanatismo, como si fuera una guerra, es suficiente para fabricar una tragedia. Y claro, los medios tendrán material para llenar horas de transmisión. Al final es fútbol. Se juega, se gana, se pierde y se sigue adelante. Pero bueno, si hay polémica o drama, ¿de qué viven los medios? Alejandro Dumas.
2: Si no hay polémica o drama, gracias por la polémica y la drama. Porque
1: ahí te
2: así
1: va.
2: Y la drama.
1: Espérate, ¿qué espérate, espérate, señorita?
2: ¿Sabes qué? No, ya me voy a dormir.
1: Espérame, no, dale, no.
2: Me dijiste, bueno, señorita, ya sí, me caes, sí, bien.
1: Buen día, Angelita y Josué. Viernes de Angelita. Guiño, emoji de corazoncitos, viernes, así, carita con angelitos. Amor platónico tú. Un suspiro muy uff por ti. Buen fin de semana para ti, Josué. Y será fin de Fórmula 1, NFL, MLB y fechas FIFA.
2: Todo.
1: No, bueno.
2: Oye, gracias.
1: Yo dejé de seguir a Portugal. Abrazo para ambos.
2: Gracias.
1: Chulada, ¿eh?
2: Qué nada. Bonito mensaje.
1: Sí. No lo mandé yo, ¿eh?
2: Ah, ok, gracias. ¿Quién fue?
1: No.
2: No lo sabemos. No, no lo sé. Ay, no, ok.
1: Pero bueno.
2: 55-5402-2844, nuestro WhatsApp, 5402-2844, en Instagram, ángela-vignau, josh.villa17.
1: Vamos a una pausa.
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1: Estamos de vuelta a través de la gran cadena W de la multiplataforma de Claro Sports en Noticias Claro. Ángela Vignau, @ángela-vignau. Josué Villa. Con ustedes, @josuevilla90 en X, y en Instagram, josh.villa17.
2: ¿Estás dando tu ex?
1: ¿Tú y yo no?
2: Ex. No, en verdad, o sea, sigues en o sea, tú prefieres entonces que te contacten por
1: ex. Es que sabes que yo soy como
2: Dijo nadie nunca.
1: Soy como un tío. Entonces, el tema de las redes sociales me cuesta mucho.
2: Aquí no juzgamos, ¿te acuerdas?
1: No.
2: Escuchamos, no juzgamos, escríbanle a Josué por...
1: Lo que quieran.
2: High five.
1: Es MySpace.
2: MySpace. Sí, por MySpace. Por ICQ. ¿Te acuerdas de la ICQ?
1: No, gracias
2: a
1: Dios.
2: ¿Con la florecita?
1: Sí, no,
2: ¿te acuerdas que le decía...
1: ¿Pueden repetir ese audio, producción, por favor?
2: A ver, encuentren el real y no van a saber cuál es cuál.
1: No sigas, Ángela, por favor.
2: Sí, me acuerdo de ICQ. Y todo esto porque no sé a qué vamos. 55-54-02-28-44. Ya prendieron el aire, Josué. Ya prendieron el aire. Ya no tengo calor.
1: Ya se va el calor. Y vamos rápidamente, entonces. Por ahí nos dijeron reporte de Ale Orbañanos.
2: Ay, mi Alex, que está siguiendo muy de cerca la selección mexicana por todo Estados Unidos.
1: Por todo. Lleva horas de vuelo enormes. No sé si se le esté pasando muy bien, pero tiene reporte de la selección mexicana que ya llegó a Phoenix, Arizona en la noche.
3: Ya andamos por acá otra vez con muchísimo gusto de saludarlos. Son aquí las 6 de la mañana, una hora menos tiempo del centro de México, pero con todas las ganas de estar con ustedes, de acompañarlos y de platicar sobre lo que está haciendo esta gira tricolor. Les comentaba hace rato que, bueno, pues la selección ya arribó. Hoy tendrán una práctica, por cierto, no será en el estadio State Farm. No decidió Rafa Márquez que no van a asistir al famoso reconocimiento de cancha. Este estadio que, por cierto, si no lo saben, la gran mayoría lo saben, pero si alguno de ustedes no lo sabe, pues este estadio que fue construido hace más de 20 años, que cuenta con una tecnología, pues la verdad, de primer mundo, en el cual, bueno, pues el techo, mejor dicho, el estadio se encuentra totalmente techado, y para que la cancha pueda ser de césped natural, pues diseñaron toda una implementación tecnológica para y una infraestructura impresionante para que durante todo el día, digamos, el césped se encuentra afuera, que le pegue el sol, que pueda regarse, que pueda realmente pues recibir el trato que debe recibir un pasto natural. Y bueno, cuando es día de partido, la noche previa, simplemente el pasto termina metiéndose, termina con esta, te repito, infraestructura impresionante, pues instalándose dentro de la cancha. Y bueno, pues el día de mañana tendremos la oportunidad de nuevamente estar en este estadio que es de verdad espectacular, casa de los Cardenales de Arizona en la NFL. Retomando el tema deportivo, bueno, pues la selección tendrá una última práctica hoy alrededor de las 6 de la tarde. No habrá reconocimiento de cancha, como les decía. Y bueno, pues será momento ahí de que se dé la última evaluación, por así decirlo, por parte de Rafa Márquez sobre Gilberto Mora y saber si está en condiciones, y si no, pues no estará como titular y quizás recibirá algunos minutos, o de plano Rafa decidirá cuidarlo y no exponerlo en lo absoluto. Evidentemente al rato también, por ahí de las 6 de la tarde, 5:45, previo al entrenamiento, podremos platicar con Rafa Márquez y despejará todas las dudas si está o no el jovencito de los Xolos de Tijuana. Fuera de eso, repito, creo que no habrá muchas novedades, creo que no habrá muchos movimientos. Visualizo el mismo 11 prácticamente que saltó a la cancha ante Colombia, por ahí con incorporación de Luis Romo como una de las grandes dudas, uno de los asteriscos, y por ahí también con Mateo Chávez, que ha levantado la mano y desea de verdad poderse ser considerado para este partido tan importante y tan destacado ante el equipo de los Estados Unidos. Del dado de las barras y las estrellas, y parecería que no van a jugar aquí. La verdad es que la gente ni está enterada que juega la selección de Estados Unidos. Un fenómeno muy extraño. Me dicen que el boletaje está prácticamente agotado. Y sí calculo, sí visualizo por ahí de un 60-40 y si me apuran hasta un 70-30 en mayoría mexicana en las tribunas. Les mando un fuerte abrazo y estén muy pendientes de los espacios de Claro Sports en W Radio durante toda la programación, porque tendremos muchas sorpresas a lo largo del día, más allá de la conferencia, de la zona mixta. prometemos una entrevista que seguramente les va a gustar a varios de ustedes. Un fuerte abrazo y muy buenos días.
1: Ahí el buen Ale Orbañanos con toda la información de la selección mexicana y con una promesa especial. ¿Te gustó la promesa de Ale Orbañanos, Angelita, o no?
2: ¡Ajá! ¿Cuál de todas?
1: No, solo dio una.
2: ¿Solo dio una? No, yo escuché más y está, ¿sí? Aclara.
1: Ah, ya, ok. ¿Cuál
2: fue la
1: próximamente,
2: promesa?
1: Próximamente, entonces, entrevista especial de Ale Orbañanos.
2: Ajá.
1: Especial, dice, le va a gustar a muchos, dijo, conste.
2: Okay.
1: ¿Qué te parece si hacemos una apuesta?
2: No.
1: ¿Quién va a ser el entrevistado por Ale Orbañanos?
2: Ay, no puedo. Yo ya no puedo con las apuestas.
1: Me debes todavía un desayuno, imagínate. Pero bueno,
2: ¿cuándo?
1: Toluca, campeón de la...
2: ¿Aposté?
1: Sí, claro.
2: Hijo, es que tengo bien mala memoria.
1: No, yo sí me acuerdo.
2: Pero si
1: bueno.
2: Si se me olvida, ya no cuenta, ¿no?
1: No, sí cuenta, Angelita.
2: Bueno, está bien.
1: Yo creo que va a ser Gil Mora.
2: Va a ser, sí.
1: O el Bebote, o la Hormiga. Es que esta selección tiene
2: para... O sea, ¿qué fue exactamente
1: para...
2: lo que dijo? Porque sí le estaba poniendo mucha atención.
1: No, sí, yo sé. Dijo,
2: viene una entrevista especial, así
1: les
2: que
1: prometo
2: atención.
1: Les va a gustar. Les voy a dar una sorpresa. Vino una sorpresa porque les va a gustar a muchos una entrevista que tendremos.
2: Oscar García, digo yo.
1: ¡Le atinaste!
2: La que quiere perder.
1: La rompiste. Ese es justamente. Okay. Ni modo, Ale, ya no es sorpresa. Perdón. Pero bueno, también le recordamos que la selección mexicana de fútbol, a través de Claro Sports Premium, en nuestro canal de YouTube, 59 pesitos al mes, Angelita. Y no solo es selección mexicana, también mucho más, pero lo que tiene así como en este momento la cereza del pastel
2: sí. Es
1: el Estados Unidos contra México de este
2: Estados
1: 3
2: Unidos
1: de octubre,
2: con
1: la previa desde las 18 horas tiempo del centro de México, y a las 20 horas arranca ya el partido en la voz aterciopelada de Javi Sol.
2: ¡Ah, qué voz tiene! Mi Xavi Sol, no puedo dejar de decirle Xavi.
1: Sí, es
2: pero
1: es difícil.
2: Javier, es
1: pero
2: Javier.
1: Es Javier.
2: Oye, 59 pesos al mes, y obviamente ya con esto también el partido contra Chile el martes.
1: También, sí.
2: Y después mucho más, porque hay actividad de ciclismo, fútbol internacional, uh-huh. En el fútbol de Grecia, en el
1: exacto.
2: Porto con Santi Jiménez.
1: Sí. O sea, tenemos Liga de Portugal, el Olympiacos de la Hormiga.
2: Que su Liga de Portugal, que su Hormiga.
1: Que su Isaac del Toro.
2: Que su Isaac del
1: que
2: Toro.
1: Que su Jueves de Chiricuazos.
2: ¿A poco ese también?
1: ¿También tú crees?
2: ¿Y cachetadas?
1: Esas nada más son para televisión.
2: Ajá.
1: Okay. Lamentablemente.
2: Oye, hemos comparado estos 59 pesos con varias cosas. Que es, qué barato es, o sea, no cuesta ni lo que...
1: ¿Te va a salir más caro el desayuno que me debes?
2: Claro.
1: Que un mes de Claro Sports Premium.
2: Bueno, el otro día aquí Viri me trajo unos chilaquiles de 60 pesos.
1: ¿Están más caros?
2: Sí, están más caros.
1: Pronto están más caros.
2: Están más caros. Pero lo que te iba a decir es que lo hemos comparado con vicios. Porque...
1: Ah, bueno, es que también...
2: ¿Quién dijo el otro día que una caguama y no sé qué? ¿No fuiste tú?
1: No soy yo.
2: No eres de caguamas.
1: No fui yo. No,
2: ¿no
1: soy
2: eres
1: de caguamas? No. No soy
2: okay.
1: De acabo. Mira, soy más de arbitrajes, por ejemplo.
2: ¿Pero cómo lo vas a comparar con eso?
1: Pues tú no vas a jugar fútbol. ¿O
2: cuánto qué? Te sale el arbitraje?
1: Ya están de 150 pesos para arriba.
2: Ay,
1: ya
2: no.
1: ve.
2: Oye, ahora que lo dices, yo sí jugaba en fútbol 7, era portera.
1: Sí, ya sabía que eras portera,
2: y
1: sí.
2: Y ya se me había olvidado.
1: Sí, las parabas.
2: No sé, sí, las...
1: Uh-huh.
2: sí las detenía.
1: Ah, ok, perfecto. Atajaba.
2: Sí las atajaba.
1: Muy
2: en
1: bien.
2: Momentos decisivos. Ok, Chepo de la Torre, ¿puedo hablar
1: por favor,
2: de puedo
1: sí.
2: Hablar de deportes? Exdirector, pues estamos hablando de deportes. Exdirector técnico de la selección mexicana platicó con nuestros compañeros de Claro Sports por W sobre el proyecto de Rafa Márquez al mando del tricolor. Estas fueron sus declaraciones.
4: No puedes dejar a un lado lo que es la rivalidad con ellos. El escenario va a ser inmejorable. Una zona donde seguramente va a estar lleno y seguramente vas a ver un extraordinario ambiente, y que Estados Unidos, bueno, a lo mejor le lleva un poquito más ventaja por la misma continuidad que tiene entre los jugadores, entre el cuerpo técnico y todo, ¿no? Aunque Rafa pues le está dando la continuidad al proceso con Javier, pero con mucha gente nueva, joven, que está empezando a hacer sus labores, ¿no? Y son partidos que, bueno, en principio pues quieres conocer más a los jugadores, saber hasta dónde les alcanza, si realmente tienen la capacidad para estar en selección, porque muchos de ellos pues se muestran bien o han estado en selecciones menores y han ido creciendo, pero siempre son partidos para ir midiendo a todos tus jugadores para las competencias que realmente vale la pena tomarlas en cuenta, ¿no?
1: Ahí Chepo de la Torre, que platica un poco de cómo ve el panorama de esta selección. Y pues bueno, hablando de porteros, ¿qué eres? ¿Qué
2: estás hablando de porteros?
1: Como ahorita platicábamos que tú eras arquera.
2: Ah, sí, del arbitraje.
1: Sí, también.
2: Te sale más del doble de Claro Sports Premium.
1: Exacto, imagínate nada más.
2: Mejor no paguen el arbitraje y bueno, y contraten Claro Sports Premium y pueden ver todo eso. Sin anuncios y sin interrupciones.
1: Ve nada más, eso es una chulada.
2: Nadie los va a interrumpir.
1: Efectivamente, así, aparte desde cualquier dispositivo móvil también eso es algo precioso, porque sí, si se te acaban las papas, las bebidas, lo que sea, te vas a la tienda con tu celular y
2: claro,
1: ahí lo sigues viendo.
2: Ah, sí, es cierto, genio.
1: ¿Ve?
2: Oye, y también, yo les quiero decir algo importante, que no se metan desde la app de YouTube. Tienen que poner youtube.com en algún navegador, eso es importante, por el precio.
1: Ah, porque
2: ahí les paso el tip.
1: Ahí
2: les paso
1: más consejos de economía.
2: Consejos de economía. Para que sean 59 pesos, tiene que ser en navegador, en compu, en celular, pero navegador.
1: No en la app.
2: O sea, sé lo que viene siendo, que escriban youtube.com.
1: Ok, y ya con eso. Ahí con buscas eso, el canal de Claro Sports.
2: Sus 59 pesos.
1: Y ya después le das unirme. Uh-huh. Y ya
2: te gustan las caguamas.
1: No me gustan las caguamas, no bebo. No soy de alcohol.
2: ¿Es en serio?
1: Te lo juro. No, de verdad. O sea, esta cara sí es de borracho, pero
2: no puede
1: el
2: ser
1: alma
2: del
1: no.
2: Drink Team.
1: No puedo ser del Drink Team.
2: Qué lástima.
1: Puedo ser de otras cosas.
2: Oye, te decía de una historia curiosa de cuando yo era portera.
1: A ver, eso me interesa.
2: Que me preguntaba si era buena y te dije, pues mira, era curioso porque en momentos decisivos atajaba penales y unas así imposibles al ángulo y todo, yo así, buenísimo.
1: Ah, sí.
2: Y luego un globito, un así tiro bien X y que me la metían.
1: Que a veces esos tiritos son bien difíciles.
2: Y luego, sortearlos. ¿A qué portero te recuerda ese tipo de contrastes?
1: Híjole, siento que en alguna etapa, por ejemplo, en el Brasil 2014, en el Mundial, uh-huh, Ochoa fue ese portero que en las difíciles, pum, pim, pam, estaba en todos lados.
2: ¿Me estás comparando con Memo Ochoa? O sea,
1: eres
2: perfecto.
1: La Mema Ochoa.
2: Adelante. Igual cuando veo a Félix Fernández en los pasillos, que de repente me hace enojar por algunas cosas, y le digo, es que yo sé que tú y yo somos porteros, o sea, nos entendemos. Nadie más entiende eso, solo nosotros.
1: Sufren de lo mismo, claro.
2: Pero bueno, oye, y nuestra chica goleadora de mi equipo de Fútbol 7, Dania Padilla, que juega en los Pumas.
1: ¡Ah, de veras!
2: ¿La conoces?
1: Sí.
2: Uh-huh. Llegó a jugar...
1: Ve nada
2: Pumas.
1: Más. O sea, pudiste haber sido futbolista profesional, Ángela.
2: Pobrecita Dania Padilla, porque siempre era la
1: goleadora. Ella le echaba ganas, pero volteaba
2: torneo.
1: Y decía, vino Ángela.
2: Había una coladera. O sea, Dania hacía goles a diestra y siniestra, pero pues quién estaba en
1: tú
2: la portería.
1: Tú lo recibías también igual, a diestra y siniestra.
2: Sí, Dania Padilla juega en Pumas actualmente.
1: Ah, qué bonito, me gusta.
2: Fútbol mexicano.
1: Me gusta esa anécdota,
2: Está muy buena, juega en mi equipo. Saludos, Dania.
1: Ahí está. Saludos a Dania. Pasamos de las canchas de fútbol amateur, fútbol femenil de la Liga Mexicana, a irnos a Alemania otra vez, porque Portugal derrotó 4-2 a Dinamarca en Copenhague en la tercera jornada.
2: ¿Por qué te vas a Alemania?
1: Portugal derrotó 4-2 a Dinamarca.
2: Dale.
1: En Copenhague. En la tercera jornada de la UEFA Nations League, Joao Cancelo abrió el marcador al minuto 13. Gonzalo Ramos amplió ventaja al 25. Mikkel Damsgaard y Rasmus Højlund igualaron momentáneamente por los daneses. En el complemento, Vitinha al 67 y Joao Félix al 87 sentenciaron el triunfo portugués. Fue el primer partido de Portugal en esta Nations League sin Cristiano Ronaldo, quien abandonó la concentración antes del encuentro.
2: Escuchemos las declaraciones del técnico Jorge Jesús, quien habló sobre la victoria y evitó hablar de CR7.
0: Vamos a jugar en el Dodragao contra Noruega. Eso no va a ser importante. Hay que jugar bien, hay que ganar. Tenemos que dejar orgullosos a los aficionados de su selección nacional con el partido que juguemos. En el fútbol no importa cuánto quieras dar la vuelta a las situaciones, la victoria es lo que te garantiza la calidad del equipo. Y lo que pase en el medio siempre te lleva a lo mismo, ¿no es así?
2: 7 de la mañana con 15 minutos en este viernes 2 de octubre. Les reiteramos nuestras vías de contacto: 55-5402-2844, 5402-2844. Mi Instagram, Angela_Vignau, y a Josué le pueden escribir por cartita. por este, por MySpace. Sí,
1: básicamente por donde
2: por
1: quiera.
2: Por algo así, por este LimeWire, por Napster. ¿Te acuerdas de Napster?
1: No, ya eso sí ya es más.
2: No, no es cierto, en X.
1: Ahí estuve hace 3000 años, Gandalf. Estuvimos, me sentí así.
2: Estuvimos. Sí. En X, Josué.
1: Villa 90, está ahí en
2: Villa. Josué Villa 90, perfecto. Y yo les platico que en la tercera jornada de la Nations League, Gales ganó sobre Noruega, equipo que comenzó ganando con la anotación de Oscar Bobo al minuto 11, pero los galeses igualaron al 38 gracias a Daniel James. Este choque se realizó en Cardiff, por cierto, y ya en el complemento, Nico Williams aprovecha la superioridad numérica porque había sido expulsado Torbjørn Hemmen para el 2-1 final. Esta es la primera victoria de Gales en el certamen, es último del grupo A4. Le hicieron la maldad a Noruega.
1: Ay, qué maldosos.
2: Sí, lo son.
1: Además, Alemania derrotó 2-0 a Serbia en el Allianz Arena de Múnich. Tom Bischoff abrió el marcador al minuto 38 de juego. Florian Wirtz sentenció el encuentro al 61 en un partido dominado ampliamente por el conjunto local. El resultado representa la primera victoria de Jürgen Klopp como entrenador de Alemania después de un empate ante Países Bajos y una sorpresiva derrota frente a Grecia. Con los 3 puntos, Alemania llegó a 4 unidades dentro del grupo A2, mientras que Serbia permanece sin puntos tras 3 jornadas.
2: Y hoy es un gran día porque Francia e Italia se van a enfrentar en el Stade de France en la tercera jornada también, grupo A1 de la UEFA Nations League. Los franceses llegan con 6 puntos de 6 posibles. Le ganaron a Turquía y a Bélgica, mientras que Italia suma 3 unidades. Cayeron ante Bélgica y golearon 4-1 a Turquía. Francia, por cierto, ha ganado 4 de sus últimos 5 enfrentamientos ante Italia. Quieren mantener su paso perfecto bajo el mando de Zinedine Zidane. Será una noche muy especial, muy emotiva e histórica porque el pueblo francés está pues ansioso de poder visitar a uno de sus héroes. ¿Qué decía Ana María Ospina?
1: Dioses,
2: un dios del Olimpo. Escuchemos las declaraciones de Ousmane Dembélé y de Zinedine Zidane.
5: No, nada que decir sobre Mbappé. Sobre las historias, todas esas historias, no hago comentarios ni quiero hacerlos. Son solo viejos rumores de redes sociales y cosas así, así que no. A mis años, realmente no me centro en eso. Estoy enfocado en lo esencial que es el campo de juego. Creo que es una emoción enorme, quizá aún mayor mañana, cuando estén los aficionados y tengamos que disputar el partido. En fin, estamos listos para este tercer encuentro. Nos hemos preparado bien y creo que los jugadores están preparados para jugar. No hay problemas particulares, así que eso es fantástico. E intentaremos ganar nuestro primer partido ante nuestra afición.
1: Por su parte, Roberto Mancini, estratega de Italia, reconoció que no será un partido sencillo, pero sí hará lo posible porque su trabajo se ve reflejado en el terreno de juego. Escuchemos al técnico de Italia.
6: No. Creo que el desafío de mañana es entre dos equipos. En resumen, es la primera vez que nos enfrentamos, creo. Se trata de un clásico del fútbol europeo. Italia contra Francia. Son dos equipos. Francia cuenta con jugadores increíbles y nos lleva mucha ventaja, mientras que nosotros apenas hemos iniciado este camino. Sin duda, será un partido hermoso e importante, que nos aportará mucha información y nos resultará muy útil.
2: Palabras de Roberto Mancini, el estratega de Italia, hablando de la previa de este enfrentamiento. Y ya vamos a estar hablando con Ana María Ospina para que nos dé el reporte de lo que está sucediendo desde París. Ah, íbamos a mandar una felicitación.
1: Pero ahorita.
2: Pero es para un niño y no, y este, y...
1: Ay, no sabe prender el radio.
2: Sí.
1: Cámara, chaparrito. Ternura. A ver, pero hay mensajes. Hay mensajitos.
2: Mensajito 55-5402-2844. Seguimos platicando con ustedes. Escuchamos No Juzgamos.
1: Hola, buenos días. Los saludo a su amigo Juanjo, a la guapísima Angelita y al simpático Josué. Están muy buenos los playoffs de la... Sí, sí.
2: Está chistoso.
1: Gracias, Juanjo. Sí, está curiosito.
2: Sí.
1: Están muy buenos los playoffs de las grandes ligas. Le voy a los Dodgers contra los Yankees para llegar a la Serie Mundial. Ojalá México gane a Estados Unidos. Angelita, te recomiendo este libro, Licencia para espiar, de Carmen Posadas. y manda la editorial. Son mujeres que se dedican al peligroso arte del espionaje para que no andes de migajera. No, no es cierto, no dijo eso.
2: ¿Qué bonito, tiene que ver?
1: Bonito fin de semana.
2: Gracias, dice. Juanjo. Es que le dije que yo soy de esas personas odiosas que te dice, salió una peli, ya la viste, y yo leí el libro. Y la verdad
1: es que me gusta mucho leer. Soy como tú.
2: ¿En serio?
1: Me encanta leer.
2: Ok, pues por eso me está recomendando un libro. Y de la serie, sí, White Sox contra Guardianes, Yankees Rays, Padres Milwaukee y Braves Dodgers.
1: Más o menos. Uh-huh. De las grandes
2: dice
1: ligas.
2: Dice el que va con Dodgers, ¿no?
1: Ajá, y con Yankees para la Serie Mundial.
2: Yankees Dodgers, sí.
1: Suena hermoso.
2: Los
1: sí.
2: Yankees, como dejaron fuera a mis Red Sox y apabullaron. O sea, 9-0, 9-2.
1: ¿Qué te digo? Yo soy de los bravos de Atlanta.
2: Continuemos.
1: Buenos días, Claro Sports. Messi se va de su selección. Igual que CR7. Y también. Esto no me gustó. Y también Alexis Chelas se retira del tricolor. Qué mala noticia para México. O sea, Alexis Vega.
2: Sí, claro, lo ubico.
1: Sí, lo ubico.
2: O sea, con el Chelas.
1: Él sí es del Dream Team.
2: Chelas, dice. Te entendí, claro, sé quién es. Es ese equipo
1: no me
2: gustó. Están ahí Mbappé, está el Gullit Peña, está Alexis Vega. ¿Quién más?
1: Marco pones? Fabián.
2: Marco Fabián.
1: Nuestro Produ.
2: Nuestro Produ, Jorge Álvarez.
1: Ve nada más. No, es buen equipo, ¿eh?
2: Ay, qué paso, no saldrías con ellos.
1: Traen para romper la liga, ¿eh? Uh-huh. Ojo a los galácticos. Buenos días, muchachos. Saludos aquí desmañanándome. Con ustedes desde el otro lado del charco. Aquí ya casi van a ser las 9 de la mañana. Desde temprano, escuchándolos. Ánimo, los saluda su amigo el Dulce Confitado.
2: ¿Así dice?
1: El Emanem.
2: Ok.
1: Así. Dulce Confitado. Así okay, de.
2: Ok. Saludos, gracias.
1: Siguen lloviendo mensajes.
2: Gracias, 55-5402-2844. Ya ni me acuerdo cuál era el tema. Era qué opinaban de lo de Cristiano, cómo le va a ir a la selección mañana y si tienen estrés postraumático por algo que les hayan hecho.
1: Acá ahí viene uno. Saludos desde Cuautitlán, Izcalli, al crush de todo México, Ángela Vignao. Y al GOAT de los chiricuazos, el Josh. Alguien me reconoce por fin.
2: Qué bonito.
1: Que sea un buen partido el de mañana para la selección, ya sea con o sin Mora. Que los Mateos, los Camberos, los Sandoval y los demás demuestren su calidad y el por qué están convocados. Soy Edgar Balbuena. Uh-huh. Hola, este programa mañanero es lo mejor. Arriba las Chivas, Angelita y CR7. Tenía una amiga en la uni que tiene la misma personalidad que Angelita y la pasábamos joya. Angelita tiene que estar diario en el programa Mañaniño, sí o sí.
2: Ay, qué bonito, que nos cuente de su amiga, de su amiga de la universidad. Oye, hablando de la... Me quedé pensando en lo de la lista de con quiénes te irías de fiesta. Dijiste Marco Fabián, Alexis Vega.
1: Ajá, el Gullit.
2: El Gullit.
1: Coco Álvarez.
2: ¿Ronaldinho?
1: Es que con Ronaldinho está bravo todo,
2: es
1: ¿no?
2: Es que con Ronaldinho todo podría salir mal.
1: Yo no tendría problemas en salir en una Neymar, fotografía con Ronaldinho.
2: ¿Neymar Junior?
1: ¿Neymar? No sé si Neymar. Adriano, quizás. ¿Te acuerdas de Adriano? Delantero uh-huh. de Brasil. También en algún momento pudo,
2: ¿Maradona?
1: Pudo haber sido. Con Maradona, sí, yo sí iría
2: peligroso.
1: A cotorrear con Maradona.
2: ¿Quién más es como...? Estoy pensando
1: Jacarandoso.
2: En un
1: pero dices...
2: Estoy pensando en Nick Kyrgios de tenis, pero tú no vas a querer porque como es tenis.
1: No, pero además no le entiendo. ¿Sabes? No podría. ¿Qué hablo con él si no le entiendo?
2: Es australiano.
1: Por eso no le entiendo.
2: ¿No hablas inglés australiano?
1: De repente me va a empezar a hablar de canguros. ¿Qué hubo? Espérate. Tenemos aquí una llamada muy especial.
2: No.
1: Angelita Vignao.
2: Invitado de lujo.
1: Ojalá no sea una al Dream Team nunca.
2: Nunca.
1: Pero saludamos a Mateo Cerda, que hoy es su cumpleaños. Oh. 8 añotes, Mateo.
8: Hola.
1: ¿Cómo estás?
8: Bien.
2: Mateo, qué emoción.
1: Desmañanado.
2: Años. ¿Te despertaron o te despertaste?
8: Me despertaron.
1: No, ¿quién fue el bárbaro que te despertó, chaparrito?
8: Mi mamá.
2: Su mamá.
1: Bárbara. Su mamá. En este caso fue Bárbara.
2: ¿Para la escuela o para el radio para que nos hablaras?
8: Para mi cumpleaños.
1: ¡Qué bonito, Mateo!
2: ¡Felicidades! ¿Qué quieres que te regalen? A ver, si pudieras así decir una cosa que te gustaría recibir hoy de regalo, ¿qué sería, Mateo?
8: Este sería...
1: A ver. Piénsale.
2: Pide el Nintendo Switch 2 y me invitas a jugar el nuevo Zelda.
1: Chulada de regalo, ¿eh?
2: Pues le estoy dando ideas.
8: ¿Qué dijo? ¿Qué?
1: Yo elijo. Mateo, feliz cumpleaños, que la pases muy bien. Vamos a una pausa. Felicidades.
8: Gracias.
1: Abrazo al buen Mateo. Vamos entonces a una pausa y volvemos.
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11: Eso, la recta final de Noticias Claro en W Deportes. Qué bueno que siguen con nosotros. No me logro peinar, Dios mío. Son las 7:30 de la mañana, viernes 2 de octubre, y agradecemos a todo el equipo que usted, pues, nada más nos escucha a Josué y a mí, nos ve a nosotros, pero hay mucha gente trabajando desde muy temprano para hacer posible esta gran producción.
12: Pero sí, chambea.
11: El papá de eso, Mateo, sí. Por ejemplo.
12: Por ejemplo, el papá de Mateo.
11: Que ahora va a tener que chambear el triple para comprarle ese Switch 2.
12: Nada más quiero decir, mi JC, que te clavó Angelita y pues ni modo,
11: y
12: papito.
11: Ya tengo donde estrenar el Zelda Ocarina of Time. ¿Te gusta eso? Hijo,
12: me encanta Zelda. Sí.
11: Ahorita, pronto, mis hijos me dijeron, oye, yo quiero jugar el Zelda 2. Y dije, a ver, ¿en cuánto sale el nuevo Switch? No puedo.
12: No lo vas a jugar.
11: Pero aquí tengo el primer Zelda Ocarina of Time en Nintendo 64. Entonces les puse el juego en 64 y fue como, ¿qué son estos píxeles?
12: Ve nada más.
11: Ni siquiera se les ve la cara. Y yo, bueno, pues jueguenlo así.
12: Así se empezó. Así
11: y
12: empezó.
11: No se le puede adelantar a la historia porque, bueno, paciencia.
12: Exacto.
11: Y
12: Y es que también.
11: Y mi Nintendo 64 todavía sirve. Entonces tengo el Zelda.
12: Chulada. Ese Zelda de 64 es precioso.
11: Es un
12: divino
11: gran juego. Sí.
12: Divino.
11: Y ahora ya lo estamos jugando.
12: Tenemos otro saludo a Violeta Hernández, hija de Juanita.
11: Juanita, la reina de esta empresa.
12: Juanita, que qué chulada es Juanita. Debería de tener aquí su silla,
11: gran
12: Juanita.
11: Mira,
12: la gerente de gerentes.
11: Sí, lo es. Juanita, yo siempre que me la tuve en el pasillo temprano, en la tarde, en la noche, aquí estamos, Juana y yo siempre. Y le digo, Juana, tú y yo.

0: sacando adelante esta empresa. Tú Exacto. y yo. Tú y yo.
1: 25 años cumple Violeta.
0: Felicidades.
1: Felicidades. Felicidades. Abrazo, Bio. Llegó otro mensaje al 55-5402-2844 que yo, bueno, ahorita lo vemos. Si fuera Mateo y fuera mi cumpleaños, hubiera pedido un besito de Ángela como regalo. ¡Qué excelente deseo!
0: Si me invita a jugar el nuevo Zelda, pues ya le doy su abrazo. Ya vamos a ser compañeros de juego.
1: De juego, eso está bueno. Está padre. Buenazo, me
0: Mateo,
1: gusta.
0: Conste, ¿eh? Yo te di una gran idea. Ok, volumen de juego. Día de YouTube. ¿Te gusta YouTube?
1: Me encanta.
0: Bueno.
1: Me gusta más bien. No, me gusta. Okay. No me encanta, pero me gusta.
0: ¿YouTube o YouTube?
1: A ver.
0: Es el día de YouTube.
1: YouTube sí me gusta, ¿eh?
0: Vamos a averiguar si es YouTube o YouTube con Juan Arturo Muñoz, que nos prepara lo siguiente.
2: Había una vez en Dublín cuatro jóvenes que apenas sabían afinar sus instrumentos. Hoy, medio siglo después, la historia es gigante. U2 cumple 50 años de acompañar nuestras vidas, de marcar épocas y de ser la banda más longeva con alineación original. Pero la leyenda no se detiene en el pasado, da el salto al presente. En este 2026 de celebración, la banda cruza caminos con el deporte y la capital mexicana en un proyecto llamado Street of Dreams. De la mano de Sir David Beckham, U2 musicaliza este potente cortometraje enfocado en cambiar realidades. Una alianza directa con Street Child United para garantizar que el deporte sea un derecho y un refugio para la juventud que más lo necesita. Además, en su paso por la capital mexicana y sus alrededores, la banda fue invitada a estelar a la gran final de la Street Child World Cup, disputada en mayo de 2026 en el Parque Ecológico del Lago de Texcoco. Ahí, el baterista Larry Mullen Jr., reconocido apasionado del balompié y aficionado fiel de la selección de Irlanda, tuvo el honor de realizar el volado oficial para poner a rodar el balón. 50 años de rock, estadios repletos y causas que transforman el mundo. Porque cuando el balón rueda y la música suena, el juego apenas comienza.
1: De regreso. Era YouTube entonces. Yo dije, YouTube naranja. Perfecto. Vámonos, Ricky. Pero no, era YouTube. Excelente trabajo de Juan Arturo, como siempre. Gracias por iluminarnos a nivel musical.
0: Exacto, sí. Juan Arturo... educando a las nuevas generaciones y también a algunos que...
1: A estos oídos sordos.
0: América y Cruz Azul se vieron las caras en un duelo amistoso en donde ambos equipos tuvieron la oportunidad de trabajar con jóvenes en esta fecha FIFA y el reporte lo tiene nuestro joven, Emor Villa.
3: Así es, amigas, amigos, reciban un fuerte abrazo desde el sur de California, aquí en la cancha del Snapdragon Stadium, donde el Club América y el Cruz Azul terminaron empatados sin anotaciones en un partido bastante entretenido, hay que decirlo, donde hubo oportunidades, pero donde los arqueros fueron factor. Especialmente en el caso de Luis Ángel Malagón, el arquero del Club América, que regresa después de 6 meses de inactividad con el primer equipo. Este fue su primer partido después de aquella lesión que lo marginó del Mundial y que obviamente pues lo tuvo fuera del torneo pasado y también que se perdió el arranque de este campeonato. El arquero que fue factor, 3 salvadas en el primer tiempo, una más en el complemento para regresar de una gran manera el portero Malagón, levantando la mano obviamente para este nuevo ciclo mundialista con la Selección Nacional de México. También el América, que vio el debut de 2 de sus refuerzos, en el caso de Santiago Ramos y también el caso de Santiago Bueno, haciendo buena mancuerna ahí en la defensa central, estos 2 jugadores que llevaron para reforzar la saga americanista. Bien, también el caso de Carlos Álvarez, el español, que se vio activo, movido, pidiendo la pelota, y son ese tipo de jugadores que busca el Club América, que quieran ser protagonistas en el terreno de juego. Vamos a escuchar las palabras de los jugadores después de este empate sin goles aquí en el Snapdragon Stadium.
4: Es un partido muy importante para... yo creo que para los 2 equipos, las fechas FIFA siempre nos viene bien a los jugadores que no estamos teniendo tantos minutos. Me da mucho gusto por Malagón, que regresó después de tanto tiempo, son momentos difíciles, y el que esté de regreso, la verdad, me da mucho gusto por él.
5: Bien, son excelentes jugadores, creo que ya se están adaptando a la manera de jugar del profesor.
4: Bien, creo que nos apoyan y nos aportan muchísimo. Y pues bueno, creo que ya están listos para el regreso de la liga.
5: Claro, es un clásico y los clásicos son muy intensos. Se han hecho con el esfuerzo de todo el equipo, que son muy buenos. Y claro, siempre es bueno ver porteros mexicanos en el campo, en acción. Aparte tuvo un gran partido también, Ángel es un gran portero. Y bueno, qué bueno poder competir contra él también en el campo. Seguir intentándolo, cerrar de la mejor manera el torneo. Somos un grupo muy unido, un grupo muy fuerte. Entonces, bueno, esperemos conseguir los 3 puntos la próxima jornada.
6: Nada, pues estos partidos siempre son lindos, más contra este clase de rivales. Creo que nos sirve mucho, nos ayuda mucho como preparación para el cierre del torneo. Entonces, no hay amistosos para nosotros y menos contra este tipo de rivales. Nosotros pensamos en nosotros siempre. La verdad que nos tenemos que meter en lo que estamos haciendo nosotros, en nuestro torneo. No nos importa mucho qué pase del otro lado con cualquier otro equipo. Nosotros estamos trabajando en la interna del grupo para pulir esos detalles que comentan y bueno, cerrar el torneo de la mejor manera. Nah, top, top. Yo creo que era una noche que Mala estaba esperando después de lo que vivió. Sé que fueron meses difíciles para él lo ha dicho, y que hoy tenga un regreso de esta manera haciéndolo tan bien, creo que habla de la calidad de portero que es Mala.
3: Pues así las cosas, amigos, desde el Snapdragon Stadium, el conjunto del América, que tendrá otro clásico importante. Ahora viajará a Oakland, donde se va a medir ante las Chivas Rayadas del Guadalajara en otro encuentro importante para este equipo americanista en esta pausa por la fecha FIFA. En tanto, Cruz Azul viajará a Los Ángeles, un poco más cerca, para jugar frente al LA Galaxy de cara a lo que va a ser su próximo compromiso en liga, donde van a enfrentar a los Pumas de la UNAM, y el América, para señalarlo, enfrentará a Rayados en la vuelta a la actividad del torneo mexicano. Así las cosas desde San Diego, California, reportando para Claro Sports, Emor Villa.
1: La información de América y Cruz Azul. Quienes también se están alistando son las Chivas, que ya trabajan sin sus 6 seleccionados, elementos que han sido fundamental en la etapa de Gabriel Milito, quien busca levantar su primer título con el conjunto rojiblanco. Los últimos detalles con José María Garrido desde la Perla Tapatía.
7: Saludos, compañeros, excelente viernes, excelente fin de semana, fuerte abrazo desde Guadalajara, con información del rebaño sagrado, que el día de hoy, aprovechando el marco de la fecha FIFA, tendrá un partido de corte preparativo, nada amistoso, contra las Águilas del América, concepto de este periodo, este breve lapso de la fecha FIFA. Y el rebaño con buenas noticias: el cuadro rojiblanco, el equipo dirigido por Gabriel Milito, tendrá reincorporaciones de cara a este partido. Luego de la gran cantidad de ausencias, más de 10 jugadores entre lesionados y futbolistas convocados también a las distintas categorías de selección mexicana, podrá tener 2 reincorporaciones. Los casos específicos de Miguel Tapias, el defensa central, y el lateral Miguel Gómez, a quien puede utilizar el técnico del Guadalajara, ya sea por la banda izquierda o por la banda derecha. Estos dos elementos sin duda le ayudarán a Milito para subsanar todas estas ausencias que tendrá el Guadalajara. El equipo rojiblanco viaja entonces este viernes con destino a Oakland, donde enfrentará este compromiso ante el cuadro dirigido por Guillermo Almada. Después, a pensar ya en el clásico tapatío del próximo sábado en la cancha del Estadio Jalisco. Compañeros, como siempre, un gusto. Regreso con ustedes. Fuerte abrazo desde Guadalajara.
0: Muchísimas gracias, Chema, y seguimos con los equipos del fútbol mexicano que tendrán amistosos por este parón por la fecha FIFA. Rayado se va a medir a Toluca en Houston. El conjunto regiomontano tiene 4 triunfos, mismo número de derrotas en la liga, y el partido de mañana le va a servir a Almeida para ajustar en el cierre del torneo. Los detalles desde Monterrey, desde mi tierra.
1: De nada más.
0: Con Javi Alonso.
1: Iñón.
8: Compañeros, buenos días, un gusto saludarles acá desde la Sultana del Norte. Bueno, pues el equipo de Rayados viaja dentro de unas horas a Houston, Texas, para enfrentar el partido amistoso que tienen programado para el día de mañana contra el Toluca. Hoy el equipo no va a entrenar acá en Monterrey, lo hará hasta la noche en la ciudad tejana, donde también tendrán una convivencia con aficionados. ¿Qué esperar del Monterrey contra Toluca? Un partido en el que recordar que Monterrey tendrá las ausencias por convocatoria de Orbelín Pineda y del Toro Guzmán, y además de que bueno, pues todavía analizan quién podrá quedarse en Monterrey para recuperarse y quién podría estar listo para ser contemplado. Habló Oliver Torres, la importancia de este partido, que lo considera como un entrenamiento, pero que les ayudará para recuperar a algunos jugadores y para que otros puedan ir tomando confianza. También destacó el jugador español la intención que tiene el plantel de coronarse, de pelear por el campeonato, a pesar de que se están acoplando a la disciplina de Matías Almeida, quien no ha podido tener regularidad después de que se le juntó la doble competencia al equipo del Monterrey. Por último, destacar y agregar algo, el tema de Carlos Salcedo. Se ha hablado mucho de que ya renovó con Monterrey, de que ya estampó su firma con el contrato, y les voy a pasar información de lo que nos hemos enterado acá en Rayados del Monterrey. Es una negociación que prácticamente está cerrada, simplemente se están poniendo de acuerdo en los tiempos. Mientras Carlos Salcedo pide 2 años de contrato, la directiva del Monterrey le está ofreciendo 1, y ahí es donde están atorados por ahora, pero ya hay pláticas y hay intención de que puedan llegar a un acuerdo. Así que todavía no es oficial que Carlos Salcedo renovará para mantenerse con los Rayados del Monterrey, pero sí está cerca de poder llegar a un acuerdo con la institución regiomontana. Así las cosas acá en la Sultana del Norte. MLB.
1: Ahí lo que pasó con los equipos mexicanos, o lo que está por pasar en esta fecha FIFA. Pero cambiamos rápidamente porque también hay que hablar de la pelota caliente del rey de los deportes. Y por eso hacemos contacto con el buen Chema Miranda, que nos tiene toda la información de lo que ha pasado en las grandes ligas. Chema, te saludamos con mucho gusto. De este lado, Ángela Vignau, el Josh. ¿Cómo estás? ¿Qué nos platicas de las grandes ligas?
9: Compañeros, muy buenos días. Sí, fue una gran reacción de Atlanta después de perder el segundo juego en 10 entradas, y justamente un Michael Harris que había cometido 2 dobles matanzas en ese juego fue quien abrió el camino en el definitivo. Harris conectó un jonrón de 3 carreras en la primera entrada contra Aaron Nola, que apenas pudo trabajar 1 inning y 2/3. Ya después apareció Ozzie Albies con otro cuadrangular de 2 carreras en la cuarta. Y finalmente Matt Olson agregó un solitario en la séptima, pero también hay que destacar muchísimo el trabajo del pitcheo, y es que Ray Kerr fue la sorpresa como abridor, lanzando 3 entradas y 1/3 sin permitir carreras, apenas con un hit y una base por bolas. Después Grant Holmes trabajó 2 entradas y finalmente Chris Sale salió del bullpen para conseguir los últimos 4 outs con solamente un día de descanso. Y bueno, para Atlanta tiene un significado especial porque los Bravos no ganaban una serie de postemporada desde que conquistaron la Serie Mundial de 2021. Además, bueno, es la primera vez que eliminan a los Phillies en playoffs después de las derrotas ante Filadelfia en 1993, en 2022 y en 2023. Y ahora el reto pues cambia por completo, ¿no? Porque tendrán que verse las caras nada más y nada menos que ante los bicampeones de las grandes ligas, ante los Dodgers de Los Ángeles en la serie divisional. Pero bueno, Atlanta llega pues con el envión anímico de responder en un partido de eliminación directa y con una actuación ofensiva muy completa.
0: Hola Chema, buenos días, qué gusto también saludarte. Oye, cambiando de partido, ¿qué factores pueden marcar la diferencia en el choque entre Guardianes y White Sox de Chicago?
9: Sí, vámonos ya a analizar lo que serán las series divisionales, y arrancamos con la de los Guardians ante Chicago White Sox, que es una serie muy interesante porque son 2 equipos que se conocen bastante bien. Chicago ganó 7 de los 13 enfrentamientos que tuvieron en temporada regular, aunque Cleveland terminó como campeón de la división central. Además, 6 de esos partidos se definieron nada más por una carrera y 2 se fueron extra innings. Eso nos habla pues de que puede ser una serie muy pareja, ¿no? La diferencia pues está en los estilos. Los White Sox tienen mucho más poder, conectaron 211 cuadrangulares a lo largo de la campaña regular, fueron 5th en las grandes ligas, mientras que Cleveland conectó 162, así que hay una ventaja muy importante para Chicago, pero los Guardianes tienen los mejores argumentos desde el pitcheo. Parker Messick, Gavin Williams y Foster Griffin encabezan la rotación, y después, bueno, aparece un bullpen con Kate Smith como una de las principales armas. Del lado de Cleveland, el nombre a seguir es José Ramírez. Después de la cirugía por una fractura en la mano, tuvo números más discretos en la segunda mitad de la temporada, pero si recupera su nivel, puede ser el bate que marque la diferencia. será además el primer enfrentamiento de postemporada entre estas dos franquicias.
1: Oye, Chevita, y justamente hablando del picheo, ¿qué tan importante va a ser esto en la serie entre Rays y los Yankees?
9: Va a ser fundamental. Aquí tenemos dos equipos con brazos importantes y una serie que puede depender de quién consiga trabajar mejor y sacar más temprano a los abridores rivales. Tampa Bay terminó con el mejor récord de la Liga Americana y ganó 7 de los 13 enfrentamientos contra los Yankees en temporada regular. Aunque, ojo, Nueva York reaccionó y ganó 4 de los últimos 5 partidos entre ambos, ¿no? Los Rays tienen a Rasmussen, a Nick Martínez, a Freddy Peralta. Los Yankees, bueno, tienen a Cam Schlieder, a Max Fried, a Gerrit Cole y a Carlos Rodón. En el papel, dos rotaciones de mucho nivel, pero hay un tema que puede cambiar por completo el panorama y es Aaron Judge y su lesión en la pantorrilla derecha, ¿no? Si Judge está disponible, si Judge no está disponible, bueno, pues Nueva York pierde a una pieza muy importante de poder y necesita que otros bateadores den un paso al frente, como pasó en la ronda de comodines. Y es que ahí aparece Luis García, que llegó en la fecha límite de cambios, terminó con 30 cuadrangulares y 92 carreras producidas y tuvo muy buenos números contra lanzadores derechos. Del lado de Tampa, bueno, Junior Caminero será un nombre importante, así que la clave puede estar en quién produzca temprano y quién consiga llevarse los duelos de picheo.
1: Gracias, gracias, Chemita, por la información. Ahí está todo lo que ha movido al diamante de las grandes ligas. Te saludamos con muchísimo gusto. Abrazo. Estaremos en contacto contigo el lunes para que platiquemos un poquito más. Pues ahí un poco de grandes ligas.
9: Compañeros, yo les mando un abrazo. Feliz fin de semana. Y ya estaremos platicando el lunes de los primeros duelos en esta serie divisional. Así que será un fin de semana muy interesante en cuanto a béisbol se refiere.
0: Gracias, Chema. Bueno, aquí está para recapitular lo que viene en las series divisionales ya la postemporada rumbo a la Serie Mundial. Los White Sox de Chicago contra los Guardianes y los Yankees contra los Rays de Tampa Bay en la Americana. Y en la Nacional, ya los que avanzan después de estos juegos que tuvimos de comodín son los Padres de San Diego, que se van a enfrentar a los Cerveceros de Milwaukee, y los Bravos de Atlanta harán lo propio contra los Dodgers de Los Ángeles. Estos equipos pues que estuvieron descansando y ya entran en actividad. Estas series al mejor de 5. De 7, perdón.
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1: Y ya dejamos el diamante, nos vamos al emparrillado porque este jueves, lo pedías a gritos, Ángela, este jueves arrancó la semana 4 de la NFL con un partidazo dentro del emparrillado, los Browns ante los Steelers, en donde Aaron Rodgers tuvo una noche de olvido. Luis Javier Pavón con los detalles.
11: Compañeros, muy buenos días, qué gusto saludarlos en esta mañana de viernes, lo que significa que ya tuvimos jueves por la noche, como bien comentaban. ¿Y qué jueves por la noche acabamos de tener? Esto, por supuesto, en Cleveland, Ohio. Los Browns recibieron en casa a los Steelers. Unos Browns que, la verdad es que, aunque no lo crean, le han tomado la medida a estos Steelers, sobre todo en juegos de prime time, como se le conoce en Estados Unidos, como lo puede ser un jueves por la noche. Marcador final de anoche, 27-24, gana el conjunto de Cleveland con un gol de campo en el último segundo que manda a Aaron Rodgers y compañía a casa, pues con las manos vacías y con su segunda derrota de toda la temporada. Los Browns se ponen 3-1 en una temporada en la que están estrenando entrenador en jefe, en el que Deshaun Watson está regresando y está buscando resurgir en su carrera prácticamente. Y sí, la verdad es que nadie lo veía venir, pero los Browns están 3-1. Hablando del partido, duelo íbamos diciendo en los distintos espacios de la gran cadena W que iba a ser un duelo de muy pocos puntos y un duelo de defensas. A ver, sí fue un duelo de defensas, pero definitivamente no fue un duelo de pocos puntos. Y esto mucho se debe a los errores, ¿no? De ambas partes, ¿no? Primero, hablar de los quarterbacks, ya mencionaba Aaron Rodgers, termina soltando 2 intercepciones a pesar de lanzar 3 pases de touchdown. El mismo Deshaun Watson también comete errores, aunque por supuesto en los momentos importantes aparece y hace las cosas de forma correcta. Les decía, estos Browns ya le han tomado la medida a los Steelers. Ya son 5 derrotas de forma consecutiva de los Steelers visitando Cleveland en jueves por la noche. Es brutal también la estadística de los Browns, que desde el 2018 no pierden un partido de jueves por la noche. 8 ganados, 0 perdidos desde el 2018. Así que estos Browns, de verdad, por lo menos en jueves, saben jugar fútbol americano y bastante bien. Viene una semana 4, la semana 4 con muchos partidos muy emocionantes. Por ahí destacamos, por ejemplo, duelo tejano entre, vaya la redundancia, los Texans y los Cowboys. Houston ante Dallas, en un duelo que en el que se espera pues un choque tremendo por una gran ofensiva de Dallas contra una gran defensiva de Houston. Otro duelo interesante, los Eagles chocarán ante los Rams de Los Ángeles. Unos Rams que les urge ganar y unos Eagles que vienen de una muy mala actuación contra Chicago el lunes por la noche. Entonces también les urge la victoria. Y otro de los duelos que destaco también, el 49ers contra Broncos. Los Broncos le vienen de ganar justamente a los Rams. Los 49ers están con un encendido Brock Purdy que está haciendo muy bien las cosas en la posición de quarterback, pero va a ser un choque de trenes definitivamente entre San Francisco y Denver. Mucho, por supuesto, que analizar este domingo en la semana 4. Ya lo estaremos platicando el lunes, pero esos son los duelos más destacados, sin lugar a dudas, los que no podemos quitarle el ojo de encima de este domingo. Compañeros, les mando un gran abrazo y, como siempre, estamos muy al pendiente de todo el mundo de los emparrillados desde acá.
1: Ah, mi Luis Javier Pavón con toda la información de la NFL. A ver, Angelita, ¿por qué tanto interés en la NFL, en el fútbol americano? O sea, ilústrame, por favor.
0: Tanto interés, una nota en dos horas.
1: No, pero tú querías que se hablara y así.
0: Pues nada, me gusta el fútbol americano y ya habíamos hablado lo que se tenía que hablar de soccer, así que ya, momento. Semana 4, oye, rapidísimo, ya estamos en la semana 4. ¿A quién le vas?
1: Yo, en la NFL, a los Broncos de Denver. O sea, obviamente no lo sigo mucho, Ángela, pero es un equipo que me gusta.
0: ¿Y tú no querías hablar de eso?
1: Pues sí, pero no tan insistente como tú.
0: Ay, perdónenme, tampoco fue para tanto. Los Broncos le acaban de ganar a los Rams.
1: ¿Ve? ¿Van bien?
0: Ni sabías. ¿Van bien?
1: No.
0: Pues van 2-1, los Rams 1-2. Ni hablar.
1: Bueno.
0: Antes de despedirnos, por cierto, gracias por todos sus mensajitos. Nos mantuvieron muy entretenidos hoy.
1: Hay otro.
0: Participan con nosotros.
1: Dice: hola, buenos días. Mi nombre es Carlos Moreno. Me encanta el programa. Es mi compañero camino al trabajo. Tengo una duda. ¿Cómo se llama la canción que tenían de intro durante el mundial? Gracias. Les mando un abrazo. Que tengan muy buen fin de semana. Pues era la de Die Die, ¿no? Supongo.
0: ¿Cómo la te atreves? Mundial, ¿no? Era la de Tony Mills.
1: Ah, sí, es cierto.
0: Pasa a recursos
1: una disculpa.
0: Humanos a firmar tu renuncia con tu pluma azul.
1: No.
0: Tony Mills, mi querido Carlos, y era No me moriré en el intento.
1: Ah, qué buena memoria.
0: Pues que la escuchamos 285
1: diario.
0: Veces.
1: Diario, sí, tienes razón. Pensé que aquí le habíamos cambiado.
0: ¿Cómo era?
1: No me acuerdo.
0: No, ¿en serio?
1: No me acuerdo.
0: ¿Te acuerdas la de París 2024 que también escuchamos, pero 300
1: veces? Sí, también me acuerdo, pero no me acuerdo. O sea, si la escucho, digo, ah, esa es la
0: de... Sí, sí, sí. De los Claxons.
1: Ajá, justo, de los
0: Claxons. O sea, me estás dando el avión.
1: No, no. No, te lo juro que esa sí me acuerdo.
0: Di algo, canta algo, propón, aporta.
1: No, la voy a... ¿Qué puedo aportar? Tú eres la lírica.
0: Puedes cantar No me moriré en el intento para Carlos, él lo pidió.
1: De este equipo.
0: Él lo pidió, ¿puedes o no puedes?
1: No, porque ya nos quedan 30 segundos.
0: Carlos, ay, tenemos un mensaje de voz y ya no nos va a dar tiempo.
1: No, Ángela, lo siento.
0: ¿Por qué son así? 7:54 nos mandas un mensaje,
1: amigo. Es que también, chaparrito era antes.
0: A ver si para el lunes.
1: Aparte, lo guardamos.
0: Ya vi que aquí puso unas groserías, entonces yo no puedo reproducir ese audio ahorita sin checarlo.
1: Sí, no lo hagas. Pero bueno, Ángela, muchas gracias.
0: Gracias a ustedes, nos vamos, cuídense mucho, buen fin de semana, nos vemos el lunes. Bye bye.
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1: Buenos días, damas y caballeros, bienvenidos y bienvenidas. Esto es El Arranque de Viernes. Viernes 2 de octubre.
27: Viernes, ¿no?
1: 2 de octubre, güey.
27: 2 de octubre, que no se olvida.
1: Ey.
27: Por el campeonato sub-17 de la selección mexicana en Perú, 2004, ¿no?
1: Pues 5.
27: ¿5? ¿2005?
1: Sí. Hoy se cumplen 21 años.
27: 21 añotes de ese hecho histórico para el fútbol mexicano.
1: Ey.
27: Sí, sin duda, no se olvida. Sí, bueno, evidentemente sí. También por las situaciones sociales, ¿no? del país, pero somos un programa deportivo.
1: Sí, sí.
27: Entonces vamos a hablar de eso. Viernes, ya lo logramos. Se
1: lo logramos.
27: Bandota, es viernes por fin.
2: ¿Cómo se te fue esta semana?
27: Bien, rápida.
2: Rápido, ¿no?
27: Estuvo rara la semana porque empezamos siendo más, terminamos siendo menos.
2: Mucha turbulencia.
27: Mucha turbulencia esta semana, pero bien, bien, lo logramos. Vendrá el fin de semana, viene el partido de la selección, que por cierto me están contando que ha habido unos temotas en la cobertura para los colegas que están allá cubriendo a la selección mexicana.
2: Sí.
27: Que se las han puesto bien difícil los organizadores, que no es la empresa que organiza los partidos generalmente de la selección.
2: O sea, ¿no es Zoom?
27: No, no es Zoom. Este partido contra Estados Unidos lo organiza US Soccer, o sea, pues, la Federación de Estados Unidos. Y que bien difícil, que no les están dando facilidades a los medios mexicanos, a varios. Incluso las conferencias de prensa de hoy las van a empalmar. O sea, cuando pues voy a escuchar a Pochettino, luego voy a ver a Rafa o lo que sea. Que no, que como que están dividiendo mucho. O sea, que estos güeyes sí lo están tomando como pues, como una guerra, digamos.
2: Ah,
27: ¿no?
2: Caray.
27: O sea, un tema ahí sí difícil. O sea, que lo sufran, pues. Ajá. Los mexicanos.
2: Pero pues, los como, reporteros.
27: Pues, sí, es un partido amistoso, además. Pues somos bandita, chido.
2: O sea, sí. Entiendo la rivalidad deportiva, ¿no?
27: Ah, no,
2: en
27: obvio,
2: la cancha,
27: obvio,
2: entre
27: obvio.
2: Estados Unidos y México, pero pues como ¿por qué tienen que padecerlo nuestros colegas, los reporteros, los periodistas, la gente que está cubriendo este partido, ¿no?
27: Uh-huh.
2: ¿Por?
27: Uh-huh.
2: ¿En qué les beneficia a esos güeyes?
27: No sé, es justo como que yo lo estaba platicando y decía, pues no entendemos, pues no, yo menos, o sea, ustedes están pues sí. Allá, güey. No, pues, si ustedes no saben, pues yo tampoco, pero bueno, es lo que me estaban platicando. Vamos a hablar obviamente de ese partido de México contra Estados Unidos.
2: Uh-huh.
27: El más apetecible de esta fecha FIFA, y junto con el de Colombia, me parece que fue el primero. Ahora este contra Estados Unidos me llama mucho la atención. Después vendrá Chile, que me.
2: Va a haber un homenaje ahí para Memo Ochoa contra Chile.
27: ¿Contra Chile?
2: ¿Qué tino, no? De la selección mexicana.
27: Pues los que le clavaron 7.
2: ¿Sí?
27: Fíjate. No, no sabía que iba a haber homenaje a Memo Ochoa. Y así de bote pronto, 7 goles. Es el equipo que te clavó 7, te vamos a homenajear, ¿o cómo?
2: ¿Qué año fue eso? 2016, ¿no?
27: Sí, sí, la Copa América
2: Centenario.
27: Con Juan Carlos Osorio, exactamente. 7-1, quedamos 7-1, 7-0.
2: Según yo fue 7-0, güey.
27: Ni me acuerdo.
2: Sí, no, ni las manos metió
27: me
2: México.
27: Que fueron 7, pero de nuestro lado no me acuerdo cuántos fueron.
2: Sí.
27: 7 goles, digo, una buena generación de Chile, pero 7... Sí, sí, es la peor derrota
2: pues
27: de
2: fueron,
27: todas.
2: Fueron campeones, ¿no?
27: Sí, sí, campeones de esa Copa América. Bueno, bicampeones.
2: Bicampeones.
27: De la Copa América, ¿no?
2: Sí.
27: Sí, buena selección. Arturo Vidal, Alexis Sánchez, Edu Vargas.
2: El Pitbull.
27: Pitbull Medel.
2: Uh-huh.
27: Pero pues no era para 7-0.
2: Sí, 7-0 ya nos confirma nuestra productora Ari, que por cierto está aquí en el arranque esta mañana con toda la banda de Claro Sports.
27: Toda la banda, sí, sí, sí. Nuestra familia de Claro Sports.
2: Es correcto.
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2: 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Bueno, pues te late si vamos con las efemérides de este 2 de octubre.
27: Sí, sí, sí, me late y por cierto, ayer, igual lo hablaremos después de la pausa. ¡Qué flojera ese Cruz Azul América! Entiendo, es un partido amistoso ahí en Estados Unidos. What? 0-0 es para que los organizadores digan, güey, por lo menos váyanse a penales, ¿no? Para que la banda que pagó vea algo. No nada más un poste ahí de sendejas, algo.
2: Portería Malagón, por cierto.
27: Sí, pues sí, sí, sí, pero bueno, ya más adelante lo platicamos, pero sí quería sacarlo a colación. Vamos a las efemérides.
2: Sí, sí, sí, vamos pues con las efemérides.
4: Efemérides.
27: ¿Cómo se ve que te digo que ya nos adoptaron bien? O sea, ya.
2: Aparte, qué bonita voz.
27: Cortinilla, sí, cómo no. Una voz muy bonita, cómo no.
2: Me sonó como Ari, sí es de Ari.
27: Suena como nuestra productora, pero bien, me gusta.
2: Muy bien.
27: Me da buen tono. Y así vamos a estar metiendo cositas nuevas. O sea, estamos en un proceso de evolución.
2: Sí.
27: ¿No? Para todos los que nos escuchan. Entonces, bueno, vamos a ir metiendo cositas. Vamos a invitar a la gente que nos marque de pronto, echar de batón, ¿no? Con nosotros.
2: Sí.
27: Cuando valga la pena. Si alguien quiere Yo quiero refutarle lo que está diciendo el lobo o el pollo. Escríbanos y en una de esas pues abrimos la línea.
2: Ya en algún momento hicimos eso, sí, ¿no?
27: Sí. ¿Alguna vez? Pero pues es que las otras personas no dejaban hablar. Entonces pues ya nosotros sí lo vamos a hacer.
2: Aparte la muchacha que nos acompañaba aquí en este programa, una chavita que venía, que le dimos chance un rato.
27: Ni idea.
2: Ella siempre creía tener la razón en todo.
27: Bueno, sí, sí, de lo poco que me acuerdo, algo así como que tengo en la memoria. Bueno, ¿qué se festeja un día como hoy?
2: Bueno, ya decíamos que un día como hoy, 2 de octubre, pero del año 2005, México conquistó el título mundial de sub-17 allá en Perú.
27: En Perú.
2: Carlito, ¿dónde viste ese partido?
27: Marco perfecto. En casa de mi abuelo. Con mi papá. Bueno, estábamos, era no sé si domingo o sábado. Alguno de esos dos
2: creo
27: días
2: que era tuvo domingo.
27: Que haber sido.
2: Sí.
27: Fue comida ahí en casa de mi abuelo. Lo vi con mis papás, unos tíos. Y ahí estábamos, en casa de mi abuelo. Lo tengo así, pero grabado en la memoria, en la sala.
2: Oye, pero ¿la transmisión la viste en Televisa o en TV Azteca?
27: Esa sí no me acuerdo, para que veas. ¿No?
2: Porque en Televisa el campeonato lo narró Raúl Urbañanos.
27: Ah, mi tío Raúl Urba.
2: Y en TV Azteca, obviamente, Martinoli.
27: Sí, yo creo que lo he de haber visto en Televisa en ese momento.
2: Fíjate, sí, fue domingo 2 de octubre del año 2005.
27: Dominguito, sí, me acuerdo que estábamos en casa de mi abuelo, pues íbamos generalmente los fines de semana y ahí lo vimos. No, pues yo me sé, yo tenía 12 o 13 años, una cosa así. Pues,
2: ¿a
27: estaba,
2: poco?
27: Sí, pues estaba chavillo.
2: Ah, sí.
27: Y yo llegaba a la secundaria y no, a mí ahora díganme Carlitos Vela. Neta, güey, yo les decía, díganme Carlitos Vela. No manches, yo pues veía. Tenían 17 años ellos, pues yo tenía 12, pues yo los veía como.
2: Sí.
27: O tenían, ¿cuánto? 15, 16. Pues ya ves que todos los ves más grandes.
2: La secundaria.
27: La secundaria,
2: ¿no?
27: Sí. Uh-huh. Decía, no, Carlitos Vela, güey. Y además decía, es que este es canterano de las Chivas. No sé si decía canterano, pero decía, es que este es de las Chivas, porque decían,
2: sí. Oh,
27: el jugador de las Chivas. Y decía,
2: Esparza.
27: El Pato Araujo.
2: El Pato.
27: El Mochis Arias.
2: El Mochis Arias, el portero. Ajá, y Carlos Vela. Vela.
27: Sí, pues varios de Chivas. Entonces, pero Carlitos Vela. Y decía, no, a mí díganme Carlitos Vela.
2: Sí, pues era el crack.
27: El crack. Campeón goleador y todo. Metió el primero.
2: Nosotros estábamos en la secundaria justamente y era el momento en el que, pues, por lo menos para la generación nuestra, sí nos inspiró un montón porque estábamos muchos, ¿no? Pues practicando fútbol en la escuela.
27: Claro, claro.
2: Yo estaba en el equipo de la escuela y también yo decía, no manches, pues yo quiero ser como estos vatos.
27: Sí, obvio. Y es que además verlos de más chico, en mi caso, tú un poquito más contemporáneo de ellos, pues tú has de haber tenido que...
2: Yo tenía casi 12, la misma 15, edad, como un año menos.
27: Un año menos.
2: Ajá.
27: Tú los ves muy como de, ay, güey, si ellos pueden, yo lo veía más como niño y decía... Ya sabes que como niño ves todo más impresionante, ¿no?
2: Sí.
27: O sea, yo los veía bien grandes. Yo decía, estos ya son jugadores profesionales.
2: Sí, sí, sí.
27: Hoy veo un sub-17 y digo, no, pues están chavillos todavía.
2: Sí, pues suta, ya, sí, ya lo vemos.
27: Sí,
2: ya
27: sí,
2: estamos bien veteranos nosotros.
27: Sí, la neta fue... Y además, por ejemplo, Giovanni Dos Santos, que decías, órale, México tiene un brasileño. O sea, esa era mi primera impresión. Tenemos un brasileño
2: tenía
27: en la selección
2: mexicana. Tenía toda la pinta de brasileño.
27: Toda, no, pues, el nombre, güey, o sea,
2: sí.
27: la ascendencia brasileña, la calidad, jugaba en el Barcelona, decíamos, este es Ronaldinho, además el look como a lo Ronaldinho.
2: Igualito.
27: Sí, sí, que había un jugador en Brasil también, ¿te acuerdas? En esa final, Anderson, me parece
2: Anderson.
27: Que era. Que igual traía el look de Ronaldinho, pero más acá el pelo planchado. No, pues Giovanni con sus chinitos.
2: Él jugaba en el Manchester United, ¿no?
27: En el United, sí, sí, sí. Y decíamos, no, pues este va a ser... Que de todos modos, yo, Dos Santos, tuvo una grandísima carrera con la selección mexicana, ¿no?
2: Sí.
27: Yo decía, puta, tenemos a Ronaldinho en el Messi, o sea, lo que... Pues son muy contemporáneos incluso, ¿no? Cuando también empezaba a surgir Messi, decíamos, ah, pues sí está Messi, ese chavo argentino es muy bueno. Pero pues en México tenemos a Giovanni.
2: Sí.
27: Bueno, pues la historia cambió un poquitín.
2: Me acuerdo de todo el camino, o sea, en la fase de grupos le ganaron a Australia.
27: Uh-huh. Yo me acuerdo un partido contra Costa Rica.
2: Contra Costa Rica fue en cuartos de final.
27: Que estuvo bien apretado además, sí, sí me acuerdo muy
2: bien. Sí, pero en la fase de grupos le ganaron a Uruguay 2-0, le ganaron a Australia 3-0 y perdieron contra Turquía, fíjate, 2-1 en la fase de grupos.
27: Contra pasaron, Holanda también jugaron, ¿no?
2: Ajá, o sea, pasaron en segundo lugar y ya en la ronda de eliminación directa en cuartos de final... Le ganaron en tiempo extra a Costa Rica.
27: Sí, me acuerdo que ese estuvo bien difícil.
2: Sí. A Holanda, no, Holanda nos la perezparado, pero fácil, 4-0.
27: Fíjate,
2: no, hombre. A Tim, ¿no era? ¿Quién era el portero?
27: ¿De Holanda?
2: Sí, que.
27: ¿Krul?
2: Creo que sí era Krul.
27: No me acuerdo, la neta, del portero.
2: Sí, era Krul. Que después en la Copa del Mundo de Brasil 2014.
27: Fue el de los penales.
2: Creo que sí fue el que entró en los penales, ¿no?
27: Puede ser que haya sido ese portero, sí.
2: Y bueno, ya en la final 3-0 le ganó México a Brasil.
27: Sí, gol de Vela, de Esparza y de Ever Guzmán.
2: De Morelia, de Monarcas Morelia.
27: Sí, Ever Guzmán, que en ese momento, pues ese güey siempre entraba de cambio, uh-huh. El Ever Guzmán, y siempre metía gol. Entonces uh-huh. Yo me acuerdo, tengo un dato que daban en alguna transmisión que decía, es que Ever Guzmán tiene el promedio goleador como de Ronaldo Nazario, por cada minuto jugado tanto, o sea, un gol. Y decía, ay, no manches, pero bueno, ya después decía, bueno, pues es que entraba pocos minutos y metía gol, ¿no?
2: Oye, ¿qué habrá sido de Ever Guzmán?
27: No sé de qué.
2: Porque será. Ya en primera división me acuerdo que debutó con Monarcas. Uh-huh. Pero pues después le perdimos el paso.
27: Sí, quién sabe.
2: Ya tiene 38 años.
27: Fíjate, no, pues ya está grande.
2: Sí, ya
27: pues
2: está.
27: Bueno, de esa generación sí hubo bastantes jugadores que tuvieron una carrera interesante. Héctor Moreno, Giovanni, Carlitos Vela. Villaluz se quedó un poquitito rezagado.
2: No, pues desde que Pata le dieron Araujo ese también. Golpe ahí en Toluca en la final, valió sí. Mauser.
27: Pero bueno, tres, Héctor Moreno.
2: Aldrete
27: también, una carrera muy longeva. Uh-huh. Uh-huh. Esparza más o menos. El Mochis Ares se perdió completamente, el portero.
2: Sí, güey.
27: Había uno de Atlas, un peloncito.
2: Sí, ya me acuerdo quién dices.
27: No me acuerdo cómo se apellidaba.
2: Jorge
27: Hernández,
2: creo. Hernández, creo.
27: Algo,
2: que
27: no me acuerdo cómo se. Sí, ahí un chavo del Atlas. Pues bueno, así pasa. El sí. Palete Esqueda estaba en esa generación. Chicharito lo cepilló.
2: Lo cepillaron,
27: Chucho
2: no lo llevaron.
27: Ramírez no lo llevó. Uh-huh. Pero bueno, buen recuerdo. Un 2 de octubre del 2005.
2: ¡Qué bonito!
27: Que la gente también nos diga, ¿dónde vieron ese partido? Si se acuerdan, o la neta, ni idea, ni fu ni fa. Yo creo que hasta tele abierta lo pasó. O sea,
2: sí.
27: Paco, que ese mundial no lo estaban pasando en tele abierta. Pero la final ya, obvio, pues era sí. México. Sí, sí.
2: Sí, ya cuando le ganaron a Holanda, bueno, a Países Bajos, yo creo que ya la final dijeron, no, pues esta no, va, pues
27: hay que mandarlos.
2: Y aparte a domingo.
27: Y lo que creo que, por ejemplo, en esos mundiales luego de categoría, pues los narradores no siempre son los estelares de las televisoras. Entonces me imagino que los que venían haciendo el recorrido, ¿y qué crees? Que en la final el Martinoli.
2: Yo creo que eso pasó, eso lo tengo clarísimo, en 2011, también cuando fue campeón Jesus, México, ¿no? Sub-17, la semifinal la narró Jesus uh-huh. y estaba Medrano comentando. Uh-huh. No recuerdo si Paco González también se aventó un tiempo.
27: Que ellos eran los digamos, ¿no? Los.
2: Sí, ellos eran los que venían atrás de Martinoli, sí. ¿No?
27: Sí, sí.
2: Y sí, pues toda la Copa del Mundo la narró en Azteca.
27: Dices tú,
2: sí.
27: El técnico Potro Gutiérrez.
2: La de 2011 la narró Jesus, o sea, lo tengo claro con Jesus. Sí. Y ya en la final, pues...
27: No, pues sí.
2: No, pues va el Martino.
27: Sí. Debe estar gacho, ¿no? También.
2: Pues sí, güey.
27: Ay, güey, pues qué onda. Sí. Pero bueno, pues las televisoras también deciden, ¿no? ¿Quién?
2: Es correcto.
27: Debe de ser su narrador de ese partido, cual X.
2: Bueno, también tenemos otras sí. efemérides. En 1991 dice aquí, nacimiento de Firmino. Me imagino que es de Roberto Firmino.
27: Bobby Firmino, sí.
2: El ex delantero de Liverpool.
27: Buen delantero de Liverpool.
2: El brasileiro.
27: Roberto Firmino, que jugó también por Arabia Saudita, ahora me parece que está en los Emiratos Árabes, una situación así.
2: Uh-huh.
27: El Firmino, buen jugador, la neta creo que en la selección nunca despuntó, pero el Liverpool, ese Liverpool sí. que era Sadio Mané, Mo Salah y Roberto Firmino, una máquina.
2: Esa delantera, y justamente, bueno, es su cumpleaños. Y también, un día como hoy, pero de 1992, nació Alison Becker. Alison, que también formaba parte de ese Liverpool.
27: De ese Liverpool, que sigue formando, ¿no?
2: El guardameta, ya veterano.
27: Alison Becker, pues qué pasó, tiene mi edad.
2: No, pero para
27: 34 años, carnal.
2: Pues una carrera deportiva y ya 34 años, ya no eres pues un jovencito, güey.
27: El portero, pues anda bien todavía, tiene sus...
2: En la vida es joven.
27: En el fútbol.
2: En el deporte ya es veterano.
27: Ya es veterano, eso es cierto. Sí.
2: O sea, además dicen que la juventud se acaba a los 34 años, güey.
27: Ajá.
2: Entonces está cumpliendo.
27: Ah, los 34. O sea, yo estoy viviendo mi último año de juventud.
2: Sí.
27: Puta, me habían avisado antes para.
2: Sí, güey.
27: Descarrilarme, volverme loco. Y hoy que viernes más. Echarme tres pomos así seguido.
2: No, pues ahorita menos te vas a descarrilar, güey.
27: Llego a mi casa y lo quiero jetear de plano. Sí, está duro. Bueno, así se me va a ir mi último año de juventud.
2: Es correcto.
27: Muy bien.
2: Y también un día como hoy, pero de 1924, nació el término gol olímpico.
27: Órale, que es el gol uh-huh. cuando viene de un tiro de esquina.
2: Sí. Me gustaría conocer esa historia, la voy a investigar.
27: ¿Por qué de dónde se originó el gol olímpico? Fíjate, estaba investigando también qué habría pasado un día como hoy. Por primera vez se tomó esta bebida rehidratante del Gator.
2: Ajá.
27: ¿Sí ubican todos cuál?
2: Sí, sí, sí.
27: Sí, la que es de lima, limón, naranja.
2: La que dicen que es de los deportistas, ajá, pero trae más azúcar que no sé qué.
27: Y un día como hoy se probó por primera vez y dije, ¿por qué o cómo fue? Y la historia está bastante curiosa. Bueno, esto surgió en 1965 en un partido allá de fútbol americano colegial, uh-huh, de la Universidad de Florida, que son los Gators. Los Gators de, sí, sí, de Florida. Entonces, pues el coach de ese equipo decía como de que... Estoy alargando lo que encuentra lo del gol olímpico.
2: No, ya.
27: El coach de ese equipo decía, ¿por qué mis jugadores se deshidratan tanto y casi no van al baño? Entonces hicieron una investigación en la universidad. Entonces decía, pues es que estos güeyes sudan demasiado con la temperatura acá en Florida y el juego. Sí. ¿Y qué se necesita? Pues se necesita hacer una bebida con mucho electrolito, mucho sodio. Pues qué, pues a ver, y empezaron en el laboratorio de esa universidad a hacer como una bebida.
2: Ajá.
27: Y la probaron, sabía gachísima. Y que la esposa de uno de los químicos dijo, pues échenle el limón. Uh-huh. A ver si aliviana. Y le echaron limón. Y, pues está bueno. Y de ahí se creó la bebida que hoy, bueno, pues se vende en todos lados, que pasó, sí, un montón de atletas. Con los Gators de Florida.
2: Sí, pues obviamente.
27: Por eso se llama así.
2: Y ya luego también le echaron un montón de azúcar, ¿no? Para que supiera.
27: Pues sí, para que amarrara chido. Pues sí. Para que ahora sí le gustara a todos. Bueno, así la historia también.
2: Bueno, dice por acá que el gol olímpico se llama así porque se le anotó a la selección de Uruguay un 2 de octubre de 1924. Oh. Ese equipo uruguayo venía de ganar la medalla de oro en los Juegos Olímpicos de París en el 24. Y era conocido popularmente como los Olímpicos. O sea, como fueron los campeones, les decían los Olímpicos.
27: Los Olímpicos.
2: Mm. Les metieron un gol así, de tiro de esquina, y le pusieron el gol olímpico.
27: Ok. Uh-huh. Es complicado ver goles olímpicos, la neta no es tan común. Uh-huh. Así, de hecho, a bote pronto, pues no es tan sencillo recordar alguno.
2: Bueno, ahora que decíamos del Campeonato de México 2011,
27: ajá,
2: Espericueta metió un gol olímpico.
27: Ah, sí, fíjate, sí. No me acuerdo.
2: Pues en esa semifinal contra Alemania... El gol del empate.
27: Y después el de la vuelta es la chilena.
2: Ese es el de la ventaja para México. Pero el del empate, en donde se llevó el madrazo, sí, sí. Julio Gómez.
27: Claro, claro.
2: Ahí choca con el defensa alemán, pero ninguno de los dos toca la pelota.
27: Y es gol olímpico.
2: El balón pasa, pega en el poste y se mete. Es gol olímpico, ¿no?
27: Sí. Espericueta. Que estaba viendo hace poco una entrevista, unos clips de una entrevista que dio Espericueta.
2: Muy mal, güey.
27: O sea, entiendes el por qué no terminó por cuajar. O sea, lo escuchas y nada, bueno, pues de que se iba de fiesta y que les valía.
2: Pero bien orgulloso, güey.
27: Sí, o sea.
2: No, ya me salía de la concentración.
27: Arrepentido. Ajá, salía de la concentración de la selección para, ajá, irse a cotorrear. Uh-huh. Pero no lo dice como, chin, la regué, la neta, lo vea. Sí. Es como, no, pues a todo da.
2: Bien orgulloso, güey.
27: No, pues con razón.
2: Pues sí.
27: O sea, ahora se entiende por qué no terminó por despuntar un chavito que tiene un montón de condiciones.
2: Y fíjate, y muchos le echábamos la culpa al Tuca, que lo tuvo en Tigres y que no le daba Tuca, oportunidad.
27: ¿Cómo no debutas o no le, ajá, das continuidad? Pues no, pues si te das cuenta que el chavo es un...
2: ¡Desmadre!
27: Desmauser,
2: sí.
27: Pues sí. Pues sí.
2: Seguramente el Tuca se dio cuenta que era un indisciplinado, no se merecía las oportunidades, uh-huh, y pues lo cepilló.
27: Sí, sí. Por eso, como dice la canción de Carin León, ¿no? Que la historia, que si la cuenta Caperucita, el lobo es el malo, no sé, sí, qué, ¿no? Pues así, el Tuca, no se deben de saber las dos versiones de la historia.
2: Pues sí.
27: Ay, qué mala onda, Espericueta no debuta, no juega. Pues el Tuca sabía, tal vez, yo qué sé, que era pues medio relajante. Pero bueno, buenas efemérides.
2: O bastante.
27: Cómo sí, las efemérides van modificándose, mi hermano. O sea, ya hoy la gente va a llegar y va a decir, fíjate, un día como hoy se metió el primer gol olímpico, ya al trabajo. Un día como hoy se inventó. ¡Ay, ando bien crudo! Porque ayer me fui y me voy a echar uno de estos, una bebida. Pues fíjate, un día como hoy.
2: ¿Pero a poco tú crudo te tomas una de esas?
27: Pues sí.
2: De los Gators.
27: Sí, te aliviana. Sí.
2: ¿Crudo?
27: Sí, se aliviana.
2: Ah, pues mejor otra cheve, ¿no?
27: Ah, bueno, sí, o sea, vaya. Pues está chido una cheve, pero también uno de esos te aliviana.
2: Fíjate, yo prefiero, si no la vas a conectar, ¿ah? O sea, porque si te tomas una cheve ya valió, ya la, ajá, conectaste.
27: Ajá.
2: Prefiero un suerito, ¿no? O sea, limón con sal y el agua mineral. O tehuacán, sí, dirían los tíos.
27: Sí. Y si ese suero, le echas un lleguecito así, chirris, de cheve, también aliviana. O sea, como que es suero, pero trae ahí el toque.
2: No, pero es que, güey, ya, si trae el leve toque, Si no, te toque ya valiste.
27: Pues sí, no, no, porque como no sabe tanto, pero sí, así sabe rico, la neta. Es pues como una michelada más rebajada.
2: Bueno, por lo menos yo la neta es que si ya estoy no crudo y me tomo un traguito de cerveza y ya valió.
27: Ya, mal. Se conecta.
2: Sí.
27: Bueno, muy bien.
2: Es bueno. Mejor el suero.
27: Mejor el suero solo. Oh. Yo sí le entro a esas bebidas, o sea, como que sí me viene, me caen bien.
2: Te cae chido.
27: Sí, me caen bien.
2: Muy bien. Bueno, pues son las 8:21. También un día como hoy, Oasis lanzó la canción Morning Glory, o no sé si sea un álbum.
27: Creo que es el álbum, ¿no? Creo que es el álbum.
2: ¿Dónde está la de
27: Morning Glory?
2: Donde sale la rola de Wonderwall.
27: Wonderwall, exactamente, es una de las rolas más conocidas. Esta vez es la década de los 90, 95 me parece que fue cuando se la asocia. Ahí lo estamos viendo en pantalla.
2: Sí.
27: Por cierto, hablando de Oasis, hoy vi que uno de los hermanos Gallagher publicó ahí un tweet diciendo, o sea, tirándole a... Pues él es del Manchester City, ven que ahora el Manchester City está siendo investigado, ¿no? Y dice que... ¿Cómo se les ocurre que a los que deberían de investigar es al Manchester United, al Arsenal, a Liverpool? Que esos son los verdaderos tramposos.
2: ¡Ora!
27: Que el Manchester City hace una comparativa incluso con Jesucristo, que... Si vamos a morir, que sean crucificados, algo así como Jesús. Una cosa así medio rara. Yo lo vi en Twitter y dije, ay, güey. Pero bueno,
2: pues. ¿Es el hermano? O sea, uno de los hermanos.
27: No sé cuál de los dos. Quería. O sea, lo iba a guardar. Pero ya ves que luego en Twitter se te actualiza y ya se borra.
2: Sí, sí.
27: Bueno, o sea,
2: ya lo perdiste.
27: Lo perdí, exacto. Pero sí lo vi.
2: ¿Qué te puedes esperar de un vato que se agarra madrazos con su carnal en un escenario?
27: Bueno, no sería el primero, ¿no? De hermanos que se agarre a madrazos, ¿no? Entre hermanos.
2: Pues sí.
27: Creo que fue Liam Gallagher, mira.
2: Liam Gallagher.
27: Mira, a ver, aquí ya estoy buscando. Aquí ya tengo el tweet, dice: todo este odio dirigido al Manchester City desde otros clubes deberían dirigirse al Arsenal, al Manchester United y al Liverpool. Ellos son los corruptos, los que intentan impedir que otros equipos ganen cosas. No el Manchester City. Nosotros intentamos ayudar a todos. Somos como Jesús, preparados para morir en la cruz. Bueno. Dicho por Liam Gallagher, bueno, pues qué parte cringe de este grupo Oasis, que un día como hoy lanzaron su álbum
2: Wonderwall. Bueno, donde viene la rola.
27: La rola de Wonderwall.
2: Oye, pues a ver, señor Liam Gallagher, pues demuéstrele al Liverpool, al Arsenal, al Manchester United.
27: Que ellos son los corruptos.
2: Ajá. Ponga los papeles sobre la mesa y demuestre que son culpables o responsables de algo.
27: Pues a Liam Gallagher, ¿no?, le da igual, ¿no? Él desde su onda fanático recalcitrante del City, pues tira, y le da igual. O sea, puede decir lo que sepa.
2: Porque el Manchester City, de las 115 acusaciones que tenía en su contra, 114, salió responsable, sí, en 114.
27: Sí, y hoy la FA Cup pues ya lanzó un comunicado como de que pues sí, se está investigando y que, bueno, vendrá una... Un castigo que al parecer será severo.
2: Ojalá que sea ejemplar.
27: No, no, claro.
2: La verdad.
27: Porque es incumplir las reglas, ¿no? Es hacer trampa.
2: Jugar sucio.
27: No, sí, sí, sí, es saltarte las reglas, ¿no? Mm. El reglamento dice, pues necesitas mantenerte en un límite, un tope salarial, ¿no? Para que sea la competencia más justa, pues estos güeyes haciendo ciertas pues mañas, chanchullos, se saltaron ese tope salarial, podían adquirir más jugadores. Y bueno, pues a la postre deportivamente, pues el tener más jugadores te hace más competitivo, evidentemente.
2: Es, ¿no?, un escandalazo sin en Inglaterra.
27: Duda. Yo creo que los van a descender, la neta, al City.
2: Ojalá.
27: Yo creo.
2: Y lo que decíamos el otro día, no solo eso, sino que les quiten los títulos también.
27: Eso lo veo más difícil.
2: Pero pues sería bien. No, sería bueno.
27: Sería lo ideal.
2: Los ganaron suciamente, güey.
27: Claro, hasta donde ellos, la FA Cup o el fútbol inglés determine. En este lapso de tiempo hiciste trampa, te vamos a quitar los títulos. Yo creo lo mismo.
2: Es correcto.
27: No sé si lo van a hacer, pero es muy probable que sí los puedan descender.
2: Bueno, pues ojalá que así sea.
27: ¿Cuál es el tema del día?
2: El tema del día hoy, ¿te late si la banda nos recomienda rolitas? Pues viernes, güey.
27: ¡Órale! ¿No? ¡Órale! ¿Qué quieren escuchar? ¿Viernesito medio de karaoke?
2: Sí.
27: ¿No? Y aventamos un par de rolitas para empezar el viernes de la mejor forma. Me gusta. ¿Qué rola quieres escuchar en este viernes?
2: Uf. ¿No? Para ir calentando motores.
27: Sí. Oye, tírame una de Oasis. Bueno, pues se las ponemos.
2: La que
27: una
2: sea.
27: De salsa. De Dani Daniel. Órale, va.
2: ¿No? ¿Por qué se te ocurrió Dani Daniel, güey?
27: No sé, así de la nada. O ponme una de Bronco. Órale.
2: También.
27: O lo que quieran. O una de Juan Gabriel. Lo que quieran. No pasa nada. Mándenos rolas.
2: Bueno, 55-54-02-28-44. Ya les va más despacio. 55-54-02-28-44. Volvemos.
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9: Desde el sur de California, aquí en la cancha del Snapdragon Stadium, donde el Club América y el Cruz Azul terminaron empatados sin anotaciones en un partido bastante entretenido, hay que decirlo, donde hubo oportunidades, pero donde los arqueros fueron factor. Especialmente en el caso de Luis Ángel Malagón, el arquero del Club América, que regresa después de 6 meses de inactividad con el primer equipo. Este fue su primer partido después de aquella lesión que lo marginó del Mundial y que obviamente pues lo tuvo fuera del torneo pasado y también que se perdió el arranque de este campeonato. El arquero que fue factor, 3 salvadas en el primer tiempo, una más en el complemento para regresar de una gran manera el portero Malagón, levantando la mano obviamente para este nuevo ciclo mundialista con la Selección Nacional de México. También el América, que vio el debut de 2 de sus refuerzos, en el caso de Santiago Ramos y también el caso de Santiago Bueno, haciendo buena mancuerna en la defensa central, estos 2 jugadores que llevaron para reforzar la saga americanista. Bien, también el caso de Carlos Álvarez, el español, que se vio activo, movido, pidiendo la pelota, y son ese tipo de jugadores que busca el Club América, que quieran ser protagonistas en el terreno de juego. Vamos a escuchar las palabras de los jugadores después de este empate sin goles aquí en el Snapdragon Stadium.
10: Es un partido muy importante para, yo creo que para los dos equipos. Las fechas FIFA siempre nos viene bien a los jugadores que no estamos teniendo tantos minutos. Me da mucho gusto por Malagón, que regresó después de tanto tiempo. Son momentos difíciles y el que esté de regreso, la verdad, me da mucho gusto por él.
11: Seguir intentándolo, cerrar de la mejor manera el torneo. Somos un grupo muy unido, un grupo muy fuerte. Entonces, bueno, esperemos conseguir los 3 puntos la próxima jornada.
12: Nada, pues estos partidos siempre son lindos, más contra este clase de rivales. Creo que nos sirve mucho, nos ayuda mucho como preparación para el cierre del torneo. Entonces, no hay amistosos para nosotros y menos contra este tipo de rivales.
13: Top. Yo creo que era una noche que Mala estaba esperando después de lo que vivió. Sé que fueron meses difíciles para él lo ha dicho. Y que hoy tenga un regreso de esta manera haciéndolo tan bien, creo que habla de la calidad de portero que es Mala.
9: Pues así las cosas, amigos, desde el Snapdragon Stadium, el conjunto del América, que tendrá otro clásico importante.

0: Ahora viajará a Oakland, donde se va a medir ante las Chivas Rayadas del Guadalajara en otro encuentro importante para este equipo americanista en esta pausa por la fecha FIFA. En tanto, Cruz Azul viajará a Los Ángeles, un poco más cerca, para jugar frente al LA Galaxy de cara a lo que va a ser su próximo compromiso en Liga, donde van a enfrentar a los Pumas de la UNAM, y el América, para señalarlo, enfrentará a Rayados en la vuelta a la actividad del torneo mexicano.
1: Pasando el tiempo analizando la ruptura, la versión que tiene el lobo, no es la de Caperucita.
2: No es la de Caperucita.
3: Hola, hola. Ahí estamos.
2: Sí, suenas bien. Ahí está lo que les decía, ¿no? Lo de Espericueta. Mira, empezamos el viernesito sabrosón con esa rola de Caribe.
3: Sí, primera cita. ¿Te acuerdas cuando nuestro amigo... Ay, se me fue su nombre, güey.
2: Jair Pereira,
3: güey. Sí. Se fue su nombre, güey. Sí. Jair vino al arranque y cantó en vivo esa rola.
2: Viernes de karaoke, por eso lo pudimos a cantar.
3: Y cantó el vato, güey.
2: Se rifó, el Jair Pereira canta chido.
3: Sí, su primo sí es cantante.
2: ¿Quién es? No sé.
3: Pedro Pereira. Es actualmente pareja de Tania Rincón.
2: Ah, ok.
3: Y Pedro,
2: ¿Qué Pedro?
3: Él sí es cantante. O sea, se ve que la familia...
2: ¿Pedro Pereira?
3: Ajá.
2: ¿Es pareja de Tania Rincón?
3: Es pareja de Tania Rincón.
2: ¿Y es cantante?
3: Es cantante.
2: Tiene sus discos
3: y
2: así.
3: Y es primo de Yair.
2: Órale, ni idea, la neta.
3: O sea, pero el punto es que canta esa chido. Familia se ve que cantan.
2: Sí,
3: pues.
2: Sí, seguro. Cantan re bien. Muy bien. Pues ayer 0-0. Yo no voy a entender esto. Escuchamos a Franco Rosano, por cierto. Top. No, oh, increíble, lo de mala.
3: Mi risazo, el
2: mi
3: Rosano.
2: Risasísimo, ¿no? Pero bien. Bueno, ahí jugó ayer como por la bandita el chico Rosano. Eso es irrelevante en este momento. Lo que a mí me parece increíble es, bueno, pues está haciendo un partido de fecha FIFA, terminan 0-0. Ponlos a tirar penales, güey. O sea, pon a que la gente por lo menos vea un par de goles. Decía Alexis Gutiérrez que las fechas FIFA le sirven mucho, principalmente a los jugadores que no traen ritmo, ¿no? En este caso a Malagón le pudo haber funcionado el poder jugar, regresar con el primer equipo. Hay partidos de fecha FIFA que no sirven tanto, esa es la realidad, o sea, no terminan por funcionar tanto, porque, bueno, pues más que ayudarte, te pueden generar alguna lesión, alguna molestia. En este caso, bueno, pues saldo... limpio, digamos, para Cruz Azul y América. Yo sí vi el partido y la verdad es que pues medio somniferón, sinceramente.
3: Sí, yo la neta es que nada más vi el resumen porque a la misma hora estaba narrando el juego de los Bravos de Atlanta.
2: ¿Qué, cómo les fue?
3: Los Phillies ganaron los Bravos.
2: Los Bravos.
3: Serán el rival de los Dodgers.
2: Fíjate, está buena ese Braves-Dodgers.
3: Les van a poner una repasada.
2: ¿De plano?
3: Sí, güey.
2: O sea, ¿no traen con queso los Bravos? Que hace un par de años fueron campeones.
3: En 2021.
2: Bueno, justo. 5 años, ya un poquito más.
3: Sí, justo esa vez se despacharon a los Dodgers en la serie de campeonato de la Nacional.
2: Es que Michel Dodgers siempre estaban, ¿no? O sea, desde los últimos años, desde... Incluso antes de ser campeones en el 2020, ajá, ¿te acuerdas cuando rompieron la malaria? Pues siempre estaban.
3: Pues llegaron en 2018 a una serie mundial
2: contra
3: también.
2: Boston, ¿no?
3: Que perdieron contra Boston. 2007 perdieron contra Houston.
2: Sí,
3: o sea,
2: sí.
3: ya estaban.
2: Es un proyecto que se le han invertido mucha lana.
3: Son el Manchester City del béisbol.
2: Sí, sí. O sea, es que le invierten un montón. Incluso puede ahora hacerse una huelga, ¿no? La siguiente temporada, si es que siguen así.
3: Puede que no haya béisbol.
2: Fíjate. Hombre, no, pues que pierda los Dodgers.
3: ¿Qué va a hacer? O sea, ¿en qué voy a chambear?
2: Ah, pues tú gózala. Oye, ¿qué crees? Pues no hay temporada, bueno.
3: No, pues quédate unos meses en tu casa, lobo. Ah, sí, bueno.
2: Bueno, perfecto. Bueno. No, mándanos tu factura y con eso, ¿no? No, quién sabe, ojalá que sí haya. Bueno, pues 0-0 entonces América y Cruz Azul.
3: Y este domingo va a ser Chivas América.
2: Chivas América. Así es.
3: A ver si no sale otro bodrio, ¿no? Como este.
2: Pues ojalá que... ¿Qué puedes esperar de un partido amistoso en fecha FIFA?
3: Sí.
2: La neta, pues muy poco.
3: Además Chivas con un montón de bajas, o sea, todos los que están en la selección no van a jugar, evidentemente.
2: Sí, sí. Y también pues, seguramente Benito dice, bueno, pues si algunos están en medio sobrecarga, pues no juegan, ¿no? Habrá otros que sí les den más rodaje, pues quién sabe.
3: Va a jugar con la pura chaviza, ¿no?
2: Seguramente, muy, muy probable. O para ahí de experimentado, los que casi no tengan minutos, seguro. Pues lo que yo digo, en fechas FIFA es difícil, ¿no? También darle seriedad. Si de por sí en fecha FIFA, para las selecciones, no siempre las selecciones le dan seriedad. Ahora imagínate los equipos, o sea, los clubes que tengan partidos, pues menos.
3: Pues sí, ¿no? Pero pues ahí se van a Estados Unidos a engañar a la gente, ¿no?
2: A facturar, al shopping. Y bueno, pues porque, o sea, sí, para el paisano que está en Estados Unidos, que pues tenga esta posibilidad de ver a no sé si le va a la América, Cruz Azul, a Chivas, verlos aunque sea en esos partidos, bueno, pues sí la tomas, sí tomas la oportunidad, ¿no?
3: Pues sí.
2: Si casi nunca van, dices, ah, no, pues sí, voy a ir a verlos.
3: O sea, por ejemplo, ayer de los titulares de Cruz Azul jugó Charlie.
2: Sí, tu palavecino
3: jugó. Palavecino, del América.
2: El Chiquete.
3: Ah, Chiquete también en Cruz Azul.
2: Nico Ibáñez.
3: Del América jugó Zendejas, el Chiquito Sánchez.
2: Veiga, que generalmente ha sido titular ahora con Almada.
3: Obviamente Malagón, ¿no? Que sí, ya decíamos. Kevin Álvarez.
2: Sí, o sea, sí, sí utilizaron gran parte de los titulares, pero insisto, en estos partidos tampoco los jugadores van al 100.
3: ¿Cuánto pagarías tú por ir a ver un partido de estos? Ahí en los United States.
2: Unos 500 varos.
3: $500?
2: No, varos. No, pesos. Pon tú. No, 500. No más. $1,000 como que. Es que si vas con la familia, pues ya te gastaste 5,000 bolas.
3: O sea, como $30 pagarías tú máximo por un boleto de este partido.
2: Oye, no, pues están desde los 80. Bueno, pues desde la tele. Sí. Yo. En mi caso.
3: Que te dijera Ferran, ya tuviendo, teniendo unos...
2: ¿Ya tuviendo años?
3: Ya tuviendo, ya teniendo unos 5 años, un Chivas América así como el que viene el domingo.
2: Quiero ver al AME.
3: Llévame a ver a mi América, papá.
2: ¡Sopas! No, pues vamos a ver cuánto cuesta. Es que ¿cuánto pagarás por un amistoso?
3: No manches, ¿sí te lo cachetarías al Ferran? ¡Sopas! Si te sale del América, güey.
2: Como al Chompiras. Le acomodo su pelito. Y de ándele. ¿Cómo que el América? ¡A su cuarto! No.
3: Pero su mamá estaría muy orgullosa, güey.
2: No, a su cuarto. A esta casa le vamos a las Chivas nada más.
3: Encerrado.
2: No sales, ni a comer.
3: Hasta que me demuestres que le vas a las Chivas.
2: Hasta que aprenda, hasta que te tatúes el logo. No, es más, vamos, te voy a llevar a los tatuajes de las Chivas en el pecho, en el corazón.
3: No, pues
2: claro. ¿Qué va a hacer? Nada.
3: No le hagas eso, güey.
2: No. A ver, si tengo posibilidad y tenemos día libre y están varas los boletos, pues sí voy. Están muy caros para un amistoso. No, mejor. No, pues sabes que nos esperamos a temporada regular y ahí sí vamos.
3: ¿Cuánto costarán los boletos para este domingo?
2: No sé. Te digo que yo no pagaré. O sea, pues $30. O sea, 600 varos. Ya con el tax.
3: A ver.
2: Eso sí lo pagaría. No más. Es que como que siento que no. ¿Cómo para qué? Oh, por cierto, de la selección mexicana también va a haber un entradón, ¿eh? Seguramente.
3: Sí.
2: Y bueno, pues no creo que sean tan baratos. Ese todavía pagaría más para ver, aunque sea amistoso, un México-Estados Unidos. En Estados Unidos, como vienen las dos selecciones, creo que sí pagaría un poco más.
3: Sí se antoja, la neta.
2: Pues sí se antoja.
3: Este sábado, mañana.
2: Este sábado.
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2: ¿Contra Chile? ¿A ti te gusta Chile?
3: La
2: selección chilena ha quedado muy a deber, ¿no? Muy. Es, creo que de las peores hoy en día en Conmebol. Fíjate, de ser bicampeona de América, como decíamos, a ser una de las peores selecciones. ¿Cómo cambia, no? 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
3: 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Bueno, entonces mañana México contra Estados Unidos. Hoy habló el Chepo de la Torre acerca de la selección mexicana.
2: ¿Nos gustaría escuchar al Chepo de la Torre?
3: El Chepo que iba a dirigir la Copa del Mundo de Brasil 2014.
2: El que casi nos deja fuera, güey, ¿no? Saludos a mi Chepo, no es nada contra él, pero su proceso empezó muy bien y terminó muy mal.
3: Sí.
2: Incluso con el cese. Que después del Chepo vino Luis Fernando Tena, porque era su auxiliar. Le fue terrible. No, pues bueno, pues ahora el Vucetich, pues terrible igual. De milagro por Graham Susi nos metemos al repechaje. Y dijeron, ¿sabes qué? Va Miguel Herrera.
3: Sí.
2: Miguel, y la neta, Miguel, pues lo hizo bien.
3: Acaba de ser campeón con el América aquel 26 de mayo de 2013 en la cancha del Estadio Azteca. donde Aquivaldo lo empató y el portero lo ganó.
2: Se me fue uno, ¿no? Pero se quedó el otro.
3: Aquivaldo descontó y el portero lo empató.
2: Híjole, imagínate. No. ¿Qué es eso? Eso me veo una falta además de Aquivaldo que se tuvo que haber marcado.
3: El árbitro que fue, si no mal recuerdo, Paul Delgadillo.
2: Ya años, lo reconoció, ¿eh?
3: Años después, sí. En los micrófonos de W, reconoció que esa tuvo que haberla marcado como falta.
2: Falta de Aquivaldo, se acababa 9-0, ya. No pasaba nada.
3: Si hubiera habido VAR.
2: Escuchando estas mamarrachadas cada día.
3: Si en esa época hubiera existido el VAR, Cruz Azul hubiera sido campeón muy probablemente.
2: Sí. No, si el VAR hubiera existido desde antes contra Toluca, seguramente hubieran sido campeones, ¿no? Por esa falta de Cruz Alta, que por cierto, no marcada por nuestro hoy compañero aquí,
3: Roberto
2: García Orozco, que si nos está escuchando, bueno, pues la regó ahí. ¿Quién fue el de la falta? El Cruz Alta, ¿no? Uh-huh. O sea, creo que sigue jugando ese partido, pues, porque nunca lo expulsó.
3: Sí. No, ni marcó penal.
2: No. Eran dos cosas.
3: Uh-huh. No, si hubiera existido el VAR, Cruz Azul probablemente hubiera ganado también esa final contra Toluca.
2: Muy probablemente. Pues era penal, ahí lo liquidabas, no te vas a penales.
3: Sí. Pero así pues
2: es.
3: Bueno.
2: Así es el fútbol.
3: Aquivaldo lo descontó, el portero lo empató y la Jun con su penal.
2: Y si hubiera existido el VAR, no hubiera existido el tricampeón. Ah, no, ¿verdad? Que esas no las revisaron, ya existía el VAR.
3: Ah, pero ese fue limpio.
2: La de Philip Raiful y que Quiñones daban las mismas, nada.
3: Eso fue limpio.
2: El penal de Rotondi con VAR, ah, no, ¿verdad?
3: Limpio.
2: Penal clarísimo.
3: Limpio.
2: Fíjate, hasta con VAR. A lo que tenemos que llegar, qué bárbaro. Vamos a escuchar al Chepo.
3: Ahí está el Chepo, ex técnico de la selección mexicana, hablando de este nuevo proceso.
4: No puedes dejar a un lado lo que es la rivalidad con ellos. El escenario va a ser inmejorable. Una zona donde seguramente va a estar lleno y seguramente vas a ver un extraordinario ambiente. Y que Estados Unidos, bueno, a lo mejor le lleva un poquito más ventaja por la misma continuidad que tiene entre los jugadores, entre el cuerpo técnico y todo, ¿no? Aunque Rafa, pues, le está dando la continuidad al proceso con Javier, pero con mucha gente nueva, joven, que está empezando a hacer sus labores, ¿no? Y son partidos que, bueno, en principio, pues, quieres conocer más a los jugadores, saber hasta dónde les alcanza, si realmente tienen la capacidad para estar en selección, porque muchos de ellos pues se muestran bien o han estado en selecciones menores y han ido creciendo, pero siempre son partidos para ir midiendo a todos tus jugadores para las competencias que realmente vale la pena tomarlas en cuenta, ¿no?
3: El Chepo.
2: Estamos viendo imágenes de una final que dirigió el Chepo, la de ¡fírmala, Gio!
3: 2011, Copa Oro.
2: ¡Qué golazo! Le dije que la firmara y la firmó.
3: Gracias, perro.
2: Sí, no, el Gio lo estaba escuchando. Dice el perro que la firme. ¡Puc! Adentro.
3: Así como le dijo el perro, la metió.
2: Sí, la firmó.
3: Ese partido le iba perdiendo México, ¿no?
2: Sí, empezó, creo que 2-0 lo empezó
3: 2-0
2: perdiendo.
3: 2-0 iba perdiendo.
2: Me acuerdo, lo estaba viendo y dije, no manches, 2-0, final con estos güeyes, nos van a ganar.
3: Sí.
2: Y qué buen regreso de la selección. Creo que metió gol Pablo Barrera.
3: Barrera, Guardado,
2: según yo también lo tengo ahí.
3: Y Gio.
2: Firma la Gio. Sí, más o menos por ahí va.
3: El gol de Guardado estuvo curiosón porque el Chicharo estuvo a punto de regarla, güey. Si la tocaba esa pelota, decía marcar fuera de lugar.
2: Una rayita más, ¿no? Sí. Es que como que tiene que ahí moverse para no tocarla. Wey. Sí, sí.
3: Se ponía bien ansioso ese Chicharo,
2: güey. Como que no sé si pegarle o no, wey. Y saber si estaba en fuera de lugar. Qué bueno que dijo, no, mejor la dejo. Y gol.
3: Mejor la dejo.
2: Sí, sí, no voy a hacer. Sí, pues el Chepo que tuvo un proceso bien raro porque empezó muy bien, justamente.
3: Sí, todo iba bien.
2: Esa Copa Oro bien. Hasta que llegó pues el hexagonal de la muerte. Sí.
3: Perdieron contra Honduras, ¿no?
2: Honduras en el Azteca. En el Azteca. Partido yo me acuerdo que fui y fue terrible. Terrible. Fue un aztecazo espantoso. Jugando bien mal. La selección se le cayó. Después también tuvo la Confederaciones 2013. Pues la selección le fue mal. Ahí jugamos contra Italia, me acuerdo. Sí. Japón.
3: Que Pirlo metió un gol de tiro libre, ¿no?
2: Que Chuy Corona, en lugar de meter la mano, las encogió. Rarísimo. Tiro libre, increíble. Oh, raro en Chuy Corona, ese es de los goles extraños que le clavaron.
3: Sí, o sea, se aventó, pero no se extendió los brazos, güey.
2: Sí, sí, como que los encogió.
3: Sí.
2: Pues tírale, papá, ¿no? Hola, se pierde igual, pero... Y ahí ya se le cayó, a partir de esa confederación. Ya venía caidón el equipo y decían, no, pues tal vez las confederaciones lo levantan. Pues no, los tiró más. Luego vino, pues sí, lo de Costa Rica, Chicharo fallando unas increíbles...
3: Fíjate,
2: lo
3: pues,
2: de la chilena de Raúl, esa pues, fue el, también parte de la salvación de esa eliminatoria.
3: ¿Ese partido lo dirigió el Buse?
2: El Buse, ya, sí, el de la chilena ya fue el Buse.
3: Sí, ¿va?
2: Sí, sí, sí.
3: Ya después el Piojo, la Nueva Zelanda, el repechaje, ¿no?
2: Sí, pero el Buse también dirigió ese contra Costa Rica, en el de México estaba quedándose fuera. Que el Chicharo falló una clarísima, que
3: Oribe metió gol.
2: Oribe, ¿no? Metió y como que llevaba buena pinta, pero después nos dieron la vuelta los ticos. Y ahí estaba Vucetich y, pues, de milagro Estados Unidos le sacó el partido a Panamá.
3: Gran Susi.
2: Ajá, en Panamá. O sea, Panamá ya estaba calificado al repechaje. México estaba fuera. Es increíble cómo perdieron esa ventaja los panameños. Con, además, Estados Unidos que ya no se jugaba nada, ellos estaban clasificados. Es más, o sea, yo no entiendo cómo Estados Unidos ganamos hoy. O sea, sabiendo que pueden dejar fuera a México, era, pues ya voy perdiendo, pues ya estoy calificado. Pues, no, esos güeyes jugaron...
3: Sí, pues jugaron a lo suyo.
2: A lo suyo. Y sí, ¿no? Es una historia increíble, güey. O sea, que yo creo que hoy chance ya no pasaría.
3: Oye, imagínate si se hubiera quedado sin mundial la selección mexicana. No. La pérdida de lana que eso hubiera representado para todo el entorno, ¿no?
2: Hubiera sido... No, una tragedia. Que estuvo a nada, sí. O sea, estuvo a un minuto, a un gol de un estadounidense en otro partido. Es increíble cómo México calificó ese mundial.
3: Oye, que por cierto, ahora hablando de clasificación a Copa del Mundo y eso, se está analizando si en FIFA se extiende a 64 selecciones, ¿no?
2: Imagina, ya hay que darte fuera ahí, ya sería terrible.
3: El doble de antes, güey. Sí. No.
2: Mira,
3: no,
2: me gustó mucho este mundial, la verdad estuvo bueno. Sí. Pero sí creo que está más chido el mundial de 32.
3: Sí, güey.
2: O sea, la verdad. Sí. Y no estuvo mal este mundial. De hecho, hubo muchos partidos. Uh-huh. Aunque los que decían, ay, como que quién sabe, estaban muy buenos. No, partidos que en el papel no estaban tan interesantes. Sí, sí. Pero yo creo que 32 es el ideal. La verdad.
3: Podrían ser. Y es muy probable que sean 64.
2: Bueno, si se va Gianni. No es allá, ¿no?
3: Bueno, sí, quién sabe.
2: ¿Quién sabe?
3: Esperemos.
2: Oye, mándenos sus mensajes al número de WhatsApp 5554022844. También díganos cómo creen que quede la selección mexicana. Si les llama la atención este partido contra Estados Unidos. Muchos dicen, esos hay que ganarles hasta las canicas, en lo que tenga que ser otra. Es como, no pasa nada. O sea, si pierde, pues da igual. Está empezando Rafa. ¿Qué opinas de este partido?
3: Oye, hay un montón de mensajes, güey.
2: Vamos a la porra.
3: Yo creo que tenía que irse el Chato para que la banda se animara a escribir.
2: Se abrió la llave. Y esa era la verdadera situación.
3: Bueno, vamos.
2: ¿Cómo dices que se llamaba ese güey?
3: No sé. Vamos con
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3: mensaje.
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3: Buenos días, arranque. Buenos días, arranque. Dice, apenas estaba superando la salida de los ojos más color gargajo de la radio. Y por no escuchar los dos días, me entero que también se fue la gorra más sucia de la radio. Pero creo que la boca más grande de la radio y la frente más amplia de la radio sacarán este barco a flote.
2: Un amigo, ¿no? Un amigo, este brother. ¿Quién,
3: ¿quién es? Está chido su mensaje. El chi.
2: No, pues,
3: abrazo,
2: saludos,
3: chi.
2: Mi chi.
3: Soy Roberto Laborí. Ya puedo mandar mensaje ya que no está el Chato. Recuerdo que cuando regresó la selección pasó por donde trabajaba, ya que iban a Los Pinos. Ah, caray, no te entendí, mi Robert.
2: No entendí muy bien el mensaje.
3: Dice también, buenos días, soy el Eli Bismich. Les comento una anécdota de por qué se dice hat-trick.
2: A ver.
3: En 1858, en el cricket, salió esa forma de decirlo cuando un jugador sacó a tres bateadores al hilo, le aventaron un sombrero. Oh. De ahí salió. Saludos.
2: Hat-trick, bueno, es que hat es sombrero en inglés.
3: Exactamente.
2: Trick, pues como truco, ¿no? Entonces, pues fue el truco del sombrero o algo similar, ¿no? Tres seguidos. Bueno, tiene sentido.
3: Es correcto.
2: Buena historia.
3: Lobito Águila Morales, Pollito López Elizondo, los estoy viendo en vivo ya que hoy estoy de talego en la casa y en serio se miran unos muñecos de pastel, son unos galanes.
2: Claro, sí, lo somos.
3: Espero tengan un excelente fin de semana, les mando besos en la lengüita, abrazos, saludos, yo sigo en el barco, el osito Delibes.
2: Eso, mi osito, gracias por no bajarte, mi hermano, tienes membresía premium. Del arranque.
3: Buen día, Team Pollo y Lobo. El tema del día recomiendo del príncipe del bolero ranchero Javier Solís y que sirvan las primeras rondas. Esclavo y amo. O sombras nada más.
2: Ah, pues está sabrosa.
3: Acariciando mis. Arriba el más grande, la feria de todos los antros. Los espero aquí en Tlaxcala. Los escucha su amigo Oscar.
2: Saludos, Oscar. Pero fíjate, esa de sombras nada más sí se me antoja como con un tequila derecho. Uf. Un platito con limón, un poco de sal, así, derecha a la flecha, siento ese tipo de rolas.
3: Del maestro Javier Solís.
2: Maestrazo Javier Solís.
3: Saludos desde Cuautitlán Izcalli, familia del arranque, el gran crack del gol, el pollo y el MVP de la pelota caliente, el lobo, siempre en el barco del arranque. Yo les recomiendo para este viernes iniciar la primera ronda de frías, la canción de Osadía de Edén Muñoz con Cristian Castro.
2: No la he escuchado, órale, pero suena bien. Edén Muñoz con Cristian Castro, me gusta, buena bien. Combinación.
3: Sí, sí.
2: Fíjate, me gusta más Edén Muñoz que Carin León, por ejemplo.
3: ¿A poco?
2: Bueno, a mí, sí.
3: Sí, es bueno el Edén.
2: Tiene buenas rolas.
3: Ex Calibre 50.
2: Sí, sí.
3: Hola, buenos días, amigos del Arranque Pollo Lobo. Pues aquí seguimos montados en el barco. Esa cápsula del partido de América Cruz Azul, ese reportero creo que era el Chato, ¿no? Echándole muchas porras.
2: Es que dijo que estuvo buenísimo. Digo, chance para él estuvo muy bueno el partido. Para mí no tan bueno, pero sí, sí lo decíamos nosotros también. Como que así entretenidísimísimo. Sí, no. No. Pero sí, estuvo bien.
3: ¿Qué tal, Lobo Pollo? ¿Cómo les va? Que tengan un gran viernes. De las efemérides incluyan lo del 68 con las represiones estudiantiles.
2: Lo hablamos también al inicio, también un día como hoy, bueno, pues fue esa situación social.
3: ¡Feliz viernes! Ya tenemos los tickets. Pagué $150 en zona general. Ganarán mis águilas desde Oakland, California. Acá nos vemos.
2: $150 Los amistosos nos van a seguir, pero mira, persignando, como debe de ser.
3: Oye, aquí nos mandan ya más detalles de los precios de a este ver. Partido América Chivas. El más barato, $99. O sea, $100 es como 1,800 baros.
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3: Valiente, mi pollito, hablando de campeonatos y no decir que Chivas su último campeonato fue por no marcar un penal claro de Tigres. Muy valiente, mi pollito.
2: A ver, refutadísimo. Si en el partido entre Chivas y Tigres de la final hubiera existido el VAR, de cualquier forma Chivas hubiera sido campeón. Guiñac se tuvo que haber expulsado, Dueñas expulsado, el gol del empate en la ida no tendría que haberse marcado. No manchen, ¿de qué me hablas? ¿De qué me hablas?
3: Buen día, arranque, arriba la Chivas. El Chícharo daba nervios, pero es un crack, no lo olviden, se les extraña, Chato y licenciada.
2: Se les extraña, yo no.
3: A ver, dice por acá, este pollo es más difícil, es difícil, con nada está bien.
2: ¿Por de qué?
3: Me lo imagino un sábado por la mañana despertando después de la party en casa de un amigo y le dice al valedor, ven, vamos a desayunar, el pollo hay enfrijoladas y el pollo no manches, de mínimo a los frijoles, échale un pedazo de chorizo, no manches, señora.
2: ¿Qué? ¿Cómo? ¿De qué?
3: ¿De qué hablas, güey?
2: No sé, pero ya me hizo enojar. ¿Cómo? ¿De qué hablas? ¿De frijoladas? ¿Qué? Adiós, vámonos, buen fin de semana.
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4: Independientemente de que es un partido de preparación, no puedes dejar a un lado lo que es la rivalidad con ellos. El escenario va a ser inmejorable y son partidos que, bueno, en principio pues quieres conocer más a los jugadores, saber hasta dónde les alcanza, si realmente tienen la capacidad para estar en selección, para ir midiendo a todos tus jugadores para las competencias que realmente vale la pena tomarlas en cuenta, ¿no?
20: Para mí Rafa es la persona idónea para estar en ese puesto. Tiene todas las tablas, tiene toda la credibilidad. Que para mí es importante que Andrés Guardado esté ahí. ¿Por qué? Claro. Porque tiene de igual manera mucha credibilidad. Es cercano al jugador.
21: ¿Qué tal? ¿Cómo están? Buenos días, días de viernes, una mañana increíble, 9:01, por supuesto, de la mañana aquí en Ciudad de México. Espero que estén pasándola muy bien. W Deportes, gracias por estar con nosotros, igual que Claro Sport a través de 17 países en Latinoamérica. En esta mañanita en donde ya los escucharon, ecos, por supuesto, de la selección de un lado y del otro, hablando de cambios generacionales importantes que trae Rafa Márquez en este nuevo ciclo mundialista. Y, por supuesto, también del otro lado, un clásico que se llevará a cabo este sábado entre Estados Unidos y México, un clásico de CONCACAF, en donde con tantos cambios de parte de Rafa Márquez y Mauricio Pochettino, generacionales, con jóvenes que de verdad están brillando, ¿qué va a pasar con este encuentro? ¿Va a ser un encuentro de choques titánicos? ¿Va a ser un encuentro para medir fuerzas? ¿Va a ser un encuentro para saber qué podemos esperar de estos dos grandes de la CONCACAF para los próximos años en este ciclo mundialista? De esto y más estaremos hablando el día de hoy. Y esta mañana me acompañan, como siempre, mis cracksazos de Peloteando. Mi querido Ramón Barrenechea, buenos días.
0: ¿Qué onda, Majita? ¿Cómo estás? No te había visto con lentes.
21: ¡Ay, Dios! Mil disculpas.
0: Fíjate que no sabía
21: alguien
0: que
21: no me dijo que el día de hoy
0: pero
21: traía
0: es
21: lentes.
0: De maestra también está padre. O sea, eso
21: no, pero el reflejo se ve.
0: Es como, digamos,
21: mal,
0: que
21: gracias.
0: Otra personalidad de Majo
21: Rojas. Otra personalidad de
0: Para
21: Majo
0: la gente
21: Rojas.
0: De radio le contamos.
21: Perdón, no me había fijado ahorita que vengan a
0: Majo
21: terminar,
0: Rojas con unos lentecitos aquí como de,
21: No.
0: Con de leopardito, así. Y pues bueno, yo dije, va a ser el look de hoy. O sea, no está mal, solo que no te había visto así, ¿no? O
21: no,
0: sea,
21: no, totalmente.
0: Está cool.
21: Totalmente, pero quien le queda mejor ese lookcito creo que es el señor Gabriel Gerberón. Gabriel Gerberón, ¿qué tal? Buenos días. Leopardito, te queda bien, ¿eh? En los ojos. ¿Ves algo? Porque estoy ciega.
1: Es un pop. Elemental, mi querida Watson.
21: Elemental, mi querida Watson.
1: ¿Qué look acá con mis lentes?
21: Qué lookcito, ¿eh, Gaby?
1: Bueno, ¿cómo le va, Bajito Roja? ¿Cómo le va, Fierro Barrenechea? Qué gusto, qué placer.
21: Ahí tíramelos por ahí, por favor, no me los tires, pero pónmelos por ahí. ¿Mis lentes?
1: Ah,
21: okay. No me tires nada, tú, tranquilo.
1: No le voy a tirar nada, no se lo merece. Es
21: un... ¡Oh!
1: Fierro Roja, qué gusto, como siempre, y en
21: igual,
1: bien.
21: Igual, igual.
1: Quizás el mejor día de la semana.
21: Totalmente el mejor
1: día. Hiciéramos una encuesta, ¿cuál es el mejor día de la semana?
22: El viernes, yo creo.
1: ¿Cuál es el mejor día de la semana?
21: El viernes.
1: Bueno, entonces estamos en el mejor día de la semana para mí, para toda la gente, a la que le mando un beso grande. Que podemos preguntarle, ¿no?
21: Sí, claro.
1: A la gente, ¿cuál es el mejor día de la semana? Al torero, a toda esta banda de delincuentes que nos
21: delincuentes, César Ramírez,
22: sí, Chiva Norteña.
1: La Chiva Norteña, sí.
21: Sí, César Augusto, todo.
1: Juez de Valle de Chalco, todo.
21: Balbuena, el señor Eltra Balbuena.
1: También Balbuena, que nos escribe desde Venezuela, también desde Caracas. Nuestro,
21: sí.
1: Bueno, mañana tenemos... vamos a hablar de muchas cosas, ¿no? Vamos a anticiparle a la gente lo que hay porque tenemos mucho para darle, ¿o no?
21: No sé, tú tienes mucho para darle.
1: Lo que se ve no se juzga, decía, ¿no?
21: ¿Qué me estás diciendo,
1: Rojita?
21: Yo solamente, ahorita yo solamente tengo para darle a una sección muy norteña del país, pero después de ahí no tengo
1: dele
21: nada
1: nomás,
21: más.
1: Dele nomás.
21: Dele nomás.
1: Mientras que no haya quejas, dele para adelante. Vamos nomás.
21: No hay quejas. Vamos para adelante. Pero bueno, ya vimos, por supuesto, de las cosas que tenemos que hablar el día de hoy. Tenemos que hablar de la Nation League, tenemos que hablar de la selección mexicana. Más adelante estaremos hablando de automovilismo. Un poco, por supuesto, de lo que es la music para dame poder danzar el día de hoy, deportivamente hablando, con Arturo Muñoz. Pero ahorita nos vamos a enlazar hasta Glendale, porque el día de ayer arribó la selección mexicana justamente a Phoenix, recibido por un gran, vamos a decir, es que no quiero decir grueso, pero tengo que decir grueso de afición. Es que señor...
22: haber dicho grupo.
21: Grupo, exactamente.
1: Cantidad de gente.
22: Sí, cantidad de gente.
21: Cantidad de gente.
22: Muchas personas. Pero, si te das cuenta, tú lo dices porque lo quieres decir.
21: No, yo lo digo porque me encanta en viernes por la mañana.
1: A mí me gustaría que...
21: la cabeza al señor Gerberov.
1: ¿Por qué no le gusta todos los días? ¿Por qué solamente el viernes por la mañana?
21: No, solamente viernes por la mañana, porque es un viernes muy divertido. Ahí tenemos, por supuesto, algunas imágenes de la ciudad en donde ya se encuentra la selección mexicana, un Gilberto Moro, un Armando La Hormiga González, hasta Santi fueron entre los más buscados el día de ayer por la afición, llegando al hotel de concentración. Y bueno, vamos a hablar y vamos a irnos directito con nuestros compañeros que se encuentran allá para ver a la selección mexicana afuera de Miren. Ay, amo esa postal, amo, por supuesto, ese estadio maravilloso.
22: Esta vez que no llegue la patrulla.
21: No, por favor, que no me los mueva la patrulla. Está de un lado Javi Sol y del otro lado mi dandy del fútbol. Mi queridísimo Joel Morales. Buenos días, chicos. Aquí Ramón Barrenechea, Gabriel Gerberón, Majo Rojas, saludándolos. ¿Qué tal esta mañanita todavía soleada? ¿Andas en shorts, Javi? Un pasito para el frente y un pasito para atrás. A ver, para atrás. Recorre esas piernitas. Alce,
22: claro, claro.
21: Muy bien. Y mi querido Andy del fútbol, miren esas piernas de Javi Sol. Mi querido Andy del fútbol, ¿cómo vamos vestidos el día de hoy? ¿Tenemos calcetines?
23: ¡Qué rico!
24: Ya déjalo saludar. Sí, lección aprendida, ¿eh? Se nota maestra Majo, que sus lentes de Clark Kent, de Luisa Lane, le quedan muy bien. La verdad es que aquí se nota quién ya ayer aprendió la lección de no utilizar suéteres, gabardinas, sacos. El señor Joel viene muy bien, viene muy ad hoc. Ya revelé el truco del maestro, no era pañuelo.
2: O sea, vengo muy...
24: Pero ya siempre viene muy
21: dice
24: elegante.
21: Que te lo quedes, muy Javi. Elegante,
2: muy dandy.
3: Yo le quiero solicitar permiso a Majo Rojas de quitarme el blazer. ¿Lo puedo hacer, Majo?
21: Por supuesto que sí, Dani. Tú te ves bien con o sin blazer, así que adelante, por favor.
22: Déjate que no te 30, pidió hasta 30 la
24: grados centígrados. No, no, 30 no, pues, grados mira, centígrados, mira. Está haciendo calorcito, vámonos poniendo a dos.
21: Y los
24: calcetines de invierno... Los calcetines
3: de yo venía con el traje, o sea, yo para mí no existe el calor ni el frío, solamente la formalidad.
21: No, mira, qué bonito.
22: Mira. Y mira, la verdad es
24: Michael Jackson, pero
22: ya iremos al aula. No conocíamos, porque siempre vemos a Joel con traje, corbata, pero nunca sabíamos si viene en shorts.
21: Claro.
22: Y hoy descubrimos que sí es un dandy completo.
21: Completo, de pies a cabeza.
22: Pero,
21: oigan, subieron el rating. Para todas las chicas que nos están escuchando a través de W Deportes, no saben lo que estamos viendo en pantalla. Dos playeras blancas, buen brazo. Muy bien, ¿eh?
1: Ah,
21: muy
1: bien. Bueno. Una pregunta, ¿dónde es la
3: barata? A ver si no me regañan. A ver, Gabo, ¿cómo voy? ¿Bien, no?
1: Perfecto, hermanito, te ves
22: bien,
1: fantástico.
22: Bien.
1: Me parece muy bien.
3: Es que le pega a los fierros, Gabriel Kerberov.
1: Pelando conejito, ¿cómo? Bien.
21: Muy bien, los dos chicos, se ven muy bien.
1: Porque sabe que la noria deja corazones rotos.
21: Claro. Totalmente.
1: Corazones partidos y algo más el hombre.
21: Exacto, y allá en Phoenix, Arizona, veo que también andan rompiendo corazones, no. Javi y mi querido Joel.
1: Pero Javi, ¿cómo tiene? Javi tiene un compromiso.
21: Que tenga compromiso Javi no quiere decir que no pueda romper corazones.
1: No.
21: Se vale ver el menú, pero no se vale tocar la comida.
1: Épale.
24: La realidad es que aquí sí se rompen los corazones porque aquí sí la afición mexicana nos hace sentir en casa. O sea, no es que en Harrison no hubiera afición que llena el estadio. O sea, aquí cada año viene la selección, Joel. Te ha tocado estar aquí en la Copa América, en la Copa Oro, que son los últimos partidos que hago a la selección. O sea, ya es una tradición que México venga acá y la comunidad hispana mexico-americana aquí en Arizona, pues sí hace que, aunque ahí diga Estados Unidos contra México, en realidad es México contra Estados Unidos. O sea, administrativamente local Team USA, pero ¿qué te gusta? ¿Un 70-30 van a ser mexicanos?
3: Es más o menos. Saludos para todos, buenos días. Es más o menos, Javi, lo que representa la ciudad, ¿sabes? Lo que representa esta parte de Arizona, que el día de ayer me contaban que es más o menos un 60-65% de mexicanos que hay en esta zona de los Estados Unidos. La verdad es que esto va a ser una locura. El día de ayer, en la llegada de la selección mexicana, mucha gente se nos acercaba preguntando cuándo iban a entrenar, dónde iban a entrenar. Uno de broma les decía, a las 12 del día. Vamos a ir porque queremos acercarnos a La Hormiga, queremos acercarnos a Orbelín. Obviamente, el hombre sensación es Gilberto Mora. Y es esa parte, Javi, que te hace recordar que en cada rincón, por lo menos de Norteamérica, que se pare la selección mexicana, va a haber un mexicano esperando.
24: Sí, y es un estadio que además tiene sus deudas, ¿no? El tricolor mexicano, el mismo Rafa Márquez metió un gol aquí, en ese empate 2-2 cuando Miguel El Piojo Herrera dirigía al tricolor. Pero fíjense, México ha jugado 14 veces en este estadio. Y en esta rivalidad México-Estados Unidos estamos hablando de que este va a ser el partido 80. O sea, es un porcentaje muy alto de las veces que México ha venido a jugar aquí. Y 3 veces contra Estados Unidos y en ninguna se ha ganado. Entonces, pues para Rafa es la motivación adicional, independientemente de los apuntes que tenga en su libreta en lo individual, pues que México le gane a Estados Unidos y que ya tengamos 3, Ramón, Gabo y Majo, porque acuérdense que con el Vasco se ganó en Jalisco, se ganó la final de la Copa Oro y pues una tercera consecutiva no vendría nada mal y estos partidos se cuecen aparte, chicos.
22: De acuerdo, es un hecho, Javi, Joeliño, qué gusto saludarlos, mandarles un fuerte abrazo y preguntarles, ayer nos comentó Alex Orbañanos que él calculaba que Gil podría tener un 80% de probabilidades de jugar o que iban a estar analizando esta situación. Hoy estamos a un día del partido, ¿cómo está Gilberto Mora y qué tan probable es que tenga minutos el día de mañana?
3: Mira, la buena noticia, Ramón, de todo esto es que el día de ayer vimos descender a Gilberto Mora sin ningún problema. ¿A qué me refiero? Sí. Alguien preguntaba si estaba rengueando, si estaba cojeando. No, para nada. Él se bajó con su gorrito, caminando normal. Entrenó en Nueva Jersey, que ese también es una excelente noticia. ¿Dónde y quién va a tomar la decisión? Rafa Márquez. Hoy van a tener una última práctica. Ya viene con la cabeza Rafa más o menos cómo podría presentar al grupo, pero hoy van a hacer, digamos, ese último intento para ver cómo está Gilberto Mora. Será decisión de Rafa. Lo que yo te puedo decir es que esté en condiciones de jugar, Javi.
24: Sí, que es una buena noticia que además tengas un grupo donde no se le cargue todo el peso a Gil, ¿no? Creo que ha generado un fenómeno mundial, global, incluso pues platicando con Emor Villa. Hoy estamos a 2 de octubre, faltan solamente ya 12 días y será mayor de edad, y esto va a permitir que ya se hagan oficiales estas negociaciones o precontratos para que Gilberto pueda tomar una decisión en su carrera. Ya se habla mucho de Inglaterra, van a haber mil y una especulaciones, porque obviamente al ser un jugador muy cliqueable, muy del momento, pues todo el mundo quiere salir a dar, ¿no?, nombres de equipos y posible destino. Creo que Rafa entiende el rol que tiene Gilberto también en la cancha. Independientemente de Gil, el equipo tiene un compromiso que, repito, es ganar. Es un Obed Vargas que también jugó en su momento para Estados Unidos. Es una oportunidad para Hormiga González, para Tala Rangel, para Eric Lira, de jugar su primer clásico, porque nos guste o no, para los mexicanos este es el partido imperdible. Que de pronto Alemania, que de pronto Argentina, de pronto Brasil, esos los vemos como gestas, como hazañas, como decir, le vamos a ganar, y lo hemos hecho en algunos escenarios. Pero este partido es el que nos toca. Este partido es el que despierta la rivalidad entre millones, y creo que nadie mejor que Rafa para entender en dónde están parados y lo que esta gente que pagará, ¿qué te gusta, Joel? Arriba de 60,000 personas garantizadas.
3: Sí, sí, sin lugar a dudas. 60,000, 60,000.
24: Lo que se paga, el paisano que trabaja media semana y que está ahorrando para venir a estos juegos, va a ser un gran escenario, chicos. Y si les parece, rápidamente, escuchemos al Chepo de la Torre, con quien platicamos ayer. El Chepo fue campeón con México en la Copa Oro en 2011. Luego le tocó sufrir un aztecazo y sabe mejor que nadie la presión y lo que representa este tipo de escenarios.
4: No puedes dejar a un lado lo que es la rivalidad con ellos. El escenario va a ser inmejorable, una zona donde seguramente va a estar lleno y seguramente vas a ver un extraordinario ambiente, y que Estados Unidos, bueno, a lo mejor le lleva un poquito más ventaja por la misma continuidad que tiene entre los jugadores, entre el cuerpo técnico y todo, ¿no? Aunque Rafa pues le está dando la continuidad al proceso con Javier, pero con mucha gente nueva, joven, que está empezando a hacer sus labores, ¿no? Y son partidos que, bueno, en principio pues quieres conocer más a los jugadores, saber hasta dónde les alcanza, si realmente tienen la capacidad para estar en selección, porque muchos de ellos pues se muestran bien o han estado en selecciones menores y han ido creciendo, pero siempre son partidos para ir midiendo a todos tus jugadores para las competencias que realmente vale la pena tomarlas en cuenta, ¿no?
3: Ahí escuchábamos al Chepo de la Torre, y como bien mencionaba Javi, compañeros, el hecho de tener estos futbolistas que por primera vez van a sentir lo que representa, Javi. Ayer te liquidaron mucho por decir que era uno de los clásicos que levantaba mucha pasión, hablando del México-Estados Unidos, Estados Unidos contra México. Y yo de cierta manera estaba de acuerdo con Javi, ¿eh? Me parece que es un partido que cada que por lo menos se dé el anuncio, ya el futbolista está pensando en aparecer en esa convocatoria, en aparecer en esos momentos, porque son de estos partidos que te dan algo diferente.
24: Sí, el México contra Estados Unidos y México-Chile en el paquete de Claro Sports Premium, para que se puedan suscribir sin anuncios y sin interrupciones. Y en estos enfrentamientos podemos encontrar dos cosas. La primera es que México ha ganado sus últimos dos partidos, está manteniendo esta buena inercia, sobre todo con la base de estos jugadores. Pero no se olviden que con el Tata Martino se ganó una Copa Oro en 2019, que de hecho fue su presentación. Luego se les volvió a ganar y a partir de ahí fueron 7 partidos en fila sin ganarle a Team USA, incluyendo semifinales o finales de Nations League, incluyendo partidos amistosos que fueron dejando ese tipo de rencillas. Entonces, claro, Gabo, Ramón, Majo, hay una rivalidad aparte, reitero, nada genera ni mueve tanto en CONCACAF como este partido, y hay que tomarlo como tal. Tienen que asumir los jugadores como lo que es. Cuando le pedimos a los futbolistas en la liga local, es que metió gol contra un equipo en temporada regular, sí, pero que lo hagan en un clásico, sí, pero que lo hagan en liguilla. Bueno, este es el escenario para que el Tala, para que Hormiga, para que Lira, para los que nunca han vivido un México-Estados Unidos, sientan lo que es cantar el himno nacional, vean las tribunas y de verdad dimensionemos lo que genera este partido que llega a su edición 80, chicos.
3: Fidalgo, Mateo Chávez,
24: otros.
3: Violante.
24: Exacto.
3: Que son futbolistas todos que no ellos. Han jugado contra el equipo de las Barras y las Estrellas.
1: Muchachos, muy buenos días, ¿cómo están? Gusto saludarlos como siempre, un placer tenerlos aquí con nosotros, que sean parte de nuestra vida.
0: Y más allá.
1: Y más allá.
24: Todos los días, Gabo.
1: Poder transmitirle a nuestros nietos la oportunidad de estar con Javi, con el buen Joel, que ahora están en Baltimore. No, ya no están en Baltimore.
21: Ya no están en Baltimore, están en Phoenix.
1: En Nueva York.
24: En Arizona.
1: En
24: el Valle del Sol.
1: No, que siempre, y la verdad es un placer y un honor tenerlos como compañeros, amigos. ¿Con qué Estados Unidos nos encontramos el día de mañana y qué expectativas tiene la prensa y la afición estadounidense de un nuevo proceso con el mismo entrenador, pero vemos que con muchas caras nuevas?
24: Sí, a ver, Joel, en ese sentido, ayer terminando el enlace, nos acercamos aquí a un sitio donde habían muchas pantallas deportivas y no había espacio para hablar del fútbol. Esto no es una novedad, están la ronda de comodines, rumbo a playoffs de la Serie Mundial, el béisbol, está el tema de la NFL, que es la casa de los Cardenales. O sea, obviamente no hay una expectativa gigantesca, pero sí en la interna hay una responsabilidad por darle a Pochettino este segundo voto de confianza, y lo han hecho bien en los partidos que han tenido, dejando fuera a figuras como Pulisic, como Pepi, el mismo Alejandro Sendejas. Entonces, por ahora, pues para Pochettino es preparar el grupo para la Nations League.
3: Sí, la verdad es que no hay mucho interés. Eso también hay que dejarlo en claro. Y como dice Javi, para nada es una novedad. No es que hoy estemos sorprendidos de que ¿por qué nos está hablando del clásico de la CONCACAF? No había en este lugar que es un sport bar, digámoslo de, esa, sí. De cierta manera. Miles de pantallas y no había un solo espacio para el soccer, para el fútbol, pero
24: no había un peloteando nocturno para decir ahí está la Majo, el Ramón y el Gabriel que están analizando el...
3: Que con mucha ternura fuimos a decirles que por favor pusieran peloteando...
24: Un peloteando nocturno estaría
3: no,
24: bueno,
3: fíjate,
24: ¿eh?
3: No, yo creo que se rompería cualquier
24: sí,
3: rating.
24: Sí, ya después de las 10 de la noche quisiera ver ese programa, pero bueno, ya será otro tema. No está...
3: Con menos ropa, Gabo, ¿no?
24: Un peloteando en pijama.
21: No, exactamente. No,
1: ¿por qué tanta ropa?
21: Pijama. ¿Por qué tanta
3: ropa? Que por cierto,
21: ropa,
3: Javi, ayer... Ayer no me va a dejar mentir nuestro camarógrafo David Mejía. Hubo una persona que se acercó ahí en las inmediaciones del hotel de concentración de la selección mexicana y preguntó cómo va a quedar el partido el sábado. En serio, una persona, y era de acá de Arizona, por ahí le contestaban 2-0. Dijo, no, mejor 2-1.
24: Nos trae pesadilla el 2-0.
3: Nos trae
24: pesadilla,
3: pero en serio, él le iba a las Barras y las Estrellas. Una persona se acercó y preguntó cómo iba a quedar el partido. La verdad es que tampoco soy exagerado, pero es esto, Javi, que quizás no lo siente tanto hoy que se está jugando la postemporada de la MLB, que ha regresado la NFL. El interés está bastante claro.
24: Sí, a ver, tener jugadores interesantes, Gabo, volviendo un poco al tema de lo que va a presentar Team USA. Está Reina, está Musa, varios de estos futbolistas también en la interna tienen la espinita clavada de que México les ganó la Copa Oro, la Nations League pasada. El Mundial fue muy similar para ambos, ¿eh? Ni México ni Estados Unidos lograron ese objetivo de meterse a cuartos de final. Recordemos que Estados Unidos cae contra la selección de Bélgica después de que había derrotado a Bosnia y que había mostrado buenas sensaciones. No viene Balogun, el famoso amigo del presidente Donald Trump, que le quitaron la tarjeta amarilla, o mejor dicho, para Infantino, que tuvieron esa situación, y que también hubiera estado buenísimo tener a Eric Lira y Balogun en la cancha. Pero bueno, en fin, historias como la de Pepi, la de Sendejas, la de Julián Araujo, Emanuel Ochoa, Brian Gutiérrez, Obed Vargas, muchos mexicoamericanos, que hay rivalidad, pero hay hermandad, pero hay unión, y es una nueva forma de vivir el fútbol con los que nacen allá y deciden jugar por México, o los que nacen aquí y deciden jugar allá.
3: Y que lo dejó bastante claro Sergiño Dest, ¿eh? Es un partido que mueve algo diferente, sí. Y hay que salir a ganar contra la selección mexicana.
21: Bueno, sigamos con el chismecito. Porque si ya tocaron el tema de Gilberto Mora, yo quiero seguir con el chismecito y quiero saber, no solamente aquí en la mesa de peloteando, sino también allá en Glendale, Arizona, ¿qué piensan sobre estos rumorcitos ya del viejo continente para un jovencito que va a cumplir el 14 de octubre, ya 18 años, y que ya, por supuesto, es cancha oficial, como diríamos en México? Ya. Para poder irse a Europa.
24: A ver.
21: Para poder irse a Europa.
24: Caban Sullivan.
21: Para poder irse a
24: Europa. Yo te entendí, Bajo.
21: O sea, Rafaela.
3: Yo estoy contigo, Majo. Con los ojos cerrados estoy contigo.
21: Gracias, exactamente.
1: Estás esperando la hora, estás viendo el reloj. Está contando los días como los presos, Majo. A ver que en qué momento no cae presa.
21: Exacto. Miren, Óyeme. Qué barbaridad. Yo solamente digo que Rafaela.
22: Ya pesa más que un garrafón.
21: Exactamente. Y Rafaela Pimiento se está frotando las manos.
1: Ya tiene pelos en.
21: Tampoco dije nada de eso. Dije que es cancha oficial, nada más para poder ir a Europa. Lo único que digo, Rafaela Pimienta ya se está frotando las manos porque según se rumora que de hasta 40 y a 50 millones, que puede ser el costo más alto en el fútbol mexicano, que el Liverpool, pero no solamente el Liverpool, que también el Real Madrid y el Barcelona, que también el Benfica y el Bayern Múnich. O sea, se ha hecho una revolución porque ya viene el 14 de octubre, una fecha importante después de que el mercado de invierno está a nada también de estar ahí en el 2027 para poder alcanzar a Gilberto Mora a que sea jugador. Y yo pregunto nada más, rápidamente, desarrollo por minutos, por competencia de interna de, para poder estar dentro de la cancha y por liga, ¿qué es lo que más le conviene a Gilberto Mora tomar la decisión? Primero contigo, Javi, contigo, Joel.
24: Yo creo que lo tienen ya meditado seguramente, ¿no? Rafaela Pimienta, porque esto no es nuevo, se sabía desde que fue este chico sensación, entre 1,200 jugadores en la Copa del Mundo, el más joven, y no solamente en el registro, sino también en la cancha, con la participación directa y activa con el tricolor siendo titular. Creo que sus bonos subieron mucho tras el Mundial, como también han subido ahora con los Xolos de Tijuana. Tiene 5 goles, convirtiendo anotaciones incluso de penal en un partido doblete contra Keylor Navas, dicho sea de paso. Ha tenido el respaldo de Loco Abreu también para dosificarle las cargas y también es un jugador de selección nacional. En mi pronóstico, Joel, la decisión no la van a tomar por un tema mediático, no es de que vámonos al equipo más grande, o si es Madrid o Barcelona, y tomemos la oferta que sea con tal de estar. Creo que tienen que buscar un fútbol y un equipo donde él desarrolle las condiciones que tiene, porque es un jugador, y nos lo decía de Morvilla, que tiene 17, 18 años. Su cuerpo, su físico, tendrá que fortalecerse y desarrollar, porque una vez que llegas a la élite, te topas con gente de 25, 26, y claro que en cuestión física e impacto en el estilo europeo, pues sí te genera otro tipo de adaptación.
3: Es otra formación, Javi, es otra formación. Yo lo que les puedo decir es que la decisión ya está tomada, ¿eh? La decisión ya está tomada. Yo, a ver, obviamente, síganme en el viaje, por favor. Yo he soñado con verlo en ese triángulo con Pedri, Rodri y, por supuesto, Gilberto Mora. Y sería fantástico. Pero sí van a tratar de que sea una liga donde sea formativa y que a partir de ese momento, Javi, él pueda despegar. Ojo, me parece que tiene las condiciones para estar en el equipo que ustedes me digan, que vaya, que se pruebe, que lo intente y que, por supuesto, así como la historia de Gilberto Mora empieza a generar algo diferente, que no sea la única, Javi, que vengan muchos más nombres, pero hoy estamos hablando del Niño Maravilla y me parece que habrá que llevarlo con mucho cuidado. ¿Por qué? Por lo que decía Javi, el tema físico hoy es lo que cuenta en el fútbol y seguramente esa planeación también la tiene sus agentes y sobre todo ese círculo sí, que lo rodea.
24: O ficharlo por un grande y que vaya cedido en un equipo donde realmente pueda jugar. Porque tenemos el ejemplo de Mastantuono y ahí, Gabo, tendrás tú mucho este panorama, ¿no? Cuando son estos chicos maravilla que a nosotros no nos pasa como mexicanos, pero sí lo vive Uruguay, sí lo vive Brasil, sí lo vive Argentina, no siempre es el salto directo. Sí. Y de pronto necesitan, como los Hendrik, también Ramoncito, que estás muy cercano a la liga francesa, y tener este tipo de impacto en una liga que te logre potenciar para finalmente dar ese salto. Pero es inminente que a lo Obed Vargas, está Gilberto Mora, ya está Mateo Chávez y Hormiga con 23 años. En la medida que tengamos más jóvenes en la élite y más temprano, pues tendremos un mejor fútbol mexicano por sistema.
21: Bueno, mi querido Xavi, Joel, gracias por todo el análisis. Vamos a estar esperando qué pasa con la selección mexicana y el estadounidense con estos dos cambios generacionales, perdón, por parte de Pochettino y por parte de Rafa Márquez en este encuentro. Te mandamos un fuerte abrazo, Xavi. Un fuerte abrazo, Joel. Gracias.
3: Un abrazo, que gracias. Estés muy bien.
21: Bueno, hablaban de desarrollo y aquí lo dejo otra vez en la mesa peloteando, pero los grandes desarrollos son, por ejemplo, en equipos como el Borussia, como ejemplos claros Erling Haaland, Jude Bellingham, o como equipos como el Ajax, ¿no? Con fogueo un poco más de Champions, pero también está el Arsenal con Mikel Arteta, con una estructura bastante padre. Pero, ¿ustedes a cuál les gustaría irse? Rápido.
22: Ahorita te decimos.
21: ¿Sí? ¿Regresando?
22: Vamos a la pausa.
21: Sí, vamos a la pausa, me encanta, y ahí lo analizamos.
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9: 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Rápidamente, habíamos terminado el bloque anterior hablando de Gil Mora y de su posible llegada pronta a Europa después de que cumple el 14 de octubre 18 años. Y yo les preguntaba allá en Glendale, Arizona, justamente, ¿cuál sería el mejor lugar en donde podría aterrizar Gil Mora? Ellos decían en una liga de desarrollo, justamente para poder amortiguar un poco que se desarrolle Gil Mora física, futbolísticamente, y luego que se vaya y dé el salto de calidad a un equipo más fuerte. Yo les pregunto a ustedes aquí en la mesa de Peloteando, ¿cuál sería la mejor liga en la cual caer? ¿Una liga en desarrollo, como lo es probablemente una liga como la alemana, una liga como la griega, una liga un poco más baja, o ya una liga como la española, con el Barça, el Real Madrid, una liga como la Premier, con el Liverpool, el Arsenal? ¿Qué es lo que tendría que estar ahorita priorizando Rafaela Pimienta y Gil Mora para este jovencito?
10: Yo creo que lo que se tiene que priorizar son los minutos y que sean instituciones, sobre todo ligas, que tengan foco. Porque sí es un hecho que la Liga de Bélgica tal vez no tiene mucho foco. Es verdad que de pronto la Liga de Portugal puede ser, o sea, es una opción, pero creo que ligas que suelen de pronto ayudar a dar ese salto muy rápido a los equipos grandes, pues pienso...
9: ¿Alemania?
10: Fíjate que yo pienso en la Liga de Francia.
9: Okay.
10: Por ejemplo, cuando empezaron los rumores, ¿no?, de Eric Lira al Mónaco, me parece que son equipos que suelen dar oportunidades, porque realmente solo hay un equipo en la Liga Francesa, que es el PSG, pero de ahí en fuera, los demás que destaquen, creo que de pronto suelen tener buen foco. El Mónaco tiene buen foco, el Lyon tiene buen foco, Marsella tiene buen foco, aunque no son las grandes instituciones, pero de pronto compiten en competencias europeas. Y después la española me parece una buena liga. Desafortunadamente, creo que Barcelona hoy no tiene cupo, aunque es un gran formador de futbolistas. El Real Madrid sí tiene cupo, pero creo que no es un gran formador de futbolistas. Y sería buscar en algún otro equipo, no sé... Ni siquiera estoy tan convencido del Atlético de Madrid. Y lo que se rumora oficialmente, que es la Premier, me parece sí una liga importante, pero sí, que tenga minutos. Si a mí me dijeras qué equipo creo que sería fantástico, pensaría, bueno, alguno de la Liga de Francia, pero si lo compra un equipo grande y después lo presta, creo que tampoco es una mala idea.
9: Es una mala opción. A ver, Gaby, un Liverpool que en estos momentos imposible jugar de inicio con minutos. Tienes a Florian Wirtz, a Dominic Szoboszlai,

0: tienes a Mark McAllister, Teresa Helio, tienes a Nioni, dentro de lo que es la misma posición de Gilberto Mora. Real Madrid es sobrepoblado, es imposible, una Masía, una identidad de Masía en Barcelona, un Arsenal claro que lo bloquea Martin Odegaard, no hay forma de sacar a Martin, y un Borussia por ahí para poder ver una línea alemana, un Julian Brandt, un Gio Reyna, un Jamie Gittens, una competencia muy alta. Si hablamos de minutos, ¿dónde pondrías a Gil Mora? Y si hablamos de desarrollo, ¿dónde te gustaría ver al joven mexicano maravilla?
1: Qué buena pregunta. Digo, llama la atención, ¿no? Que el Liverpool, entiendo que se lo quiere, es como un apartado a futuro.
2: Claro.
0: Claro, es para el invierno.
1: No, pero digo para el futuro.
0: Claro,
1: yo lo compro y lo presto, porque tengo tantos futbolistas en esa demarcación.
0: Sí, es una locura.
1: Ni lo tengo considerado, pero una vez que es mío, lo presto y brilla, es mío, y el que lo quiera comprar me lo tiene que comprar a mí, que lo compre, no te digo que a precio de ganga, pero puedo hacer un buen negocio. A mí me gustan los desafíos, y no digo que yo sea el dueño de la verdad, y tiene toda la razón del mundo Ramón, ¿ok? Como yo vivo los desafíos. El desafío. ¿Cuál es el desafío? Y, a ver, sí, yo me la voy a jugar. Digo, yo entiendo que quizás no sean formadores, pero no son equipos en los que uno no pueda terminar de desarrollarse. Hay características en algunas instituciones y en algunas ligas que de pronto, bueno, pero el Ajax forma mejor, o el Feyenoord, o el PSV, que algún equipo, o los equipos alemanes. A ver, bueno, ¿y qué pasa si no? Que tengamos una red de contención para el posible fracaso, que sería lógico, porque sería lógico, pero que se la juegue. A donde vaya que se la juegue. No tengo techo, no me importa. ¿Quiénes están? Me la juego. Es algo que me gustaría a mí, no digo que está mal lo que dice Ramón, lo que decís vos, que lo compre, que lo preste en una liga menor, que pueda ir jugando, no está mal. Ese es un camino totalmente razonable y entendible. Pero, ¿por qué no pensar que puede? ¿Qué puede? Sí, porque el Liverpool tiene 7 en esa posición. Bueno, a ver, que pueda demostrar que está por arriba, si no de los 7, de 5, y le vaya quitando el lugar, y no que lo presten a un equipo de, o de Francia, o de Holanda. Me gustaría ver eso. Una cosa es lo que me gustaría, otra cosa es lo que corresponde.
0: Ok, eso te gustaría. ¿Qué corresponde? Porque tiene 18 años.
1: Sí.
0: O sea, puede ganarle la parte mediática, la parte mental, la parte física, el hecho de desconectarse con la selección mexicana por no tener minutos. O sea, ¿qué corresponde, Gaby?
1: Yo creo que es un jugador bastante... Creo que es un jugador bastante consolidado. Y el ejemplo de Mastantuono, ¿por qué fracasa Mastantuono? Habría que ver qué es lo que le pasó a Mastantuono para fracasar. ¿No estuvo listo? ¿No estuvo preparado? Bueno, quizás pase eso también con Gilberto Mora, porque viene de jugar en Tijuana, pasar a jugar en el Real Madrid, hay una diferencia. Lo entiendo. Pero darle la oportunidad de que viva la experiencia, de que él aprenda estando ahí, de que esté con los mejores, con el mejor entrenador, en la mejor institución, el tipo más ganador de historia. Lo mismo si va al Liverpool. Bueno, cualquier otra de las opciones termina siendo buena. Va a Francia, juega, no sé, en un Lyon, juega en el Lens, está bueno, juega en el Marsella. Es una buena forma de hacer su camino, brilla ahí, como damos el caso de Hendry, que tuvo que irse a otro lado para brillar. No sé, si me preguntas en cuanto a sus características de juego, y para mí es un poco España, puede ser un poco Francia, puede ser un poco hasta Portugal, puede ser donde él tenga más tranquilidad, no haya tanto estrés, tanta presión. Y yo también sabes que soy amante del dinero.
0: Totalmente.
1: Yo amo el dinero.
0: A él quien más pague.
1: A mí.
0: Relaja.
1: Esa moneda llamada euros o libras me vuelve loco.
0: Relaja. Ahí está Rafael La Pimienta, que hay que recordar que es porque, la misma que sí, Erling Haaland, que Erling es la Haaland, misma. Claro.
1: O sea, estamos hablando de 50.
0: No va a pedir dos pesos, ¿eh?
1: No, y si estamos hablando de una transferencia de 50 millones, no le vas a pedir al muchacho $1,000,000 de sueldo. Seguramente le dan varios millones.
0: Sí, claro.
1: Entonces, bueno, también. ¿Por qué no? ¿Por qué no?
2: Sí, y bueno, y si pides 50 millones, generalmente no los
0: paga cualquier equipo.
2: Es eso uno. Y dos, no necesariamente lo vas a poner en la banca, porque estás pagando una cantidad muy importante. Eventualmente te van a cuestionar oye, gastamos mucho dinero y...
1: Bueno, pero luego, con Hendrik pasó un poquito eso, ¿no? Que pagaba mucho y de pronto ¿con también con Hendrik.
2: Sí. Y lo prestaron a Lyon, pero sí tuvo oportunidades en el Madrid.
1: Sí.
2: Y no las aprovechó al 100% y después dijeron, bueno, que se siga formando en Francia. pasa.
0: Sí pasa y esperemos a ver qué pasa con Gil Mora. 1.67 de altura el señorito Gil Mora, hay que recordarlo. Vamos a decir, tiene una visión espectacular del juego dentro del terreno de juego, con una anticipación, una lectura de juego muy buena, la verdad. Y por ahí dicen que la parte de entre la fisionomía, la conducción técnica, la madurez táctica, podrían verlo con un perfil justamente como aquel joven Luka Modric. Por ahí se rumora en Europa, ¿no? Aquel joven Luka Modric o un tal Pedri en el Barcelona. Entonces, vamos a ver por dónde va a terminar aterrizando Gil Mora y ya lo estaremos platicando, porque todavía hay mucho que platicar sobre este jovencito maravilla. 14 de octubre, 18 añitos, así que ya veremos qué hace Rafaela Pimienta con él. Pero bueno, ahora sí, nos mudamos a la Nations League, porque ayer con todo y el chismesazo de Portugal, de que CR7 lo deja todo, de que los seguidores comienzan a bajarse de las redes sociales de Portugal, de que Gonzalo agarra y se pone la capa de héroe ante Dinamarca y todo, terminó ganando Portugal 4-2 sin Cristiano Ronaldo. Y la verdad lo digo por Gonzalo, porque sinceramente es el que termina poniéndose la capa de un delantero como lo es dentro de la selección portuguesa. Y el día de ayer, Joao canceló al minuto 13, ¿no? Él marcó el segundo tanto el portugués al 25, hubo dinamismo, hubo juego. ¿Cómo vieron este Portugal sin CR7? ¿Lo vieron mal? ¿Lo vieron tirado en la lona? ¿Los vieron tristes? ¿O simplemente, pues, Dinamarca tampoco es un rival a donde vamos a medir a Portugal en estos momentos?
2: Creo que va un poco por ese lado. Dinamarca no es una gran selección en estos momentos y creo que sería incluso hasta para analizar por qué te metieron dos. Es verdad que tampoco es la peor selección de Europa, pero no es ni cerca de las potencias en la actualidad. Y Portugal creo que, digo, hizo lo que tenía que hacer. Tiene buenos momentos en el partido, la diferencia de dos goles. Creo que hay algunos futbolistas que aparecen, el caso de Vitinha, lo de Cancelo, que está viviendo un muy buen momento en el Barça, lo trata de ratificar en la selección portuguesa y que pues tratarán de encontrar soluciones ante un Mundial que dejó algunas dudas y que dejó pues sí, algunos cuestionamientos sobre el compañerismo, el ego de todo el equipo, porque pues todos querían resolver el partido y de pronto hubo muy, muy poca sociedad. Entonces creo que es un buen resultado, pero sigo pensando que Dinamarca no es el mejor equipo de Europa.
0: A ver, mi queridísimo Gaby, el día de ayer se terminó, por supuesto, ese monopolio ofensivo. Terminó Cancelo, Ramos, Vitinha, Joao, haciendo las cosas que en algún momento las hacía, por supuesto, CR7. ¿Tuviste la diferencia? ¿Sentiste un Portugal ayer sin esa necesidad, sin esa dependencia, como lo tiene Argentina con Leo Messi, del propio CR7?
1: Sí, ese es un equipo que evidentemente tiene que jugar distinto por lo que te ofrece el futbolista, desde lo futbolístico justamente y desde lo que transmite como el personaje que es Cristiano Ronaldo. Entonces empezás a buscar otro tipo de soluciones, ya no dependés, ya no está la búsqueda, ya no está levantar la cabeza y dónde está Cristiano para darle el balón, que igual desde hace ya algún tiempo ya había dejado de ser tan notorio como hace otros años. A mí particularmente me pareció que dio un buen partido y lo confirmó los jugadores después del partido en conferencia de prensa, dando distintas notas a los medios de comunicación, donde se sentían contentos, a gusto, el equipo jugó bien, apoyaron mucho al técnico, las declaraciones fueron de apoyo al técnico.
0: Sí, claro.
1: Llama también la atención que en un momento tan ríspido, no tan áspero para todo el equipo portugués, se tome partido por el entrenador. Quizá no era ni momento, sí, el equipo jugó bien, estamos contentos, se consiguió un buen resultado, jugando de visitantes, ante una buena selección como la danesa y dejar ahí. Sin embargo, algunos excedieron y hablaron de que el equipo con Jorge Jesús está jugando bien y estamos muy unidos. Bueno, difícil, es momento de pronto de mantener la calma, pero también de dar mensajes, de mostrar unidad de grupo, de mostrar confianza. Es un momento raro, termina una etapa, la etapa más gloriosa del fútbol portugués, acaba de terminar. Del fútbol portugués a nivel de selecciones, ¿no?
0: Yo no los veo tristes, ¿eh? Yo no los veo tirados en el césped, yo los veo al contrario, más unidos que nunca, tirándose para el frente, teniendo una muy buena forma de jugar dentro del equipo de Portugal, teniendo ese, vamos a decir, aporte o soporte al director técnico. Yo la verdad no lo veo como veo lo de Lionel Messi, que todos los jugadores adentro dicen, madre mía, ¿qué vamos a hacer sin Messi? La propia afición. Digo, que ayer se bajaron entre 400.000 y 600.000 seguidores reales en menos de 24 horas dentro de las redes sociales. Pero en la interna del equipo no lo veo.
1: No.
0: No veo esa lloradera.
1: No se lo vio conmovido. No se lo vio conmovido. Esto de los seguidores, quizás no sean seguidores portugueses. Quizás hay muchos seguidores que son de otros países que le siguen a la selección de Portugal por Ronaldo. No está Cristiano Ronaldo, dejamos de seguirlo, porque aparece, va en estas condiciones, ¿no? De enojo, de conflicto. Y esto no le cae bien al amante de Cristiano Ronaldo. Sí, también me da esa sensación de que nunca Portugal pudo generar alrededor de Cristiano Ronaldo una idolatría como en el caso del argentino. También estamos hablando de otras personalidades. Los portugueses de pronto tienen otro tipo de egos, en este caso para mantener su hegemonía, su protagonismo dentro del equipo, y se sienten opacados por Cristiano Ronaldo. En Argentina sintieron que más que estar opacados han tenido el privilegio de estar, no se percibe, es válido. Y no sé, no estoy en el vestidor de Portugal para ver si Cristiano Ronaldo fue un líder muy positivo o no lo fue, como para recibir este tipo de actitudes de sus compañeros y, bueno,
0: vamos a ver.
1: No falta elementos, porque son cosas tan internas, tan de vestidor. Ahora, lo que hay que decir es que es el tipo más importante de la historia del fútbol portugués.
0: Totalmente de acuerdo.
1: Entonces, la jerarquía también tiene su lugar.
0: No veo la jerarquía de Cristiano Ronaldo, solamente pongo los puntos sobre la mesa de lo que pasó.
1: Porque sabe qué pasa, Roja. Algún día nos van a echar a vos y a mí. A vos y a mí nos van a echar, Roja.
0: Relájate.
1: Sí. Tenemos que hacer varias nuestra jerarquía también.
0: Yo me encargo de ti. Tú viste ese
1: tipo de... Vamos, caray.
0: No, basta.
1: Sí, vamos,
0: no.
1: Se me dio. Caray.
0: No, vamos.
1: Qué lindo viernes.
0: Tú viste ese tipo de sentimiento que estamos hablando Gaby y yo acerca de los jugadores de Portugal, que sinceramente, o sea, no es que no les importes el capitán o lo que quieras, la jerarquía, lo que era. Yo no quiero ningunear a nadie. Solamente digo que a futuro yo veo muy bien sentadas las bases para un Portugal y que siga siendo y jugando muy bien. Tiene jugadores espectaculares.
2: Que tiene jugadores espectaculares es un hecho, pero no comparto su punto de vista porque lleva dos partidos, Jorge Jesús. O sea, decimos aquí en México, no podemos calificar a Rafa por dos partidos y ahora estamos diciendo que Portugal ya juega bien y que se le ve muy contento. Partido 2, Majo.
0: Okay.
2: Hay que tener calma y hay que ver. Cuando lleguen los momentos importantes y cuando Portugal se enfrenta a Francia y que normalmente aparece Cristiano, ¿quién aparece? Que cuando se enfrenta a Alemania y que aparece Cristiano, ¿quién aparece? Y que cuando se enfrente a Países Bajos, que aparece Cristiano, ¿quién aparece? Porque siempre aparecía él.
0: Pero hace mucho no aparecía.
2: ¿Ahora quién es? ¿Ahora quién es esa persona? Porque hay, por supuesto, futbolistas de muchísima calidad. Y creo que el mensaje de tratar de respaldar al técnico no es contra Cristiano, sino más bien contra un nuevo proceso de futbolistas que tratan de guiñarle el ojo al entrenador. Yo si soy nuevo, más bien, yo si tengo un entrenador nuevo, creo que se me hace muy entendible que todos traten de levantar la mano para que los ponga el próximo partido. Se quieren ganar su confianza, donde uno ahorita diga, ¿sabes qué? Extrañamos a Cristiano, lo respetamos. De pronto Jorge Jesús no te pone el próximo partido porque lo puede tomar como una campaña contra él y tomar partido. Y quizá más de uno en Portugal habrá pensado, Cristiano ya va de salida, parece que el señor Jorge Jesús se queda y pues yo tengo que ver por mi futuro. ¿Podrá sonar egoísta? Yo creo que sí. ¿Creo que eso hubiera pasado en Argentina? Creo que no. Creo que hay una idolatría a Messi tremenda y creo que se la ha ganado, la verdad. Pero en Portugal me parece que hay muchos factores de ego y de... De ver por sí mismo.
1: Protagonismo. Y está bien.
2: Que son válidas, pero que tienen que ver con lo que está pasando. Yo le daré a tiempo, creo que segundo partido de Jorge Jesús. Cuando vengan los rivales fuertes, habrá que ver a Portugal.
0: Bueno, Gonzalo Ramos, hasta el momento 2 goles, 1 asistencia entre los encuentros que ha tenido en comparación con Cristiano Ronaldo en los últimos encuentros, 0 asistencias, 0 goles. Vamos a ver qué pasa. Vamos a escuchar a Jorge Jesús hablando del partido y regresamos a seguir hablando de la Nations League.
3: Vamos a jugar en el Dodragao contra Noruega. Eso no va a ser importante. Hay que jugar bien, hay que ganar. Tenemos que dejar orgullosos a los aficionados de su selección nacional con el partido que juguemos. En el fútbol no importa cuánto quieras dar la vuelta a las situaciones, la victoria es lo que te garantiza la calidad del equipo. Y lo que pase en el medio siempre te lleva a lo mismo, ¿no es así?
0: Bueno, ahí lo tienen, siempre te lleva a lo mismo. Vamos a ver qué tal el señor Jesús ya después contra Noruega, que va a ser su próximo rival. Y hablando de Noruega, el día de ayer fue sorpresivo lo que pasó. Gales-Noruega, un partido, por supuesto, el conjunto dirigido por Craig Bellamy, que logró una remontada espectacular para ganarle 2-1 a Noruega. Tempranero el golpe, por supuesto, minuto 11. Noruega se adueña del partido. Oscar Bohm firmó la pared perfecta para que el capitán Odegaard terminara metiendo ese 1-0. Y luego viene una desconexión rara vikinga que no se la había visto. El empate, por supuesto, del equipo de Gales. Y luego la expulsión del defensor noruego, Hemen, que vio la tarjeta roja directa después de jalar a Daniel James. Y el castigo de Nico Williams inmediatamente después de la expulsión. Nico Williams marcando magistralmente de tiro libre y dándole la vuelta al marcador. ¿Qué les pareció el día de ayer Noruega? Que la verdad y sinceramente no le vi a Erling Haaland ese protagonismo, ese, vamos a decir, wow que tuvo en el Mundial. Y con este pelo corto yo creo que le quitaron la fuerza como a Sansón, ¿no?
2: Es el pelo, Majito.
0: ¡Es el pelo! Yo también digo pelo. Lo mismo, Ramoncito.
1: Sí. ¿Pero qué tiene que ver el pelo? Yo no tengo pelo y tengo mucha fuerza y tengo mucha
2: habilidad. Bueno, pero él no.
1: Ah, bueno.
2: O sea, él dependía de su cabellera.
0: De su cabellera, porque ayer no tuvo impacto la estrella del Manchester City. Sí. Se fue. ¿Esta quién es?
2: Esa Laura es Pausini. Laura Pausini.
0: Gracias.
1: ¿Talía?
2: No.
0: No, tú estás peor que Félix.
1: Paquita.
0: No. Bueno, Paquita, ¿qué te pareció tampoco ayer el partido, mi querido?
2: Digo, Paquita. Haaland es un delantero extraño, ¿no?
0: Ay, no.
2: Porque Haaland sí creo que es un tipo que en base a su fortaleza, su altura, su potencia, puede provocar muchas oportunidades de peligro, pero también es un futbolista que creo que necesita que lo surtan de balones, o sea, que realmente que lo hagan jugar. Es el tipo que si mandas un centro y le avientas una sandía, él lo puede componer. O sea, sí lo puede hacer.
4: ¿Qué?
2: Contrario, por ejemplo, y lo voy a decir con mucho respeto, por ejemplo, a Santi Jiménez. Santi Jiménez
0: es un tipo... Eso no fue con respeto.
2: No, es un tipo que está esperando un buen centro y después él puede rematar muy bien. Haaland no necesita eso. Haaland, mándale un balón y después no sabes cómo estiró la pierna hasta Narnia y le alcanza a pegar y la mete al ángulo. Hace lo imposible posible, pero necesita que le mandes balones.
4: Wow.
2: Entonces, creo que depende muchas veces de la generación de oportunidades de otros futbolistas que creo que también no estuvieron tan finos en este partido.
0: Bueno, Gales llegaba de verdad de 6 partidos seguidos sin conocer la victoria, un 2026 pésimo para Gales, venían con 7 bajas y así todo, pero yo pregunto nada más porque ahí vemos la tarjeta roja de Noruega en esa línea defensiva y que terminó como que abriendo brechita. ¿Cómo podemos describir este partido, mi queridísimo Gaby? Porque la verdad no solamente pasa por Haaland, me imagino.
1: No, es que todo. Noruega jugó muy mal ante un rival muy limitado.
0: ¡Muy!
1: Gales es un equipo muy limitado. Y me pongo... ¿Ustedes recuerdan cómo remaban?
0: ¿Sí? ¡Ru! Perdón.
1: ¡Ru! ¿Dónde se habrán guardado?
0: ¿Quedado los remos?
1: ¿Quedado los remos?
0: ¿Hemos hablado qué?
1: Los remos.
0: ¿Qué ibas a decir? Dios mío.
1: Quedado, guardado, metido, no sé, como sí. Digo, lo habrán dejado en Oslo, por ejemplo, en los fiordos. Lo habrán dejado en los fiordos.
0: Peloteando nocturno va que
1: y
0: buena,
1: Y en los navíos vikingos habrán dejado los remos.
2: Y déjame te digo quién es el conductor.
0: Ahora, ¡claro, no! ¡Claro que sí! Yo estoy totalmente de acuerdo. Ahí va a ser el señor.
1: ¿Con qué código de vestimenta me verías en un programa nocturno?
0: Pijama de... ¿Cómo? Hugh Hefner.
2: Ándale.
1: Me encantó. Me encantó. Sí.
2: Y cada bloque va soltando una prenda.
1: Ojo, quiero aclarar.
0: ¡Wow!
2: Regresas de
0: ¿dónde firmo?
1: Ojo, porque hay cinco.
2: Ya sin bata.
0: ¿Dónde firmo?
1: Cinco cortes iba a tener el pijama sin ropa interior.
2: En otro te quedas los lentes.
1: Ah, bueno.
2: Sin calceta.
0: Que venga de lentes y de guantecitos para irse quitando.
1: Para que quede claro.
0: ¿Dónde firmo?
1: Solamente la vestimenta, porque el hombre tenía una vida muy oscura. No digo la vida oscura de Hugh Hefner, sino digo que.
0: Ah, la tenía muy oscura. Oscura. La teníamos. La vida.
4: ¿Cómo?
0: ¡La vida!
1: ¿Yo qué dije? La vida la teníamos.
0: ¡Por eso!
1: Muy negra tenía.
0: Igual que tú la conciencia. Pero bueno, pasa. ¿Partido de Noruega el día de ayer?
1: ¿Ah, jugó Noruega?
0: ¿Jugó Noruega?
1: Te digo que Noruega. A ver, mira.
0: Pero
1: quiero decir algo. No me,
0: rápido.
1: Porque esto habla. Esto habla del triunfo que tuvo Portugal. Aunque mi amigo diga que no jugó contra nadie, Dinamarca, Noruega fue a jugar contra Gales, que es lo mismo que jugar contra Valedores de Iztacalco.
0: Totalmente.
1: ¿Y cómo le fue?
0: Y respeto a Valedores de Iztacalco.
1: Le metieron los remos.
0: Lo remos en la conciencia.
1: En el barco vikingo, ok, en la conciencia. Entonces digo, para que no descalifiques la victoria de Noruega visitando a la poderosa Dinamarca, que no fue al Mundial, claro que no fue al Mundial pasado, pero siempre jugar en Dinamarca...
0: Es complicado.
1: Como decía Christensen, es difícil.
0: También en Bosnia-Herzegovina, Italia.
1: Bueno, entonces, ¿por qué?
0: ¡Qué mala onda! Qué muy mala onda son, ¿eh? Pero bueno, vamos a hablar de Alemania. Porque también otro que tuvo un partidito ayer bastante interesante fue Alemania y Jürgen Klopp. Bueno, lo digo partidito interesante porque fue la primera victoria de Jürgen, 2-0 ante Serbia, bastante bien. Un descorchito de Tom Bishop, ¿no? Dominito al principio absoluto, bueno, no al principio absoluto de Alemania, 73% de posesión. Y la verdad, hasta el minuto 39, la joyita del Bayern Múnich, Bishop, pisó la arita y mira, 1-0, ¿eh? Rapidito, rapidito. Ahí está, mira, mira cómo celebra la joyita del Bayern Múnich. Y luego de la obra de arte de Florian Wirtz para el 2-0. Y las bajas, por supuesto, hay que decirlo rápidamente, bajas obligadas de Musiala y Wirtz. ¿Qué, Havertz? ¿Qué, la joyita? Pero Florian Wirtz, ese golecito ya lo conocemos. A ver, rápidamente, Jürgen Klopp, primera victoria, 2-0. ¿Consideran que este estilo de Alemania les gusta o no les gusta? En su primer partido, sé que es muy temprano comenzar a hablar estilos, pero de alguna manera Jürgen Klopp le ha dado justamente a Alemania un poquito más de cosas bonitas dentro de este cambio generacional. Cosas bonitas.
2: Tiempo al tiempo, otra vez.
0: Ah, Chihuahua.
2: Empezó sin ganar. De hecho, pierde su primer partido con Grecia. Entonces, ganarle a Serbia me hace sentir mejor. A los alemanes los hace sentir mejor. Tal vez dice, bueno, un poquito, pero acuérdate que perdimos con Grecia. Entonces, sí, es verdad. Creo que es una buena victoria. Aparecen los que creo que tienen que aparecer. Es momento que Florian Wirtz, que por ejemplo, el Liverpool pagó una cantidad brutal de dinero por él. De pronto en el Liverpool no ha sido ese futbolista que todo el fútbol alemán esperaba y que sí lo hacía precisamente en el Leverkusen. Pero creo que, por ejemplo, este gol te habla un poco de la calidad técnica que tienen los alemanes. Uf. Incluso el primer tanto también. Hay una serie de toques dentro del área que tienes que pensar muy rápido y tener mucha técnica para poder hacerlo bien. Es verdad que el gol termina después de un rebote en el poste, pero la jugada completa es muy buena de los alemanes. Entonces, creo que técnicamente son virtuosos, son muy buenos, pero hay que darle un poco de tiempo para entender realmente para qué está Alemania y enfrentarlo contra rivales también de peso.
0: De peso. Gangnam Style no. Gegenpressing. El señor Jürgen Klopp no va con Gangnam Style, va con Gegenpressing, así de facilito. Y el día de ayer, quien no se vio con mucho Gangnam Style fue el señor Milko Paunovic, que metió una línea de 5, dijo, con camión puedo con esto, y no pudo nada. ¿Por dónde pasó el partido, mi queridísimo Gaby, después del 73% de posesión?
1: Rápidamente lo pasó por arriba Alemania, en posesión, en oportunidades, y Serbia, que no existe, hace mucho tiempo que no existe la selección de Serbia. Vamos a una pausa, mira, no quiero ni hablar de Alemania, ni de Serbia, ni de los hoteles que vende, Jürgen Klopp en la publicidad. Vamos.
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0: Ya estamos de regreso con ustedes aquí en Peloteando y nos vamos de frente con mensajes del público, mi querido Ramón, porque queremos escuchar a nuestro público sabio conocedor en este viernes.
2: Mira, tenemos este mensaje de Eli Bismich. Dice, mi opinión es que Rafa se vio muy inteligente en meter a los 11 contra Perú. Era el partido y el momento justo. Ojalá contra Estados Unidos, los que escoja hagan un partido parecido al que hicieron contra Colombia. Ilusiona a un técnico con tanta personalidad. Saludos, es lo que dice Eli, que le mandamos un abrazo.
0: Y me gusta que cada vez hay más chicas que andan escuchando Peloteando y andan opinando sobre el fútbol. Me gusta ver a las chicas haciendo ese tipo de cosas.
1: Con tanto galán.
0: Me encanta.
2: No sabes si es Elías.
1: Claro.
0: Ah, sí.
1: Eliberto.
0: Eli. Pues me suena más a niña.
1: ¿De no? ¿De qué?
2: Vemos.
0: Bueno, también
1: Elizabeth,
0: es
1: de Elizabeth.
2: El que nos diga.
1: Puede ser Heliodoro, sin H.
2: Heliodoro.
0: Sí, ¿verdad?
1: Claro, entonces no.
0: Pues bueno, pero igual, me encanta que las chicas también opinen, pero así que con todo, niñas. A ver, Gaby.
1: Digamos, buenos días, mis estimados del programa Peloteros, Majo, Gaby y los que me faltaron. Soy el torero, que tengan un excelente fin de semana. Pásenla de arte. Arriba el campo bravo mexicano y por qué no arriba mi Cruz Azul. Abrazo grande y bendiciones. Como siempre nos envía bendiciones.
0: Exactamente. Bendiciones, mi torero. Un beso grande. Saludo desde Cuautitlán, Izcalli, familia de Peloteando. A la mirada más linda de la Claro, Majo, al sensei, al biceleste más mexicano, Gabriel, y al gran crack de la radio, Ramón. Ya veo que la selección dará un buen juego contra Estados Unidos. Tienen que vencerlos. Y sobre a qué equipo me gustaría ver a Gil Mora en Europa, para mí, por formación, ritmo y desarrollo, yo elegiría el Bayern Múnich, haciendo mancuerna con Pavlovich, con Musiala, con Olise y Kane. Uf, soy Edgar, de la Balbuena. Mi querido Edgar Balbuena,
1: no de la Balbuena.
0: Cotitán Izcalli. Mi querido Edgar Balbuena, a mí también, me encanta la liga alemana, para ver por ahí a Gilcito Mora,
1: Muy bien, muy buena opción y buen mensaje.
0: Muy bonito, me encantó.
2: Dice este mensaje, ¿qué tal amigos? Panas de Peloteando, por acá César Augusto Pedrosa Lozano desde Caracas. Y bueno, aparte de lo de mañana, tengo dos preguntitas. La primera, qué le pasó a Majo con su cabello, que lo tiene, pues, diferente, o sea, un poco
0: raro. Claro. Sí.
1: Como alocado.
0: Mira, muy alocado.
1: Muy savage, ¿cómo se dice? Savage, por ejemplo.
0: ¿Ah?
1: Muy savage.
0: Muy savage, exacto. Como es viernes, hay que hacerlo savage. Me encanta tu descripción.
2: Muy bien. Pues es la pregunta, ya nos contestó Majito. Y la segunda, ¿qué saben del paradero del señor este ex arquero, precisamente de selección mexicana, que solía sentarse en el sofá de la derecha los lunes y los viernes y que, si no me equivoco, se llamaba Félix Fernández?
0: ¿Se llamaba? Madre mía, ya valió.
1: No, por favor.
0: Solamente está, no estaba muerto, estaba de parranda.
1: Está comiendo kebab.
0: Está comiendo kebabs.
2: Kebab.
0: Exacto, así que ya lo tendrá que ver.
1: ¿Y en la mezquita
0: azul? ¿Por qué
1: lo
0: llaman? ¿Por qué lo invocan? El señor Félix Fernández es como el Beetlejuice. Lo invocan tres veces y aparece. Yo no creo que aparezca. No ahorita. Que se siga en sus vacaciones.
1: Me parece el diablo.
0: El diablo, exactamente.
1: Mefistófeles.
0: El diablo totalmente. Pero bueno, si alguien es el diablo, es la selección estadounidense para la selección mexicana. ¿Pero saben dónde juega la selección mexicana? Juega a través de esta pantalla.
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0: A través de Claro.
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0: 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Por ahí se rumora. Sí. Hay falsos o verdaderos rumores, pero se rumora. Pero bueno, vámonos de frente. ¿A qué? Vamos a hablar de Zinedine Zidane y de Mancini, porque seguimos con la Nations League. Dos entrenadores que debutaban, por supuesto, en este nuevo ciclo mundialista. Un Zinedine Zidane que debuta en casa. Ya debutó, pero debuta ahora en casa. Y un Mancini que de verdad llega con todo. Llega con todo después de ganarle 2-0 ante Bélgica con 3 puntitos. Una selección de Francia que viene invicto. O sea, la verdad, increíble, paso perfecto, ¿no? Vence a Turquía, vence a Bélgica. Y ahora contra una Italia que ni siquiera pudo llegar al mundial pasado. Pero bueno, pronósticos para este encuentro, mi queridísimo Ramón Barrenechea. ¿Cómo lo ves? ¿Cómo lo sientes?
2: Francia 3-0.
0: Oh, ¿por qué?
2: ¿Cómo que por qué, Majito?
0: ¿Por qué?
2: Pues porque tiene.
0: Dale a Italia el favor.
2: Tiene un equipazo.
0: Beneficio yo de la creo duda. Que,
2: mira, y tal vez 3-0 me vi buena onda, pero como a lo mejor es Italia y de pronto tienen un poco de orgullo, pueden crecer un poco, pero Francia no sé si es 4 o 5 veces mejor que Italia hoy. Bueno, tal vez 6 veces mejor.
0: ¡Auch!
2: O sea, tal vez me estoy quedando corto, Majito.
0: ¡Auch!
2: Francia es mucho mejor, tiene muchos mejores futbolistas. E Italia, por su parte, está en un cambio. Están tratando de afianzar futbolistas que tienen una mezcla de jugadores de la Fiorentina, del Sassuolo. O sea, no del Milan, no del Inter de Milán, no del Real Madrid, no del Barcelona. No. De equipos, algunos relevantes, otros no tanto. ¿Dónde están los italianos que pesan de la Roma? No hay. Entonces creo que Francia hoy es mucho mejor. Siento que Francia es superior y que va a dar un golpe en la mesa.
0: Dios mío, me acabas de ya quitar toda la ilusión. Ya ni mejor ni te
2: pero
0: pregunto.
2: Tú no eres italiana, Majito.
0: Sé, pero igual.
1: ¿Qué?
0: Pero igual.
1: ¿No son de qué?
0: Pero pues algo de Italia, los hermanos Espósito, por ahí podían.
1: Los ravioli, la lasaña, los ñoquis.
0: A ver, Tonali, un poco de Sandro Tonali, no sé, Mancini, dándole ilusión a una Italia que de alguna manera pueda tener algo bajo la manga. Nada.
1: Poquito, no digo nada, poquito, Rojas.
0: Ay,
1: no pierdas el sentido de la realidad, cuando perdés la conciencia de la realidad.
0: No, no pierdas el sentido de la realidad, sé lo que es Francia, pero una ilusioncilla, algo.
1: Está bien, a ver, nadie te va a quitar la ilusión, nadie te la va a quitar, no te preocupes, ¿ok? Lo único que te digo, Rojas, es que hoy es mucho mejor Francia. Sí. Tampoco, digo, está en un proceso también muy particular, porque fue un fracaso lo de la Copa del Mundo, recordemos cómo se despide de la Copa del Mundo con una goleada frente a Inglaterra.
0: Sí.
1: Y bueno, está arrancando despacito con Zidane. Es muy rápido como para tratar de dar alguna definición de lo que es este proceso de Zidane, pero sigue siendo un plantel mucho más rico, mucho más nutritivo el de Francia, que seguramente, aparte, jugando como local, le pueda ganar y puede condenar a Italia a jugar la permanencia en esta zona de la Nations League. Puede descender Italia, ¿ok? Y se salva con que Turquía, o porque Turquía no está teniendo un buen torneo, porque si no hasta sería último. Italia ya estaría descendido. Le va a costar muchísimo a Mancini, sobre todo jugando contra Francia. De pronto jugar contra Turquía le podés ganar, jugar contra Gales le podés ganar, contra equipos de ese nivel podés tener una victoria, pero hay que darle tiempo también a Mancini.
0: Ay, Dios mío. Bueno, vamos a ver qué sucede. Vamos a escuchar a Dembélé, vamos a escuchar a Zinedine Zidane y yo me voy a reponer de todos estos comentarios brutales que ustedes tienen contra
1: arriba el ánimo.
0: Italia. Vamos a escuchar. Yo.
10: No, rien, como je l'ai dit.
11: No, nada que decir sobre Mbappé, sobre las historias, todas esas historias, no hago comentarios ni quiero hacerlos. Son solo viejos rumores de redes sociales y cosas así, así que no. A mis años, realmente no me centro en eso. Estoy enfocado en lo esencial que es el campo de juego. Creo que es una emoción enorme, quizá aún mayor mañana, cuando estén los aficionados y tengamos que disputar el partido. En fin, estamos listos para este tercer encuentro. Nos hemos preparado bien y creo que los jugadores están preparados para jugar. No hay problemas particulares, así que eso es fantástico. E intentaremos ganar nuestro primer partido ante nuestra afición.
0: Sí, bueno, hay que recordar que Kylian Mbappé sigue con esa lesión debido a la rodilla que sufrió en la primera jornada, ¿no? La lesión en la rodilla que sufrió en la primera jornada no estará. Pero pues sí, el ataque ofensivo que tiene en estos momentos entre manos Zinedine Zidane con Olise, con por ahí Doué, ¿no? Hay que recordar que tampoco está Le Paul, ¿no? Tampoco estará en este encuentro, pero con todo este ataque ofensivo, pues sí, no me dejan esperanzas ustedes, ¿eh? No me dejan nada. Nada para poder decirle a Mancini, bueno, por lo menos después de ese 4-1 contra Turquía algo podrás hacer, compadre. Nada. Condenados los dos.
2: No, pues todavía no, majito. Digo, puede crecer Italia, ojalá, y de pronto también sorprender a propios y extraños contra Francia, pero solo creo que las probabilidades son muy bajas. Muy bajas. Pensar que un equipo que hace unas semanas era favorito a ser campeón del mundo, ¿por qué pensaría yo que le puede competir un equipo que ni siquiera clasifica al Mundial? No solo de este último Mundial, sino que ya lleva más de un Mundial que no clasifica, que da pena, que tiene mucha presión y que además la gente está muy molesta. ¿Qué argumento le encontramos a esta Italia para competir a la que creemos que es una de las máximas potencias hoy del mundo?
0: Totalmente.
2: Ese creo que es el problema.
0: Bueno, vamos a escuchar rápidamente a Mancini, solamente para ver qué dice el señor Mancini, a ver si no les dice a ustedes, no me caen nada bien, señores.
2: Eso seguro lo dirá.
0: Eso seguro lo dirá, vamos a escucharlo.
12: No. Creo que el desafío de mañana es entre dos equipos. En resumen, es la primera vez que nos enfrentamos, creo. Se trata de un clásico del fútbol europeo. Italia contra Francia. Son dos equipos. Francia cuenta con jugadores increíbles y nos lleva mucha ventaja. Mientras que nosotros apenas hemos iniciado este camino. Sin duda, será un partido hermoso e importante, que nos aportará mucha información y nos resultará muy útil.
0: Yo creo que para eso va Mancini contra Francia, para aportar información y ver de qué manera le puede dar la vuelta a todo lo que estaba pasando con el equipo, por supuesto, a su rumbo. Pero bueno, del otro lado hay escándalo. O sea, peloteando no solamente...
1: ¿De qué lado hay escándalo? Cuéntenos un
0: poquito. El tuyo.
2: De eso
0: no vamos a hablar.
2: Siempre, sensei.
0: De eso no vamos a hablar, perdón.
1: Mi lado
0: perdón.
1: A ver, clara la gente.
0: No, de eso no vamos a hablar.
1: Tiene una idea de mí. No,
2: el club de fans tiene dudas de tu comentario.
0: ¿Qué? Exactamente, pero no. De eso no vamos a hablar. Ese escándalo va a ser en otro momento. Ese escándalo, aficionadas del señor Gabriel Gerberov, quédense con peloteando porque prontamente va a haber escándalo total. Ya estaremos hablando del escándalo. Pero bueno, no, hablo del escándalo que está pasando en el viejo continente con el Manchester City. ¿Qué onda? ¿Qué pasó? O sea, De verdad, hay muchos escándalos a través de los equipos, de todo lo que pasan, e infracciones financieras y sistemáticas y lo que quieran, pero la que está pasando con el Manchester City puede ponerlo hasta fuera de la Premier. Está muy cañón. A ver, rápidamente darle contexto a la gente que nos está escuchando. Esta semana, una comisión independiente resolvió que Manchester City es culpable de entre 114 a 115 cargos imputados, acusaciones que acreditan infracciones financieras sistemáticas del 2009 al 2018. Y ya el Manchester City dijo, no, esperen, me voy a apelar, porque esto está cada vez peor. ¿Cómo lo ven?
2: Esto es algo que no lleva poco tiempo, lleva varios años, me parece.
0: Sí,
2: ¿no?
0: Sí, claro.
2: Y sabíamos al final, no me acuerdo cuántos cargos son.
0: 114, 115. Mira. Cargos imputados.
2: Está cañón, creo que la investigación era como de 130, imagínate.
0: No,
2: sales
0: brutal.
2: De 115, bueno, es una locura. Vamos a ver las medidas, porque creo que esto también marca un precedente ante muchos equipos que de pronto se pasan esto del fair play financiero por el arco del triunfo.
0: por el arco.
2: Entonces, creo que habrá que ver justamente cómo lo resuelven. Es difícil, yo creo, es difícil pensar que tomen una medida tan drástica. Generalmente hay muchos intereses, hay mucho dinero de por medio, hay muchos futbolistas muy importantes de por medio, pero que es una realidad que las posibles consecuencias en el papel podría ser dejar de participar en la Premier League o incluso perder títulos, es una realidad. Que llegue a ese extremo no lo sé, pero es un precedente que se va a marcar ante estos equipos que suelen estar completamente desajustados en cuanto al fair play financiero. Y no solo es el City.
0: Exactamente, porque, a ver, clubes como el Arsenal, como el Liverpool, están analizando también demandar civilmente al City por daños económicos, daños hasta de trofeos. O sea, de verdad, esto de alguna manera, Gaby, va a abrir esta caja de Pandora de esta guerra civil entre demandas multimillonarias entre los Big Six de la Premier, porque esto va a tener un efecto de alguna manera dominó.
1: Claro, ¿qué es lo que pasa? ¿Qué es lo que es el fair play financiero? Es la demostración de tus ingresos y tus egresos. Y en función de eso, ¿qué capacidad tenés para contratar futbolistas?
0: Exacto.
1: Básicamente eso. Si vos inflás tus ingresos, eso te permitiría contratar mejores jugadores. Y lo que se está hablando es que se han inflado, por ejemplo, ingresos de patrocinio. Ah, yo vendí patrocinios por tantos millones. Ah, entonces podés comprar. Ah, pero no son reales los informes de patrocinio. Me parece que estás inflándolo para poder contratar mejor. ¿Qué estás haciendo? Bajás los contratos de los jugadores para decir, yo no gasto tanto. Fíjate cómo estoy dentro del control financiero, gasto menos de lo que realmente gasto, pago por otro lado. Entonces, hay un montón de cosas que está tapando esta situación por la que está siendo investigado del Manchester City, que además no se prestó aparentemente a que lo investiguen como corresponde. Entonces, eso también amerita sanciones. Y como decías, si le quitan puntos, quizás hay torneos, campeonatos que no les correspondería al Manchester City, se lo tendrían
0: supuesto,
1: que entregar.
0: Por supuesto, la equipos. Champions del City que le arrebató entre 2009 y 2018.
1: Sobre todo la Premier. Sobre todo la Premier porque son los títulos que en Inglaterra tienen mayor impacto por el fair play financiero. Y después equipos que de pronto no jugaron la Champions porque entró el Manchester City. Ay, lo que me perdí de ingresos porque entró el Manchester City que incurrió en faltas al fair play financiero. Entonces, bueno, esto no se sabe, pero como bien dice Ramón, yo no veo al Manchester City fuera de la Premier.
0: Pero entonces, a ver, está bien, no, pero de alguna manera entonces, si el City de alguna forma logra salir de este atolladero en el que está, yo creo que el fair play financiero en la Liga Premier por el piso en esa temporada, entonces, y todo el mundo va a hacer lo que se le da la gana, Ramón.
2: Mira, es que ese es el problema, que pones un precedente que cada quien pueda hacer lo que se le antoje. Pero es que el problema es que ya los equipos hacen lo que se les pega la gana. Esto no es personal, Majo. ¿Te acuerdas de los palcos VIP que vendió el Barcelona para contratar a Dani Olmo y etcétera? Unos palcos que no existen, bueno, que no existían en ese momento, son las maneras de inflar los números. Y de pronto, imagínate que sancionan al Barcelona. No, y sancionan, perdón, al City.
0: Al City.
2: Pues dirá el City. ¿Y el Barça qué? Y de pronto, oye, ¿y el Chelsea qué? Oye, ¿y el Arsenal qué? Siento que es una reacción que puede desencadenar un montón de cosas y destapar las coladeras, y creo que puede ser complicado.
0: Las calacas en todos los equipos de Europa están adentro del closet, ¿eh? Todos tienen calacas.
1: Cuando hablamos del fair play en general, no fair play financiero, 115 episodios extraños le están encontrando al Manchester City. 115 irregularidades en su manejo financiero.
0: Sí.
1: Digo, para que veamos, cuando hablamos de que el fútbol, mira todas las cosas que pasan, porque sí, bueno, quizás las 115 no se puedan probar. Pero que, no,
13: bueno, pero que tenga 115, si hay algo mal. Alguna está
0: aunque,
13: mal.
0: Aunque ya salió la postura del Manchester City a decir sí, que ellos tienen claros errores materiales de ley, de principios y de hechos, pero que tienen exactamente, sí, perdón, los documentos que respaldan de que ellos no son culpables de ninguna manera. Bueno, o sea, ellos dicen.
1: Que los pongan. Bueno, por eso todavía la causa sigue. Ahora, muchos de los directivos del Manchester City son ex directivos del Barcelona.
0: ¿Ustedes dos?
13: No, es que no, saben cómo
0: te van a sacar de donde sea el hecho que el Barcelona es el único demonio en Europa.
1: Yo no la saco de ningún
0: lado. Yo comienzo a sacar las calaquitas del Real Madrid y por ahí ni deberías de estar hablando, Chiquitapia. Porque la neta, en el fútbol a nivel nacional, internacional y donde sea, es una de calacas dentro del closet financieros que ahí te agarro, si no pregúntale a Gianni Infantino.
13: En todo el mundo.
0: Si no pregúntale a Gianni Infantino la última que quiso hacer y que no la dejaron.
1: Pero hoy estamos hablando.
0: Así que no me metan al Barcelona como
1: un.
0: Yo
1: no te meto ni al Barcelona.
0: Aquí nos vamos a agarrar con este chavacher. Pero oíme, a todo lo que da, ¿eh?
1: Estamos hablando del Manchester City. La nota es del Manchester City. El día que quieras que hablemos.
0: Pero tú me metes al Barcelona.
1: Son los directivos del Manchester City.
0: ¡Dios mío!
1: No estoy diciendo que son los directivos del Mamelodi Sundown. Son los directivos del Manchester City que casualmente y de forma anecdótica son ex del Barcelona.
0: Ah, sácate.
1: ¿Dónde aprendieron esas cosas?
13: O sea, solo es decir que pasa en todos lados, solo que hay unos más descarados que otros.
0: Hablando de descarados.
13: Es el rey.
0: Merenguito. Pero bueno, la bomba explotó en el Manchester City por todo esto que ha pasado del cargo de Fair Play. Un tema que llevan persiguiéndolo desde el 2018, imagínense. ¿Cómo ha sido la cronología de este problema para los Citizens? Vamos a verlo.
14: El Manchester City ha estado en el ojo del huracán en los últimos días. Pero ¿cuál fue el problema y cómo inició todo? En 2018 hubo una filtración de información en la que aseguraban que el club había realizado contratos de patrocinio ficticios y sobrevaluados, con lo que el aspecto salarial se vería beneficiado y podían reducir costos. La respuesta inicial ante eso fue que había sido descontextualizado a través de correos robados. Un año después comenzaron las investigaciones por parte de la UEFA y en 2020 lo comenzó a hacer la Premier League. De hecho, habían sido sancionados por parte de UEFA, con multas económicas y de competencia, pero fueron revocadas tras acudir al DAS. Para ese momento, el equipo comandado por Pep Guardiola ya había sido multicampeón del fútbol inglés y estaba buscando la conquista de la UEFA Champions League. En 2023 volvió a tomar reflectores el tema, pues la comisión independiente que estaba realizando la investigación declaró culpable al club por 114 cargos. En septiembre de 2026 se explotó todo, pues el Manchester City fue declarado culpable por faltas en el fair play financiero. La Premier League falló en contra de los Citizens, aunque aún no había una sanción específica. El Manchester City tenía hasta hoy 2 de octubre para apelar la decisión, aunque previamente emitió también un comunicado, y fue un día antes de que se cumpliera el plazo cuando ingresó la apelación, citando que la posición contiene claros errores materiales de derecho, de principio y de hecho, y que no es seguro. Serán horas claves para conocer qué pasará con el club Sky Blue, pues de no poder revocar la sanción, podrían tener desde fuertes multas económicas hasta deportivas categóricas.
0: Bueno, ahí tenemos, por supuesto, toda la parte cronológica, una Premier League con cargos contra el Manchester City, 54 cargos por falta de información financiera, 14 por falta de detalles precisos sobre pagos, 5 por incumplimientos de normas de juego limpio, 7 por incumplimiento de normas de rentabilidad, 35 por falta de cooperación. Madre mía, la que se le viene el City y, por supuesto, todo lo que pasa en la Premier y el efecto dominó. Pero efectos dominós, vamos a dejarlos en Europa porque el día de ayer tuvo un efecto, pero el clásico. Un clásico que se jugó del otro lado de la frontera mexicana, allá por supuesto en San Diego, en donde estuvieron Cruz Azul y América. Un partido que terminó 0-0, pero con debut de ya. Ya debutaron todos los refuerzos del América, ¿no, Ramón, Gaby?
13: Sí, a ver, creo que era una buena oportunidad para empezar a tener minutos, empezar a agarrar confianza, conocer a los compañeros, creo que eso es positivo. Y creo que la nota más importante es lo de Malagón, ¿no? Que regresa a la cancha. Se hablaba muchísimo previo al partido de la opción de regresar. Incluso tuvimos a Morvilla que lo entrevistó. Y creo que es algo muy positivo. Más allá que Cota, creo que hizo un buen trabajo. Malagón es guardameta de selección y es un tipo que tenía muy bien afianzado el arco del América. Y creo que lo más destacado desde mi perspectiva fue el regreso del portero titular de las Águilas.
0: Ah, claro, un Malagón que el día de ayer tuvo una extraordinaria actuación, ¿eh? La verdad, ha salvado varias, porque si alguien tuvo en el encuentro dominio para el ataque fue el Cruz Azul, Gaby.
1: Sí, sí, tuvo buenas actuaciones, buenas intervenciones, inclusive para con un debutante en Cruz Azul como Ralph Orquín, que tuvo también alguna chance de poder convertir el
0: lateral. Salió por la puerta de atrás del América y le viene a jugar al América.
1: Y le viene a jugar al América, debutando contra el América. También jugaron los Santiago, se cansaron, ¿eh?
0: Oye, no puedo creer, estaban en San Diego, ni que estuvieran a 2.400 metros sobre el nivel de con la Ciudad de México y se cansaron.
1: Se cansaron, bueno,
0: yo no entiendo eso.
1: Y bueno, tienen que seguir ganando ritmo y tienen que seguir la preparación y la aclimatación para la altura de la Ciudad de México. Pero bueno, en el partido tuvimos, la verdad, Cruz Azul un poquito más persistente, un poquito más cerca de llevarse la victoria. Jugó Carlos Álvarez también, el español. Sí. Se mandó algunas equivocaciones groseras que casi le cuestan un gol al América. Pero bueno, esto de seguir manteniéndose en ritmo para que los equipos no pierdan su timing futbolístico sirvió. Se hizo un buen dinerito. El estadio, buen
0: mar. Abarrotado, ¿eh?
1: Abarrotado,
0: hacen
1: lo
0: de
1: que sea allá y se llena.
0: No, pero es una brutalidad porque sí, estás hablando que es el Cruz Azul, que tiene muy buenos fans, pero también el América, que tiene más. Y de encima de todo, el próximo partido en Estados Unidos va a ser contra tu Chiva, mi rey.
13: Para que veas.
0: Contra tus Chivitas. O sea, dos clásicos en Estados Unidos para, mira, factura. Vámonos, porque así como las mujeres, el América factura, como diría Shakira.
13: Y le hace falta facturar, porque mira, de pronto tienen que andar viendo los refuerzos, se complican, pedir muchos préstamos, ya no es el América de antes, Majito, hay que facturar, no es el América multimillonario.
1: ¿Cómo? Si entraron 500 millones, hubo un grupo Apolo que ingresó y ¿sí? puso 500 millones de dólares.
13: Pues pregúntales tú, les alcanzó para Perea nada más, que venía de...
1: Bueno, cuando están cuidando la finanza, son buenos administradores.
13: Está bien, uno de los antes viene en préstamo.
1: Es plata para infraestructura, no es plata para refuerzo. La plata ingresa para infraestructura, para los baños.
13: Había otros años donde eran épocas de bonanza.
1: A ver, ustedes llevaron a Jordan Carrillo y ya se piensa que son...
13: Nadie está hablando de jeque,
0: sabía que por ahí venía, sabía.
13: Hay momentos donde...
1: Pues, piensa que son Zuckerberg y
13: hay épocas de vacas flacas y ahorita a la América le viene bien facturar. Y qué bueno que el Guadalajara lo ayude, si no... No, pues,
1: Kevin Castañeda y no duermo en las noches porque lo que gastaron con Kevin Castañeda.
13: A ver, no por eso, Gabo, estoy hablando de la América. Que no es que hoy estén así despilfarradores porque no hay de dónde.
1: No, porque ustedes llevaron en su momento a Brian Gutiérrez, ¿no? El Manchester City lo quería Brian Gutiérrez, ustedes se lo robaron con una...
13: O sea, yo me acuerdo cuando Robert De Piño así volaba, volaba con el Atlas. ¿Quién ponía el dinero? El América, ¿no? América. Yo quiero a Robert De Piño, tómala.
1: Ahí va, Clever Boa, ¿te acuerdas?
13: Clever, ¿te acuerdas de que ahí está? Clever, tómala. Hoy alguien destaca, lo compra Tigres. Lo compra Monterrey, pero ya no es el América. Por eso solo estoy diciendo que qué bueno que facturen. Nada más.
0: Está bien. Vamos a una pausa antes que esto se ponga más intenso y ya regresamos en Peloteando. Madre mía.
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4: Ya estamos aquí de regreso en Peloteando y antes de ir a mensajes del público, yo tengo a un público que quiero saludar hasta Torreón, justamente a la señora Margarita que nos está viendo en estos momentos. Me acaba de mandar mensaje y me dice, te estoy viendo con un pelirrojo y un señor sin pelo que no conozco nombres, dice. Gabriel Gerberov y el señor Ramón Barrenechea. Margarita, un fuerte beso que nos estás viendo hasta Torreón. De verdad, gracias por estar con nosotros. Un abrazo muy, muy cálido. Sabes que te quiero mucho,
5: Margarita. Le mandamos un beso grande a Margarita. ¿Estás
4: sí?
5: ¿Estás sola?
4: No, ahí está su esposo. Por eso, relájate,
5: Dorrego. Para mandarle un saludo también al esposo.
4: Ah, ya, esposo también. Por supuesto,
6: Gabriel,
4: a los dos.
6: Solo quería hacer.
5: Claro.
4: A los dos. Claro. Y relájate, que por favor, que mucho respeto a la señora Margarita, que
6: señora
4: se quiere.
6: Margarita, un abrazo.
4: Un abrazo, un abrazo grande.
6: Abrazo.
4: Pero tenemos más mensajes, mi queridísimo.
6: Tenemos más mensajes. Y además, este es de vos y es del Pirata Azul. No. Escuchen ustedes.
7: Oigan, qué pena por los paisanos, de veras, todo lo que pagan para ir a ver un partido y que queden en ceros. Deberían inventar ahí que cuando queden en ceros, por lo menos haya penaltis y que el que gane los penaltis se lleve la taquilla, ¿por qué no? Para que por lo menos les echen ganas, porque no, la verdad que qué pena por los parientes que se mochan con sus dólares y van a ver un partido infame. Pero bueno, y tía Mago, no sé, de una vez, desde ahorita le hago una apuesta, usted váyale pensando qué ponemos para el Cruz Azul. Pumas, que volvemos a la casa, a la casa donde salimos campeones. Saludos del original Pirata Azul.
4: Oh. ¡Mi Pirata Azul! Claro, primero sabemos que Majo Rojas normalmente no acepta, ¿cómo se dice? No apuestas. Al señor Feliz Fernández lo tengo a raya, porque ese hombre, no, Dios mío, que se vaya a vivir a Las Vegas. Pero sí, probablemente, déjame pensarlo, Pirata Azul. El lunes te digo, con muchísimo gusto, ¿qué podemos apostar? Dame chance de pensarlo, me has agarrado en curva. Pero sí, me va a gustar apostar contigo.
5: Sí, usted no acepta apuestas, pero sí acepta invitaciones, ¿o tampoco?
4: ¿Cómo? Ah, ¿pero este fin de semana? No, este fin de semana.
5: No.
4: Sí, dámelo, te lo prometo, Pirata Azul, te mandamos un fuerte beso.
6: Bien, Majo. Sí. Reteniendo a la audiencia, ¿no? El lunes no
4: el
6: se lo
4: pierdas. El lunes no se lo pierdas. Muy bien. Totalmente. Gaby, más información, más mensajes, perdón.
5: Buen día. Ese Ramón se pasó con la comparación entre Haaland y Santi. Y dice con todo respeto. Y esperando peloteándote nocturno con la bella Majo. Saludos, soy Carlos Hugo Contreras desde California. Hemet, arriba las Chivas.
4: Oh, yeah. Arriba las Chivas, Hemet.
6: A ver, no comparé a Haaland con Santi.
5: Estuvo bueno el mensaje.
6: O sea,
4: sí, estuvo muy bueno.
6: O sea, situaciones diferentes, como hay delanteros que se pueden crear. Pueden resolver centros complicados y otros que necesitan centros más precisos, nada más. Solo puse un ejemplo para que todos lo entendieran.
4: Exactamente.
6: Saludos a Santi.
4: Sí, saludos a Santi, no a Gemet.
5: No a Gemet, de California. Nos siguen en California, ¿eh? ¿Cómo?
4: Sí, claro que sí. Nos siguen en todos lados.
5: ¿Se
4: por
5: puede,
4: supuesto,
5: se puede.
4: Claro, Sport, sí, claro, sí, por supuesto, claro. ¿Cómo no? California.
5: No, claro.
4: No. No nos pueden seguir en California, lo mandan. Bueno.
5: Él es de California, dice que está en California.
4: Exactamente, es de California. ¿Cómo? California. Ahora nos vamos
5: Tlanepantla,
4: con Víctor, mi Víctor, gracias por estar con nosotros. Buenos días, Majo. México 3-1 contra Estados Unidos mañana. Muy bien, muy, muy bien, ¿eh? Samuel dice, por historia me gustaría verlo en el Real Madrid a Mora. Ay, qué bonito. A mí también, ¿eh? Me encantaría poder ver a un chavito como Gil Mora dando golpe fuerte en las grandes ligas, pero vamos a ver qué pasa.
5: El 14 hacemos algo, ¿no? ¿Algún festejo vamos a hacer?
6: El 14.
4: Ah, no, el 14 que tenemos fiestón. Que festejar en grande, para ver fiestón
6: empeleando, ¿eh? O sea, pero hay que mandar invitaciones, o sea, todo, así como estas infantiles, así te invito a mi cumpleaños.
4: ¿Qué personaje? A ver.
6: No, pues no.
5: ¿Hacemos temático?
4: A ver, sí, algo temático. Tiene que ser
6: algo así más como de payasito y así, pero puede ser de personaje.
4: De personaje, tiene que ser así los superpoderosos o algo. O sea, tenemos a la hormiga atómica, al niño maravilloso.

0: ¿quién es el niño maravilla de personaje?
1: Robin. Es el Robin.
0: ¿Es Robin?
1: Es el Robin del fútbol.
0: ¿Es Robin del fútbol?
1: El niño maravilla.
0: ¿El niño maravilla?
2: Pues sí, Robin Hood. Pero siento que Kilo Mora es más que Robin.
0: Es Batman.
1: Bueno,
2: eso es. Sí, más Batman
0: es más
2: Robin.
0: Batman que Robin.
2: Podría ser Spider-Man, que es joven.
0: Ah,
2: también.
0: Está. Lo pintamos de Spider-Man a Gilcito Mora para
2: su una de esas. O sea, ¿alguna vez has visto juntos a Spider-Man y a Gil Mora? Yo no. O sea, podría ser él.
0: Podría ser
1: está bien,
0: él.
1: Buena idea. Buena idea.
0: Sí, totalmente de acuerdo. Creo que el esposo de
2: Zendaya. Nunca los has visto juntos.
0: Creo que el esposo de Zendaya no le va a gustar muchísimo tu comentario, pero sí. Mide unos 65 igual que Gil.
2: Mira,
0: 67 para que, igual que Gil.
2: Para que veas.
0: Para que veas.
1: Es el chaparrín.
0: Sí, no lo has visto al lado de Zendaya. Es gigante Zendaya. Y esta es una cosita chiquitita.
1: ¿El qué?
0: Él. Tom Holland.
1: ¿Qué? Ah, el muchacho.
0: El muchacho, el que hace el...
1: Pensé que hablaba de su... De
0: ¡no, basta!
1: De su personaje.
0: ¡Vamos con el siguiente mensaje!
1: De su personaje.
0: ¡Vamos con el siguiente mensaje, Ramón!
2: ¡Buenos días, Darío Martínez! Mucho ruido en el jueguito de mañana. Ojalá les apliquen un... 2-0 para bajarlos de su nube y se den cuenta que muchos, como Fidalgo, Pineda, Jiménez, Berterame, etcétera, no tiene nada que hacer y demora, si realmente es tan bueno como lo quieren hacer ver, pues que se vaya con un grandote de Europa y demuestre lo que tanto quieren vender que es. Darío, ya es viernes, hermano.
1: Darío.
2: Llevas toda la semana muy enojado. El viernes deberías ser calme, más positivo.
3: Sí. Más positivo.
2: Oye, que le vaya bien, pero...
1: Bajo.
2: No le parece nada.
1: Nada. Descontracturalo. Descontracturalo. Mándale un beso.
0: ¿Perdón?
1: Al muchacho está muy contracturado. Lo veo muy, muy tenso.
0: Por el estrés y la presión de la semana. Sí,
1: claro.
2: Se deje de enojar.
1: Decile.
0: Se deje de enojar. Besitos.
1: No, pero ponle el corazón.
0: Ah, sí. Besitos.
1: Ah, no. Le pusiste un corazón. Pusiste un corazón de cerdo.
0: ¿Qué cerdo?
1: mira. A ver.
0: Mis corazones son lindos.
1: Darío. Hermano mío, que tanto te quiero, te mando un beso enorme. Bájale al estrés, al cortisol, bájale un nivel al cortisol y disfrutá de este viernes.
2: Sí, me convenció.
0: Ahí está. Ah, ya me convenció.
1: Así, ponle
0: okay,
1: un poquito.
0: Va, ok, perdón.
1: Y eso que soy menos seductor.
0: Pensé que me das un corazón, le mando un corazón.
1: Eso que soy menos seductor que.
0: Ay, Dios mío, eso es lo que tú
1: Batman.
0: Dices.
2: El club de fans opina diferente.
0: Exactamente. El club de Gabo opina distinto. Totalmente de acuerdo con
2: las Gabi Livers.
1: Las Pel.
0: Dios mío, ¿quién nos escucha desde Iztapalapa, Voz de la Conciencia? Señora Ledesma, le mandamos un fuerte abrazo. Gracias desde Iztapalapa, por supuesto. Nos encanta poder saber que nos está escuchando. Un beso muy grande, un abrazo, pero así, enorme. Gracias, gracias. Nos gusta que mis señoras de peloteando, mis chicas de peloteando nos escuchen y estén ahí presentes, ¿eh?
1: Muy bien.
0: Me encanta, en este viernesito de damas. Me gusta, me gusta.
1: Me gustó.
0: Me gustó. Vale, ahora nos vamos, por supuesto, a lo que cruje, pero en la MLB. Las Grandes Ligas, ¿les parece? Sí, nos vamos con Filadelfia-Atlanta. Vámonos con este encuentro, por supuesto, que tenemos de esta postemporada. Y que al final de cuentas, pues sí, unos piratas que terminan o hacen de este encuentro algo sensacional. Aquí vemos, por supuesto, que vencieron 6-2 a los Phillies.
1: Los Bravos de Atlanta.
0: Los Bravos de Atlanta, perdón. A los Phillies en la tercera y definitivo juego de la serie de comodines de la Liga Nacional. Una Michael Harris segundo que conectó un cuadrangular de 3 carreras en la primera entrada. Mientras Ozzie Albies y Matt Olson también se volaron la barda para encaminar el triunfo. Con la victoria, Atlanta consiguió su primer triunfo y una serie de playoffs ante Filadelfia y avanzó a la serie divisional por primera vez desde que conquistó la Serie Mundial en 2021. Y ahí nos vamos para ver más resultados. Aquí tenemos, por supuesto, a la serie divisional de la Liga Americana, los White Sox ante los Guardians y después de ahí los Yankees contra los Rays. Y de parte de la Liga Nacional tenemos también juego de serie divisional, Padres contra Milwaukee y Bravos contra los Dodgers.

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1: Y bueno, ya estamos listos para hablar de automovilismo. Llegó el momento de platicar de lo que está pasando en el deporte motor. Miren, nada más, la gente de tele ya estará viendo unos momentos más a uno de los protagonistas, a Charles Leclerc. Pero ¿cómo estás, Cari? Hay que hablar del Gran Premio de Bahrein, que no es en Bahrein, que se corre en Malasia, pero que no es el Gran Premio de Malasia. Entonces, ¿cómo estás, Cari?
2: Bien, mejor y menos confundida que la gente que de pronto pues no entiende esta disyuntiva, ¿no? En esto del tema. Y bueno, es que hay que recordar, Ramón, como lo decíamos el lunes, que se sigue llamando el Gran Premio de Bahrein, pero se sacó del circuito tradicional por el tema del conflicto bélico. Y entonces decidieron volar 6.000 kilómetros más y poder ir a Malasia para correr precisamente en el circuito de Sepang, que desde 2017 no visitaba la Fórmula 1. Y tenemos un datito de recordatorio. ¿Sabes tú quién ganó en 2017 la carrera en Sepang? ¿Nuestro último ganador?
1: ¿El último? ¿Quién fue?
2: Max Verstappen. No, Max Verstappen con Red Bull.
1: ¿Quién más?
2: Y casual, ¿eh? Porque lo hizo cuando cumplió 20 años de edad y hace 2-3 días acaba de ser también el cumpleaños del señor Max Verstappen. 27 cumplió. Y bueno, ahí tenemos el dato. Y para recordar también, Ramón, que en 2017 estos pilotos ya habían tenido actividad en el circuito de Sepang. Fernando Alonso ya lo ganó 3 veces. Lástima que esta vez viene con Aston Martin, pero pues tiene esa experiencia. Y bueno, nuestro Sergio Pérez, que también tuvo su mejor resultado en 2017 como un sexto lugar. ¿Y a qué viene toda esta memorabilia, Ramón? Pues hay que recordar que esta Fórmula 1 2026 es un auto muy diferente al que teníamos en 2017, donde el auto pues no cambiaba, ¿no? Teníamos esta onda del DRS para buscar los adelantamientos y básicamente era pues la puesta a punto del monoplaza. Y para este 2026 ya tenemos la aerodinámica activa, que ahora pues tiene que ver con el tema de que el carro se va transformando conforme pasas por las rectas o por las curvas, con esta serie ya de alerones modernos que le han puesto. Y es por ello, mi querido Ramón, que pues se cobra importancia lo que están haciendo hoy las escuderías este fin de semana al entrar a este caluroso circuito de Sepang, en donde ya rompimos incluso el récord de mayor temperatura en pista con 61 grados centígrados.
1: Wow.
2: Y eso nos está hablando de lo fuerte que están los equipos en el tema de la degradación de los neumáticos. Básicamente, las dos primeras prácticas libres fue lo que entrenaron, Ramón. Hay que ir viendo la llanta, qué tal se va a ir degradando ya en ritmo de carrera. Y bueno, como resultados tuvimos en la primera práctica libre precisamente al señor Max Verstappen liderando la tabla de tiempo, seguido del Mercedes, de George Russell y del compañero de Max con Isaac Hadjar. Y en la segunda tanda, pues le tocó al señor Charles Leclerc compartir esta primera posición con Isaac Hadjar en segundo lugar y Lando Norris de McLaren en tercero. ¿Qué pasó con Max en la segunda práctica? Perdió tiempo porque no le ajustaba bien el asiento y bueno, tuvo que salir a rodar más tarde, pero yo creo que está en los tiempos, ¿no? ¿Cómo viste tú?
1: Claro. Bien, y te voy a decir que, Cari, siento que también tiene mucha aceptación el circuito en los pilotos. He estado viendo algunas declaraciones, incluso hasta algunas radios que decían, este sí es un circuito de verdad, oye, este circuito está súper bien, Russell decía, esto está muy cool. La gente, al menos creo que tiene mucha aceptación, y los pilotos, creo que con buenos recuerdos, Checo Pérez publicando también en redes sociales, recordando su primer podio.
2: Claro.
1: O sea, creo que es un circuito con historia, que es verdad, tenía mucho tiempo sin aparecer, pero que a los pilotos les gusta.
2: Sí, de hecho se fue del calendario por temas económicos, no porque a la Fórmula 1 en aquel entonces no le funcionara, y por eso es que también se dice que es de la vieja escuela, sobre todo porque hay dos sectores de la curva 1 a la 6 en donde realmente tanto los pilotos como los monoplazas pues son puestos a prueba, y esto les gusta y les gusta obviamente a la nueva generación. ¿Qué vamos a tener en cuenta este fin de semana? Pues las 7 actualizaciones con las que llega Mercedes, que otra vez, Ramón, amigos, se convierte en el favorito para llevarse este gran premio. Lo notamos un poco ya en la parte de atrás del piloto, hacia la constitución del monoplaza, sobre todo mucho en aerodinámica. Ramón, Kimi Antonelli nos hablaba que se espera que este auto sea 3 décimas superior por vuelta al antecesor, o sea, el que estábamos dando hace 8 días, y obviamente al resto de la parrilla. Pero está haciendo mucho calor, la refrigeración es importante. No estoy segura si alcancemos a ver ese factor en este Gran Premio, pero sin lugar a dudas, Mercedes tiene, pues obviamente, con qué pelear, ¿no?
1: Oye, por ejemplo, la quali en Azerbaiyán marcó mucha diferencia, Mercedes. Es verdad que en la carrera ya no tanto con Max, porque terminaron muy pegados George y él, pero al menos en la quali hubo una diferencia muy grande. Ahora sí, Mercedes sigue avanzando. Creo que va a ser imparable. Pero te quiero preguntar, Cari, por cómo viste a Sergio Michel Pérez Mendoza, que pues también tiene buenos recuerdos, ¿no?, de aquí de Malasia.
2: Sí, tiene buenos recuerdos, pero no va a tener un buen carro. Claro. En la semana y ayer, el día de medios, Checo confirmaba que han quitado esta nueva unidad de potencia de Ferrari, porque me hace mucho sentido. Si no tienes los problemas básicos resueltos en el monoplaza, no vale la pena que ahorita estés gastando, ¿no? Como estás bajo la manga. La buena noticia es que ya lograron el tema del desgaste de los frenos, ¿no? Ya esta temperatura que subía hasta 100 grados centígrados, ya han reportado que ya lo han quitado. Las dos largas rectas del circuito de Sepang son los peores enemigos de Sergio Pérez este fin de semana. Así que lo vimos intentando cosas nuevas durante las dos prácticas, pero será muy difícil. Yo creo que su visita este domingo, ¿no?
1: Sí, creo que será complicada. Creo que, bueno, el resto de la temporada pinta que sea complicada, todavía de aprendizajes, por supuesto, sí. Pero seguramente estaremos pensando en sorpresas de Cadillac para la próxima temporada. Aún así, esperamos que le vaya bien, esperemos que
2: acabe, Chico
1: termine la carrera y que siga sumando precisamente experiencia. ¿A tus Ferrari cómo los ves?
2: Muy mal.
1: No me digas.
2: Pues Ferrari,
1: oye,
2: la verdad.
1: Pero Leclerc, además, en la segunda práctica se sintió cómodo.
2: Que siento que Ferrari está muy desconcentrado con este tema de la directiva, que si Frederic Vasseur llega, que si Christian Horner. Pero bueno, yo creo que para Ferrari este fin de semana la clave va a estar en que entienda mejor cómo va cambiando la condición de la pista y obviamente la degradación de los neumáticos. Tanto Hamilton como Leclerc son muy buenos para leer este sistema de degradación. Vamos a ver si es a dos paradas. Yo creo que le puede beneficiar mucho a Ferrari por ahí hacer una doble estrategia a dos paradas. Y puede ser que alcance podio, pero lo veo lejos para que gane Ramón.
1: Sí, se ve complicado. Y aquí para la gente de radio les comentamos un poquito. Estamos viendo en pantalla pues información del circuito, Cari, de aquí en Malasia.
2: Así es, hay que recordar que el Gran Premio será 56 vueltas este fin de semana. Ahí tenemos el trazado precisamente con estas dos largas curvas en donde Mercedes yo creo que tendrá pues ahí la gran ventaja en comparación a lo que podría ser tal vez un McLaren, ¿no? Que lo fuerte hemos visto que son las curvas. Y bueno, ahí el compuesto para Pirelli, que serán los compuestos medios que se estuvieron usando hace 8 días en el Gran Premio de Bakú. Y bueno, vamos a ver qué tal nos resulta. Y ahí tenemos, ¿no?, las predicciones del fin de semana de lo que pues Fórmula 1 y Pirelli tienen para utilizar.
1: Pues va a poner interesante, se va a poner interesante. Tendremos la carrera, por cierto, en la madrugada, o sea, no va a ser el mejor horario para nosotros, aún así estaremos viéndolo. Tu predicción, Cari, tu podio, ¿con cuál te quedas?
2: A mí me encantaría ver a Max Verstappen este fin de semana, que por ahí se tropiece Mercedes y que podamos ver un festejo de celebración de cumpleaños de León irlandés. Me encanta. ¿Tú?
1: Estaría bien. Creo que Max Verstappen también, pero no sé si ganando la carrera.
2: Pero en podio.
1: En podio creo que va a estar y me parece que los dos Mercedes.
2: Tenemos una apuesta.
1: Tenemos una.
2: Y nos vemos el lunes.
1: Nos vemos el lunes. Muy bien. Eso es un hecho. Cari, pues muchísimas gracias por el reporte de lo que está pasando en la Fórmula 1 y estaremos platicando ya con los resultados en mano el día lunes. Muchas gracias, Cari.
2: A ti, Ramón.
1: Y vamos con Majo, que nos tiene más información.
3: Totalmente, mi querido Ramón. Gracias, Cari. Los Cleveland Browns, que vencieron 27-24. Los Steelers el día de ayer, un dominio de los Steelers al inicio del encuentro con Aaron Rodgers. Y luego de ahí una voltereta, porque la ofensiva comandada por Deshaun Watson explotó con 21 puntos. Tras esto, vino otra vez Aaron a los controles de los Steelers, empatando el encuentro 24-24 para dejar 1:42 en el reloj. Y luego Watson manejó con calma la última serie ofensiva, conectando jugadas claves con Jerry Jeudy para poder preparar la patada ganadora de Schmidt, sí, este pateador que terminó dándole la victoria a los Browns de Cleveland con una patada de campo de 56 yardas, aunque en la desesperación los de Pittsburgh con un Hail Mary trataron de hacer algo, no pudieron. Cleveland 3-1 en estos momentos, toma momentáneamente el liderato de la AFC del Norte, mientras que Pittsburgh cae al fondo del sector con marca de 2-2.
1: Vamos con Daniel Medvedev, que derrotó 6-4 y 6-2 a Pablo Carreño Busta en la ronda de 32 del Abierto de China. El ruso dominó con su servicio y aprovechó 3 de 6 oportunidades de break, mientras que el español no pudo concretar ninguno de sus 3 puntos de quiebre. Con este resultado, el ruso se instala en los octavos de final.
3: Y nos vamos con Novak Djokovic, que se impuso ante el chino Bu Yunchakoete, que terminó teniendo parciales de 4-6, 7-6 y 6-2. Un serbio que reaccionó después de perder el primer set y terminó imponiendo su experiencia en los momentos clave, especialmente en el desempate del segundo parcial. Un Djokovic que conectó 15 aces contra 10 de su rival y ganó 107 puntos totales por 90. Además, consiguió 3 quiebres en 7 oportunidades, mientras que su oponente aprovechó 2 de 8.
1: Y Hubert Hurkacz avanzó en el China Open tras superar al francés Arthur Gea por 6-7, 7-6 y 6-2. El polaco reaccionó después de perder el primer set y terminó imponiendo su experiencia en los momentos decisivos. Hurkacz conectó 13 aces, ganó 107 puntos totales y aprovechó sus 2 oportunidades de break, mientras que Gea tuvo 5 oportunidades pero no concretó ninguna.
3: Y la tenista mexicana Renata Sarasúa quedó eliminada en la segunda ronda del Abierto de China luego de caer en sets corridos por parciales de 6-1 y 6-3 ante la número 2 del mundo, Arina Sabalenka. La bielorrusa liquidó a Sarasúa en tan solo 1 hora con 2 minutos de juego y ahora avanza a la tercera ronda, donde se estará enfrentando a la checa Nicola Bartuknova.
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5: Momento de nuestra sección musical de todos los viernes, y qué mejor que terminar la semana acompañado de nuestro gran Juan Arturo Muñoz aquí en el estudio. Juan Arturo, ¿cómo estás? Buen día, ¿cómo estás?
6: ¿Cómo estás, Gaby? Qué gusto volver a compartir la sección contigo. Un saludo para todos, muy buenos días. Fin de semana muy musical en la Ciudad de México. El día de hoy se presenta Iron Maiden en el Foro GNP y hoy y mañana también está Elton John en el Banorte. Vamos a comenzar con Iron Maiden.
5: Ah, vamos a hablar justamente de Iron Maiden.
6: Sí, vamos a hablar de Iron Maiden, exactamente. Por eso es que me puse de gala para el día de hoy.
5: Muy bien, porque sí, hay mucho vínculo, ¿no? Mucha relación.
6: Totalmente.
5: De Steve Harris.
6: Steve Harris, el bajista de la banda, bajista y fundador de la banda, el que estamos viendo ahora mismo. Ahí en su bajo puedes notar cómo tiene el escudo del West Ham. Y bueno, trae puesto el uniforme totalmente del equipo de los Hammers del este de London.
5: Él jugó
6: en las inferiores y fue parte de la academia cuando era joven, pero después se decidió por la música y entonces lo ha hecho muy bien. Desde 1975 que formó esta agrupación que está cumpliendo 50 años. Ese es el motivo de la visita de la gira Run for Your Lives, que bueno, es parte de la canción, de la letra de Run to the Hills, ese tema clásico de Iron Maiden, de la doncella de hierro, así es como es. En español. Bueno, todo este amor por el equipo comenzó a los 9 años, cuando Steve Harris fue al estadio, a Upton Park en ese entonces, ¿no? Y quedó enganchado del equipo. Él y su amigo, que tenía 10 años, fueron y le ganaron al Newcastle 4-3. Desde entonces se enamoró del club, quiso ser jugador, pero terminó siendo un gran músico y bueno, también referente del heavy metal en el mundo. Si tú quieres, si te dicen qué es el heavy metal, ponle Iron Maiden, ese es, digamos, heavy metal puro. Es como comenzó esta relación. Pero además de eso, hay otros vínculos. Y bueno, ahí podemos ver, cuando sale a tocar, tiene esas muñequeras, sí, siempre con los colores del West Ham.
5: Para la gente que nos escucha a través, sí, de W Deportes, tenemos algunas imágenes donde aparece justamente Harris con esa muñequera con los colores que distinguen, ¿no?
6: Exactamente. West Ham United. Y la bufanda. Es también el bajo con las calcomanías, ahí justo con el uniforme. Es lo que estamos viendo ahora, el uniforme del West Ham, donde han jugado varios mexicanos desde el Guille Franco.
5: Tú correcto, lo conoces bien. Correcto.
6: Ahí comenzó jugando. Bueno, otro de los vínculos, el Iron Maiden FC.
5: ¿Qué es eso?
6: En 1998 decidió armar un equipo para jugar con algunos otros clubes, partidos de exhibición, partidos de beneficencia. Y Steve Harris, junto al equipo técnico, junto a otros músicos invitados, ahora lo vemos, él es Steve Harris, participa en este tipo de partidos, juega contra, ahí ese juego era contra el Dortmund, ha jugado contra el mismo West Ham United, obviamente contra los equipos de veteranos, ¿no?
5: Claro.
6: Y se recuerda mucho un partido contra los integrantes de Sepultura, que son brasileños y también le pisan, ¿no?
5: Ambos,
6: también pisan la bocha.
5: Pesado,
6: y luego está esta unión, tú conoces muy bien ese futbolista, Gaby, Pablo Zabaleta. Exactamente, que jugó
5: en el derecho en el del West Ham.
6: Que jugó en el West Ham. el equipo, el West Ham United y Iron Maiden hicieron un vínculo, una colaboración que se llamó Die With Your Boots On. Es el nombre de la canción del álbum Peace of Mind de 1983. Y esa colaboración era hacer uniformes, pero ahí sí, con el escudo del West Ham, ¿no? Estamos viendo algunos. Este es el jugador argelino Benrahma, ¿no? La colaboración comenzó en 2019. Después, en 2021, lanzaron una más grande, donde ya podíamos ver chamarras, otro tipo de playeras, la playera de visitante del equipo, ¿no? Esas son las colaboraciones de Iron Maiden que hoy se presenta, le va a abrir Anthrax. Pasamos de Iron Maiden a el otro artista, exactamente, es viernes de 2x1 en Peloteando y vamos a ver el siguiente artista, Elton John, que tiene una de las historias de amor tal vez más entrañables dentro del fútbol y la música. Estamos viendo que en este estadio de Vicarage Road, ¿no? Como se llama el estadio de los Hornets, del Watford, que es el equipo de sus amores, están haciendo este mural con la figura de Elton John. Este mural se hizo hace un par de años en un edificio adjunto que está precisamente al lado de la grada que tiene el nombre de Elton John. Sir Elton John, así le pusieron a la grada. Esta historia de amor tiene muchos capítulos. Porque en 1974 comenzó, cuando él tocó en el estadio en Vicarage Road para recaudar fondos, porque el equipo se estaba yendo a quiebre. Entonces, juntaron fondos y después de unos años lo hicieron presidente. Él se formó presidente y lo más importante es, en un periodo de 5 años lo ascendió de la cuarta división a la primera división. Jugó, quedó subcampeón de la liga y luego jugó la final de la FA Cup. Esa es la final de la FA Cup que perdió ante el Everton. Uno de los momentos más alegres de su vida, más emotivos, lo ha dicho el señor Elton John.
5: Y donde fue a jugar también Miguel Ayun.
6: Ahí estuvo, mexicano. Es el único mexicano que ha jugado en los Hornets. Exactamente.
5: Muy bien. Señores, momento de despedirnos. Terminó la semanita. Nos vamos. Volvemos el día lunes. Muchísimas gracias por haber estado con nosotros a través de Claro Sport y W Deportes.
2: Buen gracias. Gracias, gracias, Arturo.
5: Gracias.
2: Gracias.
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16: Qué gusto saludarlos en Juegan Ellas, viernes 2 de octubre, 11 de la mañana con un minuto. Y bueno, antes que cualquier cosa, quiero presumirles lo que traemos puesto. Alejandra Suárez, que me acompaña el día de hoy, y su servidora Valentina Calderón, porque venimos de gala, Ale.
17: Gala es poco. Feliz viernes.
16: Feliz viernes.
17: Feliz viernes.
16: Traemos las playeritas del Manchester United femenil. Ale la de local roja, Vale la de visita blanca.
17: Pero lo importante aquí es
16: lo de atrás.
17: El dorsal.
16: Exacto.
17: ¿De quién?
16: De Rebeca Hernal. Date la vuelta. Yo te voy a estar diciendo que trae para la gente que nos escucha en radio. Dorsal número 16, Rebeca Bernal, facherísimo. Facherísimo, nueva número 16. Y ahora tú vas a describir mi acción, por favor, Ali, para que la gente de radio
17: sepa. Ahora ya les mostramos la camiseta de Rebe. Y ahora vamos con la tercera indumentaria del Manchester United con Valentina Calderón. Y vamos a quitarle el pelo, aprovecharlo para jalarle un poquito. Bernal, número 16, perfecta, impoluta, la tipografía. Nuestra capitana nos ha hecho pasar mucha felicidad estos últimos días recientes en su nueva etapa, en su nueva era.
16: Tres goles.
17: La palabra era, ¿no?
16: Tres goles
17: y lo cabezazos. Que falta, ¿eh? Y lo que falta. Y
16: en
17: lo que
16: Copa, falta. En Liga... Seguimos a la espera. Yo espero precisamente que ya Eva Olid la ponga como titular en partidos de liga y que le dé los minutos correspondientes.
17: Van a llegar.
16: Meter tres goles.
17: Van a llegar.
16: En tus dos partidos de Copa como titular. Bueno, yo creo que ya levantó la mano más.
17: Simple
16: que
17: matemática, ¿no?
16: Simple matemática.
17: Más allá de los minutos jugados, el desempeño y todo, pues los goles al final significan cositas. Y eso nomás refleja el gran momento de Rebeca Bernal. ¿Y por qué fue uno de los refuerzos de esta temporada del Manchester United?
16: Es correcto.
17: ¿No?
16: Entonces, bueno, déjanos sus mensajes de felicitación por nuestras lindas playeras, nuestros lindos jerseys, los dorsales. también de Rebequita Bernal y lo que ha sido este paso en la liga inglesa. Y
17: te queremos mucho, Rebe.
16: ¿Cómo festeja Rebe?
17: ¿Cómo festeja Rebe?
16: Corazón. Corazón con la mano. Corazón con la mano, bien hecho. Así. Bien hecho. Eso, Ale. Me gusta, me agrada. Like. Y así lo que tenemos para el día de hoy.
17: Para empezar, ¿no? Para empezar, es viernes feliz.
16: Pero les cuento que Ale, cuando llegó, fue a revisar a mi lugar si me había puesto el jersey. O sea, fue, no me dijo buenos días, me dijo, ¿traes la camisa o no?
17: Pues es que uno planea y llega con la ilusión y yo dudé. ¿Sí? O sea, yo dudé si Valentina Calderón iba a cumplir su palabra. Pero sí la
16: bien
17: cumplió.
16: Bien agresiva.
17: Sí la cumplió. No, así hablo.
16: Por si no les ha quedado. Digo, pues saluda.
17: Yo no grito, así hablo.
16: Y procedemos.
17: Correcto.
16: Buenos a ustedes días. Sí les decimos buenos días, viernes de felicidad, feliz. De emoción. Porque además la jornada de la Liga Femenil, jornada 10, está hermosísima este viernes. Sí. Tenemos partidos extraordinarios y los vamos a repasar para que ustedes recuerden, se refresquen esta bella memoria. Santos contra Puebla para arrancar esta triple cartelera. Pumas frente a Tigres, duelo muy interesante, pero este de acá, Ale. Monterrey contra América, sí, lo que fue la final del torneo anterior, en donde, por cierto, lo pueden ver y escuchar a través de la Liga Femenil, donde sea.
17: Donde sea.
16: Con Valentina Calderón.
17: Con Valentina Calderón. ¿Y quién más?
16: Luis Mario Sauret.
17: Saludos a nuestro querido Luis Mario.
16: Y Azul Filipón.
17: Parecito y Azul también, muchos saludos, expertos y, pues, digamos que son este tipo de personas que nos mantienen cercanas, ¿no? Ustedes tres ahí, digo,
16: claro.
17: Más allá de la oportunidad de seguir el partido literal donde sea, a través de las plataformas de la Liga Femenil. Pero bueno, ven la triple cartelera, yo ya quiero que ya sean las 5 de la tarde para arrancar, ¿eh?
16: Oye, no, está muy emocionante el viernes, ¿no? No es para saltarnos el sábado, pero también el domingo me parece extraordinario. Bueno, ¿el sábado qué tenemos, Ale?
17: A ver, el sábado 3 de octubre arrancamos con el Querétaro Atlético de San Luis a las 17 horas. Después, el Tijuana Atlante a las 19:06 horas. Y cerramos el sabadito con el Necaxa Cruz Azul a las 9:10 de la noche.
16: Perfecto, pero el domingo tenemos Chivas Juárez, Pachuca-Toluca. Dos partidos que van a estar cerradísimos. ¿En dónde? Ya veremos para qué lado cae.
17: Híjole, va a quedar volando, ¿eh? Yo no me atrevo a apostar ahí a ninguno de los dos.
16: El Atlas-León, que se reprograma hasta el 22 de octubre. Pero bueno, es lo que tenemos esta jornada 10 antes del parón de la fecha FIFA. Entonces, muchas cosas por jugarse. Quedan 4 fechas también. 4 fechas.
17: ¿Nos puedes dar una pequeña refresh de cómo vamos a cerrar? Ok, estamos en la jornada 10. ¿Estamos disponibles en la jornada 10?
16: Es correcto.
17: Luego, parón de selecciones, ya lo sabemos. Es después, correcto. Seguimos con las jornadas restantes.
16: 11, 12, 13, 14.
17: 11, 12, 13, 14.
16: Y después,
17: parón.
16: El parón de noviembre.
17: El más importante de los últimos años.
16: Pero no sé en qué momento
17: va a ser. ¿Cómo van a quedar calendarios, no?
16: Ajá, no me acuerdo.
17: No, pero digamos, me refería más a sistema de competencia, porque falta que se ajuste calendario y eso.
16: Los primeros 4 lugares de cada grupo terminan avanzando a la liguilla. Y ahí se enfrentarán. Y pues ya de ahí.
17: Bueno, ya el sistema se vuelve igual que como lo que estamos acostumbrados.
16: Es correcto.
17: De acuerdo.
16: ¿Cómo la ves?
17: Muy bien. Pues ya, ¿no? Está volando. Digo, creo que puede ser un gran semestre para esta Liga Femenil y la selección mexicana, que bueno, ahorita estamos en una fecha FIFA, pero pues viene otra fecha FIFA ahora de la femenil.
16: Viene otra fecha FIFA, pero antes de meternos a la fecha FIFA, pues sí vamos a arrancar platicando del Rayadas contra América. Un partido con emociones, una rivalidad latente. A mí me llama mucho la atención.
17: ¿Qué?
16: Que siento que nosotros hacemos mucho esto de rivalidad. Y para las jugadoras siempre es, bueno, simplemente es un partido más que tenemos que ganar.
17: Un partido más, ¿no? Pero
16: es quitarse como un sentido de presión, ¿crees justo, tú? Nada no más manejarlo.
17: Eso te iba a decir. ¿No crees que es como, no, pues es un equipo más? Que claro que sabemos que es un equipo más, pero hay equipos que pesan más que otros. Que tienen mejores capacidades y cualidades y mejores resultados y más maneras de hacer que el otro equipo se vea débil, ¿no? Entonces, como que ese diferenciador de, no, es un partido más. Nosotros te podemos decir como aficionada, como medios, nos vamos sobre, ¿qué? Sobre historia, sobre antecedentes. En este caso, la Liga Femenil, digamos que por cómo se ha ido desarrollando desde su nacimiento, vamos a decirlo, son los mismos equipos que casi terminan siempre enfrentándose entre ellos. Entonces, sabemos que en un Rayadas América pesa y que en el Rayadas América pasan cosas, ¿no? Y que es uno de los rivales que siempre son de las contendientes, que han jugado finales, las han ganado de los dos distintos lados. Entonces, yo no creo que sea un partido cualquiera.
16: A ver, y cuando iba iniciando el torneo, tal vez nosotras nos preguntáramos quién le va a quitar o quién va a derrotar al América, más bien. Uh-huh. Yo creo que Rayadas era una de las contendientes. Platicábamos de Tigres, uh-huh, que estuvo muy alejada de poder hacerlo. Y ahora tenemos un Rayadas que buscará responder y quitarle este invicto, porque el América 10 jornadas continúa con el invicto, continúa siendo la mejor ofensiva, continúa con la líder de goleo, continúa con tantas cosas positivas el América. Será complicado, pero sabemos que llegan como favoritas, ¿estamos de acuerdo? O porque Rayadas juega en casa ya no son favoritas. ¿O cómo ves tú quién parte como favorito en el partido de hoy?
17: Yo creo que las favoritas sigue siendo el América.
16: ¿Por qué?
17: Yo creo, por el simple torneo y el historial que vienen trayendo. El América lo está demostrando. A ver, Rayadas también, ¿no? O sea, como están en una igualdad, pues muy...
16: Igual.
17: Muy, muy, muy marcada, o sea, muy marcada con grande, con gran torneo, con buena cantidad de goles, con, digamos, con figuras que están destacando en cada uno de sus equipos, pero yo creo que la balanza está un poquito más inclinada a favor de la América.
16: ¿Tú? A ver,
17: ¿te atreves a dar a América como favorito o no?
16: Yo sí.
17: Por supuesto.
16: Yo creo que en cualquier partido que tenga la América parte como favorito por todo lo que ha implicado estos últimos meses. Los números lo reflejan. 5 de los últimos 8 enfrentamientos contra Rayadas ha ganado el conjunto azulcrema. Pero también hay puntos a favor del plantel de Rayadas. Ahora, en el grupo A, Monterrey es líder,
17: sí,
16: con 24 puntos. En el grupo B, América es líder con 25 puntos.
17: Ajá.
16: ¿Qué sucede con esto? Que en caso de que gane Rayadas, en la tabla general iría al primer lugar el plantel de Rayadas.
17: Claro, claro, claro.
16: Tabla
17: el América tiene un empate, uh-huh, y Rayadas tiene una derrota.
16: Una derrota frente a León. Lo que son las... Estuvo cerca de sacar el empate contra, sí, Puebla también, sí, sí, entonces... Sí. Pero estos son los últimos resultados. Y ahorita en unos instantes vamos a escuchar a Marcela Restrepo platicando precisamente de lo que fue la final del Clausura 2026, en donde, recordemos, en la ida, Monterrey se queda con el triunfo por la mínima.
17: ¿Te acuerdas de esos fantasmas?
16: Sí.
17: ¿De ese partido?
16: Sí, sí, sí. En la vuelta ya el América en el Estadio Ciudad de los Deportes se lleva el 3-0. En temporada regular fue empate por la mínima. En el Apertura 2025, en la vuelta de los cuartos de final, una goleada 5-0. Raro ver, pero sabemos que fue el torneo más complicado que hemos visto de Rayadas en un largo tiempo.
17: De acuerdo.
16: En la ida fue cuando empataron, y en el Apertura 2025, en fase regular, también, uh-huh, fue para el América. Uh-huh. Es curioso esto porque al final la última derrota de las azulcremas fue frente a Rayadas en esa final de ida.
17: De acuerdo.
16: ¿Cómo la ves?
17: Yo creo que de todas maneras no cambia nada. Yo, okay, creo que el América sigue siendo favorito.
16: Ahora, ¿tú lo ves como una posible revancha?
17: Yo creo que sí es una posible revancha. A pesar de que sea la disputa y circunstancias distintas, pero pues ahora sí se están enfrentando de nuevo, ¿no? Después de lo que fue.
16: Vamos. Vamos a escuchar a Marcela Restrepo. Ella opina que es revancha, no es revancha. Vamos a escuchar a la jugadora de Rayadas.
17: Vamos a ver.
12: Ayer Hanna Gutiérrez habló acerca de este partido también y dijo que desde su punto de vista, para ustedes tiene que ser una revancha, que tienen una espinita clavada después de la final del torneo pasado. ¿Cómo lo ves tú? ¿Consideras esto también, que tiene una espinita, que es una revancha para ustedes?
18: ¿Quién, perdón?
12: Hanna Gutiérrez fue la que dijo eso ayer. Hanna.
18: Bueno, pues creo que cada quien lo ve como lo quiera. Seguramente si este partido fuera decisivo para ver quién es campeón, sí concuerdo con ella y sería una revancha. Pero hasta donde tengo entendido es la fecha 10 de la apertura, 2020-26. Obviamente el objetivo de Rayadas no es ganarle a América, es ser campeonas.
16: No es revancha, Alejandra, entiéndelo. No es revancha porque vamos en la jornada 10.
17: No es ganarle a la América. No es ganarle a la América.
16: No, el objetivo no es ganarle a la América, no, no. Es ganar, claro, la final, no. Ir construyendo el camino para hacer lo posible. Pero también me encanta como le dicen, oye, Hanna Gutiérrez dice que es su revancha. ¿Quién? Perdón.
17: Yo creo que no escuchó, ¿no? Estaba mal el micrófono, cuando bajó la presión.
16: Oye, que Ale te manda a saludar.
17: Dice Alejandra Suárez, perdón, que vengas. Que dejes de copiarle en la quiniela. Ay, ¿quién, perdón?
16: Por cierto, es viernes de quiniela. Mándenos sus quinielas.
17: Por favor.
16: Porque ya saben, no, no hay quien me haga competencia.
17: Le vamos a quitar como dos jornadas a Valentina Calderón para emparejar las cosas.
16: No, no, no. Sí, porque sí. Yo, no, sí. Esta jornada, yo sí me arriesgué. Ale tuvo miedo de arriesgarse. No,
17: yo nunca tengo miedo.
16: De hecho,
17: soy como el América de Villacampa.
16: El equipo Juan ella sumó los puntos que Vale tenía la semana pasada. O sea, ya apenas.
17: Por eso, porque está como una jornada vencida que te sumaste.
16: ¿Cómo están? Por eso no hay competencia.
17: Por eso no hay competencia.
16: ¿Qué? ¿No, no les da vergüenza cómo están dejando a Juan ellas?
17: O sea, es que yo no sé quién fue la responsable de esos resultados.
16: Rosa.
17: Yo estuve. Rosa Covarrubias. Yo estuve ausente unas cuantas semanas por distintos momentos de trabajo, pero estoy de regreso y llevas una jornada. Por eso te digo, te vamos a quitar una jornada y ya todos en pareja.
16: Pues sí.
17: ¿No?
16: Pues sí, lo checamos y te confirmo, ¿eh? Lo checamos y te confirmo. Pero así las cosas con Marcela Restrepo, hablando de este duelo, en donde para mí sí el América sería, tendría que llevarse el triunfo sería, por lo que sería, representa ser el América. Oye, aunque Rayadas es su casa, no se van a dejar nada fácil, ¿no?
17: Y por ahí parece que en la Sultana del Norte hay circunstancias de clima, ¿no? Sí. Ahí que están las lluvias.
16: Mucha lluvia. De hecho, le pregunté a mi tía. En duda. Porque mi tía vive en Monterrey, entonces le mandé un mensaje, le dije, ajá, oye tía, he escuchado tal, y me dijo, al momento está soleado el día, pero es que aquí puede estar soleado y en otro lado está cayéndose el cielo y en otro lado está tranquilo. O sea, está muy loco el clima. Veremos para las 9 de la noche.
17: Pero no va a haber problemas de la cancha, ¿no?
16: Pues esperemos que no. Esperemos que no haya. Rosa ya nos contestó sobre la quiniela y sobre las declaraciones. A mí no me culpen de la quiniela. La que no arriesga, no gana.
17: La que no arriesga, no gana. Estoy de acuerdo.
16: Me gusta que estén todas al pendiente. Estoy de acuerdo. Ellos,
17: siempre, siempre. Yo igual siempre las tengo escuchando en el carro. Bien, muy bien. ¿Vale?
16: Sí, siempre. Oye, a ver, marcador para
17: veo
16: este partido.
17: Veo cómo se pelean. ¿Cuál? ¿Para este partido?
16: Sí, sí.
17: Tranquilamente 3-1 el América, con doblete de nuestra brasileña favorita,
16: Jaycee. Sí. Va a seguir anotando.
17: Sí.
16: Jaycee está, sí, puede romper los récords que no se imaginan en este torneo. Entonces, es una sensación la brasileña. Sí. Yo veo que en cada conferencia, cada entrevista, les preguntan a las futbolistas cómo van a frenar a Jaycee, porque se ve complicado el asunto. Sí. Pero bueno, yo sí espero un duelo muy cerrado, muy sí, cerrado en cerrado, cuestión de goles. Espero goles, pero que sí, esté cerrado el enfrentamiento.
17: Yo también creo y espero que ninguna circunstancia extra, ya sea cancha, clima, influya, ¿no? Yo creo que va a ser un partidazo, liguilla adelantada, y pues esperemos que lo disfrutemos.
16: Rayadas va a responder bien también.
17: Por supuesto,
16: ¿eh?
17: Claro, Rayadas, claro, si no van a estar sentaditas.
16: El golpe, la sacudida frente a Puebla, en donde se vio una versión muy alejada de lo mejor que hemos visto de Monterrey, fue una sacudida precisa para llegar a este partido contra el América. Regresó Ali Soto. Cuando Ali Soto está en el terreno de juego, te da una creatividad distinta. Si no ves a Lucía García, pero al ataque tiene muchas opciones y variantes bastantes. Rayadas, entonces yo creo que va a estar tranquilo en ese sentido. Mismo caso que Gaby García, que no está por acumulación de tarjetas, pues ahí hay otras opciones que podrían suplir esa baja y va a estar muy interesante. Yo estoy emocionada para que, si no pueden ir al estadio, si no son de Monterrey, pues nos escuchen por ahí en sí, la Liga Femenil.
17: Y como lo que implica, ¿no? Lo que implicaría este partido por temas de liderato.
16: Exacto.
17: Porque digo, estamos en la recta final, todavía que les quedan bastantes partidos que pueden ser, ¿cómo lo podemos decir? Presupuestados, que uh-huh, podrían, la balanza está inclinada, ya sea Rayadas o el América, para ganar. Digo, cada vez sabemos que hay mayor competencia, es lo mismo de lo que hemos platicado siempre, pero pues este partido en particular puede ser un punto preciso,
16: sí,
17: para asegurar liderato, ¿no? Si las dos equipos se mantienen con la inercia que van con la que han estado trabajando.
16: Y creo, tengo entendido, si ganan ya aseguran liguilla. Digo, no, no había duda de que
17: estos todavía hay matemática ahí.
16: Iban a entrar a la liguilla, pero ya sería de que tener un peso menos encima. Uh-huh. Y así la situación seguir con cerrando esta rivalidad que nos va a prometer muchas emociones. Uh-huh. Pero tenemos que hablar también, Ale, de lo que viene en un duelo de felinos.
17: Felinas.
16: Felinas. Uh-huh. Pumas contra Tigres.
17: Bien.
16: ¿Cómo la ves, Ale? ¿Qué podemos esperar en este partido? Tigres viene de un empate frente al Atlético de San Luis.
17: Bueno.
16: En donde el Atlético de San Luis encontró la fórmula para frenar a Tigres, para frenar a Tembi. en donde no pudieron llegar con claridad a la portería rival, en donde yo no sé si no hubiera tenido ese tiro libre Alexia Delgado, si Tigres hubiera podido anotar, ¿eh?
17: Claro, claro, claro. Fíjate que yo creo que este duelo parece... pinta para ser parejo y como circunstancial después de lo que fue la jornada pasada en Tigres, pero a ver, Tigres reconoce, ayer lo platicaba Jime López, Tigres reconoce el papel y el torneo que está haciendo San Luis.
16: Sí.
17: Ahora, poniendo enfrente a Pumas, ¿tú cómo ves la balanza? Siendo realistas, sí. Sin, o sea, por matemática simple.
16: No, de acuerdo, de Pumas le cuesta. Dieron su mejor partido contra el América y terminan perdiendo de todas formas, ¿no? Por lo que representa el conjunto azul crema en estos momentos. Tienen un empate amargo contra el Atlante, sin anotaciones, el primer duelo sin anotaciones. Antes de esto le ganaron 2-0 a Puebla, en un partido en donde Puebla sí aprovechaba sus situaciones, sí. Estábamos hablando de otra historia. Pumas no encuentra esta versión que con los refuerzos habíamos pensado que podía pues ser posible. Ahora es obligatorio para que este conjunto auriazul sume. Le queda Tigres, Atlas, Tijuana, Rayadas y San Luis. Exacto. Nada sencillo.
17: No es sencillo el panorama. A mí me llamaba mucho la atención de lo que hemos comentado. A ver, tú eres de la afición que se ha hecho presente en bastantes ocasiones en los partidos de Pumas a las 12 del día.
16: Es correcto, sí.
17: ¿Cómo los viven en la cancha las jugadoras? Yo me quedé clarísima ayer que estaba escuchando igual a Jime López.
16: Sí.
17: Dijo, explícitamente, gracias a Dios el partido es a las 7 de la noche.
16: Sí.
17: Por el tema de altura y ajuste, cómo llega, cómo lo han ido trabajando.
16: Es una fortaleza para Pumas jugar sus duelos a las 12 del día. Digo, también les pesa a ellas mismas.
17: Acaba siendo lo mismo, ¿no?
16: Pero te acostumbras a lo que son el sol a esas horas, el calor. Pues sí, sí es una condición importante. Y en especial también la altura de la cual no están acostumbradas la mayoría de las jugadoras del resto de los equipos. Uh-huh. Es este viernes en donde se le da de mejor forma a un plantel de Tigres. Que pues tiene que ganar también porque quiere seguir elevando su lugar. En caso de que Rayadas caiga, Tigres aprovecha, si gana, se va al primer lugar del grupo A. Hay muchas cosas que se juegan. Pumas por su parte, si pierde y Atlas suma o Pachuca suman, lo pueden bajar hasta el sexto puesto.
17: Exacto, están como pegaditas, igual, insisto, cierre. Ya los puntos se vuelven un diferenciador, pero yo creo que la balanza sí está cargada hacia Tigres.
16: Sí, sí, digo, así tiene que ser en estos momentos por lo visto por el conjunto auriazul. Que nosotras pensamos que ya casi están cerca de esa versión y de repente viene un bajón en donde no ves nada de lo que estaban reflejando. Pero bueno, veremos qué sucede con este duelo. Marcador, Ale.
17: Yo creo que también vamos a ver goles en la NCU hoy. Uy.
16: Me avisas si quieres mañana.
17: 2-1?
16: 2-1, favor Tigres.
17: O 4-1, favor Tigres.
16: ¿Por qué pasamos de un 2-1 a un 4-1?
17: Porque es como sentí el partido. Así como visualicé un poquito el partido.
16: Ah, ok.
17: Si Pumas no se encuentra, pueden aguantarle, competirle, por supuesto, anotar también.
16: Más fácil, yo voy a decir Tembi anota.
17: Ah, qué fácil, ¿no?
16: Tembi y Ribeiro anotan.
17: Exacto.
16: Y ya. Así por eso me quedo.
17: Y sí, ¿qué? Entonces Tembi un hat-trick y el otro y el descuento es de Ribeiro, ¿no? Convocada con la selección de Portugal.
16: Convocada con la selección de Portugal.
17: Gran fecha FIFA.
16: Pues es que está también retomando todo lo que no fue el torneo pasado por las lesiones.
17: Sí, caray.
16: Ribeiro, me gusta esta tabla de goleo, me encanta. Me encanta porque van cambiando. Y bueno, ya...
17: Vamos a repasar la quiniela.
16: Vamos a repasar la quiniela. Yo todavía quería hablar de otras cosas, pero el producto ya me apresuró. Vamos con el Santos contra Puebla. Y ahí, ¿tú te fuiste con Puebla?
17: Yo me fui con Puebla.
16: Yo me fui con Santos.
17: Exacto.
16: Exactamente.
17: El Pumas Tigres la pusimos igual, ganan Tigres, el Rayadas América, pusimos América, el Querétaro San Luis, digo, siguiendo la matemática, pusimos que ganaba el Atlético de San Luis.
16: Hoy estás muy matemática.
17: En el Tijuana Atlante, en Juegan Ellas pusimos que ganan las Cholas y tú pusiste un empate.
16: Sí, oigan, el Atlante está demostrando esa poderío de la defensa. Riley Meléndez, cárquera, ¿eh? Riley Meléndez, sea donde sea que estés, te va a salvar. Es lo que necesitas en esta vida, sí, la arquera del Atlante.
17: Yo me incliné un poquito más como por las circunstancias de la cancha de Tijuana, pero, pero bien. Después, el que es de Cruz Azul, las dos pusimos que ganaba Cruz Azul. Y aquí viene otro diferenciado en el que vas a perder puntos. En el Chivas Juárez, el equipo de Juárez, pusimos que gana Chivas y tú pusiste que ganan Juárez.
16: Es que Juárez está...
17: muy de Juárez.
16: Sí, Juárez está para arriba,
17: siempre
16: ¿eh?
17: Siempre ha estado en fire.
16: Y viene de un hat-trick a Isha Solórzano.
17: Sí, sí.
16: Óscar Fernández ya sabe cuáles son las fortalezas de sus equipos. No, y para mí, Juárez le puede sacar este sustito a Chivas por el momento que vive este plantel, por el momento que viven sus atacantes y el buen funcionamiento que se ha visto.
17: De acuerdo.
16: Uf. Pero bueno, ¿tú por qué dices que Chivas gana?
17: Porque yo creo que Chivas va a ganar.
16: Ah, bueno. Corto
17: porque
16: y al
17: pie. Porque yo creo que tú vas a perder.
16: Pachuca-Toluca, otro partido muy interesante.
17: Ay, espero verlo, espero verlo, espero pues estar velo. Atenta. Pues es que no se me olvide y que mis tiempos y todo.
16: Pues velo.
17: Es que no quiero que se me olvide si lo quiero ver.
16: Pues velo.
17: ¿Por qué estoy diciendo? Pero las dos pusimos que va a ganar el Toluca.
16: Toluca, sí. ¿No? Y Atlas León, que será hasta el 22 de octubre. Pero tú te fuiste con Atlas y yo me fui con el empate.
17: Porque León anda.
16: Nunca había puesto empates. Creo que es la primera vez que me vi así.
17: ¿Estás nerviosa?
16: No, qué nerviosa, nada nerviosa. Más. ¿Vas a ver cuando le atine a todos?
17: O que estás arriesgando tu ventaja, ¿no? Porque somos muy malas las
16: sí,
17: demás.
16: Sí, la verdad es
17: no,
16: que.
17: No, pobre. No, aquí es donde dices que no.
16: Acabas de verlo. Rosa puso el que no arriesga, no gana.
17: Sí.
16: No puedo seguir los consejos porque...
17: Yo por eso puse vean. Que ganaba el Puebla.
16: Puebla jugó bien contra Rayadas. Te doy el beneficio de la duda.
17: Matemática.
16: Que las eras, que la matemática, que no sé qué.
17: Así somos.
16: Bueno, ahorita, somos. Ahorita vamos a regresar. Mándenos sus mensajes al 55-54-02-28-44. 55-54-02-28-44. Queremos conocer sus quinielas. Queremos saber qué opinan de las nuestras. Queremos saber qué opinan de los duelos de hoy y de la jornada 10 de la Liga Femenil. ¿Cuál va a ser el más interesante? Nosotras partimos con el América Rayadas, pero hay tantos que pueden ser los partidos de la jornada. Ahorita regresamos con más en Juegan Ellas.
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2: Ya estamos de regreso en Juegan Ellas, viernes 2 de octubre, 11 de la mañana con 30 minutos. Aquí está Ale, aquí está Valentina y ya estamos con el SMR.
3: Viernes feliz de café.
2: De café. Que dijiste que y vas a invitar los cafés por... saliendo de Juegan Ellas.
3: Sí, el produ fue.
2: Ah, el produ. Venga.
3: Está bien.
2: Híjole, dice. A ver, vamos a leer unos mensajes de la gente. ¿Te parece, Alejandra Suárez?
3: A ver.
2: Este dice por aquí: buenos días, bandita futbolera de Juegan Ellas. Feliz viernes. ¿Ya sabes quién es?
3: No.
2: Cuánto lujo, cuánta elegancia, cuánta calidad se reparte y se respira en esa mesa. No, pues claro.
3: Pues ¿es por la el jersey Capi
2: o por
3: mi presencia? Aura. Ah.
2: Par de cracks vistiendo la playera de otra crack. Es que lo sabe. Él sabe
3: sabemos,
2: cosas.
3: Sabemos.
2: Les dejo mi quiniela para la jornada 10 de la Liga Femenina. ¿Ya sabes quién?
3: ¿Quién?
2: El Search.
3: Ya dime. Es que Search, lo estoy leyendo.
2: Search que siempre el quiere Search sacar la casta por el equipo Juegan Ellas. Sí. Triunfo de Santos. Ya vas ahí uno abajo.
3: El que no arriesga no gana.
2: Tigres. San Luis. Uh-huh. Tijuana. Uh-huh. Cruz Azul. Uh-huh. León. Me arriesgaré aunque el partido se juegue dentro de 20
3: exacto,
2: días.
3: Nosotros igual ya lo pusimos también.
2: Empate entre Rayadas y América, en el que sin duda alguna es el partido más atractivo de la cartelera. Sin embargo, creo que el Chivas contra Juárez y Pachuca contra Toluca serán los mejores partidos por todo lo que se juegan los equipos.
3: Sí,
2: tiene
3: sí,
2: toda
3: sí
2: la razón.
3: Punto crítico. De acuerdo.
2: Creo que Juárez puede dar un golpe de autoridad y conseguir un triunfo de visita en Jalisco. Me quedo con un empate entre Tuzas y Diablas. Aunque Toluca podría poner el último clavo en el ataúd de Pachuca. Saludos de parte de Search.
3: Saludos, Search.
2: Search sabe cosas
3: sabe
2: siempre.
3: Sabe cosas, ¿no? Bien. Puntual bien análisis.
2: Puntual análisis. Bien. Y bueno, ya veremos.
3: Fijo si... de juego en ellas.
2: Sí. Fijo de ya debería ellas tomar su lugar en la quiniela. Además me da fundamentos.
3: O tu lugar.
2: Reales. Oh, ¿por qué?
3: Ah, pues no sé.
2: Gracias, Search, por siempre estar al pendiente y... por darnos tus resultados de la quiniela. Veremos si latina. Buen día, equipos de Juegan Ellas. Que mis superpoderosas hagan un buen partido en el Gigante de Acero contra las Rayadas y Jaycee siga anotando. No mando mi quiniela porque nunca latino. Saludos de Jaime Flores.
3: Hola, Jaime, eres como todo el equipo de Juegan Ellas.
2: Gracias, Jimmy. Hola, ¿qué tal? Buenos días, espero tengan un excelente fin de semana. Hoy es un partido muy difícil para las poderosísimas Águilas del América.
3: Sí.
2: Solo espero que nos llevemos la victoria. Esperemos seguir dando de qué hablar. Saben que soy 1000% Timmy fan de Valentina Calderón. ¿Ay, tú también?
3: Sí, sí. No, solo repliqué el mensaje.
2: Arriba en la América, les mando saludos. Soy César Ramírez.
3: César.
2: ¿Qué estás haciendo? Es que no entiendo.
3: Estaba esperando el mensajito.
2: Pregunta, ¿estarás en vivo con Filipponi? Sí, vamos a estar en el América sí Rayadas para que nos sintonices ahí.
3: Esperemos que se juegue, que haya muchos goles, sí, que el partido no nos decepcione, ¿no? Uh-huh.
2: Entonces, es correcto.
3: Bien.
2: Buenos días, chicas, soy Eli Bismich. Les doy mi quiniela. Puebla. Y de tu lado, ¿eh?
3: Está bien, está una balanza complicada. Ajá.
2: Puebla, Pumas, Monterrey. Pumas. Monterrey, San Luis, Atlante, Cruz Azul, Chivas, Pachuca. Buen fin de semana, las quiero. Gracias, Eli, también.
3: Eli, bien.
2: Eli mandó resultados diferentes a los
3: dos. Sí, están diferentes, pero fíjate que yo, por ejemplo, en mi cabeza no había estado el posible empate hoy.
2: Ah.
3: Entre Rayadas y América.
2: Yo creo que es muy posible.
3: Pero claro, justo. Posible. O sea, en mi cabeza no, y que no, por supuesto, creo que está cargado. O, digo, pensará alguien lo contrario, que gana Rayadas. Pero claro, un empate es una probabilidad bastante alta por el mismo choque de...
2: la matemática.
3: Probabilidad.
2: Buen día, chicas. Saludos. Rebeca Bernal es una jugadora extraordinaria que sigue así poniendo el nombre de México en lo alto. Hoy ganan las superpoderosas de la América Femenil 4-2. Saludos. Cuauhtepec es del crema. Atentamente, Alberto.
3: Super poderoso. Tricampeonas.
2: Y que siga Rebe Bernal dándonos.
3: Y la Rebeca no, bueno. Mañana juega el Manchester United contra el Liverpool. Gran juego. Entonces esperemos ver a nuestra capitana con minutos, ¿no?
2: Esperamos verla. Buen día,

0: Rayadas, Darío Martínez. Uf, el juego de hoy. Teóricamente debe ser un juegazo. Y si Rayadas no le pega a la América, ya no se ve quién las pueda derrotar. Y la quiniela sería así: Santos, Tigres, América, San Luis, Tijuana, Cruz Azul, Chivas y empate.
1: Empate el Pachuca Toluca.
0: Empate el Pachuca.
1: Yo fíjate que yo sí lo veo más desastroso. Para cualquiera de los dos lados. No lo veo en empate.
0: Es que justo no es ver quién puede resurgir de entre las cenizas. Digo, sabemos que Toluca, ambos vienen de ganar. Ambos vienen de ganar después de haber tenido pues derrotas dolorosas.
1: Sí.
0: Y veremos si pueden seguir incrementando este momento.
1: ¿Qué pasa con la del nuevo director técnico de Pachuca?
0: Cri, cri, cri. Cuando tengamos más información,
1: el viento,
0: te lo damos a entender.
1: Sí, no, ¿va? No, sí, no. No he visto mayor update. Vi el anuncio, pero no he visto nada más.
0: Iba a hacer su presentación esta semana, no sé qué habrá pasado.
1: Ok. Porque en la página de la liga todavía no aparece.
0: No. Estamos al pendiente.
1: Ok, gracias. Manténnos informados.
0: Como dice Jenny Hermoso, que el viento os proteja.
1: Que el viento os proteja. El viento de la bella Eros.
0: Oye, ¿verdad? Aquí nos manda
1: César. Da para César. Un análisis eso, ¿eh?
0: Nos manda César. Saludos, Ale. También soy Timmy fan.
1: Gracias. Gracias, César.
0: Para que no te sientas
1: no, ya no me siento. Ah, okay. No me siento.
0: Buenos días a toda la banda de Juegan Ellas, ¿sí?
1: ¡Pita, maquinita!
0: Vamos por el milagro en Aguascalientes ante Centellas. Bueno, debería ganar ahí el Cruz Azul, aprovechando que pues no ha sumado nada, Necaxa, en lo
1: oye,
0: que
1: ayer estábamos, ayer las estaba escuchando.
0: Sí.
1: Pita, maquinita. Sobre la baja dolorosa de Cruz Azul.
0: Sí.
1: Wow.
0: Sobre chinos.
1: Sí.
0: Pero además sacaron un nuevo comunicado de la futbolista que venía procedente del Real Madrid.
1: ¿Y qué pasó?
0: Y ahorita se los voy a compartir.
1: Ok. Bueno, no, como pega, ¿no? Esa baja y el mismo proceso.
0: Mira, lo de Alicia de la Cuerda, que mucha gente también se preguntaba, oigan, ¿por qué no ha jugado?
1: Sí.
0: Se informa que nuestra jugadora presenta una lesión muscular en la región anterior del muslo. Okay. Actualmente se encuentra bajo tratamiento y seguimiento por parte del cuerpo médico. Su evolución será evaluada semanalmente y su incorporación con el equipo se determina conforme a la respuesta que tenga.
1: Bueno, esperemos que le vaya bien.
0: Esperemos que le vaya bien.
1: Se recupera y se incorpore, ¿no? Porque exacto. Vaya que ayudará.
0: Y nos manda chulada por partida cuádruple. Bellas playeras y guapísimas con las playeras.
1: Pues es que claro.
0: Le sabemos. ¿No?
1: Le sabemos.
0: ¿Dónde la consigo? Yo también quiero mi playera de mi Man U de toda la vida con el número de Rebe Bernal. Les dejo mi quiniela. Bueno, es que nos la trajeron.
1: Sí, en su tienda de confianza hay que buscarla y si no, pedirla para que la camiseta debe de ser fácil conseguirla en la tienda del patrocinador del equipo. El estampado, ahí sí, yo tengo que hacer un agradecimiento extenso a Alex Cooper, que yo sé que nos está escuchando porque él fue el principal culpable de que nosotros estemos disfrutando de primera mano en línea directa el jersey.
0: Gracias, Alex Cooper, yo también quiero agradecerle. Además es un crack, entonces. Crack. Muchas gracias, Alex, porque gracias estamos así de gala.
1: De gala.
0: Y nos mandan, les dejo mi quiniela de la jornada 10, hay un partido pendiente, no vi el León Atlas, pero si se juega voy con empate. 2 de octubre, no se olvida, aniversario del Campeonato Mundial.
1: ¡Exacto!
0: Sub-17 del 2005.
1: Ah, yo quería mencionarlo, ¿Dónde estabas tú en el 2005?
0: Pues,
1: ¿cuántos años tenías?
0: 3, 4, 3, no, no había cumplido los 4, 3.
1: 3 años, wow, yo recuerdo exactamente
0: en dónde estaba.
1: Ese día. Con toda esa generación. ¡Wow! ¡Yo estaba en la escuela!
0: ¿Estabas en la escuela?
1: Sí, estaba en la escuela, vivía en Tijuana. Y de repente en esa época de no redes sociales y no internet en el celular a nuestro alcance, teníamos Nextel. Creo que sí, siento que estoy haciendo una clase de prehistoria aquí, ¿sí?, con todo lo que estoy diciendo. Pero y así, de repente le dije a un compañero, pregunta. Y preguntó y justo nos enteramos que México había ganado.
0: Oye, ¿existía la tecnología?
1: Sí existía, y la rueda y el fuego también. Pero pues sí, era muy distinto informante. O sea, para saber de Champions te tenías que salir de la escuela.
0: Sí.
1: Bueno, entre los horarios y días. No, es que no te puedo explicar. Pero sí, 2 de octubre no se olvida, México campeón del mundo sub-17.
0: Saludos de Israel Serral de Canterano Celeste, su quiniela, ahí te va. Puebla, empata Santos y Puebla, Tigres le gana a Pumas, América le gana a Monterrey, San Luis a Querétaro, empate entre Tijuana y Atlante, me copió, ¿eh?
1: Híjole.
0: Cruz Azul le gana al Necaxa, Chivas le gana a Juárez y Toluca le gana a Pachuca. De acuerdo, estoy de acuerdo con la gran mayoría de cosas.
1: Bien, vamos a ver si el viento se lleva a Pachuca o no.
0: Y nos manda aquí Vane. Buenos días, qué padre encontrar un espacio así donde se le ve el foco al fútbol femenil. Saludos Valentina, Ale, saludos a su productor. Felicidades por este programa. Ah, muchas gracias.
1: Gracias. Gracias por estar con nosotros, acompañarnos, mandar un mensajito y seguimos platicando por acá.
0: Y nos manda el search.
1: A ver.
0: Unos gifs que dice así la mente de Ale. Matemáticas, hijo.
1: Exacto, pura matemática.
0: Pura matemática.
1: La era y las matemáticas nos gustan mucho, ¿no?
0: Y aquí nos pone: hola chicas, Ale, me encanta tu jersey del Manchester. A ti se te ve súper.
1: A la Vale también. Bueno, es que yo tengo el de local, que la Rebe ya notó con este, y ya vendrán buenas actuaciones con ese cuando jueguen, ¿no?
0: Claro, por supuesto. Vale, pienso que Cristiano merece una despedida digna de su selección. Soy 1000% Cristiano Ronaldo, así como Team Valentina Calderón.
1: Sí, sabía yo. ¿Quién está escribiendo 1000% Valentina Calderón?
0: Atentamente, Domingo Martínez de Chalco. Postdata.
1: Sí. Tema duro.
0: Pita, maquinita.
1: Vamos.
0: Gracias a todos por sus mensajes, a los que siempre nos escriben, a Vane, que también se una a esta bella comunidad de Juegan Ellas, porque la pasamos bien.
1: Ay, la pasamos bien, la sentí muy cercano, estamos aquí platicando, hablando de lo que más nos gusta, pero bueno, seguimos teniendo muchísima información.
0: Porque ya sabes una cosa, Ale.
1: ¿Qué?
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1: ¡Qué emoción! Mañana, día muy importante en la era de Rafa Márquez como nuevo estratega del tricolor. Ustedes no se pierdan todo lo que tiene Claro Sports para ustedes, de verdad. Tenemos 6 horas de información total, en vivo, en directo, desde el estadio, con una tremenda narración, con comentarios de Alberto Lati, paralelo a Javi Sol, Alejandro Orbañanos, y también va a estar por allá Joel Morales.
0: ¿Sí?
1: Digamos que vamos a tener lo mejor de lo mejor, la última hora, preciso, todas las imágenes, el detalle, el detrás de cámaras. Acompañen a Claro Sports desde las 18 horas en la previa al partido, después tenemos el partido y después el post, con todas las reacciones en vivo y en directo desde el lugar de la noticia.
0: Estados Unidos contra México, clásico de la CONCACAF.
1: Clásico.
0: El primero para muchos de estos futbolistas.
1: Sí.
0: Pero, ¿qué te parece si vamos con nuestros compañeros hasta Arizona?
1: Vamos.
0: Tenemos a Javi Sol, a Joel Morales.
1: Bien.
0: Que nos cuenten todo sobre la actualidad del conjunto dirigido por Rafa Márquez, que va por su primer triunfo como estratega del conjunto de la selección mexicana.
1: Perfecto.
2: Saludos compañeras de Juegan Ellas, ya instalados aquí en Glendale desde hace varios días, aclimatados también con 30 grados centígrados, y a nuestras espaldas, para la gente que nos sigue en radio, dimensionar el domo, 60,000, 65,000 aproximadamente el aforo en este State Farm, que por 6º año tendrá un partido del tricolor mexicano en 20 años de historia, cuarto partido entre México y Estados Unidos, y con un pendiente, México ganarle a Team USA en esta tierra. Joel Morales, ¿cómo estamos?
3: Javi, ¿cómo te va? Qué gusto saludarte. La verdad es que cada año, cuando empiezan a determinar el calendario de la selección mexicana, el aficionado mexicano, y no solamente el mexicano, que se encuentra por esta parte de los Estados Unidos, está esperando la fecha para ver al equipo tricolor. Sin lugar a dudas, una parte de los Estados Unidos que tiene mucha gente mexicana, incluso nos hemos encontrado algunos por las calles el día de ayer a la llegada del seleccionado mexicano en su hotel de concentración. Pinta para que sea un partido de esos bastante bonitos, Javi, sobre todo por lo que representa el clásico de la CONCACAF.
2: Sí, con una rivalidad ya de años, esta va a ser la edición 80, algo que comenzó a principios de los 30 y que fue tomando muchísima fuerza. Estamos hablando de que prácticamente 48 de estos 80 juegos se han jugado aquí en territorio estadounidense, y es lógico, ¿no? Por la gran cantidad de afición, como señala Joel, que están esperando este tipo de partidos, ya sea amistosos u oficiales, porque recordemos que el último fue una final de Copa Oro, y esto va generando también una rivalidad interna para muchos de estos futbolistas que con Mauricio Pochettino, el estratega de Estados Unidos, pues quieren levantar, al igual que Rafa Márquez, explorando nuevos jugadores, aunque lo del Rafa es proceso, empezar a dar estos buenos síntomas de que el equipo puede tener competencia, a pesar de que hoy no vengan Pulisic, Pepi, Balogun u otros de los que ya llevan años establecidos en Europa. Y digo esto, Joel, porque pues ellos también vienen de golear a la selección de Perú, le habían pegado, le metieron 4 goles también a la selección chilena, entonces hay mucha motivación también del lado rival, donde por cierto estarás más adelante también siguiendo el entrenamiento y preparándonos todos para este lleno que va a abarrotar aquí, Glendale.
3: 8 goles en 2 partidos, te habla de ese poderío, por lo menos, ahora en lo que está jugando Pochettino con esta selección de las Barras y las Estrellas, que es una selección que en lo ofensivo por lo menos no tiene ningún problema. Esperemos que eso se pueda contrarrestar por parte del equipo mexicano. Ahora, Javi, es un partido para futbolistas en especial. ¿A qué me refiero? Muchos de estos elementos que tuvieron participación en la pasada Copa del Mundo no han enfrentado a los Estados Unidos. Uh-huh. Es una prueba bastante buena para saber cuánto les quema el orgullo deportivo de vencer a un equipo que históricamente han entregado partidos bastante importantes. Ya estaremos platicando con qué parte del juego nos hemos quedado en la historia de estos dos encuentros. A mí me parece que aquel golazo de Gio va a quedar enmarcado por los siglos de los siglos. La verdad que es uno de los momentos más especiales que por lo menos se me viene ahora de bote pronto entre México contra Estados
2: Unidos.
3: Sí,
2: recordamos por ahí en eliminatorias también a Miguel Sabá en su momento, claro. Cuando se complicaban las cosas en estos partidos que de pronto ya se nos olvidaron porque el pasado ciclo mundialista ya estábamos clasificados al ser anfitriones, pero este tipo de duelos también en los qualifiers son los imperdibles, ¿no? Ir a Ohio, ir a Columbus, siempre era pesado con la fortaleza de ellos y el frío, y pues México que buscará que se mantenga esta hegemonía de 2 victorias consecutivas. Así el reporte, el tricolor mexicano tendrá más tarde conferencia de prensa, vendrán también las voces de algunos jugadores, y nosotros siguiendo muy de cerca la invitación, suscríbanse en Claro Sports Premium para disfrutar sin anuncios, sin interrupciones, México contra Estados Unidos, México contra Chile el próximo martes, y también en Cadena W el partido y la cobertura total, Joel.
3: Por cierto, rapidísimo, tema Gilberto Mora, lo vimos descender sin ningún problema, Javi entrenó en Nueva Jersey, será decisión de Rafa Márquez, si es que tiene minutos, el niño maravilla, el nuevo playera número 10, un abrazo.
2: Última fecha FIFA, siendo menor de edad, el próximo 14 de octubre ya podrá ser elegible para el precontrato europeo que tanto se está cocinando.
0: Gracias a nuestros compañeros Javi Sol y Joel Morales sobre la actualidad de la selección mexicana. Me gustó que ya pensábamos que ya nos habían dado toda la información y al final, Gil Mora, porque todos estábamos con esta duda si Gil Mora va a poder disputar minutos frente a Estados Unidos. Bueno, que será decisión ya de mañana.
1: De acuerdo.
0: Pero es bueno saber que es una evolución favorable, de cierta forma.
1: Así la actualidad y las noticias en el día menos uno a este duelo, digamos que doble fecha FIFA, siguen en concentración, la alertita especial, fuera de que todo estamos viendo y conociendo un poquito más a todo el proceso de Rafa, pero bueno, Gil Mora está bien.
0: Está bien
1: y será total decisión de Rafa, ¿no?
0: A ver, Ale, ayer...
1: No hay nada de qué alarmarse.
0: Le preguntaba a Tania.
1: Ajá.
0: ¿Tú saldrías con tu mejor cuadro o qué harías para este enfrentamiento frente a Estados Unidos?
1: Sí. Digo, con el mejor cuadro a consideración del entrenador de la selección mexicana, ¿no?
0: Exacto. Parecido a lo que fue contra Colombia, podríamos pensar.
1: Podríamos pensar.
0: Que es lo que...
1: Digamos que basado en la convocatoria, con lo que ha venido trabajando, con los nombres relevantes, con los convocados que se incorporaron, que ya también son una opción, de que yo creo que sí. ¿Tú qué harías?
0: Yo también saldría con lo mejor, digo, sabemos que estos partidos son para que Rafa Márquez esté probando a nuevos futbolistas, para que vea quién le sirve en los duelos que ya serán de carácter oficial, pero de todas formas contra Perú lo hizo mucho, ¿no? Ingresaron 11 futbolistas que no habían estado como titulares contra Colombia, y bueno, ahorita yo creo que es momento de ver entre estos dos partidos qué fue lo que más te sirvió. Y a partir de ahí, pues ya hacer tus modificaciones.
1: Sí, con los resultados, cómo vea trabajando a cada jugador, con lo que tiene planteado, con lo que quiere buscar, ¿no? Sabemos que es un amistoso, pero pues es el clásico. Es el clásico, digamos que particularmente contra Estados Unidos en esta era. Pues todavía hay varios jugadores que no se han enfrentado a Estados Unidos. ¿Pero por qué? ¿Por qué? Porque más allá de los amistosos, pues este último proceso mundialista, no jugamos qualifiers contra Estados Unidos, que es donde han sido los distintos duelos como recientes que podrían haber participado de estos jugadores, ¿no?
0: Es correcto. Entonces,
1: a mí me vuela la cabeza por completo que después del mundial y lo que sabemos que es el jugador que Eric Lira al día de hoy no se haya enfrentado todavía a Estados Unidos.
0: Es correcto.
1: ¿No?
0: Es correcto.
1: Digo, hay nombres de más jóvenes, pero Fidalgo, bueno, su reciente convocatoria, sí. Mateo Chávez, La Hormiga, el tal Arangel, ¿no? Como en este proceso, pero creo que va a ser un buen partido. Yo creo que Rafa va a poner sobre la mesa las mejores armas que él considera para llevarse el resultado a su favor.
0: Ya necesito un triunfo, más allá de que sabemos que lo importante
1: favor,
0: no es
1: a favor,
0: no son las victorias, o sí, es más bien para ver el funcionamiento, irlo perfilando como él quiere, ir perfilando a los jugadores. Bueno, ya también necesita un triunfo porque empezó con dos empates esta era. Y los últimos resultados, también vemos este triunfo de México en la Copa Oro 2025. Tenemos, antes de esto era una hegemonía del conjunto de las Barras y las Estrellas, ¿no? Una victoria en la Liga de Naciones con CACAF, empate en amistoso, pero después otra victoria en la clasificación al Mundial del 2022 y otro triunfo de Estados Unidos para la Liga de Naciones 2019-2020, por ahí. Y tenemos estos amistosos. Entonces, bueno, será un partido en el cual la balanza se inclina para cualquier lado. Y ya veremos qué sucede en este duelo, en donde yo quiero jugar algo, ¿vale?
1: ¿Qué?
0: Vamos a hacer nuestro once.
1: Ay, no.
0: No es el de Rafa, es el de Vale y Ale. Okay. El de Vale y Ale. Pero antes de esto voy a leer un mensaje, porque el otro día se me pasó leerlo.
1: No.
0: Perdóname, Bayos. Perdón, lo leí en mi mente. Me pone, aunque ya no me leen, yo las quiero mucho. No, oye. Bayos. Saludos, equipo de Juan Díaz, excelente fin de semana con buen fútbol. Siempre Team Valentina Calderón. Bayos, perdóname, fue una vez, no vuelve a ocurrir.
1: Bayos, no pasa nada. Ahí hemos estado en contacto también en las redes sociales.
0: Exacto.
1: Qué bueno que no nos puso cantando, pero quedó la prueba.
0: Y
1: quedó la prueba.
0: A ver, vengan. En la portería, okay. El tal Arangel.
1: Yo pongo al tal Arangel.
0: Facilito.
1: Sí.
0: Aquí viene lo complicado. Lateral por izquierda.
1: Muy complicado.
0: Yo me voy con Mateo Chávez, ¿eh?
1: Ok. Mateo, buenas.
0: ¿Tú te vas con Gallardo o con Mateo Chávez?
1: Yo, al día de hoy, con Mateo.
0: Con Mateo. Sí, yo, después del partidazo que hizo contra Perú, yo lo usaría.
1: Sí, de acuerdo.
0: ¿Qué te ríes? Johan Vázquez en la central, sí o sí.
1: Indudable.
0: ¿Y quién lo va a acompañar? El Toro Guzmán, le das el beneficio de la duda porque hace el error, pero mete gol. Lo vuelves a utilizar como central. Para que de esta forma podamos tener a Isra Reyes por derecha.
1: De acuerdo.
0: ¿O quieres a Jorge Sánchez por derecha?
1: Sí, no, quiero a Jorge.
0: ¿Sí? Uh-huh. Ah, bueno. O sea, ¿tú te quedas con Jorge?
1: Sí.
0: ¿Y entonces quién es tu central? ¿El Isra?
1: Sí, combinado.
0: Bueno, yo me voy con Johan y con el Toro de centrales y ya por la derecha sí pongo a Israel Reyes. Ajá. Adelante la contención, no hay otro.
1: ¿Quién?
0: Eric Lira. Eric Lira y después los dos mediocampistas. Ahí se pone interesante el asunto. Si está Gil Mora bien, que yo creo que no va a partir como titular, ¿no? Yo creo que también van a tener cuidado en cierto sentido.
1: Unos minutitos.
0: Pero pones a Gil Mora, si está bien, lo pones. ¿Y el otro a quién utilizas, Alejandro?
1: ¿A quién?
0: Pues no sé, te estoy preguntando.
1: Pues es que no sé, dependiendo del planeamiento que voy a
0: tienes
1: querer.
0: Tienes a Fidalgo, Denzel García.
1: No, Fidalgo.
0: Fidalgo.
1: Sí.
0: Yo también me iría con Fidalgo. Le daría minutos a Denzel porque me parece lo hizo bien contra Perú.
1: De acuerdo.
0: Pero yo pondría lo más seguro que tenemos y al ataque.
1: A la hormiga.
0: ¿A la hormiga?
1: Punta arriba, sí.
0: Volantes, ¿quiénes son?
1: ¿Al viejo?
0: Sí, ¿por qué lo dudas?
1: No, estoy pensando. No fue duda.
0: Yo me iría con un tridente rojiblanco, ¿eh?
1: ¿Cuál?
0: Yo me iría con la hormiga, por supuesto. El Piojo Alvarado.
1: Ajá, el Piojo.
0: Y Huguito Camberos.
1: ¿Camberos? De arranque.
0: De arranque. Bueno. Santi Sandoval y Hugo Camberos deben tener más minutos. Incluso Rafa lo mencionó en la conferencia.
1: Si le atines al tridente, te regalo un café.
0: Otro. Que ya me... Ah, no, el Produ va a invitar hoy.
1: Sí, el Prodo hoy.
0: El Prodo va a invitar hoy. Pero yo miraría ya con este tridente rojo y blanco.
1: Vamos a ver. ¿Qué decide Rafa Márquez? No, quédense al pendiente de todos los espacios de Claro Sports, por favor. 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
0: Perfecto. Ya escaneaste el
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0: Sí, por supuesto.
1: Claro.
0: Oye, Ale.
1: Mandé.
0: Bueno, yo estoy emocionada por el partido de mañana, pero...
1: No.
0: ¿Qué?
1: ¿Qué vas a decir?
0: Nada más quiero saber tu postura sobre Cristiano Ronaldo. ¿Quién está mal? ¿La Federación Portuguesa de Fútbol o Cristiano Ronaldo?
1: Yo creo que no estamos conociendo la verdad de los hechos.
0: Pero esa no fue mi pregunta.
1: Yo creo. Es lo que yo creo.
0: Ok. Yo siento que los dos están mal en cierta medida.
1: Están pasando, exacto. O sea, como no sé qué está pasando, me preocupa un poco la detonante de Cristiano, como fueron las cosas, como las formas se vivieron de este lado en redes sociales y por la prensa, ¿no? Al final creo que no le quita nada de lo que ha hecho al día de hoy en su carrera, pero lo dejaremos para otra ocasión.
0: En noticias más positivas, Messi llegó a Argentina para su despedida. Gracias, Ale.
1: Gracias, feliz viernes.
0: Nos escuchamos el lunes en Juegan Ellas.
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4: Muy buenas tardes, bienvenidos a Zona Mixta a través de la gran cadena W. Es viernes 2 de octubre. Se acabó septiembre por fin y ya estamos entrando de lleno en octubre. Es viernes musical en Zona Mixta, ya lo sabe, lo saluda Jesús Valdés con el gusto de siempre para que nos mande sus rolas. Mucha, mucha información de qué platicar. Le recuerdo el WhatsApp 55 54 02 28 44, en X arroba Deportes W Radio, en Instagram arroba Deportes W. Mándenos sus mensajes, los esperamos.
5: ¿Cómo esperamos?
4: Mucho gusto.
5: Pero por supuesto, bueno, hola.
4: Hola, Jesús. Te metiste ya, mi Josh, antes de darte la bienvenida. Mucho, mucho de qué platicar. Éntrale, por favor, junto a Josué Villa. ¿Cómo estás, mi Josh, en este viernes de Zona Mixta, viernes 2 de octubre?
5: Todo bien, aquí en plan chismoso, más que nada. Clavando ahí cuando todavía no es momento. Pero
4: hay mucho chisme, ¿eh?
5: Hay chisme y eso me gusta. Eso me reencanta.
4: Del que nos gusta.
5: Exacto, justamente. Sí siento que puedo ser, sin lugar a duda, el tío chismoso del canal. Sin ningún problema puedo ocupar ese lugar, ¿eh? Sin ningún problema.
4: Me queda clarísimo, mi Josh.
5: Hoy va a estar bueno porque obviamente tenemos previo de selección mexicana, ¿no? Entendiendo que ya mañana juegan el clásico de la CONCACAF, Estados Unidos contra México en Phoenix. Sin lugar a duda va a estar sabroso, va a estar chulo. Ya se está calentando todo. Obviamente vamos a tener una cobertura muy especial a través de Claro Sports, de la gran cadena W. Y también hablaremos, pues, de lo que ha pasado con Cristiano, ¿no?
4: Con Cristiano, con el Manchester City también.
5: City, que híjole.
4: Sigue el escándalo. Que tengo cosas que decir acerca de ese escándalo del City, ¿eh?
5: Me gusta. A ver, espero, con ansia.
4: Incongruencias que pasan, muchas, me parece, ¿no?
5: Muchas.
4: Ahorita te las guardo esas para el final, pero
5: guárdamelas,
4: quédese, Jesús. Se va a poner buenísimo, te las guardo cuando quieras. Mándenos un mensaje, WhatsApp 55 54 02 28 44. Previo al partido entre México y Estados Unidos, son 38 victorias en 79 partidos para la selección mexicana y buscan la victoria número 40 ahora con Rafita Márquez. Si bien es un partido amistoso, pues ya es una prueba, lo hemos venido diciendo, en la que se tiene que ganar sí o sí contra Estados Unidos. No nos gusta perder en absolutamente nada. Y por supuesto veremos cuál es el 11 también que prepara Rafa Márquez para este compromiso. Con el tema de Gilberto Mora, que parece que ahí va. Ahorita Alex Orbañanos, desde Phoenix, que ha estado por allá junto a Joel Morales, junto a Javi Sol, junto a Beto Lati, teniendo un gran equipo para toda la transmisión que ya decías, previo, post, la transmisión en Claro Sports Premium y por supuesto en la gran cadena W. Vamos hasta allá, hasta Phoenix, Arizona. Alejandro Orbañanos, Alex, qué gusto tenerte como siempre en Zona Mixta. ¿Qué nos cuentas? ¿Cuál es la última hora, la última información por allá de selección mexicana? ¿Cómo estás?
6: ¿Cómo estás, Jesús? Josh, qué gusto saludarlos. Fuerte abrazo en estos momentos en el freeway desde Glendale, Arizona, que ahí es donde se juega el partido. Ahí está el State Farm Stadium y estamos dirigiéndonos rumbo al hotel de concentración de la selección mexicana. Ellos usualmente, voy a preguntar el por qué, pero siempre se quedan en Phoenix, que está pues a una media hora, cuando la verdad es que aquí alrededor del estadio pues hay bastantes hoteles donde sería más práctico para la selección. Pero bueno, el dato del día, vamos rumbo allá. Tendremos entrevista con Armando La Hormiga González para que en todos los espacios de Claro Sports y de W Radio estén súper pendientes, porque pues se tendrá una entrevista con La Hormiga González, la sensación del fútbol griego, y la podrán disfrutar por nuestros espacios. Última hora, como tal, no hay, Jesús Valdés. Ayer llegó la selección mexicana, todos los jugadores están a disposición de Rafa Márquez, con la pues el asterisco por ahí de Gil Mora, que pues como lo hemos venido diciendo durante los últimos días, hay posibilidades reales de que esté en el partido. Por ahí se ha manejado una versión quizás más fatalista, de que hay mucho riesgo, de que se encienden las alarmas. Y bueno, lo que nos han comentado es que si bien no está entrenando al 100% y está al 2000 de sus capacidades, tampoco está en una situación de riesgo de decir lo vamos a cuidar, lo vamos a regresar a Xolos para que se termine de rehabilitar por allá. Es un proceso que ha seguido ya durante, pues te diría desde que sufrió la lesión de la pubalgia, la pubitis, como le queramos llamar. Desde ahí ha venido ya con una dosificación muy, muy importante de minutos, de cargas de trabajo, y me parece que algo similar es lo que está buscando Rafa Márquez, más en una fecha FIFA donde había 4 partidos.
4: Que por cierto, de la Hormiga González, qué maravilla esa entrevista. Leía, de acuerdo a CIES Fútbol Observatory, su último reporte el día de ayer, ya es el futbolista más caro del fútbol griego, ¿eh? Ya entre 23 y 27 millones de euros lo que cuesta la Hormiga González, de acuerdo a CIES Fútbol. Ya es el futbolista más caro desde allá. Aumentó su valor desde que llegó a Grecia.
6: O sea, que lo vendan, ¿no? Te costó 15, lo puedes vender en 23, pues ya salió el negocio.
4: Ya se hizo, ya se armó.
5: Oye, hablando, Ale, te saludo con mucho gusto acá el Josh. Hablando un poquito de justamente lo que tiene que moverle Rafa y lo que se está a punto de encontrar contra la selección de Estados Unidos, entendiendo esta parte de Gil que podría o no estar. Supongo que ya se están acomodando las cosas para lo que nos venías platicando ya en estos días, tener este cuadro ya listo, especial, sólido, presentando quizás la mejor versión de esta selección ante el rival pues de mayor interés, ¿no? Para la afición mexicana, ¿no?
6: Sí, el cuadro estelar es el que veremos el día de mañana. Dependerá de Rafa quién es el estelar y quién no. Evidentemente hay que tomar como base lo que pasó ante Colombia. De ese 11 te podría decir, yo le calculo 2-3 modificaciones como máximo, ¿no? Lo hemos dicho durante toda la semana. Creo que si hay un jugador que le genera dudas positivas a Rafa Márquez es Mateo Chávez, que pues tuvo buen partido, creo que fue de los que destacó contra Perú y mira que estaba difícil, de los que lleva teniendo una temporada bastante buena allá en Países Bajos, tanto en Copa, en Liga, en Europa League, ha jugado todo absolutamente, y bueno, pues él es, digamos que yo creo que la pieza que por ahí le está moviendo y le está generando dudas a Rafa Márquez sobre él o Jesús Gallardo. El resto de defensa podríamos pensar que va a ser prácticamente la misma. En el medio campo, pues te diría que prácticamente lo mismo, salvo lo que les comentaba ayer, el caso de Luis Chávez, en el que yo creo, considero, por ahí le ronda en la cabeza la posibilidad de que Luis Romo sea titular. Vamos a ver, hay muchas variantes, el propio Beth, Fidalgo, Orbelín Pineda. Creo que en esa zona, por así decirlo, pues sí, Rafa tiene variantes y tiene posibilidad de dudarla. Hay otras que la verdad es que pues no hay mucho más, ¿no? Pues manda derecha, es el Piojo Alvarado y no hay de otra. Banda izquierda o extremo por izquierda, me parece que es el Chucky Lozano y no hay mucho tampoco de dónde buscarlo. Y al frente vamos a ver, yo pensaría que es Armando la Hormiga González quien sea el titular ante el equipo de los Estados Unidos. Ha cuidado mucho a Santi Jiménez, el primer partido no jugó, el segundo ante Perú tuvo algunos minutos, lo ha ido llevando de a poco, pero Santi Jiménez no es titular desde hace más de 7 meses, y entonces hay un tema por ahí que físicamente le ha costado al atacante del Porto, que no sé si Rafa se anime ante Estados Unidos, lo que representa ponerlo como titular.
4: Oye, Ale, si por algún motivo Gil Morita no pudiera ser titular, y pensando en esto que nos dices de que estaría Luis Romo con Eric Lira, ¿quién crees que se adaptaría mejor con ellos dos? ¿El caso de Orbelín, Obed, o hasta a lo mejor experimentar, poner ahí a Santi Sandoval atrás de la Hormiga? No sé, ¿a quién ves más probable que se adapte a Romo y a Eric Lira?
6: Tal cual, un reemplazo de Romo, yo creo que puede ser, perdón, tal cual un reemplazo de la Hormiga, perdóname,
4: de Morita.
6: Estamos en el tráfico. Y, sí, me puso nervioso el Davis. Tal cual un reemplazo de Morita, yo creo que por condiciones así, tal cual, de que yo quiero intentar que me dé lo mismo, yo veo a Orbelín Pineda, no sé ustedes. Por esas condiciones, sí. Ahora dependerá ya Rafa si dice, no tengo a Mora y es Estados Unidos. quiero por ahí un mediocampo más sólido, por así decirlo, Romo, ¿no? Entonces ya dependerá, más que un reemplazo natural de Gil Mora, dependerá de qué está buscando ante Estados Unidos.
5: Oye, Ale, ¿cómo está el ambiente en la selección mexicana, el ánimo? ¿Cómo está? Entendiendo que ya se vivieron dos partidos, que quizás por ahí se ha escuchado que la afición, los periodistas, todo el mundo del fútbol mexicano esperan una presentación importante contra Estados Unidos. ¿Cómo está el ambiente dentro de la selección mexicana? Y también, ¿cómo está viviendo un poco la ciudad por ahí? No sé si veas alguna gente que ya se esté metiendo o que se esté viviendo semi-especial quizás esta previa al juego contra Estados Unidos.
6: A ver, es extraño. Normalmente aquí en Estados Unidos, pues tú llegas y parece que no hay ningún evento, ¿no? Que no hay ningún partido que se vaya a disputar ni nada por el estilo, ¿no? O sea, aquí no es que llegas y dos días antes empieza a haber espectaculares y ya la gente vuelta loca, pues no. Pero llegas al estadio y al final los boletos están completamente agotados. 5 o 6 horas antes ya la gente ahí armando el famoso barbecue o tailgate, como le llaman acá, sus camionetotas 4x4, bajan bocinas, hieleras, asadores, y se vuelve una fiesta completamente. Será interesante ver, pues, la afición. A ver, el partido lo organiza US Soccer, ¿no? El partido no es organizado por la Federación Mexicana de Fútbol. Sin embargo, US Soccer, en lugar de irse a una sede en la cual consideren que hay mucho aficionado al soccer, por así decirlo, aficionado a su selección, pues deciden venirse a Arizona porque saben que quien les va a llenar el estadio van a ser los paisanos. Entonces va a haber un lleno prácticamente, al menos el día de ayer me decían que estaba prácticamente agotado el boletaje, y pues sí, seguramente un 70-30, por ahí 60-40, pero mayoría mexicana, no tengan duda.
0: No, y seguro será un ambiente espectacular. Veía el video que hacía justo Alex para las redes sociales de Claro Sports, un estadio que a pesar de que ya tiene sus años, es de primer nivel, la tecnología es de verdad impresionante, va a ser un partido espectacular. Los últimos 10 partidos entre la selección mexicana y la selección de Estados Unidos, repasamos, ¿te parece, Millosh, cómo nos ha ido? Que el último duelo entre México y Estados Unidos, victoria para la selección mexicana, 2-1. Nos vamos hasta el 2019, 3-0 para México. Después, 2021 en Copa Oro, Estados Unidos ganó 1-0 contra México. Clasificación al Mundial de 2022, empate 0-0, el que platicábamos antes de Qatar en 2022. En la Liga de Naciones, Estados Unidos nos clavó un 3-0 en 2022. Después, México gana 2-0, amistoso internacional, eso fue en 2024. Estados Unidos 3-2 a favor contra México, esa es Liga de Naciones. Estados Unidos 2-0 contra México, empate 1-1 contra México, después Estados Unidos 2-0 contra México y el que ya decíamos, la última victoria de la selección nacional, 2-1 en Copa Oro en 2025 para la selección nacional. ¿Sí, Alex?
6: Acá estoy.
0: No, creíamos que te perdíamos, pero balance positivo al menos en los últimos partidos para la selección mexicana. Ya para dejarte ir, para que llegues bien atento a la conferencia de prensa, ¿a qué hora escuchamos a Rafa Márquez y la zona mixta de selección mexicana?
6: 5:45 de la tarde, tiempo del centro de México. Ahí podremos escuchar y resolver muchas dudas, ¿no? La primera pregunta, pues, está cantado para Rafa Márquez, será: ¿está o no está Gil Mora? Creo que esa será la primera pregunta que tendremos que escuchar y resolveremos si es que Rafa nos da ahí la respuesta concreta de que está, o quizás se sale un poquito, ¿no? Y nos dice, pues vamos a evaluarlo mañana, a ver cómo amanece, a ver si le damos minutos como titular o como suplente, en fin. Seguramente es un tema a resolver y a esperar que tengamos esa respuesta confirmada por el técnico de la selección esta tarde. Pueden ver la conferencia de prensa, por cierto, a través de Claro Sports. Ahí la estaremos transmitiendo en vivo en el YouTube de Claro Sports. Y bueno, por todos nuestros espacios también pueden disfrutar de la conferencia más tarde, ya como a las 6:30. Zona mixta, también escuchando a los jugadores de la selección mexicana. Varios de ellos estarán viviendo su primer clásico ante los Estados Unidos. Y bueno, siempre especial me parece esta rivalidad de la zona de CONCACAF.
5: Perfecto, pues bueno, Ale, te agradecemos mucho, que te deseamos una excelente cobertura de este partido, donde también hay que destacar, va a ser importante todo lo que se va a estar haciendo este sábado, con una cobertura muy completa previo a este clásico de la CONCACAF. 2 horas de previa, el partido arranca a las 20 horas tiempo del centro de México, y también 2 horas de post a todo lo que se va a estar viviendo. Así que, Ale, muchísimas gracias, mucha suerte y nos estamos escuchando.
6: Venga, gracias, fuerte abrazo.
5: Ahí está la información de la selección mexicana hasta el momento. Nos decía Ale, ¿no?, la posibilidad de que el 11 titular de Rafa Márquez para enfrentar a Estados Unidos sea muy similar a lo que vimos contra Colombia, con algunas variantes, con algunos movimientos, cambios que seguramente se pueden mover. Y por eso, Jesús, yo quiero saber, chaparrito, ¿cuál es tu 11? ¿Con qué 11 enfrentaría Jesús Valdés a Estados Unidos con esta convocatoria que hizo Rafa?
0: Tenemos dinámica, es viernes de dinámica, ¿no? También en zona mixta. Vamos a dar el 11 ideal de cada quien.
5: Ah, oye,
0: no significa que sea el 11 que vaya a ser. Es el 11 nos gustaría.
5: Es el de Jesús
0: y a mí.
5: Ajá.
0: Este es el mío.
5: Ah, Jesús.
0: ¿Te parece si te lo enseño? ¿Te lo digo? Bueno, está clarísimo. Es el tal Arangel en el arco, ¿no?
5: Ok.
0: Yo voy con una línea de 4. Me gusta Isra Reyes como lateral derecho porque, la verdad, no soy fanático de lo que hace Jorge Sánchez ni Jeremy Márquez. Me parece que tienen muchas falencias. A mí me gusta Isra Reyes como lateral derecho. Creo que puedes contener mucho más a quien ataque por esa banda. Mis centrales son el Toro Guzmán y Johan Vázquez. Y por la lateral izquierda veo a Mateo Chávez.
5: ¿Me gusta?
0: Me gustó mucho lo que hizo Mateo contra Perú. Ya lo vimos en la Copa del Mundo dando un gran partido contra Chequia en el Estadio Azteca en su debut, marcando gol. Recupera. En ningún momento del partido deja de apretar, de presionar, de intentar dar todo por el equipo. No, en ningún momento.
5: En ningún momento se le ve cansado.
0: Lo de Mateo Chávez, creo que tendría que ser titular para mí ya de selección nacional. En el medio campo, Eric Lira, creo que está clarísimo, es el mejor mediocampista que tenemos en la actualidad en esa zona de la contención. Y yo pongo a Denzel García junto a Eric Lira, porque aunque Lorba no estaba muy de acuerdo, la verdad es que yo vi un gran partido de Denzel contra la selección de Perú, distribuyendo, recuperando, dando asistencia para el gol. Me parece una maravilla lo del jugador de los Bravos de Juárez. A mí me gustaría mucho verlo junto a Eric Lira, más allá de que tengan quizá otra jerarquía, Fidalgo, Luis Romo, Luis Chávez, Obed. Me gustaría mucho ver a Denzel García en una prueba como esta junto a Eric Lira. Y evidentemente, si está disponible, Gilberto Mora, ¿no? Pensando en que no habría que arriesgar a Morita, estamos de acuerdo que es un partido muy importante contra Estados Unidos, pero es amistoso, ¿no? También hay que dejar eso claro. A mí me gustaría probar con Santi Sandoval adelante de Eric Lira y de Denzel García, si no está Gil Morita, ¿no?
5: Ok.
0: Si no, pues dejamos a Gilberto Mora, pero creo que Santi Sandoval podría jugar perfectamente atrás de los hombres de ataque. Tengo 3 al frente, que es el Piojo Alvarado, es inamovible, uno de los hombres clave de Rafa Márquez, la Hormiga González como centro delantero, y a mí me gustaría ver por la banda izquierda, más que al Chucky Lozano, que ya no creo que llegue la próxima Copa del Mundo. A mí me gusta así pensar desde ahorita, aunque te ofrezcan los futbolistas algo, ir pensando en el futuro, y yo pondría a Hugo Camberos como extremo por izquierda.
5: Me gusta, me
0: ¿Cómo
5: gusta.
0: ¿Cómo lo ves, Mick?
5: Antes de pasar a mi 11, quiero decirte que tenemos cosas muy similares y que me acabo de dar cuenta de que a la hora de que compartí mi 11, la calzoné. La calzoné porque en mi mente era Eric Lira, en mis dedos fue Álvaro Fidalgo.
0: ¿Qué?
5: O sea, me crucé horrible, pero ahorita lo arreglo. Ahorita veo qué hago con mi 11. Tú no te apures.
0: Bueno, ¿el mío te gustó?
5: Lo que sí, me gustó, coincidimos en mucho, pero hay 2 puntos en los que no. Hay 2 puntos en los que no.
0: En los que tienes dudas.
5: En los que tengo dudas, sí, justamente. O sea, más que nada por eso, por la parte del medio campo y en la portería. Ahí te va.
0: Portería.
5: Ahí te va el mío, papi. Lo voy a justificar.
0: A ver, échalo.
5: Ahí te va. A ver, si me ayudan. Alex Padilla para mí tiene que ser titular contra Estados
0: Diosito
5: Unidos.
0: Diosito santo, ya se arruinó todo.
5: Es el momento de ver de qué está hecho Alex Padilla. Ya viste al tal Arangel en el Mundial. Ya sabes que te va a resolver. Ya sabes que te va a responder. Necesitamos ver si este hombre tiene los tamaños, dirían los tíos del fútbol, para ser parte de la selección mexicana de fútbol. Y qué mejor que hacerlo contra Estados Unidos en un partido donde no se puede perder para muchos. Para mí es un partido donde sí te puedes permitir probar y por eso yo diría Alex Padilla. Entiendo.
0: Tengo mis dudas.
4: Alex Padilla es un portero con muchas cualidades, pero no tiene actividad, no tiene ritmo futbolístico.
5: Justo, pero si no lo has visto...
4: Es suplente en el Athletic Club de Bilbao.
5: Y no lo puedes ver jornada a jornada, pero por algo lo llamaste.
4: Yo lo hubiera puesto, pero contra Perú.
5: Yo lo hubiera puesto contra Perú también.
4: Y quizá probar acá a Oscar García, pero bueno, te la concedo.
5: Es el momento de verlo.
4: Es imposible que suceda, pero te la concedo.
5: No va a pasar.
4: Pero entiendo el concepto.
5: No va a pasar.
4: Y te la compro.
5: Yo por eso pongo ahí a Padilla. La defensa es la misma, con Mateo Chávez por izquierda, Johan Vázquez central por izquierda, Víctor el Toro Guzmán central por derecha y lateral derecha Isra Reyes.
4: Me encanta que en la defensa tengamos una conexión.
5: Y también arriba, también en la delantera.
4: Y también en la delantera.
5: Gamberos por izquierda, Hormiga de centro delantero y Piojo Alvarado por la derecha. Acá podríamos haber tenido el mismo medio campo. Pero mis dedos y mi cerebro no se conectaron.
4: Te dio la chiripiorca.
5: Me dio la chiripiorca. Aunque, ojo, Fidalgo sí podría hacer una labor de salida, de ofrecerse
4: sí, claro.
5: Como la persona que dé salida, no de defensa, eso sí. Porque ahí mi medio campo está perdido, me parece.
4: Que aquí bajo tu argumento de Alex Padilla, a ver, tu medio campo es Fidalgo con Denzel y con Morita adelante.
5: Y con Morita.
4: Bajo el argumento de Alex Padilla, Eric Lira ya sabemos lo que te va a dar.
5: Ya sabemos que está probado, también
4: y es
5: podría ser.
4: El mejor futbolista de esta selección.
5: Completamente
4: quizás.
5: De acuerdo.
4: Entonces, no se me haría una locura probar a Fidalgo con Denzel. Y creo que Fidalgo es un futbolista que te ofrece mucho más teniendo el campo de frente.
5: Exacto.
4: Teniendo más espacio que estando detrás del centro delantero.
5: Ahora, ese triángulo, por así decirlo, en medio campo, Denzel, Fidalgo, Mora, me genera cosas, me hace sentir cosas. Siento que podría ser.
4: Me parece muy dinámico. De
5: pero
4: entrada.
5: Me hace falta alguien que le dé equilibrio en zona defensiva, ¿sabes?
4: Denzel puede ser un futbolista recuperador también.
5: Puede ser, sí.
4: Pero también en una de esas se nos va al frente.
5: Exacto. Y ya no regresa.
4: Fidalgo no es que vaya
5: a hacer
4: esa labor.
5: Sí, no. Entonces, por eso, ahí sería
4: ahí tendrías
5: Fidalgo,
4: que pedirle
5: diagonal,
4: mucho trabajo defensivo.
5: Lira.
4: Que lo sabe hacer y ya lo demostró en el partido contra Portugal. Recuerdo mucho en el Estadio Azteca al Piojo Alvarado.
5: Al Piojo y a Camberos.
4: Y Hugo Camberos también lo ha hecho en Chivas jugando como lateral izquierdo.
5: Es que más o menos por eso iba mi sistema.
4: Me agrada.
5: Bien. Con un 4-3-3, que bien se podría convertir en 4-5-1, ¿no? Básicamente.
4: Dependiendo de la circunstancia.
5: Dependiendo de la circunstancia.
4: Del partido.
5: Exacto.
4: Me agrada. Me gusta que tengamos esa conexión psíquica.
5: En defensa y ataque vemos lo mismo. En medio campo podríamos haber visto lo mismo, pero mis dedos dijeron que no. Entonces, le cambiamos ahí.
4: Pensaste,
5: pero salió bonito el ejercicio.
4: Me encanta que pensaste una cosa y escribiste otra. Qué maravilla. Pero
5: me pasa seguido.
4: Pero mira, tenemos una conexión psíquica como Aitana.
5: Ah,
4: es la rola del momento, ¿eh?
5: Es la rola.
4: No es muy nueva, pero es la del momento.
5: Exacto,
4: o al menos la veo en redes sociales sonando bastante. En este viernes musical es mi rola. Y si no, Baby Wow de Karol G.
5: Esa sí es ya más de hoy, ¿no?
4: Por esa así tendencia decir. Está con todo, ¿no?
5: Está,
4: ¿Tú qué rola traes pegada ahorita en este viernes musical?
5: Fíjate que traigo varias, pero hoy en específico amanecí con, curiosamente, Un Beso de Desayuno de Calle 13.
4: Un beso de desayuno.
5: El sueño,
4: de Calle 3.
5: ¿No? Imagínate nada más. Ando romántico, papi.
4: Me gusta, sí.
5: Viernes romántico.
4: Que la banda nos mande también qué piensan del 11. ¿A quién ponen? ¿A quién quitan? ¿A quién les gustaría ver
5: sus onces
4: contra Estados Unidos? 55-54-02-28-44. Así las cosas previo al México contra Estados Unidos. En X, arroba Deportes W Radio. Y en Instagram, arroba Deportes W. Los vamos leyendo por acá en Zona Mixta. Y por supuesto en todos los espacios de Haz Claro en W. Que la gente nos mande a quién quiere ver el día de mañana contra Estados Unidos, pero creo que muchos estarán de acuerdo con nosotros.
5: Y sabes también que nos pueden mandar mensajito diciéndonos su pronóstico del México contra Estados Unidos. Esa también, que por ejemplo, a mí me parece que va a ser un empate, papito. Yo siento que vamos a empatar.
4: Mira, con que no sea un empate infumable como el de ayer entre América y Cruz Azul.
5: Ojalá que no.
4: Ya.
5: Pero siento que
4: me doy por bien servido. Pero empate con goles, ¿no?
5: Sí, con emoción.
4: Porque el de América y Cruz Azul de ayer amistoso en San Diego, 0-0.
5: Mejor nos lo saltamos.
4: O sea, la banda
5: ¿no?
4: que se lanzó,
0: híjole, ¿no? Vamos a platicar de eso también regresando de la pausa. Y debutaron los Santiagos, por fin.
5: Los Santiagos, mira, por fin. Los Santiagos suena como banda de escuela privada, ¿no? Los Santiagos.
0: Los Santiagos, bro. ¿No?
7: ¿Qué pasó, bro? Son los Santiagos.
0: Los Santiagos ya entraron, güey. Platicaremos de eso con Stevie G. Mucha información. América y Cruz Azul, amistoso. Por supuesto, lo que decíamos de Cristiano Ronaldo. Y mucha información del Manchester City. ¿Qué está pasando en Inglaterra? Lo platicamos regresando de la pausa. Mucha información. Quédese, volvemos en Zona Mixta.
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4: Estamos de regreso a través de la gran cadena W. Tenemos 12 horas con 30 minutos en este viernes 2 de octubre. Hace ya un rato, un buen tiempo. Ya nada más y nada menos, si no me fallan las cuentas, tenemos 21 años de haber conseguido el primer título mundial sub-17 para México. 2005, 2 de

0: Pato Araujo, Ever Guzmán, Sergio Arias, Efraín Juárez. No, hombre, chulada. 21 años, papi.
1: 21 años ya. 2005, mira, yo no había ni acabado la primaria, amigo.
0: Imagínate, ve nada más. No, mi chaparrito.
1: Ya llovió.
0: Eres demasiado joven, pero sí, justamente.
1: ojalá, no tanto.
0: Justamente.
1: Pero sí, ya, 21 años, mira, de ese título. Que esa generación dorada que nos ilusionó a todos, al final terminó siendo un poco lo mismo en selección mayor también.
0: Sí.
1: Futbolistas con muchísimas capacidades como Giovanni Dos Santos y el que creo yo ha sido el futbolista más talentoso en la historia del fútbol mexicano.
0: César Villaluz.
1: El más talentoso. Estoy hablando de...
0: Carlitos Vela, ¿no?
1: Carlos Vela, a nivel talento,
0: sí, completamente.
1: No ha habido uno como él.
0: Yo, ¿sabes qué? Creo, tengo una teoría de que por la trama de todo el fútbol mexicano, a César Villaluz se le terminó nerfeando. En esa final contra Toluca,
1: ¿no?
0: Cruz Alta
1: lo fulminó.
0: El evento canónico de César Villaluz ese caderazo que recibe de Cruz Alta, que me lo manda a mimir, ¿no? Muy mal, ¿no? Por Cruz Alta, esa es la realidad. Aunque ganó Toluca, mi Toluca, ese título, muy mal por Cruz Alta.
1: Sí, no, muy mal cambiado porque pudo haber sido penal.
0: Pero deja de eso, también...
1: Pudo haber cambiado todo el partido.
0: Y también cambió la carrera de Villaluz.
1: Eso creo más que todo eso, el tema de la carrera de César Villaluz, a partir de ahí, nunca, lamentablemente, volvió a ser el mismo futbolista César Villaluz.
0: Sí, claro.
1: Y que en ese punto, mi Villaluz, híjole, jugaba desnudo.
0: Hay uno que no mencionaste que me gustaba bastante.
1: ¿Quién?
0: Edgar Andrade.
1: Edgar Andrade, claro, sí, también me gustaba.
0: Que también
1: traía la 10, de hecho, ¿no?
0: Como si no titular. No, la 10 la traía
1: Ever Guzmán,
0: si no mal recuerdo.
1: Sí, es cierto.
0: Pero ya jugando en primera división con Cruz Azul, tiene una lesión terrible.
1: Sí. Y también estaba jugando muy bien.
0: Y por completo cambia también la carrera.
1: Sí,
0: no volvió a ser el mismo Ever Guzmán.
1: También,
0: Edgar Andrade también, gran futbolista en el
1: Completamente de acuerdo.
0: Tenemos mensajes, mi Josh, de la banda Viernes Musical. Y nos dicen por acá... Buenos días, soy Eli Bismich. Mi pronóstico para el partido de mañana es 2-1, favor México.
1: Venga, ya tenemos uno que mínimo
0: uno positivo.
1: Va con el tri.
0: ¿No?
1: Me gusta.
0: Tu pronóstico es un empate, ¿no?
1: Yo siento que se hila el tercer empate en la era Rafa Márquez, ¿eh?
0: Siento. Con goles.
1: Sí, con goles.
0: Para mí gana 2-1 México también.
1: Ahí está, me gusta.
0: Estados Unidos no tiene Balogun, no tiene a Pulisic, creo que le faltan
1: ¿Qué
0: figuras.
1: ¿Qué tiene Estados Unidos, papi?
0: Yo sé, pero mañana creo que ganamos.
1: Ojalá,
0: gracias a eso
1: ojalá.
0: También nos dicen por acá. Buenas tardes, jóvenes ilustres. Soy el Puercomón. Ya no vayan a pelearse por Cristiano Ronaldo. Ya, chole, ni parece que andan transmitiendo desde el mercado de Sonora o la Merced. Es que el otro día te he de contar, yo creo que el Puercomón nos escuchó en modo fútbol. Ajá. Estábamos Dieguito Pérez, Coqui de León y tu servidor. Y la verdad es que Coqui se puso a decir una cantidad de incongruencias bárbaras, ¿no?
1: Coqui.
0: Nos pusimos un poco mal, pero bueno, ya no vamos a pelear. Nos dicen por acá, ahora por coraje, saludos a mi amor platónico de Claro Sports, Marco Rojas.
1: Ah, caray. Todavía tiene, ahí anda haciendo su luchita el Puercomón.
0: Está bien, también.
1: Es que sabes también que creo... Majo es una persona quisquillosa, por así decirlo. Y no sé si el nombre le convenza, ¿eh? No sé si el tema de Puercomón. O sea, no me imagino a Majo,
0: Rojas. Que nos mande otro nombre.
1: Diciendo, mi amor Puercomón, ven y acuéstate aquí conmigo.
0: Que nos mande otra alternativa.
1: Te
0: ¿no?
1: voy a hacer piojito, Puercomón.
0: Algo más acá.
1: Sí. Creo que sería bueno pensar
0: en
1: un cambio.
0: Como siempre, le pasamos el saludo. Nos dicen por acá, buenas tardes, zona mixta. Como es viernes musical, que se pongan la cumbia de Sin Chamba de los Yeyes. Y todavía tendremos hasta el miércoles la selección. Ya me aburrió. Saludos, Ricardo Mendoza, desde Hidalgo. Y es que ahorita, pues sí, no hay. Bueno, hay Liga de Naciones si quieres. Hoy hay un partidazo también entre Italia y Francia.
1: Francia, ese está bueno, ¿eh?
0: Por
1: ese
0: si
1: está
0: no quiere. Pero mira, nos vemos por acá. Buenas tardes, familia. Es una mixta. Excelente programa. Como siempre, soy el Torero. Siempre en sintonía. Yo creo que mañana ganarán los gringos y que la selección aún no. Bueno, acostumbrarse a lo de siempre. Abrazo grande para todos en cabina. Bendiciones.
1: Híjole.
0: Y como José Luis Nuño, el Torero, también ya nos manda ahí su fotografía de su camioneta que dice el Torero de Tecomatlán, ¿eh?
1: Con su camionetón. Me gusta.
0: Nos dice por acá, saludos, zona mixta. Creo que gana Estados Unidos 3-1.
1: No me digas.
0: Los delanteros de la selección no dan una. Gil Mora es buen jugador, pero realmente, ¿qué ha ganado?
1: No ha ganado nada,
0: atentamente,
1: papi, pero
0: el negro. Ahí está la rola.
1: Tiene como 6 años,
0: ahí
1: Gil
0: está
1: Mora.
0: La rola. Pero Rafa Márquez también dijo el otro día, no ha ganado nada, ¿no?
1: No ha ganado nada,
0: pero
1: por
0: tiene
1: eso.
0: Unas condiciones para ganar lo que

0: Tiene 11 años el tipo.
1: Lo que se le antoje puede ganar. Bueno, acá nos dice, podrían poner la canción de In Da Club de 50 Cent. Ah, atentamente.
0: Buena,
1: El Negro. Nuestro brother El Negro, que también ya nos escribe bastante, bastante seguido. Y por acá nos dicen, buena tarde a toda la banda de Zona Mixta. Pita, pita, maquinita. Amargo empate ayer contra el Crema. Hoy el dúo dinámico de Zona Mixta. Mira, te amamos. Te amamos, Israel. Te mandamos un beso.
0: Donde quiera.
1: El Josh y el Jesus. Dice, mi alineación ideal sería con el Tala, Reyes, Vázquez, Romo, Chávez, Lira, Obed, Hormiga, Piojo y Camberos. Bastante parecido.
0: Le cambió a Romo. ¿A quién más? Otro me dijo.
1: El Tala. Es buena, mira, ahí está también la petición del Negro. Mi pronóstico es que se gana 3-2 con goles de Hormiga, Piojo y Mora. Hoy toca Iron Maiden. Nos dice, por favor, la de Run to the Hills. Saludos de Israel Serral, de Canterano Celeste. 2 de octubre, no se olvida, Campeonato Mundial Sub-17. Y nos manda, por supuesto, fotografía festejando el Mundial Sub-17. Por acá nos dice, saludos de Roberto Laboriel. México gana por 2 goles. La canción que quieres, We Are the Champions, de Queen.
0: Ah, esa es buena, me gusta.
1: Buena rolita motivadora, ¿no?
0: Me gusta.
1: Y por último nos dice acá el buen Darío Martínez. Buen día, caballeros. Voy 2-0 de mínimo. Lo añoro, lo anhelo.
0: Pero favor, ¿qué?
1: Favor, Estados Unidos.
0: Es que ¿por qué, caray?
1: Dice Darío que el otro día nos mandaba que ya es chavorruco.
0: Ok.
1: Que le está pegando al quinto piso.
0: Ya está cansado
1: de los manejos del fútbol mexicano. Entonces por eso ya... También
0: yo pensé
1: está harto de la selección.
0: Que vas a aplicar la de... Estoy cansado, jefe. Cansado de tanto viajar.
1: ¿Y sí? Darío está cansado.
0: Sí, ya está cansado.
1: ¿Cansado,
0: jefe,
1: de la selección?
0: De nada, pues, más.
1: Imagínate, si tú y yo somos más jóvenes y nos ha tocado vivir una cantidad de tragedias impresionantes.
0: No, ya, con el
1: Darío ya.
0: Piso, sí, ya, no, imagínate. Cachirules.
1: El 94,
0: Monterrey.
1: No metieron a Hugo, Miguel Mejía Barón. El 98, las que falló el Matador.
0: Ve nada más.
1: 2002, Rafita.
0: 2002, Rafita con
1: 2006,
0: Cobijones.
1: Golazo de Maxi.
0: No, esa, a nosotros ya esa ya nos empezó a doler, ¿eh?
1: ¿Sabes qué? Ese día de México-Argentina 2006
0: estoy
1: fue
0: cansado,
1: mi graduación.
0: Mira.
1: Fue mi graduación de la primaria.
0: Solo,
1: ah, qué bonito. Pusieron pantallas y todo.
0: Todos llorando.
1: Y no empezó la graduación hasta que se acabó el partido. Te lo juro. Una maravilla, me encantó. Y se fue
0: hermoso,
1: a tiempo extra y fue como, bueno, se retrasa la graduación.
0: Qué hermoso, me gusta.
1: ¿Con qué vamos, Millo?
0: Vamos justamente con el hombre que se la sabe de todas y que nos va a hablar de las Águilas del América. El señor Stevie G, Esteban Garrido, que te saludamos con muchísimo gusto, Stevie. De este lado, Jesús Valdés, el Josh. ¿Cómo estás? ¿Qué nos cuentas después de ese empate a cero entre América y Cruz Azul?
2: ¿Qué pasa, señores? Qué gusto saludarlos, a toda la gente que nos acompaña. Híjole, un partido de esos que... quien lo vio completo, felicidades, ¿no? Por gusto, me refiero, es de chamba, pues es obligación, no hay de otra, pero por gusto, qué cosa, ¿no? De
1: esto. Dice Stevie G que tenía días sin dormir hasta anoche, que puso el partido y mira, como Dios manda.
0: Igual somnífero.
2: Tremendo somnífero. A ver, un partido amistoso, no se esperaba tampoco mucho más en ese sentido, pero bueno, hay cosas a destacar, por supuesto, con el cuadro de Cuapa. Me parece sobre todo destacar lo de Luis Ángel Malagón, el regreso del guardameta de las Águilas del América, que tuvo una buena actuación en este partido, recuperando buenas sensaciones ya con el primer equipo. Las actuaciones que había tenido con las inferiores, con la sub-21, había dejado algunas dudas porque por ahí llegó a tener un par de errores. Entonces era importante que poco a poco fuera tomando este ritmo de competencia y obviamente la situación con los Santiagos, ¿no? Los dos como titulares. Obviamente es un partido amistoso donde la carga es mucho menor o donde la exigencia es mucho menor, pero bueno, es importante que vayan entrando en este ritmo de competencia que tanto les exige Guillermo Almada.
1: Oh, qué maravilla que por fin los Santiagos ya pudieron tener minutos de actividad. Ojalá que les sirvan también para llegar bien al partido del fin de semana y, por supuesto, para volver a la Liga MX con ritmo de partido. También Carlos Álvarez, ¿no, Stevie? Y Edwin Cerrillo, que también siguen acumulando minutos. Me imagino que también después de la ficha FIFA pues estarán en mejor ritmo, ¿no?
2: Sí, totalmente, ¿no? Sobre todo en el caso de Carlos Álvarez, que es un jugador que, pues obviamente, en tema ofensivo... se espera muchísimo de él, ¿no? Para las Águilas del América, el tema de la adaptación, venir de la Liga Española, ahora adaptarse a la Liga Mexicana, la altura y demás, es un proceso que ha tenido que vivir, pero creo que va a traer grandes alegrías al cuadro americanista. En el caso de Cerrillo, pues obviamente él sabe perfecto lo que es jugar allá en territorio estadounidense, de hecho ya también con el América ha tenido buenas actuaciones. Creo que él va un paso adelante en el proceso de adaptación con las Águilas del América, ya mucho más encaminado a poderse, no sé si ganar o pelear de tú a tú con Alan Cervantes, por ejemplo, el puesto de titular en las Águilas del América, ¿no? Con Carlos Álvarez, obviamente se espera que en los siguientes partidos, en las siguientes jornadas, dé ese paso al frente, porque hoy en día no lo podemos visualizar como un jugador titular en el América. Contra Necaxa, pues fue también por las circunstancias, por lo que había, ¿no? En el contexto, con las respectivas bajas por la fecha FIFA, pero Carlos Álvarez poco a poco tendrá que ir demostrando, pues, porque fue uno de los jugadores más deseados del América en este mercado de fichajes.
0: Sí, sin lugar a duda, entre mejor adaptación y más rápida sea, le va a beneficiar a Almada, al América y a todo este proyecto que tienen rumbo a regresar a la senda de los títulos. El que habló respecto a Malagón y su regreso fue justamente Andrés Gudiño, quien tuvo palabras luego de ese partido amistoso allá en Estados Unidos. Vamos a escuchar a Andrés Gudiño.
3: Claro, es un clásico y los clásicos son muy intensos. El clásico con el esfuerzo de todo el equipo, que fue muy bueno. Y claro, siempre es bueno ver porteros mexicanos en el campo, en acción. Aparte tuvo un gran partido también, que es un gran portero. Y bueno, qué bueno poder competir contra él también. Claro, como bien dices, para mantener el ritmo, también para que todos tengan una participación. Al final, como te repito, es un clásico, lo dijiste, es muy intenso. Y son partidos que sirven, que se viven y que bueno, también se hace un gran esfuerzo para poder estar acá. Seguir intentándolo, cerrar de la mejor manera el torneo. Somos un grupo muy unido, un grupo muy fuerte. Entonces, bueno, esperemos conseguir los 3 puntos la próxima jornada.
1: Hay las palabras de Andrés Gudiño, portero de la Máquina, que cuando Kevin Mier estuvo lesionado tuvo bastantes, bastantes buenas actuaciones. Y ahora hablando bien también de Luis Ángel Malagón, que fue titular con el América.
0: Y que ayer también estuvo en el arco de Cruz Azul y me parece que lo hace bastante bien, ¿eh? Hubo buen duelo de porteros,
1: por así decirlo. Diría yo que quizás el mejor suplente del fútbol mexicano, ¿no? Ya quisieras tú tener un suplente de esa calidad. Vamos a escuchar palabras también de Franco Rozano, futbolista de las Águilas del América, después del empate 0-0 contra Cruz Azul allá en San Diego.
4: Estos partidos siempre son lindos, más contra este clase de rivales. Creo que nos sirve mucho, nos ayuda mucho como preparación para el cierre del torneo. Entonces, no hay amistosos para nosotros y menos contra este tipo de rivales. No, nosotros sabemos que la gente aquí en Estados Unidos siempre nos recibe muy bien cuando vamos a Los Ángeles, cuando venimos aquí. Seguramente en San Francisco también será así, entonces nosotros, la verdad que nos gusta venir con nuestra gente de aquí de Estados Unidos porque nos sentimos como en nuestra segunda casa, entonces es muy lindo voltear a la grada y ver que toda la gente esté ahí. A nosotros pensamos en nosotros siempre, la verdad que nos tenemos que meter en lo que estamos haciendo nosotros, en nuestro torneo, no nos importa mucho qué pase del otro lado con cualquier otro equipo, nosotros estamos trabajando en la interna del grupo para pulir esos detalles que comentan y bueno, cerrar el torneo de la mejor manera.
0: Ahí las palabras de Franco Rozano. Me parece importante que ambos equipos, después de que ya se enfrentaron, ¿no?, en el torneo local, tengan este amistoso, empiecen a tener actividad, que le den espacio a los jóvenes, etcétera, con miras a lo que va a ser el regreso de esta fecha FIFA. Stevie G, algo más al respecto de las Águilas que van a tener todavía amistoso ante Guadalajara.
2: Sí, a ver, ahora será interesante también el tema de la competencia Luis Ángel Malagón, Rodolfo Cota, ¿no? Porque Cota ha sido un pilar en este arranque de torneo, bueno, ya a mitad del torneo con las Águilas del América, ha sido uno de los futbolistas más importantes, y ahora Malagón pues querrá ganarse ese rol de titular. Creo que ahora sí, América ya, las excusas en ese tema de, no excusas, porque a ver, América está en el primer lugar de la tabla, empatado con Toluca en puntos y demás, y con un partido pendiente, me refiero que todavía no encuentra su techo futbolístico, pues esto ya se debe de acabar, ¿no? Este discurso, porque ahora sí América, pues con equipo completo para el partido frente a Rayados de Monterrey, que será el siguiente fin de semana, para este fin de semana, partido amistoso contra Chivas, para terminar de preparar, pues esta este breve parón por la fecha FIFA, en cuanto a partidos amistosos, pero sí creo que la América, pues ahora sí, ya se le debe exigir el techo futbolístico, sobre todo en el tema de la defensa, ¿no? Que tanto hemos platicado. A ver, Cruz Azul le hizo 4 goles, Chivas le hizo 2, Necaxa le hizo 2 también. América es un equipo que sí tiene mucha pegada, que ofensivamente está muy bien, pero que recibe muchos goles. Entonces, ahora sí creo que la exigencia con América debe ser a tope, debe ser máxima, porque se reforzaron de muy buena manera, tienen un plantel espectacular y ahora sí, pues las excusas, al menos en tema defensivo, se acabaron.
1: Sí, América, que es líder junto con Toluca del torneo nacional y bueno, tendrá ese partido amistoso contra Guadalajara. Creo que sí, estoy muy de acuerdo con Stevie. Necesitan empezar a hacer ese equipo con pegada, con potencia y por supuesto con buen fútbol con este proyecto de Guillermo Almada. Después tendrán ya en Liga MX, visita de Monterrey, los reciben en el Estadio Azteca. Después visitarán a León y visitarán al Atlas, lo que viene para las Águilas del América. Stevie, te agradecemos como siempre por la información. Te mandamos un abrazo, gracias.
2: Abrazo, que estén muy bien.
0: Abrazo al buen Stevie G, como siempre, con la información y el reporte completo de las Águilas del América.
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0: Y ahora tú me prometiste chismecito, Jesús. Me prometiste chismecito y acá estoy. Me faltan mis palomitas, y mi refresco para estar como Michael Jackson, así en Thriller. Echando paloma en lo que escucho ese bello chisme.
1: Tenemos chisme del sabroso, del que nos gusta.
0: Está bonito.
1: A ti, a mí como hombres, nos gusta el chisme.
0: Se sabe. Y como mujer también me gusta, y también, sin ningún problema.
1: Luego siento que los hombres somos más chismosos,
0: ¿no? Lo ocultamos, sí, lo ocultamos, sí, sí, sí. Y tratamos
1: nosotros no, ¿no?
0: El grueso trata de darle la vuelta y ponerlo. La mayoría de las personas tratan de darle la vuelta y decir el chisme es de las mujeres. Pero la verdad es que no.
1: El chisme nos encanta.
0: A todos nos encanta. ¿Cómo
1: ahí
0: no?
1: Te va.
0: A ver.
1: Ha salido información los últimos días del Manchester City, uh-huh, que de los 115 cargos que estaba acusado por el tema del fair play financiero,
0: 119 fueron culpables.
1: De los 115, 114 culpables, ¿no? La libraron en uno. El abogado dijo, a ver, pues no hice tan mala chamba, la libré en uno, ¿no?
0: Así dice. A ver, a mí me pidieron que ganara algo, ¿no? Gané uno.
1: La actualización de este tema es que el Manchester City ya de manera oficial apeló la situación, ¿no? Ellos dicen que tienen documentos, que tienen pruebas, que van a comprobar absolutamente todo, que no tienen ningún problema, pero la realidad es que pinta muy mal, ¿no? Es una sanción sin precedentes las que le puede caer, pueden descender hasta cuarta división, les pueden quitar títulos, una multa inimaginable, mercados de fichaje sin poder incorporar futbolistas. Lo que puede caerle al Manchester City puede ser un precedente histórico, más allá del de la Juventus, que recordamos que descendió, que le quitaron títulos, puede ser bastante, bastante importante. Ahora,
0: para hacerlo más coloquial antes de continuar, Jesús, al City le podría caer la voladora.
1: La voladorota.
0: Sí, sí, sí, o sea, de Papantla y de todos lados.
1: Pero recio, ¿no? Como no lo habíamos visto nunca. Y lo que a mí no me cuadra, dime tú si estás de acuerdo.
0: A ver, échale.
1: Estaban acusados y van acumulando cargos en contra, ¿no? Cada temporada.
0: Sí.
1: Pero esto viene desde hace 15 años.
0: Sí, sí, sí, exacto.
1: O sea, estabas acusado de 3-4 cargos. Luego, la siguiente temporada se te sumaron 5. Luego se te sumaron 59. Luego 14. ¿Por qué se seguían sumando cargos en contra del City, pero sí les permitías fichar, les permitías inscribir futbolistas, que siguieran haciendo lo que se les antojaba?
0: Exacto.
1: O sea, ¿de qué sirve que tuvieran esos cargos si los dejaban hacer cualquier cosa? Entonces, si lo vas a dejar cualquier cosa, ¿por qué te esperas hasta tanto tiempo para darle la sanción, no?
0: Hasta que tenga 114 el niño, ya dices, no, ya se pasó.
1: O sea, ¿por qué? ¿Por qué esperar tanto tiempo? No, es lo que a mí me parece muy incongruente también.
0: Un papá muy permisivo el que tenía el Manchester City, me parece. O sea,
1: hasta que de plano ya no le colmaron la paciencia, ya no va atrás de ellos. Pero, por ejemplo, al Chelsea le pasó en mercados de fichajes.
0: Sí,
1: que
0: los dejaron sin fichajes.
1: Que obligaron a la venta del equipo por el tema de Roman Abramovich, que era dueño ruso. ¿Por qué no lo fueron haciendo así?
0: Pudo haber sido mejor cualquier situación. Incluso me parece que desde el City, o sea, el error está en todos lados. Pero desde el City bien pudieron haber dicho, a ver, chaparritos, ya nos están jalando mucho las orejas, ya nos están dice y dice. Vamos a tratar de darle un girito para ver si por ahí se queda, en vez de 114, nos quedamos en 80. Ponle tú, ¿no?
1: Como negociar un poco más, ¿no?
0: Sí, no. Siento que también el mismo City no tuvo la solidez para contener y para hacer mínimo el daño, ¿eh?
1: Y todo el mundo era consciente de esto. O sea, claro. Sabemos que el City ha venido creciendo y mejorando gracias a los millones. O sea, no es ningún secreto, ¿no?
0: Claro, completamente.
1: Por ejemplo, el Paris Saint-Germain, que es bicampeón de la Champions, también lo hace, ¿no? Uh-huh. O sea, es billete petrolero.
0: Sí, sí, sí.
1: ¿Me vas a decir que en 5 temporadas les va a caer la voladora también?
0: Puede ser, puede ser.
1: O no les va a caer porque a nadie le importa y nadie ve la Liga Francesa?
0: Puede ser también, sí.
1: También
0: lo
1: puede
0: único,
1: pasar.
0: Mira, lo único que yo tengo claro es que de todo esto que se mueve en el Manchester City, hay una persona que tuvo la inteligencia para decir, ¿saben qué, chaparritos? Yo me limpio las manos, no quiero ser parte de esto, y se llama Roberto el Piojo Alvarado, y por eso no llevó su comprobante de domicilio para que lo registraran como futbolista del Manchester City.
1: Yo
0: muy
1: me
0: bien,
1: libro
0: Piojo,
1: de esto.
0: Nuevamente demostrando que el dribbling, que burlar las cosas difíciles es lo tuyo, papi. Sí,
1: no fue muy Pep bien. Guardiola, fue no, el, no, Piojo no, no,
0: el Piojo Alvarado. El Piojo. A ver, ¿también está Pep Guardiola?
1: Pues se fue antes.
0: Ah, ya.
1: Pero también, estuvo en esos años.
0: El tema es que...
1: ¿Cuál es tu opinión sobre eso? O sea, ¿no estás de acuerdo que lo deportivo va más allá de todo este tema fiscal y legal? O sea, Guardiola decía, yo quiero este y este.
0: Y se lo traía.
1: Se lo llevaba.
0: Sí.
1: Y no es su culpa que los hacía jugar como dioses y ganaban títulos, ¿no?
0: Sí, es que... Es que sí.
1: Hubiera justo. Sido diferente que le hubieran dicho, oye, traemos unas broncotas económicas, no se puede.
0: Ajá. Ah, bueno, me adapto, ¿no?
1: Exacto, justo. Pero pues si se los llevaban, ¿el qué culpa tiene, no?
0: Es que aparte, él no creo que se haya podido meter de lleno en el tema financiero. O sea, si él decía, chaparritos, necesito 3 chocolates, y le daban esos 3 chocolates, pues ya decía,
1: pues ya me los dieron. Pues,
0: órale.
1: ¿Está bien?
0: Sí, no, o sea, no sabía que para tener esos 3 chocolates, 6 familias tuvieron que comer frijoles con arroz. Pero o sea, le llegaron sus 3 chocolates. O no, ¿sí? Sabía que en su defecto el City tenía que haber movido dinero de aquí, de allá, de acullá y darle la vuelta a lo financiero legalmente para tener esos 3 chocolates. En ese sentido sí creo que Guardiola y cualquier técnico que hubiera estado en esa etapa del City, pues no tenía tanto que ver. No sé si sí le informaron y le dijeron, ¿sabes qué, chaparrito? Para traerte a este y este, lo que tuvimos que hacer es meterle ahí un quien vive al fair play financiero o al tema de las economías, de lo que habíamos dicho, etcétera. Entonces,
1: no creo que le hayan informado eso.
0: Yo realmente tampoco creo.
1: Pero no era ningún secreto de dónde venía toda esa lana.
0: No era secreto.
1: O sea, ¿por qué lo seguías permitiendo? Es a lo que voy, ¿no? O sea...
0: El error es me
1: una
0: parece
1: incongruencia
0: del City, sí.
1: Total también de la
0: federación.
1: De la, ¿no? Federación.
0: Sí, ¿no? Coincido.
1: Bueno, oye, y nada más antes de leer los últimos mensajes, información de récord de Portugal.
0: A ver.
1: Que parece que ya están viendo qué hacer para que Cristiano regrese.
0: Ya, quieren conciliar, ¿no?
1: Quieren reconciliación.
0: Jorge Jesus y CR7, la federación.
1: El presidente de la federación, sobre todo.
0: Quiere que se arregle este cochinero, ¿no? Y decirle, a ver, mi Jesus, chaparrito, serás Jesus, pero acá tenemos a Dios de Portugal, ¿no? O sea, papi, sí. Hay que tener un poco más de respeto.
1: Veremos en qué acaba este novelón, pero siguen saliendo
0: reacciones. Ese también está bueno, ¿eh?
1: Porque, o sea, por ejemplo, Zlatan Ibrahimovic ya dijo de que
0: estoy de acuerdo
1: Cristiano
0: con él,
1: está manchando su carrera
0: estoy de acuerdo
1: por el ego, ¿no? Y, por ejemplo, hoy Arturo Vidal dijo que era una vergüenza lo que le estaban haciendo a Cristiano. Hay muchas perspectivas, ¿no?
0: Es que ambos, siento yo, están en lo correcto. Tanto es una vergüenza lo que le están haciendo, como Cristiano debería de cuidar esa parte de su ego.
1: Mucho estoy más la manera de cerrar la carrera. Está muy mal manejado por todas las partes. Últimos mensajes. Saludos, Josh. Saludos, Jesus. Mañana 2-0. Pero antes, ¿qué me recomienda para castigar el hígado y el riñón hoy, viernes sabroso?
0: No sé quién haya sido, pero lo amo. Lo amo, papi. Hijo, es que no puedo decir marcas, pero
1: Es Ángela desde el Pedregal.
0: Ángela
1: desde el Pedregal. ¿Qué le recomiendas para castigar el hígado y el riñón?
0: me encantó híjole. Es que pueden ser tantas cosas. No tomar agua.
1: Lo que sea menos agua.
0: Sí.
1: Una Kawasaki, ¿no?
0: Chulada.
1: Como nos dicen por acá.
0: Chulada, sí.
1: Y
0: cómo no.
1: Último mensaje de José Luis Nuño. Nos dice, a Cristiano lo humillaron por guapo. Y México gana 2-0.
0: Está dividido el tema de los resultados, ¿eh? El cómo ven, cómo va a quedar.
1: Y también me encanta que nos dice, cuando no los escucho, me pongo como Alex Sintek.
0: Se desconecta.
1: Se desconecta.
0: Sin
1: nosotros
0: peluquín,
1: también,
0: dice.
1: Cuando no nos manda mensaje, nos ponemos igual.
0: Se me cae de peluquín. Exactamente igual. Pero bueno, buena la novela, bueno todo. Muchísimas gracias, Jesús. Abrazo a la gente que nos acompañó. Gracias por estar acá. Nos vemos el próximo lunes.
1: Abrazo a la gente, mi Josh. Gracias a ti. Nos escuchamos el lunes por acá. El Josh, el Jesús en Zona Mixta. Quédese en Noticias Haz Claro W, Modo Fútbol, Claro Sports en W y toda la fantástica programación de la gran cadena W. Gracias por haber estado con nosotros.
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0: Hola, hola, ¿cómo les va? Bienvenidos a Noticias Claro. Es la 1:00 p.m, yo soy Jorge de León y es un gusto acompañarle durante la próxima hora para repasar lo mejor de las noticias deportivas alrededor del mundo. Si usted está aquí por primera vez, le recuerdo nuestras vías de comunicación, porque sí, usted puede ser parte de este programa al WhatsApp al 55 5402 2844, 55 5402 2844, en X como Deportes W Radio y en Instagram como Deportes W. Y si usted ya es un viejo conocido del programa, ya sabe que aquí vamos a estar leyendo también sus mensajes durante la próxima hora.
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0: El Manchester City presentó formalmente una apelación contra la decisión de la comisión independiente que lo declaró culpable de incumplimientos de las reglas financieras de la Premier League. El club inglés confirmó este viernes que inició el procedimiento para impugnar un fallo relacionado con operaciones realizadas durante 9 temporadas y que todavía tiene pendiente la definición de las sanciones. El guardameta de los Pumas, Keylor Navas, volvió a jugar con la selección de Costa Rica, que goleó 3-0 a su similar de Nicaragua. Sin embargo, el conjunto tico llegó ya eliminado de la CONCACAF Nations League y sin posibilidad alguna de acceder a los cuartos de final. Renata Zarazúa encontró en Beijing una de las pruebas más exigentes de su temporada. La mexicana cayó 6-1 y 6-3 ante Arina Sabalenka en 62 minutos. En un partido de segunda ronda en el que la bielorrusa impuso desde el inicio la potencia de su servicio y de sus golpes de fondo. Después de la disputa del Mundial de Ciclismo de Ruta en Canadá, una de las últimas carreras de esta nueva campaña en el ciclismo de élite será el Giro de Emilia, escenario que quedará en la historia del ciclismo latinoamericano, pues representará la despedida del profesionalismo de Nairo Alexander Quintana Rojas, uno de los mejores ciclistas de la última época. El clásico regio estudiantil entre Auténticos Tigres y Borregos Campus de Monterrey tendrá que esperar. La Universidad Autónoma de Nuevo León informó que el encuentro correspondiente a la jornada 5 de la UNEFA 2026 fue reprogramado debido al pronóstico de fuertes lluvias en Nuevo León, por lo que ya no se disputará este viernes como estaba previsto.
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0: No todos los partidos valen 3 puntos. Hay algunos que valen respeto, que valen confianza, que valen tranquilidad. Esa que hoy, curiosamente, sobra en la selección mexicana de la selección. Hay otros partidos que terminan marcando un proceso. A ver, un mundial es el resultado final de un proceso de 4 años. Ahí se juzga todo. Pero una selección no se construye durante 7 partidos cada 4 años. Se construye antes, en las noches como la de mañana, y para eso existen los clásicos, porque un clásico no entiende de amistosos. México enfrenta mañana a Estados Unidos en un partido amistoso, pero hay algo que sí está en juego: la confianza en el camino, la del entrenador que necesita que su mensaje empiece a convencer, la del jugador que necesita comprobar que la idea funciona, la del directivo que necesita encontrar respaldo en la decisión que tomó, y la de una afición que necesita seguir creyendo en su selección. Y quizás ahí está la diferencia en este proceso. Por primera vez, México no tuvo que empezar destruyendo lo anterior. No hubo terremoto, no hubo una búsqueda desesperada de entrenador. No hubo semanas preguntándonos quién debía sentarse en ese banquillo. Javier Aguirre preparó una selección y también preparó a quien debía recibirla, sin ruptura,
10: con continuidad. Y ahora esa tranquilidad necesita empezar a convertirse en convicción. Hubo una noche hace 10 años en Columbus en la que México no ganó un título, pero ganó muchísimo más. Rafa Márquez apareció con un cabezazo que terminó con 15 años de fantasmas. 2-1 ganaba México a Estados Unidos. Eran 3 puntos, sí, pero aquella victoria valía mucho más que eso. Era acabar con viejos fantasmas, era ganar donde México se había acostumbrado a sufrir. Era empezar una eliminatoria diciéndole al grupo, nosotros podemos. Y qué curioso es el fútbol, 10 años después, aquel capitán está del otro lado. Y para un técnico que empieza un proceso, partidos como el de mañana pueden valer muchísimo. Porque los clásicos construyen identidad, construyen carácter, construyen credibilidad. Mañana no habrá 3 puntos, pero que nadie se confunda. Hay victorias que suman puntos y hay otras que tienen métricas mucho más importantes. Confianza, respaldo, convicción. Mañana, mañana comienza el verdadero proceso de Rafa Márquez al frente del tricolor mexicano.
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11: Atención. Lo quiere empatar en la reanudación del segundo tiempo. Viene el centro de García. El rebate de cabeza, la pelota.

0: de los Toros Rojos lo hace. Un burel tricolor. Lo hace México con su central Víctor Guzmán, que demuestra con personalidad, con jerarquía. Se sacó la espina. 1-1. Se empató el partido.
1: No había nadie en un diámetro de buenos centímetros y ejecuta espléndidamente el remate. Esto es una reivindicación porque para Víctor Guzmán, evidentemente con el error que tuvo en la primera parte, algo tenía que hacer, se equivocó por arriba, reivindica por arriba, aprovecha su estatura, su gran corpulencia y así México está empatando el partido.
2: Escuchaba usted la voz de Javi Sol y de Alberto Lati, nuestro talento encargado de las transmisiones de la selección mexicana a través de Claro Sports. Y por supuesto, en este gran despliegue del equipo de Claro Sports y de W Radio, estamos haciendo un enlace con Joel Morales, que es una voz experimentada y siempre atenta a la última información de la selección mexicana. Joel, buenas tardes, ¿cómo estás? ¿Qué tal te trata este viernes? ¿Y cómo vamos vislumbrando a la selección mexicana previo a este tercer encuentro de la fecha FIFA, el más importante de todos contra Estados Unidos?
3: Coqui, ¿cómo te va? Quiero saludarte, aquí estamos en Phoenix, Arizona. La verdad es que mira, en el tema del clima nos ha tratado mucho mejor que en otras ocasiones. Las temperaturas no son tan altas. Recordar que el seleccionado mexicano decidió quedarse un día más en Nueva Jersey precisamente para tratar de evitar este tipo de calor. Ahora, en el partido más importante de estos que tendrá Rafa, yo estoy de acuerdo contigo, Coqui. Habrá que ganarle. Es un ambiente diferente. Se respira diferente en un México-Estados Unidos, en un Estados Unidos contra México. Lo que yo te podría decir es que ambos entrenadores, hablando de Pochettino y hablando de Márquez, saben que es un encuentro en el que está prohibido perder. Ojo, el tema de amistoso es simplemente entre comillas, y lo digo desde el tema deportivo, porque sabemos que estas dos selecciones, cada que se encuentran, buscarán siempre ganar, derrotar al rival que está enfrente, y ahora haciéndolo en una ciudad muy mexicana, tiene alrededor de un 65-70% de población mexicana y eso ayudará mucho al combinado mexicano.
2: Estábamos revisando, Joelito, el abrazo de vuelta y mucho éxito también en esta segunda parte de la cobertura. Me contaron que un calor infernal en Arizona, pero eso no ha evitado que se la pasen bien y que ya estén emocionados por este encuentro que, como bien dices, es sumamente importante para ambas selecciones, pero por supuesto para la de Rafa Márquez, que está comenzando un proceso y de primera de cambios te ponen al rival de enfrente, al vecino al que le quieres ganar todo el tiempo. Cuéntame cómo llegó la selección a Arizona, Joelito. ¿Cómo están todos los jugadores? Y por supuesto, háblame de Gilberto Mora.
3: Extraordinaria pregunta, Coqui, porque el día de ayer llegó el combinado tricolor a su hotel de concentración. Lo hicieron alrededor de las 7:45, 7:50 de la noche. Y lo mejor de todo es que vimos descender sin ningún problema a Gilberto Mora. ¿A qué me refiero, Coqui? No venía rengueando, no mostraba un gesto de dolor, vino con el gorrito en la cabeza, incluso volteó hacia el área donde estaba destinada la prensa. Tiró el pulgar arriba y es un indicio de que viene bastante bien y que, por supuesto, Coqui, si hoy vas a la habitación en estos momentos de Gilberto Mora, tocas la puerta y le pregunta, ¿quieres jugar? Sabes perfectamente cuál va a ser la respuesta, pero será decisión de Rafa Márquez si es que tiene actividad el día de mañana contra la selección de las Barras y las Estrellas. ¿Está en condiciones de jugar? Sí. Estuvo entrenando en Nueva Jersey. Hoy te podría confirmar si sigue entrenando a la par del grupo, porque el entrenamiento del combinado tricolor será alrededor de las 6:00 p.m, tiempo local, 7 tuyas. Yo lo que te diría es que será decisión de Rafa y seguramente la va a tomar mañana muy temprano, si es que el nuevo número 10 tendrá actividad contra el conjunto que dirige Mauricio Pochettino.
2: Perfecto, Joelito. Seguramente iremos teniendo más información como vaya pasando el día y tras esa sesión de entrenamiento el día previo al amistoso contra Estados Unidos, que de amistoso, como bien lo dices, no tiene absolutamente nada. Revisando también la plantilla y la convocatoria, Joel, hay varios futbolistas de la selección mexicana que nunca se han enfrentado a Estados Unidos o no han tenido minutos en contra de la selección de las Barras y las estrellas. Uno de esos casos en la portería, sobre todo, sabemos que el tal Rangel no debutó oficialmente con México, curiosamente, hasta el primer día del Mundial, ¿no? Ese partido de Sudáfrica fue el debut oficial del tal Rangel. Parece que en este proceso no hay dudas quién es el portero número uno, pero cuéntame cómo está el tema de la portería.
3: Sí, tiene el tal ahí un recorrido en selección, no se le ha dado jugar contra el conjunto de las Barras y las Estrellas. Hay otros nombres como el de Armando Lornea González, el de Mateo Chávez, el de Álvaro Fidalgo, que tampoco ha tenido esta experiencia de enfrentar al acérrimo rival, por lo menos en la zona, el clásico de la CONCACAF. Lo que yo te diría es que pasa por la cabeza de Rafa poder arrancar en el arco con el tal Rangel y seguramente tratar de poner al mejor de los equipos, al mejor de los 11 que puede tener en esta convocatoria, porque por lo que representa y porque siempre a Rafa le hierve la sangre. Te lo digo porque como jugador era de los primeros que estaba mentalizado en ganarle siempre al conjunto estadounidense y ahora como entrenador no te digo el mensaje que seguramente está tratando de dar.
2: Sin ninguna duda, Joelito, ahí lo repasábamos también en el editorial, vaya episodios de Rafa Márquez enfrentando a las Barras y las Estrellas, aquel gol en el 2-1 en Columbus 2016 que rompía esa sequía de la selección mexicana de no poder ganar en suelo norteamericano y siempre con ese famoso 2-0. Ya para irte despidiendo, Joelito, acláranos un poco la agenda de la selección mexicana el día de hoy y cómo está planificado también el día de mañana en las horas previas al encuentro.
3: A ver, habrá conferencia de prensa en un par de horas más con Rafa Márquez en el hotel de concentración y después, una hora después, el entrenamiento, el último, previo a este partido el día de mañana desde el State Farm, ahí donde juegan los Cardinales de Arizona, de la NFL, un estadio muy, muy bonito y que, por supuesto, se empiezan a frotar las manos. Todavía hay boletos, poquitos, Coqui, poquitos. Se espera que sea una auténtica fiesta el día de mañana.
2: Perfecto, Joelito, te agradecemos mucho la información. ¿Algo que quieras agregar?
3: Bueno, que hay que esperar a ver cómo responde la tribuna el día de mañana. Yo lo que te podría decir es que pues prácticamente jugará de visitante el equipo de las Barras y las Estrellas en un lugar que hay muchísimos mexicanos y que cada año siempre esperan que venga el equipo tricolor. Un abrazo, Coqui, que estés bien.
2: Un abrazo, Joelito, y salúdame por allá a todo el equipo de Claro Sports. Están haciendo una gran cobertura.
3: Seguro.
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2: Vamos a irnos hasta el viejo continente y está con nosotros en el estudio el señor David Fragoso, que nos trae toda la actualidad del fútbol europeo de esta fecha FIFA en donde se está disputando la UEFA Nations League. David, buenas tardes, ¿cómo estás? Y arranquemos de lleno porque se está jugando un partidazo hoy entre Italia y Francia.
5: Coqui, ¿cómo andas? Qué gusto saludarte también a la gente que nos acompaña en Haz Claro en W Deportes. Sí, es uno de los duelos más esperados, ¿no? De esta fecha FIFA. También de esta jornada, sobre todo por lo que representa Francia en este nuevo proyecto con Zinedine Zidane al frente del conjunto galo, aquel con el que fue campeón en el 98, subcampeón en el 2006, ahora con esta responsabilidad de regresarlos a la gloria, ¿no? Aquella que probaron en 2018 precisamente y ahora un tanto lejos, con mucha polémica de por medio lo que ha habido en Francia entre Mbappé, Dembélé, todas estas figuras, que bueno, al final ahora es este duelo contra Italia que le urge resurgir, le urge regresar a una Copa del Mundo, esperando que sea pronto, mientras tanto en esta Nations League, la primera en este periodo, los primeros duelos importantes, están 0-0 al momento, un duelo entre los comandados por Roberto Mancini y los dirigidos por Zinedine Zidane.
2: Repasemos, ahora vamos a ahondar un poco en el tema de Francia-Italia, vamos a repasar los resultados hasta el momento del día de hoy. Kazajistán perdió 1-2 contra Moldavia, Chipre le ganó 2-0 a Armenia, Montenegro 2-1 a Letonia y hasta el momento, David, se están jugando 1, 2, 3, 4, 5, 7 partidos, minuto 31 más o menos en todos, van arrancando, pero ya hay resultados interesantes. Polonia le va ganando 1-0 a Rumania, que se quedó con un hombre menos. Bosnia y Suecia todavía 0-0. Irlanda del Norte ya va ganando 2-0 a Ucrania. Hungría, Georgia mantienen el 0-0. Lo mismo, como ya decías, Francia e Italia. Bélgica ganándole 1-0 en un partido bastante interesante a Turquía, ya lo platicaremos. Y 0-0 entre Islas Feroe y Eslovaquia. No sé si sabías, David, que hoy Zinedine Zidane, técnico de la selección francesa, regresó al Stade de France después de muchísimos años, porque no había vuelto a pisar ese césped. Hoy estará más reducido el espacio en donde pueda estar. Pero aquel último partido de Zidane fue contra la selección mexicana, en un empate 1-1. Ahí se retiró prácticamente Zinedine Zidane de suelo francés, ya después lo que conocemos su historia en el Mundial de Alemania. ¿Qué te ha parecido la Francia de Zinedine Zidane en estos primeros dos partidos?
5: Entendiendo lo que comentábamos hace ratito, ¿no? Vienen de una transición gloriosa, ¿no? En el proyecto anterior con Didier Deschamps al frente. 1-0 contra Turquía, 1-0 contra Bélgica. Al final es el inicio de todo este proceso. Sumar 6 puntos en los primeros dos juegos siempre es clave, pero aún creo que hay bastantes cosas en las que se pueden trabajar también, entendiendo que la generación sigue siendo bastante joven. La transición fue muy orgánica, no fue como otras elecciones en las que hubo un cambio de generación y que le costó bastante, ¿no? A otras escuadras, con Francia fue muy natural desde entre 2014 y 2018, ¿no? Que fueron campeones del mundo. La que llegó a 2022, ahora 2026, siguen siendo muy jóvenes la mayoría, y los experimentados, ¿no? A los que van llegando. Pero me da la impresión de que con Zinedine Zidane van a seguir en buen proyecto, haciendo el símil con lo sucedido en el Real Madrid, ¿no? Hace ya prácticamente una década, cuando fue la época de la décima con Carlo Ancelotti, la transición con Zinedine Zidane y las tres Champions seguidas, ¿no? Haciendo ese símil, creo que podría ser así la transición de la selección de Francia. La gloria con Didier Deschamps, el subcampeonato, el cuarto lugar, al final tres semifinales consecutivas de Copa del Mundo, y ahora con Zidane al frente creo que van por buen camino.
2: Te voy a meter en un pequeño problema con la selección francesa, por lo que vemos de Kylian Mbappé, ¿no? En su equipo, por lo que vemos en sus declaraciones, se lesionó en el primer partido, tuvo una molestia en la rodilla que pintaba a ser mucho peor. Luego ya tras las pruebas realizadas se descartó lo peor, el peor escenario, y fue una pequeña torcedura de 10-12 días de baja. Pero apareció Kylian Mbappé ayer, anteayer, sí, por las calles de Francia, entrando a una discoteca como si estuviera de vacaciones, todo tranquilo. ¿Cómo crees que va a manejar Zidane con ese temple que él tiene a la superestrella gala del día de hoy, al número 10, como Kylian Mbappé, y este tipo de comportamientos? Porque al final dejó la concentración.
5: Creo que al final, si alguien sabe manejar bien los egos y lidiar con ellos, es Zinedine Zidane, porque lo hizo como jugador y lo hizo como entrenador. A ver, estaba en medio de los galácticos. Todos esos egos también con los que tuvo que compartir vestuario David Beckham, Ronaldo, el mismo Michael Owen, que acaso un perfil un tanto más bajo, pero Balón de Oro al final del día. Y después, como entrenador, la BBC, a ver, tener a Cristiano Ronaldo en un vestuario es cosa dificilísima. Si no, hay que preguntárselo a Jorge Jesús. Él sabrá mejor que nosotros. Vaya, pero que sí. Está al final el día fuera, ¿no? Kylian Mbappé no está disponible con la selección de Francia. Creo que se hace también mucho revuelo por dónde o no está Kylian Mbappé, por ser el mismo Mbappé, sí, cuando estaba lesionado con el Madrid, y que estaba en un yate, y que si estaba en otra, en otros países, inclusive en medio de temporada. Creo que Zinedine Zidane sabe hasta dónde estirar la liga y cuándo decir, ok, aquí sí te quedas, y poner mano dura.
2: Pues vamos a repasar los partidos de mañana, también de la UEFA Nations League, porque hay partidos interesantes para este sábado, David. Finlandia contra Albania, Islandia contra Bulgaria, Bielorrusia contra San Marino, Croacia, Inglaterra, que ya se vieron las caras en el Mundial, Estonia, Luxemburgo, Suiza, Eslovenia, Macedonia del Norte contra Escocia, y la todopoderosa España, campeona del mundo, contra Chequia, que me parece va a tener un partido bastante accesible. En 20 segundos, David, ese Croacia, Inglaterra, ¿qué tal pinta?
5: Creo que es de muy cantado para Inglaterra, esa selección que apuntaba a llegar un tanto más lejos, que de cualquier forma fue una gran presentación en la Copa del Mundo, a seguir con el paso más allá de todo el escándalo en medio del Manchester City en los últimos días, sí, ¿no? De hecho, Thomas Tuchel decía que trataban de tocar lo menos posible el tema en la concentración por los futbolistas que están en Inglaterra en esta fecha FIFA, caso de Mark Gay, caso de Elliot Anderson y de Nico Reilly, pero aún así, con todo esto, creo que es un duelo de lo más atractivo también, pero con esa posibilidad de Inglaterra de seguir refrendando la potencia que es.
2: Pues sí, veremos qué tal Thomas Tuchel y su manejo de medios para excluir de ese ruido externo a sus propios jugadores, y también veremos qué nos depara, porque en papel parece que puede ser un partidazo. Muchas gracias, David, por el reporte.
5: Gracias, Coqui, buena tarde.
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2: Y volvemos al fútbol mexicano, porque usted se preguntará cómo, si no hay partidos, ¿de qué vamos a hablar? Pues sí, sí hay partidos, y anoche se jugó un clásico joven amistoso, entre comillas. América y Cruz Azul se vieron las caras y Esteban Garrido nos tiene todo el reporte.
6: Muy buenos días, qué gusto saludarlos. Pues ya se llevó a cabo este primer partido amistoso del América, el primero de los dos que programaron para esta fecha FIFA, clásico joven frente a Cruz Azul en San Diego. Un partido, por supuesto, que siempre es atractivo, sobre todo para la afición que estuvo apoyando a la América desde días anteriores, ahora ya en este compromiso. A ver, temas destacados. Los dos Santiagos ya tuvieron minutos, pudieron vestir la playera del América por primera vez en un partido, no de carácter oficial, un amistoso, con una carga obviamente mucho menor, pero es justamente lo que quería Guillermo Almada, que poco a poco vayan tomando ese ritmo de competencia y no en un partido con la exigencia propia de un juego de Liga Mexicana, un juego oficial. Entonces, bueno, ir tomando estas buenas sensaciones en un partido amistoso. La gran noticia es el regreso también de Luis Ángel Malagón. Ya había tenido participación con categorías inferiores, con la sub-21, ahora ya con el primer equipo, y la verdad es que se vio bien, buenas atajadas, deja buenas sensaciones el guardameta americanista de cara a lo que vendrá en la Liga Mexicana. ¿Qué viene para el América en los próximos días? Mantenerse en Estados Unidos realizando trabajos de entrenamiento para el fin de semana, el domingo, enfrentar a Chivas en una nueva edición del Clásico Nacional, en un partido amistoso, por supuesto, y la intención es la misma, dar juego a los que han tenido menos actividad y poco a poco que vayan tomando ese ritmo de competencia para que estén listos para el duelo frente a Rayados de Monterrey, que ya será oficial de la Liga Mexicana de este fin de semana al otro. Así la información, la situación con el cuadro de Coapa. Un abrazo.
2: Muchísimas gracias a Esteban Garrido con el reporte. Y sí, buenas noticias también para la selección mexicana, que Luis Ángel Malagón esté de regreso y pueda pelear un puesto como el portero, ya sea suplente o titular, de este proceso que va iniciando con Rafa Márquez. 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Ahí está, para mañana poder estar cómodo y ver este primer partido que seguramente a Rafa Márquez le llena de ilusión y le motiva. El partido más importante de estos primeros cuatro que enfrenta el proceso de el Kaiser mexicano, que tomó la batuta de Javier Aguirre y hoy es director técnico de la selección mexicana. Empate contra Colombia, empate contra Perú, en búsqueda de su primera victoria. Nosotros vamos a nuestra primera pausa, pero quédese que regresamos con muchísima más información aquí.
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6: 1:30 de la tarde, estamos de vuelta con Noticias Claro por W Deportes. Les recordamos que usted puede ser parte de este programa a través de nuestras vías de comunicación. El WhatsApp es el 55-5402-2844, 55-5402-2844, y en redes sociales como Deportes W Radio o Deportes W. Vamos a arrancar con la Fórmula 1 y nos está en el estudio y nos acompaña, por supuesto, Rodrigo Fernández, experto en el tema, porque estamos a punto de vivir, Ro, un gran premio diferente, ¿no? Porque dice, es el gran premio de Bahrein, pero no se corre en Bahrein. Explícanos un poco y te saludo con muchísimo gusto. Buenas tardes.
7: Hola, George, buenas tardes. Un saludo para ti y para todo el auditorio. Exactamente, se corre en Malasia, en el circuito de Sepang, en la capital que es Kuala Lumpur. Y esto no sucedía desde 2017, pero ¿por qué? Hay que poner un poquito en contexto a todas las personas el por qué es el Gran Premio de Bahrein, pero en Malasia. ¿Por qué? Porque hubo conflictos. Este Gran Premio se iba a disputar en el mes de abril. Recordemos que ahí hubo un parón aproximadamente de 3 semanas por el conflicto bélico que se está viviendo en la región de Medio Oriente.

0: puede correr hasta el mes de octubre en Sepang. Sepang, un circuito que, como comentábamos, tenía varios años sin funcionamiento en la máxima categoría. Entonces, lo logran poner un poco a punto, digamos, para que pueda llegar a la máxima categoría, y lo hacen este fin de semana. Sin embargo, en las primeras prácticas libres tuvieron pues muchos problemas los coches, porque había una capa de polvo sobre la pista, no estaba bien engomada ni nada. Entonces, pues muchos pilotos se reservaron, ¿no? También para conocer el circuito, porque de la parrilla actual solo hay 9 pilotos que disputaron este último Gran Premio en 2017, el cual lo ganó Max Verstappen, que es uno de ellos. Solo son 9 de los 22, entonces muchos lo tomaron más como una práctica para reconocimiento de pista.
1: Totalmente, y es que han pasado 9 años desde la última vez que se corrió en Sepang, y como bien lo dices, Max Verstappen ganaba esa carrera, era la segunda carrera que ganaba en toda su carrera. Imagínense usted, ya llovió un poquito, porque vaya que Max Verstappen ha sido espectacular en los últimos 9 años en la Fórmula 1. Hablando un poco de ese tema del reconocimiento, Ro, ¿cómo crees que se vayan a comportar esta nueva era, por así llamarle, de las monoplazas en este tipo de pista que mucho tiempo después vuelve al máximo circuito?
0: Exacto, pues mira, el circuito de Sepang es un circuito que tiene curvas de media velocidad aproximadamente. Entonces, esto le puede venir bien, por ejemplo, a Ferrari, que si bien no tuvieron una muy buena sesión de prácticas libres, ni la 1 ni la 2, aunque en la segunda Charles Leclerc fue el que lideró, pero lo hizo con un tiempo menor al de Max Verstappen en la práctica número 1. Entonces, pues hemos visto que en circuitos con curvas de alta velocidad a Ferrari le va bien, porque los dos pilotos arriesgan y tienen muy buen agarre. Sin embargo, ahorita con el calor y la degradación, que era lo que estaban poniendo un poco los pilotos como el problema mayor, esta degradación de los neumáticos, pues serían un poco con más de calma mañana para la práctica número 3. Y ya en la clasificación, yo creo que será cuando vamos a ver el mayor rendimiento que pueden sacar estos coches.
1: Pues veremos. ¿Qué tal le fue a los pilotos en las prácticas libres número 2?
0: Pues bien, te digo que fue Charles Leclerc el que lideró con un tiempo de 1 minuto 37 segundos, 528 milésimas de segundo. Sin embargo, fue más lento que lo que hizo Max Verstappen en la práctica número 1. Sin embargo, a los que no les fue tan bien, que también hay que tocar este tema, es a los pilotos latinos, Checo Pérez y Franco Colapinto. No les fue bien, terminaron en los últimos lugares, pero por ciertos motivos. Franco Colapinto lo hizo más porque decidieron probar el ritmo de carrera, más que tener un muy buen tiempo. Ellos dijeron, mejor vamos a dar vueltas y que reconozca Franco el circuito, que pueda ver y poner a punto el auto ya con sus ingenieros. Y Checo lo hizo más para ver cómo puede ser esta degradación de los neumáticos. Recordemos que le llaman el ministro de defensa. Checo gestiona muy bien los neumáticos, entonces pues es a lo que salió, ¿no? Con este Cadillac.
1: Y hablaron también los pilotos, ¿no?
0: Exactamente, escuchamos a uno de los protagonistas, que es Oscar Piastri, y regresamos a comentarlo.
2: Fue una sesión un tanto interesante porque todos esperábamos lluvia y no llovió, así que creo que la elección de neumáticos y demás fue un poco diferente a lo habitual, pero parecimos bastante razonables.
1: Y si vamos a hablar de pilotos, Ro, por supuesto hay que hablar de Kimi Antonelli, ¿no? El gran nombre de esta temporada de la Fórmula 1, bastante joven el piloto. ¿Cómo ves a Kimi Antonelli de cara a esta carrera también?
0: Sí, mira, bueno, aquí rápido lo que comentaba Piastri, pues el clima, ¿no? Es que es un factor muy importante. Todos pensaron que iba a llover, no llueve, porque sí, en el clima lo que marca ahora es que en Sepang, pues hay probabilidad de lluvia, pero las temperaturas van a ser aproximadamente a las 9 de la mañana ya de 31 grados. Esto la FIA lo pone como un riesgo de calor extremo, entonces pues es lo que tendrán que cuidar. Y si llega la lluvia, ahí cambiará toda la estrategia, que estaría increíble que pudiera pasar en este fin de semana. Y ya tocando el tema ahora sí de Kimi Antonelli, pues es un piloto nuevo prácticamente en este circuito. Entonces también hoy salió a... bueno, entre ayer y hoy, en las dos primeras sesiones, salió a reconocer el circuito, a ver cómo pues cómo se comporta el Mercedes, ¿no? Recordemos que el circuito de Sepang tiene en su mayoría curvas, pero tiene dos rectas bastante largas. Entonces aquí es donde pues el Mercedes puede volar, ¿no? Y llegan con un paquete de actualización bastante grande, algo que no hacían desde hace aproximadamente 4 meses. Entonces, si les funciona, sin duda Kimi podría seguir despuntando como lo ha hecho increíblemente en esta temporada.
1: Perfecto, Ro, ahí repasamos varios nombres y por supuesto no nos podemos ir. Ya hablabas de Checo y Colapinto, la estrategia, pero ha sido una temporada complicada para Checo, ¿no? Sí. Para los que no siguen la Fórmula 1 semana a semana, ¿Cómo pintarías el presente y futuro a corto plazo?

0: pensando también que ya entramos en el mes del Gran Premio de México, sí. Para Sergio Checo Pérez.
1: Pues mira, el presente este fin de semana va a ser caótico para Checo, ya lo advertí a él. ¿Por qué? Porque Ferrari planeaba llegar, Cadillac planeaba llegar con el motor Ferrari, con el A-Duo 2, lo hicieron la carrera pasada, pero esta carrera deciden no montar este motor. Entonces, pues ya venían acostumbrados y con la puesta a punto del auto para este tipo de motor, deciden que no lo van a montar. Entonces Checo ya sentenció y dijo, ¿saben qué? Esta carrera pues tampoco se va a lograr nada. Que, bueno, no se logra nada en cuanto a resultados, digamos, numéricos en la tabla de puntos, pero sí obtienen bastante información, que es lo que es el objetivo. Exacto, es el objetivo de Cadillac para esta temporada. Y ya hacia mediano plazo y largo, digamos, hacia el final de la temporada, se viene el Gran Premio de Casa para Checo Pérez. Si logra correr todas las carreras de aquí al Gran Premio de México, que confiamos en que sí, será su Gran Premio número 300. Sin duda eso va a ser una fiesta increíble aquí en la capital del país. ¿Por qué? Pues porque aunque no vaya a lograr ganar con Cadillac en el autódromo, pues sí va a ser el regreso, ¿no?, del mexicano, porque no lo vimos el año pasado. Entonces, que vuelva un piloto mexicano, pues a nosotros nos encanta, ¿no?
0: Y que, por cierto, confirmaron un evento de un showroom, ¿no? Va a correr Checo sí. Pérez en la Ciudad de México. Hay que invitar a la gente
1: también. Sí, exacto. Va a ser a las 10 de la mañana en Paseo de la Reforma, el próximo 28 de octubre, si no mal recuerdo. Sí. Ahí es cuando va, sí, cuando va
0: a estar Checo 28 Pérez. De octubre.
1: Exactamente, recorriendo las calles con el Mach 01 de Cadillac. Algo que ya también había hecho con Red Bull, pero pues sin duda invitarlos a todos a que estén ahí presentes porque se va a poner buenísimo esto.
0: No, y porque en cada Gran Premio Checo había hecho este tipo de eventos, pero lo habíamos visto en Guadalajara, lo habíamos visto lejos de la Ciudad de México. Vamos a tener la oportunidad de verlo en Reforma este 28 de octubre. Pues gracias, Rod. No sé si tienes algo más que agregar acerca de la carrera de Bahrein.
1: Claro que sí. Pues nada, digo, seguir las prácticas libres número 3, que serán a las 10 de la noche, tiempo del Centro de México, de este viernes. Y la clasificación va a ser a las 2 de la mañana del sábado. Entonces, también mucho ojo aquí porque los tiempos están movidos debido al cambio de horario.
0: Pues ahí está la información de la Fórmula 1 con Rodrigo Fernández.
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0: Pues vamos a arrancar con el béisbol de las grandes ligas, porque también se está disputando la postemporada y se terminaron por cerrar ya las series divisionales de la Gran Carpa. El último invitado, los Bravos de Atlanta, que ayer le ganaban a Filadelfia. Y para eso vamos a enlazarnos con el señor José María Miranda. Chema, buenas tardes, ¿cómo estás? ¿Qué tal pintan estas series divisionales? Hay dos por las que te quiero preguntar principalmente. Creo la de San Diego y Milwaukee es la mejor de todas, pero sin duda no podemos olvidar a los Yankees y los Rays.
3: ¿Qué pasa, mi querido Coqui? Un gusto saludarte en este espacio. Sí, como bien lo comentas, pues ayer ya tuvimos al último invitado para las series divisionales. Los Bravos de Atlanta terminan pegándole a los Phillies de Filadelfia, y bueno, ahora tendrán que medirse a nada más y nada menos que a los Dodgers de Los Ángeles. Y bueno, como lo comentas, ¿no? Ya pues nos enfocamos en lo que serán las series divisionales este fin de semana. Los Cerveceros de Milwaukee que enfrentarán a los Padres de San Diego. Milwaukee, que fue el mejor equipo de la liga durante la temporada regular, se va a medir nada más y nada menos que a unos Padres de San Diego que ganaron 4 de 6 duelos entre ambos y que llegan después de barrer a los Cubs. El picheo y finalmente la capacidad de anotar temprano pueden marcar el destino en esta serie, con un Fernando Tatis que llega en gran momento y que puede ser esa llave para terminar con la gran campaña que han tenido los Brewers a lo largo del año.
0: Tú sabes, Chemita, que en el béisbol octubre se juega diferente, ¿no? Ya lo de la temporada regular cuenta muy, muy poco. Cómo hayan cerrado los equipos cuenta muchísimo. Y en ese camino creo que los Padres, Chema, tú dime tu mejor opinión, son el equipo más encendido de las grandes ligas en este momento. Y aunque enfrente a unos Brewers que para muchos son favoritos en la Liga Nacional, me parece que los Padres le pueden sacar un buen susto.
3: Sí, lo que comentas, ¿no? Han tenido un mes de septiembre espectacular, el caso de San Diego. Pues ahora viene lo más importante, ya se cambió el mes, vamos a octubre, y aquí en octubre pues se comienzan a definir quién sí y quién no está para pelear la Serie Mundial. Mucho se basará, ya sabemos que San Diego tiene buen picheo, pero qué tan encendido puede estar Tatis, qué tan encendido puede estar Manny Machado. Bueno, ahí es donde veremos si este San Diego por fin podrá meterse a la tan anhelada Serie Mundial a pelear pues su primer campeonato de la historia, algo que se les ha negado a lo largo de tantos años de historia, que finalmente con la inversión o con el gasto que han hecho, porque todavía no se ve reflejado como inversión, pues buscarán pues ponerle punto final a este destino.
0: Del otro lado de la Liga Nacional, Chemita, los Dodgers, equipo que busca el tricampeonato y uno de los favoritos de todos, sin lugar a dudas, por la calidad de plantilla que tiene. Vamos a ver a este super equipo enfrentar a los Bravos de Atlanta, que acaban de dejar en el camino a los Phillies de Filadelfia. Cuéntame un poco, ¿qué ves en esta serie antes de que arranque?
3: Sí, pues los Dodgers con una rotación muy profunda, ¿no? Tienen a Yoshinobu Yamamoto, tienen a Tarik Skubal, tienen a Blake Snell, tienen a Tyler Glasnow. Todavía se han dado el lujo de poner a Shohei Ohtani solo como bateador designado, de darle el resto de la campaña de descanso como pitcher abridor. Bueno, esto habla de la profundidad que tiene el pitcheo de los Dodgers de Los Ángeles, que han gastado muchísimo dinero pues con el anhelado sueño de conseguir el tricampeonato en el béisbol de las grandes ligas. Del otro lado, unos Bravos de Atlanta que tienen a Chris Sale como su gran emblema en el pitcheo y el repunte de Tyler Mahl, ¿no?, como sus principales cartas en la rotación. Pero la mayor fortaleza de estos Bravos pues está en el bullpen, que respondió muy bien en la serie de comodines contra Filadelfia y que buscará ahora ponerle pues fin al sueño de los Dodgers. Del otro lado, pues justo en el bullpen es donde más dudas hay en cuanto a los Dodgers de Los Ángeles. Habrá que ver si Rocky Sasaki vuelve a ser una pieza importante desde el relevo y si Edwin Díaz pues consigue recuperar ese nivel que lo llevó a ser el mejor cerrador de toda la gran carpa y que desde su llegada a los Dodgers no ha podido mostrarlo, ¿no? En el tema ofensivo, pues mucha atención con lo que será Kyle Tucker, porque tuvo problemas durante buena parte de la temporada, pero mejoró muchísimo en septiembre, terminando con .890 de OPS y con 6 cuadrangulares. Lo que sí es que Atlanta ya demostró que puede hacerle daño a los Dodgers, pero ahora estamos hablando de octubre y ya sabemos que estos Dodgers, si algo saben hacer, es jugar los partidos de matar o morir.
0: Pues veremos si el bullpen de Atlanta puede responder ante los monstruosos Dodgers al bat. En la Liga Americana, Chema, sin duda se roban todas las miradas los Yankees y los Rays. Serie que arranca este sábado y hay noticias también, ya los Yankees confirmaron a su abridor para el juego 1.
3: Sí, unos Yankees que tenían pues programado que fuera el caso de Gerrit Cole, perdóname, que tenían programado que fuera el abridor para el tercer juego de la serie ante Boston. Bueno, ese tercer juego no se va a llevar a cabo y Gerrit Cole será pues el abridor del primer duelo ante unos Tampa Bay Rays que han tenido una gran campaña. Vamos a ver si le alcanza la confianza que han tenido los Yankees. Aquí me parece que va a ser fundamental que tenemos dos equipos con brazos muy importantes y es una serie que puede depender de quién consiga trabajar mejor los primeros innings y sacar pues a los abridores lo más temprano posible. Un Tampa Bay que terminó con el mejor récord de la Liga Americana y además ganó 7 de 13 enfrentamientos contra los Yankees en la temporada regular. Pero ojo, porque los Yankees reaccionaron y ganaron 4 de los últimos 5 enfrentamientos entre ambos. Entonces, bueno, esto pinta para hacer una serie muy pareja, sobre todo por lo que han mostrado los Yankees en estos dos juegos contra Boston. Han crecido mucho en confianza, sobre todo a nivel ofensivo, y vamos a ver si le alcanza para ponerle o para decirle adiós a Tampa.
0: Totalmente de acuerdo. Veremos si Aaron Boone, manager de los Yankees, por fin puede graduarse en octubre. Sabemos que en Nueva York lo único que cuenta es si ganan la Serie Mundial. Y por último, Chemita, ya para ir cerrando, platícame de ese encuentro entre White Sox y Cleveland.
3: Unos White Sox que la verdad han sido la gran historia de esta postemporada, ¿no? Ganaron por primera vez una serie de playoffs desde 2005. Bueno, esta es una serie muy interesante porque son dos equipos que se conocen bastante bien. Chicago ganó 7 de los últimos 3 enfrentamientos durante la temporada regular, pero bueno, Cleveland llega como el campeón de la división central. 6 de esos partidos pues se definieron solo por una carrera y 2 se fueron extra innings. Eso nos habla pues que puede ser una serie muy cerrada, pero la diferencia va a estar en los estilos, mi querido Coqui, porque los White Sox tienen mucho más poder. Conectaron nada más y nada menos que 211 cuadrangulares en la temporada regular. Fueron quintos en las grandes ligas mientras que Cleveland terminó solo con 162 palos de vuelta entera. Así que parece que allí hay una ventaja muy importante para Chicago. Un Chicago que ya lo decíamos, ¿no? Llega con mucha confianza, se quitó por fin esa malaria de no poder ganar una serie de postemporada y que ahora pues buscará seguir avanzando y darle una alegría a sus aficionados que llevan muchísimas décadas esperando que trascienda.
0: Vaya historia la de Chicago, sin lugar a dudas uno de los peores equipos de la temporada pasada y en esta ya en la pelea por una serie divisional. Pues ahí están las noticias del béisbol y de esta postemporada en voz del gran José María Miranda. ¿Algo más que quieras agregar, Chemita, antes de despedirte?
3: Nada más comentar los horarios. Mañana arrancan las acciones en punto de las 11 de la mañana con el choque entre Chicago y Cleveland. Después, a las 2 de la tarde, los Dodgers enfrentarán a los Bravos de Atlanta. A las 4:30 de la tarde, Yankees frente a Tampa. Y se cierran las acciones en punto de las 6:30 de la tarde con el choque entre Cerveceros y Padres de San Diego. Entonces, bueno, será un fin de semana muy intenso en cuanto al béisbol de las Grandes Ligas. Y ya el lunes pues estaremos repasando qué nos dejan los primeros choques de estas series divisionales, mi querido Coqui.
0: Espectacular, sin duda, el fin de semana de la MLB. Gracias, Chemita, te mandamos un abrazo y que tengas bonito viernes.
3: Abrazo, Coqui, gran fin de semana.
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0: Y ahora vamos con información de los emparrillados, y es que arrancó la semana 4 de la NFL con un duelo divisional entre los Browns de Cleveland y los Steelers de Pittsburgh. Terminó ganando Cleveland, un partido bastante cerrado el día de ayer, y con nosotros está el gran Seba Rodríguez para platicarnos de cómo arrancó esta semana 4. Hola, Sebas, ¿cómo estás? Buenas tardes.
4: Todo bien, mi Coqui, gusto en saludarte, muy buenas tardes también para ti. Sí, un partido raro, ¿no? Desde la perspectiva de los acereros, Pittsburgh llegaba como favorito a pesar de que este partido se jugaba en patio ajeno, y los Browns, que tienen esta tendencia positiva enfrentando a los acereros en su casa, ¿no? De hecho, récord de 0 victorias y 5 derrotas para los Steelers cuando visitan la perrera, y el día de ayer fue un partido complicado para el equipo de los Steelers. Aaron Rodgers, que termina con 299 yardas por la vía aérea, pero también deja sensaciones negativas, más que nada por la línea ofensiva, que pues le hacen 5 capturas, pierden muchísimas yardas, se pierden muchas oportunidades, y los hombres que usualmente te respondían ayer fallaron un poco, ¿no? Caso concreto de Chris Boswell, que falla un gol de campo, que es muy raro decir eso para el Wizard of Oz, pero al final de cuentas los Browns, que se hacen fuertes en su casa, de la mano de un Deshaun Watson, que prácticamente tiene un partido perfecto en la temporada, solamente ha lanzado una intercepción. El día de ayer termina con 268, ya le agregamos otra intercepción, pero movió las cadenas y Pittsburgh demostró que necesita un cornerback de élite, justo como el que acaban dejar de ir hacia los Cowboys.
0: Y sin duda, una de las imágenes de anoche, Sebas, esa conversación entre Aaron Rodgers, bueno, no sé si llamarle conversación, alegato, enojo, vaya ambiente laboral también ahí en Pittsburgh, y la derrota no ayuda, ¿no?
4: No ayuda, ¿no? Sí, para nada. Esa conversación a la que te refieres, que Aaron Rodgers está volteando a ver a Mike McCarthy, que es el entrenador en jefe, y le dice, oye, ya manda la jugada, mándala ahora, porque sabemos que tienes un reloj para sacar la jugada. Y después, cuando Aaron Rodgers ya está centrado en ese huddle, en esa reunión con la ofensiva, se alcanza a ver y le podemos leer los labios a Mike McCarthy, que dice cosas que no podemos decir aquí, mi querido Coqui. Final de cuentas, se hablaba de que los Steelers trajeron a Mike McCarthy para otra vez encaminar una firma de Aaron Rodgers con el equipo. Al final de cuentas, estos dos jugaron y brillaron en Green Bay, incluso ganando ese Super Bowl 45 a los acereros, pero parece ser que la relación no está nada bien. Incluso podemos mover esa misma conversación, Coqui, a lo que sucede del lado defensivo. TJ Watt le pidió los cascos, les pidió los audífonos a uno de estos entrenadores asistentes para hablar directamente con el coordinador defensivo Patrick Graham y decirle que también mande mejores jugadas. Hay que recordar que Patrick Graham está en las alturas, él está en un palco mandando estas jugadas a la defensiva, y pues evidentemente ni la ofensiva caminó y la defensiva no detuvo nada.
0: Y del otro lado, Sebas, platícame de los Browns de Cleveland, que consiguen una victoria importante y ya se ponen 3-1 en 4 semanas de NFL.
4: Impensable, Coqui, que los Browns fueran los líderes de la división norte de la conferencia americana después de un mes de fútbol americano, pero es una realidad. 3 victorias, una sola derrota. Tal vez el equipo no tiene ese nivel que el récord refleja, pero al final de cuentas ellos están haciendo su chamba y están consiguiendo triunfos importantes, ¿no? El nombre que ya mencionábamos, Deshaun Watson, que sabemos que tiene 1,000 problemas fuera de los emparrillados, tiene muchas acusaciones, denuncias por acoso, incluso también por asalto sexual, pero al final de cuentas la liga encontró motivos para volverlo a dejar jugar, los Browns le dieron una oportunidad y después de 3 años parece que finalmente está carburando, pero se combina con una época que tienen un buen ataque terrestre, ¿no? Lo de Quinton Judkins, que termina con 53 yardas por la vía terrestre, una anotación, y además el ataque aéreo, que ahora sí está despertando. Denzel Boston, Casey Concepción, Jerry Jeudy, Harold Fanning Jr., tienen nombres importantes y lo están explotando. Hay que recordar que este partido fue en casa y evidentemente eso les ayuda mucho.
0: Pues muy buenas noticias para Cleveland, arrancar con ese 3 victorias, 1 derrota tras 4 semanas. Vamos a repasar, Sebas, los mejores partidos para este domingo de esta semana 4, porque hay uno que me llama especialmente la atención. Ese Kansas City contra Raiders, que pinta buenísimo, ¿no? Porque sabemos lo que es Kansas City y el inicio de los Raiders, vaya que ha ilusionado muchos.
4: Sí, así como decíamos que era impensado que el equipo de los Browns empezara 3-1 la campaña, podemos decir lo mismo de este equipo de los Raiders, que también están invictos, 3-1, ahora tienen su primera gran prueba de fuego, y hay que hacer este apunte, no está Fernando Mendoza en los controles del ofensivo, es Kirk Cousins, este coreback que trajeron justamente para que el egresado de Indiana pudiera dar un salto de calidad. Pues bueno, al final de cuentas, Kirk Cousins está comandando una ofensiva, y de una muy buena manera, tienen poder al ataque, ¿no? El caso concreto de Brock Bowers, que la semana pasada tiene su presentación en la temporada regular de la NFL, termina con más de 10 recepciones, más de 100 yardas, una anotación. Ashton Jeanty, que tal vez no está teniendo los mejores números por la vía terrestre, pero no deja de ser una amenaza. Y pues bueno, enfrente van a tener ahora sí lo que te decía, su primera gran prueba de fuego, porque estos Chiefs de la mano de Travis Kelce, de Patrick Mahomes y de un tal Kenneth Walker III se están comiendo la liga en términos de ofensivas. Va a ser un muy buen choque que se va a jugar en Las Vegas. Eso también le puede beneficiar a los Raiders.
0: Y por último, Sebas, porque ya nos tenemos que ir en un minuto, platícame de el Patriots Bills, porque los Patriots tampoco han arrancado como quisieran y los Bills ahí van.
4: Ahí van. Sí, un duelo que se puede definir más que nada en la posición de quarterbacks. Sabemos que Josh Allen está encaminado para ser el MVP de la liga, al menos lo que dictan los momios en este inicio de campaña, y Drake May, que está teniendo actuaciones muy malas, de hecho lidera la NFL en intercepciones, ya ha lanzado 6, cuando vimos que la campaña regular anterior pues prácticamente no entregaba balones. Ahorita estamos viendo otra versión de estos Patriots, que ojo que se pueden poner 1 victoria y 3 derrotas si es que los Bills hacen válida la localía en Buffalo.
0: Pues perfecto, Sebas, esa es la información de la NFL y de esta semana 4. ¿Algo que quieras agregar ya para irnos?
4: Nada más que habrá el tercer partido internacional de esta campaña. Los Colts se van a ver las caras con los Commanders en el Tottenham Stadium, allá en Inglaterra, en el Reino Unido. Partidazo también.
0: Pues perfecto. Gracias, Sebas, por toda la información muy completa, como siempre.
4: Gracias a ti, Coqui. Mucho éxito.
0: Abrazo para Seba Rodríguez, ahí la información de la NFL, pues toda la actividad por supuesto que vamos a disfrutar este fin de semana. Nosotros vamos llegando al final de este noticiero, hemos repasado por supuesto de lo de la selección mexicana que mañana se enfrenta a la selección de las Barras de las Estrellas. El eterno rival en CONCACAF, Estados Unidos, a las 18 horas la previa, 20 horas el partido. 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Yo soy Jorge de León, fue un gusto acompañarle durante la última hora y quédese en W Radio y W Deportes porque sigue en modo fútbol.
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13: Hola, hola, ¿qué tal? Muy buenas tardes, bienvenidos a una edición más de Modo Fútbol a través de la gran cadena W en este viernes 2 de octubre. Son las 2 de la tarde en punto, ya huele a pesta a fin de semana, qué rico, esperemos que vayan a descansar y a disfrutarlo mucho. Si ya van saliendo de la oficina, qué envidia, qué felicidad, váyase con cuidadito, váyase con calma y quédese con nosotros la siguiente hora porque, como todos los días en el Balompié Mundial, hay mucho de qué platicar. Ya viene el México-Estados Unidos, estamos a poquito más de 24 horas de tener un nuevo clásico de la CONCACAF, el primero que va a dirigir el señor Rafa Márquez al frente de la selección mexicana. También platicaremos de la Liga de Naciones de la UEFA, en donde se están enfrentando la Francia de Zinedine Zidane contra esta Italia de Roberto Mancini en un nuevo proceso. También partido entre Bélgica y Turquía. Bélgica, otro de los países que inicia una nueva era en, de cara a este Mundial de 2030. Y Turquía, que sigue con Vincenzo Montella dando algo de pena y honestamente creo no explotando el potencial que tienen en el plantel. Obviamente hablaremos del tema del Manchester City, que no para de dar de qué hablar, ni parará hasta que tengamos una sanción, hasta que se confirme qué pasa con la apelación de los Citizens, que la presentaron obviamente a última hora, estirando los plazos lo más posible como se esperaba que fuera. Para platicar de esto y más están conmigo Ángel de la O y Carlos Moreno. Qué gusto estar con ustedes, compañeros. Angelito, ¿cómo estás? ¿Cómo te trata el viernes?
7: Diego, ¿cómo estás? ¿Todo bien? Carlos, señor Carlos Moreno, un gusto estar aquí con ustedes en modo fútbol. Todo bien, tranquilito, relax, pero con bastante información, un menú amplio en cuanto a la UEFA Nation League, que ya le estamos dando seguimiento. Mañanita, México en contra de los Estados Unidos, clásico de CONCACAF. Caras nuevas que van a jugar por primera vez este clásico de CONCACAF en la lista de Rafa Márquez y también en la lista de Pochettino del lado de los Estados Unidos. Mucha información, ya habrá oportunidad paso a paso de desmenuzarla, pero muy a gusto de estar aquí con ustedes.
13: Don Carlos Moreno, qué gusto compartir mesa por primera vez con usted. En la mañana hacíamos la junta y nos decías, Carlitos, hay que tocar el tema de este recambio generacional, porque Rafa Márquez salió a conferencia de prensa a decir, a ver quién se atreve a poner tantos jóvenes. Resulta ser que Estados Unidos en los dos partidos puso todavía más jóvenes, entonces no sé si temblar un poquillo ahí, y con mejores resultados, al final, por lo menos en el marcador, a ver cómo viene ese recambio para ambos países gigantes de la CONCACAF.
9: Así es, ¿cómo están, compañeros? Qué placer compartir con ustedes este espacio, a 2 de la tarde, Modo Fútbol, recuerde que tiene otra versión a las 5 de la tarde, hoy estaremos pendientes de ello, por supuesto. Ya va ganando Francia 1-0, gol de Olise.
13: ¡Aleluya!
9: Segundo tiempo, cobran un tiro libre y vencen la cabaña de Donnarumma. Importante porque Francia sería su tercera victoria consecutiva por el mismo marcador en el grupo más importante de esta zona. Y hay que ver qué pasa con Bélgica, ¿no? Que de momento va ganando. 2 de octubre no se olvida, también hay que mencionarlo, ¿no? Hoy hace 21 años estaba México celebrando una victoria muy importante en una final ante Brasil. Luego se logró en el 2011 también un título muy relevante. Y ahora nos estamos preparando para lo que es esta nueva sub-17 que mañana, muy temprano, va a tener un partido contra la selección de China y que se prepara para el Mundial de Qatar. Obviamente el tema del día está relacionado con las conferencias de prensa. No ha hablado Pochettino, estamos pendientes de lo que pueda hacer su conferencia y más tarde, ya sobre las 6, lo que pueda hacer también la selección mexicana de fútbol de cara a ese tercer partido de preparación de Rafa Márquez, que como bien lo mencionaste tú, en una conferencia dijo que, no sé si fue presumir o no, pero que pocos técnicos se aventaban a meter un cuadro de alguna manera de 24 años de edad. Bueno, pues lo que hizo Estados Unidos en dos partidos fue meter 8 goles. En el último juego varió mucho su grupo y utilizó a gente de 22 años, poco más. Y ahora yo creo que cuando puede llegar a hacer modificaciones tampoco se va a elevar mucho la edad promedio. Estamos hablando quizá de que mañana puede estar utilizando Estados Unidos un grupo aproximado de 23 años de edad.
13: Sí, seguramente el 11 de mañana de Estados Unidos será más joven. Sí,
9: yo creo que
13: alguna
9: sí,
13: en promedio, que el que presente la selección mexicana. Mándenos sus mensajes. ¿A quién ve mejor para este recambio generacional de cara a la siguiente Copa del Mundo? ¿Estados Unidos o a México? ¿Cree que nos rebasaron? ¿Cree que todavía no? Que es la cantaleta de toda la vida. Mándenos sus WhatsApps. Aquí tenemos el teléfono en la mano y lo leemos siempre con gusto al 55 54 02 28 44, 55 54 02 28 44. Ahí escríbanos. Bien decía también el señor Carlos Moreno, acaba de caer gol de Michael Olise. Y resulta que la crítica de Shams siempre fue, es que Francia gana pero no juega bonito. Pues con Zidane tampoco es que estén volando por el momento. Eso sí, inicio de procesos, ya lo hablamos en días anteriores con la Alemania de Klopp, con la Países Bajos de Xavi, con la Francia de Zidane. Hay que darles tiempo a estos caballeros para encontrar su mejor versión, como hay que hacerlo también con la selección mexicana. Angelito, si bien Estados Unidos ha conseguido mejores resultados en este inicio de fecha FIFA, vienen con un proceso ya conocido. Aunque también hay que decirlo, el de Rafa Márquez al frente de la selección mexicana es continuista, ¿no? Rafa ya estuvo en el proceso del Vasco Aguirre. Ya están en Arizona, ya están entrenando ahí después de que ayer llegaran por la tarde. Es como decía el buen Carlos, estamos esperando palabras de Mauricio Pochettino, a quien meteremos en vivo cuando salga a conferencia de prensa. Y por la tarde hablará también Rafa Márquez. Por cierto, me cuentan por ahí que hay que estar muy pendientes de la multiplataforma de Claro Sports, porque Beto Lati platicó ya con la hormiga González. Correcto. Y habrá palabras más adelante, tanto en la gran cadena W como en Claro Sports, que ya es la casa de la selección mexicana de fútbol, tanto para la mayor como esos partidos sub-17 que nos decía Carlos Moreno. Los tenemos también en la Vertex Cup para ver qué trae este conjunto, que esperemos le dé alegrías a nuestro país en cosita de mes y medio. ¿Qué esperamos del partido de mañana, Angelito? ¿Funcionamiento? ¿Resultado? Porque Coqui de León ya estaba aquí pidiéndole cuentas a Rafa Márquez, ya, ¿eh?
7: En dos partidos sí, ya quería cuentas, ya quería resultados.
13: Hay que ir viendo los resultados. Dale calma, Jorge.
7: Sí, no, Gámez. Saludos a nuestro queridísimo Coqui de León. Como que se fragmentó un poco con la noticia de Cristiano. Le cayó de peso y sí, de ahí empezó a despotricar por todos Coqui, lados.
13: Lo matamos, ¿no?, cuando está y cuando no está. Entonces vamos a intentar sí, ya no darle tanto llegue.
7: Cierto,
13: pero
7: cierto.
13: ¿Qué esperas mañana de la
7: selección? La realidad es que futbolísticamente hablando, se espera proceso, se espera adaptación, justamente esta etapa como de penumbra postmundial en la que muchas selecciones empiezan a buscar su funcionamiento, su forma de cara a la próxima Copa del Mundo. En esta ocasión, repito, futbolísticamente hablando, me parece que se busca proceso, que se busca adaptación, pero la realidad es que la afición quiere el resultado, y si la afición quiere el resultado es con un rival en específico en esta zona en CONCACAF, es con Estados Unidos. Con Estados Unidos no hay línea, no hay brecha a la equivocación. Es el clásico de CONCACAF. Ahora unos numeritos. En los últimos 10 enfrentamientos entre México y Estados Unidos, hay 3 victorias para México, 2 empates y 5 victorias por parte de los Estados Unidos. No hay que decirlo, tal vez una de las derrotas más dolorosas en la historia de los mundiales para la selección mexicana es aquel 2-0 en un proceso también del Vasco Javier Aguirre en Corea-Japón 2002. Me parece que los fantasmas empiezan a rondar, pero si algo quiere la afición en el clásico de CONCACAF es el resultado. Pero siendo objetivos y de palabra del fútbol, se busca el proceso y la adaptabilidad de nuevas caras, de muchos jóvenes, como bien lo mencionaba el señor Carlos Moreno, como bien lo mencionaba Dieguito. Fíjense, este dato, hay jugadores que ya jugaron un mundial en el proceso de Javier Aguirre, en el mundial pasado, y que no han jugado el clásico de CONCACAF. Este va a ser su primer clásico de CONCACAF en contra de Estados Unidos. Raúl El Tala Rangel es su primer partido en contra de Estados Unidos en selección mayor. Álvaro Fidalgo es su primer partido en contra de los Estados Unidos. La Hormiga, evidentemente, es su primer partido en contra de los Estados Unidos en selección mayor. Mateo Chávez y Eric Lira, que es una pieza fundamental.
13: Lo de Lira me sorprende.
7: Que se vio muy bien en el Mundial, mucha especulación en su salida a Europa. Bueno, pues este es su primer clásico de CONCACAF en contra de los Estados Unidos.
13: ¿Qué 11 esperamos también para mañana? Carlos, evidentemente, lo han repetido mucho nuestros compañeros que están allá en Arizona, Alex Orbañanos, Chavisol, Beto Lati, ahora ya fue el Moreno que se unió para la transmisión del juego de mañana. Se espera que sea muy parecido, si no es que el mismo tal cual que jugó contra Colombia. Tal vez por ahí ver si Mateo Chávez
9: o Gallardo,
13: le quita, ¿no?, el lugar a Gallardo para, correcto, estar, digamos, con el 11 de gala, ¿no? El partido en donde estaba claro que Rafa iba a poner a su 11 de gala era este contra Estados Unidos, porque contra Colombia todavía no tenía la convocatoria completa, correcto, si bien podría ser el mismo 11. También por ahí nos decía Alex, ojo con Luis Romo, no se pueda colar.
9: Sí. La verdad que todos estamos expectantes de lo que puede ser la confirmación de la alineación, que yo creo que se va a dar minutos antes de que comience el partido, ¿no? Porque seguiremos especulando un poco en torno a las alineaciones. Contra Colombia era un duelo muy importante, no solamente por el significado que tenía enfrentar a una de las potencias hoy en día de Sudamérica, sino también para saber más o menos por dónde iba el tema de convocados. Hay que recordar que solamente podía utilizar a 2 jugadores como máximo de cada equipo. Sí. Ahora ya se integran más elementos de Guadalajara. Hay quienes pueden suponer que pueda ser una sorpresa de pronto que utilice a los jóvenes, ¿no?, de Guadalajara.
13: Sí, a Sandoval y Camberos, ¿no?
9: Correcto. Y no sabemos si de arranque o dándole algunos minutos, ¿no? La verdad que es muy difícil poder establecer cuál va a ser con toda certeza la alineación, pero sí creo que nos pudiéramos acercar un 70, un 80%, ¿no? Entendiendo que, por ejemplo, Padilla, portero que todavía no vemos en actividad, no creo que lo utilice para el día de mañana, sí para el juego contra Chile, ¿no?
7: Chile, sí.
9: Malagón, que por cierto ayer empataron 1-0, se vio bastante bien, ¿eh? No creo que para una siguiente convocatoria, pero está levantando la mano para decir, mire, estoy en condiciones de regresar en cualquier momento.
10: Sí, muy bien Malagón ayer en el amistoso contra Cruz Azul y ya también en la entrevista exclusiva que tuvimos ayer, aquí se la presentábamos con Emor Villa, decía yo, si Rafa me llama, me tiro de cabeza. Pues lo que está claro es que el tal Arrangel es el portero titular de esta selección en estos momentos y seguramente será quien inicie mañana. En la central se espera que sean Johan Vázquez e Isra Reyes quienes fueron titulares contra Colombia. La verdad es que el partido contra Perú le costó mucho al Toro Guzmán en esa central por derecha. Berardo un poco mejor en la central zurda, pero está claro que Johan es el líder de la saga. Por derecha Jorge Sánchez, después de que también a Jeremy Márquez, que no sé cuándo vamos a entender que no es lateral derecho. No le fue bien a Jeremy contra Perú. Por izquierda ya decíamos Gallardo o Chávez. Veremos ahí quién es. Está claro que Gallardo ha sido un bastión de la selección mexicana los últimos 8 años, pero Mateo aprieta fuerte como uno de los futbolistas más talentosos de la nueva generación y con más regularidad en el balompié de Europa. Eric Lira, sin duda, yo creo va a ser el mediocampista de contención. Gil Mora sí está disponible físicamente. ¿Qué nos decía Alex? Ha entrenado al parejo, seguramente, evidentemente también será el interior por derecha y por izquierda ya veremos si se queda Luis Chávez o si por ahí, como decíamos, Luis Romo, Álvaro Fidalgo, alguno de estos puede llegar a entrar. Arriba se habla que será otra vez Armando La Hormiga González, Roberto Alvarado por derecha y por izquierda ya veremos si es el Chucky quien estuvo contra Colombia, si es Orbelín, si de repente se atreve a alguna cosa diferente Rafa Márquez, ya decía Carlos, con alguno de los jóvenes de Chivas, con Violante, ya veremos qué puede presentar por ahí. El promedio de edad en el partido contra Colombia, Carlos, fue de 26.7 años, digamos el 11 de gala de esta convocatoria, y el partido contra Perú, en donde se presentó a muchos jóvenes, entre comillas, también hay que decir, igual el Toro Guzmán, por ejemplo, ya no es que sea tan jovencito.
7: Mismo caso de Berterame, por ejemplo.
10: Evidentemente Berterame le pegó al promedio de edad un poco, también el caso de Orbelín Pineda, fue de 24.4 años. Mientras que en los 11 que presentó Estados Unidos, Carlitos, nos decías, hay que revisar para hacer la comparación, porque el 11 que presentó Estados Unidos con el que goleó a la selección chilena, fue ya un 11 bastante joven, ¿no? Vamos a revisar exactamente los promedios de edad de los dos partidos, porque contra Chile, a quien le ganaron de forma contundente, fue un promedio de edad de 22.5 años.
7: Sí.
10: Mientras que contra Perú, el cual sería el 11, digamos, también más parecido a lo que podríamos ver contra México y al que golearon 4-1, la misma selección con la que México no pudo, fue de 23 años. Carlos, es prácticamente lo mismo. Estos también parece que tienen talento a mansalva para el recambio generacional. Ya hemos hablado de Kevan Sullivan, el, digamos, el Gilberto Mora estadounidense, pero está ahí Julian Hall, Ellis, delanteros también de 17, 18 años. Vemos también por ahí a Miller, el lateral izquierdo que estuvo contra Perú, jovencísimo también. Es decir, los dos combinados que presentó Estados Unidos en los dos primeros partidos son menores a 23 años.
9: Sí, Miller tiene 18 años de edad. Si nos vamos a esa primera alineación que tú ya establecías, el central tiene 28, 25 y lateral derecho 21, el portero 28. Presentó a dos contenciones, uno de 23, uno de 27, más adelantados uno de 24, uno de 17, Sullivan, el que tú dices, Reina, que repitió en los dos partidos de 23 años, y un delantero de 19. En el siguiente partido metió a Hall, de 18 años de edad, en la delantera, tenía un jugador en medio campo de 26, otro de 25, en la contención uno de 21 y uno de 25, quizá de los que acrecentaba un poco más el promedio, el lateral izquierdo, en el último partido, de 29 años de edad.
10: Sí, Anthony Robinson, que aparte ha sido de los mejores laterales de la Premier League en últimos años, capitán de esta selección, puso ahí algo de veteranía, ¿no? Para acompañar a los chavos.
9: 29, 18, 20, lateral derecho y el portero de 28 años de edad. Yo creo que, digo, es un dato anecdótico, porque tampoco significa que porque utilices gente joven significa que vas a ganar partidos o que te vas a consolidar en una idea futbolística. Lo que me queda muy claro, evidentemente, es que también se trabaja muy bien con los jóvenes.
7: Es justo eso.
9: Y cuando tú dices, oye, Estados Unidos, entre comillas, mayor contra México, promediando 23 años, dices, oye, pues, ¿cómo han cambiado las cosas, no? Tú te quedaste con los
7: procesos
9: dinosaurios que se quedaban ahí, mundial tras mundial, y ahora es una nueva generación.
10: El típico Donovan Dempsey, que parecía eterno, ¿no? Eterno. Pero ahora no dejan de producir futbolistas, y también debemos de poner atención en lo que están haciendo en la MLS con las canteras, y evidentemente también con la temprana exportación y barata a el fútbol europeo. Ahora sí, estamos en Phoenix o en Glendale, no sé dónde andas, Alex Orbañanos, nuestro insider y enviado especial de la selección mexicana. Correcto. Y que mañana, una vez más, estará en la transmisión del partido a través de la pantalla de Claro Sports. Alex, ¿cómo andas? Última hora de la selección, que entiendo ya entrenó en Arizona para el partido de mañana.
11: ¿Cómo estás, Diego? Gusto saludarte, fuerte abrazo a todos por allá. No, todavía no hay entrenamiento del tricolor, entrenarán alrededor de las 7 de la noche. El calor a esta hora es brutal y en la mañana también, así que bueno, lo harán ya cuando sea poniendo el sol y digamos que ya tengamos un poquito más de condiciones para que se entrenen. Le van a hacerlo, por cierto, en un complejo a puerta cerrada. Usualmente el día previo se requiere o se abren las puertas para que los medios de comunicación podamos ver, aunque sea los 15 minutos previos, te da la oportunidad de ver algo ahí de físicamente cómo están, del ánimo, del ambiente, pero bueno, ahora será a puerta cerrada y no podremos observar esa situación.
7: Alex, ¿cómo estás? Te saluda Ángel de la O, mucho gusto en saludarte, amigo. Pregunta: hay muchas especulaciones alrededor de si Gil Mora ya se encuentra al 100 para iniciar el día de mañana en contra de los Estados Unidos. ¿Se ha podido saber algo al respecto del estado físico de Gil?
11: ¿Cómo estás, Ángel? No, misma situación, lo que hemos comentado durante toda la semana, es lo mismo, tal cual, realmente. Gil Mora está entrenando, está bajo cuidado, por así decirlo, no está descartado, ¿no? Porque sí entrena, digamos que a otra intensidad, a otro ritmo, pero al final entrena y está con zapatos de fútbol y está haciendo lo que están haciendo todos sus compañeros, pero sí, de alguna manera, cuando hay algo que implica un choque, que implica algo, por así decirlo, pues se le está cuidando para no sufrir alguna molestia o alguna recaída y que pueda condicionar definitivamente su participación.
9: Ale, ¿cómo estás? Te saluda Carlos Moreno. Sabemos evidentemente que ya para estos últimos dos partidos se integraron jugadores que no fueron contemplados, principalmente para el partido contra Colombia, ¿no? Donde se hablaba que era un máximo de 2 por equipo. ¿Ves la posibilidad de que alguno de estos, particularmente jugadores del equipo de Guadalajara, pueda dar la sorpresa y aparecer como titular, o les ves viendo solamente algunos minutos y a quién particularmente?
11: ¿Cómo estás, Carlos? Qué gusto saludarte, Carlitos. Yo creo que si hay uno es Luis Romo. Veo muy difícil que Sandoval, que Campillo, que el propio Camberos tengan minutos como titulares. De estos cuatro que mencionamos, ¿no? Porque evidentemente que el Piojo Alvarado y el tal Rangel, pues esos son fijos.
10: Perfecto. Alex, pues una alineación, como ya nos has venido diciendo, muy similar a lo que fue el partido contra Colombia. También creo que estábamos por ahí cercanos de la hormiga González, ¿no? Le estaba comentando a la audiencia que estén muy pendientes de los espacios de Claro Sports y de la gran cadena W, porque se vienen sorpresitas.
11: Sí, Alberto Lati tuvo una gran charla con Armando la Hormiga González, que seguramente van a poder disfrutar todos en los distintos espacios. Estén pendientes a las 3 de la tarde porque habrá una probadita, nada más, y bueno, después van a poder observar y con calma disfrutar de esta gran charla con el otaku del gol.
10: Y mañana, desde las 5 de la tarde, estaremos con la transmisión para que la sigan a través de la multiplataforma de Claro Sports. En Claro Sports Premium, la selección sin anuncios, sin interrupciones. Y Beto Lati, Alex Orbañanos, Xavi Sol, Joel Morales. ¿Qué más quiere la gente? Alex, te mandamos un abrazo y estamos pendientes porque, pues bien nos has contado, apenas comenzará el día de la selección mexicana en Glendale y seguramente a lo largo de la tarde habrá mucha información para estar pendiente de lo que suceda por allá.
11: Exactamente, Diego, ahí los mantendremos al tanto en los distintos espacios, todo el equipo que andamos en esta cobertura. Un fuerte abrazo.
10: Gracias al buen Alejandro Orbañanos. Mañana, ya lo decimos, me aloqué desde las 6 de la tarde.
7: 6 es la previa.
10: 6 de la tarde, la previa para que se conecten en Claro Sports Premium. Ya lo sabe, no hay un solo anuncio, no hay nada que le interrumpa la pantalla, que le interrumpa el encuentro. Narración élite con Xavi Sol, ¿A quién puedes tener mejor en un partido para comentar que el señor Alberto Lati? Vaya
7: enciclopedia.
10: Vaya señor, eminencia del periodismo mexicano. Lo tenemos para comentar a la selección.
9: Pensé que era inteligencia artificial hasta que finalmente pude verlo. Y dije, no es inteligencia, es Beto Lati.
10: ¿Y sabes qué, Carlitos? Yo también he tenido mis dudas de hasta dónde nos engaña Beto con sus datos, porque sabe que no tenemos el conocimiento que tiene y nos puede decir lo que sea y le vamos a creer. No, he hecho comprobaciones y siempre dice la verdad Beto Lati. 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Mañana a las 6 de la tarde con el partido a las 8. Sin anuncios y sin interrupciones. Y después también evidentemente tendremos el próximo martes el México contra Chile con la previa desde las 6:30 y el partido a las 8:30. Lo mismo la fecha FIFA de noviembre en los cuartos de final de Nations League. Lo mismo las eliminatorias mundialistas. 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
7: Sí, me gasté más que la suscripción de Claro Sports, es correcto.
10: También repasabas, Angelito, los últimos enfrentamientos entre México y Estados Unidos. Don Carlos, les hemos ganado los últimos
9: dos. Los dos más recientes,
10: porque la verdad sí ya nos traían de hijos. Ya nos había costado en tiempos recientes los enfrentamientos contra la selección de los Estados Unidos. Nos habían ganado 2-0, 3-0, dos empates por ahí, otro 2-0, un 1-0, un 3-2. Desde 2020 prácticamente no se le ganaba a Estados Unidos hasta el 2024, que les pegamos 2-0 en un amistoso y la Copa Oro anterior en donde fue victoria para México. Sí.
9: 2-0 y 2-1 los más recientes en favor del equipo mexicano. Yo imagino algo más o menos similar el día de mañana, ¿eh? O sea, puede llegar a darse un nuevo triunfo de la selección mexicana de fútbol, pero yo no veo una enorme diferencia en el marcador.
7: No. Ahora, la realidad es que la hegemonía, por así llamarlo de alguna manera, sigue estando del lado de México. 38 victorias es el histórico para México, 17 empates y 24 victorias para los Estados Unidos. Ahora, retomando un poco lo que decía el señor Carlos Moreno, lo que es una realidad también es que si bien no te va a el hecho de que tú tengas muchos jóvenes en tu alineación prácticamente va a asegurar la victoria, no es así, pero sí habla de que los Estados Unidos calladitos están haciendo muy bien las cosas en cuanto a la exportación de sus jugadores, que bien mencionaba Diego, a un costo bajo. Porque lo importante cuando exportas jugadores jóvenes es que salgan a precios bajos para que se puedan foguear en el viejo continente. Y también el aspecto de que si bien no fue un fracaso como tal, pero no obtuvieron el resultado que esperaban en la Copa del Mundo pasado el conjunto de los Estados Unidos, siguen trabajando y van a ser un complicado rival a lo largo de toda la estadía, de todas las eliminatorias y de todos los torneos en los que se esté viendo la cara con los Estados Unidos.
9: Fue muy similar, ese ejercicio lo hacíamos antes del Mundial. ¿Quién va a llegar más lejos de los anfitriones? Canadá, Estados Unidos y México. Al final México quedó mejor ubicado, pero todos quedaron eliminados en la misma ronda.
7: Tal cual.
10: Canadá, el más flancillo de todos. Se aprovechó del cuadro que le tocó por ahí.
7: Se desinfló. Yo esperaba más de Canadá.
10: Esperando más de Canadá. Hablando de jóvenes también, don Carlos, ya lo decía al iniciar este espacio, 2 de octubre se cumplen 21 años de la primera Copa del Mundo que levantó México en fútbol. Fue en ese Mundial de Perú contra la selección brasileña, en donde tuvimos grandes figuras que honestamente, para lo que después hemos visto de categoría sub-17, cuántos acaban llegando, pues sí tuvimos talentos. Esa generación muy relevantes para el fútbol mexicano.
7: A mi parecer, muy particularmente personal, uno de los jugadores con más talento en la historia del fútbol mexicano, que es Carlos Vela.
10: No, a tu parecer y al de quien sea, ¿no?
7: ¿Estás de acuerdo? Y estuvo Giovanni Héctor Moreno, también. Giovanni, claro.
9: Villaluz. Villaluz yo lo conocí a los 8 años de edad y de verdad que yo dije, este jugador puede despuntar porque él estaba teniendo actividades de esas de vacaciones en fútbol rápido organizado por una panadería. Que fomenta mucho el fútbol y ya desde ahí se llamaba el equipo Italia, usaban la playera en color azul y Villaluz se pintaba el cabello, su papá en paz descanse era el promotor de alguna manera de aquel equipo y yo me sorprendí cuando de pronto lo vi en la preselección para el Mundial Sub-17 dirigida por Chucho Ramírez y terminó siendo también en otros elementos brillantes, muy famoso por aquella final entre Toluca y Cruz Azul, ¿no?
7: Por aquel robo y donde dicen que prácticamente se terminó la carrera
10: le terminó la carrera Villaluz, un santo guamazo.
9: Y ustedes estaban en la primaria, me imagino, ¿no?
10: Yo fui ya secundaria. Yo soy un poquito más grande que estos muchachos. Que hay varios que en el 2005 no estaban ni en planes en esta redacción. Pero cierto, bueno, hablando de sub-17, el domingo puede ver el partido entre México sub-17 y China sub-17 también a través de la multiplataforma de Claro Sports a las 7 de la mañana en esta Vertex Cup. Ya empató México con Argentina, perdió en penales y estamos a mes y medio del Mundial sub-17 en Qatar. Así que vea la preparación de esta selección. Mientras nosotros hacemos una pausa y los invitamos a que se queden para platicar de balompié europeo al regresar del corte.
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10: Estamos de regreso en modo fútbol, esta edición de las 2 de la tarde. Ya sabe que de 3 a 5 a través de la gran cadena W habrá Claro Sports en W Deportes, y después otra edición de modo fútbol que estamos todos los días de lunes a viernes a las 2 y a las 5 de la tarde para repasar todo el acontecer del balompié nacional. Diego Pérez, quien les habla, acompañado de Carlos Moreno y Ángel de la O. Le recordamos las vías de comunicación, el número de WhatsApp para que nos escriba es el 55-5402-2844, 55-5402-2844. Evidentemente estamos totalmente en vivo, son las 2:31 de la tarde del viernes 2 de octubre, viernesito de quincena. Espero no te la hayas gastado ya, mi buen Ángel, platicar ahora de los que sí se gastaron la quincena. Pero fuertemente, los señores del Manchester City, que emitieron hoy un comunicado confirmando lo que ya todos sabíamos, que iban a apelar la decisión de la Comisión Independiente de la Premier League, que los declaró culpables de violar 114 cargos referentes al fair play financiero, tanto de pasar información incorrecta a la liga, de no cooperar con la investigación, de evidentemente violar el fair play financiero tanto de la Premier League como de la UEFA. Dice el Manchester City que presentaron la apelación el jueves 1 de octubre a las 7 de la tarde. El plazo vencía hoy, 2 de octubre. Sí. No sé por qué nos esperaron unas horas más, Angelito. Lo único que quieren hacer claramente es dilatar la sanción. Totalmente. Y las decisiones lo más posible. Dice, la apelación responde a

0: Ese de fundamento sólido y reiteran ser inocentes de las acusaciones contando con pruebas irrefutables, que también correcto, evidentemente limitarán sus declaraciones mientras continúe el debido proceso. Pues nada, no, Angelito, lo que se esperaba a partir de la apelación, entiendo, son 12 semanas de plazo, correcto, para que se resuelva si esta apelación procede o no, o en qué grado, mientras sí, que independientemente la comisión independiente va a ir trabajando el tema de la sanción.
1: Exactamente, el City lo que va a buscar, como bien dices, Diego, es dilatar el proceso, extender a las 12 semanas que están dentro de la ley, de la formalidad. Van a acatar las instrucciones, apelaron, pero eso sí, los jeques y los señores del dinero ya dijeron que van a esperar los resultados, pero que van a empezar también a reconsiderar su inversión en el Reino Unido, que también no es cosa menor con toda la inversión que ha hecho el grupo en Reino Unido, el hecho de que meto mi apelación, pero de una vez voy a ir viendo cómo reestructuro y cómo reformulo toda mi inversión en Reino Unido. Me parece que es como que una llamada de atención, ¿no?, en cuanto a las sanciones que se puedan determinar al finalizar este proceso.
0: Se reportó, Carlos, que Khaldun Al Mubarak, quien es el CEO del Manchester City y el tipo que mueve dineros de los Emiratos Árabes Unidos, correcto, se reunió ya con gente del Reino Unido hace unos días para justamente pues ir viendo qué onda con las inversiones de Medio Oriente en Gran Bretaña, ¿no? Evidentemente intentarán ejercer presión por donde sea, pero no sé si ya es muy tarde, Carlos, porque la Comisión Independiente ya hizo una investigación de años. Ya emitió un dictamen de 40 cuartillas en donde se les declara culpables de todo. Y la comisión independiente es la que va a decidir la sanción y la que va a evaluar la apelación. Evidentemente el gobierno pues podrá intentar y tener algo de injerencia, pero veo muy complicado que se escapen de la voladora que les viene.
2: Sí, se ve la verdad muy difícil, ¿no? Ahora sí que tendrán que tener... Sí. Argumentos muy sólidos para poder echar atrás todas las acusaciones de las que han sido señalados. Escuché brevemente una reacción de Pochettino respecto a este tema, por la cantidad de situaciones que se les acusa, pues digo, en alguna de ellas puede ser infalible el castigo, y ya de por sí la marca está siendo muy castigada, ¿no? Ya está habiendo consecuencias más allá de una resolución definitiva en este caso. Muchas veces nos hemos enterado de que hay equipos muy importantes de las ligas de Europa principalmente, sí, que no tienen oportunidad de poder comprar o vender jugadores, ¿no? En esta oportunidad yo no sé si el City también tenga como grave consecuencia la pérdida de títulos, ¿no? Porque esto también no sé si va unido una cosa con otra, o de cualquier forma, bueno, pues la verdad es un engaño gravísimo, porque no estamos hablando de un periodo muy corto, no, estamos hablando no de un tema
0: considerable. Y no estamos hablando, Carlos, que es lo más grave, de una violación al fair play financiero, sino de, además de eso, una descarada estructura para falsificar cuentas, sí, y obstaculizar investigaciones y obstaculizar procesos. Aquí habíamos hablado de esta mesa que, por ejemplo, al Everton y al Nottingham Forest hace 2 años les quitaron puntos en la Premier League por violar el fair play financiero, aproximadamente en márgenes de 30 millones de libras. La comisión independiente estima que el Manchester City violó el fair play,
1: no, ni de cerca,
0: por márgenes de 900 millones.
1: Sí, no, ni de cerca.
0: No durante una temporada, sino durante 10 temporadas. Y no solo eso, sino que aportaron evidencias falsas, obstaculizaron el proceso, mientras que los otros incluso cooperaron,
1: sí,
0: para reducir sus sanciones. Lo que se viene, sin duda, va a ser un golpazo para el Manchester City.
1: Especulando, sería histórico. ¿Crees que esté en riesgo la permanencia del City en la Premier, la categoría de Premier League?
0: Yo, que me he intentado meter bastante al caso, a los precedentes que incluso pues no existen, Angelito.
1: Sí, sí, sería histórico.
0: Te diría que veo como un hecho que el Manchester City no va a seguir en la Premier League la próxima temporada. Creo que habrá una deducción de puntos tal que los descienda. Creo que sí, lo menos grave que les van a hacer es decirles, señores, 70 puntos y se van a Championship, sí, sí, y exacto, regresarán en un año y serán felices.
1: Sí.
0: Creo que eso es lo menos grave. No creo tampoco que se llegue al punto de quitarles títulos. Eso sí, ¿saben cuál es una implicación muy interesante de la cual no se ha hablado tanto? Señor Carlos, ya hablaba usted del tema de quitarles títulos. No tanto por ahí, pero sí existe la posibilidad de que tanto clubes como incluso futbolistas que ya se están asesorando legalmente, si después de todo este proceso se declara culpable, después de la apelación y tal, al Manchester City, que tanto clubes como

0: como jugadores demanden al Manchester City por daños y prejuicios, por los títulos no obtenidos, por las clasificaciones de Europa no obtenidas. Los futbolistas están asesorando para demandarlos por las primas que no pudieron obtener por ganar un título, por clasificar a una competencia europea. En el caso del Everton, no tengo ahorita en la cabeza qué club fue, pero un club le sacó 30 millones de libras al Everton porque descendieron ellos en lugar del Everton esa temporada hubo el tema del fair play financiero, ¿no? Entonces, sí. La cantidad de clubes que pueden demandar al Manchester City por 10 temporadas, de decir, yo hubiera ganado la Liga, yo hubiera clasificado a Europa, yo hubiera... La cantidad de dinero que pueden tener que pagar luego también por esas implicaciones, sí. Ya es un caso, evidentemente, que vendrá en los siguientes años.
1: Se le viene un problema por todos lados, ¿no? Sí, y no. Parece ser el principio de un fin, porque no habrá manera alguna de que puedan revertir todas esas acusaciones de las que han venido siendo señalados. Es una pena, sinceramente, para cualquier club, pero particularmente uno de los más importantes en los últimos tiempos allá en Inglaterra, ¿no?
0: Pues sí, Angelito, ¿tú en qué crees que acabe? Porque sanción económica habrá, obviamente, sí. Deducción de puntos habrá, sí. Obviamente, no sabemos hasta qué nivel. Se había hablado también tal vez de expulsar al City de la Premier League, que eso, te voy a contar, sería bastante grave y complicado, porque si expulsan directamente al City de la Premier League, para empezar, para que eso se pueda hacer, necesita haber una mayoría de votos, me parece 15 de los 20 dueños de la Premier, tienen que votar a favor de que eso suceda. El comité ahí sí no puede tomar esa decisión, solo la puede recomendar. Y luego, en caso de que eso suceda, el City tendría que pedir la inclusión en la Football League, que son las divisiones inferiores del fútbol inglés. Y los dueños de la Football League tendrían también que votar a favor para aceptarlo. Cosa que seguramente pasaría, pero sería muy raro que la Football League, que es una pirámide que incluye segunda, tercera y cuarta división, diga, ok, entra en la segunda división. Yo creo que lo más normal sería que, si lo aceptan, lo acepten en la parte más baja de la pirámide.
1: Esa pirámide me hizo pensar en la Liga Expansión, que segunda, tercera y cuarta división. La estoy imaginando igualita.
0: De la primera, ¿no? Entonces sería que el City regrese en cuarta, cosa que no creo que pase, Angelito.
2: Sí, sí,
0: Por eso te digo, yo creo que acabará en segunda división, pero veremos también qué otro tipo de castigo hay, porque si no, en un año están en primera y en dos están en Champions.
2: Sí, estoy completamente de acuerdo. Imagínate, escenario hipotético, ¿no? Lo mandan a la segunda división y ya se tendrá que ver las caras con Ted Lasso, por ejemplo, en la segunda división, para buscar el ascenso a la Premier en el Richmond, exacto. Pero la realidad es que, a ver, yo estaba visualizando lo siguiente: no solo se va a quedar en la sanción directamente de perder la categoría en la Premier, de las demandas de los clubes y de jugadores por daños y perjuicios en contra del Manchester United, del Manchester City, perdón, sino que también podría desencadenar en investigaciones y especulaciones de la misma índole para todo el City Group completo.
0: Sí.
2: No nada más se va a quedar en Manchester. Saber al grupo completo, y ahí, ahí hay una problemática mayor, porque el grupo es global. Entonces,
0: ahora también a ver quién investiga, ¿no? Porque también nos decía Jesús Valdés en este espacio, bueno, pero ¿cuántos clubes del mundo no violan el fair play financiero? Yo creo que al que se le pueda comprobar, por ejemplo, sería el Paris Saint-Germain, ¿no? Sí. Pero yo le digo, a ver, al Paris Saint-Germain nunca nadie lo investigó, porque en Francia, pues sí, la liga tiene un peso muy grande, el Paris Saint-Germain, y a nadie le interesa.
2: Correcto.
0: Si de por sí en últimos años han tenido problemas para vender los derechos televisivos,
2: por ejemplo,
0: imagínate sin el Paris Saint-Germain. Aquí claramente la Premier League pues se agarró los pantalones y dijo, vamos a investigar esto. La comisión independiente lo hizo. Quiero ver yo si en la MLS alguien lo va a hacer con el New York, con el New York City, o si alguien lo va a hacer en España con el Girona, no sé.
2: Que también es una realidad lo que dices, lo hicieron en la Premier porque tienen bastiones y pilares bastante fuertes, como el Liverpool, como Manchester United.
0: Sí,
2: como
0: en la Premier, honestamente,
2: hay varios, pilares.
0: Quitas al Manchester City, no pasa nada. Hace 20 años no estaba ahí.
2: En París, en Francia, quitas al París y se acaba
0: el negocio. Pues, vamos a escuchar qué dijo Thomas Tuchel, el director técnico de la selección inglesa, porque le preguntaron, oye, ¿qué onda con tus futbolistas que juegan en el Manchester City? ¿Están preocupados? ¿Están hablando de esto? ¿No? ¿Qué onda, no? Y ojo con la respuesta de Tuchel, porque pues, al parecer sí se está hablando mucho.
2: Hay un calambre, ¿no?
3: Hemos tenido algo de tiempo libre y un margen entre partidos, y es un tema importante. Pero como bien dices, todo el mundo habla de ello. No hace falta añadir más opiniones a todo esto, así que me alegra no ser yo quien lo haga. Nadie necesita mis conocimientos superficiales sobre el asunto. Por supuesto que los jugadores hablan de ello. También los del Manchester City, y nosotros hablamos con ellos, aunque brevemente. Están listos para el partido de mañana. Eso es lo que demuestran en el campo y en la concentración. Pero desde luego es un tema importante en el equipo.
0: En otra preguntita, don Carlos, también le preguntaban a Tuchel, ya tomándoselo muy en serio, sí, esto que decíamos del descenso. Oye, si los expulsan de la Premier League, ¿tú seguirías llamando futbolistas del Manchester City? Y él dijo, pues sí, o sea, no tienen por qué jugar en Primera División o tal, si son jugadores que tengan el nivel para jugar en selección nacional, yo los consideraría sin ningún problema, pero pues, si hay nerviosismo evidentemente en los futbolistas, porque también, ojo, aquí, si esta sanción se decide tarde o temprano, si el City lo mandan a segunda, lo que sea, van a estar los gigantes de Europa con la cartera lista y con los teléfonos listos para pescar a quien esté dispuesto a salir, ¿no?
1: Sí, sí, sí. Digo, la verdad que esto puede tener muchas consecuencias, digo, al grado de que primero puede ser City, luego puede ser otra institución y así se sigan con equipos grandes, ¿no? Bayern Múnich para mí es una de las grandes instituciones que además barre totalmente lo que es su liga año tras año. Pero uno se pregunta, bueno, con toda esa estructura que tienen, esa situación futbolística y demás, ¿estarán de verdad en regla? O sea, te empiezas a preguntar un poco cómo están las cosas. Barcelona y Real Madrid son equipos también grandiosos hoy en día. Y está el caso de Negreira de por medio, ¿no? Ya sí, presentó Real Madrid una documentación muy extensa y se va a seguir hablando del tema. Y si hay por ahí alguna situación que pueda derivar en la confirmación, pues Barcelona va, no sé qué vaya a hacer a partir de ese momento, ¿no? No sé si hoy les estén temblando un poco las piernitas a los directivos o no del Barça, porque futbolista políticamente están muy bien, pero insisto, más adelante puede comprobarse algo y tener consecuencias que vaya en cascada hacia otros equipos importantes de diferentes países.
0: Pues todos con sus líos, afortunadamente mi Arsenal de Mikel Arteta va a ganar la Premier League este año, Angelito.
2: Va a tener el camino más tranquilo.
0: Ya no tenemos competencia y Erling Haaland va a jugar el próximo año en el Real Madrid, yo creo, ¿no?
2: Yo pienso que más en el Barcelona, David. ¿Sí? Me gusta más, nos falta un 9, no se concretó lo de Julián. No,
0: Rafinha, es Ronaldo Nazario,
2: bueno, sí, Angelito. Sí, sí, se comió a Ronaldo Nazario, estoy de acuerdo.
0: Ya terminaron por fin los partidos de la UEFA Nations League y podemos hablar de ello. Hoy nada más dos encuentros de la Liga A, que ya sabe usted es la Top Flight, la buena buena. El grupo A1 fue el que jugó hoy, que contiene a Francia, a Italia, a Bélgica y a Turquía. Empate entre la Francia de Zinedine Zidane y la Italia de Roberto Mancini. Y triunfo contundente de Bélgica contra Turquía 3-0. Ahorita hablaremos de ese, pero empecemos con el de los reflectores, el señor Carlos Moreno. Veíamos el golazo de Michael Olise de tiro libre. Se la pisó Ryan Cherki y la mandó a guardar al ángulo el futbolista del Bayern Múnich, uno de los mejores del planeta hoy en día, para el 1-0 de la selección francesa. Y luego una pérdida de Acuña, el futbolista del Como, que está jugando en el medio campo de la selección francesa. Lo había estado haciendo muy bien los dos partidos más recientes, considerado por Zidane para hacer su debut en el conjunto galo. La pierde en el medio campo contra Bastoni, que subió a hacer una presión brutal, y el mismo Bastoni la acaba mandando a guardar, el central zurdo de esta selección italiana, que sin duda es de lo mejor del planeta y sin duda un líder de este conjunto italiano, que me parece está teniendo un buen inicio de proceso con Roberto Mancini. Vimos cómo también golearon a Turquía, que ya hablaremos del drama que es Turquía, pero estos últimos dos partidos Italia me ha gustado, ahora de visita contra Francia, que sabemos por plantel es uno de los conjuntos más talentosos del planeta. La verdad le hicieron partido, incluso fueron mejores en algún punto. Veíamos también un remate de Moise Kean, que estuvo a punto de ser el 2-1 ya casi al final del juego. Incluso acabaron con uno más porque expulsaron a Upamecano al final del partido.
1: Sí, sí, sí. Hoy era el partido número 64 para Mancini. 38 triunfos, 15 empates, solamente 10 derrotas en ese ciclo que se volvió a dar en esta oportunidad. Más victorias en la historia de Italia sobre Francia en el partido número 42. Y yo estaba particularmente muy interesado en ver cómo iba a ser el funcionamiento de los dos hermanos Esposito, ¿no? Uno, Sebastián, que acaba de ser convocado, que es mayor que Pío, y Pío, que es un pues ya comienza a ser referente de la selección italiana de fútbol, porque ha metido 6 goles hoy ya en 12 partidos, pero se le empieza a comparar con los números de Roberto Baggio, que metió 24 goles en 49 juegos, y del propio King, que metió 13 goles en 27. Un jugador tan chavo, menor de, bueno, apenas superando los 21 años, al que se le compara en números con Giuseppe Meazza, que en 1931, a los 20 años, 155 días, también tuvo ese registro de goles a muy temprana edad.
0: Nos explicaba nuestro italiano de confianza, Claudio Landucci, señor, que al parecer el bueno de los dos era Sebastiano, y de repente se nos fue quedando don Carlos, y apareció Pío en la cantera del Inter. Se ha convertido, pues, sí, en la esperanza para el futuro, tanto de los Neroazzurri como ahora de la delantera de la selección italiana. Y en defensa, pues ya sabemos, ¿no? Lo de Bastoni, Calafiori, que vio un gran momento, Callode, les ha dado mucha profundidad por derecha. Y sobre todo, pues vienen de batacazos tremendos, de no clasificar otra vez a la Copa del Mundo. Ángel, y necesitan... yo creo que aquí sí necesitan, a pesar de encontrar a las piezas que sean el futuro de esta selección y el funcionamiento, también los resultados. Y afortunadamente a Mancini se le están dando en un grupo que parecía complicadísimo para meterse a cuartos de final.
2: Sí, ahora también la realidad es que este empate para Italia debe tener un sabor más dulce que agrio, empatarle a una Francia que si bien...
0: De visita, sobre todo.
2: Exactamente, de visita, que si bien viene en el inicio del proceso de Zidane, que está también en un proceso de adaptación con nuevo técnico, tras todo lo que ha pasado la selección de Italia a lo largo de los últimos 10 años, me parece que este resultado es muy importante. Ahora, cerrando el capítulo del Francia-Italia y metiéndonos de lleno al Bélgica-Turquía, yo no entiendo lo de Montella. Montella tiene más vidas que un gato. Me parece que al término de esta fecha FIFA tendrían que darle las gracias al señor también después del Mundial. De verdad, yo no entiendo lo de Montella. 3-0, el conjunto de Bélgica se lleva la victoria. Los goles por parte de Diego, señor Moreno, de dos eternos ya prácticamente los de la chavitos. Selección de Bélgica, los chavitos, ¿no? Dos de Kevin De Bruyne y uno de Romero Lukaku, eternos en la selección de Bélgica. No importa en cuánto busques el histórico de Bélgica, los vas a ver ahí. Me parece que sosteniendo también la selección, los chavitos, ¿no? Del conjunto de Bélgica. Bien, Van Bommel me parece que en el timonel de Bélgica lo hace bien. Pero sí, yo no quito el dedo del renglón en el caso de Montella. Yo no sé qué esperan para quitarlo del puesto de la dirección técnica de la selección de Turquía.
0: Luego del partido contra Italia, que estábamos también en este espacio debatiéndolo, yo les decía, señor Carlos, a los compañeros que estaban en la mesa, que estábamos hablando de muchos nuevos procesos en el balompié europeo, y decíamos Francia con Zidane, que Italia evidentemente cambió de técnico, Bélgica también cambió de técnico, Alemania. Por cierto, lo están haciendo bien, sí. En Bélgica también están segundos de este grupo que lidera Francia con 7 puntos, Bélgica con 6, Italia 4, Turquía 0 con 3 derrotas. Y decía yo, no entiendo cómo el único de este grupo que no cambió técnico fue Turquía después del Mundial, sí, que hizo, sí, con el plantel que tiene, sí. Se fue sin duda una de las decepciones de la Copa Totalmente. Del Mundo. Yo creo que todos decíamos, ojo con Turquía, ojo con Ecuador, pueden ser las selecciones sorpresas por la calidad de futbolistas que tienen en el plantel, evidentemente Arda Güler, Kenan Yildiz, los Hakan Çalhanoğlu, etcétera. Una decepción del Mundial de Turquía, inicia una Nations League en la primera fecha FIFA. No se cansan de que los goleen, señor Carlos.
1: Sí. Digo, la verdad que no han sido los resultados esperados, más cuando se esperaba una continuidad. En el caso de Alemania, yo creo que a todos nos llamó la atención que hubiera tantos convocados, 44 jugadores, y han venido rotando en estos partidos oficiales, porque no son amistosos en lo absoluto, con diferentes hombres. Ya en la portería hay una renovación absoluta, vemos gente incluso demasiado joven. Y hoy me llama la atención, digo, por la cantidad de goles, ¿no? Polonia, que le mete 6 a Rumania. Lewandowski sigue haciendo goles, sí. Y 6-0 le pegan a la selección de Rumania.
0: Sí, en ahí por ahí más resultados de las ligas que no son la A. También resaltar gol de Víctor Gyökeres con la selección de Suecia. Eso sí, empataron 1-1 con Bosnia en Bosnia en un partido en el que...
1: Con muchas ausencias, ¿no?
0: Sí, Suecia. Suecia, un once bastante alternativo. Prácticamente sí. Gyökeres de los únicos líderes de la selección. Y Alay Begovic, el que hizo el gol de Bosnia. Yo de Alay Begovic y de Bayraktarevic. Les vengo hablando desde el Mundial, ojo con esos chavos bosnios.
2: Sí, el Islas Faroe, Eslovaquia, terminó
0: partidazo, Angelito. Desgraciadamente no pudo Eslovaquia sacar la victoria de visita. También por ahí, derrota de Ucrania sorpresiva, 3-0 contra Irlanda del Norte. Pues correcto. Pero sobre todo ahí lo que relataba Carlos, la goleada de Polonia contra Rumania, aprovechando que se quedó muy pronto Rumania con un hombre de menos por la expulsión de Dragusin al 22. Hizo hat-trick Robert Lewandowski.
2: Y otro chavito, ¿no?
0: Otro chavito
2: como Kevin De Bruyne. Que
0: en Chicago Lukaku también sigue haciendo goles, ¿eh? Sí, no ha tenido problemas Lewandowski para adaptarse.
2: Oye, pero dice De Paul, ¿no? Que quién es él. ¿Quién eres? ¿Qué has ganado?
1: Dios mío, con De Paul. Al parecer, Lewandowski le robaron un balón de oro
2: en la época. Fue el de la pandemia. Que se suspendió. Era el ganador, sin duda
1: alguna. Porque se lo había ganado a Pulso.
2: Sin duda alguna, sí.
0: Un goleador de los mejores de las últimas dos décadas en el balompié mundial, Robert Lewandowski, que sigue siendo leyenda de su selección. Francia líder, Bélgica segundo, Italia tercero, Turquía en el fondo del grupo. Recordarles que los dos primeros clasifican a cuartos de final. Estamos a mitad de camino, faltan tres encuentros ahora que sean las visitas recíprocas, ¿no? ¿Quién Correcto. Clasifica en este grupo, Ángel? Porque me parecía a mí el más atractivo y Turquía ha sido una pena como fue en el Mundial, pero hay dos puestos para tres selecciones que están jugando bien. De hecho, me parece que Bélgica e Italia están jugando mejor, pero Francia sí. Y a puro plantel está logrando sacar los resultados.
2: Sí, me parece que se va a quedar en Francia y Bélgica esto también, porque Italia tiene una losa muy pesada que estar quitando y depurando de los últimos, de la última década prácticamente. Entonces me parece que los resultados van a terminar dándose a Bélgica y a Francia en cuanto a este grupo.
0: Bélgica le pegó a Italia en el partido en el que fue local. Ahora tendrá que visitar a Italia, Carlos, y ahí se va a definir prácticamente el segundo lugar de grupo seguramente. ¿Usted quién cree que avanza?
1: No, es que esa es la lógica, ¿no? Yo creo que Francia va a ser indudablemente el primero y va a casi marca perfecta. No con muchos goles, hay que decirlo. Le está faltando también el tema de la definición. Sí. Pero yo creo que van a asegurar el primer lugar de este grupo en cualquier momento. Y todo se va a definir entre Bélgica e Italia. Yo coincido, Bélgica es favorito sobre Italia, pero depende también de Italia, de ellos mismos, si le sacan un triunfo a Bélgica, ¿no? En ese momento.
2: Sí. Y platillito del día de mañana, me parece que el más importante, Croacia e Inglaterra, ¿no? Sin duda alguna.
0: Victoria de los ingleses, la veo clara, la verdad. Sí, Croacia viene de irse goleado por España.
2: Y viene también golpeado de un cambio generacional importante.
0: Sí, es que Croacia es justo de estos países que tiene ya los veteranazos que ya se fueron, nos están yendo. Y una generación muy joven que creo que todavía, fuera de por ahí Baturín, el del Como, que es un fenómeno, creo que los que vienen...
2: Todavía les falta ese roce y ese fuelle.
0: De los que se están yendo 100%. O de los que ya se fueron, mientras que Inglaterra creo que está en el prime, en su mejor momento. España a seguir ganando partidos contra Chequia,
1: España,
0: ¿no?
1: España lleva 40 partidos
0: Chequia en el Mundial y en esta Nations Chequia es un flan. Mañana España sin ningún problema se lleva la victoria, ¿no, Carlos?
2: Sí. Y ojito nada más en cuanto a la selección de España, el caso de Carlos Espi. Este convocado. Juvenil, convocado por la baja de Ferran Torres, convocado con selección mayor, viene de hacer 5 goles en su debut con la 21 de España. Ojito, veremos si
0: y
2: se
0: está haciendo
2: una
0: goles
2: buena
0: con
2: historia.
0: El Real Madrid, rescatando a los merengues saliendo desde la banca. Veremos si es un delantero importante porque se criticó mucho la venta de Gonzalo García al Fulham y traer a Espi en su lugar, pues está dando resultado de momento. 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
0: 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Mientras tanto, quédese con Claro Sports en W Radio, que se hace en vivo y en directo 2 horas de contenido desde Arizona, donde mañana se va a jugar este partido. Gracias, Carlos.
1: Gracias, un placer.
0: Gracias, Angelito.
2: Diego, gracias, un placer.
0: Nos escuchamos en Modo Fútbol hasta el lunes a las 2 de la tarde, pero quédese ya con Claro Sports en W Radio. Y ya sabe, mañana aquí también la transmisión del partido a través de la gran cadena W, si no lo puede ver a través de Claro Sports Premium.
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9: La selección mexicana cierra su preparación para enfrentar a Estados Unidos en el desierto de Arizona. 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
10: Sí, el batazo inicial. Bienvenidas y bienvenidos al State Farm, la casa de los Cardenales de Arizona. Este recinto que se ha convertido también en habitual para el tricolor mexicano. Sexto año consecutivo con partidos de México como este sábado a través de Claro Sports Premium, a través de W. Los saludamos Beto Lati, Ale Orbañano, su servidor Javi Sol, en esta cobertura total que tenemos aquí en el Valle del Sol, en la zona cercana a Phoenix, pero situados específicamente en Glendale, en este maravilloso estadio Beto Lati que nos hace sentir pues llenos de tecnología, como si estuviéramos en un set de una película. Es espectacular este State Farm aquí en Glendale, Beto.
11: Qué gusto, Javi. Igualmente, querido Ale, amigos de Claro Sports, todo lo que acontece a 24 horas y poco más del primer gran duelo o de alta tensión que tiene Rafa Márquez en su etapa como entrenador nacional. No es ser reiterativos, pero llama la atención algo que Ale Orbañanos dijo perfectamente ayer. Colocó el dedo ahí, que es: el estadio tiene 20 años, un par de décadas, pero pareciera que es de máxima generación. Sigue siendo un estadio con unas condiciones tremendas, la manera en la que se va adecuando para cada necesidad. La semana pasada es el fútbol americano, si un concierto, lo que se ofrezca. Y uno de los puntos magnos para este escenario es recibir a la selección de México. Un punto relevante, no es solo Phoenix, es todo el Valle del Sol, que agrupa a muchas ciudades, masas urbanas, que son prácticamente la misma, incluida esta Glendale. Puro Phoenix sería 1.5 millones de habitantes, 42% de ellos hispanos, tendiendo a ascendencia mexicana. Toda la masa del Valle del Sol representa unos 5 millones de habitantes, y en ese caso, más o menos la mitad tienen un vínculo hacia México o son hispanos. Para entender por qué, esta también es una especie de casa de México, ¿no? En el exilio, porque hay muchos mexicanos en la zona.
10: Y han encontrado a Ale Orbañanos en esta casa, el tricolor, debuts incluso de técnicos para enfrentar a Estados Unidos, con lo que eso representa, el caso de Coca, el caso del Piojo. Hay mucha historia de México aquí, historias particulares en Copas Oro, en Copas América, y estamos ya instalados, Ale Orbañanos, aquí en el estadio.
12: Ayer era una bodega esto, porque yo ayer vine y esa cancha no estaba. No sé qué hicieron.
11: Cemento todo, ¿verdad?
12: Puro cemento, y bueno, es cuestión de un par de horas menos, una hora, para que todo el terreno de juego que está al exterior, lo hemos explicado ya muchas veces, pues con esta tecnología sea introducido y pues podamos tener ya el terreno en buenas condiciones. Césped natural, algo también que le gusta mucho al jugador, porque cuando se juega aquí no hay que poner un pasto nuevo.
10: Claro.
12: Cuando se juega en otras sedes hay que poner un pasto que es un parche, que tiene como máximo 3 días de haberse colocado, y que bueno, ya sabemos las innumerables lesiones.
11: El de Baltimore no estaba en el mejor estado, me
12: sí,
11: parece.
12: El de Baltimore, el problema que tenía es que el césped es natural, el de la cancha de los Cuervos de Baltimore, pero digamos que el terreno del fútbol americano, de la NFL, no es suficiente para abarcar las medidas que pide el fútbol, ¿no?
10: Sí.
12: Entonces
10: sí,
12: tenían que parchar con otros alrededor.
11: Para completar.
12: Entonces, la verdad es que no es lo ideal.
10: Oh, yes.
12: Por eso tantas veces la selección viene aquí. Es un estadio muy, muy cómodo para ellos.
11: Cómodo. Es como si el pastel no alcanza para los comensales y le agregas
10: otras porciones. Exactamente, un pedazo.
12: De otro
11: es como pastel. Pega. A ver, en este caso, además, vale la pena mencionar, querido Javi y Ale, lo que representa el clima tan peculiar aquí en el desierto, en Arizona. En el exterior, la sensación térmica, en este instante acabo de revisarlo, eran 36 grados centígrados. Cuando entré al aire con Carlos Loret de Mola, aquí mismo en la cadena W, amigos de Claro Sports, le decía: la sensación térmica son 34. En este momento, una hora por detrás, uso horario respecto al centro de la República Mexicana, la Ciudad de México, 36 grados. Llegas adentro y es una temperatura perfecta para lo que digas. El único punto es, para el aficionado que le encanta el tailgate y estar afuera, el calor es brutal. Pero en el interior, para el jugador, esto es perfecto, ¿no?
12: Perfecto.
10: Es una temperatura extrema, sí, pero reiteramos, estamos ya transmitiendo para ustedes desde el interior, en las imágenes que tenemos también, cómo la tecnología regando este terreno de juego, que espera vibrar, porque se cuece aparte un México-Estados Unidos. Y nosotros también, en esta semana tan especial, recordándoles que ya tenemos 2 horas de transmisión, que también vamos por Cadena W, que se suscriban en Claro Sports Premium, porque tenemos un acceso exclusivo para ustedes, para disfrutar estos partidos sin anuncios y sin interrupciones. La gente que nos escucha en radio, para que vean el partido con nosotros, ya se está probando la tecnología, el juego de luces. 3 Super Bowls incluso se han celebrado aquí, y en fin, tantas y tantas historias.
11: Justo
10: que ya estaremos
11: cabecera,
10: hablando.
11: Se dio la celebérrima intercepción de Seattle contra los Pats en la última jugada del partido, cuando todo el mundo daba por hecho, ¿tiene el partido?
10: Sí.
11: Una de las decisiones más polémicas para los expertos, absurdas, y entonces esa intercepción que se da Russell Wilson y los Pats, que eran campeones, justo aquí, en esta cabeza.
10: Eli Manning con los Gigantes.
11: Derrotando y quitando el invicto a los Pats, y luego posteriormente.
10: Luego los Patriotas la ganaron contra los Seahawks.
11: Sí, claro. Y recientemente Kansas contra Filadelfia por 3 puntos. Esto fue hace 4 años.
10: Así la historia del Super Bowl. Pues vamos entrando en materia, Ale Orbañanos, a lo que está por delante. Hemos mencionado que esta rivalidad tiene espinitas clavadas. Una Copa Oro que fue el último enfrentamiento. Hay varias bajas de México. No está Malagón, Marcel por temas de lesión, rotaciones que también se podrían dar. después de que el Tata Martino gana la Copa Oro en 2019 y le gana a Estados Unidos un 3-0, fueron 7 partidos sin ganarle a Team USA, 7 partidos en fila, mismos que Javier Aguirre y Rafa Márquez como auxiliar ya rompieron. Hay una responsabilidad aparte de mantener esta racha, el resultado juega un rol en este partido de presentación, Alex.
12: Fíjate que hace unos momentos platicaba con gente cercana a la selección y me decían, noto un Rafa Márquez distinto en estos días. Contra Perú, relajado, sabiendo que iba a ser un plantel alterno, que ojo, se la estaba jugando también. Contra Colombia, los nervios naturales de un debut como técnico, los nervios naturales de que iba a pues experimentar a medias, ¿no? Lo que es ya estar parado como máximo responsable en el área técnica. Esta semana o estos días, por lo que me transmiten, entiendo, Rafa está en un mood de partido oficial, casi casi, ¿no? No voy a regalar un centímetro, no voy a probar, no voy a experimentar. Concentración máxima, porque este partido sí tiene un matiz distinto para Rafa, para el país, para la selección. Pero él, sobre todo, no quiere que su primer golpe como técnico sea...
10: El resultado importa.
11: El pináculo de esta gira y de esta larguísima fecha FIFA es este partido, desde que se anunció.
10: Cierto.
11: Claro, decías, bueno, Colombia es un peso pesado, es un equipo muy importante. Lo decíamos una semana atrás, qué rápido se pasó el tiempo. una semana atrás en Baltimore.
10: Y se
11: empató. Decíamos, es que Colombia por hoy es el tercer mejor fútbol del continente, uh-huh. Lo sigo pensando, solo uh-huh. Por detrás de los dos que van mucho por delante. Brasil y Argentina. Perú, decías, la incógnita de lo que representa, porque te queda muy pegado a Colombia, 3 días, no se acercaron al Mundial, tienen futbolistas muy veteranos. Estados Unidos, convoque a lo que convoque, es una tensión narrativa diferente, es una historia distinta, y por eso Rafa lo vive así, ¿no?
12: Contra Colombia hizo los 8 cambios, Rafa.
11: Sí. Uh-huh.
12: Puedo garantizar que mañana no hace 8 cambios, Rafa Márquez.
10: No desajusta el grupo tanto.
12: No desajusta
10: el grupo. Lo toma como un oficial.
12: Que sea la gran sorpresa, o sea, y cambios... vayas ganando 3-0, sea una fiesta total, y te preste para eso. Pero yo veo, guardando muy bien y pensando muy bien, ¿qué cambio hago? No para ver a este chavo.
10: A lo
12: no
10: juego
12: para
10: oficial.
12: Probar.
11: Sí, claro.
12: ¿Qué cambio algo para corregir,
10: resolver,
12: para ajustar?
10: Correcto.
12: Para ganar
11: los cambios
12: partido.
11: Contra Colombia y contra Perú fueron en virtud de descansos, dosificar piernas,
10: eso.
11: Prueba, error, ver jugadores.
10: Escenarios, rotaciones, escenarios. Debuts.
11: Los cambios para este sábado van encaminados a...
12: Resultado.
11: El resultado.
12: Sí.
11: Como sea, como dicen en España la frase de por lo civil o por lo militar, pero hay que... Hay que ganar.
10: Y aquí hay algo interesante dentro de lo que estamos mencionando, en esa responsabilidad de sacar el resultado, de entender que esta rivalidad, que es la edición 80, 48 sí. De ellas se habrán jugado aquí en territorio estadounidense y cuarta ocasión en este estadio. Jugadores, potenciales titulares o futbolistas que creemos que van a ingresar de cambio, pero vamos, que van a tener participación en cancha. El Talarrangel, Eric Lira, Fidalgo, el caso de la Hormiga, nunca han jugado en México-Estados Unidos. Hay algo distinto en estos himnos nacionales, en estas historias, en este estadio, para sentir, ahora sí, Beto, un extra, un plus. Muchos ya fueron mundialistas incluso, pero este es el primer clásico para muchos de ellos y parte de la decisión de Rafa va a ser, lanzo, por ejemplo, a Mateo sobre Gallardo, es el partido para darle ese claro. Do de pecho al que ya está formadito atrás.
11: A ver, más pronto que tarde iban a enfrentar a Estados Unidos.
10: Uh-huh.
11: Están preparados para enfrentar a Estados Unidos y al que les pongas, evidentemente. El 11 que enfrentó a Colombia eran 10 mundialistas, más el Chucky, que fue mundialista 2 veces, pero antes de 2026.
10: Experiencia total de todos.
11: ¿Qué percibimos para este sábado? Y si te parece bien, Ale, vamos más o menos vislumbrando lo que pueda aparecer sobre la cancha.
12: Adelante.
11: Tala va a ser el portero.
10: Sí, no hay
11: Me
10: duda.
11: Me pareció muy claro que así como el Gato García emergió contra Perú, con buenas y malas, con claroscuros, el balón que regala, la bien que recuesta... Creo que para Padilla tiende a ser el partido frente a Chile, pero es otro tema. Tala tiende a aparecer.
10: Primer clásico para él.
11: Lateral izquierda. Tengo una sensación de que va a ser Mateo. Nada en contra de Chuy Gallardo, que lo viene haciendo muy bien.
10: No desentona.
11: No, bueno, es que de todas las posiciones en las que hay un titular, es la que está más cerca el aspirante al puesto, ¿estamos
10: sí,
11: de acuerdo?
10: La más pareja en la transición generacional. Sí, sí.
11: Siento que va a ser
12: yo
11: Mateo.
12: Yo creo que Rafa tiene esa duda. Y es auténtica, es decir, no sé quién me va a dar más, no sé sí. Quién me puede funcionar.
10: Qué buen
12: más.
10: Síntoma, ¿no? Qué buena noticia. Ojalá en todas las posiciones
11: sí, claro,
10: fuera así.
11: Sigo al centro.
10: Johan volverá. No,
11: y vuelve con el gafete, que además me encanta que Johan sea el capitán, porque cuando lo tenían ninguneado, peluceado, hecho a un lado, yo no lo podía entender viendo lo que él hacía en Italia.
13: la llegó a pasar muy mal, ¿eh?
14: Sí, no jugó en Qatar, no jugó en Qatar, por increíble que
13: así
14: parezca.
13: Así como yo soy de los que no entendía que en el orden de jerarquía, él fuera el cuarto capitán en el Mundial, el cuarto, Edson, ¿sí? Cachorro, Raúl, luego Johan, ¿no?
12: Sí. Por ahí a Gallardo antes, inclusive.
13: Y por ahí Chuy Gallardo.
14: Llegó a ser Gallardo en los partidos preparativos.
13: Con todo respeto a los nombres que dije antes, no hace falta decir que
14: ¿y el otro más central, Isra Reyes?
13: Tengo una sensación, porque por la lateral derecha hay dudas. ¿Acaso aparece Ever López, aunque viene la crisis de quién, por qué lado y cómo los acomodas? ¿Sí?
14: Dos centrales zurdos.
13: Le gusta mucho a Rafa. Y luego, por lateral derecha, Isra. Pero en este caso tengo más dudas, Ale.
12: Yo pienso que será Jorge Sánchez.
13: ¿E Isra de central?
12: Y Isra Reyes de central. Que lo que menciona Beto es sumamente probable en el decir...
13: Ever, me gusta, yo sé mucho,
12: que
13: ¿no?
12: Me gusta mucho. Sí. Es bicampeón con Toluca.
14: Pero no vas a sacar a Johan de este partido, todo, ¿no?
12: No, sería jugártela con
14: claro,
12: dos centrales zurdos. Y a mí eso a mí me llamaría la atención.
14: Sería un ajuste interesante. Y alguien domina la central.
13: Sí, es información y no opinión.
12: A menos que Jorge no estuviera al 100%.
13: Eso el futbolista también. 27, el que estuvo más cerca de subirse al Mundial y no subió.
12: Ever.
13: Fue Ever, ¿eh?
14: Sí.
13: Muchos pueden pensar, no, yo veía que Charlie. Por ahí. No.
14: Terminó siendo el chino,
13: ¿no? ¿El 27?
14: ¿No?
13: Sí, pero el que estuvo 26. Más cerca de estar... Sí. Ok, vamos a medio campo. Lira es una realidad. Mora.
14: Primer clásico. Hasta reitero mucho esto,
13: ¿eh? Entiendo, y ayer Joel, que estuvo en la llegada de México aquí a Arizona desde Nueva Jersey, atravesando una buena diagonal en Estados Unidos en el mapa, vio caminar normal a Mora. Hasta donde yo entiendo, no hay un estado de excepción en la condición física de Mora, ¿eh? Se hicieron análisis de precaución, preventivos, de dosificación, pero tú estás igual que yo, Ale.
12: Sí sé que está, digamos, que entre algodones, es el término, ¿no?
13: Sí.
12: No quiere decir que esté entrenando por separado, no quiere decir que está descartado, no quiere decir que no pueda, pero están cuidándolo para que pueda. ¿Me explico?
14: Claro. No lo van a forzar tampoco si el jugador no se va a exponer. Pero minutos tendrá Mora si está disponible y está sentado
13: con
14: Lira, en banca.
13: Con Mora.
14: Sí.
13: Y luego viene un tema importante. Romo, que ya cuentas con él y que fue de los que entraron como relevo, el que mejor lo hizo, en mi humilde opinión.
14: Mundialista, además.
13: Frente a Perú. Que además se vio con personalidad, con autoridad, distribuyendo, ordenando al equipo. O bien Fidalgo, que fue para mí de lo mejor en el partido pasado. Ese podría ser el tercer.
14: En la Copa Oro fue Edson y estuvo Marcel, hablando de ese antecedente directo. Pero Romo se terminó por ganar ese sitio en la pasada.
13: Lo tuvo Brian
14: y adelante
13: en el
14: repite el tridente, ¿no, Alex?
13: Sí, sí, o sea, pero esa duda estamos de acuerdo, Fidalgo, sí. Romo, que son muy diferentes.
12: Yo pensaría que es Romo el que va.
14: Romo primero Romo, equilibrio y después Fidalgo generar.
13: Sí, claro.
12: Chance, ¿no?
14: Y adelante
13: que Romo además te permite un 11, discúlpame, una media cancha más muscular. ¿Sí? En
14: sí,
13: relación.
14: Equilibrio.
13: En contra del dinamismo que te puede dar Fidalgo.
14: Y le das también un peso, sí, al tridente para generar, claro, fútbol con Piojo, con Hormiga y con el caso de. Bueno, que por cierto, de Hormiga.
13: Que eso lo... a la gente le va a sorprender.
12: ¿Qué?
13: Muchos dicen, es que el Chucky ya jugó. Vamos, ya jugaron todos los que dijimos.
14: Sí, a todos jugaron.
13: ¿Tiende a iniciar mañana?
12: Yo creo que sí.
14: Asumir
12: es,
14: ese
12: es
14: rol.
12: Es un partido para el Chucky.
13: ¿Y si no fuera Chucky? ¿Camberos?
12: Lo veo difícil.
13: ¿Pensando quién por esa banda?
12: Sí, muy difícil.
14: Es que tiene uno por posición. O sea, finalmente la gente se pregunta, ¿Santiago, Berterame, Hormiga? Pues creo que está claro el mensaje, ¿no? Que Hormiga también le toca asumir ese rol, porque hoy no está Raúl por lesión. Pero este tipo de escenarios son los que también te terminan por consagrar.
13: Santiago no ha iniciado. Entró como relevo.
14: En ambos.
13: En los dos.
12: Pero porque no estaba al 100.
13: Sí, sobre todo en el primero, ¿no?
12: A mí me sorprendería mucho que fuera de inicio por el tema físico, claro, nada más, bueno, no por capacidad.
13: Que de Hormiga hay una buena sorpresa más adelante, ¿no?
14: Tenemos palabras de la Hormiga González para que se queden con nosotros, porque platicó con Beto Lati, y tenemos también regalos para toda la gente que nos está acompañando, porque ahora somos 2 horas y tenemos pases dobles. Envíenos tus comentarios 55-5402-2844. 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Nosotros hacemos una pausa y regresamos. Estamos en Glendale, Arizona. Tendremos las palabras en exclusiva, la entrevista con Beto Lati de la Hormiga González. Volvemos aquí a Arizona, al Valle del Sol.
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8: De vuelta en Glendale, Arizona, tercera escala en este tour tricolor, pasando por Baltimore, por Harrison y ahora aquí, en esta zona de Arizona, sexto año donde México tendrá partidos y junto a Beto Lati, Ale Orbañanos, tenemos entrevista exclusiva. Y estamos listos para saludar en línea con nosotros a Ricardo Antonio Lavolpe, estratega de honor, histórico del tricolor mexicano. Ricardo, fuerte abrazo hasta Guadalajara para analizar todo el presente de este tricolor con gente que conoces muy bien, Ricardo, como Rafa, como Guardado, que fueron de estos jóvenes con los cuales tú confiaste desde sus arranques y ahora pues tienen este rol de llevar una cara joven tricolor. Ricardo, fuerte abrazo.
9: Un fuerte abrazo, por supuesto, sí, como bien decís, los conozco bien, tanto a Rafa como a Guardado. Y bueno, tienen esta gran oportunidad de manejar una selección, que es lo más lindo para un técnico, porque convocas jugadores, buscas el estilo de juego a través de la característica de los jugadores que vos convocas, tenés un sistema de juego que vas a aplicar.
8: Y Ricardo, teniendo ahora justo las declaraciones de Rafa, que hablaba de la valentía de mandar jóvenes, tú lo viviste en varias ocasiones y está el recuerdo también fresco de esa generación donde no te temblaba la mano. Si el joven tenía talento, no importaba el acta de nacimiento. ¿Crees que también parte de lo que hoy estamos viviendo con Rafa es parte de ese aprendizaje, de esa cultura que desde muy jóvenes, tanto Guardado como Rafa, aprendieron a través de ti?
9: Bueno, siempre cuando se termina un proceso, terminan esos 4 años de un mundial, generalmente muchos jugadores ya están grandes y volvés a tener que tener una camada nueva para volver a tener ese plantel fuerte, competitivo. Lo único que, vuelvo a repetirte, estoy viendo los partidos, sí hay jóvenes, lo único que sigo medio pensando si vamos a seguir jugando de una misma manera como jugó, no creo que haya cambiado, Jimmy. Después de Jimmy vino Aguirre y los partidos que vi ahora con Rafa. Seguimos con un sistema que depende mucho de los jugadores, de la habilidad y poco de contrarrestar a cómo juega el mundo, cuidado. Es decir, una cosa es jugar contra CONCACAF y otra cosa cuando jugás contra equipos de buen nivel. Cuando jugás CONCACAF podés ganar poniendo el sistema que quieras por lo que tus jugadores ganan el partido. Pero cuando lo enfrentás a equipo fuerte, tenés que tener un sistema fuerte para contrarrestar a las habilidades que tiene el rival.
10: Ricardo, abrazote de Alberto Lati, esperando que estés muy bien igualmente.
0: la familia. Fuiste entrenador en club y en selección y entiendes la diferencia que representa hacer que impere, que se impregne un colectivo de tu idea futbolística. ¿Cuánto tiempo es lo natural para un seleccionador, no para un club, para un seleccionador? ¿Cuánto tiempo, cuánta paciencia para empezar a ver una manera de jugar, un sello, un sistema? ¿Cuánto tiempo debe tardar esto en que ya lo veamos con Rafael?
9: Depende de la cantidad de jugadores que tenga Flores. Porque no tenés, como bien yo tuve la ventaja de que había más base acá, entonces si me faltaba uno o dos no tenía problema de hacer los microciclos. Entonces depende mucho de eso. Segundo, cuando vos convocás que hay una equivocación, es, me imagino, donde el jugador está brillando. Entonces vos, si convocás un jugador que está brillando, no lo vas a poner en otra posición. Es decir, ya en el sistema que vas a aplicar, por eso en la selección el técnico aplica el sistema, porque convoca a los jugadores con una característica de juego. No es lo mismo cuando vos llegás a un equipo que te tenés que adaptar a lo que hay. Son dos cosas diferentes que tienen que saber diferenciar.
0: Viajo a cuando tenías a Rafa muy joven. ¿Qué recuerdas de su inteligencia para interiorizar conceptos tácticos de Rafael?
9: Por eso yo digo que existen los sistemas y no le dan tanta como importancia. Cuando yo ya agarro Atlas, el mundo venía demostrando dos maneras de jugar, el 4-4-1-1, que hoy dicen que puede ser más un 4-2-3-1, pero muchos ya ante dos delanteros aplicaban mucho la línea de tres. Perfecto, cuando yo llego a Atlas, aplico esa línea de tres y lógicamente me encuentro con un jugador, bien como vos decís, con unas condiciones técnicas, tenía buen tiro en cambio de frente, tenía buena conducción, buena llegada, técnicamente dotado, y entonces me facilitó, por lo menos ya en Atlas, salí por derecha, salí por el lado de él, y juntándose él con un Chato Rodríguez y Cepeda delante de ellos, una triangulación muy buena. Entonces lo que encontré de él fue su técnica, su calidad, tal es así que creo que no me equivoco que jugó más en Europa de volante de contención. Lo mismo me pasó con eso en América. Conmigo jugaba en línea de tres y finalmente por sus condiciones terminó ya en el Ajax siendo un volante de contención. Es decir, la técnica que tienen, el toque que tienen, y son jugadores muy importantes porque hoy en una posición de balón, transición, de buena salida, necesitas jugadores de buena calidad.
0: ¿Qué cuota para llegar a ser buen entrenador permite tener si antes fuiste un futbolista tan cerebral como era Rafael? Es decir, ¿ser un futbolista cerebral como fue Rafael predispone para ser buen entrenador? ¿Es condicionante? ¿Lo facilita Ricardo? ¿Cómo lo percibes esta transición?
9: No. No voy por ahí yo. Yo creo de que voy más. ¿Qué captó él de los grandes entrenadores que tuvo? ¿Qué sistema le gusta y aplicar de los entrenadores? Eso sí, pero no me digas que grandes jugadores no fueron grandes técnicos. No. Ni voy a hacer nombre para no entrar en problemas. Solamente te nombro uno, Maradona. Que Dios lo tenga en la gloria. Era un fenómeno. Te puedo nombrar otro, Pelé. ¿Sí me entendés? No tiene nada que ver una cosa con la otra. Lo que tiene que él, sí, anotar, ponerse en un pizarrón, una hora, dos horas, qué entrenadores pasaron por él, qué sistema más le gustó, qué sistema cree que con hoy puede hacer uso ante cualquier, con las variantes que tenés que tener. Vuelvo a repetir, depende contra quién jugás, cómo se para y qué calidad de jugadores tiene para vos contrarrestar con lo que tenés.
2: Profe, gusto saludarlo. Alejandro Bañanos por acá. Se hizo muy viral una declaración de Rafa hace unos días diciendo: me gustaría jugar con el Barcelona, pero si no tienes a la materia prima, por ahí luego se va un poquito el contexto a que si él, Rafa Márquez y la selección no tuvieron la materia prima, que pues también parecería una obviedad. ¿Qué hiciste tú para que, sin tener la misma materia prima, porque tampoco tenías a los jugadores del Barcelona, profe, pues lograras jugar a lo que quiere jugar la filosofía de Barcelona. Si a Rafa le apuntan por dos técnicos, estoy convencido que en selección uno de ellos serías tú y en clubes uno sería Guardiola. Esa es su escuela. ¿Hay posibilidad de, aunque no tengas la materia prima, acercarte a un estilo de juego que te gusta?
9: Pues yo creo de que, a ver, nombran al Barcelona, pero habrá sido también el Barcelona sobre la camada de jugadores. Como, a ver, no discutí, pero a Puyol le dije, no es una cuestión de metodología de entrenamiento. Cuidado, es una parte de metodología. ¿Cómo entreno? Pero después tenés que tener la calidad de los jugadores, las características. Es decir, el 5 de buena posesión, buena llegada, pero el 5 que tiene que ser un 5 que equilibra, que retarda una jugada si te agarran un contragolpe. Es decir, los nuevos 5 de hoy, que más allá que tiene buena técnica, son de saber leer los partidos. Después viene el volante por derecha y la izquierda. Pero los primeros problemas que podemos tener es los famosos win extremos, que son lo que te da la amplitud. Por eso el 4-3-3 no es tan fácil. Ahora, el 4-3-3, todo habla de Barcelona. Yo empecé a jugar en el año 70-71 y a cualquier periodista, a cualquier gente que le preguntes, todos jugábamos 4-3-3. Yo pasé de Banfield a San Lorenzo 4-3-3. Estuve en San Lorenzo y jugué con Dios lo tenga en la gloria, César Luis Menotti, campeón del mundo 4-3-3. Llegué después de San Lorenzo al Atlante, el Atlante jugaba 4-3-3, pero tenías un Luisinho, tenías un Mose, tenías el Anguiano, después vinieron los Arellano, el win, el extremo. Entonces, cuando se perdió eso, empezaron con el doble contención y dos volantes por afuera. Y así se fue generando los sistemas. Entonces, él tiene que ver qué tenemos, qué jugadores tenemos, qué características tenemos y aplicar el sistema. Así, porque hoy te dicen qué moderno, por ejemplo, Chivas, Cruz Azul, en su línea de 5. Bueno, me parece que se olvidaron de que nosotros jugábamos con 3 casi arriba, que era Cinha, Cardoso y Vicente Sánchez. Y en el Atlas era Cepeda, Hugo Castillo y Osorno. ¿De qué me están hablando? No sé.
2: Oye, profe, si por algo te has caracterizado es por potenciar a jóvenes, a futbolistas. Hoy hay un caso que quiero saber tu opinión específicamente sobre Gilberto Mora y qué consejo, recuerdo perfecto que Diego Lainez, tú dijiste, liga holandesa, por ahí es una buena oportunidad, que te haga...

0: Mira, la calidad ya la tiene. Ahora hay que buscarle el lugar a donde él brille más, por lo que tiene, por las características, la técnica y todo. Yo por lo propio, por lo poco que lo vi, para mí, algunas veces hablo dónde se para, no hablo de compararlo, no, usted está loco, me van a decir, a dónde se para un Messi en una Argentina. A donde se paró James en la Copa América con Colombia. Es decir, en una posición que ni es nueve ni son extremos. Sueltito, donde si el sistema se mueve bien, él queda mano a mano. Segurísimo. ¿Por qué? Y porque el sistema aplica contra una línea de cuatro a donde él juegue mejor, sea un 9-7, un 9-11, ahí... Pero bueno, el sistema lo tiene que ayudar a él para jugadores, compañeros, por eso es un trabajo colectivo, un trabajo de equipo, para jugar para él. Es decir, nosotros, por ejemplo, para dar un ejemplo, no estoy inventando nada. Vicente Sánchez, jugábamos por izquierda para que Vicente Sánchez quede mano a mano. Cuando me fui a Jaguares, a Vidal Hurtado, con Silvio Romero, para que Silvio Romero y Avilés Hurtado hagan esa dupla. Bueno, no me gusta tanto que trabaje un Mora. ¿Por qué? Porque no tenemos tantos jugadores que en el último tercio hagan daño. Para mí es uno de los jugadores que he visto últimamente que hace daño. ¿Dónde? ¿Cómo hace Messi? ¿Cómo hace, vuelvo en su momento, un James? Pero para explotarlo necesita el sistema. Y termino con algo, que todos hablaban de volante, que esto, que en Xolo. Pero pregúntenle a Arce, que era el técnico juvenil, que lo tuvo a él, jugó el segundo 9. Yo no sé de qué salen, qué volante, qué. ¿Por qué no le preguntan a Arce, que es director técnico de la selección, donde lo tuvo a él, jugó el segundo 9?
1: Ricardo, con este sello que te caracteriza también de hablar de los jóvenes y ya habrá momentos para profundizar porque es una generación plagada de talento, me gustaría que pudieras darnos también tu lectura de lo que representa hoy el regreso de Irving, el Chucky Lozano. No ir a la Copa del Mundo, jugador de 31 años, potencial titular para este tipo de enfrentamientos. Las características en la cancha que tiene Irving para seguir siendo opción y además ser un futbolista diferencial, porque estamos hablando de nuevas oportunidades, y bueno, también llega para un futbolista que en su momento se vio reflejado como lo está viendo Sandoval o Camberos. ¿Qué le aporta el Chucky a esta selección, Ricardo?
0: Ya, ¿en qué año jugaba en el Nápoles?
2: Sí, jugó en el Nápoles, fue campeón. Uh-huh. Hace tres años.
0: ¿Qué año fue?
2: 2022 estaba así.
1: Estaba en el Mundial.
0: ¿Eh? Bueno.
1: 2022.
0: Muy simple lo que te voy a decir. Me tiene que demostrar que sí, con ese desequilibrio, con esa potencia, porque ese era su puesto. La edad, algunas veces, ahí lo tendríamos que ver, muchos empiezan a jugar como un volante de contención, un volante de salida, porque ya no tienen la potencia o no tienen la velocidad para arriba. Cuidado, hay que mirar eso de él, que son los jugadores que hace 5 minutos atrás te dije que hay que buscar la amplitud. Lo que hacía él, por eso te digo que jugaba en el Nápoles, 4-3-3 en el Nápoles, él jugaba bien por derecha. Yo no vi un partido, que todavía discutí con alguien de ESPN porque decía que la Atalanta quedaba mano a mano, y no, en la Atalanta jugaba línea de 3, 4-1-2. Cuando venían los laterales, rompían los centrales, pero nunca quedaban mano a mano. Pero a lo que voy, tiene que demostrar el Chucky si sigue con potencia. No sé si puede ser el genero, no lo conozco en esa parte.
2: Oye, Ricardo, mi última pregunta: ¿qué tan encantado o desencantado estás con lo que ha ido pasando con el fútbol mexicano? A veces recuperas un poco de esperanza, la pierdes por completo. ¿Qué percepción tienes?
0: No, muy parejo. Yo creo que siempre fue muy parejo. Sí, hay, 7, 8 equipos que son, o 6, no más,

0: que son los que pelean y tienen la obligación de salir campeón. Los demás juegan sin presión. Por ejemplo, hoy anda muy bien el Querétaro. La verdad sí, lo he visto. ¿Por qué? Y porque, bueno, aplicas un sistema, pero no es el equipo que está obligado a ganar. No pesa la camiseta. La que pesa es la del América, la de Cruz Azul, la de Chivas. La misma camiseta cuando van esos jugadores a la selección. Ya hay un peso específico. Esto no tiene. No hay descenso y no está obligado al ascenso. Juegan libre. Entonces, ahí se descompensa para mí el fútbol mexicano. Entonces, hay equipos que están obligados, por ejemplo, el otro día, el que tiene que salir a ganar es Chivas. Querétaro fue a contragolpear, a contrarrestar. Te hace el buen partido, bono concreta, te ganaron el partido.
1: Y en términos de generación de talentos y ver al futuro, encantado, está desencantado, difícil. Desahuciado.
0: Está difícil hasta que una federación no entienda que si le tenemos que dar más al fútbol mexicano cometen dos errores. Primero, no hay descenso. Entonces no están obligados los equipos que no tienen mucho dinero a generar. Lo obligaría. Porque al no tener plata de traer grandes extranjeros. Punto número dos, yo ya bajaría sin ninguna duda para tener, porque mira, hablé con Zanetti, lo que voy a explicar ahora es el problema que también tiene Italia, la cantidad de extranjeros, 3 mundiales ya. Nosotros nos salvamos porque tenemos CONCACAF todavía. Si algún día se le ocurre hacer todo América, es decir, no Sudamérica y CONCACAF, sí. No, todos juntos, te quisiera ver si no genera jugadores, ¿qué pasa con México si no va a su mundial? Entonces, bajar un poco el cupo para obligar a generar. Y por último te digo, bueno, si hay una expansión, que no hay ascenso, no hay descenso, juega con 22 o 11 meses los jugadores, expansión, generar jugadores, si no hay ascenso. No, no, cometen la verdad la federación, pero en cierta manera los voy a culpar a ustedes, al periodismo que no le da a la federación las estupideces que hace. Bueno, por eso debo estar borrado yo, a mí no me buscan en ningún lado, porque le termino en otra cosa. Defiendo yo un poco, yo me hice acá técnico, yo tuve a Nacho Trelles, Roca, Cárdenas, Monsevay, yo me hice acá. No hay buenos técnicos abajo, sigan trayendo los españoles que no generamos un técnico abajo. Es decir, que esos españoles no generan uno. ¿A qué voy? Mirá a Argentina. Aymar, Crespo, Mascherano, Gallardo, vino Milito, Gago. Mirá si se generan de jugadores técnicos. Los que están dirigiendo acá, la 15, la 17, la 20, no tienen nadie que les enseñe. Mirá, te estás equivocando en esto. Mirá, tenés que trabajar un poco. No es solamente los rotos. No, tenés que trabajar las líneas, que es un sistema de juego. ¿Por qué contrarresta este parado a esto? No les están enseñando abajo, porque si no generamos ni jugadores ni generamos técnicos. No tenemos técnico mexicano. Es decir, el que trabajó en la 15, se superó, llegó a la 17, se supera y llega a una 19, una 21, nunca va a dirigir su equipo. No generamos ni eso. Entonces, no hay directores deportivos que enseñen al que trabaja en la 15, en la 17, en la 20, en la 21, que no tenga su cabecita, este ya fue jugador y hoy es técnico. ¿Qué va a ser técnico?
2: Esperemos que pueda ser un buen proceso. Ahí viene Arce, Alex Diego,
1: el dedo Efraín. En la llaga, importantísimo, claro.
2: Sí, fue el que salga más.
1: Formar formadores, ¿no? Hacer un camino.
2: A pesar de todo esto que hemos mencionado, ojalá que Diego André y Gonzo Pineda, los que han tenido estas oportunidades, muchos de ellos dirigidos precisamente por Ricardo. Ricardo, agradecemos mucho que nos hayas acompañado para platicar de este partido, darle lectura en general. Nos tenemos que ir a una pausa. Ricardo, rápido, una reflexión. Lo que representa como técnico enfrentar Estados Unidos. ¿Es un partido imperdible cuando se encara como técnico?
0: Es un poco el partido obligado por la gente que paga un boleto y quiere que gane México. Entonces, ese partido es más difícil. ¿Por qué? Bueno, creció Estados Unidos, se puso ya a la altura de México. y es el que todo México quiere ganar. No te olvides lo que le pasó a Coca.
2: Sí, sí, sí. La presión para cada técnico. No, dos partidos contra Estados Unidos y se acabó el crédito. De acuerdo.
0: Es importante.
2: Eso es, Ricardo.
0: Crecimiento y seguir demostrando, porque te lo va a exigir poner los mejores jugadores, porque es un partido que tenés que ganar. Son los partidos que tenés que ir y ganar.
2: Vendrá Nations League, Copa Oro, eliminatorias como la de Ricardo, que ganó en un Estadio Azteca de 110 mil aficionados. Nos despedimos, Ricardo. Vamos a una pausa. Te agradecemos mucho que nos hayas acompañado y seguiremos aquí en Claro Sports en W Radio con más en esta cobertura total. Abrazo.
0: Fuerte abrazo. Un gusto de haber estado con ustedes.
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9: 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Una pausa y regresamos con la entrevista exclusiva de Beto Lati con la hormiga Armando González. Volvemos.
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3: Charles Leclerc cerró el viernes al frente de la segunda práctica libre del Gran Premio de Bahrein en Malasia 2026, superando por menos de una décima a Isaac Hadjar, mientras que Lando Norris terminó en la tercera posición. A su vez, Sergio Checo Pérez culminó en el lugar 21. Renata Zarazúa encontró en Beijing una de las pruebas más exigentes de su temporada. La mexicana cayó 6-1 y 6-3 ante Arina Sabalenka en 62 minutos en un partido de segunda ronda en el que la bielorrusa impuso desde el inicio la potencia de su servicio y sus golpes de fondo. El clásico regio estudiantil entre Auténticos Tigres y Borregos Campus Monterrey tendrá que esperar. La Universidad Autónoma de Nuevo León informó que el encuentro correspondiente a la jornada 5 de la UNEFA fue reprogramado debido al pronóstico de fuertes lluvias en Nuevo León, por lo que ya no se disputará este viernes como estaba previsto.
4: Estamos de regreso, Claro Sports en W Radio, en este estadio en Glendale, Arizona, en el State Farm. Se va a enfrentar México y Estados Unidos, pero también en los Estados Unidos, en San Diego, se ha disputado el partido entre América y Cruz Azul, el actual campeón de liga, ante unas Águilas que van como líderes en la competencia. Un 0-0 que nos deja también a Luis Ángel Malagón como uno de los hombres a seguir de esta generación, y platicó en su regreso a la titularidad. Un Luis Ángel que asume su rol como ese futbolista que habrá que redoblar esfuerzos. Y también Andrés Gudiño, el portero de Cruz Azul, habla al respecto de esta generación de
5: futbolistas. Estando Kevin Mier con la selección de Colombia ahora, y vuelve la perspectiva, ¿no?, para Andrés.
4: Y que pueda
5: competir la Copa. Que cada que le ha aparecido, lo ha hecho espectacular, tanto Malagón como el caso de él.
4: Son partidos de locura, Alex, que en plena fecha FIFA la gente va en los Estados Unidos a disfrutar este tipo de juegos.
6: Sí, que ahora, bueno, antes eran una sensación, porque era el único momento en todo el año que podías ver a tu equipo en los Estados Unidos. Ahora entre Leagues Cup, entre campeón de campeones.
5: Ahora lo complicado es verlo en su casa.
6: No sé qué, está complicado. Pero bueno, al final termina siendo un buen negocio, termina siendo todavía una muy buena entrada. Si juntas a Cruz Azul de América, pues todavía más. De estos partidos que muchas veces dices, ¿cómo estorban? Solamente es por compromiso comercial, es fecha FIFA, pueden descansar los jugadores, puede trabajar el técnico. Al América le vino como anillo al dedo para lo que está buscando Guillermo Almada en temas de ritmo de juego para los refuerzos.
4: Ya debutaron.
6: Apareció Cerrillo como titular, apareció Carlos Álvarez como titular, aparecieron los dos Santiago centrales como titulares. Qué mejor oportunidad para Almada de darle ritmo en un amistoso. En un amistoso que además es ante un rival de...
5: Incluso de Almada, que no cuenta con Dagoberto.
6: No cuenta
5: que
6: con
5: no
6: Dagoberto.
5: Que no cuenta, evidentemente,
6: con Isla Reyes.
5: Con Isra. El caso de Cervantes por lesión.
6: Con Oscar Perea, porque está en Colombia.
4: Brian, tampoco.
5: El Rayito.
6: Brian, que por cierto, curiosísimo, sí. Se regresó y al parecer fue un tema del pasaporte, que ya no lo dejaron entrar al país donde iba a jugar por ya el pasaporte ya no daba
4: por
6: los sellos.
4: Estaba lleno de sellos, no es como el de Beto Lati, ya estaba repleto de sellos.
5: Ya no tanto.
4: Bueno, pues parte de lo que se ha vivido con este 0-0, vamos a escuchar precisamente a Luis Ángel Malagón y también a Andrés Gudiño, los porteros en este duelo. Y interesante, Franco Rosano, otro de los canteranos que no había tenido muchos minutos, como señala Alex, pues ahora también Emilio Lara, Miguel Vázquez, Almada le empieza a mover, así que declaraciones que nos ha dejado este empate 0-0 entre América y Cruz Azul en San Diego.
7: Claro, es un clásico y los clásicos son muy intensos. El San Diego, con el esfuerzo de todo el equipo, que fue muy bueno. Y claro, siempre es bueno ver porteros mexicanos en el campo, en acción. Aparte tuvo un gran partido también, Ángel es un gran portero. Y bueno, qué bueno poder competir contra él también. Claro, como bien dices, para mantener el ritmo, también para que todos tengan una participación. Al final, te repito, es un clásico, lo dijiste, es muy intenso. Y son partidos que se sirven, que se viven y que bueno, también se hace un gran esfuerzo para poder estar acá. Seguir intentándolo, cerrar de la mejor manera el torneo. Somos un grupo muy unido, un grupo muy fuerte. Entonces, bueno, esperemos conseguir los 3 puntos la próxima jornada.
8: Estos partidos siempre son lindos, más contra este clase de rivales. Creo que nos sirve mucho, nos ayuda mucho como preparación para el cierre del torneo. Entonces, no hay amistosos para nosotros y menos contra este tipo de rivales. No, nosotros sabemos que la gente aquí en Estados Unidos siempre nos recibe muy bien cuando vamos a Los Ángeles, cuando venimos aquí. Seguramente en San Francisco también será así. Entonces, nosotros, la verdad que nos gusta venir con nuestra gente de aquí de Estados Unidos porque nos sentimos como en nuestra segunda casa. Entonces, es muy lindo voltear a la grada y ver que toda la gente esté ahí. Nosotros pensamos en nosotros siempre. La verdad que nos tenemos que meter en lo que estamos haciendo nosotros, en nuestro torneo. No nos importa mucho qué pase del otro lado con cualquier otro equipo. Nosotros estamos trabajando en la interna del grupo para pulir esos detalles que comentan y, bueno, cerrar el torneo de la mejor manera.
4: Primero el arquero de Cruz Azul, después escuchamos al canterano lateral izquierdo americanista. Para las Águilas es visitar Oakland para enfrentar a Chivas este domingo, pero la próxima semana recibir a Monterrey.
5: O sea, el América repite los dos clásicos que tuvo repetidos en la liga. El de Cruz Azul, el clásico joven, y el de Chivas, ¿no?
4: Sí,
5: el en la liga terminó perdiendo un partido.
6: Pudo ganar tampoco este. Y si empiezan a acumular clásicos, que no gane el América.
4: Este no va en la estadística, ¿no?
6: No vale, pero...
4: No vale,
5: pero sí vale.
6: Pero, bueno, pues gana este, aunque sea, ¿no? Si no estás ganando los clásicos, pues gánate este.
4: Y Cruz Azul enfrenta a Galaxy, porque también va a haber un partido muy intenso contra Pumas próxima semana, en la que fue su casa, ¿no? Hace no mucho. Cruz Azul se siente muy cómodo en CU.
5: Ese fue parte del problema.
4: Sí. Y esperamos y le mandamos un fuerte abrazo a nuestro Toñito Moreno, que ojalá que para el próximo domingo ahí esté listo con los taquitos.
5: Y que lo extrañamos con todo y que sabemos que va a estar perfectamente a la máxima brevedad, Toñito, con mucho cariño.
4: Eso es, presente en la cobertura. Pues así,
5: una América Cruz pendiente que se estuviera comentando. Escucha todo
4: el tiempo.
5: Y nos está corrigiendo todo.
4: Todo el tiempo. Y esta fecha FIFA que permite a muchos técnicos, como señalabas, Alex, a tener mayor roce, a que otros jugadores... Ya no va a haber excusa para el América. Y mira, hablamos de deudas, ¿no? No ganar clásicos, pero pues están pegados al Toluca como líderes de la competencia.
6: No, a ver, evidentemente América está en una muy buena situación a nivel numérica, pero ha dejado ver muchos puntos débiles, puntos frágiles, que empieza ya el reloj a correr en contra suyo, ¿no? Porque decíamos, está arrancando el torneo, ahorita llegarán los refuerzos. Ya estamos más hacia que termine la temporada que al inicio. Y América necesita urgentemente corregir eso porque sabemos que le da absolutamente igual ser líder y lo que me digas, si en liguilla no va a competir.
5: ¿Cuánto le pones a la, por ahora, muy breve era Almada?
6: Uf, muy buena calificación, yo. Muy buena calificación. Por ahí la gente en redes, por lo que he visto, hay molestia por reformas.
5: La tabla...
6: Por ciertos jugadores en los cuales se ha empeñado Almada en repetir, pero...
5: La tabla habla mejor que la percepción.
6: Sí, sin duda, eso sí.
5: La ubicación del América en la tabla es mucho más positiva que lo que la gente refleja.
6: Pero Almada llegó después de una etapa que ya creo podíamos haber incluso, por lo que representa América, podíamos haber dicho que América ya estaba en crisis con Jardine.
4: Con una sequía. A ver, lo hemos dicho con el término, creo que es el correcto, Alex. Objetivos no cumplidos y ya cada quien en la interna sabrá qué peso darle a cada uno de los torneos que disputó el América, o repechajes, o copas, como sea, hereda de Jardine, un grupo que la mitad del plantel sí saben lo que es ser campeón con el América. Y la otra mitad fueron llegando, un porcentaje alto son refuerzos, y como dice Alex, el hecho de que hoy pueda trabajar con los futbolistas que han llegado a reforzar el plantel, le vino de maravilla la exigencia de un Cruz Azul y Chivas, que no son partidos a puerta vacía, son partidos donde el jugador salta, Beto, y tiene que salir por el público pagó el boleto.
5: Parecido a lo que decimos del México-Estados Unidos, que aquí se juega mañana, ¿no?
4: Claro.
5: Que amistoso ni que nada.
4: Y un plus.
5: Que construir ni que nada. Este plantel del América, con lo que sea que queda de los títulos, que queda bastante, no todo, pero queda bastante, su curva era clarísimamente descendente. ¿Sí? Tú comparas lo que llevamos de torneo, que de esto no vive el América, ni mucho menos, en relación con ese primer inicio del torneo pasado, la sensación hoy es mucho mejor. ¿Para qué alcance? Es una duda. Tener a Jardine con malas sensaciones incluso era una garantía de decir, capaz que llegando a la liguilla algo cambia. Ya no terminó por cambiar, pero mira que pelearon al límite.
6: Era de verdad que un momento ya crítico para el América. Yo sé, llegaron hasta cuartos de final y casi por un penal que no falla Henry no fueron semifinalistas. Pero para lo que quiera América, lo que proyecta, lo que busca, ya era una situación que el equipo no daba, no respondía, problemas a nivel cuerpo técnico con directiva, con Diego Ramírez. O sea, ya era una situación bien tensa que yo jamás esperé a estas alturas tener los líderes con lo que representaba la salida de...
4: Y que estará el pero de los triunfos ante equipos que no están en la parte alta, pero ya vendrán el tipo de retos y exigencias. El tema de Monterrey, ¿no? Que es otro plantel poco engañoso por el arranque que tuvo, que incluso se enfrentaron también en Leagues Cup. El tema de los clásicos también genera que el América pues tenga en su calendario tres. O sea, porque al América todos le juegan a tope, y contra Chivas y contra Cruz Azul y contra Pumas, que son los oficiales, los que marcan a los técnicos, pues por ahora, como dice Alex, pues parece exagerar, pero realmente es un pendiente de Almada. Los clásicos, sí. Beto. Y eso le generan un poquito de tensión ahora, a la afición de decir...
5: Absurdos podremos del torneo o no. Y el América los explota bien y varios más también. Que el América en esta fecha FIFA, que ya estamos a mes y medio de la liguilla, está poniendo en la cancha apenas a sus refuerzos, está haciendo lo que permite el torneo.
9: Sí.
5: No, pero estás hablando que el torneo pasado terminó mayo.
4: Sí.
5: Y apenas ahora, entrando octubre, el América está empezando a ver a los Santiago.
4: Y con Malagón ya teniendo este partido, claro, que era importante.
5: Que es un refuerzo diferente porque... Estaba, pero
4: y no estelar, estaba. Es un alto importante, sí, para el grupo. Ahora, del otro lado, Cruz Azul. Cruz Azul, que tiene también esta exigencia, va contra Pumas. Perdió contra el Inter Miami con una versión muy diferente a lo que había mostrado en el clásico. Alex, tampoco se le da la Leagues Cup bajo el Wiki, pero son los actuales campeones. Son los actuales campeones de liga. Y también Cruz Azul, que tuvo la baja de Lira, de Jeremy Márquez, y por ahí Evere, que no pudo hacer el viaje. Rotondi, que se está recuperando. Lo de Kevin Mier, que ya señalaba Beto Lati con Colombia. Pues es otro plantel que está completo para volver a pelear con esa exigencia de defender su título.
6: El plantel, sí. El momento de Cruz Azul no es el ideal.
5: No.
6: Si no me equivoco, son 6 derrotas de los últimos 8 partidos. Es una cifra ya dramática y que sí llama mucho la atención. Yo no entiendo cómo pudieron dar ese partido contra América, que los primeros 45 minutos fue de equipo top, espectacular, y después otra vez esta recaída. Entonces sí creo que Cruz Azul en el tema... anímico le está pesando mucho este tipo.
4: Le viene bien que sea contra Pumas para recuperar esa exigencia de algo que también es similar a un clásico, ¿no? Es un derbi chilango que tiene muchas espinitas. Recuerden que pueden comunicarse con nosotros, mándenos notas de voz también. Queremos abrir la tribuna para ustedes aquí en Claro Sports en W Radio. 55-5402-2844 @Claro Sports. @Claro Sports en Instagram y en X, y también el hashtag Aquí Pasa. Una pausa y regresamos a Glendale, Arizona.
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4: Estamos de vuelta junto a Ale Orbañanos, Beto Lati, aquí en Glendale, Arizona. Nos preparamos, recuerden, tendremos el partido este sábado entre Estados Unidos y México, México-Estados Unidos, y el próximo martes también en California, México contra Chile. Platicamos con uno de los hombres gol de este tricolor, uno de los jóvenes del momento, Beto Lati. Preséntanos, por favor.
5: Es que tuve el gusto de entablar un buen diálogo esta mañana en el hotel de la concentración de la selección mexicana con Armando Lorniga González. Lo primero, la sencillez. Lo segundo, la visualización. Hay un punto medular de esta conversación. Han pasado todas las cosas muy rápido y, de hecho, nos habla en el relato, ya la verán completa en el previo del México-Estados Unidos aquí en Claro Sports. Le pregunto todo lo que ha pasado, porque él me cuenta cómo no crecía como los demás. Se desesperaba porque no lo consideraban. Lo dejaban siempre una división por detrás de los de su edad. Y que él me dice, pero no estoy sorprendido con lo que ha pasado porque yo tenía claro el camino en la mente. Un juego de visualización ejemplar. Resiliencia, evidentemente. Superación de obstáculos. Me habla de su vida en Grecia. Me habla de lo que es llegar como el muchacho nuevo, una cultura diferente futbolísticamente hablando, pero también vivencialmente. Y muchos sentidos más. Olfato goleador, porque es común con un delantero como la Hormiga decir, solo le cayó y la metió. ¿Y por qué el balón suele caer donde él está? ¿Cómo se mueve? ¿Cómo huele? ¿Cómo siente? ¿Cómo son los instintos de un delantero? Algo especial de cultura otaku y el universo que le fascina. Manga, anime, esas voces. Así que ya iremos viendo, pero por lo pronto tenemos un adelanto.
4: Y tenemos sorpresas para toda la gente que nos está acompañando, que estén muy al pendiente con esta entrevista. Armando González, algunas de las respuestas que ha platicado con Beto Lati, reiteramos, quédense con nosotros y muy pendientes de lo que tenemos para ustedes. Adelante.
28: O sea, al principio estaba ya calentando y todo. Pero cuando me dijo que para calentar, dije, bueno, hay la posibilidad de entrar, claro. Dije, tengo que estar listo y se pique, tengo que entrar ya listo para no ahogarme, ¿sabes? Para no, sí. Cuando, o sea, ya entrar fresco, o sea, todo bien. Entonces ya cuando me llama, Digo, oye, pues ya voy a jugar. Y ya nomás estaba pensando en, me tiene que quedar una y la tengo que meter. O sea, estaba pensando en meter gol, en terminar ese partido porque íbamos ganando, pero pues ya claro, con las expulsiones y todo eso, ya el partido creo que se abrió un poco más y ya sabes, se desorganizó. Pero teníamos que ganar ese partido, entonces traté de nomás entrar y hacer lo que yo sabía hacer. Pues creo que lo mismo que sentimos todos los mexicanos, que realmente podíamos dar ese paso y pues por circunstancias del fútbol o lo que sea, pues no se logró, no se alcanzó. Entonces yo estaba realmente muy, muy triste y más pues que me había quedado con muchas ganas de poder aportar lo mío. Entonces pues estaba muy triste porque yo veía a mis compañeros, veía al equipo que habíamos formado y decía, oye, estamos para mucho, mucho más de lo que hasta donde llegamos. Por cosas del fútbol no se logró, te digo, pero ahorita también, yo también ya después meditándolo me quedé con una buena sensación porque creo que dimos un paso hacia adelante en cuanto a nuestro estilo de juego, cómo se quedaban las sensaciones de que, te digo, pudimos haber llegado mucho más lejos, pero creo que dimos un papel digno. Entonces, por eso fue más como de tristeza,
5: claro,
28: de que no puedo creer que se haya terminado de esa manera cuando, por cómo veníamos, por cómo era el grupo, por todo, pudimos haber llegado más lejos.
4: Los números de Armando González con el Olympiacos, con las Chivas, con la selección mexicana, 34 es el número que porta, 34 goles también, uno de ellos con el tricolor, recordamos ese debut contra Islandia. Y Beto Lati, platicando con él, te respondía
5: sí,
4: de ese último partido.
5: Sí, muy específicos. Uno, cuando Javier Aguirre lo llama, frente a Sudáfrica, cuando muchos pensábamos que acaso Santi, que acaso otro cambio, y decide Javier Aguirre en la inauguración, comparte la tribuna pidiendo a la hormiga llamarlo y lo que siente en ese momento de debutar. Y el otro no juega el partido frente a Inglaterra, pero lo vemos roto, completamente quebrado, cuando ve a Chicharito, una cabecera del estadio, y se le acerca en llanto, destrozado, ¿no?, en ese momento.
4: Un fuerte abrazo que le da también Chicharo, que fue su inspiración durante mucho tiempo, el número 14 que compartieron en selección, Alex, y ya nos hablaba Beto de esta conciencia espacial en términos de Blue Lock, de todo lo que el egoísta del gol, en todo lo que él también tiene como este olfato de movimientos, pero también de contundencia. Aquí en Claro Sports y en W tenemos los partidos de hormiga en Olympiacos, y es un crecimiento y también una manera rápida de destacar, tal y como lo hizo con el Guadalajara.
0: Tiene un gran reto con la selección mexicana, y es que ni juega como Chivas,
5: sí,
0: ni juega ni es tan superior a sus rivales como el Olympiacos. Las oportunidades que tiene con selección van a ser mínimas, van a ser el 20, el 30% como máximo de las que tiene con sus clubes, y esto lo obliga a que sea mucho más contundente. Es un jugador con un olfato de gol tremendo. Lo dices muy bien, Beto, si le caen las pelotas no es suerte, ¿no? Es porque sabe dónde, sabe por qué, intuye y termina entonces encontrando siempre la pelota, la portería rival. Pero sí creo que su reto es muy grande, porque no es un jugador que diga al técnico, bueno, lo pongo porque se asocia muy bien, me retiene muchos balones. Es un goleador nato, es un rematador, es alguien que su rendimiento se va a basar si hace gol o no hace gol. Va a ser muy difícil que veamos que digan, fue un partidazo la hormiga González. No, hombre, se botó, tocaba, se abría, abría espacios. No son las características de Armando González. No necesariamente eso lo hace un mejor o peor jugador. Es un goleador, es un killer.
4: Lo he encontrado.
0: Pero si
4: Alex,
0: no hace goles, a él sí le lo sufre mucho porque, claro, repito, claro, no participa tanto en el juego.
4: Se le califica hacia los goleadores, pero en el Olympiacos ha encontrado, y primero con José Luis Mendilibar, ahora con Imanol Alguacil, también ese Armando que va asumiendo el rol de ya no nada más ser el joven que demuestra las credenciales de ser goleador con Guadalajara, le dieron un estatus distinto, incluso con el grupo, y ahora también en selección, aunque el camino es muy largo, Beto, y lo mismo pasa con Santi, que hoy tiene 6 goles, que saben que está Raúl, enfocándonos en el peso que va a tener en este proceso, es empezar a asumirse como un jugador europeo, como un jugador que ya llega con goles acumulados en su club. O sea, es muy rápida la transición de pasar de ser un debutante en el tricolor este mismo año a que hoy ya sea de los jugadores que llegan con un estatus europeo.
5: Sí, y evidentemente tiene que contar con la personalidad para asumir ese nuevo momento, que es parte de la vida.
4: Responsabilidad, correcto.
5: Para todos, ¿no? para nosotros como comentaristas, para la gente en cada ámbito. Si la gente escucha ruido es porque en el estadio están probando el audio, sí. Pero en este momento pasan cosas importantes.
4: No, y aquí pasa, Ale Orbañanos, muchas sorpresas, porque este solamente es un fragmento de lo que platicó la hormiga.
0: Imperdible, de verdad. Mañana. Tuvimos la posibilidad de estar ahí detrás de cámaras.
5: Momentos emotivos, de inspiración, de risa, de todo, su vida en Grecia, para que mañana la vean.
4: ¿Hay sorpresas?
0: Va a haber sorpresas.
4: ¿Cómo dicen? ¿Quién se puso la del Puebla? ¿O quién se puso la del... ¿Dónde juega? En el Olympiacos, ¿verdad?
0: Sí.
4: ¿O la de la selección?
5: Rayas rojiblancas.
4: Pistas, pistas, pistas por ahí. Que la gente esté muy al pendiente con nosotros. Va a haber cosas importantes, como también Mauricio Pochettino, el estratega del conjunto de Estados Unidos. Vamos a escuchar sus declaraciones previas a este partido contra el tricolor mexicano.
1: De la rivalidad con México, ¿no? Y obviamente tú como argentino sabes lo que significa eso, la rivalidad entre México y los Estados Unidos en la región, y qué esperarías de este proceso con Rafa Márquez, que conoce perfectamente bien lo que significa jugar un partido contra los Estados Unidos, más allá de que sea un amistoso. Gracias.
3: Sí, para mí es difícil, ¿no? Encontrar esa rivalidad. Por supuesto que la entiendo, ¿no? Países que son vecinos y que tienen muchas cosas en común, está claro que existe esa rivalidad. Es como Argentina-Uruguay o Argentina-Brasil, ¿no? que existe también por cercanía. Para mí siempre México fue un país extraordinario, con gente extraordinaria, y siempre me ha tenido unas buenas sensaciones, ¿no? Aparte tengo aquí a Héctor Moreno, que fue mi jugador en Español cuando comencé como entrenador, así que tengo un cariño muy especial por todo lo que es México, representa a su gente y demás. Pero bueno, entiendo la rivalidad deportiva y eso lo acepto, ¿no? Pero a mí la rivalidad contra México me da lo mismo que contra Canadá, que contra Chile, que contra Perú, que si un día jugamos contra Argentina o si un día jugamos contra Brasil o contra España o contra Inglaterra. Uno cuando es competitivo al final quiere ganar siempre, pero por ti, no porque juegas en contra de alguien. Pero entiendo este folclore del fútbol y hay que alimentarlo, porque también es lo bonito de todo esto. Pero bueno, siendo argentino está claro que más allá de que yo lo entiendo todo esto, pero bueno, para mí es la motivación tiene que ser encontrar nuestra mejor versión como equipo, mejorar y rendir al máximo, juguemos contra quien juguemos, ¿no?
6: ¿De Rafa?
3: Sí, de Rafa, bueno, he jugado en contra de Rafa, un grandísimo futbolista primero y ahora un entrenador que tiene... Bueno, todos los ingredientes para ser un grandísimo entrenador. El conocimiento del juego lo tiene, le falta solamente el tiempo para demostrar toda su calidad. Ha tenido muy buenos maestros, muy buenos entrenadores, y yo creo que puede hacerlo muy bien en México. Y bueno, México siempre ha sido una cantera de futbolistas de mucho talento, de calidad, así que, como siempre también... Creo que Rafa también, como en nuestra posición, también necesita el tiempo para desarrollar lo que él quiera plasmar, ¿no? En el juego del equipo, y también, bueno, también compartimos de jóvenes talentos que vienen apareciendo que necesitan también tiempo para evolucionar y desarrollarse dentro de la selección.
4: ¿Qué hace el cambio generacional y qué genera en estos jugadores? Es parte de lo que tendrá Mauricio Pochettino, al igual que Rafa Márquez. Si Rafa se arriesgó contra Perú con un promedio de 24 años, bueno, Estados Unidos en su convocatoria 22 años y 8 meses, teniendo a Kevan Sullivan, este futbolista del Philadelphia
5: muy
4: Union,
5: prometedor.
4: De 17 años, al igual que Gil Mora, nada más que Gil ya cumplirá los 18 ahora el 14 de octubre. Está lo de Jesús Gallardo y también Miles Robinson como los jugadores de experiencia. Ellos con 16 en Europa, nosotros con 9, ellos con mucho más jugadores en las principales 5 ligas. Y digo esto, Beto Lati, de los 17 años, porque resulta que Pochettino y Rafa Márquez se enfrentaron en España en un derbi catalán, uno en el Español, en el caso del argentino, Rafa con el Barça, y ese día debutaba de manera oficial un tal Lionel Andrés Messi Cuccittini de 17 años. Vaya coincidencia, ¿no?
5: Ese día tan peculiar, así como antes con Rafael en el Mónaco y con Pochettino en el Paris Saint-Germain, uh-huh, también fueron rivales. Yo me resisto a colocar a Sullivan en el comparativo con Mora, y no es por jalar solamente hacia México, es un gran talento, es una gran promesa, pero el camino que lleva Mora a este punto es muy superior al que Sullivan ha tenido. Muy superior.
4: Copa Oro.
5: Titular en Mundial. Seleccionado.
4: Y Mundial Sub-20, ¿no?
5: Sí. Otras circunstancias. Lo que pueda pasar el siguiente año es lo relevante en todo caso. Sí, si la gente escucha ruido, es porque siguen las pruebas
0: en el estadio. Pruebas de audio.
5: Incluso para la gente de radio, comparto que en la cabecera del estadio se va habilitando una parte para colocar mayor cantidad de gradas, justo 1500, detrás de donde nos encontramos, ¿no?
4: 1500 en el aforo que se extienden. Sí. Es buen apunte, Beto, para la gente que nos sigue en imagen, porque estamos con este acceso directamente. Y bueno, sí, las pruebas de audio. Pero lo que mencionaban de Cavan Sullivan, a ver, ya tiene precontrato con el City.
5: Sí.
4: ¿Qué es lo que estamos esperando, Alex, nosotros? A que ya sea mayor de edad, Gil, para que esto se revele. Ahí sí Estados Unidos nos lleva a un avance
5: como
4: importante.
5: Como lo tuvo Uriel Antuna.
4: O como lo tuvo, ¿no? Sí, o sea, sí, el Piojito Alvarado también estuvo en un precontrato con el City. Sí. Pero bueno, es un proceso como lo que vivió Pulisic, como lo que vivieron algunos jugadores que se saltaron, en este caso la MLS. Él sí está brillando en el Philadelphia Union, Alex.
0: Sí, sí, no, a ver, es un, de verdad que es un
5: gran talento.
0: Gran talento, además físicamente, sí. Físicamente como lo es habitual aquí en Estados Unidos, no es alto, no es grandote, por así decirlo, pero está demasiado fuerte, demasiado bien trabajado para la corta edad. Que tiene, creo que es muy temprano para los dos, pero sí, evidentemente Gilberto Mora está más hecho, está más probado, ha tenido ya roce internacional en mundiales, en Copas Oro, y del otro lado estamos ante un gran, gran jugador. Ahora en la Copa, perdón, en los partidos amistosos, sobre todo contra Perú, fue fantástico lo que hizo.
4: Es un buen duelo que espera la gente, ¿no?
5: Sí, un poco a la inversa, que a nivel de clubes su futuro ya tiene cierta claridad, por mucho que no sabemos el City a donde lo prestes, sí, y sí, al Championship.
0: Claro, eso es
5: que es parte.
0: Hay que aclararlo, no va a jugar directamente en el Manchester
5: no es
0: City,
5: como
0: o al menos Guadí, no es
5: que
0: el plan.
5: Compraron ya para que juegue, ¿no?
4: Bueno,
5: no.
4: Y si no es que castigan al City con todo lo que está pasando,
5: tema,
4: ¿no?
5: Y el caso de Mora todavía con ese misterio.
4: Sí, que es parte de lo que se va a resolver. Ahora, dentro de las declaraciones que dijo Mauricio Pochettino, él decía, habló con mucho respeto, de Rafa Márquez y demás, pues dice, me da igual la rivalidad. O sea, habló comparando que, bueno, igualmente contra Canadá o contra Brasil, como dándole sí la importancia al partido, pero como hablando de que lo mío va más allá de este juego. Creo que él, como lógico, argentino, lo vivió, ¿no? Cuando Uruguay, sí, contra Brasil.
5: Pero es que le puede dar.
4: Pero no igual. Le daba igual a Greg Berhalter, ¿eh? No le daba igual a quienes lo vivieron
5: ayer
4: desde adentro.
5: Colocamos ese balón en el área. Le puede dar lo mismo porque no va a pasar nada a corto plazo con él. No saldrá manchado, no saldrá tambaleado. No saldrá sentenciado si lo perdiera. No representa eso en el entorno de Estados Unidos.
4: ¿Y si lo ganara tampoco? Entonces,
5: No pasa mucho.
4: Es la misma valoración, es una transición. Para nosotros pasa mucho más, Alex. Le damos
0: 10 veces
4: muchísimo
0: más.
4: Valor más. Y también la gente, 70-30 esperamos mañana en este aforo.
0: Yo calculo eso, con base a los partidos que he visto de México contra Estados Unidos aquí, yo le calculo algo así en cuanto al aficionado. Pero, a ver, lo que acaba de decir Pochettino es la muestra clara de que para él no representa nada especial, y ahí hasta hace falta un briefing, ¿no? Decirle, aunque no lo creas, decláralo, es lo que tenemos que dar.
4: Vamos a ver qué tanto le da igual o no mañana cuando México se enfrente a Estados Unidos y pueda conseguir su tercera victoria consecutiva con Mauricio Pochettino ya al mando. Una pausa y regresamos, seguimos con más Claro Sports en W Radio.
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12: Y aquí en casa de los Cardenales, la locura donde Eli Manning, donde Pat Mahomes, donde Tom Brady han ganado anillos. Cuéntanos, tocayo, ¿qué pasa en el emparrillado? Luis Javier Pavón, la sección de la NFL.
13: Javi, un gran abrazo a la distancia, saludos para todos, compañeros. Lo dices bien, ¿no? Un estadio pues histórico, definitivamente, lo han comentado a lo largo de los distintos espacios. Con el tema de Super Bowls, también recordar, solamente como dato, justamente hoy, 2 de octubre, se cumplen 21 años del primer partido de la historia de la NFL fuera de los Estados Unidos. ¿Por qué lo traigo a colación? Porque fueron los Cardenales de Arizona, justamente recinto en donde están, equipo del recinto en donde están, que jugaron en el Estadio Azteca y que se llevaron la victoria frente a 103 mil, más de 103 mil personas en el Coloso de Santa Úrsula hace ya 21 años. Al día de hoy, la NFL, que ya ha disputado más de 60 partidos internacionales, este año, por supuesto, hay 9, ya se han disputado algunos.

0: Así que una fecha especial, por supuesto, combinando a los Cardenales de Arizona y, por supuesto, a México. Arranquemos con la información porque ya comenzó la semana 4 de la NFL y los Cleveland Browns, ya no sé decirles si dieron la sorpresa o no contra los Acereros de Pittsburgh. ¿Por qué? Porque los Browns le han tomado la medida a estos Steelers, sobre todo en jueves por la noche. Los Steelers no ganan un partido divisional en jueves por la noche, prácticamente 0 de 10, ¿no? En los últimos 10 que han tenido. Los Browns llevan 8 años de forma consecutiva ganando en jueves por la noche. Marcador final 27-24 para el conjunto de Cleveland, el conjunto que estaba en casa y que definitivamente su gente los apoyó hasta el final para conseguir la victoria con un gol de campo prácticamente de último segundo. Fue un partido de defensivas definitivamente, aunque sí hubo puntos, pero definitivamente lo que marcó la diferencia fue los errores que justamente cometieron las ofensivas y que obviamente las defensivas aprovecharon. Aaron Rodgers, bien en cuanto a algunos números, ¿no? Lanzó para casi 300 yardas, lanzó 3 pases de touchdown, pero tuvo 2 casquibajos justamente, lanzó 2 intercepciones y eso es lo que le termina costando el partido a los Pittsburgh Steelers, que reitero, en su división, vaya que les ha costado bastante jugar en jueves por la noche y sobre todo contra estos Cleveland Browns, unos Browns que por primera vez en 12 años están en lo más alto del norte de la conferencia americana. Sí, la última vez, semana 10 del 2014. Obviamente que todavía falta que se desarrolle el resto de la semana 4. Los Ravens y los mismos Bengals tienen la oportunidad de ponerse con el mismo récord de 3 ganados, 1 perdido. Pero al momento los Browns son líderes del norte de la americana y eso hace mucho tiempo que no sucedía. Les decía, falta por desarrollarse, por supuesto, el resto de la semana 4, en donde tendremos partidos muy atractivos. Ya mencionábamos, por ejemplo, el tema de partidos internacionales. El domingo la actividad va a comenzar muy, pero muy temprano con un juego en Londres. Por supuesto, también destacar los que tenemos a través de la gran cadena W. Los Eagles contra los Rams y los San Francisco 49ers contra los Broncos de Denver. Para mí, los dos partidos de la semana definitivamente. Uno a las 11 de la mañana y el otro a los 14.25 horas tiempo el centro de México. Les decía, el partido empieza muy temprano, pero hay muchísima, muchísima actividad. Hay un choque interesante también, hablando de juegos divisionales, entre los Patriots y los Buffalo Bills. ¿Por qué? Los Patriotas vienen, por supuesto, de presentarse al Super Bowl 60, en donde no pudieron quedarse con el trofeo Vince Lombardi. Se esperaba mucho de ellos desde el inicio de la temporada y no han podido simplemente encontrar la forma de ganar partidos. Un ganado, 2 perdidos, lo que tienen récord. Drake May, que el año pasado lanzó 8 intercepciones en toda la temporada, al día de hoy ya ha lanzado 6 entregas de balón, así que no está siendo el inicio de año de los Patriots. Y del otro lado chocan contra unos Bills que están en sueño, ¿no? Josh Allen está en modo MVP, 3 ganados, 0 perdidos para el conjunto de Buffalo, y Josh Allen, literalmente en modo MVP, es el favorito en las apuestas al día de hoy para ser el jugador más valioso de la NFL. Hay que ponerle mucha atención a ese juego divisional, por supuesto, entre los Patriots y los Bills. Ya les mencionaba los dos que van a estar a través de la gran cadena W. Uno de ellos es Rams contra Eagles, un partido que sobre papel al inicio de la temporada prometía muchísimo. Al día de hoy, sí, por supuesto que atrae mucho, pero hay muchos asteriscos con este partido, compañeros. ¿Por qué? Porque los Rams vienen con un récord de 1 ganado, 2 perdidos. Los que eran favoritos en las apuestas al Supertazón número 61 el próximo febrero, bueno, al día de hoy tienen récord perdedor. Y por supuesto también con lesiones. Myles Garrett está en la reserva de lesionados. Aaron Donald, que regresó del retiro y que se esperaba que hicieran una dupla brutal. Bueno, Aaron Donald no va a estar disponible por una lesión en la espalda para este partido. Aunque, entre comillas, lo bueno para los Rams de Los Ángeles es que del otro lado, Filadelfia está todavía más mermado, ¿no? Muchas lesiones, sobre todo en el ataque aéreo de Jalen Hurts, ofensivamente hablando, por supuesto, no va a estar su ala cerrada Dallas Goedert, no va a estar Devonta Smith, su receptor principal, así que será el novato Mekhi Lemon, quien por supuesto cargue un poco más con el trabajo en el ataque aéreo, así como del otro lado el veteranazo, ¿no? La contraparte, el veteranazo Zach Ertz, que regresó al conjunto de Filadelfia apenas la semana pasada. Un partido que promete mucho porque, les digo, sobre papel son dos equipos que están proyectados para estar en postemporada. Otros dos equipos que están proyectados para estar en postemporada y que van a estar, por supuesto, a través de la gran cadena W, los pueden escuchar, es el caso de los 49ers de San Francisco, los 49ers en contra de los Broncos de Denver. Los Broncos le vienen de ganar a esos Rams en la semana 3 en un juego espectacular, en una remontada de más de 16 puntos, en el que los Broncos se quedaron la victoria anotando 30 unidades. Pero ahora chocan contra unos 49ers que vienen también bastante bien. En modo invicto, por supuesto, 3 ganados, 0 perdidos. Brock Purdy ha hecho las cosas de forma brutal. Prácticamente el único que lo supera en estadísticas de quarterback es Josh Allen, de quien ya hablábamos, ¿no? Entonces San Francisco, que sale como el favorito en contra de Denver definitivamente, aunque el conjunto encabezado por el head coach Sean Payton no puede ser, por supuesto, desacreditado. Son duelos eléctricos definitivamente los que vamos a tener esta semana 4. Así que no se lo pueden perder. Por supuesto, ya les decía, Rams, Eagles y 49ers Broncos a través de la gran cadena W el próximo domingo. Así, el panorama de la semana 4 de la NFL. Y ya que estamos en otros deportes, hay que pasar con Sebastián Rodríguez para hablar de los playoffs de la MLB.
1: Gracias Luis, también gracias a todas las personas que nos acompañan en Claro Sports por W Radio. Lo mencionas bien, empezamos el mes de octubre y eso significa el mejor béisbol de las grandes ligas. Ya tenemos a todos los equipos definidos que estarán disputando estas series divisionales. Nada más restaba un boleto de la ronda de comodines, se lo estaban disputando los Phillies y los Atlanta Braves. Un juego 3 que era decisivo, era matar o morir, y el equipo local, estamos hablando de Atlanta, salió con la mejor parte. ¿A qué me refiero? Vuelas cercas de Michael Harris II y también de Ozzy Albies, pues encaminaron este triunfo de los locales, que terminan llevándose este compromiso con pizarra de 6-2. Del equipo de los Phillies hay que resaltar varios nombres, empezando por el de Bryce Harper, que se fue de 4-1. Kyle Schwarber, que también sabemos que es este peloterazo que tiene muchísimo poder con ese bate, pues bueno, él responde, se va con 2 imparables en 3 turnos en la caja. Pero hay que revisar lo que sucedió con el tema del pitcheo, y este fue el duelo monticular más especial de toda la serie. En el equipo de Atlanta estaba un Raker que hace no mucho estaba muy lejos del béisbol profesional, nada más tiene una actuación de 3 entradas y 1 tercio, pero no permite carrera. Y después hay que resaltar el nombre de Chris Sale, el veterano de 1000 batallas, 37 años de edad tiene este zurdo, y nada más tuvo un día de descanso después de salir con esa apertura en el juego número 1. Llegó con el manager y le dijo: oye, es el juego 3, necesito estar en el montículo para cerrar este compromiso. Y pues bueno, así fue. Este Chris Sale, que en su momento y que a lo largo de toda su carrera lanza como abridor, terminó cerrando este compromiso y lo hizo de una manera perfecta. ¿Qué sucedió con el equipo de Filadelfia? 2 nombres en concreto: el de Zach Wheeler, que se esperaba que pudiera tener la apertura, no lo hace. El que sí sale en su lugar es otro veterano de 1000 batallas, Aaron Nola. El chiste es que tanto a Wheeler como a Nola les conectaron muchísimo y por ello terminan perdiendo este compromiso. Hay un dato muy relevante: el equipo de Filadelfia ha perdido sus últimos 4 partidos a matar o morir. Llámese juego 3 de ronda de comodines, llámese juego 5 de serie divisional o llámese juego 7 de liga de campeonato. Es una franquicia que parece que en los últimos años la suerte no la ha acompañado. Y después del equipo de Atlanta, es la primera victoria en una ronda de playoffs desde el año 2021. En esa campaña se terminaron coronando como campeones del béisbol de las grandes ligas. Ya mencionábamos que están listas las series divisionales, hay que revisarlas porque en la liga americana hay encuentros muy pero muy interesantes. Los White Sox enfrentando a los Guardians. El equipo de Chicago, dato curioso, tuvo un mejor récord enfrentando a Cleveland en esta temporada regular, marca de 7 victorias y 6 derrotas. La otra llave es la que promete muchas emociones: Yankees enfrentando a los Rays. Sabemos que los Mulos de Manhattan son el equipo con más poder de todo el béisbol de las grandes ligas, incluso liderando esta liga en el tema de cuadrangulares conectados. Los Rays es todo lo contrario, es un equipo en el cual incluso tenemos presencia mexicana con el primera base Jonathan Aranda. Pues bueno, el equipo de las Rayas es el equipo que también tuvo el mejor promedio de bateo. Aquí la cuestión es que los Rays también dominaron ese historial en temporada regular, mismo margen, 7 victorias y 6 derrotas. En la Liga Nacional hay 2 enfrentamientos que también prometen muchas chispas. Primero que nada, el equipo de los Dodgers, que se estará viendo las caras con el equipo de los Atlanta Braves. Sabemos que esta escuadra de Atlanta, pues bueno, acaba de irse a la distancia con Filadelfia, pero eso no deja de lado que es un equipo muy interesante y que incluso en gran parte de la campaña estuvo dominando a la novena de los Dodgers. En ese historial, en ese head-to-head en campaña regular, 5 triunfos para los de Atlanta, solamente 1 para el de los Dodgers. Y después entrarán en actividad los Milwaukee Brewers, el número 1 de la Liga Nacional, enfrentándose a unos Padres que vienen encendidísimos. Nombres en concreto que tenemos que revisar del equipo de San Diego están muy claros: Manny Machado, uno de los mejores terceras bases, no solamente de la última década de este siglo, sino de toda la historia. Defensivamente es un as y también podemos hablar que cuando está en la caja de bateo tiene la capacidad de conectarte más de 30 vuelas cercas por campaña, justamente lo que hizo en esta temporada. En el montículo hay muchísimas novedades, hay muchas historias a seguir. Sabemos que Michael King es el mejor abridor del equipo de los Padres, pero enfrente van a tener a un Jacob Mizorowski que va que vuela para ser el Cy Young de esta Liga Nacional. Incluso pudo haber recibido votos como el MVP. Eso es como se estará disputando las series divisionales. Hay que recordar que ya para este punto de los playoffs de la MLB cambia el formato. En la ronda de comodines era el mejor de tres juegos y cada uno de esos tres compromisos se disputaban en el mismo parque, en la casa del equipo que tuvo mejor siembra. Ahora en las series divisionales va a ser al mejor de cinco. Y es decir, el formato va a cambiar. Van a ser dos partidos, los dos primeros en la casa del equipo mejor sembrado. Después la serie viajará a la casa del conjunto rival y si es necesario un quinto compromiso, será de regreso en el parque en el cual realmente pues, se inició esta serie. Esto es lo más relevante del béisbol de las grandes ligas, pero tenemos que regresar los micrófonos hasta Glendale, Arizona, con todo el equipo que usted ya conoce.
2: Seba Rodríguez, extraordinario el reporte de las grandes ligas y Luis Javier Pavón también en el emparrillado. Usted lo pedía, 2 horas, Claro Sports en W Radio y tenemos a nuestros mejores talentos para llevar un resumen diario, semanal, porque sí, hay fútbol y aquí pasa, pero nos encanta escuchar la información más completa en la radio de todos los deportes.
3: Con el béisbol al momento soñado, muchas gracias Sebas, y más con lo que ayer hicieron los Braves con Ozzie Albies, espectacular, y lo que viene a partir de mañana con esta nueva instancia, que para los no beisboleros trato de aterrizarlo, sería como los cuartos de final, pensando en que la Serie Mundial fuera la gran final. Sí, lo pongo en esos términos, sé que al beisbolero no le encanta, pero para el que no es tan cercano, para que vayan disfrutando de estos momentos. Y con el emparrillado, lo que ayer hicieron los Browns con esa victoria sobre Pittsburgh, y encabezan ahora el norte de la Americana, querido Javier.
2: Pues el timing perfecto, mi Ale Orbañanos, ya con la música, están probando aquí en el estadio. 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
4: A través de Cadena W, quienes estén ahí en el coche y no tengan la oportunidad de arrancar a tiempo nuestra transmisión, vayan escuchándolo, por supuesto. Los esperamos mañana, hay muchas sorpresas, de verdad, la van a pasar bien.
2: A nombre de Ale Orbañanos, Beto Lati, soy Javi Sol, gracias a Pau Rodríguez en la producción y a todo el equipo de trabajo, sigan en sintonía de W y de Claro.
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4: Son las 5 de la tarde y les damos la bienvenida a Modo Fútbol para hablar de todo lo que se está viviendo en esta fecha FIFA. La selección mexicana ya está en Glendale, Arizona, primer clásico de CONCACAF para Rafa Márquez. Nos enlazaremos hasta allá para la previa de este partidazo que, como siempre, podrán disfrutar a través de Claro Sports Premium y la señal de la cadena W. Vamos a analizar todo lo que está en juego para el tricolor. Además, continúa, por supuesto, la UEFA Nations League hoy con un partidazo entre la selección de Francia y la selección de Italia. El regreso de Zinedine Zidane al Stade de France. Alessandro Bastoni que lo arruina con un gol, un error importante para los galos y un 1-1 marcador final. Bélgica que goleó a Turquía, una Turquía que está en crisis, en graves problemas y que insiste con un proyecto que francamente ya no tiene rumbo. Todo eso y mucho más durante la próxima hora. Les recordamos que si se quieren unir al programa lo pueden hacer a través de nuestro WhatsApp. Mándenos un mensaje, un audio, una foto, todo lo que quieran al 5554-0228-44, 5554-0228-44. Es viernes y me da muchísimo gusto saludar a mi lado a Elías Jaime. Jimmy, ¿cómo estás?
5: Todo bien, muchas gracias a los que nos acompañan. Estamos listos para ponernos en modo fútbol y qué mejor que hacerlo en este viernes, que también viernes lluvioso, viernes con un clima para estarnos escuchando desde su casa o estarnos acompañando a usted en el tráfico. La verdad es que hay muchos temas que platicar, muchas dinámicas que estaremos haciendo y también lo más importante, la selección mexicana, porque tiene una prueba muy importante este fin de semana y bueno, el próximo martes también tendrá otra prueba. Hay que ir platicando, hay que ir viendo cómo va desarrollando el talento juvenil también Rafa Márquez, pero bueno, de eso y mucho más estaremos hablando toda esta hora para que nos acompañen.
4: Y también está con nosotros Miguel Sánchez. Mike, ¿Cómo estás? Tercer partido de la era Rafa Márquez. Todavía no conoce la victoria. Tampoco se ha perdido, pero
6: esperemos que
4: parece,
6: ya, ¿no?,
4: que es la parece que esta es la prueba de fuego.
6: Sí, sí, es un placer estar ahorita con ustedes. Y yo pensé que Elías se iba a poner romántico, ¿no? Es que ese productor ya nos trae ahí.
4: ¿Qué
6: hay roces, hay roces. Y más cuando es viernes y a esta hora.
4: Ya se quiere ir, ¿verdad?
6: Él a esta hora normalmente ya está en el canal.
4: Ya está en un
6: me lo
4: bar.
6: Castigaron.
4: Ya está sentado.
6: Yo creo que él cree que es por mi culpa que está ahorita. Pero.
7: Sí, sí, por eso los abucheos.
6: Siempre, o sea, ya es un pleito ahí ya. Yo ya lo di por perdido. Ya ni porque se está poniendo Elías ahí romanticón con la lluvia, de que un viernes casual. Sí,
4: viernes para ir a
6: yo solo estaba escuchando para ver ¿no? a dónde iba a terminar esto, ¿eh? No, a ver, ¿para dónde va?
7: Es para que nos acompañe, para que la gente esté con nosotros en estos momentos, para que nos acompañe no solamente, como dices, ¿no?, a través de las redes sociales, también en YouTube estamos, también nos pueden ver, pueden estarnos acompañándonos a nosotros, pues también, pero también viéndonos.
6: Ay, porque ahí sí aplausos y a mí no.
7: Exacto,
6: a ver,
7: exacto.
6: Ya vimos que hay preferencias, ¿no? hay preferencias. Pero sí, va a haber un programa muy especial porque también tenemos palabras en exclusiva con Armando Lamia González y también conferencia de Rafa Márquez.
4: 5:45, Rafa Márquez, conferencia de prensa.
6: Sí, a ver qué dice, ¿no? Un Rafa que nos bajó el ritmo, ¿no? A lo que teníamos acostumbrados con el Vasco Aguirre.
7: No es que el Vasco que es el Vasco.
6: Te reías, te enojabas, te pasabas por todas las emociones, ¿no? Y con Rafa es más mesurado, que de repente yo creo que todavía tiene que cuidar un poquito también lo que dice.
4: Sí,
6: ¿no?
4: Sí,
6: ser un poquito más precavido.
4: Y se ve también una influencia muy clara del Barcelona y cómo se maneja frente a los medios, mucho más reservado.
6: ¿Lo prefieren así?
4: La verdad es que,
6: ¿sí?,
4: por entretenimiento, por valor de contenido, que al final es lo que a nosotros más nos gusta.
7: El Vasco tiene lo suyo, pero
4: es
7: también
4: la magia del
7: en
4: Vasco
7: esta
4: Aguirre.
7: Posición de una dirección técnica, en España es muy criticado el Vasco.
4: Sí.
7: Y bueno, regresó y lo que quieras, pero al
6: ¿sabes
7: final,
6: también quién lo extraño? Yo creo que mucho, Joel Morales.
7: Sí,
6: ¿no?
7: Sí,
6: ¿quién más lo va a chulear? Mucho.
7: Sí, exacto.
6: Ni el productor lo chuleaba.
7: Sí,
6: nadie lo chuleaba hasta que llegó el Vasco Aguirre.
7: Sí. Mándenle a Luis Joel. Chulelo en las redes sociales. ¿Por qué
4: zapatos, no? El pañuelito, la combinación, ¿no? Sí, solo el Vasco.
7: Hasta los lentes,
4: ¿sabes? Se lo reconoció.
6: Solo una vez lo reventó por sus tenis, ¿eh?
7: Sí,
6: eso sí, no hay que
7: olvidarlo. Que lo decepcionó,
6: lo decepcionó mucho, lo decepcionó mucho.
4: A ver, vamos a entrar de lleno ya al partido de este martes en la casa de los Cardinals de Arizona. Empezamos, creo, por un debate que no sé si me estoy acelerando, pero creo que valdría la pena tener. Elías, después de dos empates y sabiendo lo importante que es un partido contra Estados Unidos, México tiene que ganar o otra vez vamos por la vía de funcionamiento.
7: No, también ya tiene que ganar. A ver, si ante Colombia y ante Perú no consiguió su primer victoria, es momento que Rafa Márquez ajuste las tuercas, también saque un cuadro titular que pueda competirle a Estados Unidos. Estados Unidos también está en esta parte de reestructura, ¿no? Está en esta parte del apoyo a los juveniles, también ha atraído un poquito por las grandes figuras que tiene la selección de Estados Unidos, pero ya es momento. Y más en esta rivalidad tan grande contra Estados Unidos, que nos ha dejado un sinfín de historias. Por ahí escuchábamos el 2-0 en la semana, que porque también desde la eliminación, ¿no?, del Mundial de 2006. Pero no solamente es eso, ¿no? Qué mejor que imponerte, qué mejor que decir.
6: Y yo creo que este era el duelo, ¿eh? Este es el duelo.
7: Sí,
6: yo creo
7: sí,
6: que
7: sí.
6: Rafa Márquez, cuando le dan los cuatro partidos, este es el que realmente quiere ganar, ¿no? Más que el debut contra Estados Unidos, porque sabemos cómo también
7: porque
6: es la
7: presión. Porque él sabe lo que representa.
6: Y él sabe. Sí. Ajá, justamente también él ha sufrido todos estos partidos.
4: Como futbolista.
6: Y también ha sido de los protagonistas, ¿no? Para bien y para mal, ¿no? Recordemos ya muchos episodios también donde Rafa Márquez ha sido tanto el héroe como el villano, ¿no? Entonces, él sabe lo que representa el que en estos primeros tres encuentros, el de Estados Unidos, yo creo que es el obligado a ganarlo y como ya lo mencionábamos, tiene que salir con la alineación estelar.
7: Sí.
6: Si bien también Estados Unidos ya con un promedio de edad bastante bajo, también es de esta transición con Mauricio Pochettino, aún más que la que tiene el combinado tricolor.
4: Mike, contra Colombia creo que quedan buenas sensaciones. Creo que el cambio de plantel completo fue muy brusco contra Perú y al final es que prácticamente...
6: Pero tenía que probar.
4: No, completamente de acuerdo, pero al final ya estás hablando de dos debuts, ¿no? Porque un equipo juega por primera vez contra Colombia y otro equipo juega por primera vez contra Perú. Muy claro, ¿no? Este mensaje también que se manda con la calendarización. El partido serio era el de Colombia y el partido al que va con el 11 de lujo es Estados Unidos. Estamos hablando de una victoria que categorizamos como obligada, porque siempre que enfrentas a un rival como Estados Unidos tienes que ir a ganar, pero ¿qué genera una derrota, ¿no? O en caso de un empate en este inicio de proyecto?
6: Yo creo que ya esta derrota contra Estados Unidos sí enciende un poco esas alarmas, ¿eh? Sí, yo creo que sí. No. Aunque sea muy drástico, pero tienes que ya conseguir un resultado positivo. O sea, ya tienes que ganar. O sea, ya pasó el de Perú, como lo mencionabas, ¿no? Fue de prueba, pero era el que más probabilidades tenías de sacarle el triunfo y más por los jugadores. O sea, aunque haya sido el cuadro B, era superior. ¿Estamos de acuerdo?
7: Sí, pero tampoco hubo esa oportunidad de ganar. Tampoco estuvimos...
6: Si no se vio tan agresivo, ¿no? Como exacto, que tenemos...
7: No tuvo el poder tanto en el medio campo
6: ver,
7: que se habla, ¿no?
6: ¿Quién de esos de Perú creen que vayan a repetir ahora contra Estados Unidos?
4: Híjole.
6: Yo le apuesto a Mateo Chávez.
7: Probablemente porque fue el mejor jugador, ¿no? Porque también creo que es el mejor jugador en esa posición.
6: O sea, no, ya Gallardo... ¿Crees que va para abajo?
7: Pues sí, al final también no sé si llega el próximo
6: Mundial. Porque Gallardo es de los fijos, ¿no? Lo sabemos.
7: Sí, pero ¿desde hace cuánto? ¿Y va a llegar al próximo Mundial? Esa es la pregunta.
4: No, entonces, creo que es de los pocos que tiene una verdadera competencia detrás, ¿no? Un jugador que está establecido en Europa. Vamos a enlazarnos hasta Glendale, Arizona, con Javi Sol. Ya están por allá preparando todo para la super transmisión que tendremos mañana a través de Claro Sports Premium. Javi, ¿cómo estás? Te saludo con mucho gusto.
8: Hola, ¿cómo están, muchachos? Saludos. Disculpen si escuchan atrás un estruendo, y es que tenemos el acceso exclusivo aquí en el State Farm, que es espectacular por todo lo que representa en estos 20 años de historia en la Unión Americana, sede de 3 Super Bowls. Aquí Eli Manning le quitó una racha invicta a los Patriotas de Tom Brady, que después se vengaron y terminaron por ganar también uno de los anillos que ostenta el GOAT de la NFL. Hace poco Pat Mahomes también, la casa de los Cardenales, pero también la casa de la selección mexicana en los últimos 6 años. Ha sido una constante venir aquí a Glendale, Arizona, y bueno, un tricolor mexicano que trató de ganarle a Estados Unidos por primera vez precisamente en este estado, aquí en Arizona. Y en este estadio, porque en las 3 ocasiones anteriores hubo una derrota en 2007, hubo también 2 empates cuando precisamente Miguel Herrera y Diego Coca vivían su primer partido como estrategas con el tricolor contra Estados Unidos. Y es un clásico, es una rivalidad, muchachos. 80 partidos es la edición que vamos a tener este sábado a través de Claro Sports Premium y W Deportes. Porque realmente para Rafa Márquez, siendo el jugador mexicano que más veces lo disputó en el terreno de juego, está la responsabilidad de mantener esta buena inercia de los últimos 2 partidos. Recordemos que se ganó la pasada Copa Oro, pero que antes, con Javier Aguirre en Guadalajara, en Zapopan, Jalisco, con ese gol de tiro libre de Raúl Jiménez, se cortó una racha de 7 partidos en fila que arrastraba ya también el Tata Martino, y se fue sumando Coca y Jimmy Lozano. 7 partidos llegamos a estar sin ganarle a Estados Unidos. Ahora Rafa busca su primer triunfo como entrenador del tricolor y además, pues, el tercero consecutivo contra Estados Unidos en esta etapa.
6: ¿Qué tal, Javi? Un fuerte abrazo hasta Glendale. Justo debatíamos un poco esta situación de los primeros encuentros de Rafa Márquez y decíamos, ¿qué tanto sí se pueden encender ya estas alarmas si es que no se consigue una victoria? Porque sabemos toda la afición, Rafa Márquez obviamente conoce cómo es el aficionado mexicano y que si se pierde con Estados Unidos, que si no se dan los resultados. ¿Pero crees que realmente de caer o incluso de empatar contra el conjunto de Mauricio Pochettino ya se debe tener un foquito ahí prendido en esta gestión?
8: Nada, nada, nada, nada. No hay ninguna alarma que prender. Se entiende que es un partido importante por lo que representa, pero lo importante vendrá después en la Nations League. Esto claro que va arrastrando dependiendo del desenlace de esta fecha FIFA para los partidos oficiales, que ya será en noviembre con rivales por definir, y obviamente la Copa Oro del próximo año, donde ya se tendrá un balance distinto, ya se tendrán otro tipo de escenarios con lo que pueda venir. Lo que vaya acumulando Rafa Márquez y la sumatoria de partidos. Pero por ahora lo que les puedo asegurar es que Rafa está firme que Rafa está además convencido de lo que se está construyendo y trabajando, y que a partir de ahora la selección mexicana tendrá que pulir este tipo de escenarios donde haya cambios, haya ajustes en la alineación, pero sobre todo también hay un reto para Rafa de darle rotación a muchos de estos jugadores que por primera ocasión van a estar viviendo este tipo de escenarios, este tipo de retos, ¿no? Hormiga González, Tala Rangel, Eric Lira, Mateo Chávez, futbolistas que nunca han jugado en la cancha un México-Estados Unidos con lo que esto representa.
7: ¿Qué tal, Javi? Te saluda Elías de este lado. Hablando un poquito sobre estas oportunidades, sobre los jugadores que también pueden llegar a tener actividad en este partido, se ha hablado de la lesión de Gilberto Mora, ¿no? Él ya sabe lo que es jugar ante Estados Unidos, pero también decirlo, ¿no? Que no ha estado muy bien en las últimas jornadas. ¿Qué les han dicho por allá? ¿Qué nuevas noticias nos tienen de Gilberto?
8: Bueno, en realidad lo de Gilberto Mora se hizo mucho ruido, sí por una resonancia magnética, sí por un cuidado especial, y es que desde el partido en Baltimore, donde recibe un duro impacto en los primeros minutos del juego, pues Gil se rescindió un poco del tobillo. Sin embargo, su ímpetu, su juventud, lo mantuvieron en el terreno de juego, incluso mete el gol con ese fantástico recorte que termina siendo con la zurda y definiendo de derecha, pero realmente Gilberto Mora, y con información de Joel Morales, de Ale Orbañanos, si bien ha estado un tanto tocado, pues digamos que son un poco también las secuelas, ¿no? De estos partidos ríspidos, no hay una lesión de gravedad, no hay una situación que nos haga pensar que Gil Mora tiene una situación que lo vaya a sacar de la convocatoria, no, simplemente tendrán que ver la evolución de aquí a mañana y Rafa tomar la decisión si está para arrancar el juego, si está para ver minutos o de plano, pues no exponerlo, ¿no? Ha sido muy constante, como ellos señalan que tienen que cuidar a Gil, y no solamente se refieren al tema en la cancha, porque es el futbolista al que más le pegan, también tienen que cuidar el entorno, ya va a cumplir 18 años en los próximos dos semanas, el 14 de octubre, vendrá mucho ruido, vendrán muchas fake news, vendrán muchas expectativas de saber en dónde va a jugar Gil Mora, entonces hay que cuidarlo en todas las áreas, y Gil Mora ya jugó la Copa Oro pasada contra Estados Unidos, es decir, si queremos pensar que esta fecha FIFA es para explorar crecimiento y madurez, bueno, Gil Mora ya la tuvo en la Copa Oro y ya la tuvo en el Mundial. Puede ser la oportunidad de que se abra para un Obed Vargas, para el mismo Fidalgo que nunca ha jugado un México-Estados Unidos. Y en ese sentido, con Mora o sin Mora, México sigue teniendo la responsabilidad de sacar el triunfo y mantener esta buena inercia.
4: Javi, entendiendo que regresará la columna vertebral que le conocemos a este equipo mexicano que se acarrea desde la etapa de Javier Aguirre, hablando de nombres como Lira, Johan, Piojo, pero enfocándonos en el partido de Perú, donde hubo una rotación mucho más amplia, oportunidades para los nuevos futbolistas de esa convocatoria, ¿con qué nombre te quedas tú? ¿Quién crees que está listo para dar ese salto y también protagonizar un partido tan importante como este?
8: Para mí está claro, y potenciales titulares en el próximo Mundial, Obed Vargas y Mateo Chávez, porque es una combinación en posiciones específicas de jugadores que además, sí, todos nos vamos con Mora porque es el más joven, pero Mateo tiene 23 y ya debutó en UEFA y ya tiene la exigencia en el AZ. Obed Vargas tiene 21, está en el Atlético de Madrid, tiene 6 años de carrera y ya tiene también un peso importante en el vestidor donde juega y donde pertenece. Creo que en la medida de lo posible que estos dos futbolistas empiecen también a apretar, pues ponen ya un salto de calidad importante. Me preguntaba específicamente este partido contra Perú. No vio minutos, pero yo creería que es lo mismo para el Hormiga, que ante la ausencia de Raúl por una lesión, tanto él y Santiago empiecen a aprovechar este tipo de escenarios para demostrar que no solamente por estar en Europa, sino que también cuando se ponen la camiseta de la selección pueden dar la tranquilidad de ser futbolistas que resuelvan. Por ahora ninguno ha anotado, ninguno ha gozado también de 180 minutos, pero creo que es importante que tanto Santiago como Hormiga como Hombres Gol aprovechen este partido contra Estados Unidos y contra Chile para también ellos volver a sus clubes, al Porto y al Olympiacos, y seguir dando esa calma, Rafa, de que hay talento, que hay juventud y que hay futuro.
4: Javi Sol, muchísimas gracias. Te mandamos un fuerte abrazo hasta allá a Glendale, Arizona, y estamos en contacto.
8: Igualmente para ustedes, y mucho éxito en este nuevo proyecto, en este nuevo formato, cambio también de programación, pero siempre con todo el profesionalismo que, que los representa, y será un placer seguirles llevando los detalles y la invitación en Claro Sports Premium, sin anuncios, sin interrupciones, una manera distinta de vivir el fútbol y sobre todo vivirlo como la gente quiere, ¿no? Con el foco en la cancha, con los jugadores siendo los protagonistas, con la jugada siendo ahí en el terreno de juego. Así que fuerte abrazo y seguimos en cobra.
9: Con la pantalla completamente limpia, ¿no? Limpia para que... Bueno, aprovechen la invitación para que se hagan miembros.
6: Ahí sí, muy bien el productor con los canales
9: de YouTube. Hecho.
7: Ahí muy bien.
9: De Claro Sports.
7: Y la verdad es que sí se. Bueno, no es porque estemos aquí, Claro Sports.
9: No, es otra experiencia.
7: No, porque eso también el fútbol se ha visto manchado, se ha visto también con estas publicidades que salen en un cierto momento. Acá. La verdad es que hemos disfrutado de los partidos. Gran narración también de Javi, ¿no?
9: Sí,
7: buenísimo. Muy buena narración.
9: Bueno, yo estoy de acuerdo con él, ¿eh? Yo, a diferencia de ustedes dos que ya están...
6: alarmistas.
9: Quemando a México si no gana el partido de mañana. Yo tampoco creo que sea...
6: Ponemos de lado también del aficionado, ¿eh? Sí. O sea, también hay que estar de ese punto de
9: está
6: vista.
9: Está iniciando.
6: Lo entiendo completamente, pero una victoria... En estos momentos, ¿no crees que te da mucha confianza?
9: Claro.
6: Y del otro lado...
7: La afición esperaba victorias.
6: Afecta demasiado también, ¿eh? Sí, influye mucho, yo creo, que el aficionado, y en especial también en Estados Unidos, donde todos los que van a ver a la selección, de repente se manifiestan mucho, y luego es lo que termina quizás saturando de más a la selección. No digo que esté bien, solo digo que luego ese es un punto.
9: En eso estoy de acuerdo. En este momento la relación afición-selección está en su mejor momento de varios años.
7: Sí, claro.
9: De varios años.
7: En dos partidos que no se empataba y bla, bla, bla. La gente ya estaría...
6: Pero es de muy corta memoria la afición.
9: Sí, muy corta. Hay que entender. Estamos viendo jugadores, estamos sentando bases.
6: A ver.
9: Exijamos.
6: Venimos de un quiere volar, quiere volar Juan Gabriel. Y de repente bajamos las revoluciones. ¿No crees que eso
9: con un cambio de técnico?
6: Estoy de acuerdo.
9: El jugador más determinante del Mundial y sin el segundo jugador más determinante.
6: Pero eso lo sabemos nosotros.
9: Te dio cuatro goles Quiñones, no está.
6: Sí.
9: Estás probando jóvenes, estás intentando revivir a un Chucky Lozano.
7: Está la base y tienes que jugar con la base.
9: Díganos qué piensan ustedes del partido de mañana.
6: A ver, mándenos
9: su mensaje al 55-54-02-28-44. Y uno de estos jugadores que busca asentarse ya como titular, como protagonista, como hombre importante dentro del equipo de Rafa Márquez es la Hormiga González, titular contra Colombia. Jugó 14 minutos en el Mundial y Alberto Lati platicó en exclusiva con el futbolista de Olympiacos, escuchamos.
10: Dos momentos del Mundial sobre los que me gustaría preguntarte. El primero, cuando vas a entrar a la cancha, Javier Aguirre te llama en la inauguración contra Sudáfrica. ¿Qué pensaste? ¿Qué sentiste? ¿Qué viste? ¿Hubo vértigo?
11: ¿Qué pensé? Pues, al principio estaba ya calentando y todo. Pero cuando me dijo que para calentar, dije, bueno, hay la posibilidad de entrar, claro. Dije, tengo que estar listo y el CEPI que tengo que entrar ya listo para no ahogarme, ¿sabes? Para no, ya entrar fresco, o sea, todo bien. Entonces ya cuando me llama, digo, oye, pues ya voy a jugar. Y ya nomás estaba pensando en, me tiene que quedar una y la tengo que meter. estaba pensando en meter gol, en terminar ese partido porque íbamos ganando, pero pues ya con las expulsiones y todo eso, ya el partido creo que se abrió un poco más y ya se desorganizó. Pero teníamos que ganar ese partido, entonces traté de nomás entrar y hacer lo que yo sabía hacer.
10: Y la segunda, terminando el duelo con Inglaterra, vas a abrazar a Javier, al Chicharo, a Chicha. Estás llorando, no habías jugado, pero estabas realmente destruido. ¿Qué sentías?
11: Pues creo que lo mismo que sentimos todos los mexicanos, que realmente podíamos dar ese paso y pues por circunstancias del fútbol o lo que sea, pues no se logró, no se alcanzó. Entonces yo estaba realmente muy, muy triste y más pues que me había quedado con muchas ganas de poder aportar lo mío. Entonces pues estaba muy triste porque yo veía a mis compañeros, veía al equipo que habíamos formado y decía, oye, estamos para mucho, mucho más de lo que hasta donde llegamos. Por cosas de fútbol no se logró, te digo, pero ahorita también, yo también ya después meditándolo me quedé con una buena sensación porque creo que dimos un paso hacia adelante en cuanto a nuestro estilo de juego, cómo se quedaron las sensaciones de que, te digo, pudimos haber hecho llegado mucho más lejos, pero creo que dimos un papel digno. Entonces, por eso fue más como de tristeza, de que no puedo creer que se haya terminado de esa manera, cuando por cómo veníamos, por cómo era el grupo, por todo, pudimos haber llegado más lejos.
4: Las palabras de Armando La Hormiga González, reflexionando sobre el debut mundialista, sobre esos 14 minutos que tuvo en el terreno de juego con la afición del Estadio Azteca, además coreando su nombre, y luego sobre esa dura eliminación contra Inglaterra. Ha sido, Elías, un fantástico inicio de temporada en Grecia. Me parece que con 4 goles, 2 asistencias, ha dejado una buena impresión. Llega el momento de trasladar esto a la selección mexicana.
7: Sí, es el momento de la hormiga. Si está viviendo un buen momento con su equipo, que lo transmita, que lo pase, porque pues sí, en el Mundial probablemente ya era goleador, pero en las Chivas, no dando esa motivación extra, ¿no? Entonces vienen los momentos de seriedad para los jóvenes, tanto, sí, lo decía Javi, ¿no? Sí, nos vemos hacia Gil Morita, pero porque es el más chico, pero también ver hacia Mateo Chávez, ver hacia La Hormiga, que hoy pues ya es el mejor futbolista o el que tiene mejor rendimiento y también evaluación en la Liga de Grecia. Entonces, llevar eso hacia el siguiente nivel. Y bueno, qué mejor que hacerlo con goles, que digo, también por ahí estará Santi, por ahí también estará Berterame, pero si él no hace goles o si él no empieza con esta rachita de decir no anota, no anota, no anota, pues cada que lo meten con selección, la gente va a empezar a decir, oye, ¿y por qué? ¿Qué está pasando? Y creo que él sí tiene el gol, pero en el funcionamiento también Rafa Márquez tienen que encontrar la forma que también todos le sirvan a La Hormiga.
4: De acuerdo, y creo que es parte de un proceso, Mike, hasta lógico, ¿no? Estás en buena forma con tu club, estás también con un cambio de entrenador que hicieron en el inicio de la campaña, pero ya también anotaste con el nuevo. Traerlo a selección, también mantener un buen nivel, especialmente con esta fecha FIFA que es larguísima, para seguir sumando en Grecia.
6: Sí, y tiene esa confianza, ¿no? Algo que en estos momentos Santi no tiene, ¿no? Sí. Y que Berterame quizá por ahí lo está recuperando, pero todavía no termina por destacar en la selección. Entonces, yo creo que es el momento ideal para La Hormiga de dar un golpe de autoridad y decir, yo estoy aquí para la selección mexicana y completar este proceso, porque lo decimos, Raúl, por mejor nivel que tenga, quizá ya para el siguiente, pues no va a ser este Raúl, ¿no? Ya no va a ser el mismo Raúl.
4: Mañana a partir de las 6 de la tarde tendremos la previa del partido Estados Unidos contra México en la multiplataforma de Claro Sports, y ahí los invitamos a escuchar, a ver la entrevista completa de Alberto Lati con La Hormiga González, no solo sobre el Mundial, pero su vida en Grecia, cómo se ha adaptado allá, la nueva etapa con la selección mexicana y muchísimo más. Nosotros nos vamos a una pausa, pero quédense con nosotros que ya regresamos a más de Modo Fútbol.
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4: Cinco de la tarde con 30 minutos, estamos de regreso en modo fútbol. Música de viernes, la que sí, nos regala.
6: Medio raro, bohemio.
4: Viernes,
6: ¿no?
4: Viernes lluvioso, misterioso. ¿No? Dijimos. Viernes.
7: Bohemio, esa es bohemio, la palabra. ¿No? Sí, así sí. Como que vas a un bar.
6: Para que se vayan imaginando cómo es el productor.
4: ¿Por qué luego, ¿no?, te pone abucheos?
6: No, bueno, es que también.
4: Tú te metes con él, ¿cómo te va a contestar? 130. Él tiene el poder.
6: No, sí, él, o sea, si quiere, él ahorita nos mutea.
4: Te apaga, si te apaga el micrófono. Listo. No, no diga nada. No avisa a participar.
6: Si según yo estoy hablando, y seguramente no se escuchó nada.
7: Sí,
6: ¿no?
7: Exacto.
6: Nada
7: de para el público es un silencio. Sí, bueno, sí, más sí, bien sí. Es la música, nada más.
4: Sí. Avísenos si le apagaron el micrófono a Miguel Sánchez. Mándenos su mensaje, comentario, pregunta. Lo que quieran al 55-5402-2844. Y seguimos con toda la actividad del fútbol de selecciones. Ya se nos acaba esta fecha FIFA. Yo extraño las ligas, pero estoy disfrutando muchísimo
6: ha pasado
4: también
6: de, todo, ¿eh?
4: De sea, la si cobertura de la selección mexicana, de los nuevos inicios de proyectos en Europa y de cara a este Estados Unidos contra México. Se nos ocurrió, bueno, al señor Miguel Sánchez, una dinámica para pues dar nuestras predicciones, nuestros jugadores a seguir, los jugadores que esperemos que puedan dar ese salto. Cada uno escogió a un futbolista para cada una de las categorías. Si quieres, empezamos contigo. Mike, dinos.
6: ¿Quién realmente?
4: Mañana.
6: Sí, para dar un pronóstico, ¿no? O sea, para estar viendo lo que para nosotros puede ser algo importante en este encuentro, ¿no?
4: Mañana, ¿quién debe ser titular?
6: Ahí tenemos. Para mí, Mateo Chávez. Ya lo dejaba ver, yo ya les daba ahí un adelanto. Sí, sí, sí. Porque siento que Mateo Chávez sí se ganó la titularidad y sí va a ser uno de los jugadores con mayor proyección en este ciclo con Rafa Márquez.
0: Y acá a mi otro lado, creo que nos volvimos locos.
6: Yo traté de salvarte un poquito, quise llamar la atención acá.
7: pero les voy a explicar,
6: ¿Quién debe Porque ser? Yo tampoco lo entendí. Yo
0: ¿Quién debe ser titular mañana?
7: Alex Padilla, claro que sí. A ver, estamos en esta fase de probar jugadores.
0: A ver, pero es
7: de darle la confianza a los, digamos que al talento juvenil. En este sentido, es momento de que llegue Alex Padilla y no solamente para que, no solamente es poner al tal Arangel, no. A ver, es un México contra Estados Unidos. Si la selección mexicana dice que, es que es extranjero, es que él nació en España, es que... No, y también porque vino a México, trató de hacer lo suyo y la gente lo tundió. Entonces, si tiene un muy buen partido mañana ante Estados Unidos, se va a hacer una revolución y van a decir, es el próximo gran arquero de México.
0: Ayúdame,
7: Está
0: banqueando. A entender el mensaje, porque... Hace media hora, en este mismo programa, decías México tiene que ganar sí o sí. Si Rafa Márquez no gana este partido, no sé qué. Y ahora le estás pidiendo poner al tercer portero. O sea,
7: el segundo, ¿quieres?
0: Pues bueno. Pues es que el que jugó fue García, ¿no? Sí. ¿Quieres que gane con obstáculos, ¿no?
7: Pero que gane bien. Al final, ¿quién tiene arriba Alex Padilla en el Athletic?
0: A Unai Simón.
7: Al campeón del mundo. Al campeón del mundo.
0: Es el peor elemento del campeón del mundo, ¿no?
7: Pero es el campeón del mundo.
6: Tampoco hay que ser tan drásticos con Alex Padilla.
7: Exacto.
6: Pero yo tampoco creo que va a ser titular.
0: No, no.
6: Ni debe ser titular.
0: Mañana debe ser. Mañana lo vemos.
6: O sea, sería como el cambio más drástico que podría presentar Rafa Márquez.
0: Yo me fui por un camino diferente. Yo me fui por el Piojo Alvarado porque siento que si México quiere tener éxito, tiene que jugar el Piojo Alvarado siempre. ¿Quién debe ser la figura? Elías y yo.

0: Porque tiene que ser el Piojo Alvarado el que debe ser ya la figura, si bien. ¡Oh! Pero si estamos de acuerdo. No, ya ves, no le puedo ganar.
1: Por copiar.
0: Pero sí.
2: Hoy no.
0: Roberto Alvarado, yo creo que sí, ya tiene que ser esa gran figura de la selección. Que bien, que sí lo fue en el Mundial, ¿no? Sí. Pero siento que todo él, de repente, le cuesta un poco ser el protagonista. Un poquito dar ese paso extra. Si bien siempre está con las asistencias, colaborando, pero luego. Creo que se esconde un poquito todavía.
1: Ok, Elías.
2: Probablemente.
1: Tú y yo pusimos a la hormiga González.
2: Sí, porque los mismos datos, el mismo razonamiento que hablábamos en el bloque pasado, que es su momento, tiene que hacer goles.
1: Tiene que dar ese paso.
2: Tiene que hacer goles.
1: Le ayudaría muchísimo, ¿no?
2: Exacto.
1: O sea, sabemos.
2: No sé si vaya a salir Santi, ¿eh? No sé si vaya a salir
1: Santi. La proyección que tiene, está jugando muy bien en Grecia. Sí. Creo que. Demostrarlo con un gol ante Estados Unidos sería muy, muy importante para dar confianza, seguridad que hay, ¿no? Todavía quien pueda tomar ese lugar. Poner atención.
0: Aquí sí no nos pusimos de acuerdo.
1: Nadie se puso de acuerdo. Y tú parece que agarraste a la segura, mi respuesta de la anterior y la pusiste en la siguiente. La hormiga González.
0: Que sepa el público. Que sepa el público. Así que yo sabía la respuesta.
2: Sí, que tú sabes
0: la respuesta. En mi defensa, yo las puse antes que los dos.
1: Poner atención a la hormiga González.
0: Sí, a la hormiga. Porque en estos momentos, si llega a ser la figura, si llega a meter goles, yo creo que ya el 9 de la selección mexicana puede ser ya la hormiga González.
1: Venga, Santiago Sandoval, Elías.
2: Sí, es un jugador que ha demostrado lo capaz que es, no solamente con Chivas, sino también en el clasificatorio al Sub-20. Entonces, consigue México el pase al Mundial y el pase a Juegos Olímpicos con una dupla con Hugo Camberos. La diferencia que hizo cuando no estuvo con la concentración de la Sub-20 y lo que sí hizo cuando ya estaba. Entonces, creo que ese pequeño extra lo puede ir mostrando ya en esta... pues ahora sí que en la convocatoria con la mayor.
1: Yo me quedé con Denzel García. A mí me parece que hizo un partidazo contra Perú. Un futbolista que con la pelota en los pies me dio mucha confianza, mucha seguridad, muy, muy buen manejo del ritmo, de los tiempos, de la transición mexicana. Pero... y creo que se ha ganado no partir como titular, porque esa posición tiene el nombre y el apellido
0: de
1: Eric Lira de aquí al fin de los tiempos. Pero en un partido quizás en el que tengas más pelota, en el que tengas más control... Me hace sentido tener
0: ¿Pero crees que Denzel es el segundo en esa posición?
1: En este momento no. Pero exacto. Creo que ya dio indicios de que puede serlo.
2: Bueno, ni siquiera creo que.
0: Pero ni siquiera. Mañana, exacto. No creo que ni es el tercero, cuarto. Está difícil. Esa posición,
1: se ganó,
0: en especial en el medio campo.
1: Lugar, y si no, lo traslado al de Chile. No,
0: a ver. Ya. Pero es que es complicado para Denzel. Dio un juegazo, estoy de acuerdo. Pero. Enfrente está Eric Lira, quizá Obed Vargas, quizá Hidalgo, Romo. Está muy complicado, ¿eh? O sea, sí tiene que dar un otro juegazo si es que tiene minutos contra Estados Unidos para que realmente lo sigamos impulsando en las convocatorias.
2: Nos gustaría,
0: ¿no? Porque es una nueva cara y que tenemos que ponerle mucha atención.
1: Pronóstico, Elías, marcador.
2: 2-1 México, porque sí va a anotar Estados Unidos. No hay forma en la que evitemos.
0: Yo me voy por el 2-0.
1: Yo
0: me encantaría.
1: Extraño.
0: ¿Cómo no nos gustaría un 2-0?
1: Pero extraño revés, ¿no? Esa seguridad defensiva. Creo que también México tiene que priorizar, por una parte, regresar a ese equipo que no le podía hacer gol nadie. Creo que lo va a hacer. Me quedo yo con victoria de 1-0 para el equipo mexicano.
0: Estamos muy patriotas, ¿eh? O sea, ninguno dijo un empatito.
1: Vamos por esa victoria. Hay que pasarnos rápido ya al fútbol de selecciones, pero en Europa, porque hoy lo que fue un partidazo para la selección francesa, la selección italiana. Elías, marcador final de 1-1 en el Stade de France, un estadio en el que Zinedine Zidane volvió después de 20 años, su último partido en 2006 contra México, antes de la Copa del Mundo, donde se retiró, además se retiró contra Italia, el rival que hoy le sacó un empate en Saint-Denis.
2: Le amargaron ese regreso a Zinedine Zidane. Realmente es un gran técnico, pero sí hace falta ver un poquito de la maestría de ese juego de ajedrez que tenía con el Real Madrid. En estos momentos, pues sí, Francia tiene muy buenos jugadores, pero no los ha sabido aprovechar

0: del todo bien Zinedine Zidane. Por ahí Upamecano se va expulsado, es Francia quien se adelanta, pero también un son golazo. Algunos. Sí, es que Michael Olise ha hecho un monstruo.
1: Qué golazo,
2: ¿no? No, en estos momentos yo creo que no hay ningún jugador con esa calidad técnica, incluso me diría sobrado, porque lo vemos displicente, luego muy calmadito y te hace unas jugadas
0: en el Bayern también,
2: como de barrio, para mí es un jugador de estos que dices, no, las cascaritas ahí de abajo de la Torre Eiffel, él la rompía.
1: Sí. A ver, Mike, si analizas la plantilla de Francia y la de Italia, creo que se nota una brecha muy importante, enorme. Italia hoy se paró en casa de los franceses. En la primera parte defendieron de maravilla. Generaron además ocasiones de peligro a través de la contra. Dos de Moise Kean, un gol anulado y otra que yo metía. Y ya en la segunda parte, sí, Olise hace un golazo. Pero Italia aprovecha todavía desconcentraciones en el centro del campo de Francia. Un error importante. Bastoni se convierte en delantero. Mete el 1-1. Y Donnarumma, pues es parte del equipo de Italia y hace un gran partido para mantener y defender ese empate. Creo que al final es un resultado mucho más favorable o que deja mucho más contenta a la Azzurra que a Zinedine Zidane.
2: Por supuesto, y más para una Italia que, como dices, carece de estas figuras o carece de un nombre que no tiene. Es más, uno de la banca quisiera ya de los de Francia e Italia, ¿no? Sí. Todo, para que fuera su referente y fuera uno de sus jugadores emblema. Porque Italia ahorita no tiene, carece todo esto de figuras que los tenían hace unos cuantos años y por eso también se han quedado fuera de las Copas del Mundo, ¿no? Yo creo que esta Italia sí debe de recuperar esa esencia que se le caracterizaba demasiado, ¿no? Un orden táctico, un orden defensivo, que es lo que es realmente lo que saben, hoy, ¿no? Y lo que más trabajan.
0: Pero al final también esa esencia los ha llevado a no tener estos grandes jugadores. Entonces probablemente es eso lo que se quitaron, pero yo concuerdo con ustedes. Tiene que recuperar un poquito eso. También mencionarle al público qué complicado grupo es este.
3: Sí.
0: Porque está Bélgica, está Turquía, está Francia. O sea, al final...
2: Pero una Bélgica...
1: inicia una nueva era. Sí, y una Turquía que a gritos está pidiendo el inicio de una nueva era. Italia les metió 4-1 en casa en la segunda jornada de esta Nations League. Hoy Bélgica les pone un 3-0. Las cosas con Van Bommel, la realidad es que Elias se han visto bien. Hoy De Bruyne y Lukaku fueron los que respondieron para su equipo, pero vimos a los jóvenes brillando contra Italia. Le hicieron un buen partido a Francia. A pesar de que ya no está esta generación dorada de Bélgica, que de tanto esperamos de ella y nunca nos dejó un título, creo que hay cosas positivas en el horizonte para Mark Van Bommel y su proyecto.
0: Sí, porque los buenos jugadores que está generando Bélgica, es esa la diferencia con Italia, que Italia no está generando jugadores tan buenos como los están generando acá. El caso específico, ¿no? Probablemente, pues sí, se equivocan Lehmans en el Mundial, pero es un arquerazo.
1: Sí, y digamos, no, arquerazo. De lo mejor de la Premier.
0: Courtois está tomando un tiempo, no significa que ya esté retirado de la selección, pero decir, si se va Courtois, hay un arquero. Y hay un gran arquero que está en el United, que brilla con el United, que tampoco es decirlo, ¿no? Si tenemos otro medio campo, pues sí, Kevin De Bruyne sigue siendo espectacular. Sí. Tendrá la edad que tenga, pero es ese cambio generacional en el que ya está entrando Mark Van Bommel.
1: Mika Götze, futbolista de calidad del PSG, inmensa. Hay nombres levantando la mano.
2: Oye, y ya lo ponías también lo de los turcos desde el Mundial.
1: No, qué cosa.
2: Decepción, ¿no?
1: Es que...
2: O sea, se le esperaba un montón en el Mundial. Todos decíamos, puede ser el caballo negro, ¿no? Puede ser el equipo sorpresa y todo. Y nos han demostrado de que realmente los turcos, pues no están... No, demostraron nada.
1: Y estamos haciendo esta comparación con Italia, que no me gusta para nada, porque creo que hay todavía un par de cositas que le puedes rescatar en las juveniles de la Azzurra, pero ¿qué pagaría esta selección por tener a dos tipos como Kenan Yildiz y Arda Güler?
2: Claro.
1: Y Turquía los está desaprovechando
2: de una
1: cosa de locos, ¿no? Es algo tremendo. Mike, Elías, llegó el momento de despedirnos hoy. Decimos adiós antes porque está a punto de comenzar la conferencia de prensa de Rafa Márquez. Quédense con nosotros. 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
1: 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No se lo pierda. Mañana, repetimos, a partir de las 6 de la tarde. Y por supuesto, tendremos el de Chile también. Ya nos vamos a enlazar con la conferencia de prensa de Rafa Márquez.
2: Sí, y atentos, ¿no? Para todo lo que esté saliendo con las palabras de Rafa Márquez, que dice sobre Estados Unidos, sobre Mora. Vamos a escuchar al entrenador de la selección nacional.
3: De Claro Sports. Siguiendo por ese mismo sentido, por lo pronto afuera el aficionado mexicano nos dice que contra Estados Unidos hay que ganarle siempre. ¿Le has inculcado eso al grupo o ellos saben lo que significa jugar contra el acérrimo rival?
4: Sí, yo creo que no hace falta recordárselos, yo creo que lo tienen muy presente y saben muy bien a quién nos enfrentamos y contra quién nos enfrentamos, así que yo creo que la responsabilidad que tenemos a enfrentar un tipo de rival como Estados Unidos, pues bueno, no cambia nada de la mentalidad que queremos inculcar al equipo. Sea quien sea, ya lo hemos dicho, queremos mantener un mismo nivel, ser muy competitivos, tratar obviamente de ganar todos los partidos que podamos. Aún no se ha dado, pero el objetivo es ese, ¿no? Tratar de competir, tratar de que la gente se sienta identificada con el equipo y ojalá que los resultados se vayan dando.
5: Enrique Martínez, Medio Tiempo.
6: Acá, Rafa, ¿cómo estás? Enrique Martínez, Medio Tiempo. Preguntarte, ¿qué tantas ansias tienes de que ya llegue ese primer triunfo al frente de la selección mexicana? Porque se ha negado esa parte en estos dos primeros partidos.
4: ¿Qué tanta ansia? Pues yo creo que ninguna. La verdad es que el trabajo que estamos haciendo me tiene, como lo digo, contento, más no satisfecho. Creo que hay un margen de mejora todavía importante. Creo que me está sirviendo también tener ahora una fecha FIFA larga para poder trabajar un poco más con los jugadores. Como lo dije desde un principio, esto es un proceso, ¿no? Y hay que tratar de seguir trabajando, tratar de seguir mejorando. Ojalá que en este partido veamos ciertas mejoras en ciertas fases del juego. Pero no, ansias, la verdad es que no. O sea, estoy muy tranquilo del trabajo que se está realizando.
5: John Sutcliffe.
4: Hombre, no te vi en Baltimore.
7: Yo quería preguntar desde hace varios días de Andrés Lilini, de alguien que sabemos que está aportando, que sabe de las varias generaciones. ¿Qué tanto te ha ayudado Andrés Lilini? ¿Qué tan viable pudiera ser que formara parte de tu equipo de trabajo de una manera más permanente?
4: Justo en saludarte, John, bienvenido. Mira, Andrés, yo creo que ya viene trabajando conmigo desde hace 2 años, ya hemos hablado mucho un poco del proyecto de cuando yo empezara, y desde que empecé, pues obviamente hemos trabajado un poco de la mano para seguirle los pasos a los chicos que creo que tienen un poco más de proyección. Estamos intentando armar un grupo de jugadores que tengan esa proyección para irlos viendo, cuidando, trabajando. Y sí, o sea, no es que esté aparte, ¿no? Yo creo que dentro del proyecto que yo quiero es que Andrés obviamente esté involucrado, porque es parte importante, ¿no? Lo que hablaba, ¿no? Nada más quiero estar pendiente de lo que sucede, que es lo más importante, obviamente, selección mayor, pero sí tratar de poder ayudar a la gente de abajo, y no nada más a jugadores, sino staff, cuerpo técnico. Como digo, he traído a gente con muchas capacidades que han estado en el top mundial y también tienen la la disposición, la disponibilidad de poder ayudar a la gente abajo. Entonces, con Andrés ya es parte del grupo de trabajo.
7: ¿Pero lo dejarías donde está y no formar parte de ya manera oficial del grupo?
4: Eso ya no está en mis manos, ¿no? Eso ya es algo que pertenece ya a Federación y es algo que yo no puedo meter la mano ahí.
5: Rubén Rodríguez de Fox, aquí en medio.
8: Hola, buenas tardes.
4: Buenas tardes.
8: Hace unos días hablamos de la importancia de los jóvenes y darles la oportunidad. ¿Qué tan importante va a ser para ti mañana tal vez jugar con jóvenes, no buscando un resultado, un funcionamiento por 13, 14 días que tienes con este equipo, así que es complicado, pero sí ver y analizar el carácter, la coraza, cómo están mentalmente, porque también a veces con la cabeza, para el cuerpo técnico, para ti de estos jóvenes, para ver de qué tamaño están y qué tanto.
4: Sí, pero no hace falta quizás tampoco en un partido así tener que meterlos, que obviamente no tengo ningún problema, ya lo demostré contra Perú, que es, a pesar de que sea Perú, era un equipo muy competitivo, un equipo con mucha experiencia, aún así metí unos diferente al que jugó el primer partido, y creo que los chicos en cierta manera general se comportaron a la altura y no tengo ninguna duda que se comportarán también en un partido como este también a las expectativas que yo tengo de ellos, así que bueno, mañana veremos qué tanta oportunidad pueden tener, pero en sí lo que queremos es obviamente que a partido vaya a mejorar en el rendimiento general de todos, no nada más de los jóvenes, y eso es lo que esperamos el día de mañana.
8: ¿Cuál es el tiempo, perdón? ¿No vas a manejar una estructura como se vea manejando
4: en el día de hoy
8: contigo, con los jugadores
5: de experiencia y que alrededor también se publican
9: los jugadores?
4: Entiendes muy bien, ¿eh?
5: Vamos, Felipe Cárdenas de
9: The Athletic. ¿Qué tal, Felipe Cárdenas? Mucho gusto. Rafa, ¿qué aspectos tácticos te gustaría usted ver?
10: Seguimos escuchando la conferencia de prensa de Rafael Márquez previo al encuentro ante los Estados Unidos. Ya vimos lo que está diciendo sobre Gilberto Mora, sobre la rivalidad que hay en contra del conjunto de Mauricio Pochettino, y seguimos con la conferencia del entrenador tricolor.
4: Y no sé ni de qué me hablo, porque ya se me olvidó, así que no, yo creo que, como digo, mejoras, o sea, en todos los aspectos, mejoras defensivas, ofensivas, obviamente quizás generar algo de más llegadas y ser más decisivos en área rival. O sea, este tipo de mejoras es la que quisiera ver.
5: Luis Castillo, de Estadio, por favor.
11: Hola, buenas, ¿cómo está, Rafael? Hace unos minutos decía Pochettino, que estuvimos en la conferencia, se desvió en elogios hacia tu persona, lo que bien y que te desea para tu carrera, pero decía, me da igual la rivalidad contra México. Tú que la viviste desde chavo, en subs, después en la mayor, en un mundial, ¿qué le vas a transmitir a esta generación que hoy gestiona? Si hay una rivalidad cierta que va más allá de la cancha, que es cultural, por todo lo que significa ser vecinos.
4: Bueno, la admiración es mutua, ¿no? También conozco a Pochettino ya desde hace tiempo. Creo que jugamos en contra también estando en el Español de Barcelona. También estuve visitándolo cuando él estaba en los Spurs, y fui a visitarlo, a hablar con él. Entonces, bueno, por ahí tenemos esta pequeña mínima relación y admiración, así que bueno, yo creo que es un gran entrenador, por lo cual ha tenido también muchas oportunidades en equipos muy importantes. Y hablar de la rivalidad, yo creo que no hace falta, todos sabemos lo que representa enfrentar a Estados Unidos.
5: Edgar Rosado de TNT, atrás de Luis.
12: Rafa, ¿cómo estás? Acabas de decir que no te genera ninguna ansiedad, ninguna ansiedad.
1: Ahí están las palabras de Rafa Márquez, entrenador de la selección mexicana, hablando también sobre lo que había dicho Pochettino sobre la rivalidad entre México y Estados Unidos. El técnico argentino que continúa al mando del USMNT después de un resultado, pues, con altibajos en el Mundial, buenas sensaciones en ciertos partidos, la eliminación contra Bélgica, y también como parte de esta reconstrucción con algunos futbolistas jóvenes interesantes, será sin lugar a duda un partidazo el día de mañana. Vamos a seguir escuchando a Rafa.
4: Lo dije y tengo que ser muy básico en esto, que con la base que tenemos, es con lo que tenemos que intentar seguir mejorando. Se verán un poco detalles o no, pero es lo que intentamos, tratar, como lo he dicho y soy muy insistente en esto, que obviamente mientras van pasando más partidos, queremos también más mejoras en el funcionamiento defensivo-ofensivo y ojalá que lo más pronto posible. Hablar de tiempo, no sabría decir cuánto tiempo.
5: Vamos con las últimas dos
1: preguntas. Si quiere continuar la conferencia de Rafa Márquez, los invito a meterse al canal de YouTube o a la página web de Claro Sports, ahí para ver la transmisión. Si quiere continuar con nosotros a través de Asclaro por W Deportes, lo dejamos con Playbook, con toda la información de todos los deportes que no son fútbol. Yo soy Claudio Landucci, muchísimas gracias por acompañarnos aquí en Modo Fútbol. Nos escuchamos el lunes.

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9: Hola, hola, muy buenas tardes, bienvenidos a Playbook. Es viernes de quincena, viernes 2 de octubre. Estamos todos contentos porque de aquí nos vamos a bebernos la quincena. No es cierto, todo con calma. Por cierto, si va usted en el tráfico, seguramente estará pesadito, así que con calma ya llegará a la casa si nos escucha a través de la gran cadena W. Igual tenemos una hora aquí por delante para entretenerlo mientras va en el embotellamiento de la Ciudad de México. Si nos sigue a través de la multiplataforma de Claro Sports, por supuesto, también le agradecemos su compañía en este viernes. Como siempre, de mucho que platicar, porque hubo jueves por la noche en la NFL. Sebastián Rodríguez hubiera preferido que no hubiera, pero así es la vida. También haremos la previa de la semana 4 que se viene el domingo desde tempranito, ¿eh? Si a usted le gusta la NFL, ahora sí, literalmente todo el día, porque desde las 7 y media de la mañana habrá partido en Londres, luego los tradicionales de las 11, 2, 2 y media, por la noche también, obviamente, a las 6 y media. Entonces haremos la previa de esa semana 4 de la NFL. Y hay que hablar de grandes ligas, porque mañana comienzan las series divisionales, después de que ayer los Braves fueran el último clasificado y los Phillies se fueran de vacaciones. También platicaremos de Fórmula 1, en donde ya se llevaron a cabo las dos primeras sesiones de prácticas libres para el Gran Premio de Bahrein en Sepang. Muy rara la cosa, así es, con los conflictos en Medio Oriente que dejaron a Bahrein con Gran Premio, pero sin que sea en Bahrein. En fin, le diremos cómo le fue a los pilotos el día de hoy, porque parece que puede ser un fin de semana para Red Bull, o al menos eso se habla en el paddock. Max Verstappen estará feliz. También información del tenis, donde la mexicana Renata Zarazúa le tocó enfrentarse a una de las mejores tenistas de la década, Aryna Sabalenka. Y así le fue a nuestra pobre compatriota, que le tocó bailar con la más fea. Hay torneos también varoniles, tanto en China como en Japón. WNBA, muchos temas, y para ello Luis Javier Pavón. Luisito, qué gusto contar contigo en este viernes 2 de octubre.
7: Diego, qué gusto saludarte. Igual a Sebas, a toda la gente que nos acompaña a través de Playbook. Yo me puse feliz porque me recordaste que es viernes de quincena y ya dijiste que nos vamos a ir a beber la quincena. Sebas ya dijo que se va a poner como Munetaka Murakami cuando ganaron los White Sox.
9: Entonces, ayer dijo que él no tomaba, ¿eh?
7: Según.
9: Yo he visto lo contrario.
7: Pero hoy ya cambió la historia, ¿eh? Definitivamente.
9: Más si le dices que le invitas los tragos.
7: Exacto. No. Ya sabes cómo son los oriundos de Cuautitlán Izcalli, como Sebastián Rodríguez. Pero no, un placer estar acá con ustedes. Lo decías, a ver, jueves por la noche. Tremendo, yo no sé en qué cabeza, bueno, Sebas, porque le gana el corazón, pero yo no sé en qué cabeza dije, sí, los Steelers van a romper esa racha. No fue así, ya lo platicaremos, porque los Browns, híjole, de verdad, que le pongan todos los partidos en jueves estos Browns y por fin ganan el Super Bowl, definitivamente. Y lo que decías, mucha actividad, sobre todo el béisbol, porque ya nos frotamos las manos de lo que viene este fin de semana, por supuesto, con las series divisionales. Prácticamente a donde voltemos en las grandes ligas, tenemos choques espectaculares.
9: Duelos de titanes habrá tanto en la americana como en la nacional este sábado y los vamos a analizar a profundidad. Sebastián Rodríguez, con la tristeza del día y la trivia del día, por supuesto, también. Seba, ¿cómo estás? ¿Cómo andas después de esa noche triste que se vivió el jueves?
10: Con los ojos llenos de lágrimas, mi querido Diego, Luisito, siempre es un privilegio estar acá. Saludos a todas las personas que nos acompañan en Playbook. Vamos a ahogar esta tristeza en el alcohol, sí, porque lo de los Steelers fue una cosa espantosa, ¿no? Ya estaremos entrando en detalles, pero si usted es nuevo en esta semana de transmisión que estamos estrenando también horario, lo invitamos a que se queden con nosotros. Ya escuchó más o menos los temas que estábamos abordando en voz de Diego Pérez y de Luis Javier Pavón, pero si no fue obvio, aquí hablamos de todo lo que no se llama fútbol. Los invitamos a que se queden con nosotros de lunes a viernes a partir de las 6 de la tarde. La pregunta del día sí va enfocada hacia los emparrillados, porque ya inició oficialmente la semana 4 de la temporada regular de la NFL y solamente hay dos equipos que no han anotado por la vía terrestre. Dos equipos que no han anotado touchdown terrestre. ¿Cuáles son? ¿Quieren una pista? Uno es de cada conferencia. ¿Quieren otra pista? Incluso ya se vieron las caras en un Super Bowl. ¿A dónde pueden mandar esta respuesta? Al número de WhatsApp, que es el siguiente, es el 55 54 02 28 44.